0: quiero preguntar al señor Bertoni, si lo está escuchando.
1: Si se anima a venir, tranqui, igual, si ese todo.
0: O si no, el señor Juanma Fadul también, que siempre escribe en la radio, y si tiene ganas de venir a bancar los trapos de San Lorenzo. Ya segunda vez que van a venir los de San Lorenzo.
1: Claro, estuvieron con Huracán y esta es la segunda vez que van a estar aquí presentes. Después veremos cuál es el próximo clásico que se avecina, ¿no?
0: Ahí vamos a ver. Yo no sé cuál viene.
1: Racing no es su clásico.
0: No, pará, podemos hacer el del 20. El viene Boca Racing, podemos hacer de vuelta por Copa Argentina.
1: Claro, lo podemos hacer de vuelta.
0: Epa, me gusta,
1: sí,
0: ¿eh?
1: Sí.
0: Llamamos buena. Otro de La Peña, otro de Racing. Uh-huh. Ahí le podemos decir al señor del deporte.
1: Si se anima.
0: Ponele. O si no, a Oscar, que vino el otro día con el Newcomb.
1: Ah, también.
0: ¿Eh? Ahí dijo, me poní un Boca Racing.
1: Boca Racing, claro, ahí sí, está. Ahí vemos, lo vamos.
0: ¿Lo tenemos al señor César Cuello o lo dejamos para el superclásico?
1: No sé, eso él decide, a Piacere.
0: Sí, a Piacere, sí.
1: Como le parezca.
0: Bueno.
1: Bueno, amigo,
0: no,
1: gracias,
0: vamos,
1: bro.
0: La rompiste.
1: El placer de siempre. Che, gracias,
0: siempre.
1: Luigi. Gracias,
0: Luigi.
1: Contento con este nuevo estudio de Tiempo.
0: Me encanta.
1: Azul. Divino, ¿eh? Gracias, Varelita, como bien, siempre. Varela. Nos reencontramos mañana, a las 7 de la tarde en Tiempo Deportivo, y a las 7 de la mañana, obviamente, arrancan los amigos de La Parada con toda la programación. Gracias a todos.

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0: Arrancamos Fútbol 910, 21-12. Hace un calor acá, chicos. No, ¿cómo les va? ¿Qué pasó? ¿Qué pasó? Estamos en un sauna.
1: ¿O se está prendiendo fuego la radio?
0: Primero, a Nacho le queda perfecto, porque él viene de pantalón corto todo el año, con lo cual hoy no sentirá. Mirá, ya Augusto, cómo para la gente de YouTube se saca el buzo, apá, se saca ese cangurito,
2: el marroncito. Muchacho, no pasa este calor acá adentro.
0: Exactamente. Qué vendido está este programa. Me pasa los PNT de Lucas Sánchez, ¿no? Es el programa más vendido del mundo este.
3: El auto de Tito Besone.
0: Somos un turismo carretera, ¿no? Somos el TC que va a San Luis. ¿Qué decía, Nachito?
1: Que... No, yo estoy fantástico, ¿eh?
0: Y claro,
1: yo estoy fantástico hoy.
2: Yo estoy para Yori y...
1: Yo estoy para ponerme en bola.
0: Dani, si lográs arreglar el aire...
2: Ya lo bajé,
0: a 15. A la mañana. ¿A qué hora estaba Paulo acá? A las 6 de la mañana. ¿Qué temperatura le ponían a Bilouta? Hace 35 grados acá.
1: No. Acá lo único que... Hay dos personas que manejan el aire como pocos.
0: ¿Quiénes son?
1: Cali Fidalgo y el Tali.
0: Y pero...
1: Que son los dos que ponen... Como si esto fuese una,
0: ¿vos sabés,
1: un frigorífico?
2: Sí. Ahí lo baja 15.
1: Los demás programas tienen todo frío.
2: Estaba en 27.
1: Lo ponen en 70, en 45.
0: No, pero yo lo escucho a López también al mediodía quejarse del aire. Y demás.
1: Pero son
0: son muy quejosos.
2: Hoy tuvo una radio bravo, Gustavo.
1: Son muy sensibles.
0: Son muy quejosos.
1: Es una cosa de loco.
0: Son muy quejosos.
1: Que si la medialuna no, que si la pataflora no, que si el café no.
0: Hoy trajo una chocotorta, López.
1: Sí.
0: Es un comedor esto, ¿eh?
3: Es un comedor de 15.
1: Es un comedor que a las 9 de la noche cierran. ¿Viste? Como sí, cuando vas a los comedores te dicen, es hasta 20:59. A las 21 baja la cortina.
0: ¿Qué locura? ¿Estás y todo bien?
3: Muy bien,
0: ¿por
3: sí.
0: ¿Dónde estuviste
3: bien
0: hoy?
3: Y hoy, no, estuve por varios lugares. Pero estuve.
2: Al aire, no te vi.
3: Tuve un off hoy importante.
2: Anduvo en la rosca.
0: ¿Sabes que me encantaría que lo rompa, no?
2: Por lo menos, ¿de qué tema?
3: No, tema clubes, varios. Muy bien.
0: Che, acá el jefe de prensa de Independiente.
1: Vamos, Ricky.
0: Porque acá se cuenta todo, ¿eh?
3: Sí.
1: Ricky Rodríguez.
0: Sí. Me pasa una captura. Yo no sé si tiene mucho que ver esto, el pasivo, ¿no? Cantidad de pasivo declarado, valores expresados en millones de dólares. La fuente es balance de los clubes. Periodo 25-26. River, un pasivo de 2.99. San Lorenzo, 68. Boca, 54. Vélez, 44. Independiente, 33, ¿eh? Va al obelisco con este balance el rojo, ¿eh?
2: Con el plantel que tiene, difícil.
0: Con este... Ahora, el pasivo no tiene que ver mucho que ver que, porque hay que tamizarlo con el activo y demás. ¿Pero vos crees
2: que Independiente con el plantel que tiene y el entrenador que tiene?
0: Ya Damián Rojo grita, ¡es mentira! Rojo.
1: Tiene un sentido, si no compra a nadie.
0: Es mentira ese pasivo, dice Rojo.
1: Se sacó de encima ahora a todos los jugadores.
0: No, pero che, bueno, Rojo, pero estás desacreditando al jefe de prensa Independiente, que me merece mi respeto. Porque si él me lo pasa, debe ser con la intención de que esto cobre magnitud. Bueno, chequémoslo con Martínez.
1: ¿Cómo puede ser que no lo terminaste de leer y ya está diciendo mentira?
0: Porque, chequémoslo, llámalo ya a Mati Martínez. Yo sé que está haciendo la cuna, Walter. Y estamos rompiendo el programa en cómo lo íbamos a iniciar. Pero me acaba de llegar. Que diga entonces por qué vendemos Ávalo, dice.
3: No, pará, yo creo.
1: Esa contrapregunta es: ok, ¿cuáles son los activos?
0: Claro. ¿Qué tenés para vender?
1: Ahí decís, bueno, che, si mis activos son 750 millones de pesos, de dólares, de yenes, de cheques, lo que sea, y mi pasivo es de 33, bueno.
0: Porque fíjate, en esta tabla anual, River tiene 299 millones de dólares de pasivo. Pero debe tener los recitales, debe tener el naming del estadio, debe tener jugadores que vendió, ¿no?
1: Claro. O sea, acá hay una cuestión, un principio, perdón, el Chino López de contabilidad de primer año. Los bienes están formados por los activos y los pasivos.
0: Claro. Le debemos guita a todo el mundo, dice Rojo. Bueno, tema que después hablaremos.
3: Sí, mira, yo creo que una vez que se vaya esta comisión directiva hay que hacer un balance. Para mí le da negativo el balance. Pero no todo siempre...
0: ¿Qué le encontrás a favor?
3: No, lo que yo le encuentro a favor, una vez que venga otra dirigencia y se audite y estén los números arriba de la mesa, los que entren no van a por ahí entrar con tanta deuda como entró esta comisión directiva. A favor, esa se la doy yo, ¿eh?
0: Sí.
3: Porque cuando comenzó la gestión de Doman, que se fue a los 3 meses, y ahí empezó un poco el descalabro, con malos mercados de pases y demás... Yo creo que en ese momento se debía mucho dinero. Independiente estaba inhibido prácticamente. Bien. Y hoy creo que con el desguace del plantel que se dio en este último mercado de pases...
0: ¿Cierran los números o no?
3: No, para mí no van a cerrar.
0: No hay manera que cierren los números, dice
3: Pero se va a balancear un poco. Bueno. Ahora, el desguace lo tuviste que hacer.
0: Bueno, vamos a arrancar. Después nos vamos a meter en ese tema del rojo si aparece Mati Martínez. 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
0: 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El tema es Boca. El tema es Boca. ¿Vos te animás, Augusto César, a decir el probable de Boca para mañana?
3: Sí.
0: Nombre por nombre, quiero que lo digas despacio, suavemente. Sí. Porque si tu equipo coincide con el que me dio Ezequiel Sosa, hombre también de esta casa, de las transmisiones de la radio, hoy el libro, yo le diría al hincha de Boca que mañana vaya con un Ribotril a la cancha. Que vaya...
4: Y con Wikipedia.
1: ¿De 2 miligramos o de 0,5?
0: No sé, que vaya de acuerdo a cuál es su estado de ansiedad. Porque es un equipo...
4: ¿Encima Renata Gentili? ¿Con Sebastián Domínguez en el otro banco?
0: Ah, con el hombre del panel.
3: No, hoy nos dijo Leo recién la tele que no viene.
0: Walter Nelson, Toti Pazman. Y nosotros que llegamos después para hacer Fútbol 910. ¿Te animás a decirlo despaciosamente?
3: Lo primero que quiero decir es que tanto con Ezequiel como con los colegas imaginamos un equipo.
0: En función de algunos ensayos.
3: Ni siquiera. Arruabarrena no paró nada.
0: Sí.
3: Y se habla de una rotación, obviamente. Yo no sé si va a ser total como estamos planteando nosotros. Pero a ver, va a atajar Bray.
0: Sí.
3: Porque Montero está en Colombia. Así
0: Bray,
3: que,
0: ¿Bray no ataja desde?
3: Bray atajó en el partido con Sarmiento.
0: Estábamos en el Mundial, en la cancha de Newell's.
3: De Copa Argentina, en el
0: debut del Vasco.
3: Exactamente. Y había atajado también con Paranaense en el amistoso en Salta. Uh-huh. Para mí, Gorosito, el lateral derecho.
0: Sí.
3: Para mí, los dos centrales cambian, Figal y Pellegrino.
0: Bueno, mira, te diría que hasta ahí no está tan mal.
3: Yo tengo dudas en el lateral izquierdo. Para mí, si juega Gorosito, juega Blanco, y si juega Lozano, juega Satas.
0: Ah, digamos...
3: Uno titular y uno suplente.
0: Los dos pibes laterales no los pone en función de lo que vimos en Mendoza. Pipi, que lo desbordaron permanentemente a los dos laterales.
4: Sí. Sí, sí.
0: Sobre todo a Satas, que es central, ¿no?
3: Sí, y un tema de Satas, que se
4: pasa
3: va a sumar
4: Blanco
3: a esto.
4: Tiene que parar en algún momento. No
3: sí,
4: puede
3: bueno, ya paró en Mendoza y entró después, pero es verdad, es el de los que más jugó. Satas fue convocado por Placente. Boca pidió un permiso para tenerlo este fin de semana para los Juegos Suramericanos de Santa Fe.
0: ¿Lo sé de Boca después?
3: Sí. No hay... Juega y lo libera, así que no va a estar en el viaje a San Pablo. Con el problema de que Braida está lesionado todavía.
0: ¿Qué tiene Braida?
3: Braida tuvo un golpe, un hematoma que le provocó una lesión muscular muy similar a lo que le pasó a Vareiro con la cintura. A Braida le provocó una lesión muscular.
4: ¿Qué tema de Boca las lesiones?
3: ¿Qué? Sí. Son lesiones de entrenamiento. Fíjate que era...
4: ¿Cómo le dura?
0: Hoy se lesionó Rey Domenech, digamos,
3: sí,
0: ¿no?
3: Lo de Braida era, che, 2 días y vuelve. Y llevamos 2 semanas ya.
0: Tremendo.
3: ¿Creen que Braida va a poder estar en el viaje a San Pablo?
0: Entonces, para no ponerle tantos asteriscos, un pibe lateral... Gorosito, Satas,
3: sí.
0: Un titular, Lozano, Blanco.
3: Exactamente.
0: Con todo, esto lo dijo Pipi después del partido, con todo lo expuesto que está Blanco, que juega siempre.
3: Siempre.
0: ¿No? Siempre. Vayamos al mediocampo, que acá te quiero ver.
3: Acá es un problema.
0: Agarrate, Catalina, que vamos a cabalgar acá.
3: Para mí juega Belmonte, no sé si de 5 o de 8.
0: Sí.
3: Alarcón, porque no hay otro. Esta es la definición que hay, no hay ningún otro 5. Y para mí juega Palacios.
0: Ese mediocampo. Primero. De esos 3, hay 2, yo le decía recién en el pase a los chicos, hay 2 que están, por eso le decía lo del Ribotril, casi cancelados por el hincha de Boca. Alarcón y Palacios son 2 jugadores que el hincha de Boca no quiere ver más en el equipo.
4: Es el auto que está en el taller y lo tienen que desempolvar, ¿viste? Decir, che, mirá, lo mandé al taller los otros.
3: A favor.
4: Tratar de buscar
0: y
4: ese.
0: Y eso que yo creo... que Palacios ha rendido más que Alarcón en Boca.
3: Sí.
0: Yo a Alarcón no le vi grandes partidos.
3: Yo le reconozco a Palacios que entró con Vélez y pateó un penal tremendo y lo pateó muy bien.
0: Es cierto, con personalidad.
3: De Alarcón me cuesta encontrar algo para decir que siga en Boca. Sí.
5: Mirá que Velasco también estaba cancelado
3: y de a poco la puede revertir.
0: Está buena, ¿verdad?
4: Pero dentro de esa cancelación, no para el Vasco. En cambio,
3: para mí, el técnico no hay cancelados.
4: Para mí Palacio y Alarcón, para el técnico.
3: Corren desde atrás.
0: Acá la cuestión, bueno, seguí con el ataque y vamos a plantear si Arruabarrena, y acá abrimos el debate, si Arruabarrena está poniendo este equipo, porque no tiene más que poner, encima, en la semana en la que le venden a Zenón, cuando él lo estaba reivindicando a Zenón y tiene un buen partido en Mendoza, o Arruabarrena está dando un mensaje. Muchachos.
4: Por ahora está haciendo una de buen tipo, Arruabarrena.
0: Miren el plantel que tengo. Andá al ataque de mañana.
3: A ver, yo ahí tengo una duda si juega Velasco o si va Ángel Romero en una especie de enganche.
0: Velasco es... Pero si Velasco es titular del martes.
3: Pero Velasco no tiene la carga de minutos que vienen teniendo los demás. Velasco arrancó a jugar por la lesión de Aranda.
4: Yo creo que cuando tiene buenos momentos...
3: En el acumulado, Velasco no tiene la cantidad de minutos que tienen los demás. Esa es la explicación de por qué está en duda. Yo igual creo, a ver, si me preguntás hoy te digo 11 cambios.
0: Mirá que si se te lesiona Velasco no tenés a quién poner el martes.
4: Cambia el esquema.
3: Yo no sé con qué esquema va a Brasil. Yo esperaría un poco, esto partido a partido.
0: Porque el martes que Milton Delgado, ¿imaginás?
3: Delgado vuelve.
0: ¿Sí o sí?
3: Sí, el tema es que vuelve sin minutos, porque no está convocado para mañana. Es decir, Velasco, Delgado va a volver y va a la cancha en el Morumbí ante un equipo que no sabés bien cómo va a reaccionar en Boca de visitante, porque si le reconocemos algo al Vasco es cómo sale a jugar siempre buscando ser protagonista. Yo no me lo imagino a Boca metido atrás en Brasil. Primero que sería un suicidio futbolístico. Y después, si vos vas a buscar, bueno, tendrá que tener cuidado con el retroceso. Pero la duda de Velasco o Ángel Romero... Y arriba van a jugar Villa y Valencia.
0: ¿Qué te da ese equipo?
1: Miren, chicos, a ver.
0: Analicemos esta formación de Boca.
1: No, está bien,
0: ¿no es para que el hincha de Boca vaya mañana con cierto descreimiento? Si la delantera es, si el mediocampo es Alarcón, Toto Belmonte, Chileno Palacios, Ángel Romero,
3: es fuerte.
0: Ener Valencia y Villa... Es
4: igual,
0: son los desahuciados de la Boca.
4: Está contra Matías
0: Vera. Es el equipo de los desahuciados de la Boca.
4: Tita González.
1: Claro.
4: Tijanovic.
1: Acá, la diferencia que puede haber para acercarme a la teoría que vos traes, Hugo, es la de un equipo, Central Córdoba, que tal vez está un poquito más acostumbrado a que jueguen los que van a jugar mañana.
0: No es un equipo menor, ¿eh?
1: Contra Boca.
0: No es un equipo menor. Es un equipo que le creó chances al Rojo, por ejemplo.
1: Con Boca, que tal vez meta un equipo inédito, pero no de jugadores negados. Digo, está bien, estamos buscando a Ener, estamos esperando el partido donde pueda acomodarse.
0: Nacho,
1: Villa.
0: Estás bueno, Nacho. Estás bueno. Con River no serías tan bueno. Tenés a Ener Valencia en un estado indefinido.
1: Chicos, Villa hace 3 meses era... El tipo que encumbró a Independiente Rivadavia.
0: Hoy por hoy Villa está en recuperación. Ener Valencia está en el taller mecánico. Alarcón, no sabés si tenés que rectificarle el cilindro. Ángel Romero no sé qué es.
1: Está claro.
0: Ángel Romero no sé si es 9, si es extremo.
1: Claro, está claro que son jugadores que no tienen minutos. Y que, bueno, mirá, en la rotación te va a tocar un partido y en una de esas, en la planificación... Este era el menos doloroso.
3: Sí, yo lo que creo es que tenemos que contextualizar. Si vos presentás este equipo, para el hincha de Boca dice, ¿qué nos hicieron? Ahora, si vos pensás, che, tenemos otra vez en 72 horas una revancha para meternos entre los 4 mejores de la Copa Sudamericana y hay que hacer esto de local ante un equipo que tiene una cantidad de problemas tremendo, empezando por el entrenador que tiene, vos decís, y sí, vamos a rotar ahora.
5: Pero ya le fue mal, ¿eh?
3: ¿A quién?
5: A Boca. Con esta fórmula le fue mal.
3: Pero pará, ¿le fue mal dónde? ¿En el campeonato?
5: Con Riestra.
3: Está en cuarto de final de la Copa Argentina y está a un paso de la semifinal de la Copa Sudamericana.
0: Buena mano del Tali, ¿eh? Buena mano del Tali. Porque
3: pero a ustedes les preocupa...
0: el Tali lo que te está diciendo es, si Boca puede ir por las... Porque, a ver, para el hincha de Boca, primero estamos ponderando que Boca esté con 3 frentes abiertos y con posibilidades de ser campeón. ¿Ustedes saben que Boca puede dar de acá a fin de año 5 vueltas olímpicas? 5 puede dar. Es el único equipo de la Argentina en condiciones de dar 5 vueltas olímpicas.
4: Junto a Estudiantes.
5: ¿Cuáles?
0: No, junto a Estudiantes y Platense.
5: ¿Cuáles?
0: Y Platense. Puede dar vuelta olímpica por la Copa Argentina, por la Copa Sudamericana, por el torneo clausura, por la tabla anual y por el trofeo de campeones. Tiene 5 chances de ser campeón, Boca. ¿Querés ser el trofeo de campeones que sea un partido?
3: No, pero vale lo mismo.
0: Bueno,
3: ¿sabes lo que es para Boca hoy?
2: Aparte, si tú llegas a ver el gol de Benedetto. El trofeo de campeones es porque ganaste algo antes también.
1: Bueno, había cuenta los goles de Benedetto.
0: La pregunta es, ¿tiene plantel para ir por todo?
2: No.
0: ¿O necesita priorizar? Y en ese caso, ¿qué debiera priorizar? Acá se lo preguntamos al hincha de Boca, ¿eh? 11, 23, 24, 22, 22. ¿Tiene que priorizar la Copa Argentina? Donde si tiene que jugar con Racing y después con Banfield en una semifinal. ¿Tiene que ir por la Sudamericana? Donde tiene que ir a ganar con San Pablo. Después le podría tocar Independiente Santa Fe o Vasco da Gama.
2: Y define sí o sí de visitante, otra vez.
0: Siempre con en la
2: con
0: semi.
2: Con cualquiera, con Santa Fe o con Vasco, define de visitante.
0: ¿Le puede alcanzar para el campeonato argentino?
2: Mira, yo te
0: para
2: respondo.
0: Para mí la tabla anual está lejos.
2: Sí,
0: léeme la tabla anual, Pipi,
2: la
0: ahora.
2: La anual no es algo que preocupe en Boca.
0: ¿La tenés la tabla anual?
1: Sí, la tengo. Y justamente quería decir esto. Argentinos con 46. Independiente Rivadavia 45. Vélez 44. Boca 41. A por 24 puntos por jugar.
0: Numéricamente no está lejos.
1: No está lejos. Por eso los 3 puntos de mañana
0: son claves.
1: Son los que te podés jugar.
0: Totalmente.
1: O sea, son los que
0: no,
1: podés...
0: No, timbiarlos.
1: Pero, no, y los de mañana sí.
0: Es Deportivo porque empate. Si el
1: pero para,
0: Nacho, fíjate bien, cuánto pero se empató.
1: Hugo, Dios no lo permita. El martes a Boca no le toca un resultado clasificatorio.
4: 5-8.
1: Ya volvés a tener al equipo para el campeonato. Si acá tenés que tirar igual, tres puntos... Perdón,
2: en la última rotación, porque el calendario por después te da... ¿Qué quiero decir con te da? Boca juega el martes con San Pablo, domingo con San Lorenzo, domingo con Racing, domingo con Unión. Se estira todo. Después sí.
0: Se estira por la fecha FIFA.
2: Exactamente.
0: El partido de Racing.
2: Acá, bien, pero si vos accedes a las semifinales, Copa Argentina y Sudamericana, no te queda más apretado, salvo una semana.
0: ¿Vos decís que no rota más después?
4: Boca tiene un problema.
2: Va a rotar, pero no como prevemos 8 o 11 cambios.
4: Boca, el problema que tiene es que tiene unos muy buenos titulares y no muy buenos suplentes. Entonces, por eso el Vasco no rota mucho. Por eso juegan muchas veces lo mismo.
0: ¿Vos qué ves en el Vasco?
4: El plantel corto, que el Vasco a gritos.
0: Y decís que puso pibes.
4: Es que yo encima veo, y veo nombres, porque Riquelme debe hacer esto, lo mismo que ese papel que tenemos.
0: Tenemos el plantel.
4: Mirá, vamos.
1: Él ve arqueros.
0: Arqueros, Montero, Bray, Javi García.
4: Él dice, estamos bien de arquero. Estamos bien, si hasta hace nada Bray era el titular. Lo que piensa el presidente.
0: Laterales derecho, Lozano, Dylan Gorosito.
4: Estamos bien, tenemos dos, un titular. Cubierto. Perfecto.
0: Primer central, Dilolo Figal.
4: Él debe mirar que está bien.
2: No.
4: Ahí es donde está mal.
2: Si ya
4: Boca
2: pidió a robar.
4: Ni
2: arena.
4: El titular es bueno, ni el suplente bueno.
0: Segundo central.
5: Pero tenés a Jagger ahí.
0: Jagger, no, Herrera.
4: Jagger. Tranquilo.
0: Segundo central.
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10: Querido, mañana pones un equipo. Primero que es un equipo sin marca este, ¿eh?
11: Bueno, tampoco creo que Central Córdoba te vaya a proponer cualquier... un ataque celoso en la Bombonera.
10: Es picante ese equipo. Tiene ese 7 barrera que es picantísimo.
11: Pero la Bombonera.
10: Véanlo ese equipo, chicos. Lo transmití con San Lorenzo y lo vi.
12: Yo lo hice el otro día con Independiente.
10: ¿Y cómo ataca, Pipi?
12: Y fue la figura rey.
10: Es picante.
11: Muchachos, ustedes me están hablando como si viniera al Manchester City mañana a la Bombonera. No sean malos.
10: Bueno, mirá que
11: Boca,
10: ya...
11: pero Boca le que... tiene que ganar en mirá condiciones que... normales.
10: Mirá que Central Córdoba ya le empató a este equipo en la Bombonera, ¿eh?
11: Sí, lo tengo
10: acuerdan,
11: claro. Y una vez le ganaba 2-0 en Santiago.
10: Iacobelli, ¿cómo se llama?
11: Y Boca le metió 4 goles en 5 minutos.
10: Y Iacobelli, es zurdo. Iacobelli es buenísimo.
11: No, pero ustedes tienen memoria recortada. Porque Central Córdoba...
10: Ven a Boca nada más, tiene razón Pipi, ¿eh? Ustedes están en el equipo Boca.
11: Siempre ninguno le quiere asustar con Central Córdoba. Y el equipo de Domínguez no le gana a nadie.
10: Mirá qué bien que juega Riestra.
12: Al señor Augusto César.
10: Mirá cómo ataca este equipo.
12: Diría Paul and Paul. Boca jugó 8 partidos en el campeonato y Zay no lo ganó. Pero él
11: ¿sabés
12: que
11: cuánto jugó con el equipo titular de los 8 partidos?
12: ¿Cuánto?
11: 1.
12: ¿Con quién?
11: Si no me falla la memoria, con Vélez.
12: ¿Y cómo salió?
11: Le debió
12: no
11: ganar.
12: No ganó. O sea,
11: no, pero ustedes
12: con los titulares tampoco ganó.
11: Ustedes sacan con tus... hablan de Central Córdoba, en serio.
12: Augusto.
11: El hincha de Boca
12: no,
11: que está escuchando.
12: No,
11: de
12: no,
11: si mañana jugamos con el Bayern Múnich. No, con Central Córdoba.
10: Que Boca empató más partidos de los que ganó.
11: Sí, está bien. Pero ustedes me hablan de un partido de campeonato. Que el campeonato y a Boca casi que...
10: ¿Qué?
11: ¿Jugamos por el campeonato? Bueno, ok, jugamos por el campeonato.
12: Hasta que
11: bueno,
12: lo gana River.
10: Que no te, no
12: hasta
10: te,
12: que lo gana
10: no,
12: River.
10: Sí, y hasta que no te quedes afuera de alguna de las copas.
11: Pero pará,
10: porque después...
12: ¿Ustedes creen,
10: en
12: San Pablo?
11: Mirá, ¿ustedes que, creen que en el G8 no entra
10: después,
11: Boca?
10: Después vas a lamentar no jugar a Libertadores del año que
11: pero
10: viene,
11: eso es
10: ¿eh?
11: Otra cosa. No, vos no me cambies de tema en medio de discusión.
10: Mirá que ya le pasó a Boca esa historia.
11: Ya sé que le pasó.
10: Boca, por jugar la final...
11: Sí.
10: Y Riquelme no puede no jugar a Libertadores el año que viene, si no, tiene que entregar la llave del club.
11: Bueno,
10: ¿eh?
11: Eso no sé, decidirá.
10: Ah, bueno.
12: Ya de los últimos 4, 3 no la juega.
10: Proyectado al año que viene,
11: Ustedes dicen que si Boca no juega a Libertadores no hay elecciones. Boca la pierde, Riquelme.
10: Sí, claro. No, no se puede ni presentar.
11: Ah, no, ni de septiembre. Si Boca, dice Balazón y Pipi Novelo que si Boca no juega a la Libertadores,
10: decimos que si Riquelme no gana. Que si Riquelme no gana un campeonato local y no juega la Copa Libertadores el año que viene, no puede ni presentarse en la elección. Tiene que entregar las llaves del club y que haya elección y que haya un nuevo frente. A ver, los riesgos de perderlos está. Los corrió en 2023. Llegó a la final de la Libertadores. Todos le dimos ese mérito. Ahora, por despreciar el campeonato como querés vos, de la Argentina,
11: no es despreciar,
10: no jugó a Libertadores que viene.
11: Es una cuestión lógica por el formato del campeonato. ¿Ustedes se creen que Boca no entra entre los ocho?
10: No lo sé.
11: Después es mano a mano. ¿Cómo no va a entrar Boca
12: no
11: entre los ocho, muchacho?
12: Con eso de los ocho.
10: Están subestimando al campeonato argentino.
11: Y es lo lógico. ¿Cómo no va a subestimar este campeonato argentino?
10: Boca no gana partidos en el campeonato argentino,
11: pero
10: chicos.
11: Pero porque prioriza otras cosas. ¿Cómo? Se lo contestan ustedes mismos.
10: No, pero a ver. Vos mismo te respondés. Vos decís, si Boca no le puede... A ver, los suplentes de Boca...
11: Sí.
10: Vos cancheramente decís...
11: No es cancheramente.
10: Debieran ganarle a Central Córdoba.
11: Sí, claro que debieran ganarle.
10: Y no ocurre
11: con
10: eso.
11: Con este equipo, Boca debería ganar cómodo mañana.
10: Los suplentes de Boca no le ganaron un equipo que recién asciende
11: pero
10: a la primera
11: está
10: división.
11: Bien por el rendimiento.
10: En serio, y te digo algo. Si no era por la traza de líneas, perdía ese partido Boca.
11: Ah, no sé.
10: Y sí, estaba para perderlo.
4: Bueno, con Lanús estuvo también a nada de no llevarse los tres puntos.
11: Pero me hablan de hipótesis ustedes.
10: Y para ser buenos, hubo partidos que debió ganar y los empató. Con Vélez, si querés, el final del partido con Platense, donde arremetió y demás.
4: No, y tiene
10: por
4: una
10: ahí
4: segunda...
10: tiene menos puntos,
4: sí,
10: de los que
4: cierto.
10: Debiera. Pero empata mucho.
4: Y tiene una segunda derrota, si Boca no consigue los tres puntos mañana, con un equipo de suplente frente a Central Córdoba. Que al Vasco Robarrena le gana un técnico timorato como Sebastián Domínguez.
10: No es timorato, No es timorato.
11: Para mí es un técnico caprichoso.
10: Para mí es un técnico que ataca ese.
4: No, es un técnico ingenuo, de la manta corta, porque quiere atacar y se desprotege. Por eso digo, si le gana Sebastián Domínguez a Robarrena, bueno,
11: pero
4: también va a ser una piña al
11: si
4: mentón para Robarrena.
11: Si te gana Central Córdoba, el menor de los problemas es quién te gana.
10: Yo digo, muchachos, el riesgo de presentar este equipo mañana, el riesgo de haber vendido a Verón, el riesgo de salir corriendo a contramarcha, contrarreloj, porque a mí me dicen que reglamentariamente no tiene chance Boca de incorporar a un jugador. Si Boca incorpora a un futbolista, estaría incumpliendo con lo reglamentario o estaría entrando en una excepción de la AFA.
11: Pero a ver, Boca hizo... Y esto
10: el libro
11: charlarlo.
10: De pase cerró el 2 de septiembre.
11: Está bien, pero Boca presentó por Aranda y por Vareiro la excepción médica por operación y recuperación mayor a 4 meses que le da 10 días hábiles. Yo tengo entendido que eso se vence el martes al mediodía. Pero bueno, me imagino que Boca...
13: ¿Al mediodía de qué país? Porque a veces
11: no,
13: hay problema con los mails.
11: No, y una cosa, el TMS en teoría está cerrado para los que te hablan de futbolistas que están en el exterior.
10: Este es un gurú, pero de otro sector de la AFA.
11: ¿Qué dice? ¿Que Boca no puede incorporar?
10: ¿Qué dice el gurú? Como dijo el viernes, han incumplido un error.
13: Exactamente. Creo que estaría solo si la AFA da un permiso especial en el reglamento.
10: Creo que salvo que le den
13: solo
10: un permiso.
13: Si la...
10: Tiene que depender,
11: bueno,
10: Boca,
11: parten
10: de
11: una base
10: un permiso
11: que yo no
10: especial
11: tengo,
10: para incorporar un jugador,
11: ustedes
10: chicos.
11: Ustedes parten de una información que yo no tengo, mirá, que es que Boca vaya a buscar un
10: el
11: jugador.
10: El viernes no tenía sin información y el viernes, hoy me lo reconoció Agustín Sileo, que dice que toda la dirigencia de Vélez, el viernes estaba escuchando este programa, redactando la presentación que hizo Vélez en la AFA. Así que fuimos innovadores,
11: mirá,
10: con
11: muy bien,
10: eso
11: mirá,
10: del
11: dos
10: gurú.
11: Días tuvieron y no se dieron
10: acá
11: cuenta.
10: Acá hay un gurú de la AFA que me dice, si incorporan un futbolista, están apelando a una medida excepcional. Tienen que apelar a una medida excepcional para darse cuenta un 10 de septiembre, el día después que vendieron a Zenón, que necesitan un refuerzo.
11: Pero no partamos de
10: decir
11: algo
10: una cosa,
11: que no sabemos si es real que Boca va a incorporar.
10: Dale, Pipi, decí
12: Augusto,
10: algo porque parezco muy crítico hoy de Boca.
12: Augusto, que...
10: Decí algo porque estoy muy crítico.
12: Boca, ¿cómo está en la tabla?
11: ¿En cuál?
12: Hoy, en la del campeonato.
13: Octavo. Con 11 puntos
11: ahí.
13: Entrando.
11: No para de empatar ahí. Y se está clasificando,
12: ahí,
11: dale.
12: Ahí. Bueno, los 8 partidos que le quedan, ¿ustedes saben quiénes
11: son
12: le quedan?
11: Son bravos.
12: Ah, bueno, porque Augusto dice, entre los 8 se va a meter.
11: Pero no
12: juega.
11: Tiene que rotar más los demás
12: con
11: partidos.
12: Con Central Córdoba.
11: Parecen caprichosos o sordos,
12: después
11: no
12: va
11: entiendo.
12: Una cancha que le cuesta mucho, San Lorenzo, de visitante.
13: Y después mete un doblete que es dificilísimo.
12: Después
13: Unión
12: mete
13: Instituto.
12: Unión con Badelón, Instituto en Córdoba, que es el nuevo Bayern Múnich. Después juega con Talleres en Córdoba, con Independiente, con River y con Defensa. Vos decís que ahí sale bien parado, o sea,
11: no,
12: consigue los puntos
11: para tener el G8. Cosas que yo no digo. Yo digo que ustedes están
12: G8.
11: Preocupando por un campeonato que para Boca claramente es el tercero en orden de importancia. obviamente. Si el martes se queda fuera de la Sudamericana, le van a contar los empates en el
13: por
11: campeonato.
13: Eso, pero
11: si el martes va a semifinales, lo que pase con Central Córdoba le importa a ustedes nada más.
13: Pero por eso los puntos de mañana son los que a priori puedo decir, che, y me la juego en salir con este equipo.
11: Pero
13: porque
11: obvio,
13: si no llegara a llevármelos, todavía tengo Sudamericana, todavía tengo Copa
11: Argentina. La rotación
13: Argentina
11: de mañana es totalmente entendible. Ahora, claro, el problema radica en que la rotación, si es total, yo insisto, no sé si va a ser total, al hincha de Boca le pones en arriba de la mesa nombre que no quiere ver más. Pero es bueno, lo que hay.
4: Pero pasó contra Riestra, yo vuelvo a lo mismo. Mismo caso, y con Riestra pasó lo peor, y se lo criticó a Arruabarrena.
11: Y se terminó,
4: Y se equivocó con la rotación y pasamos vergüenza,
10: para mí,
4: conferencia de prensa.
10: Te noto muy lay, Augusto.
4: No,
11: estás
4: no,
11: entregado.
10: No, no, no. Vos querés tirar el campeonato por la ventana.
11: Como siempre.
10: Y el campeonato, acá lo dice siempre López, es el pan nuestro de cada día.
11: Sí, seguro, es el pan nuestro.
10: Por despreciar el campeonato argentino, Boca no jugó un par de Libertadores.
11: No sé, en serio, ustedes se ponen celosos si Boca no pone titulares por el campeonato, los noto indignados. Como si organizaran el campeonato.
10: No, no, yo
11: Boca
10: digo,
11: pondrá titulares en los partidos que considere.
10: Dato de la realidad. Yo lo que desnuda es que es un plantel corto este que
11: eso
10: tiene Boca.
11: Sin duda, pero ahí estamos totalmente de acuerdo.
10: Es un milagro que Arruabarrena logre hacer andar este equipo de
11: comparto
10: mañana.
11: Comparto plenamente.
10: Un equipo no rodado, un equipo que vos mismo decís que no ensayó,
11: sí,
10: un equipo con jugadores pasivos. Sí. Alarcón, Romero, Palacios. Son tres carretas, muchachos.
11: No, y sumale dos más.
10: Son tres jugadores que juegan en marcha lenta.
4: Sumale a Ener Valencia y a Villa.
10: Ener Valencia, fuera de ritmo. Pero Villa...
4: No tienen ganas.
10: Villa depende de su inspiración.
4: Claro. Bueno,
10: que Villa depende
4: casa,
10: de su inspiración.
13: Villa está.
10: De Villa no podés decir que no sea un jugador desequilibrante. Ahora, Alarcón, escuchen bien. Alarcón, Palacios, que cuánto hace que no juega a pesar de los minutos que jugó.
11: Y Copa Argentina también.
10: Pero tuvo un año parado Palacios. Sí. Alarcón, Palacios y Ángel Romero... Primero, son tres futbolistas que pasan inadvertidos desde su llegada a Boca.
11: Yo comparto ahora.
10: Pasan inadvertidos.
11: Pero
10: no nos enteramos que están en Boca.
11: Pero yo comparto todo lo que están diciendo ahora. Es indiscutible la rotación de mañana ante ese rival y en la Bombonera. ¿Vos crees en serio que arriesgue un solo titular para jugar con Central Córdoba en la Bombonera? Dale, no, en serio. Son discusiones que no se pueden tener.
10: La venta de Zenón, ¿cómo la justificás?
11: No tengo que justificar nada.
10: No, pero digo, ¿cómo la justifican en Boca? ¿Cómo es? ¿En cuánto lo compró Boca Zenón?
11: Boca lo compró en 3 millones y medio en enero del 2024, el 80%, que es lo que tiene, porque nunca le pudo comprar a Unión el 20% restante. Y ahora vende en 6 millones la totalidad del pase, por lo cual a Boca le entran 4.800. Es decir, que en 2 años y medio de Zenón, más allá de utilizarlo, ganó $1.300.000. Para mí la venta de un suplente en este momento es excelente. Vos me decís, ¿lo vendías ahora? Ni loco.
10: ¿Ustedes están de acuerdo con eso que dice Augusto?
13: ¿Es la primera venta de un jugador que compra esta dirigencia?
11: Segunda. Detrás de Saracchi.
13: ¿Y el gap con Saracchi cómo fue?
11: Y
13: el compra y venta.
11: Ganó menos de 1 millón. No vende bien Boca a los que compró.
13: Es poco.
11: Boca vende muy bien a los chicos. Vendió a Mauricio Benítez en 5 millones. Vendió a Taborda en 5 millones. Los chicos que se fueron por la cláusula, Anselmino,
13: está claro,
11: porque la cláusula era baja.
13: Pero digo, viste esa cuestión de
11: Varela.
13: Traigo a uno, no sé, como Merentiel.
11: 53 refuerzos
13: y lo vendo en 8.
11: Yo creo que con Merentiel va a ser la mejor diferencia de la gestión en cuanto a lo que lo pagaste, 3 millones y lo que lo puedes vender. Ahora, de 53 incorporaciones, si vos revendiste a 2, está claro que hay algo que anda mal.
13: Sí, no funcionaron en Boca.
11: Y si vos hoy Arruabarrena aspira a que te salven los chicos en los partidos importantes y no los que trajiste como refuerzo, es porque también tu política de incorporaciones es extraña o mala. Porque a Boca, ¿de quién hablamos? De Dilolo, de Herrera, de Aranda, de Flores, de Delgado. No hablamos de Alarcón, de Palacio, de Romero.
10: Decí que hubo un técnico como el Vasco. Yo creo, quiero, para cerrar estos 45 minutos de programa casi incendiarios, me dicen, qué picante estás, me dice el amigo Gustavo López de Pardo, hincha del Rojo, dice, sí, los suplentes de Boca son malos, que queda para lo nuestro, para lo del Rojo.
11: Yo no quiero pensar lo que van a decir ustedes si mañana Boca gana 3-0 con suplentes, ¿no? No vienen acá.
4: No, sería la obligación y lo lógico.
10: No, yo lo que digo es, muchachos, menos mal que hay un técnico como Arruabarrena con pelotas para animarse a poner a los Jagger Herrera, para animarse a darle pista a Leo Flores.
14: No hay que otra. Si no pone Jagger Herrera, no juega sin un central.
11: No, bueno, puede poner a Figueroa y a Pellegrino.
10: Lo que mañana desnuda es el fracaso de las incorporaciones para lo poco que empuja esa segunda línea del plantel a los titulares. ¿Por qué Figal, por el que el Vasco confió en los choques con O'Higgins, no lo pudo desplazar a Di Lolo, que hizo dos penales en un partido con Huracán? Y porque Pellegrino, del gusto de mi amigo Pipi Novelo, que se no pasó de largo, Pipi.
4: El hombre de los barcos.
10: Se comió el primer gol en Mendoza, Pellegrino, quedó mal.
11: Yo también lo banco a Pellegrino y es verdad
10: bueno,
11: que
10: viene una lesión.
11: Fue responsable del primer gol.
10: No pudo desplazar a Ayrton Costa y hoy los dos, uno que jugó en el Milan y otro que jugó en Bélgica, Ayrton, los dos pisaron Europa y no le pueden ganar el puesto a un pibe de 19 años como Jagger Herrera. Y en el medio ni hablar. En el medio Belmonte, que es del gusto de Riquelme, que es elogiado por Riquelme, es un jugador que pasa inadvertido.
4: Medio pelo.
10: Que está ahí para romper un poquito, para una falta, para llevárselo puesto a Caleri. Hizo un gol contra Lanús, tiene dos en Boca. Pero ni por asomo es aquel que justamente despuntaba en Lanús. Y el chileno Palacios, ¿qué es Palacios? Es aquel que amenazó en un comienzo. Pero un jugador también inerte. Lejos del jugador gravitante que fue a buscar Boca, que pagó ¿cuánto a Colo-Colo?
11: 4 millones.
10: $4 millones pagó.
11: Cláusula.
10: Un 10. Trajo
11: ahora,
10: un 10.
11: Yo comparto cada descripción que acabas de hacer. La pregunta es, ¿ustedes creen que Boca tiene que poner titulares mañana?
10: No, yo digo, no, estamos describiendo.
12: No, plantel corto.
10: No digo, a ver, que tenga que jugar este equipo, yo cuando escuché este equipo y que a vos lo terminás ratificando, yo digo, muchachos, queda expuesto Boca mañana, ¿eh?
11: Expuesto. Yo entiendo, vos vas a la lógica.
10: En la cancha por un equipo pasivo, lento y parado. Ese equipo cuando pierde la pelota no tenés manera de recuperarla.
11: Vos estás hablando de la lógica.
10: ¿Estás de acuerdo con eso?
11: No. Porque vos me hablás de la...
10: Decime con esa formación cómo recupera la pelota.
11: No, pero pará, vos me hablás de la lógica y de lo que vimos hasta acá. ¿Qué pasa si mañana Boca juega mejor que con los titulares y gana 4-0?
10: Pero posiblemente.
11: ¿Qué vamos a decir? El Vasco lo convirtió.
10: Vamos a venir y diremos, che, mirá qué bien que jugó Palacios. Mirá qué inspirado estuvo Alarcón. Diremos.
11: Pará. ¿Y qué hacemos? Borramos todo lo
10: de Alarcón. Por primera vez desde que juega en Boca.
13: Pará.
10: Que hace 2 años que está, ¿no?
13: Boca mañana tiene los pies de mármol y gana 1-0. Y es bingo, caballito.
11: Pero también, olvidá. Mañana es que...
13: Boca mañana gana jugando mal.
11: Tiene que tener los tres puntos. Después analizamos cómo. Porque claro. Si no gana, ahí sí van a venir los cuestionamientos al armado del equipo. Porque ya los conozco. Pero por eso hay que decirlo antes.
12: Vos lo que tenés que evitar, que pase esto. ¿Cómo? Armando un mejor plantel.
11: Bueno, pero ya es tarde para eso, Pipi.
12: No, está en el baile. Todavía puede traer.
11: Pero vos te crees que trae uno ahora y juega mañana. Dale.
10: Está yendo a buscar a Redondo ahora contra el reloj.
11: No sé si lo está yendo a buscar. Que se hagan cargo los que dan las informaciones. Yo no tengo
10: ni idea. Mi amigo Julito Pavoni
11: dice
10: que...
11: Bueno, que se haga cargo Pavoni si le dijeron que diga algo, está bien.
10: Yo le creo. Mi amigo Julito Pavoni recién en Teis Sports...
11: Muy bien, Julito.
10: Dijo que ya lo llamaron a Federico Redondo.
11: Muy bien. Seguro que lo traen, lo cierran en 20 horas.
10: ¿Vos no tenés esa misma información?
4: Ahora chequeo.
10: ¿Tenés contacto con Redondo también, Tali?
4: Con el padre. No, con Bragarnik, ¿no es el Elche?
11: Claro.
10: ¿Está en Elche?
4: Claro, sí. Fue suplente.
11: Él juega Redondo. Aparte, me hablan de Redondo, no es el padre.
4: Jugó un partido.
13: Se desdibujó en Miami.
4: Jugó un partido.
13: Estaba bien en Argentino
4: Junior. No, pero está en el Elche. Jugó un partido de central porque no tenía el reemplazante de lo Mónaco, que llegó y ya va a jugar como primer
10: pero
4: central.
10: ¿Pero Boca para qué lo quiere? ¿De 2 o de 5?
11: No tengo idea. No, a ver, yo tengo el dato que le ofrecieron como los ofrecen a tantos jugadores.
12: Si van a buscar Redondo, siguen viendo mal el fútbol. Pero bueno...
11: Hagámosle caso a Julito Pavón.
12: La dirigencia,
11: ofrecieron a Redondo y Boca trata de cerrar a Redondo.
12: La dirigencia tiene la virtud de elegir malos jugadores. La virtud de no entender de fútbol.
13: Perdón, hago una pregunta reglamentaria. ¿Hay Boca puede ir a buscar a cualquier jugador del mundo?
11: Para mí el TMS está cerrado.
13: ¿Me entendés? Claro, o sea, hasta el miércoles, hasta el martes.
10: ¿Qué te dijo el gurú acá, que te acabo de escuchar?
13: No, está bien.
10: Medida excepcional. Para mí Boca tiene cerrado el mercado de pases. Salvo que le hagan una excepción.
11: ¿Le podés preguntar al gurú el tema Aranda y la operación Ibareiro?
13: Claro, pero pará.
11: Los 10 días hábiles que se pidieron.
13: Boca va y compra al 2 de Palmeira. ¿Puede?
11: Para mí el TMS...
13: Palmeira de Copa Libertadores. O uno que te ponga la Sudamericana.
11: El TMS está cerrado y Boca no tiene cupo extranjero. Así que argentino tiene que ser seguro.
13: Tiene que ser argentino.
11: Y para
13: mí, que argentino que juega en el extranjero. Pero tiene que ser argentino.
11: No sé si puede el extranjero. Está el TMS cerrado para mí. No sé si está... Este permiso de la operación...
13: Papal.
11: No, porque Boca pidió un permiso para incorporar. No sé si eso te da abrirte del TMS para vos. Porque si no abre el TMS, tiene que estar acá en la Argentina el refuerzo.
13: Por eso, ahí ya vamos cerrando, claro, el zoológico.
11: Por eso hay que buscar ¿dónde con tiempo.
13: ¿Dónde puede comprar Boca? ¿En Argentina solamente? ¿Qué jugador?
11: Ahora, sería
13: ¿qué
11: brillante,
13: te va a vender jugadores?
11: Sería brillante cerrar un jugador en 48 horas cuando hace 3 meses que le están pidiendo un dólar y no lo traen.
10: Por eso, viste, van al arrebato. Yo no entiendo su lógica, ¿eh?
11: Yo tampoco.
10: No entiendo la lógica que
11: por
10: utilizan.
11: Por eso, hasta que yo no tenga la certeza de que
10: cuál
11: están
10: es el
11: negociando...
10: objetivo. No entiendo cuál es el objetivo de esto. Porque yo no sé si al Vasco Robarrena le debe gustar que le traigan un jugador así, vamos en estas circunstancias. La verdad...
4: El Vasco también tiene que agradecer.
10: ¿Qué?
4: Está dirigiendo a Boca.
10: No, el Vasco está...
11: No,
10: el Vasco... El
11: por
10: Vasco,
11: favor,
4: te lo fueron a buscar.
10: El Vasco Robarrena es lo mejor que hizo Riquelme en el último tiempo.
4: Yo no lo objeto eso, y yo coincido con lo que decís.
10: Ir a buscar a Robarrena para que lo rescate de este naufragio.
4: ¿Pero vos creés que a Robarrena pensó que iba a tener una revancha tan pronta en Boca?
10: No sé.
11: No es
4: bueno,
11: pronta,
4: la tiene que aprovechar, y cuando vos aprovechás una oportunidad, cedés. Capaz en otro momento se pone.
11: Mirá que no se dio nada Robarrena. Le bajó 3 refuerzos que estaban cerca de llegar.
10: Y tiene pelotas, el Vasco tiene huevos.
11: Y en cualquier momento en una conferencia de prensa...
10: Chicos... El Vasco Robarrena tiene mucha chapa en Boca, no lo subestimen.
11: Mucho.
10: Tipo, el Vasco Robarrena nació en Boca.
11: Y mucho carácter.
10: Ganó Copa Libertadores, ganó Copa... El Vasco Robarrena tiene un contrato bajísimo con Boca porque está sobrado. ¿Sabés por qué él vino el Vasco Robarrena? Para cerrar este bloque. Vino por la gloria. ¿Sabés qué cláusulas hizo poner el Vasco Robarrena en un contrato modesto que tiene con Boca en función de lo que podría estar cobrando un entrenador que dirigió en todos lados? O internacionalmente, premio gigante por salir campeón. Esos son los tipos que apuestan a ganador. Menos mal que a este Boca lo conduce el Vasco Robarrena.

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3: Buenas noches para toda la mesa. Mi nombre es Nazareno, soy de San Pedro. Los escucho siempre cuando vuelvo al trabajo. Boca necesariamente tiene que priorizar la Copa Sudamericana. Boca está ávido de torneos internacionales. Es lo que tiene que priorizar. Está obligado a priorizar la Copa Sudamericana y no perder tanto el foco del campeonato. Mirar la tabla anual, porque si llega a pasar algo en la Copa Sudamericana, poder tener chances importantes de entrar en la Copa Libertadores el año que viene, porque el hincha de Boca quiere la Copa Libertadores también. Así que Boca debiera priorizar la Copa Sudamericana. Muchas gracias a todos, excelente el programa. Un abrazo.
4: Hola, licenciado Hugo. Alexis, de La Plata, hincha de Boca. Yo creo que Boca tiene que ir por la anual. Abrazo.
5: Hola, buenas noches, chicos. Buenas noches, mesa. Soy Walter, de acá de Mendoza. Estoy en la puerta del supermercado esperando a que salga mi esposa y escuchando el programa. Muy bueno. Y como hincha de Boca, tiene que priorizar dos campeonatos. La Sudamericana y la Copa Argentina. Eso tendría que priorizar el Vasco Arrobarrena. Un abrazo, chicos. Chau, chau.
6: Hola, Hugo. ¿Cómo andan, chicos, en la mesa? Buenas noches. Acá Lucas de Libertad. Boca tiene que ir por todo, chicos. Es así, Boca por el peso de la historia y por la hinchada que tiene. Y la gente que sigue a Boca tiene que ir por todo. Boca no se puede...

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11: internacionales.
10: Donald Trump defendió su propuesta de entregar $5,000 a cada votante si gana. El presidente de Estados Unidos aseguró que no cree necesitar la aprobación del Congreso para entregar esos pagos a los ciudadanos estadounidenses mediante su propuesta de dividendo. Calificó el programa como una gran inyección de dinero para la economía norteamericana.
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10: 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Las películas que pueden verse son las de cartelera actual y clásicos.
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0: cielo ligeramente nublado.
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0: anoche me explotó el teléfono en las noticias. Este enigmático del Tali. ¿Vos lo entendiste, Augusto?
1: Sí, lo entendí. Lo entendí, no quiere decir que lo comparta, pero lo entendí. Sí. El Tali pregunta si puede haber visitantes en la Bombonera de este campeonato para que haya visitantes de Boca, es en más, la cancha de River el año que viene.
0: Abrimos plan óvalo y el Tali va a tener dos minutos para armar la historia.
1: Es un montón.
0: ¿Es mucho?
1: Yo te lo digo sin filtro.
0: No. Sí. Dos minutos y esperá que te... 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
1: Bueno, a mí lo que me contaron hoy, y lo pregunto porque no es información, no me llega del lado de Boca, no me llega del lado de River. Simplemente después recordé que era un viejo deseo.
0: Pero es un comentario de alguien del fútbol que
1: sí,
0: te hace.
1: Es un comentario de alguien del fútbol que me contó y me dijo, averiguá porque están viendo la manera que haya una reciprocidad entre Boca y River para, con el apoyo de AFA, para que vuelva con esto del público visitante, que River otra vez público visitante en Sarmiento, Banfield, Boca en Platense y en algún otro partido más. Que Boca no ceda una cantidad determinada de lugar en su Bombonera para que haya hinchas de River en el próximo Superclásico. Y que se firme una reciprocidad para que cuando se juegue en el Monumental haya 2.000, 3.000...
0: El año que viene. ¿Puedo decir algo? Che, pará. Primero, Tali, sería un hallazgo informativo porque a mí me dicen que no hay relación entre Di Carlo y Riquelme hoy. Si esto llegase a dar, sería el nuevo pacto de la Moncloa argentina, del fútbol argentino, ¿no? Sería
1: los escudos por encima.
0: Exactamente, sería una reconstitución de relaciones entre Boca y River.
1: Y también, yendo a esto que marca el Tali, una medalla para Tapia y una medalla para quien esté a cargo de la seguridad y diga, bueno, dale, vamos.
0: ¿Cuáles son las contras, Nacho?
3: No, yo lo primero que digo es, vamos a esto, cantidad de tickets.
0: ¿Boca qué te puede dar? ¿4.000?
1: Boca te puede dar lo que le diga San Pablo el otro día, 2.500.
3: Bien.
0: Pero para no tener que hacer pulmón ahí.
3: Y bueno, está. Por eso. Porque, espera, la cosa es, la posibilidad edilicia de Boca, que la bandeja más alta, donde históricamente fue la hinchada visitante.
1: ¿Dónde fueron los brasileños el otro día?
3: Está bien, pero sin pulmón, ¿esa no es una entrada individual a ese sector?
1: Sí, claro.
3: Bien. Entonces vos no necesitas pulmón.
1: No, el tema es que te van arriba a quedar lo que pasaba antes. Claro, bueno, lo de River arriba de lo de Boca.
3: Bueno, lo tenés arriba. Entonces,
1: y
3: lo que pasa, en River tendrías que poner pulmón.

0: En River tendrás que poner pulmón, porque no hay un lugar donde River.
1: Es más perjuicio. Es más perjuicio para River por la capacidad.
2: Claro. Para los dos. Yo soy de River. Pago el abono anual. El abono. El anual y demás. Estoy esperando, dentro de los partidos que espero el año, es el clásico. Y vos dejás afuera.
0: Así es, 5.000 personas. Eso digo.
2: Son más 5.000. Porque si dan 3.000, son 10.000. Bueno, casi. Vos me sacás 10.000 lugares para dárselo al visitante. Y yo tengo un escándalo.
0: Bueno, Boca es lo mismo. Boca imagino para Boca.
3: Yo
0: lo
3: creo
0: mismo,
3: que el problema de Boca, el problema de Boca, más allá de darle a los visitantes o no.
1: Digo que armaste Tali,
3: El problema de Boca son sus socios, que ya es bastante inconveniente para ir.
0: Por eso,
4: en algún momento algo vas a perder, Y gana el fútbol. Bueno.
3: ¿Sabes lo que te puede decir?
1: Pará. Pero no nos neguemos a la fiesta. Sería buenísimo volver a ver un River Boca del campeonato argentino con visitantes.
2: Buenísimo si vos me dejas el lugar. Si vos me sacas el lugar a mí,
3: mirá que va a haber de 2.500 a 5.000 hinchas de Boca que no puedan ir.
0: Los únicos que están de acuerdo con la vuelta de los visitantes son los que no llenan la propia cancha.
3: No, y los clubes ajenos a esos dos, más la prensa.
1: Ahora, quiero plantear esto, chicos. A propósito de la Bombonera y algo que discutió mucho Pipi Novelo, siendo muy crítico con el levantamiento del filtro. ¿Saben qué observé en la Bombonera el martes?
3: A ver.
1: Más ruido de cancha.
3: Sí, claro, otro público ahí.
1: Otro público, muchachos.
3: Gente desesperada por ir a la cancha.
1: Así como fui muy crítico de Riquelme en la primera hora, ahora digo que para mí, a los efectos de lo que a mí me interesa, porque yo no soy socio de Boca, y seguramente que habrá gente afectada, que habrá perdido beneficios por el carnet, por los ¿cómo es?
3: El filtro, el que lo cumplía, iba siempre, ahora no sabe.
1: A los efectos de lo que impacta la cancha de Boca para los visitantes, fíjense que Dorival dijo que fue una locura.
3: Sí.
1: Dorival Junior habló sobre el ruido de la Bombonera. Pero la Bombonera, antes del levantamiento del filtro, no tenía la resonancia que tuvo el martes. Seguilo, Pipi, el tema.
3: Y volvió la avalancha.
1: Seguilo.
3: Volvió la avalancha.
1: Volvió la avalancha. Hay más gente de la tribuna, Pipi.
2: Me parece que
1: hay más gente de la tribuna.
2: Hay más gente de la que autoriza la cancha también, ¿eh?
3: Menos TikToker.
1: Bueno, eso es organismo de seguridad.
3: Que se encargue.
1: El Ministerio Público Fiscal.
3: El organismo se va a encargar. Era necesario.
1: Jorge Macri. Vos sabés que el que da puerta, así se llama, a abrir un estadio, se hace responsable, Pipi. Esto es como Cromañón. Pasa algo, ya es el responsable Ministerio Público Fiscal.
2: ¿A quién responde?
1: A Jorge Macri, de Ciudad de Buenos
2: Aires. Jorge Macri llega a decir, hasta acá pasan, o el que mande, ¿no? Hasta acá pasan y estos no. Vos decís que del oficialismo no van a decir que el gobierno de Jorge Macri no deje ingresar los hinchas de Boca.
3: Hay una contabilización de gente.
0: Por favor. Es más amplio que la gente.
1: Es como un cuenta ganado, Pipi. Los tipos que van entrando.
3: Van entrando los carnés y se van contando.
1: Ellos tienen una pantalla. Y te van es un cuenta personas y te va marcando cuando
3: la capacidad está en la oficinita subiendo las cabinas.
2: El otro día fui el viernes anterior a la cancha y vi que las escaleras estaban vacías después de mucho tiempo.
1: El viernes con Lanús.
2: Con Lanús. Y lo que noté es que mágicamente
1: ¿ya estaba el filtro ahí o no?
2: Sí, ya estaba.
3: Sí, inauguró.
2: Pero noté que justo iba a haber una simulación de evacuación. Entonces digo, ahora entiendo. Porque la escalera estaba vacía, porque si vas a simular. Bueno, pregunto, porque no fui el otro día. El otro día en la Copa.
1: El martes.
2: ¿Volvió gente a las escaleras?
3: No sé, en este momento.
1: No me di cuenta, yo no advertí eso.
2: Pregunto.
1: Sí, advertí.
2: No hablo irónicamente, estoy preguntando, pues bueno, no lo sé.
3: Mañana nos vemos.
1: Detalle,
3: mañana
1: lo vemos. Detalle para que observes mañana. Yo sí noté que el levantamiento del filtro llevó a una Bombonera como en los buenos viejos tiempos. Más ruidosa. Sí,
3: más hincha.
1: Más hinchas de cancha. Menos tiktokeros, Tali.
3: Claro.
1: Bueno.
3: Menos pochoclero. Menos pochoclero.
1: No, que van a Boca van los tiktokeros.
3: Pará.
1: No te sientas afectado.
0: No. Pará. A lo que voy es, no podemos decir que la Bombonera no alentaba porque estaba llena de TikTok.
3: No, tampoco es que no alentaba.
0: ¿Cuántos tiktokeros iban?
1: Alentaba menos.
0: 50, 100.
1: Alentaba menos.
0: Pero 100 tiktokeros había.
3: Es verdad que era noche de Copa y había un equipo brasileño enfrente.
1: Alentaba menos.
3: Pero ya con Lanús también se vio. Es otro público, es como el público de la selección.
4: Sí.
3: Que sabés que es más tranquilo. Bueno, la cancha está distinta.
4: Igual Boca.
3: Tal vez porque el equipo del Vasco, aunque le molesta a alguno, ilusiona. Y está vivo en todas las competencias. Y la gente se envalentona con el equipo.
1: Ahora, lo que dice el Tali, y volviendo, porque estamos dentro de el micro del Tali.
0: Es verdad, tenías 2 minutos.
3: Un micro bravo.
1: Yendo a tu disparador, yo creo que la AFA te lo compra. y en un año electoral hay que ver si se hacen cargo en la ciudad de Buenos Aires de... Porque el año que viene hay elecciones, ¿no?
4: Pero hoy
1: en
4: es fácil, lados, te digo. Hoy,
1: por eso.
4: Hoy,
1: bueno, pero la esto cápsula, va a ser en el ámbito de la ciudad de Buenos Aires.
3: Hoy en Boca también elecciones.
4: Hoy la cápsula de seguridad dentro de Cava, yo te digo, está funcionando y me toca verlo seguido porque hago los visitantes de los equipos que vienen a jugar Copa. Se comen el garrón de llegar 3 horas antes del partido, lo suben a un micro, lo llevan, lo suben arriba y se van 2 horas después de que termine el partido. Ahora, las cápsulas que arman dentro de la ciudad con los equipos que vienen de afuera, que van a River y que van a Boca, funcionan, ¿eh? O sea, desde ese lugar se podría hacer. Pero bueno, Boca sí tiene que implementar una sanción para los plateístas que se van a los 38 minutos.
1: ¿Ocurre eso?
4: En la cancha de Boca.
3: A ver, hay un tema con eso, que es histórico.
4: No es cargada, ¿eh?
3: No, pero hay gente que lo hace. Y los plateístas.
1: ¿Se van cuando ganan o se van cuando ganan?
4: A los 38 minutos se van.
3: Hay un tema de tiempos.
1: ¿Cualquier partido?
4: No, la preferencial de arriba se van.
3: Hay un tema de tiempos.
4: ¿Ganando o perdiendo?
3: Por los accesos de la cancha de Boca. Se solucionó algo haciendo Almirante Brown en un solo sentido.
4: Sí.
3: Porque es mano y contramano. Funciona. Cuando salís de la cancha es solamente para Paseo Colón. Ahora, si vos te vas cuando terminás el partido, te comes 1 hora y media. Si bajás a los...
0: Bueno. El River también.
3: A los 40.
4: En cualquier cancha.
3: Bueno, pero estamos hablando. Vos planteaste Boca, querido. Bueno. Aguantate la respuesta. O si no, sos injusto. Bueno, hablame de toda la cancha, no me hables más de Boca.
0: River a los 40 del segundo.
3: En toda la cancha. ¿Y para qué me plantea Boca?
0: El cántico que suena es: yo no me voy antes que termine el partido.
1: Plantea.
0: Bandera negra.
1: Ah, claro.
0: Por eso canta.
1: River le canta eso.
0: Yo no me voy antes que termine el partido.
3: Y River tiene salidas mucho más fluidas de la cancha. En Boca. Es un embudo salir, entonces...
1: Ahora, ¿te imaginas si se amplía la Bombonera lo que va a hacer el barrio?
3: Bueno, pero con esa ampliación...
0: ¿Y River?
3: Con las entradas distintas y las maneras de las gargantas, la salida puede colapsar recién en las calles, no en la salida de la cancha.
1: Bueno, Tali, temazo. Seguilo el tema.
3: Injusto con lo de Boca recién.
1: Yo me haría un informe, Tali.
4: Sí, amerita.
1: Armate para la semana que viene. Buscate declaraciones de Tapia por este tema. Buscate declaraciones del gobierno de la ciudad de Buenos Aires. Habla con gente. ¿Quién está? Castrilli.
4: Castrilli.
1: En el organismo de seguridad. Grabátelo a Castrilli. Grabate a algún dirigente de Boca. Grabate a algún dirigente de River, porque River tendrá que hacer lo mismo con Boca. ¿Cuál será el fin o el efecto de Boca de...? Porque a esta medida la empezó Macri, ¿eh? Fue el primero que en Boca dijo: señores, yo no tengo capacidad, no podemos recibir más a los visitantes. ¿Se acuerdan?
0: Sí, era la copia de un modelo europeo también, que en el Bernabéu
1: a
0: Barcelona le dan 500
3: tal entradas. Tal vez algún dirigente le quiera quedar con él. Che, yo volví con el público visitante en el Clásico.
1: Y a partir de allí, pero es un poco también lo que dice Pipi, ¿eh? Si el socio de Boca está dispuesto a ceder,
3: no creo.
1: En función de ir de visitante.
0: Perdón.
3: ¿A quiénes van de visitante?
1: Sí, al menos.
0: Hace 10 días estaban todos diciendo: Nacho, tenés menos fútbol que la para ti. Que vuelvan los visitantes.
1: Es cierto,
0: Tomá, Nacho Guano. Gordo Gorila. Ahí está. Que 5.000 hinchas de Boca dejen de ir a ver el Superclásico para que vayan 5.000.
3: Te la cambio. Si a esos 5.000 les prometés que van ellos después a la cancha de River, ¿no dejás la localía para ir después al Monumental?
0: Prevendés las entradas.
3: ¿Por qué?
0: Ah, bueno.
1: Cerrá, Tali, con lo que arrancaste, por si algún desprevenido no agarró el tema. Dale.
4: Bueno, existe la posibilidad de evaluar si están las condiciones dadas para que pueda haber reciprocidad entre Boca y River para que haya público visitante en el próximo Superclásico.
1: Impresionante.
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1: Minutos.
3: 22. Hay gol de Cienciano.
0: ¡Epa, venga! ¡Epa, vos!
3: ¡Augusto Cienciano! ¡Epa! A Mondaray lo hizo. Este es Maxi. 2-0 el primer tiempo contra Montevideo City Torque en la Copa Sudamericana, y en la Libertadores terminó el primer tiempo sin goles Independiente del Valle y Flamengo.
1: Bueno, vamos a abrir con Puerto Cristal este otro tema que es muy importante.
6: Deberíamos
1: que tiene que ver con la selección.
6: Deberíamos
1: sí.
6: ir.
3: Sí, deberíamos.
1: Pero este de la radio, ¿eh?
0: No, pero como siempre.
3: Pero aparece la chequera de Santiago.
1: Andrea Pininovo, Japo, Fede Japo, que nos está escuchando.
3: Quiero que sepan algo. El sábado al mediodía, el que pueda, si quieren, podemos ir a comer todos a Ley Primera.
1: Es verdad, ¿eh? Podríamos
3: sábado
1: ir.
3: Sábado al mediodía.
1: Acá el de Tigre, Nacho. ¿Cómo lo ves?
3: El que viene la fecha FIFA después. Es que no hay tanto fútbol.
1: Nacho, te volvés para las 5 que juega River en Tucumán.
0: Es verdad. 5 y cuarto.
1: Te volvés con un
3: minuto. Tienen tiempo hasta mañana, sí. Si organizo.
1: Podríamos ir, ¿eh? Tal y cómo venís vos el sábado.
4: El sábado...
1: Tiene...
3: ¿Qué tenés que hacer?
4: No, tengo
3: ¿a qué hora juega Berazategui?
4: Tengo un cumpleañito, pero...
1: Siempre tiene un líder.
3: No, pero puedo ir.
0: Cumple, dale.
2: ¿Qué hay? ¿Un cumpleaños a las 9 de la mañana un sábado? Dale.
4: 9 de la mañana, no. Al mediodía.
1: Se va la doctora, todo, ¿eh?
3: No, y si no, podemos
1: lleva
3: arreglar...
1: la doctora Flor.
3: Fecha FIFA. La doctora, que va a ser larga, va a ser insoportable.
1: La doctora
3: para Argentina.
1: Flor, hincha del rojo, pero admiradora de Román, ¿no?
4: Sí.
1: Una genia.
4: Riquelmista.
1: ¿Me escucha este programa, la doctora, no?
4: No, yo creo que no. Creo que no.
2: Pocas virtudes, por lo visto, de la doctora.
1: Qué gusto de la doctora, ¿no? Bueno, ¿Puerto Cristal fue o no fue?
0: No fue.
1: Meta.
6: Puerto Cristal, en Puerto Madero, fue distinguido como restaurante icónico de la ciudad de Buenos Aires. La distinción es un reconocimiento a la trayectoria, excelencia culinaria, relevancia histórica e identidad, formando parte del patrimonio cultural y gastronómico de Buenos Aires.
1: Bueno, la selección argentina va a jugar. Agárrense la faja. Átense la faja.
3: Qué difícil va a ser esto.
1: Diría un gancho mi pueblo, átese la faja. 30 de septiembre.
0: Sí.
1: Kempes.
3: Después del Boca Racing, entonces.
1: 3 de octubre, Kempes. 6 de octubre, River. ¿Ok? 3 partidos. En principio, los rivales son Burkina Faso.
0: 62 del ranking FIFA, ¿eh? ¿Lo divertimos, no?
1: Buen aporte.
0: 62 del ranking FIFA.
1: Benín.
0: Ahí no, Benín.
1: Y Bolivia.
4: Bolivia.
1: Según Yarroch, el primer periodista en la Argentina que se animó a arriesgar que Scaloni no seguiría en la selección, este tema logístico de 2 partidos, 3 partidos, uno en Córdoba, otro Rosario, vamos a China, no vamos a China. ¿Se acuerdan cuando Bilardo decía, vamos a China, no vamos a China, Walter? ¿Por qué era? ¿Una gira con Boca? Que se calentó el doctor porque una gira de China... ¿Le privó el campeonato con Boca? Perdió el campeonato y decía, vamos a China, no vamos a China. ¿Vamos a China o no vamos a China? Bueno, esta era una fecha FIFA que con Messi la selección argentina iba a China. Esta es la cuestión. Por eso se tiene que armar este plan de contingencia que en principio al técnico argentino no le estaría gustando. No es la primera vez que la AFA es desprolija en este tema organizativo.
3: Y te sumo un tema más. ¿Vos dijiste 6 el último partido?
1: Sí.
3: Tienen que cancelar la fecha programada, la fecha 11.
1: ¿Por qué?
3: Porque se jugaba del viernes 2 al lunes 5. No están los jugadores.
1: ¿Fecha de campeonato?
3: Claro. Porque se iba a jugar toda una semana antes lo que estabas diciendo vos. Por eso cuando dijiste 6, Boca, por ejemplo, juega el domingo 4 con Unión en la Bombonera. Está programada toda esa fecha. Viernes, sábado, domingo y lunes. ¿Lo tendrán que correr una
1: ¿Estás
3: semana?
1: ¿Estás seguro?
3: Sí, claro, está la fecha acá en AFA.
1: Pero no está dentro de la órbita de la fecha FIFA.
3: No, la fecha FIFA terminaba, porque yo sé todo por la fecha de Boca, no porque solamente hablé de Boca. Boca juega con San Lorenzo el 20 y el fin de semana del 27 no había fútbol en la Argentina. Pero si vos me decís ahora que empieza a jugar después del Boca Racing, se podría jugar tranquilamente y pasar los partidos de Boca y de Racing.
1: Estoy chequeando mis mensajes. Esperemos que AFA autorice... y que los denomine categoría A. Porque este es el tema.
3: Claro.
1: ¿Saben por qué la AFA no está confirmando los partidos? Porque está esperando que la FIFA...
2: ¿Las suspensiones?
1: ...determine como categoría A a estos partidos por el tema de las suspensiones de Paredes 10, Molina 7, ¿no?
0: Y Almada 4.
1: Y Almada también, y Ayala, y un montón.
4: Y el aforo en cuanto a la capacidad también.
1: Bueno, el primer partido aforo al 50, Córdoba.
4: En el Kempes.
1: El segundo partido, el 3 de octubre, aforo completo. Y el tercer partido, en el Monumental, aforo completo, 6 de octubre. Las fechas las tengo confirmadas.
3: Bueno, van a tener que hacer algo o jugar la selección y jugar. ¿Ya ha pasado algún amistoso la selección y fecha en la Argentina que no se paró el campeonato, el torneo pasado? Es que, aparte es muy difícil, si organizás una fecha completa, después cambiarla. Y atrasás el campeonato, después no te dan las fechas, ¿eh? Y si hay un equipo, Boca, Estudiante o Platense, que siga con vida en las 3 competencias, ¿cómo haces? Es raro,
1: Che, varios convocados del fútbol local y hasta jóvenes, me dicen.
4: Bueno, eso...
1: Andrada de River, adentro. A mí me dicen que... Bueno, uno que se lo pierde y que era fija de Boca, Augusto Aranda.
4: Aranda, claramente. Sí.
1: Aranda fija era.
3: Habrá que ver si está Flores. Yo creo que va a estar Milton Delgado.
1: El chico de Vélez, Simón Rivero. 17 años tiene.
2: No, Simón Rivero. Simón
3: Rivero está en Tigre. Simón...
1: ¿Cómo se llama el pibe? El que entra siempre.
7: Que pateó el penal el otro día.
1: El que es lateral y que juega de extremo. Simón... Opa.
2: El nombre de Simón ya te lo digo.
1: Qué lapsus de estos que entran siempre.
4: Otro, Agustín Jai, seguramente.
1: Sí, Jai debiera ser convocado para mí. Hizo un golazo ayer en Palmeiras.
4: Sí, está muy bien en Palmeiras.
3: Debió jugar el Mundial, Jai.
1: Simón Escobar. Simón Escobar. A mí me dicen que a Simón Escobar lo tienen en el radar para convocarlo. Porque al ser tres partidos, yo imagino que arme una lista de 30, 40.
4: Y aparte, yo creo que se entienda. No va a convocar a todos los que estuvieron en el Mundial.
1: ¿No?
4: No.
1: ¿Quiénes son más?
4: Empieza el recambio.
1: Ayer vi a la Roma. Soulé debiera estar.
4: Sí, Soulé debería estar.
3: Dybala también.
1: ¿Dybala sí?
4: No, Dybala está en un nivel alto.
3: ¿Levantó?
4: Valerdi puede ser que
1: Dybala
4: esté convocado.
1: Sí, Valerdi seguro. Dybala tiene 32 años.
4: Está muy bien, Dybala.
3: El Colo Barco.
1: 32 años.
4: Barco va a estar seguro.
7: Tiene que llamar a 10 pibes que corten ticket. Enzo Fernández tiene que estar. Macalister tiene que estar.
4: Bueno, pero por la edad yo sí.
7: Julián Álvarez tiene que estar. Sí. Está bien, pero... O sea, los pibes, los Tizi, los Beni, los pibas. ¿Cómo dicen? ¿Los pibas o no?
4: Los pibardos.
7: Los nenazos. Los nenazos le tenés que poner para verlo.
1: A ver, aparece ya Roche justamente. 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
1: Primero, Gustavito, me alegra que todo el periodismo vaya en función de tu adelanto, que tiene rigor, que tiene argumentos, en función de que sos el primer colega o el primer periodista en la Argentina que se anima a poner seriamente en duda esa continuidad de Scaloni, que si vos vas al video de aquella tarde en New Jersey tras la derrota con España, tiene puntos de lógica, aunque aquello lo haya expresado bajo emoción violenta, ¿no, Gus?
9: Hugo, ¿cómo andás? Saludos para todos los muchachos.
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7: Ya apeló estas sanciones. Tienen la, a ver, el optimismo de que, perdón, de que les puedan reducir las penas, pero bueno, eso está por verse. Yo creo que habitualmente la FIFA suele reducir este tipo de penas que son durísimas, porque la verdad que la de Paredes y Nahuel Molina son durísimas. Hubo 10 fechas y 7 de suspensión, son duras, duras de verdad.
8: Gus, así hallazgos o convocatorias, me dijeron que están siguiendo, por ejemplo, el chico Simón Escobar de Vélez, Obando puede ser fija, Andrada puede ser fija, nombres amplios, ¿no? ¿Lista amplia?
7: Mirá, yo tengo la siguiente información, que al chico Tobias Andrada de River lo están siguiendo, que al chico Flores de Boca lo están siguiendo, que a Aranda lo estaban siguiendo, pero obviamente se lesionó y bueno, tendrá que esperar hasta que se recupere. Con Aranda quedaron encantados, tanto con él como con Santiago Beltrán durante la Copa del Mundo, porque fueron integrantes de la delegación durante un buen tiempo, como sparrings. Y a mí lo que me dicen es que la lista va a ser muy parecida a la que jugó la Copa del Mundo, posiblemente con algunos refuerzos de jugadores que Scaloni siempre tuvo en el radar. Pero se viene el tiempo de la reconstrucción, ya sea con Scaloni después de enero, que por ahora, insisto con el concepto, Hugo, yo por la reconstrucción que hago del escenario, no está sencilla la renovación. Es más, alguien que conoce mucho, pero mucho, mucho, y que está en las entrañas de la AFA, me dijo que hay un dato que abona esta situación y tiene que ver, viste que Tapia es muy activo en las redes sociales con las cuestiones vinculadas con la selección. Bueno, esta semana se cumplieron 8 años del debut de Scaloni como técnico del equipo.
8: ¿Y no hizo mención?
7: No hizo ninguna mención el presidente de la AFA.
8: Mirá vos.
7: Y bueno, viste que siempre realiza posteos amigables, sí, cercanos, sí. Bueno, y a mí me lo atribuyen a este escenario en el que la renovación del técnico no está para nada sencilla.
8: Bien, Gus. ¿Algún título de River para...? Ya Nacho tiene varios temas de River, pero ¿algo que no pueda esperar?
7: Bueno, que la lesión de Aníbal Moreno hay que seguirla de cerca, Hugo, porque es una discopatía en la zona lumbar. pero posiblemente tenga un poco más de tiempo de recuperación del que calculaban los médicos de River cuando él faltó inicialmente en el partido contra Banfield, el del debut de Poncio. Ya jugó River con Poncio contra Banfield frente a Independiente Rivadavia, se pierde el partido con Atlético Tucumán, y yo no sé si no se pierde algunos partidos más porque por ahora ni siquiera trabaja con la pelota en el campo de juego. Le molesta bastante la zona, trabajan los kinesiólogos, no hay que descartar que le tengan que hacer un bloqueo, por eso todo parece indicar que pone por tercera vez consecutiva Poncio la misma formación inicial que le ganó a Banfield y a Independiente Rivadavia.
8: ¿Qué hace, Gustavo? Buenas noches. Bueno, me respondería algo, Nacho, de las bajas actuaciones de Aníbal Moreno, que tal vez estuviera aguantando el dolor para no dejar su lugar.
9: Lamentablemente, por la experiencia de Boca, estas discopatías en esa zona, para un futbolista de élite, tienen una sola salida. Le van a hacer un bloqueo, ¿no? Le van a hacer otro bloqueo, y lamentablemente, por lo general, insisto, a un futbolista de élite no le sirven y terminan
10: Mismo diagnóstico que el de Barreiro, ¿no?
9: A ver, no, uno no es médico, pero discopatía lumbar es lo que tiene Barreiro y lo que tenía Cavani.
10: ¿Pero de Cavani no era hernia de disco?
9: Sí, es que eso termina provocando la hernia de disco.
10: ¿Ah, sí?
9: Entonces, habrá que ver la edad del jugador y demás, no todos los casos son iguales, pero a una persona normal un bloqueo le hace efecto. Al deportista le hace efecto hasta que tiene que saltar a la cancha a jugar de vuelta.
10: Ahora, ¿por qué se producirá, no? Sería bueno hablar
11: con algún médico. Muy seguido ocurriendo ahora.
10: ¿Viste?
9: Sí, o por lo menos ahora lo conocemos y antes tal vez no se decía.
11: ¿O conocen los botines? ¿Viste que hay cosas que tiene que ver? ¿Viste que
8: son muy livianos los botines?
11: Muy livianos.
7: Hugo,
11: capaz que las plantillas no amortiguan bien.
7: Las sentadillas que hacen con pesas los jugadores pueden ser motivo para sufrir este tipo de lesiones. Mirá.
11: Bueno, uno cuando va a un gimnasio te obligan...
10: Yo hago sentadillas,
11: claro, pero te obligan a veces a poner el cinturón, uno no le da bolilla,
7: pero
11: te va tirando.
10: Buen detalle.
7: Y te digo algo, en respuesta también a lo que marcaba Nacho, recuerden que Aníbal Moreno, cuando River juega la final contra Belgrano, hace un esfuerzo poco frecuente porque se estaba recuperando de una lesión en la rodilla, juega vendado ese partido... Y le faltaban entre 10 y 15 días de recuperación, Hugo. Mirá. Yo creo que a partir de ahí él se pierde a hacer la pretemporada. Ahí eso para mí le generó un inconveniente que se termina trasladando a la zona lumbar. O sea, dio muchas ventajas en el último tiempo, pero también, y esto creo que hay que valorárselo al jugador, hizo un esfuerzo muy, pero muy grande desde lo físico para salir a jugar un partido que él no estaba en condiciones físicas de jugar realmente.
10: Abrazo, Gustavo.
7: Otro para ustedes.
10: Ya Roch, con mucho de la selección, con este tema de Scaloni. Para otro momento, porque nos tenemos que meter en Racing, y tenemos que ir a Bundín, tenemos que pasar por San Lorenzo con el Tibu. Hay muchos temas, y Mati Martínez con Independiente, por esta cuestión del pasivo y del choque frente a San Lorenzo del próximo domingo. Mañana estaremos después de Boca y Central Córdoba de Santiago. El tema es, ¿qué hay después de Scaloni, no? ¿Qué técnico puede aparecer después de Scaloni?
9: Mira,
10: hoy, y a la vista no hay mucho, ¿eh?
9: No, hoy empezó a circular también de aquellos que cubren la selección que Walter Samuel deja el cuerpo técnico. Algo que en Boca, yo creo que lo conté alguna vez, lo sabían porque nada tiene que ver con el ciclo actual. Hay una consideración elevada de Samuel como persona de fútbol y como entrenador y sabían que se iba a desligar y arrancar su carrera. Pregunto. ¿Será Samuel?
10: No, pero Samuel se aparta para ir a otro lugar.
9: ¿Y si le ofrecen el cargo?
10: No,
9: ¿de ser él el entrenador de la selección?
10: Pero para mí él ya les avisó o decide apartarse porque debe tener un ofrecimiento para entrenar afuera, en el exterior.
9: Ah, bueno, eso es otra cosa, puede
10: más,
9: ser.
10: Yo creo que en un momento se dijo, si no es así, alguien me lo va a corroborar, para mí Samuel vive en Europa también, ¿eh?
9: Bueno, es que la selección te da esa posibilidad.
8: Que de una etapa tan exitosa, te tenés que ir. En algún momento te
10: tenés... decís, Nacho.
9: Sí, yo creo que Scaloni lo tiene resuelto desde antes del Mundial.
8: Tercero, esto, campeón, segundo.
10: Tenés
8: que ir. Pero sino por una cuestión de, bueno, vamos a decir otro lado, vamos.
9: Este momento marca casi tener que reinventarte de vuelta y arrancar un ciclo, no te digo desde cero. Pero un ciclo nuevo, total, claramente.
10: Total. Bueno, antes de hacer una pequeña pausa, ¿cómo le va el Flamengo? ¿0-0?
9: 0-0 en 4 del segundo tiempo en Ecuador y en 4 del segundo tiempo Cienciano gana 2-0 de local a Montevideo City Torque.
12: Independiente va por un volante y un delantero.
10: ¿Tiene tiempo?
12: 10 días hábiles por la lesión del juvenil Joel Medina, rotura de ligamentos cruzados, le mandamos un fuerte abrazo, futbolista de la reserva que también alterna con primera, por ende va a utilizar el cupo y va a dar la carga por un volante o por un delantero.
9: Claro, si el pasivo es tan chico como dicen, puede ir a buscar a Messi.
11: Qué pillo que son los de Flamengo, ¿no? Porque ¿sabe quién está dirigiendo en la altura?
10: ¿Quién?
11: El señor Facundo Tello. Entonces, te duerme el de local y de visitante te ponen el bueno. Entonces,
10: está bueno contemplarlo porque los brasileños tienen... Claro. Tienen cierto predicamento
11: con arbitraje. Claro, pero la revancha no quiere no que vaya el argentino allá. Temas,
10: no, es así, Augusto.
9: Pero no me hablen
11: no
9: de eso.
11: No lo quieren al argentino allá.
10: ¿A quién vas a defender? ¿El arbitraje de la Conmebol también?
9: No, pero se dan cosas lógicas. A los brasileños, hay tres que lo dirigen.
10: Sí.
9: Colombiano, uruguayo o argentino.
11: ¿Y por qué no lo dirige de local?
9: Bueno, vamos a ver quién dirige la revancha.
11: ¿Vos te crees que lo mismo dirigir?
9: Ayer se asombraban por Costo Gil dirigir un encuentro entre argentino y brasileño. ¿Quién quiere que lo dirija si no es un uruguayo?
11: El tema es en qué cancha te toca. El bueno.
10: No va a calentar a gusto, por favor.
13: El bueno que Ostojín después dirija a River, que está arreglado.
10: Qué arquero, Rossi, ¿eh?
9: Boca no lo extrañó nunca con Romero, nunca.
11: No lo extrañó.
9: Rosa, lo llevó a la final de la Libertadores.
11: Tremendo.
9: Romero.
10: Le dio dos títulos Rossi a Boca.
9: Es verdad.
10: Dos títulos.
11: Pero ¿cuánto campeonato ganó Romero con Boca? ¿Cuánto ganó?
9: No, llegó en la peor época.
11: No sé, ninguno.
9: Pero llegó a la final de la Libertadores.
11: Pero acá me enseñó que hay que ganar,
10: Augusto, querido. Después el Tali me cuenta los refuerzos del Rojo, Tali.
12: Sí, soy una usina de información.
9: ¿Cómo viene el refuerzo? Aprovechenme. Se fue Quintero y cayeron los refuerzos.
10: Tenemos que cumplir con la nueva tanda. Pero antes lo tenemos al amigo Amarotti. A Martín Amarotti.
13: Hola, Martín.
10: Que siempre tiene
11: cosas
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10: Tali, deja caliente el dial. Prometeme que tengo que ir a una pausa. Vino Palmer con un perfume impresionante.
9: Es tremendo, ¿no?
10: Hermoso perfume de Palmer. Hoy tenemos Palmer Time por la noche. 23:30 Palmer Time. Prometeme.
12: Tengo nombres y apellidos de un volante central y de un 9. Independiente va a la carga.
10: Va al mercado el rojo.
9: Mirá vos, si Quintero sabía todo.
10: Mirá si Quintero.
11: No, Quintero sabía, pero que lo ofrecían le decía que no.
10: Sí.
11: Acá el que vino aceptó todo.
10: Bueno, ahora lo charlamos. Datsun.
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4: 22:53, Augusto César mirando con atención que...
5: Gol de Flamengo, siempre los brasileños.
4: Bruno Henrique.
5: Bruno Henrique, pase de Samuel Lino, Flamengo gana en la altura a Independiente del Valle 1-0, 17 del segundo tiempo. Se encaminan las semifinales brasileñas en la Libertadores.
4: Están chequeando el gol de todas maneras.
5: Sí, por una posible posición adelantada.
4: Bueno, vamos a presentarlo a Maurito Gundín. Vamos a hacer con Lacardeus. 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A ver qué nos cuenta de Boivoda, dale.
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4: Racing juega con Huracán. Un partido en el que le puede ir la continuidad, Boivoda, a Mauro.
7: Hola Hugo, compañero, ¿cómo le va?
4: ¿Cómo
7: ¿Todo
4: estamos?
7: Bien. Yo ahora te voy a responder esto, pero decime si querés que arranque. Bueno, en realidad arranco por esto y después te digo, a ver cómo lo puedo decir. Bueno, en los próximos días,
4: sí,
7: o en las próximas horas, puede haber novedades importantes, muy importantes, uh-huh, en el ámbito institucional de Racing. Dirigencial, epa, institucional.
4: Pero para cuando vos vas ahí.
7: Muy importantes.
4: O se va la Kunza. Claro. O Milito lo echa, no hay dos.
7: Yo lo que digo es que en las próximas horas, los próximos días, puede haber novedades muy importantes en Racing.
4: Epa, bueno.
8: ¿Pero quién lo echa, Milito o Marín? A la Kunza.
4: No, ¿por qué?
8: Si no, pregunto.
9: No, Marín está detrás de todo.
4: Marín está enojado con Milito, lo ha contado.
8: Pues yo pregunto. ¿Pero maneja remotamente a Racing o no?
4: No, tiene ni cabida.
8: Bueno, armó la lista.
7: Yo le pido por favor que...
8: Cargo Marín,
7: Le pido por favor que no inventen lo mismo que cuando dicen que el PRO está detrás de Racing. Una gran mentira. Racing tiene más peronistas que el PRO. Tenía más PRO con el anterior gobierno.
8: ¿Pero quién armó la lista, Mauro?
7: Diego Milito. Marín no tuvo nada que ver. Marín no habla con Milito hace mucho tiempo.
8: Pero que neguemos que Marín no estuvo atrás de Milito en el armado.
4: A ver, Marín,
8: es como negar que Aguilar no estuvo atrás de River.
4: Yo hablé este tema con Fernando Marín. Marín se siente decepcionado.
7: Absolutamente.
4: Con Milito, porque él le acercó gente.
8: Bueno, pues estuvo.
4: Él trabajó para el armado,
8: claro,
4: de su fuerza electoral. Y Milito, que no se enoje Marín por esto que voy a decir, hizo bien en correrlo a Marín, porque Marín es un fiantavoto. En una elección, si vos decís que Fernando Marín, el hombre de gerenciamiento, más allá
8: el
4: de...
8: El hombre que fundió a Racing.
4: No, pará.
8: El hincha de Racing no lo puede ver a Marín,
4: También lo sacó campeón, gerenciamiento.
8: Y bueno.
10: ¿Tiene más campeonato Marín que Independiente de los últimos 20 años?
8: Pero Marín... No, pero vos no podés... Vos no podés ponderar...
10: Es un revoleo
4: de contrador de Pipi.
10: ¿Cuánto hace que no sale campeón?
8: Pero ponele que es un buen punto el que marcaba Pipi. Es un buen punto ahora.
10: Es el punto, fuerte, pero certero. Después de 35 años lo sacó campeón.
8: Pero para el hincha de Racing... es
10: lo sacó campeón.
8: No, para el hincha de Racing, Marín es como para el de River Pasarela.
10: También el mejor fue...
8: Es lo mismo,
10: Pipi. Fue blanco y no lo votaron.
8: Es lo mismo.
4: Bueno, Mauro, aceleremos, dale. Pero me gusta el tema político, lo anoto para preguntártelo pronto.
7: Sí. Seguramente no mañana, porque bueno, mañana está el partido de Boca, pero sí la semana que viene vamos a poder ahondar. Pero esto va a ser un tema importante en la próxima semana. Déjame algo cortito. De hecho, Milito considera que Marín lo quiso utilizar a él para limpiar su imagen en Racing.
4: Ah, mira.
7: Boca, en cuanto a lo que es su futuro, yo te digo, Milito y Saja no lo van a echar. O Milito no lo va a echar, salvo que el domingo haya una catástrofe de 4-0. Con Huracán, se va a tener solo. Ahora, si Racing pierde y el técnico no ve respuestas en los jugadores, yo creo que el técnico podría tomar una decisión. ¿Sí? A mí lo que me dijeron es que el clima en la semana no fue malo, pero hay dos jugadores que estaban con mucha cara de culo. Uno de ellos es Colombo, porque se asegura que por lo menos hasta fin de año va a continuar en Racing, cerró el libro de pases y las opciones que llegaron a Racing no lo dejaron satisfecho. Y el otro es Mihevic, que más allá de que en algún momento hoy formó parte del equipo titular, o en realidad ingresó, no va a ser titular Mihevic. Y teniendo en cuenta, como lo expuso el técnico en el último partido, lo de Mihevic en la semana ha sido con cara de culo toda la semana.
4: Es bravo Mihevic, es picante Mihevic,
7: Sí, bueno, y adentro y afuera más, ¿no? Uh-huh. Sobre todo en horarios no relacionados a lo futbolístico o relacionado al post partido Copa Sudamericana, Copa Libertadores, ¿no? Uh-huh. Cuando uno trae futbolista también tiene que saber la vida, el contexto, no solo lo que hacen dentro de la cancha. Y Mihevic no tiene una vida muy prolija. Como futbolista profesional, ¿no? Por supuesto. El arquero va a ser Campesi, por supuesto, Canavo, Pérez, Rojo e Ignacio Rodríguez. Va a jugar Saracho, va a jugar Lodico, también el Chico Pérez, el Lionel Pérez, el exjugador de Huracán, justamente. La duda es si juega Lautaro Díaz o si juega Ortegoza. ¿Sí? Esto es radicalmente opuesto. Porque uno,
10: todo lo que tuvo que haber hecho el otro día en el partido.
7: Bueno, está bien, Pipi, pero te digo una cosa. Yo creo que está más cerca de jugar 4-3-3 y de no haber visto nada de lo que fue el desastre Racing el otro día. Porque a mí me dicen que esa es la duda, pero que Lautaro Díaz tendría más chance que Ortegoza. Por ende, sería un 4-3-3 nuevamente regalando el mediocampo, porque los otros dos serían Vergara, lógicamente con Enni afuera, uh-huh. No puedo jugar, y Maravilla como máxima referencia. Así que esa es la única duda, pero yo creo que va a ser nuevamente 4-3-3.

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9: Mínima 11, máxima 18 grados. Para el sábado llovizna todo el día y el domingo cielo nublado. 23 y 4 minutos, ahora en Capital Federal, temperatura 14 grados, humedad 67%, cielo ligeramente nublado.
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12: Así arrancó Soda en River en el Mesmerao Volver, ¿eh? ¿Fuiste, sí, Nacho, vos?
13: Sí, claro. Yo estaba, yo le relaté la subida al escenario porque estábamos haciendo una transmisión de Rock and Pop.
12: Con este tema, al lado del de Catupecu, vi en un palco del Monumental a Soda y arrancó con este tema, Gustavo, el Me Verás Volver. Se lo extraña Cerati, ¿eh?
13: Sí, claro, ¿qué te parece?
12: Se lo extraña Cerati.
13: Sí.
12: Gustavito.
5: Es un caño. Es.
12: Qué maestro.
5: Un ícono. Vos sabés que presentaron su primer track de simples en Rainbow, año 83. Poppy Manzanedo, que era uno de los representantes, me lleva el primer track a Rainbow, Junín y Santa Fe, la discoteca.
12: Elegante.
5: Y pusimos Jet Set.
12: Oh.
5: En plena pista.
12: Terrible. ¿Año 80 y?
5: 83.
12: Claro.
5: 83.
12: ¿Es lo primero que hace Soda?
5: Es lo primero que hace Soda. Y hacía recitales, ¿sabes con quién? Con Sumo.
13: Claro.
5: En el Martín Omar de San Isidro, al lado del Casi, hicieron un recital. Primero, el que warmapeaba era el grupo era Sumo y ellos eran el Star. ¿Sabes cuántas personas metieron?
12: ¿Cuántas?
5: 78. No te estoy mintiendo.
12: Y bueno, la historia de las grandes bandas arranca así.
5: Exactamente.
12: Acá se sienta venía. Walter.
14: No, ahí se emociona con el rock.
15: Walter Zafarí.
14: ¡Gol de Flamengo!
12: ¡Epa!
14: Leo Pereira, faltan 15. Flamengo lo liquida. 2-0, gana de visitante Independiente del Valle.
12: ¿No te interesa la historia de nuestro rock?
14: No, sí, me interesa, pero hay
16: había dos bandas.

0: los llevaba a los colegios armenios a tocar para que los chicos que estaban en quinto año juntaran plata para el viaje de egresados a Bariloche. Era todos los fines de semana, cuando había un evento en los colegios, era Soda Stereo o Hit, y el tema era Jet Set.
1: Exacto, Jet Set. ¿Y sabes quién los sponsoreaba? Furlotti, Grupo Furlotti con Wrangler en su momento. Y largan a hacer una gira terrible en Pinamar, en Punta del Este, en Mar del Plata. Y también nacía en ese momento Virus. Desde City Bell venían los hermanos
0: Moura.
1: Los hermanos Moura. El otro día fui al recital de Virus. ¡Qué bueno!
0: Recién, en una vuelta de tanda, Martín puso Costumbres Argentinas.
1: ¿Sí?
0: Y yo le conté la historia el día que fui a ver a los Abuelos de la Nada. Y de la nada Miguel Abuelo dijo... Les voy a presentar un tema. Y él dijo, voy a presentar un tema, se llama Costumbres Argentinas y dice así.
2: Y bueno, así quedó la grabación.
0: Es el vivo del show. Y cuando él arranca, el trato se vino abajo porque el tema pegó.
2: De una, de entrada.
0: El tema pegó de una.
1: Totalmente.
2: Impresionante. Bueno.
0: Año 84.
3: Cuando quiera hablamos de música.
2: Todo esto porque volvimos con Soda. Y nos emocionamos un poco extrañándolo a Gustavo.
0: Y a mí no me gusta Soda Stereo, discúlpenme.
2: Vos sos de Los Redondos.
0: Yo soy de Los Redondos.
2: ¿Por qué esa dicotomía? ¿Por qué ese Boca River?
0: No, bueno.
2: Un absurdo, ya ha pasado
3: el
2: tiempo.
3: No me gustó la seña de Nacho Bueno, lo vi justo. Lo señaló diciendo qué querés.
0: Yo soy, no solamente.
2: ¿Ideologiza la música de vuelta? No.
3: ¡Lo vi justo!
0: Yo soy de Los Redondos.
3: Yo, muchacho,
0: que soy bonita. Y fui, soy y seré muy fanático de Sumo.
2: Bueno, vamos a uno que es un luchador de Sumo, más que la banda, que es el Turco de la Luz. Y lo vamos a presentar. 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Turquito a la Luz, ¿cómo estás?
4: ¿Cómo te va, Hugo? Abrazo grande para todos. ¿Cómo andan?
2: Bien, Turco, bien. Hoy te escuché bastante. Yo no sé ya a esta altura si sos una grabación, cuando te ponen mascarita, qué sé yo, o estás en las 1000 radios porteñas. Pero vos recorres el dial yendo en el auto y el Turco siempre está. Y a las 23, como siempre, aparece el Turco para engalanarnos. Turquito, este equipo de Boca que me dio gusto César en el inicio...
4: Sí, te venía escuchando.
2: Para mí es para temblar, Turco. Sí, es para temblar.
4: Pero mira, hoy me peleé con el querido Leo Uranga.
2: Un abrazo grande. ¿Le mandás saludos míos a Uranga?
4: Sí, por supuesto, claro.
2: El año que viene cumplo 30 años de periodismo y compartí estudios centrales con Leo Uranga. Así que...
4: Sí, me acuerdo.
2: No me puedo olvidar de él nunca.
5: Vamos a hacer una gran fiesta ese día.
2: 30 años de periodismo.
5: Una gran fiestón vamos a hacer, ¿eh? Abrimos Araos.
2: Impresionante.
3: ¡Vamos!
6: El día que descendió River,
2: sí,
6: yo salí del Monumental 5 horas después de noche... Con Leo Uranga caminando los dos solitos.
2: ¿En serio?
6: Sí, por Udaondo hacia el lado del supermercado.
2: Mira vos. Che, le decimos a los chicos de YouTube que pusieron la foto del Tiburón Vallejo, Y está el Turco,
3: ¡Qué campeón está el Turco!
4: soy un poco.
2: Ya va a aparecer el Tiburón.
3: Turco quiere atentar contra vos,
6: el
3: Turco.
6: Concejal, yo me enteré hace poco que el concejal del Pro.
2: Nada, están cargando.
6: No.
4: Soy un poco más lindo que el Tiburón.
6: El Tiburón es. Fue concejal del PRO. ¿Me enteré hace poco?
2: ¿Ah, sí?
6: Sí, mira, concejal.
2: Lugano.
3: Empezamos a entender algunas cuestiones de Boca.
6: Ahora no tiene nada de mal, igual.
2: Ahora entendemos. Mirá, Turco, te pusieron una linda, ¿eh? Ahí más, está, sí. Te pusieron una foto cuando fuiste de invitado a No Todo Pasa, te dice por. Con la chivita y todo.
4: Sí, me acuerdo.
2: Vestido de negro. Bueno, ¿vos qué decís? Que ese equipo va a ser una maravilla mañana.
4: Porque, a ver, yo entiendo que es un equipo totalmente remendado, un equipo con jugadores resistidos por el hincha de Boca. Pero si este equipo de Boca no le puede ganar al equipo del panelista, bueno.
2: No lo subestimen, que el hombre del panel le va a hacer
3: para un lío. Turco, a ver si Mariano... Cada vez que subestima a alguien, señores, tóquense.
4: No, yo no subestimo a nadie.
3: Como el presidente, cuando
4: alarga
3: un
4: jugador. Yo no subestimo a nadie. No subestimo a Central Córdoba de Santiago del Estero. Pero, bueno... Va a enfrentar a un equipo cuyo técnico

0: virtud que tiene es ser un gran panelista.
1: Convengamos que como entrenador hasta acá no le ha ido bien a Domínguez.
2: En Tigre parcialmente.
1: Son generosos.
2: En Tigre parcialmente, bien.
0: Dale, dale, Hugo.
2: Jugaba en Lo Mónaco y no buen pase en ese Tigre. Y después en Vélez le fue mal. En Vélez le fue mal.
3: En Vélez porque ganó el Vélez campeón.
1: Se fue a Garcilaso y pegó el portazo rápido, ¿no?
0: Y en Central Córdoba no le está yendo bien.
2: Mirá que a Independiente le creó 6 situaciones de gol, Y a San Lorenzo, Durquito,
1: bueno, pero
2: que yo lo transmití, en un momento lo puso contra las cuerdas.
1: Entendamos que San Lorenzo de Pipo.
0: No, yo lo vi ese partido. No mereció perder San Lorenzo. Yo lo vi ese partido.
2: Erró un par el gringo que juega.
1: Quieren sembrar el pánico turco para mañana.
0: Ah, seguro. Aparte, vamos a sacar al técnico de los dos equipos. Los jugadores que tiene Boca, por más suplentes, que está claro que son suplentes, son 100 veces mejor que los jugadores de Central Córdoba de Santiago del Estero.
2: 100 veces mejor. No, por comprobarse. 100 es un poco
1: fuerte.
2: 100 veces
1: en digamos 20.
2: 100 veces en cuanto a nombre, en cuanto a cotización. No lo están ratificando en cuanto a su rendimiento.
0: Está bien, Hugo, pero...
2: Si vos me dijiste, adelante, Turco, si vos me alertaste aquí en este programa, vos tenés que yo no te escucho, con William Alarcón, por ejemplo.
0: Y claro, yo sostengo que todavía no sabemos de qué juega William Alarcón.
2: Bueno, mañana va a ser titular.
0: Y bueno, pero porque no hay, porque se lesionó Camilo Rey Domenech, porque no tiene más remedio que ponerlo. Por eso yo sostengo, y te lo dije ayer y lo vengo diciendo hace mucho tiempo, que el Vasco, con el jugador que más injusto está siendo hasta ahora, es con Milton Jiménez. Porque todos tuvieron chance.
2: ¿Qué pasa con Milton? ¿Qué pasa con Milton? Esa no la entiendo.
1: No le gusta. Va al banco.
2: No le gusta.
1: Será suplente de Valencia, de Basidalupe.
2: Yo te digo algo. Sí. ¿Quién es Basidalupe?
1: Rodrigo Basidalupe, el goleador de la reserva.
2: Bueno.
1: Goleador.
2: Alto.
1: Alto, sí. Viene a hacerle 2 goles a Platense. No.
0: Sí.
1: No comparemos con cracks de la historia de Boca. Él y Mendieta están convocados por primera vez. Lautaro Mendieta es un volante diestro interno que me parece que muestra un poquito, Turco, que se está quedando corto en el plantel y que hay que sumar chicos.
0: Pero por supuesto. A ver, el cuerpo técnico tiene, vamos a decirlo, el Vasco tiene bronca que se le haya ido Zenón.
2: ¿Ah, sí?
0: Y claro.
2: Pará.
3: ¿Pero cómo no va a tener
2: bronca? Sos el primer periodista que se anima a decir esto, Turco, ¿eh?
0: Sí. Están con bronca porque le sacaron a Zenón.
2: Es que es una locura que Riquelme le haya vendido a Zenón, muchachos. Es una locura porque se lo vende cuando lo está recuperando. Hasta tiene la posibilidad. A ver, a Zenón no lo dejaron ir cuando vino una oferta de 15 palos del Hoffenheim, creo que fue.
3: ¿Te acordás?
2: ¿Te acordás?
3: Sí.
2: De 15 palos, ¿no era gusto?
1: 16.
2: No le aceptaron al pibe una oferta del 16 palos.
1: Pero para eso fue en septiembre del 24.
2: Es cierto.
1: Acababa de llegar.
2: Bien. Estaba en su prime, Zenón.
1: La que más le dolió fue después del Mundial de Clubes, Olympiacos, que ofrecía 8-9, se le fue a preguntar en ese momento a Miguel antes de una práctica, eso no cayó bien porque Boca estaba por entrenar, y Boca no aceptó esa tampoco. Ahora, la de 2024 recién y estaba en su mejor momento.
2: El jugador está devaluado. Es insólita la que hacen. El jugador está devaluado.
0: Pero claro, yo
2: el jugador
0: sostengo,
2: está devaluado. El técnico te lo está reposicionando.
0: Claro.
2: Reposicionarlo es recotizarlo.
1: Claro.
2: Va a levantar. Exacto. Se supone que si Zenón sigue entrando, o seguía, ya la tenemos que ver en pasado, seguía entrando en buen nivel y haciendo goles como los que marcó en Mendoza, porque yo tengo claro que después de Velasco venía Zenón, no viene Palacios, porque Palacios no demostró nada en Boca, Zenón
0: totalmente.
2: Sí demostró en Boca. Entonces,
0: totalmente.
2: Acá tenés un técnico que te lo revaloriza, Zenón, te lo pone en valor otra vez y se lo vendés.
0: Claro.
2: Es increíble lo que hizo Riquelme, insólito.
0: Era aguantarlo.
4: Pero Turco...
0: Sí.
4: Zenón.
0: Sí, Tali.
4: ¿Se quería ir o no? Porque también juega
2: sí,
4: eso.
2: Sí, se
4: ¿eh?
2: Quiere ir. Se quiere
4: entonces,
2: ir. Pero yo no lo vendo ahora. Yo
1: hace
2: no
1: un año ahora. Que se quiere ir.
2: Ahora, ahora no te vendo, Zenón.
0: Sí.
2: ¿Sabes por qué no te vendo? Le digo, porque el técnico te quiere ahora. Porque el técnico te va a poner cada vez más.
0: Pero claro, yo sostengo que el Vasco que ya levantó a Velasco, que Zenón iba por el mismo camino, que si vos lo aguantás hasta fin de año, aparte que el técnico lo necesita y lo aguantás hasta fin de año. Yo no tengo duda que está para otro mercado, Zenón, no para el fútbol mexicano, está para el mercado europeo.
4: Pero ¿cuánto más puede rendir Zenón también,
2: Zenón?
4: Para mí, Hugo, yo coincido con vos que está mal vendido ahora, pero también convengamos que si el jugador se quiere ir, hace un año que está buscando la oferta, ¿Cuánto más le va a dar a Boca? Ya no, le dio todo a Boca, Zenón. Es una rueda de auxilio que entra en el segundo tiempo. Viene la oferta, poner el moño, llevarlo de seis, gracias por todo y te lo sacás de encima. Porque después, Turco, también nosotros criticamos, o yo levanto la mano y critico, que se retienen jugadores que no quieren estar, ¿eh? Porque mirá que Riquelme acumula jugadores, ¿eh? Y llega una oferta y la verdad le dice a todos que no. Y después también criticamos que Boca acumula jugadores. Ahora que llega una oferta, el pibe se quiere ir, es suplente.
3: Pero no es el momento del mercado.
4: Ponele el moño y que se va.
2: Es que tiene momento
0: para
2: venderlo.
0: Pero no en septiembre, Tali.
4: Pero ¿cuál es el momento para venderlo?
0: No, y a fin de año. A fin de año.
4: Bueno, ese es otro tema.
0: Los campeonatos.
3: No, va de la mano porque lo va a cumplir.
1: No, de última lo vendés, aunque sea tres semanas antes y te da el cupo para incorporar. Ahora ni siquiera te da cupo porque está cerrado el mercado de pases.
0: Esa es otra. Pero además, yo digo que...
1: Atlas está hace un mes negociando con Boca.
4: Bueno, pero por ahí ofrecía menos. En la negociación.
1: Sí, seguro. Que
2: yo pensé que no se lo vendía, ¿eh? Yo, a mí me sorprendió.
0: Yo pensé a mí
2: anoche,
0: mira,
2: pero así que vos decís que el Vasco Arrobarena está con bronca por esto.
0: Sí, porque lo consideraba un jugador importante, lo tenía en cuenta, el Vasco quería que se quedara y lamentablemente le sacaron un jugador que para el Vasco era muy importante. Yo digo que el nivel que tuvo Zenón cuando llegó de Unión en el 2024... en ese mediocampo que jugaba muy bien, con Paul Fernández, con el X Fernández, Medina y el propio Zenón, que le permitió jugar los Juegos Olímpicos con la selección argentina, iba a ser muy difícil que llegara a ese nivel. Pero en un nivel parecido al que tuvo en el 2024, Zenón es para otro mercado, es para el mercado europeo.
2: Totalmente. Estoy de acuerdo con vos, Turco, 100%. No, totalmente, otro nivel, otro está. ¿Sabés lo que es? Zenón parado en México es Gardel, es figura, no tengo dudas.
0: Claro.
2: Tiene otra clase. El tema es que no sé por qué lo apagaron en Boca. Le hicieron sentir que no servía.
1: Mira, pasaron dos cosas seguidas. Lo primero es que fue a la selección, a los Juegos Olímpicos con Mascherano, sí. Y nunca volvió igual. Tal y después, cual. Cuando termina el ciclo de Martínez, llega Gago y Gago lo pone por derecha. Y ahí también las posibilidades fueron distintas porque él por derecha no se siente cómodo, esa costumbre de los técnicos de cambiar lo que funciona, buscándose hacerse de los distintos. Después es cierto, Zenón tuvo un bajón futbolístico gigante y no volvió nunca a ser. Ni siquiera, sí. Hoy repasábamos, él durante mucho tiempo hasta se quedaba afuera de las concentraciones.
0: Sí.
1: No iba ni al banco. Lo recuperó a Arrobarrena y parecía que le iba a dar...
2: Parecía milagroso que lo haya recuperado.
1: Sí, y yo creo que tiene mucho que ver esto de querer seguir de él, de querer aprovechar. Y que Boca sintió que en este momento... ganar o que paguen 6 millones por un suplente y que a Boca le queden casi 5 era un paso importante.
2: Turco, ya volvemos en un ratito. Tali, ¿tenés algún nombre ya para ir adelantando?
4: Sí, yo te levanté la mano recién porque si bien...
2: ¿Tenés que hablar del rojo para con Boca?
4: Claro, recién Independiente no tiene, negociación abierta con nadie. Está evaluando. Uh-huh. Recordemos que por la lesión de un juvenil, Joel Medina tiene 10 días para incorporar.
2: Del medio local.
4: Sí, lo que sí está confirmado es que ya le comunicaron al técnico Jackson Viera que van por un 9 y por un volante central.
1: O sea, Jackson no decide mucho. Le informan a él qué van a hacer. Por eso lo trajeron también. O sea, soportá lo que viene, los refuerzos, claro. Aguantá y poné.
4: Bueno, no tiene tampoco mucha chapa como para tomar decisiones.
1: Ahí se entiende
4: decisiones.
1: Por qué lo trajeron, lo trajo
4: y
1: Uriel.
4: Y también se entiende porque hay elecciones ahora a fin de año y... Pero bueno, más allá de esto, yo le quiero preguntar a Augusto, al Turco, la situación de Milton. Porque a mí me dijeron...
2: Yo creo que Boca no negocia con Independiente, no. ¿Eh?
1: Bueno, sí. Yo creí, Hugo,
4: ¿quién lo representa,
1: que no negociaba con Racing y le dio a Barinaga.
2: Me explicaron lo de Barinaga. Me dijeron que a Barinaga lo cedieron a préstamo porque el chico Barinaga se portó muy bien siempre en Boca y nunca hizo ningún drama ni ningún planteo fuera de lugar.
0: Bueno.
4: ¿Quién lo representa, Milton? Pregunto esto, porque a mí lo que me dicen es que...
1: El grupo de Penialba.
4: La única manera que Independiente puede negociar con Boca es que la modalidad que hace Boca cuando va a buscar un futbolista.
1: El tema es que los mismos
4: arreglá
1: representantes...
4: Arreglá tu salida y vení.
1: Son los que se manejaron mal con Medina.
2: ¿Y cómo va a arreglar? ¿Hasta cuándo tiene contrato?
1: No, Milton Jiménez tiene hasta fin del 27.
4: ¿A préstamo tampoco?
1: Yo dudo que refuerce Independiente.
4: Bueno, a mí me dieron ese nombre.
1: Cada vez que Boca fue a buscar un jugador Independiente era una tortura.
0: Boca el jugador más primero.
1: Por eso lo de Barinaga, por más buen chico que sea.
2: Para mí,
1: a Milito,
2: Boca,
1: nada.
2: Chico, a yo estoy mal o hace 15 días cuando Boca coqueteó con Lomona.
4: No hubo nada.
2: Pero no, Independiente.
4: Es una mentira. Eso fue una mentira.
2: Dijo que para Boca la cláusula o nada, ¿entendés?
1: Para mí, Boca. Mentira, ahí partíamos de una base de que la verdad alguien se lo ocurrió.
4: Fue una mentira.
1: Decir,
4: fue una mentira.
1: Ofrecieron a los Mónaco a Boca.
4: Fue una
2: para
4: mentira.
2: Mí debería negociar, porque Independiente pele 8 millones y medio de dólares por Jiménez y lo vende.
4: Lo de los Mónaco fue una mentira.
2: Independiente. Bueno. O sea, me siento a negociar. Quiero 10 palos. Bueno,
4: listo. Imposible. Bueno. El otro nombre.
1: 10, no, pero si te dan 3 millones por Milton Jiménez.
2: No, a Independiente no.
1: Pero lo pagaste 2 y pico. 8. ¿Qué querés?
4: Lo que se asegura a Jiménez es que va a ser titular.
2: ¿Cuánto lo pagó Independiente de los Mónaco? 0.
4: Lo que se asegura al futbolista es que termina siendo titular indiscutido.
1: Jimmy Ávila.
4: Y le falta en cuanto a lo físico.
2: ¿Quién va a ser el 9 de Independiente el domingo?
4: Yo creo que tiene muchas chances Ávila, Ezequiel, de jugar. Lo vienen esperando.
2: De 9.
4: De 9. Y el otro nombre que está arriba de la mesa lo mencionó Pipi Novelo hace un ratito. Es el 5 de Lanús.
2: ¿Cardoso?
4: Cardoso. Que ya sonó previo a ir a Lanús.
2: ¿Cuánto te pide el pelado ruso por Cardoso?
1: No hay manera que Ruso...
4: Independiente en su momento también había ofertado por Canales.
2: La economía de Lanús.
1: Pero lo ves a Lanús necesitado.
2: Pero necesita ganar partido, Pipi Lanús, ¿eh?
5: Sí, necesita plata. Argentino también necesita ganar partido, necesito plata.
1: Pero estamos en una época del año muy brava, estamos en septiembre, en 3 meses termina todo.
2: Acaba de vender a Alan Melaco.
1: Sí. Pero Argentino,
2: bueno, Lescano,
1: Argentino bueno, vive otra realidad.
2: Vos, a Lozano, fíjate,
1: Argentino se fue quedando sin todos los campeonatos.
6: A ver, Nacho. Vos fíjate que las compras o ventas de jugadores se están realizando con, bueno, mirá que te ha tocado, bueno, pero mirá que se tiene que rehacer, bueno, pero mirá que se tiene que readaptar.
2: Taxi nunca joya, ¿no?
6: ¿Viste? O sea, estamos, no es que la compra... Digo, a ver, y no es por chapear ni nada, pero porque los fiascos que se comió River. O sea, un jugador como Thiago Almada, que empieza más o menos a funcionarte a los 90 minutos de juego, cuesta 20 millones de dólares.
1: Y no hay ningún club que lo pueda pagar en la Argentina. Creo que Boca puede pagarlo, no quiere.
6: Correa, uh-huh. Más o menos decir, bueno, ¿cuánto tardó? 4 partidos en poner, bueno, 15 millones de dólares. Uh-huh. Y no te da la seguridad tampoco.
2: Entonces, los nombres que decís, Tali... Para Independiente son Milton Jiménez.
4: Sí, hay más nombres.
2: Y Agustín Cardoso.
4: Sí. Hay una lista larga. Recordemos
2: nombres
4: que,
2: ambiciosos. ¿Sí?
4: Recordemos que antes de que cierre el libro de pases, ahí te doy, Turco.
6: Sí.
4: Nada, hubo 15 negociaciones, entre ellas el Loco Díaz, que Falcioni le bajó el pulgar. Independiente debe tener más nombres. De a poco nos vamos a ir enterando. Restan 10 días para que se venza este plazo. Y yo creo que de acá a 10 días, Independiente va a incorporar un futbolista más. Eso seguro.
2: Bien, sí, Turco, agrégame.
0: No, no, yo tengo la información que Milton Jiménez, antes del partido con Vélez, en Córdoba, por Copa Argentina, manifestó su intención de salir de Boca.
2: Es que, pobre Milton, ¿no? Sentirse suplente de a este Ángel Romero y de esta incógnita llamada Ener Valencia, es para rajarse, de verdad, ¿eh? Es para rajarse. Y no es que Milton Jiménez... haya sido Batistuta en Boca, ¿eh? Porque erró goles, por ejemplo, yo recuerdo en ese clásico donde Boca estaba para golearlo a River y erró dos goles insólitos.
1: Sí. Se fue silbado.
2: ¿Se fue silbado ese día? Sí,
1: claro.
2: Pero no ha sido menos Milton Jiménez que lo que es este Ener Valencia y,
0: no,
2: lo que,
0: seguro.
2: Y lo que ha mostrado Ángel Romero.
1: Bueno, mañana vuelve al banco, tal vez tenga la chance de jugar algunos minutos en el segundo tiempo.
0: Uh-huh. El promedio de gol que tiene Milton Jiménez en Boca es bastante bueno, ¿eh?
2: Sí, sí. Ha hecho goles, ha hecho goles. Turquito, tenemos que hacer una pequeña pausa. Quédate que viene Palmer.
0: Dale.
2: Time. Y más del Rojo y más de River. Con mi amigo Nacho.
6: Sí.
2: Nacho, tenemos que agradecer
6: a Luz Azul, hoy nos mandó la picada.
7: Luz Azul. Luz Azul. Luz Azul.
6: Es que nos mandó la picada que estamos aprovechando para tener esta cena de camaradería.
2: Maravillosa velada. Maravillosa. Mañana tenemos programa corto, Venimos después
5: de Jaff, maravillosa noche.
2: El Super Boca de Augusto César, frente a Central Córdoba de Santiago. Dale.

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10: Lazo, Faín, Rossi, Ledesma, Lambiris y Giannini no tienen puntos y también tienen que pugnar justamente por una victoria que les permita soñar con la corona 2026 del turismo carretera. Saliendo del automovilismo, esta semana se definió la llegada del Mundial de Motocross, que como todos los años se hace en la República Argentina. Este año se hizo en Córdoba, años anteriores se había hecho en Villa Langostura y ahora se definió que el próximo 13 y 14 de marzo se va a realizar en Bariloche, así que una fecha internacional confirmada para la República Argentina dentro del Motorsport Internacional.
11: Abrazo, Roberto.
10: Chau, Hugo, gracias.
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11: Lo voy a presentar a Nacho con un temazo que me propone Nacho. Nacho está haciendo las proyecciones a ver si a River le dan o no los números. Porque se viene River, se viene, ¿eh? Se viene River, se viene. Volvió a ser River, como dijo Rodo. Agárrense de las manos que si River empieza a ganar...
13: Por dos partidos.
11: ¿Quién lo para? Dos seguidos. Está bien. Con lo difícil que es ganar dos partidos seguidos en el fútbol argentino. Tremendo. ¿Boca ganó dos partidos seguidos en el campeonato?
13: Sí.
11: No, no ganó dos partidos
13: seguidos.
11: Sí.
13: Boca está en la Copa. Pero ustedes me hablan del
11: campeonato argentino, no ganó dos partidos seguidos.
13: Un torneo menor en este momento para Boca.
11: 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Nacho, tus números.
4: Bien, busqué los últimos 1, 2, 3, 4, 5, 6, 7, las últimas 8 tablas generales para buscar un porcentaje. ¿Qué es lo que yo estoy buscando? ¿Con cuántos puntos salieron los podios de las ligas? No, perdón, los podios de las anuales, y compararlo con el podio de ahora, sí, para ver cuántos puntos les faltan ganar.
11: Sí.
4: El podio, de ¿cómo querés que arranque? ¿Querés que arranque del 25 hacia atrás o de atrás al 25?
11: Como quieras vos.
4: La anual 17-18.
11: Escuchá, Pipi, que a vos te gustan los números.
4: La anual 17-18 la ganó Boca con 58 puntos. Godoy Cruz 56, San Lorenzo 50. Hoy Argentinos Juniors tiene 46. O sea, está a 12 puntos de lo que logró Boca en ese momento con 24 por jugar.
11: Sí.
4: La anual 18-19, Racing con 57 puntos. Defensa y Justicia 53, Boca 51. Hoy, Independiente Rivadavia y Vélez, segundo y tercero, están a 12 puntos de lograr todavía el segundo con 12 por jugar. ¿Qué quiero hacer con esto? Es los puntos que van a perder el primero, el segundo y el tercero.
11: Estás entendiendo, Pipi, ¿no?
13: Sí, claro.
4: ¿Estamos?
13: Quedan por jugarse
4: 24 puntos. Quedan 24 puntos. En la anual 2021, la gana River con 54 puntos. A Argentinos Juniors, para llegar a 54, le quedan 8 puntos por 20, con 24 por jugar. O sea, los puntos que tiene para bartolear Argentinos Juniors. La anual 2022, la gana Boca con 52 puntos. Racing 50, River 47. La cuenta que me va a dar a mí es que nos quedan tres anuales. El campeón del anual gana el 62% de los puntos. Más o menos lo que esta cuenta nos da a misma cantidad de partidos, porque vamos a tener ligas de 26 equipos, no como esta que tiene 30, pero más o menos con 26/27 partidos jugados por año. La anual 23, River, bueno, excepcional, con Rosario Central en el 25. La gana con 61 puntos. Ahí es uno de los ejemplos que sale de la norma, como Rosario Central, que logró 66 puntos. Incluso Boca, en la anual 2025, logró más puntos que River siendo campeón del anual. ¿Me explico?
11: Sí, sí.
4: Con 62 unidades. Vélez vuelve a la media, con 51 puntos ganando el anual. Talleres 48, Racing 46. Esto es, Independiente y Vélez ya están superando la media de los segundos y terceros de las últimas 8 ligas.
11: Mirá.
4: En definitiva, los hoy, el podio de hoy, Argentinos, Independiente, Vélez, de 24 puntos, tienen que ganar 10 como mínimo para ya tener los números de los últimos 8 podios campeones del fútbol argentino.
13: El tema que para mí River de 8 fechas, 6 mete.
11: A ver, yo tengo mi proyección de River anotada.
13: Yo te cuento, está en la zona más fácil.
4: River juega con Atlético Tucumán.
13: Pierde.
4: Después recibe Huracán.
13: Gana.
4: Va a Junín.
13: Empata.
4: Recibe a Estudiantes de Río Cuarto.
13: Golea.
4: Va a Córdoba a jugar con Belgrano.
13: Pierde.
4: Recibe en cancha de River a Racing.
13: Golea.
4: Irá a la Bombonera.
13: Pierde.
4: Y viajará a Mar del Plata.
13: Gana.
11: No.
13: A ver, 13 puntos.
11: Esa proyección que hiciste vos no se está dando, ¿eh? ¿Por qué? Porque vos no le dabas los 3 puntos con Independiente
4: Rivadavia. Si vos dijiste que perdía con todo.
13: No es cierto.
4: Pierde.
13: Pero yo en serio. Mira, si yo no escuché nunca este programa y lo pongo hoy, digo, este programa es un programa que.
11: No nos estigmatices.
13: Por primera vez, yo le digo lo que escuché en 3 horas. El hincha de Boca que mañana no prenda la tele porque va a perder con Central Córdoba. Es un desastre el ciclo de Arruabarrena y tiene el peor presidente de la historia. Y ahora pongo un ratito y
11: ninguna
13: veo
11: de esas cosas se dijeron,
13: y veo que River va a ser campeón del anual y que capaz que gana el campeonato.
4: Después
13: de un año espantoso de River. Que se va a llevar puesto el señor Longoria.
4: Yo traje.
11: Longoria cae, ¿no?
13: ¿Cómo no va a caer, muchacho?
4: Yo traje la proyección de las últimas 8 tablas anuales y la comparé. Nunca hablé de River.
13: Muy bien. Sí, quería hacer la proyección.
4: No, yo no.
13: El único sensato de los puntos de River fui yo.
4: Hugo me
13: 13 con toda la furia.
4: Hugo me preguntó. Que haga los números. Sí. Entonces yo te hago las últimas 8 ligas y en porcentaje.
13: Sí.
4: Ganan el 60% de los puntos.
13: Bueno, River no va a llegar a esos números, muchachos.
4: Bueno, está bien, bueno. ¿Puede ser?
14: No sé.
4: Sí, no llegamos. Digo.
13: Vieron los rivales que tienen, no escucharon.
11: Si gana en Tucumán, yo creo que hace cartón lleno.
13: Ah, bueno, ahí está bien. Denle el campeonato a River.
4: Si gana.
13: Ocio de la reencarnación de Pep Guardiola
4: ocurre,
13: y se acabó.
4: Ocurre lo siguiente.
11: Jugar a River los últimos dos partidos.
4: Ocurre lo siguiente. Esta misma fecha juegan Sarmiento con Belgrano en Junín y Tigre con Central en Victoria. Son 4 equipos que están encima de River. Según resultados, si se sacaran puntos entre sí y River lograra un triunfo en Tucumán, ya se mete en los 8 por mérito propio. Mirá, después tendrá que mantenerlo.
13: Qué lástima que lo echaron a Coudet, porque la verdad después, es que con este panorama
4: estos chicos,
13: se ahorraban tantos problemas.
4: No, estos son números.
11: Despertaste a Pablito Aguirre y dice, che, si Boca ganó el anual 24, ¿por qué no nos dieron la copa como Central?
13: Porque no estaba,
11: Pablito, llegaste tarde.
13: Esperaron que sea Central los para dar la copa.
11: Los mozos estaban barriendo. Abrime con Bagunza el Tali, que me va a recordar información del Rojo. A ver cómo el domingo vamos al Libertadores. Al Libertadores, Ricardo Enrique Bochini. A ver cómo va el Rojo el domingo, dale.
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11: Dale.
14: Bueno, en cuanto al equipo, yo me animo a decir que Ezequiel Ávila va a ser titular.
11: Mirá.
14: Puede volver Valdés después de la lesión, veremos
11: ¿Ya puede?
14: Sí.
11: ¿Qué lesión tuvo Valdés? Nunca nos dijeron la verdad sobre la lesión de Valdés.
14: No
11: me dijeron que había problemas con los meniscos ahí.
14: Sí, de hecho fue operado de esa lesión, pero no hubo un parte médico oficial. Uh-huh. Pero va a estar en consideración de Jackson Viera. Hoy justamente le extendieron, o le firmaron, mejor dicho, el contrato, primer contrato al pibe Rayago por 2 años. Por ende, bueno, si no es Arrayago, va a ser la vuelta de Valdés. En el medio campo se va a mantener, creo yo, Pérez Cursi, Marcone y Mesa. Y arriba se mantiene Montiel por un lado, creo yo que Palais o Avaldo por el otro, y Ezequiel Ávila como 9. Ese va a ser el equipo pensando en San Lorenzo. Independiente necesita imperiosamente ganar. Reitero la información, yo creo que a partir de mañana ya van a trascender más nombres. Independiente tiene 10 días para incorporar por la lesión de un juvenil, Joel Medina, y por ende, de acá a 10 días, va a tener un volante o un 9. No me sorprende que por ahí aparezca algún nombre que esté en el fútbol chileno, algún nombre que esté...
11: Esas órbitas donde va el Rojo.
14: Por bueno, el fútbol uruguayo.
11: Así sacaron 7 palos por Gutiérrez, Tali, ¿eh?
14: Es cierto.
11: Así sacaron 7 palos por Gutiérrez.
14: Y así se vendió también a Loyola, que llegó...
11: ¿En cuánto?
14: No, Loyola fue una venta que a mí nunca me quedó clara, por ahí es un error mío, pero una venta por objetivos. Loyola que priorizó irse a la B de...
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7: Nada que ver con nada, pero...
8: Fernando.
7: Hincha
8: el rojo.
7: Sí, estuvo en un chapista de la zona de Núñez la semana pasada.
8: ¿Anda por acá?
7: Anda por acá.
9: ¿Qué pasa? ¿Chocó? ¿Qué le pasa?
8: Una vez lo encontré corriendo en el Rosedal.
7: Me dijeron que irreconocible, ¿eh?
8: Me pasó como Usain Bolt.
10: Espera, estaba hablando de Fernando Redondo. Fernando, el príncipe. Enorme. Bueno. Yo lo vi en la estación de servicio... Que medio se me vino tipo...
7: ¿Sigue con el pelito lacio?
10: ¿Sigue con el pelito lacio? No, pero... Sí, la verdad. ¿Y qué tal? ¿Cómo te va? Yo dije que ninguno de los dos bíceps terminen estrellados en mi cara. Y
7: fachero.
10: Fachero, pero... Fornido.
7: Morrudo.
11: ¿Pelicorto ahora?
7: Es un personaje que no se lo ve habitualmente.
11: No, para nada.
8: Y no tiene relación con el periodismo.
9: De hecho, en algún momento,
8: no ha dado notas.
9: Cuando Boca buscaba entrenador, se hablaba de que era uno de los gustos de Riquelme.
8: ¿Cómo se había tirado ese nombre, Pipi? ¿Una vez Redondo para Boca?
12: Fernando de técnico.
9: Sí, claro. Sí. Cuando vos preguntabas, te decían que nada que ver, pero sé que alguien en común, entre Boca y Redondo, le preguntaron si tenía ganas de dirigir. Era Amiral presidente todavía.
8: Antes de Almirón.
9: Sí, antes de Almirón.
8: Mirá, che, la mejor parrilla de Zona Norte, ¿saben cuál es?
9: ¡Ah, la primera! ¡Pero qué primera!
8: ¡La primera,
9: querido! ¿Por qué no vamos el sábado, viejo?
8: El sábado. Debiéramos ir. Desde 2011 está en Mayuich, en el mercado de Mayuich de la calle Mendoza. En Tigre lo podés encontrar en Remeros Plaza Shopping. En Pilar, dentro del Pilar Volk, kilómetro 50 y medio. Y desde septiembre, este mes,
9: en Campana.
8: Ahora en Campana.
9: ¿Vos viste cuándo inauguró? ¿2011?
8: Sí.
9: ¿Qué pasó en el 2011?
12: Inauguró la primera.
9: Ah. Y otros bajaban. Qué barbaridad, ¿no?
8: Y abrime Mistral, porque ahora sí se abre la gran noche. Se abre el show. Todo es de Palmer.
9: Verdolaga.
8: En la noche de la red. Con Identidad Verdolaga, nuestra mejor historia todavía no se escribió. ¿Y esto por qué es? Gus.
11: Hay elecciones en Ferro el 27 de septiembre. El oficialismo, que creo hizo todo,
8: para
11: el
8: ganar.
11: Pasado, el presente y el futuro.
9: ¡Está primero!
11: Estamos primeros, levantamos quiebra, mirá. Levantamos posquiebra, hicimos la tribuna, jardín de infantes, colegio primario, secundario y terciario. Bueno, yo creo que de 7.000 llegamos a casi 20.000 socios.
8: El plan de obras más importante de la historia, dice la plataforma.
11: Exactamente.
9: ¿Vas vos?
11: Es el, Estoy en la lista.
8: ¿Cómo no votarte, Palmer?
9: Pero claro,
8: ¿cómo
9: no muchacho, votarte? Voten a Palmer.
8: No hay manera de no votarte, Palmer. Sobre todo, porque pones esta música.
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10: Tengo todo psicodélico el WhatsApp. No sé si será que pasticé para dormirme antes y todas las letras se
8: a
10: me
8: ver,
10: mueven.
8: Yo te traduzco, Nacho, ¿eh?
10: No, pero ahí, siento ahí, como que.
8: Se te mueve. Sí. Para mí te hackearon el teléfono.
10: Se mueve, pero las letras, o sea, termino de escribir.
11: O te tocó el
10: y
11: patatán.
10: La letra sigue como si fuese un gusanito.
7: Qué locura.
8: Bueno, Palmer, la noche es tuya, querido, dale.
11: Exactamente, 23 horas 52 minutos 28 los segundos y comenzamos un nuevo Palmer Time en el show radial más escuchado de nuestra radio
8: sonar,
11: La Red.
8: Palmer, qué bien sonar.
11: Número uno, en este momento que vamos a escuchar nada más y nada menos que la new release de Fightless.
8: Qué bien suena, ¿eh?
11: Un temón. Británico. Nada más y nada menos la vocal Bebe Rexha. Ambos británicos. Tiene su disco que más vendió, denominado One Fight Love. Y estamos escuchando la new release, New Relation, en exclusiva en nuestro show radial para todo el país. Baile Argentina, vuele Argentina, pues escucha Argentina.
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11: Nuestro show radial se convierte en una discoteca.
8: Mirá cómo te dejamos el aire, Yudica.
10: Vamos, Yudica.
8: Dale, Yudica, dale.

0: New Relation, la new release de Fightless.
1: Mirá, metieron la bola los chicos, para YouTube. Mirá. ¿Cuántos sencillos? Pregunta Yudica.
0: 4.323.000 millones de sencillos. Reproducciones. Qué vocal, bebé Richard. Vuela a Buenos Aires. El estilo es hip hop techno.
2: Llena los medios, chicos, para extender los límites.
0: Se mueve, Nacho.
2: No, pero, chicos, por algo estamos en lo mismo. Música, elevás. Y las historias que se corren.
3: Vamos.
2: Las historias que se corren en la radio, chicos, en los medios.
1: Palmera, dale.
0: Arte de combinar sonido, musicola pura. Y ahora llegamos al puesto número 2, nada más y nada menos de Australia, Alan Walker, se especialista en remix de canciones de película, como esta.
1: Me gusta
0: esto. Largalo ya.
1: Me gusta que Augusto es peliculero.
0: Alan Walker, de Australia.
1: Titanic.
0: Tiene su tema, Fightless, como más preferido y que más rankeó en Europa, pero ahora... En su house emocional vamos a escuchar la versión de Titanic junto nada más que Ava Max. Escucha, Luito. La mejor vocal de este momento, Ava Max, también de Australia. Escucha, Argentina, pues la red se reescucha.
3: Número uno,
1: Qué bien suena esto,
3: Palmer, por favor.
1: Es una locura.
3: Qué versión.
1: Es para enamorarse esta noche.
0: Para desgustar.
1: El Tali hace música. El amor, ¿eh? El Tali despierta a su mujer y le hace el amor.
3: Qué locura.
0: Escucha,
2: eso es algo. Es brutal. Porque uno dice, a ver,
1: imagínatelo.
2: Me casé, nos amamos. Y vos ves que está dormida. Y vas y haces un suspiro en el cuello.
3: A ver si reacciona.
2: A ver, claro, porque vos no podés decir.
3: Huele una piña.
2: Claro, huele una piña.
3: ¿Qué te pasa, tarado?
2: Tenés que ser, meter un hit, para. Estás durmiendo.
1: Un tema como este.
2: Y te vienen a despertar.
0: Escuchalo, Nachito. Gozalo, Tali.
3: Come on,
0: Baila, Lubito.
1: Impresionante.

0: Alan Walker junto a Ava Max, la new release Titanic. Hace 48 horas que salió.
1: Después pásamelo, te eleva este tema. Te eleva. Levitás.
0: Augusto, levitás.
2: No, levitás.

0: Cat, Alan Walker. En la cara se pone como una especie de barbijo.
1: Mirá.
0: Con su AW.
1: Como el que tiene Gustavito Sima.
2: Mirá Sima.
1: Grandes gafas de Sima.
2: Sima.
1: Grandes gafas de Sima. Ya viene Sima.
2: Sima.
1: No quiere que le digamos no, Gustavito.
2: Gustavo.
1: Bueno. Es cierto, es cierto.
0: Bailan de afuera. Nuestro show radial.
1: Mirá, mirá.
0: Se convierte en una discoteca. Buenos Aires, Argentina.

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2: Visitante,
3: Y aguante Identidad Verdolaga, Hay que votar a Palmer porque, ¿sabes por qué? Sobre todo, no solo porque es buena gente, porque te trae esta música.
2: Pero claro, mira lo que es esto.
3: Y no nos cobra nada. Mirá qué manera de terminar este fútbol 910. Llega Yudica, acá hay buen fútbol. Mañana nosotros volvemos después de Boca Central Córdoba. ¡Chau!
1: ¡Chau! ¡Chau! ¡Chau!
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1: Muy bien, 5 minutos 45 pasada la medianoche. ¡Hola, mundo! Y acá arranca, acá hay buen fútbol. El programa líder, llegaron las mediciones. Estamos tan felices. Muy bien.
2: Hemos crecido.
1: Mucho. Por supuesto. Que a nuestro, en nuestro horario se puso el prócer de Alejandro Dolina y rompió todos los búmetros, pero en lo estrictamente en la competencia que tiene la radio durante todo el día con Mitre, estamos en el podio, estamos muy contentos.
2: Muy felices.
1: Muy contentos, porque es un éxito comercial y también un éxito de audiencia. Nos deja, la verdad, muy caliente Hugo Barazone, la pantalla, iba a decir. El dial caliente. Es una locura lo que pasa con YouTube hasta la 1:30 de la mañana. No es normal. Les quiero decir a todos que nosotros lo normalizamos. A veces no le hablamos a la comunidad. Pero es una comunidad muy fiel y de mucha gente. Y más cuando hay postpartidos importantes como River, Boca, San Lorenzo, Independiente. Es una locura lo que pasa hasta casi las 2 de la mañana con YouTube. Más los que tienen bajada la aplicación, que son muchísimos alrededor del mundo, no solamente se ven en YouTube, sino los que tienen la aplicación en los teléfonos, es una aplicación súper Bati Pro, que está en iOS y está también en el App Store. Se baja muy fácilmente y anda perfecto en todas partes del mundo. Por eso tenemos las devoluciones que tenemos. Es gente que se levanta a la mañana en Inglaterra, en Australia, y escucha porque, bueno, el fútbol mantiene la llama de la pasión y la llama de la argentinidad siempre al palo. Señoras y señores, arrancamos con un programa que tenemos muchas cosas porque comienza la chafe. ¿Cómo estás, Galle?
3: Hola, bien, Mariano.
1: ¿Todo bien?
3: Contento, muy bien. Feliz por esto que estás contando.
1: Sí, estamos muy bien.
3: La verdad que felicito a todos.
1: Gracias a Dios.
3: A los pibes, sobre todo, que están en la lucha.
4: La producción.
3: Me pone feliz que lo tenemos nosotros.
1: Ay, lo que trabajan, por Dios. Me canso de verlos trabajar.
3: Muy bien.

0: Cruz.
1: Sí, Santa Cruz.
0: Señor Chiqui Heredia.
2: Santa Cruz, ¿cómo le va?
0: Señor Facundo Sánchez. Muy la verdad, la rompe. Un trabajo afinado, porque este conductor es muy rompepija.
1: Sí.
0: Con el tema de entrar, salir, la musicalización de los chivos, ir a la música, no repetir las canciones, hacer un programa de radio, va. Que la gente no sienta que lo hacemos de taquito, que ponemos siempre los mismos temas y demás, y funciona y sucede. Es un programa ultra pro de una radio ultra pro como el Radio La Red. Así que me da mucho orgullo en un horario que ya había establecido Fernando Mancini, nosotros seguir atrás. Basta de habladurías. Basta. Mientras entra el señor Belisario Monzani. ¿Cómo estás?
3: Veo la picada. Sí. Me olvidé de todo lo demás. ¿De qué estamos haciendo?
0: Perfecto.
4: Entrale. Esa es lo rica
0: de esta. Quiero agradecerle a Carolina del Corralón. Quiero agradecer al Corralón lo que hemos...
1: Rico, ¿no?
0: Lo
1: qué, que, qué grande, caro.
0: Para mí. Lo que hemos comido en el Corralón, me maté. No, me maté. Así que... Sí,
4: no
0: sí, no, pero me pasé. Demasiado para venir a trabajar. Un error total.
3: Acabo de cenar una aceituna, estoy como Yudica.
0: Muy bien, perfecto. ¿Cómo estás, Facu?
5: ¿Cómo va, Marian? Ganó mi candidato para ganar la Copa Libertadores. El Flamengo, no estoy diciendo ninguna sorpresa.
6: ¿Te la jugaste?
0: Te la jugaste.
5: No, me la jugué, pero bueno. Bueno,
2: podría haber dicho Palmeiras.
5: Todavía estamos en cuartos de finales, hay muchos equipos. Sí. Palmeiras ganó muy bien contra el Liga Quito el otro día, pero...
0: No den por muerto
5: el Estudiante. El de altura contra Independiente de Valle, que es un equipo correcto.
0: Partidazo ganó.
5: Ganó muy bien y volvió...
0: ¿Cómo jugó Carrasca?
5: Carrascal no, yo iba a destacar la actuación de Bruno Henrique.
0: ¡Bruno Henrique! ¡Te odio! Lo odio a Bruno Henrique con todo mi corazón. El desborde.
5: Se lesionó fuerte.
0: ¿Por qué Enzo Pérez no lo quebró? ¿Por qué nadie le pegó una piña en el momento que ¿por qué nadie lo cruzó y lo quebró? Y se terminaba el partido con un tumulto y River era campeón de la Copa Libertadores. Después, increíble.
5: Después de ganarle la final a River, se lesionó, tuvo ruptura de ligamento cruzado, tuvo un problema con las apuestas.
0: Che, gran escolacero.
5: Ahora volvió y volvió, pero en plenitud, tremendo.
0: Perfecto. Muy bien, señores y señores. ¿Cómo estás, Chino?
6: Buenas noches, Marian.
0: Trajiste un juego, Chino. Vamos a jugar un juego.
6: Traje muy un jueguito.
0: Vamos a ver qué nivel de dificultad tiene.
6: Okay, yo
0: si
6: creo...
0: es muy siome, es debut y despedida.
6: Okay,
0: si
6: yo creo
0: si
6: igualmente...
0: me la adivina Moranzoni, por ejemplo, chao.
6: No sé si tan bajo, pero sí, yo creo que igualmente
0: tan
6: es fácil.
0: Tan bajo, muy bien. Perfecto. Mocoso,
3: atrevido. Eso es culpa tuya.
0: Sí, por alimentar pendejos.
4: Está afilado el Chino.
0: ¿Cómo estás, Matut?
7: Buenas noches, Mariano. Buenas noches, equipo. Y a las 1200 personas que nos acompañan a esta hora.
1: Buena.
0: Muy bien, ahí va a decir números de otros, pero no de esta radio, de otros que se hacen los cancheros que tienen YouTube. Y no, esto es muy lindo, muy tener lindo. La comunidad que esté activa, hay que hablarles, hay que contestarles y hacer todas
3: canchero?
0: Cosas. Gente, que vos me dijiste que te ibas a ocupar de eso hace un mes, que nunca jamás dijiste hola.
3: Porque
0: buenas
3: teníamos
0: comunidad.
3: Que hablar y nunca hablamos.
0: ¿Qué hablar? Tenés que decir hola a la comunidad y nombrar a alguno.
3: Hola,
0: de
3: la comunidad,
0: muchacha.
3: Le quiero mandar un saludo a todos.
0: Si no tenés ni una computadora. Recuerdo, ¿cómo estás, Gustavé?
2: Hola, ¿qué tal? Qué gusto estar aquí en este programa nuevamente, con muchos regalos que nos han llegado, después los vamos a mencionar.
0: Sí, le quiero agradecer a Facundo Pastore, la revista 1986.
2: Qué linda revista.
0: Que me llegó.
3: ¿Es la selección etapa, argentina?
0: En la etapa Leo Poncio.
2: Super Poncio, dice, como... No,
0: River te necesita.
2: Cuando jugaba.
0: Instalada para este momento.
2: Estaremos con Atlético Tucumán River en esta radio.
0: Que vaya a Tucumán. Aparte, Atlético Tucumán está bien. Hoy lo escuché, aparte, agrandado. A Falcioni estaba tranquilo. Lo escuché con Marcelo Pará, estaba tranquilo.
1: Y de local.
0: Sí, boludo, sí, lo van a comer los huevos.
6: Y de local tiene un plus mucho más.
0: No, y tiene un equipo armado.
5: Lo que le cuesta arriba esa cancha, aparte.
0: Esa cancha que es vigilante para nosotros. Ahí perdimos un campeonato.
3: Pasado.
7: Perdimos es medio.
0: ¿Qué?
7: Polémico, el perdimos.
3: No, porque uno incluso.
6: Empataste.
0: Empatamos y perdimos un campeonato.
7: No,
0: ahí.
7: Sí, hubo bastantes errores y fallos arbitrales.
5: Como si nunca nos hubieran ayudado.
7: Yo dije errores, yo no dije ayuda
6: de ningún lado. Fan de la pandemia.
7: Yo no dije, ayuda. Yo
0: si
7: dije,
0: River pasa el sábado, estoy errores. En condiciones de grave. Decir que por supuesto entramos entre los ocho, sino que River, si gana el sábado...
3: Ya se agrandó, Chagarito.
0: Sí, absolutamente. Estuve
3: ¿Con quién estuviste?
0: Estuve.
3: Mi amigo Gerardo.
0: Hay otra energía, otro incumbio.
3: Cambió la onda.
0: Totalmente. Todos los canales abiertos, todos
7: seriedad
0: con
7: en
0: alegría.
7: El banco.
0: Todos con alegría, todos con el pecho inflado. River Plate, tu grato nombre otra vez. Ya estamos organizando la cena de la fundación.
3: Las chacras de Leo Poncio no son iguales que las chacras.

0: chakras de sí,
1: que los chakras de Corea. De la número
2: las chakras de los chakras.
1: Bueno, vamos a
3: tengo el apellido del nuevo goleador de Boca.
0: A ver.
3: Fue convocado para el partido de hoy. Hoy juega Boca, ¿no? Con Central Córdoba de Santiago del
4: Estero. Venga la fecha.
3: El apellido es Basidalupe.
1: Basidalupe.
3: Es un juvenil que metió dos goles en la Copa Proyección.
1: Sí.
3: Y por mérito se va a juntar con los titulares hoy.
2: Muy bien.
1: Es que lo de Ener Valencia es una vergüenza.
3: Y parece que marcha Milton Jiménez, como decían nuestros compañeros antes. Así que...
1: Pero de Ener Valencia el otro día cuando entró hizo el full en la última jugada para cagarlo a patada. Mirá si Boca.
4: Una tarjeta.
1: Mirá si empataba a Boca en la última jugada por el tiro libre que hizo este. Está loco.
0: ¿Por qué lo
1: entró
0: traen?
1: Como jugando. Pero no sabía lo que estaba jugando. Último minuto contra sí. San Pablo. Te está llevando tres puntos. Un delirio lo que hizo. Uh-huh. Te juro, espera, no sé cómo pasó, ¿viste? Pasó, no sé, no
2: pasó
1: entienden.
2: Porque terminaba.
1: ¿Viste? No sé, pero no entiende a qué partido entró a jugar. Yeah. ¿Viste? Rarísimo.
0: Tiene mucha experiencia igual, ¿eh?
1: Juega
0: igual.
1: Boca.
3: Con razón. Y hay un gran clásico entre Independiente y San Lorenzo. También lo vamos a comenzar a jugar aquí.
1: Pero vamos a empezar a jugar acá rápidamente.
3: Y otro, Huracán Racing.
1: Y Huracán Racing.
0: Domingo 21:30, voy.
1: Sí, Huracán Racing. Qué lindo partido ese fin de semana.
5: Uno después del otro. Los Avellaneda.
0: 19:15, en la cancha Independiente. Independiente contra San Lorenzo. 21:30, como bien dijo Diego. Huracán contra Racing en el Ducó.
1: Hay Fórmula 1.
0: Tengo mucha información de Huracán, pero. Tal vez no estás preparado porque pensás que vine al pedo, pero tengo mucha. Una bomba. Una bombita.
1: Vas a arrancar. Dame el título nada más.
0: Hay una tribuna que no va a estar habilitada.
1: Ah.
0: Porque están haciendo trabajos. ¿Se acuerdan que hubo derrumbe?
1: Sí, derrumbe de la
0: sí, hay una tribuna. La tribuna visitante de Huracán no va a estar abierta, así que va a estar
3: la ex plata. Mirabé no estaba nada.
0: No, la Mirabé sí va a estar estable. La estable no va a estar.
1: Uh-huh. La estable.
0: Hoy estuve trabajando un montón
1: en serio,
0: este programa.
1: Se te nota.
0: Pero una...
6: ¿Trajiste curiosidades?
1: Raúl Fernández es un poroto al lado tuyo con Huracán. Uh-huh. Bueno, señoras y señores, vamos a arrancar con el programa del día de hoy. Creo que tenemos dos notas importantes.
3: Sí, señor. Sí.
1: Una de un lado de la Cordero y otra del otro lado, de Mitre. Vamos a estar hablando con dos.
3: Qué próceres. Candidato a presidente, ¿no? En el rojo.
1: Aguada. Qué bomba, ¿eh?
3: Qué bomba.
1: Qué bomba. Yo no la veía venir.
3: Y qué compromiso y qué...
1: No la veía venir.
3: Integridad y qué valor.
1: Se tira presidente.
0: ¿Quién?
1: Daniel Bertoni.
2: Era.
1: Presidente independiente.
6: Mirá, se
1: con todo lo que ello implica, ¿eh? Okay. Con lo pesado de su nombre, bueno, con toda su historia.
0: Me parece bien.
4: La actualidad del club.
1: Y se tira con todo lo que ello implica,
3: así
1: porque es un apellido
3: me
1: de
3: me
1: oro.
3: Me gustó mucho la plataforma, cómo se lanzó el otro día en la conferencia.
1: A mí me parece también muy serio. Uh-huh. Es un soplo de gente ¿viste? Del club. Ver una cara conocida en medio de tanta tiniebla. Claro. Yo creo que el hincha...
0: Y una cara nueva.
1: ¿Viste? Sí, claro, nueva en la política. Exactamente. Exacto, porque es nueva en la política, tenés razón. Está enganchado ya.
2: Y compite con Luis Isla, que está en otra lista.
1: ¿Luis se va a tirar también?
2: Claro.
1: Ah, no sabía.
0: ¿Y Gaudio?
1: Está Gaudio, por Gaudio.
0: Después no sonaba.
1: Por Diego,
0: no,
1: por
0: yo, no, mí, yo no conozco, pero viste que se hablaba que...
1: No, pero esto requiere de cirugía mayor.
0: Ya pasó con Doman.
1: Esto es lo que pasa ahora. Lo que pasa ahora requiere de gente pesada y seria, con mano
0: que
1: firme.
0: Que conozca el club de adentro.
1: No hay mano firme. Como este que vamos a hablar ahora, el señor Daniel Bertoni. Daniel, muchas gracias por esta comunicación a esta hora de la noche. Vale doble todavía, ¿no? Mariano Yudica te saluda.
7: No, ¿cómo te va, Mariano? Buenas noches para toda la mesa. Verdaderamente gracias por tus palabras. Y bueno, era el momento a los 71 años.
1: Mirá vos.
7: Después de haber luchado también contra un problema de salud, dije, bueno, es el momento y a ver, digamos, ver cómo está Independiente también y el grupo que tengo de trabajo.
1: ¿Con quién vas?
7: Voy con Auténticos Rojos, hace un año que estamos trabajando. Tenemos gente muy, muy adapta a todos los sectores y bueno.
1: Qué lindo nombre, Auténtico Rojo,
7: mucho,
1: me gusta.
7: Me voy a dedicar mucho más al fútbol y ellos a la economía, a la escuela, hay un montón de cosas
1: claro.
7: muy sociales y importantes e independientes.
1: Es que es un momento muy neurálgico para que alguien sea un valiente y dé un paso al frente y diga, bueno, ¿saben qué? Córranse, denme a mí esto, porque la verdad es increíble lo que ha pasado y lo que pasa con Independiente. Es increíble, increíble. ¿Viste? No,
7: Independiente hace 24 años que no sale campeón local y 42 que no sale campeón de la Libertadores, que fue siempre el amor y el amante de Independiente la Copa esa.
1: Claro, claro.
7: Y no ni clasificamos. Entonces, es importante rever cómo, cuando lleguemos, cómo está el club también. Porque ahora seleccionó un chico y tiene la posibilidad de traer otro jugador. Y traen jugadores que por ahí para mí no están a la altura de
1: Independiente. Ah, bueno, desde ya.
7: Estaba Quintero, pidió refuerzos y parece que no le dieron el gusto y perdieron 4-0 contra el Atlético Tucumán. Yo estaba en Italia porque fui a los 100 años del Napoli, porque estoy dentro de las leyendas.
1: Sí, te vimos, es hermosa foto.
7: Es muy lindo que te reconozcan, ¿no? Y bueno, me decidí y ahora hay que ver y esperar las elecciones. Todavía no soy presidente, soy candidato. Y bueno, para mí es importante que Independiente pueda ir saliendo de a poco de este letargo, ¿no?
1: ¿Qué es lo primero que hace un presidente de un club que sabe, por supuesto, que va a estudiar lo que recibe? Entonces, ¿qué es lo primero que hace? ¿Qué se hace cuando hay un quilombo en un club tan grande, en un club tan importante, con tanto lío y tanta y el nombre Independiente tapado medio como de hojarascas? ¿Qué es lo primero que se hace?
7: Bueno, primero tenemos que ver cómo está el club. Sabemos que no está en buenas condiciones económicas, que no está bien futbolísticamente, que sabemos los años que no se sale campeón. Sabemos los jugadores que hay. Independiente no tiene ni más ni menos. Lo que pasa es que han vendido 3 jugadores que dentro del grupo eran muy importantes, claro, futbolísticamente.
1: Sí, si algo le faltaba era que le saquen esos 3.
7: Sí, después han traído jugadores, han echado el técnico. No sé cuántos técnicos Independiente debe estar pagando en estos momentos. Tenés que ver mucho la economía y mucho también en el plantel que tenés. Plantel para mí no es malo, es un plantel que hace un año atrás, me parece, llegó en una semifinal contra Huracán y perdimos por penales. El plantel no es un plantel que
0: en cancha Independiente la perdieron. Yo soy de Huracán, Bertín, sí, querido, sí, un placer, sí, enorme.
7: Sí. Ah, mira qué bien. Yo de Huracán viste jugar a uno de los mejores winners de la historia del fútbol.
0: René Orlando Houseman. No lo vi, pero sí, chiquillo. Bueno. Soy 76, no lo vi. Mi viejo siempre me dijo que fue el mejor jugador que vio en cancha.
7: Sí, muy amigo mío. Dormíamos juntos en la misma habitación, me volvía loco. Por eso era loco Houseman. No, verdaderamente un crack. Crack como persona, crack como jugador.
1: ¿Vas a poner manager? ¿Vas a poner un jefe de fútbol? Sí. ¿Lo tenés apuntado?
7: Un director de fútbol, sí. No, tengo que hablar, tengo varias reuniones. Primero, tengo las reuniones, no voy a hacer promesas porque primero
1: sí,
7: tengo que...
1: Claro, que ganar. Sí,
7: llegar,
1: sí,
7: a ganar las elecciones.
1: Sí.
7: Escuchame, esto cuando va a hacer un asado, primero tenés que hacer el fuego, limpiar la parrilla, poner la carne, que se hace y después comés.
1: Sí, no, y te van a cruzar... Te van a cruzar los coches, ¿sabes cómo te van a cruzar? Te van a cruzar coches por
0: dos. Y pero es una gloria. Por ahí lo tratan,
1: sí,
0: un poquito mejor.
1: Por ahí, pero también del otro lado se van a jugar, va a haber otra gloria. Sí, del otro lado, ¿eh?
7: Pero, ¿sabes lo que pasa? A mí me gusta, y estoy muy contento que haya exjugadores y también este Gaudio involucrado, porque es hincha Independiente, Trocero, que hoy se presentó con la lista roja. Inaki dijo que es el candidato de la lista roja a presidente.
1: ¿Va Enzo? ¿Va Enzo?
7: Sí, va Enzo con Luciano, sí, lo conozco. Y se han ligado, metido en este momento que Independiente los necesita.
1: Sí, Luciano está metido también. Luciano Inaki está metido hasta también. Como vos, así metido.
0: Es que no hay nada más después.
1: No hay nada más.
0: Sí, después, ¿sabes lo que me pasa a mí? Que no conozco lo Independiente, el mundo. después de este técnico, cuando vos ves que Independiente contrata a este pibe, decís, después de esto es fondo de olla, con todo respeto al muchacho, ¿no?
1: Tenés razón, sientan a este pibe y lo ponchan y vos decís, ¿cómo lo van a poner el plano de este de Independiente? ¡Independiente!
4: Por eso. Tiene que estar identificado con el fútbol argentino en absoluto.
1: No sé si identificó, tiene que ser un nombre, boludo.
0: Pero si es por el tipo no que sé, salió campeón en la Copa Libertadores con el...
1: Vete, un nombre, tiene que ser un nombre, es muy grande, Independiente, lo mismo, perdón, que está todo bien. Pero Voivoda, viste, en Racing, chico, viste, por favor, boludo, o sea, bueno, nada, hubo una carencia, hay unas fallas ahí en todos los clubes, viste, pero hay una cosa.
7: Sí, hoy Poncio.
1: Hoy Poncio reúne, vive. Poncio reúne, chapa, crédito, sí, Piné,
7: pero...
1: título, bandera y pasillo, viste.
7: Entonces, pero no, es un jugador... que como jugador dejó un gran recuerdo, es uno de los ídolos de River, y aparte está con Escudero. Que
1: con Barovero, con Escudero, con Johnny Maidana.
7: Por eso, es un son tipo, todos jugadores de River.
1: Pero muy serio, muy serio. Leo, muy pero serio, ¿viste?
7: Sí, está bien, pero lo tenés que llevar por capacidad, no por solamente seriedad.
1: Sí.
7: Escuchame, yo si voy a contratar, voy a tratar de traer gente capaz.
1: Sí, pero vos sabías no que con Poncio, vos sabías que con Poncio, el Poncio, el 4 va de 4, el 5 va a pegar patada y se va a poner adelante la línea central, el 10 no va a bajar a buscar la pelota y va a tratar de hacer goles y no tiene mayor misterio. Y River era una cosa rarísima futbolísticamente antes. ¿Viste? Todos querían inventar la pólvora. ¿Viste, chicos? Tranquilidad. El 4 va de 4. Los dos centrales tienen que ser grandotes y sacarla.
0: Pero River tiene un club ordenado, Independiente es un cocoliche. O sea, Independiente no tiene estructura, no tiene plantel. No tiene un sope. No la tiene
1: un sope, boludo.
0: Pero no tiene lo que es River. River es un... Bueno, Independiente sí, bueno. Es jodido.
1: Lo de River era raro porque generalmente un quilombo futbolístico viene de la mano de un quilombo institucional.
3: ¿Le encontraste algún motivo, Daniel, de estas salidas de los jugadores?
7: Esa bola conozco.
3: Sí, sí, sí. ¿Cómo?
1: Sí, lo que pasa es que estaba con la agenda haciendo anotaciones que tiene un mercadito. Sí.
7: Vos que sabés mucho de fútbol, escúchame, River tiene 350.000 socios.
3: Sí.
7: Hay que ver cuántos pagan, pero...
1: Guita fresca todos los meses.
0: Independiente cuántos tiene.
7: 125.000, 130.000. Pero Boca y River tiene una entrada seguramente mensual... Si pagan todos, de 7 o 9 millones o 12 millones de dólares.
1: Más 90 lucas sentados todos los fines de semana.
7: Y después jugar la Copa Libertadores, jugar la Copa Sudamericana.
1: El museo,
7: hay un montón
1: el estacionamiento,
7: de cosas,
1: los recitales,
7: los
1: el naming.
7: Sí, hay un montón de cosas que van aparte.
1: River está fuera de concurso.
7: River y Boca también. Escuchame. Y después me gusta mucho cómo trabajan las inferiores. Yo voy a apostar mucho a las inferiores también, porque veo cómo Vélez tiene 5 jugadores de 17 años la primera. Y es un no es un trabajo de hoy, ¿eh?
3: Sí.
7: Y Huracán mismo también trabaja ahí en estudiantes.
0: Huracán está haciendo un buen laburo.
7: Lanús.
3: Sí. Vélez.
7: Hay muchos equipos. Vélez, te estoy diciendo, 5 jugadores de 17 años. Me gustan los técnicos de Vélez también. Uh-huh.
0: Pero Independiente no.
7: ¿Cómo trabaja?
0: Yo digo, el laburo en las inferiores Independiente los últimos 10 años, además, ¿fue malo o es malo?
7: No estoy en el día a día. Lo único que sé es que hay un nombre como Tocali que tiene un currículum.
3: Claro.
7: ¿Me entendés? Estuvo en la selección con Pekerman. Pekerman fue uno que le ha dejado al fútbol argentino jugadores de gran talla, verdaderamente, y salió campeón varias veces.
1: Sí, y títulos y estructura y legado.
7: Sí,
1: y legado sobre todo.
7: No, la estructura que tiene la AFA.
3: Te pregunto, Dani, por las relaciones, justamente, vos conocés muy bien ese tema, con los empresarios, con los representantes, porque siempre que se publican o se puede entrever alguna situación del mercado de pases, se entera de, bueno, hay tanta comisión para tal, para el otro, y aparece otro tipo que también lo representa al jugador. ¿Cómo hay que manejar eso en la actualidad del fútbol, vos que sos un gran conocedor?
7: Mirá, es una cosa difícil porque la mayoría de los jugadores tienen representantes. Aparecen representantes que son, no son conocidos dentro del fútbol muchas veces, pero tienen un poder adquisitivo, compran jugadores, venden jugadores, y después tienen como sociedades, porque escúchame, Independiente está, hay dos o tres representantes, ¿y cómo haces si tienen los jugadores? Yo voy a atender a todos, yo no tengo problema de sentarme, pedir un jugador y hablar con el representante, pero tampoco que me traigan cualquier cosa.
0: Claro, ¿quién es tu técnico?
1: Claro, claro.
7: Lo voy a pedir yo al jugador. Claro. No, es que me lo vas a traer vos y me vas a meter
1: Bueno, pero la necesidad tiene cara de hereje.
7: Pero perdón, no, porque prefiero darle posibilidad a los jugadores de división inferiores, no.
1: Perfecto.
7: Igual con jugadores de división inferiores, con chicos no vas a ganar el campeonato. Tiene que haber jugadores de mucha experiencia también, como fuimos nosotros. Nosotros, cuando llegamos con Bochini, con Sacchiorato, con Galván, todos, nosotros teníamos jugadores de mucha experiencia, ganadores de copas anteriormente y de campeonatos. Vale. Nosotros acompañábamos y nos acostumbramos a ganar porque teníamos la mística de esta gente. Vamos a ser claros.
1: Sí, el contacto, Daniel, no gana el contacto,
2: Daniel,
1: es muy importante.
2: Es una pregunta, el gallego, claro, ¿cómo estás?
7: Galleguito, querido.
2: Hola, crá, ¿todo bien? Escúchame, ¿y vos qué vas a hacer con la gente que está trabajando en el inferior? ¿Tenés pensado cambiar o los vas a conocer trabajando para ver cómo labura?
7: No, me voy a sentar a hablar. No, yo ya sé.
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1: Y después que te agarren con la policía.
7: Capri,
1: Isquia, no, qué lindo, la puta.
7: Lo que pasa que el napolitano reconoce, es un hincha muy cálido como este.
1: Somos nosotros. Cuando vos vas ahí, y lo mismo que pasa cuando vas a Sicilia, ya caminás, salís del aeropuerto y ya sabés de dónde venimos, por qué nosotros somos.
7: Ya, no, cuando vas a Génova también, porque los de Boca vienen.
1: Ya escuchás los gritos, escuchás el grito del tipo del taxi, el de la valija, sí, el coche, sí. Ah, con razón, nosotros somos esto, claro, boludo.
4: Somos descendientes.
1: Pero no descendientes, somos lo mismo, exactamente igual. Daniel Bertoni, señoras y señores, con nosotros.
2: Qué grande.
1: Tomó la responsabilidad con todo lo que el nombre de él tiene, que está bordado en oro, y dice, me lo voy a sacar.
0: Dice que está liderando las encuestas.
1: Lo voy a poner en función de Independiente. Sí, Daniel.
7: ¿Me podés dejar de cerrar a mí?
1: Por supuesto.
7: Yo creo que la gente no tiene que estar esperanzada porque Bertoni va y porque Bertoni salió campeón 3 veces de América, Interamericano. Campeón nacional con 8 hombres, que fue el último partido que jugué, me fui a Europa, salí campeón del mundo. No, escúchame, acá hay que trabajar y formar un buen equipo para poder estar siempre y volver a la mística que tiene Independiente. Porque la gente dice, va Bertoni, pero yo no juego más.
1: claro.
7: ¿Me entendés lo que quiero decir?
1: Claro.
7: Entonces tiene que estar esperanzado de que trabajemos en cada lugar del club y hagamos lo mejor. Y lo que necesitamos es el apoyo de los socios, porque este grupo de auténticos rojos piensa en los socios. Por eso me gustó el proyecto y por eso me uní a ser presidente de Independiente. Si gano, lo haré lo mejor posible. Eso no puede destruir mi imagen como jugador, ¿me entendés?
1: Totalmente. Gracias, Daniel. Muchas gracias por esta nota y a esta hora de la noche.
7: Un abrazo.
2: Abrazo, Daniel.
7: La próxima vez llamo yo y te hago yo la nota, porque hablamos solo.
1: Sí, yo soy así, soy muy hablado, porque acá no habla nadie, están todos con los cuadernitos, están todos haciendo cosas. Gracias, Daniel. Abrazo grande.
7: Chao,
1: Daniel. Chao, muchas gracias. 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
2: ¿Por quién?
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1: 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Oficiando al Gallego González, nos dice que tenemos una nota ahora. En minutos ya vamos a estar enganchados porque vamos a hablar de la otra vereda. Hablamos de Independiente, vamos a hablar de Racing.
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1: 4.
3: Y ya saben, uno por día para Yudica.
1: No, no, yo el pan dulce puedo comer todo el año. Como las pastas de Dipo, que puedo comer todo el año. Qué buen canuto que me hice. Hoy tenía unos fideos al huevo de cuerda de guitarra. Hice un bife con fideo con manteca de Dipo. No, pero que el soldado que huye sirve para otra guerra.
2: No, te quiero.
1: Porque
2: te
1: me llevé unas cosas, pero sabía que algunas iban a ir a parar al freezer para momentos de
0: improvisar.
1: Y tener cosas de calité. Sí.
10: Que te salgan.
1: En el canuto.
10: Qué rico.
1: Porque uno generalmente en el canuto tiene el fideo marca culo, no sé qué. Y yo tengo. En el canuto tenía Dipo frescos en el freezer perfecto.
0: ¿Dónde guardas el canuto? ¿Solo en el freezer o hay lugares de la casa que tenés unas despensitas?
1: Tengo dos despensas, sí. Vas a venir.
10: Se come muy bien en la casa de Mariano. Por todos lados me imagino que hay a la cena.
1: Se cocina todo.
10: Heladera.
3: No nos invitó
1: se cocina. No, sí, los invité a la final de la Champions. Y los cagué. Y me fui a la
0: guillotina.
1: ¿Se acuerdan que me fui a hacer un curro?
3: Vos solo metiste la cabeza en la guillotina.
1: Sí, yo los invité a la final de la Champions.
3: Bueno, ¿cuándo fue la final de la Champions?
10: Hay que repetir la invitación.
1: El montón meses pasaron. La lenteja, ¿te acordás?
10: Qué rico.
1: Y
10: Mariano.
1: Me fui a hacer un curro que me dieron.
10: Os lo perdí.
1: Ah, pero sabes la que me traje.
3: 31 de mayo. Bueno, hay que celebrar el éxito del programa.
1: Sí, eso sí. ¿Eh? Eso sí.
3: El dale. Crecimiento. Sí.
10: ¿Cuándo? Bueno.
0: Yo estoy preocupado por Independiente porque Bertoni habló media hora y no tiró una idea de qué va a hacer con el premio.
1: No
0: va a hacer
1: nada.
0: Pero yo no se lo quise decir.
1: Yo tampoco.
0: Yo le iba a preguntar, pero decime qué van a hacer con el club.
1: Yo lo ayudaba con cosas.
3: Hay algo
1: establecido.
3: Hay una plataforma.
1: La de Luciano con Trocero, Luciano Nakis con Trocero, fuerte también.
10: ¿Es cierto que está encabezando él?
1: La de Luis también, que no sé con quién va Luis.
2: No, yo tampoco.
3: Estaba con Montenegro, no sé si.
0: ¿Con Daniel?
3: No.
1: ¿Con Rolfi?
3: No, estamos hablando de otra persona.
1: Ah.
3: Que tiene que ver
10: con. ¿Quién va a estar en
1: Montenegro? Con Montenegro, no.
0: Le Mar del Plata, no creo.
1: Basta de meter políticos en Independiente, que se rompe la
3: mano. No.
1: ¿Qué pasa, Facu? Te escucho atentamente. Perfecto, ya está enganchado. Dame un auspicio porque lo tengo a él. Tengo a ese volante mixto. Me acuerdo en aquel proyección, no me acuerdo el año, creo que proyección 85.
0: 85, sí.
1: Cuando nos enteramos que le decían Camote.
2: Qué grande, Camote.
1: Un volante de la zamputa, volante de selección, esos ocho que son marca registrada del fútbol argentino. Después, por supuesto, juega de cinco, juega por izquierda, juega todo, pero cuando salió. Nos volvía loco a los hinchas de fútbol. Está.
2: Pero lo salvaba yo siempre.
1: ¿En serio?
2: Sí.
1: Camote Acuña, oficiado con nuestra gente amiga de
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1: Escuchen, vale preguntar, meterse, intervenir y todo. Es un programa de radio de todos.
0: ¿Cuántas puedo hacer?
1: Todas las que
0: puedo
1: vos
0: hacerte
1: quieras.
0: Pregunta,
1: señor Camote Acuña, muchas gracias por esta comunicación a esta hora de la noche. Primero tuvimos Independiente, ahora Racing. ¿Qué pasa con Racing?
7: ¿Cómo andan? ¿Todo bien?
2: ¿Qué te ríes, Camote? ¿Qué te reí, Camote?
7: Sí, y me río del fútbol argentino.
1: Sí, está perfecto.
2: Qué lindo que sos.
7: Y bueno, estamos para atrás, pero bueno, tenemos muchos buenos jugadores, pero no están acá.
1: Tienes razón. Pero viste, yo porque tampoco quiero ser tan verdugo, porque viste, a todos nos cabe el sallo. River también hizo una cagada. Pero yo que soy de River, lo que vi, teniendo mis amigos íntimos, mis hermanos de la vida hincha de Racing, que estaban tan bien, estaban en una orilla tan buena, tan deseada, con un técnico de la casa, viste, con sacando jugadores, comprando por 2, vendiendo por 10. Ganando campeonato internacional, dándole paliza a los brasileros, el pecho inflado, y de repente te voto en contra, te saco el presidente, pongo otro. Yo te juro, si me lo podés explicar, no lo puedo entender, de verdad, pero te lo juro que es con total franqueza, lo digo.
7: Sí, bueno, antes que Gustavito arregle ahí en Cerro, estuve en la casa comiendo unas pizzas con él, mano a mano. Bueno, nada, me contó un poquito de todo, pero yo creo que la idea de Milito es clara, ya lo dijo el otro día él.
1: ¿Cuál sería?
7: No, bueno, la de él es institucional, como lo dijo. Yo hablé con él en una reunión que tuvimos Bueno, la Supercopa.
1: Buen agua caliente, buena luz sí. en el vestuario. Sí. Que acá es pegadé, que mete la pelota, es Racing esto.
7: No, claro, lo que pasa es que, bueno, cada uno mira, tiene una mirada distinta y él tiene otra mirada. Yo creo que siendo jugador se tenía que dar cuenta que si vos no ganás el campeonato, viste.
1: Me hace una pregunta media cruel. ¿Vos pensás, lo digo, te lo tiro a la mesa también, que la gente que lo votó hoy, a la luz de los movimientos, ¿lo volvería a votar? ¿Y, o sea, y perdería que, Blanco?
7: No, a ver, de última, yo te diría, ¿le faltan cuánto? ¿Un año más?
1: Sí, sí.
7: Bueno, en ese año que cambie todo, que llegó de un...
1: Lo de nombre que cambie, sí.
7: No, no, que cambie, viste, que traiga jugadores importantes, viste, de nombre, si lo puede hacer, y que se tire a ganar un campeonato, entonces...
0: ¿Pero vos decís que ahora no quiere ganar, Acuña? Porque...
7: No, no, porque no es que puede. No quiere ganar, todos queremos ganar, pero lo
1: no
7: que pasa
1: la,
7: es que...
1: No le da la nafta.
7: Claro, yo no tengo nada... A ver, yo defiendo a los jugadores.
1: Sí, y sí, si sí, están
7: y si están en un club... es porque algo habrán hecho. Lo que creo que no sé si están para el nivel de Racing, viste, de lo que estaba en Racing. Porque Gustavo había armado un equipo competitivo, que, sí. que peleaba todo. Sí, pero...
3: Maravilla Martínez, no lo teníamos en el radar como un jugador tan determinante y goleador.
1: El uruguayo,
3: Salas, creció Nardoni al lado de Sosa.
1: Nardoni, total.
7: Martirena,
3: armó un muy Almendra. Buen equipo. Gabriel Rojas, el lateral izquierdo.
1: Muy bien lo de Almendra.
7: Mira, yo lo conozco a Gustavo y he compartido con él muchos equipos porque he ido a Paraguay, me quedé un mes con él. En Colombia, otro mes, en Ecuador, cuando él salió campeón en todos lados. Entonces, sí. Y tiene una virtud, él potencia a los jugadores. Claro. ¿Entendés? Entonces, él trae un jugador que está arruinado, como Johnny Gómez, que estaba arruinado sí. y lo llevó sí. a Guaraní y lo sacó del quilombo y lo llevó a Arabia y después Johnny empezó.
1: Sí, lo sabe no, hacer.
7: Vino
1: eso, lo sabe
7: a
1: hacer,
7: Racing,
1: para
7: Central, fue. O sea. Con Aquino hizo exactamente lo mismo. Aquino, el que
1: ¿con Almendra? ¿A dónde lo agarró Almendra?
7: Por eso.
1: Vilipendiado por los compañeros, se fue por la puerta de atrás de Boca, bardeado por los compañeros, por el técnico. Lo lavó, lo planchó, lo puso de titular.
0: Fue figura,
1: y fue figura, boludo.
7: Entonces, sí, y hay que valorar eso lo que Gustavo hizo. Le hizo creer a la gente, le hizo creer a los jugadores, todos tenían fe, todos que sabían que algo iban a ganar.
1: El alma, sí, el alma, dejado
7: claro,
1: el alma.
7: Viste, él decía, yo cuando estaba, por ejemplo, el Chacho en Racing, hablaba con él, que él estaba en Guaraní, y me decía, Camo, ¿estás viendo el partido? Sí, sí, Chacho, me encanta, decía, Chacho tiene que quedarse en Racing. No sé, o sea...
1: Siempre viste, pro Racing sí, de corazón.
7: Claro.
1: Nada personal.
0: Pero no lo que quiere Racing. Milito. Milito aspiracionalmente quiere un Racing europeo, lindo, sí, rubio, José Celeste. Sí, y Cotas sí. es otra cosa.
1: Les pasa cuando,
0: y les pasó
1: les pasa
0: eso.
1: Cuando gobiernan también, con esa quieren gobernar un país que, viste, que decís, quiero ser presidente. ¿Para qué si lo odias al país? Bueno, si no que sabés lo que yo, es Formosa.
0: Para,
1: no,
0: mí,
1: ¿para qué quieres ser
0: para
1: presidente?
0: Mí, Milito
1: del país,
0: lo odia.
7: Si no pisaste el barro. Si no, porque cuando no pisas el barro, no sabes.
1: ¿Qué mierda querés ser presidente si no te gusta el
0: ¿cuánto
1: país?
0: ¿Cuánto lo quiere Milito Acosta? Nada.
1: No, y se le notó después. Acá el tema, yo te digo, el técnico está todo bien, bueno, no cerrás, a lo mejor Costa se zarpa y le dice, ahora quiero 15 palos, y le dice, no, hermano, no tengo, pum, te peleas, traes otro. Acá lo que pasó fue lo loco del socio, que todavía no lo entiendo, por eso digo, si al socio le dijeran ahora, vamos de vuelta, o sea, Blanco,
7: claro.
1: ¿Qué más querían que haga
7: que
1: Blanco?
7: Pará,
1: ¿qué más querían que haga? Te juro, no lo conozco, nunca me tomé un café, no sé quién es. O sea, nada, yo lo conozco a Miguel Jiménez. Ese es mi amigo, es papá de mis amigos y es un padrino sí. para mí. Pero Blanco sí, no sí. lo conozco. Decís, ¿cómo lo van a votar en contra de este chabón?
3: Era, o sea, era como que se había culminado ya el ciclo.
1: Pero ciclo de que más exitoso de la historia. Estamos
3: pero
1: hablando de presidente,
3: el ciclo
1: no
3: dirigencial había culminado y lo tenían identificado a Milito, primero con lo que fue como futbolista.
1: Sí.
3: Y también cuando trabajó campeón junto con Blanco. En la dirección deportiva.
0: Sí. Es como a Pampita, la engañaron todos los maridos. Seguramente no con chicas más lindas, pero el hombre es así, la persona es así, nos cansamos, queremos cambiar todo el tiempo, nos aburrimos y después.
1: No lo entendí.
2: Che, Camote, no, ¿y tenés alguna posibilidad de entrar en el club para hacer algo o no?
16: No, nunca, nunca, jamás.
2: No, nunca.
16: A ver, una vez me invitaron a que yo pueda dirigir un. Una categoría, todo, pero no, le dije que no. Es tan simple como porque la verdad no se gana bien, no les pagan bien a los chicos. Son pocos los clubes que pagan bien a los entrenadores y aparte tenés que estar de lunes a lunes metido en el club de las 7, 8 de la mañana hasta las 7 de la tarde.
2: Y los entrenadores ahora son así.
1: Voy a decir una máxima de mi amigo Diego Pérez. Seguramente está escuchando, Diego, le mando un beso grande, está enloquecido con la vuelta de Platense la semana que viene. Siempre me lo dijo, los ídolos históricos no deben sentarse en los sillones de los clubes.
0: Nunca.
1: Pero siempre lo dice.
10: Qué buena frase, ¿eh?
1: No tienen que sentarse en los sillones de los clubes.
17: ¿Qué te diría el hincha estudiante?
18: Eso te iba a decir,
17: el hincha estudiante con Verón.
1: Bueno, puede haber cosas que rompan la red, te digo, son máximas.
10: Las probabilidades.
16: Lo tenés a Artime en Belgrano, que no le fue mal.
1: No, de verdad.
16: Lo
1: verdad.
16: Tenés en Central
1: a Sebastián Verón.
16: Claro, y sí.
0: No, Central no lo quieren tanto.
1: Belloso.
0: A Belloso más o menos.
1: No, Belloso
16: no lo quieren.
1: Entonces, me estás jodiendo, boludo. Lo cuestionan. La tribuna, no, Copa de María. No, volvió a ganar.
0: Pero cuestiona.
1: Escuchó un partido de Central, la gente está ahí. A ver, putea.
0: Cuestiona, estás loco vos. No, Belloso está plantado.
16: Pero,
0: si pierde,
16: pero de todas maneras, de todas maneras yo estoy de acuerdo. Que no tienen que sentarse en el sillón. No creo que
1: el jugar de fútbol, jugarse así el cartel, loco. Pasarela no puede caminar por la vereda del
0: Babington
1: club.
0: En Huracán no puede
16: Babington
0: ir a la cancha
16: lo mismo.
1: No puede ir a la cancha, no puede pasar
0: la locura.
1: Igual a Milito no lo pueden putear. Vos viste las cosas que dicen la gente
18: era inimaginable
1: cuando ponen los micrófonos. Vos viste las cosas que dicen
0: el fútbol.
1: Yo sé que está todo recontra crispado y cualquier pelotudo que le pone el micrófono en televisión quiere ser viral y que cuanto más barbaridad dicen más gracioso se sienten porque sabe que lo van a viralizar. Y culpa nuestra de la tele
0: que lo
1: popular
0: ponemos.
1: Que lo ponemos, porque tendrían que morir en el streaming eso. Viste, todas esas noticias tendrían que morir en las redes. Nosotros no podemos replicarlas en los canales populares abiertos. Pero bueno, es un mecanismo que está así, pasa en el espectáculo, pasa
0: se
1: en todo.
0: Se nutre uno
1: pasa
0: de
1: en todo, sí,
10: el
1: desgraciadamente
10: cual,
1: sí.
10: Se retroalimenta.
1: Entonces cualquiera le va a poner un micrófono y dicen, pero loco, es Milito, tiene una calle, boludo, en Racing. ¿Viste las cosas que le dicen?
16: Claro.
0: El fútbol Bertoni administra pasiones.
16: Y yo creo que Bertoni, que se está metiendo en un quilombete o isla.
1: Absolutamente. Pedo.
16: Escucha, totalmente. Yo digo, a ver, encima el club hoy no está como para meterse, ¿viste? Porque la verdad que tenía que venir con un ruso millonario para levantar esto, como lo hacen en Europa. Pero es imposible.
1: No, y te comen vivo. Sí, perdón, Matute.
19: Sí, desde lo deportivo, ¿ves salida para este Racing? Porque no gana desde la primera fecha, pero aún así sigue avanzando en Copa Argentina y le toca a Boca ahora, el primero de octubre.
16: Ojalá gane la Copa Argentina, ¿viste? Para el bien de Racing, pero tampoco se puede descuidar el campeonato y no sumar, porque esto te trae consecuencias para el próximo campeonato, ¿viste? El descenso no está, nadie lo ve, pero después, ¿viste? En el próximo año te suma, ¿viste? Nada, o sea, estás pocos puntos, entonces entras en el promedio, ¿viste?
17: No, igual para mí con los equipos que ascienden, en este caso le toca a Estudiantes de Río Cuarto y Aldo Civi que ganan un partido de 30.
16: Está bien, pero tenés que pasar por eso.
1: ¿De dónde venías? Tenés que estar pasando por esa situación.
18: En menos de un año.
1: Ah, es claro. Una cosa loco.
17: Camote, yo le quiero preguntar porque hay una frase que se le pega mucho a Milito, veo, de los hinchas, que es el famoso salto de calidad que él dijo que venía a dar. Los refuerzos que trajo Milito. Para vos estuvieron bien apuntados en la previa, caso Rojo, caso Miljevic, Craneviter, Forneris, Canavo. En la previa, digo, porque después los jugadores no rinden, claro, puede traer Messi. Messi se te lesiona, caso Carboni, que se rompió los cruzados y termina saliendo mal. Pero en la previa vos decías, che, viene Miljevic a Racing. ¿Está bien? ¿Está mal?
1: Está jugando bien.
16: No, Mira, yo lo hablé con Milito ese día, él me explicó que el salto de calidad era institucional, no deportivo.
0: O sea, ¿cuál sería?
16: Y no, porque la calidad. Gente entendió que era... Bueno, no, claro, lo que él dijo, lo del colegio, lo del predio...
0: Pero los clubes de fútbol son clubes de fútbol, por más que después tengan otras actividades como River, hay equipos que tienen una vida social muy grande, Vélez, pero la esencia del hincha...
3: Pero tenemos que desestimar eso. ¿Qué? Por favor, tenemos que tener una mentalidad en la cual los clubes estén equilibrados, tengan divisiones juveniles, tengan entrenadores.
1: Pero si los tenía, Racing, no es que no los tenía.
3: Con capacidad, que tengan buenos campos de juego, que tengan un estadio también modernizado. Todas estas cuestiones.
0: Pero si no tienen
3: bueno, por añadidura, llegará al resultado.
1: Lo mismo que le pasa a Milei, por ejemplo.
17: En este país, ¿qué es lo que importa?
1: El déficit cero viene después de que la gente no tenga hambre. ¿Viste? Entonces se puede más o menos ir haciendo una cosa de la mano con la otra, porque si vos decís a la gente, pero tenemos déficit cero, sí, pero yo no puedo comprar.
10: Sí, sí, los números no son representativos de la realidad.
3: Entonces, eso es una cuestión.
1: En el fútbol,
3: muy diferente.
1: La cancha River la hizo después que ganó en Madrid y ganó otra Copa Libertadores. Recién ahí se ocupó de la cancha. ¿Entendés? Cuando ya el logro deportivo ya rebalsaba el museo.
0: Con otras herramientas. Independiente siempre tuvo
3: un
0: conflicto
3: solo,
0: político, muchachos. Chicos. ¿Sí? Independiente y Racing. Claramente la grieta en Racing y la grieta Independiente los está llevando a esto. Lo de Racing para
1: la
0: mí.
1: La grieta política.
0: Claro. Son dos equipos muy importantes que tienen.
1: Adentro,
0: mucha gente que después los utiliza como plataforma política. Le está yendo para el traste a todos, pero fíjate que fue la inversa. Fueron del municipio Lanús a la presidencia Independiente. Un desastre, los dos lados.
3: Sí, bueno, en la cuestión de Racing estamos enfocados pura y exclusivamente en la academia. Habrá que esperar, porque es una transición la que está viviendo.
0: Obvio.
3: Y bueno, todavía hay un tiempo.
2: Esperar.
3: Todavía.
2: ¿Cómo esperas? Si no ganás, no podés esperar.
0: Un año más que dirija Voivoda, así le ganamos todos a Racing.
18: La paciencia del hincha de Racing después de todo este año. ¿Cuánto más le queda de paciencia al hincha de Racing?
1: Ahora, como está todo, Gus. No es.
3: Pero hasta hace, ¿cuánto
1: hace
3: 10 años que
1: era otra
3: salió
1: cosa,
3: campeón de la Sudamericana?
2: Sí, bueno,
3: por
2: pero
3: ejemplo.
2: Está otro entrenador.
17: Pero otra dirigencia.
1: Entonces, ahora otra dirigencia.
3: Por eso, esta dirigencia tiene otro pensamiento y habrá que esperarla.
1: Y vas a festejar que es un campeonato de handball. Vas a,
3: no, no sé.
1: Que tienen muy buenos uniformes cuando van a pasear.
0: Hockey sobre patines.
3: No sé lo que va a suceder.
1: Yo te digo, humildemente, yo como espectador del fútbol, no lo entendí.
0: Lo cierto es que el domingo
1: juegan. Odio ver padecer a los hinchas. Lo odio porque tengo muchos amigos y porque estaban re bien, boludo. ¿Viste? Voy a decir, qué picardía, estaban re bien.
18: Hace un año estaba jugando las semifinales con Flamengo, Libertadores.
3: Pero no podía mantener un plantel. El plantel que tenía no lo podía mantener.
1: Bueno, no, pero no estoy hablando de ahí. Estoy hablando de la precedencia. ¿Cómo, por qué no continuaron?
3: Bueno, evidentemente algo hizo mal la dirigencia anterior.
1: ¿Qué será? Yo no lo sé. ¿Qué será? ¿Qué será? Cantaba Milton Nascimento. Señores y señores, Camote Acuña con nosotros. Gracias por esta nota. Camote, me encanta, porque habla de frente, manteca, no le cabe.
10: Sí, muy directo, sí. No me quedaron dudas.
1: Gracias, Camote, muchas gracias,
2: Chao, Camo.
16: Dale. Chao, papi. Un abrazo para todos.
1: Vamos arriba.
16: Un abrazo.
1: Señores y señores, papi, Camote Acuña, hablamos de Independiente, hablamos de Racing, hablamos con Romina Monfrinot.
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0: 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Bueno, hacemos la primera tanda.
3: Escúcheme.
0: 56.

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0: Mariano, buenas, equipo, buenas noches. Estoy escuchando acá a Mote, que lo conozco personalmente. Soy hincha de Racing y abonado. Ahora, ¿cómo cree él que Milito puede traer un jugador de categoría si vendió la joya de la abuela? ¿Dónde van a sacar la plata? Si dice que no puede comprar jugadores porque de 10 palos porque compararse con Boca. ¿Qué va a comprar con siempre? ¿Jugadores de 2 o 3 millones de dólares? Pero pudo comprarlo porque vendió la joya de la abuela. Ahora se quedó con un plantel que no, que no sale ni 500 pesos. Porque está a 13 puntos de Aldo Civi. ¿Quién más va a querer comprar un jugador del plantel de Racing? A excepción de Cambese y no sé quién más. El 4 y el 5 que trajo. Así que no, me parece que Milito vive una locura paralela. No, no entiende nada. Podrían ser buenos jugadores, pero eso no quiere decir que puedan ser buenos dirigentes. Abrazo, Marcelo de Bellavista. Chau, chau.
1: Hola, hola, Rubén de Quilmes, hincha de Racing. No, lo de Milito me da risa a mí. Primero, chapa de ídolo, que de ídolo no tiene nada. Dos veces campeón con Racing, nada más, y una como suplente.

0: pico de años. Eso me parece son un poquito más cedo lo que es, a mí me parece. Y después, bueno, el futuro nuestro, como siga este hombre, es Nacional B, porque el equipo cada día un poco peor. Pasó la motosierra a todo el equipo que había salido campeón de la Sudamericana, campeón de la Recopa y subcampeón de cuarto de final de Libertadores, que hacía muchos años que no salían con Blanco, un gran presidente. Pero este señor se tendría que dar cuenta solo y tomarse el buque. Bueno, les dejo un abrazo y esa es mi humilde opinión.
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0: pasada a la una de la madrugada, hasta las dos, hacemos este hermoso programa llamado Acá hay buen fútbol.
1: Más rápido esto,
2: Con reloj de arena la última hora, ¿viste?
0: ¿Cómo?
2: Tengo una información que la tengo que decir.
1: Todo lo contrario.
2: No, al contrario.
1: Tic-tac, tic-tac.
2: Escúchame.
1: Ah, no.
2: Tic-tac. Tengo una información de último momento.
0: ¿Por qué le hace recordar esas secciones de mierda?
1: Porque gusta.
2: Hoy no te gusta. Hoy tengo una muy buena, que es cómo encontrar a tu mascota para cima. Pero antes, no está clausurada la tribuna Huracán. Están haciendo los baños nuevos.
0: Bien, Huracán.
2: Me escriben y que aclare, por
0: qué
2: supuesto.
0: Buena exigencia de los hinchas de todos los clubes.
2: Sí.
0: El tema baños. Sí. Antes no reparábamos.
1: Del lado de la platea de las cabinas deberían hacer una modernización.
0: ¿Se acuerdan históricamente? Los baños en todas las canchas eran...
2: Era una cosa de loco.
3: Tenía que ir con pañales, porque si te agarraban ganas de cagar, no había forma.
4: Qué buena inversión.
0: No, pero tiene razón el
5: Gallego. Seguro que todavía siguen igual.
1: Bueno, mucha de gimnasia de Grima La Plata y de Huracán, pero es urgente que hagan en las refacciones.
0: Muy bien Huracán con las refacciones de los baños. Muy
2: está
0: bien.
2: Haciendo el cambio positivo Huracán, la verdad que se nota. Yo sabes la cantidad de remera que sacrifiqué en el pasado en los baños Huracán.
0: No, bueno, qué linda foto.
4: Gracias. Es necesario.
1: Muy lindo momento,
0: muy grande.
2: ¿Pero qué van ustedes?
0: Sobre todo. Bueno, quiero que alguien me hable del cómo. Alguien me hable del Leipzig.
2: ¿Cómo?
0: Alguien me hable de lo que pasó hoy.
3: Vamos
0: a comer. A la familia.
2: Ay, ¿cómo? Ahí vas a comer, exactamente.
1: Yo te puedo explicar el
3: salto de Belgrano. Vamos a comer a la familia.
0: Salto de Belgrano, a la familia, que nos esperen, que estamos yendo. Perdón. ¿Quién tiene?
5: Sí, vamos a ir mano a mano con el chino. El cómo le ganó por 4-1 al Leipzig de Martín de Michelis.
3: Oh, qué baile, ¿eh?
6: Goleada.
3: De Michelis no ganó un partido tampoco.
6: Dos asistencias de Nico Paz.
4: Pobre Martín.
6: Dos asistencias de Nico Paz, Martín, una de ellas Michelis. A Perrone.
0: Sí, Perrone, qué jugador.
6: Otro gol argentino.
0: Perrone nos ganó un partido él solo con Vélez en cancha de River.
1: Bueno, ahí tenemos un mediocampista central para reemplazar a Paredes.
0: Sin duda.
6: Sí.
5: Hizo el cuarto, a los 90 metió el 4-1. Y otro partido
0: ¿cómo jugó? ¿Cómo jugó Pasito?
5: Es la manija del equipo.
0: Está bien, ¿qué es esa respuesta, boludo?
5: Siempre juega bien, Paz.
0: Leipzig es un chanta, perdóname, impresionante.
6: No, pero es fundamental en este cómo.
5: Siempre juega bien, le da la pelota eterna al equipo, para acá, para allá. Es un enganche de los que faltan.
0: Facu Sánchez dice, 10 puntos jugó.
2: Pero perdón, el Leipzig es un equipo de fútbol.
0: ¿Qué es? Ay, boludo, no tengo idea. Callado. Si no sabes, no hable. Dale, no interrumpas a los chicos que saben. Dale.
5: Partido que tendría que haber ganado el cómo y lo ganó bien. Si hacemos las apuestas, no tengo ni idea, pero seguramente iban con el cómo, así que era un partido, en la previa tenés que ganar. Y más temprano,
0: sí, jugó la Roma
5: en
0: también.
5: Turquía, jugó Fenerbahce contra la Roma.
0: La Roma, contame los argentinos que están en la Roma.
5: En la Roma tenés bastante, mirá. Nahuel Molina,
0: banco. Santi Castro. El debut, Nahuel Molina.
1: Banco.
0: Sí, banco.
6: Está recuperando
5: Nahuel
6: Molina.
5: No jugó. Santi Castro, entró
0: encanta,
5: de suplente.
0: Me encanta.
5: Paulo Dybala.
0: Me vuelve loco.
5: Matías Zule.
0: Me vuelve loco. No. ¿Anotó?
1: Anotalo para la selección, Zule.
5: Fue titular Zule, pero no hizo gol. Anotó. También fue titular Dybala, el gol fue de Cristante, mediocampista. Buen primer tiempo de la Roma y después el Fenerbahce con la localidad le hizo pesar y se lo empezó a llevar puesto. Después fue parejo el partido, lo pudo haber ganado la Roma, no le cobraron un penal, que bien cobrado, porque primero marca penal el árbitro, fue fuera del área, fue tiro libre, que Dybala después una jugada preparada, que después casi mal en hace. Pero la Roma juega bien, y con Dybala, con muchos minutos, esto es lo importante, porque... Si sigue jugando así, la vuelta a la selección argentina es inevitable.
0: Aparte es hermoso verlo jugar. Me encanta.
1: Hubo Mancini, no lo dijo para la Roma.
0: ¿En serio? ¿Y Minisi?
5: Es italiano.
0: ¿Y Minisi no jugó?
1: Mancini y Gianluca.
0: Ah, perfecto.
7: Y hubo otro gol argentino.
6: Eso es, iba a decir. Ah, bueno, lo digo yo. Lisandro Martínez ganó el Manchester United 4-0 al Sabah de Azerbaiyán, un equipo que juega en la UEFA Champions League. ¿Sí? Goleó el Manchester United 4-0 sin despeinarse. Pero fue
0: ¿Anotó Lisandro?
6: Anotó en el tercer gol.
0: ¿Sabés que

0: sé qué pasó, por qué cambié. Estaba empezando el Manchester, vuelve el Manchester a la Champions League, pero algo cambié con el control remoto. No,
1: algo
0: creo
1: que
0: me fui a ver a Real la Argenzuela. No sé, algo cambié.
1: Más,
2: claro. Si te interesa, tengo un dato de color. Si te interesa,
3: ¿de qué color?
2: Si no podemos pasar.
3: ¿De qué color es?
2: No es un chiste, no es una verdad. ¿Hablaron de Nahuel Molina? Sí. ¿Saben de dónde es Nahuel Molina?
3: De Córdoba.
2: ¿De qué lugar?
0: Mala verga. Ah, no sé de dónde.
4: Un día hablamos acá con la hermana.
0: La hermana.
4: Es un pueblito muy chico como Calchín, por ejemplo.
2: Cerca de Villa General Belgrano, no, no la zona de la fiesta de la cerveza.
0: ¿Cómo se llama?
2: Sí. Ahora me lo olvidé. No, pará, pero le hicieron un puente.
0: Embalse.
2: Embalse. Él es de Embalse. Yo soy amigo del intendente de Embalse. Lo llamé ayer para preguntarle por Molina. Es que estoy en la red.
0: No te quiero mirar porque me voy a reír.
1: Dame data de
0: que yo te mire. Dame
1: data.
0: No me mires a mí, no me mires.
2: Camino a la casa de. Viste que en Córdoba hay muchos diques, no sé si saben.
0: Sí, por eso se llama Embalse.
2: Bueno, por eso se llama Embalse. Uno de los diques le pusieron el nombre de Nahuel Molina. Y él vive, los padres siguen viviendo ahí, tuvo una hijita y invierte mucha guita en el pueblo, boludo.
0: Por Dios.
3: Wow, y hay muchas mascotas en el pueblo.
1: La anécdota, ¿cuál es? ¿El remate?
2: Sí. Cuando va al pueblo.
0: Sí, cuando va al pueblo.
2: Le ponen. O sea, pero eso. Le ponen seguridad. O sea, va.
0: Es muy grosso
2: todo lo que pasa. El pibe es como el pibe de pueblo. Lo que le pone. El intendente le pone. Dos patrulleros la
0: ocupa. Está bien. Está perfecto.
2: Personalmente
0: de. Está jodiendo.
2: Y ellos invierten mucho.
0: Personalidad notable.
2: Mira que yo ni lo conozco, pero como. Me gustaría tener un terrenito en el Embalse. Invierte mucha guita en los clubes.
0: Si hablas todos los días alguna cosita de Embalse, para mí te lo da.
5: Mariano.
0: Un cuarto te lo va a sacar Minisi. Medio te lo saca Mancini. Pero el otro medio, ahí hacete la pirueta.
2: Pero buen dato de color, ¿o no?
5: Sí. Mariano, sí. ¿Sabes quién hizo un gol hoy en la Champions League?
0: ¿Quién?
5: Sima.
3: No.
5: Para el 3-2 del Lens sobre el Slavia Praga, Sima metió el primero.
4: Este es Sima
0: desde
4: con
0: que empezamos
4: ese.
0: Con Bertoni. Hasta ahora es un programa más.
6: Era hora que no la metía Sima.
0: Mirándole que bien mi vida.
3: Para no cerrar el tema, no pude jugar porque estoy lesionado.
6: Hacía mucho que no la metía.
3: Me resguardo para el lunes.
0: ¿En serio?
3: Sí.
0: Y después está Ziburger.
4: Espero que me llegue la invitación.
0: Para comerse un Tasty Burger, Gustavo. Sí.
4: Para cerrar el tema Champions, post partido, Lisandro Martínez fue a la zona mixta.
0: Escuchame una cosa, Facu. Cerrá el tema Champions.
4: Bueno, Lisandro Martínez fue a la zona mixta y habló con Jamie Carragher, ex futbolista inglés.
0: Cuando
4: llegó a Manchester United lo trató mal, dijo que era muy petizo para ser central, que no le da. Bueno, después
0: Lisandro también lo trató mal.
4: Lisandro jugó como jugó y dijo, le pregunté, ¿qué opinás de Jamie Carragher? En el panel que está Thierry Henry, Micah Richards, programa muy importante de Inglaterra de fútbol, dijo, como jugador es una gran persona.
1: Uy.
0: Así que, dicha, bien.
4: No se quedó atrás Lisandro Martínez.
0: Pícaro, bien, pícaro.
4: Declaró, se cagó de risa y se fue a bañarse.
0: Perfecto. ¿Y con qué shampoo se baña? ¿Viste? Imbéciles. Bueno.
5: Los datos curiosos morando con esos.
0: Tengo. Vendeme el juego porque nos vamos a meter en un ícono, puede ser esto.
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0: Mundial.
4: No puede fallar.
0: Mareco.
2: Ah, qué miedo tengo.
1: Un juego bisagra.
0: Fernando Bravo. Guerrero Martínez.
2: ¿Lo chequeaste vos?
0: Cacho Fontana.
4: No, si tiene que jugar,
0: todos estos juegos que me pasó el chino hoy a la, no sé, muy temprano a la mañana, me dice, tengo estos juegos.
5: Digo, lo primero que hice cuando me levanté a la mañana.
0: Exactamente. Y yo lo primero que hice cuando me levanté a la mañana fue leer el mensaje del chino. Y decirle, bueno, si es gracioso y Moranza no lo decide, si descubre Moranza uno.
5: No, me voy solo. Me levanto y me voy solo.
0: Te levantás solo.
5: Así.
0: Por favor, Romy, ¿auspiciado por quién?
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0: Dame uno más.
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0: Muy bien, señores y señores, suenan aquí los. Iba a decir todos tus muertos.
5: Cuarteto de Nos.
0: Cuarteto de Nos. Iba a decir todos tus muertos. Amigos. Cuarteto de Nos.
1: Le
0: mandamos un beso.
1: Banda,
0: un beso a grandes amigos.
5: El hijo de Hernández.
0: Hace mucho. El hijo de Hernández. Bueno, señor Chino, por favor.
5: Bueno,
0: presta atención todos vamos a jugar. Si adivino una, me voy encima. Gracias por la libretita, las computadoras. Más, todos presten atención al compañero que va a presentar.
7: Invitamos
0: un juego.
7: A la gente del chat, que también puede participar. Si en YouTube.
0: Muy bien, un juego para la gente.
3: Fer Emilio, si quiere participar, saluda.
7: Ok, pero vos vas a dar la respuesta.
0: ¿Qué hay que hacer? 11, 23, 24, 22, 22. Pueden jugar con el juego del chino.
1: ¿Yo puedo jugar?
0: ¿Cómo?
7: Por supuesto.
0: Por supuesto, mientras no contestes cosas raras.
3: McWilly de Chivilcoy también quiere jugar.
0: ¿En serio?
3: Luis Bravo desde Rosario.
0: ¿Qué quiere jugar, Luis?
3: Se lesionó Matías García, ligamentos cruzados, pierna derecha en Newell.
2: ¿Qué tipo de juego es?
7: Es muy simple el juego. Yo lo que voy a hacer es nombrarle tres jugadores al azar, y ustedes lo que tienen que adivinar es el club que los une o que compartieron en algún momento de su carrera.
0: Muy sencillo.
7: Muy sencillo.
2: Saludes.
7: Tengamos en cuenta el lapso.
0: Primero para Moranza, por favor.
7: Como jugador, no como entrenador. Porque voy a nombrar jugadores para que tengan en cuenta su etapa como jugador.
0: Nombrar, exacto. Es como no, jugador.
3: No sé, les doy un ejemplo.
0: Los une a estos tres jugadores.
7: Por ejemplo, si yo te digo Romario, Ronaldinho y Messi, ¿cuál es el club que los
2: Barcelona.
7: Une? Exacto.
2: Soy Graus.
1: Bien.
7: Ese sería un ejemplo.
0: Ese era para tarado.
7: Ese fue el ejemplo.
0: Sí, vamos ahora, dale.
1: Hay segundos. Arranco.
2: Voy yo, voy yo.
7: El primero.
0: ¿Es a viva voz o es por le vas tirando a cada uno?
7: No, no, no. El primero que dice se lleva el punto.
1: Levanten la mano, entonces.
2: No, no.
7: No va a suceder. No va a suceder.
1: Hagámoslo ordenado, chicos.
7: El primero. ¿Qué club une a Ricardo Centurión?
2: Sí.
7: ¿Fernando Vago?
2: Sí.
7: Y el gallego González.
2: Vélez.
7: Muy bien, ganó Yudica.
2: Pero eso es una boludez.
7: No lo
0: adivinaste.
7: No lo ganaste.
0: No lo adivinaste, así que no es una boludez.
7: Segundo.
4: No te doy más mate.
0: Salís último, Moraza.
7: Segundo. Benjamín Rolaiser. Ezequiel Garay y Nicolás Gaitán.
2: ¡Estuve a Jaime Pergamino!
7: No sé qué dijiste y no escuché.
2: Hola.
4: ¿Qué dijiste? ¿Rolaiser, Garay?
7: Benjamín Rolaiser, Garay y Gaitán.
2: Sí, Gimnasia de Grima La Plata.
7: No, incorrecto.
0: Como nació de casa afuera.
4: Para el último, ¿cuál era?
7: Benjamín Rolaiser, Ezequiel Garay y Nicolás Gaitán.
2: ¿Instituto
0: Valencia?
2: Del Córdoba.
7: No.
0: ¿Sevilla?
7: No.
0: Perdón, perdón.
2: ¿Es argentino?
4: Mineiro.
7: No.
2: River.
4: Estudiante.
7: No.
6: No, la verdad.
7: ¿Cortamos?
1: Benfica.
7: Benfica.
2: Ah, imposible.
7: Adivinó Romy. Fuera de tiempo, pero adivinó.
1: Bueno, fuera de tiempo.
7: Seguimos.
3: Yo pensé que eran clubes argentinos, nada más.
0: Yo pensé que parecía mi esposa. Yo pensé. Cognitivo,
3: Yo pensé que estaba pensando en estudiante, en Aldo Civi, en instituto.
7: El ejemplo que
3: en Chacarita.
7: Te puse el ejemplo de Barcelona.
0: No, bueno. De chino no expliques. Si no entiende la cocina, que toma fofobita.
7: Este yo creo que es un poco más fácil. Ángel Di María.
2: Sí.
7: Casemiro e Ibrahimovic.
2: Rosario Central. Claro.
4: Manchester United.
7: Muy bien, tiene la camiseta.
1: Era fácil esa, Moranza.
4: ¿El Atlas Juan Rosario?
0: No, no contestes cualquier cosa porque no es gracioso.
1: Aparte, vos ya habías contestado mal, está fuera del juego.
0: No.
7: Pablo Aymar, Nicolás Otamendi y De Paul.
2: Sevilla.
0: River.
7: Valencia. Valencia.
0: Perdón.
7: Muy bien.
1: Mariano.
7: Quedan tres.
1: ¿Está puntero, Mariano?
0: Tampoco estoy con una mesa de notables. Esto,
7: claro, papá, quedan tres.
4: Me robó el primero.
2: Para, ¿puedo ganar?
7: 2-1 Marian, 1 Chape y 2 Mariano.
2: Para, dale.
1: Yo uno.
7: Este creo es un poquito más difícil.
2: Sí.
7: Cholo Simeone.
2: Sí.
7: Aníbal Moreno y
2: sí.
7: Edwin Cardona.
2: Racing.
7: Bien, muy rápido, Mariano.
1: Correcto.
4: Pará, pero no conteste.
0: ¿Qué te estoy diciendo?
4: No dijiste el último, ya dijo Racing.
0: Que ustedes, chicos, para
2: dejarlo jugar.
0: No, no, no,
3: vos no tendrías que participar.
7: Son dos.
3: Porque vos hablaste con el chino hoy a la tarde.
7: No, no le pasé.
0: Yo le puse la felpa.
7: No, no.
0: Con los ojos cerrados.
7: Yo le propuse el juego, no le pasé la respuesta.
0: Y a los 20 periodistas deportivos que hay en esta radio.
3: No le pasaste los resultados.
7: No se la pasé.
3: A
0: la felpa le paso.
3: A las 9 de la mañana.
0: No solamente de esta radio, de todas las radios de deportes que hay. Le paso la felpa.
7: Última vez.
0: Alrededor. Sí.
7: Pónganse las pilas.
0: Sí.
7: Matías Rojas,
0: sí,
7: el paraguayo.
0: Yo pensé, sí.
3: Matías Rojas.
7: Gonzalo Higuaín.
2: Sí.
7: Chelo
0: River, Real Madrid.
2: No.
4: Inter Miami.
3: Inter Miami.
7: Inter Miami. Ganó Chape.
3: Lo dije yo. Muy bien.
7: El último. Si acierta Chape, tengo uno para empatar entre ustedes dos.
0: Sí, señor.
7: Aparte. Mariano Pavone.
0: Pará, yo voy a pasear con Chape si acerté tres.
3: Si yo acerté tres, no, papá.
7: Pero si gana.
0: Pero
7: yo digo, si gana Chape esta.
2: Dale, dale,
7: esta
2: dale, Mariano Pavone.
0: ¿Y por qué tiene tres Chape si acerta esta?
3: Pero yo tengo tres también.
0: Acerta
3: esta. No, ya acerté todo.
0: No acertaste nada. Sí, dale.
3: Sí.
0: Chape, ¿por qué Chape tiene tres?
7: No, no, si gana, que voy a decir ahora, Chape llega a tres y lo igual a vos.
2: Pavone.
0: A ver, dale.
7: Mariano Pavone.
0: Sí.
7: Mateo Retegui. Javier Mascherano.
2: Tigre. Barcelona.
1: No.
3: Estudiantes de La Plata.
7: Muy bien, ganó.
3: ¡Gané!
0: Perfecto.
3: Primer ganador.
0: Ganó Yudi.
3: Horacio Sima.
4: Gané yo porque me robaste la primera y saliste mañana, le dije yo antes.
0: La primera le dije yo primero.
4: No,
0: vele,
4: vele. Está al lado, quiere quedar bien con el conductor.
7: Tengo nomás, ¿querés que tenga el extra?
0: Sí, por favor.
1: Sí, por favor.
3: Atalanta.
0: Silencio.
7: Ronaldinho.
4: Querétaro.
7: Pirlo y Lucas Viglia.
0: Atlético Mineirao.
7: También.
3: Almirante Brown.
0: Correcto.
2: Atlético Mineirao.
0: Este juego, chicos.
7: Es más.
0: Le voy a decir una cosa.
3: Pero para, ¿qué dijiste? No se escuchó. No se escuchó el aire.
0: Sí, no se escuchó.
7: Escuché perfecto.
0: Escuchá. No voy a jugar más. Hacelo para ellos.
7: El jueves que viene traigo lo mismo con 5 jugadores. Tengo una consigna solamente para Moranza.
1: A ver. Es un juego aparte el de Moranza.
7: Es un desafío.
4: Houseman
7: y Pastore. No, yo me baso en lo que me dijo
0: sí,
7: él.
0: Escuchá esto, Moranza. No, no, no. Abayay. Houseman y Pastore.
7: Me tenés que decir tres jugadores argentinos que hayan jugado en Copenhague. Y es tu equipo, lo tenés que saber.
2: Sí, obvio. Más vale.
1: Excelente.
7: A ver.
2: Tres jugadores argentinos.
3: Lo recontra cagó.
0: No lo sabe, no lo sabe.
3: No lo sabe, no.
7: O sea, uno te dio un centro, a uno lo nombramos hace dos programas.
4: Sí, uno lo tenés.
0: Sí. Dos programas, no sabes ni qué. ¿Por qué lo acabamos de hace media hora, boludo? ¡Me espero que se acuerde de Bertoni!
3: Merela es el presidente de Independiente. Del Porvenir, digo.
0: ¿Quién? ¿Meroya?
4: No tires.
2: No sabes comunes.
7: Eso duele penal. Y el último, Maxi Carrizo. Ese es uno.
2: Carrizo uno.
7: Mateo Talongo y Franco Musis.
0: Talonga.
7: El equipo.
0: Te vas a agarrar.
2: Muy bien. ¿Qué pide? A mí le estás dando oportunidad a pibes que no tiene que tocar.
0: Me gustó el juego.
7: Ganaste la primera edición.
1: Muy bueno.
0: Tiene que ser más difícil.
4: Gané yo, pero bueno.
7: Yo hice la primera, no sabía qué dificultad ponerle, pero
0: bueno. Está bien, fútbol europeo, tiene que ser difícil.
4: La AFA corrupta se la dio Mariano.
0: Sí, el juego en chancletas para atrás.
1: No, bien ganado, bien ganado.
3: Muso, Roberto Pereira y Nahuel Molina.
1: Está bien ganado.
0: Udinese.
3: Ganó Chepe.
2: Yo tengo me gustaría para la semana que viene que todos digamos de qué equipo seríamos en otros países. Por ejemplo, yo soy en Argentina.
0: El juego forro,
2: yo
0: no lo vamos a hacer.
2: Ya te digo, no lo vamos a hacer.
0: Hacelo cuando yo no venga.
7: Vos sí sos simpatizante de otro equipo.
0: Hacelo con Palmer y con Barbasol.
1: Claro. Bueno, señores,
0: señores, nos vamos a la pausa rápidamente. Qué cosa, Morán, sentía juegos malísimos. El chico estudió, hizo un juego, lo preparó.
1: Lo preprodujo todo el día.
7: Es más, después voy a tener otro juego más difícil para
0: se va a llamar
1: Chino.
0: Buen debut.
7: Muchas gracias. Simple pero efectivo.
0: Tiene cortina y tiene todo, ya está, ya está armado.
2: Ahora lo que me duele de esto, que de acá diciembre no voy a adivinar.
0: Estoy seguro, pero pará. Estoy seguro que no va a adivinar ninguno.
7: Porque aparte, yo sé que tiró por tirar, pero creo que tampoco lo sabía.
0: No sabe nada.
7: Después te preparo una parte para vos,
0: Te pido que sabe de Huracán.
2: Te traigo un montón de cosas, pero no tanto de los equipos de Europa.
7: No, te traigo un dibujo para corear.
0: No, yo te tenía que haber llevado a otra radio. Conmigo, a Continental.
7: No, para el jueves que viene te traigo
0: a Radio 10. Te hacemos un programa en Radio 10
7: que para colorear. Traigo un dibujito para que colores.
0: Muy bien, gracias Chino por hablarme encima, me te estoy hablando perfecto.
4: Última vez.
0: Excitado, sí.
7: Última vez.
0: Señoras y señores,
5: tenemos Mariano, 1000 personas en el chat están
0: jugando.
5: Sí, estaban jugando y felices con el juego.
0: Hacerlo más despacio entonces. Si el chat va a participar así,
5: el chat está participando.
0: Es más.
5: Y le gustó el juego.
0: Despacio no porque te van a googlear y te cagan.
7: No, pero traigo más cantidad.
0: Tendríamos que hacer uno para chat.
7: Bien.
0: Con premio. Puede ser Zafirus, puede ser...
2: Sí, la santiagueña.
0: La santiagueña, que va a entrar, pues... Tenemos...
7: Lo produzco con Facu Sánchez, si te parece.
0: ¿Cómo?
7: Lo producimos con Facu Sánchez
0: sí,
7: para la semana.
0: Sí, avísenme si hacemos lo conseguimos premios para eso.
7: Perfecto.
2: ¿Y sabes que no hacemos en este programa que hace mucho no se hace ningún medio? Efemérides.
5: No, me están estudiando. No.
3: Iván Rossi, escuchá esta. Iván Rossi, Chacana y Alexis Sánchez.
0: River, escuchá. Declaraciones de Iván Rossi muy buenas hoy. Sí. Habló de lo que es estar en River, el container y todo. Estuvo muy bien lo que dijo.
3: Mirá.
0: Muy bien. Antes te colgaban, pero corrías ahí, cerquita del técnico.
5: Dijo, no sé por qué tanto escándalo si nosotros nos hacían entrenar a las 5 de la tarde.
0: Exactamente.
5: Solos.
0: ¿Sí? ¿Sí? ¿Es verdad? Estuvo bien.
3: Pablo Paz, la Torre Redonda.
0: Gracias, sí, me hubieses acertado cuando jugamos. Señores, señores,
3: Tenerife.
0: Nos vamos a una tanga. 1:28. Una tanguita larga. El Chino está contento. Hacer feliz a un niño vida, siempre es mi prioridad. Tanga y ya venimos, dale.
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0: video de Badía y compañía, que no lo había visto nunca. Que me lo puse con Romina el otro día presentando Languis y presentando
1: Prófugos. Sí.
0: No.
1: Con César Mel Gowland.
0: No. Presentando esto. Presentando esta parte de ellos con Carlos Alomar, sí, que es un productor que produjo a David Bowie, guitarrista neoyorquino que produjo a Bowie. Un saxo barítono como tenía Bowie también. Esta canción. Que suena los brases.
1: Lo que sangra la cúpula.
0: Lo que sangra la cúpula. Tiene Languis, tiene otro tema más muy característico. Mundo de quimeras, hay bongos. No sabía que lo había presentado completo en Badía y Compañía. Es un video que se ve con una calidad de la san puta. Gustavo Joven no está. Debuta Tweety, no está más el zorro en los teclados. Se escucha muy bien, pero todos temas de este disco. No hay ningún hit.
2: La chica baterista después.
1: Andrea
2: Álvarez viene después de este disco.
0: Sí, pero la chica baterista era acompañada en la percusión. La chica baterista.
2: Bueno, Andrea Álvarez.
0: Sí, pero.
2: Pero estuvo un tiempo en la banda.
0: Sí, pero es como decir que los Beatles una vez tocó Philip.
2: Los
0: Beatles era cuatro, gracias.
2: Mi primer show pago.
0: Sí.
2: En el Superdome de Mar del Plata, yo 12. Mi hermano 9. Y mi primo 8. Abrazo a Estéreo, que presentaba Canción Animal.
0: Yo, Abuelos de la Nada en Pinamar. Me hizo entrar mis dos hermanos
2: ¿En qué boliche?
0: En el cine de Oasis Bahía. No sabes lo que me pasó.
2: ¿Qué te pasó?
0: Tenía 12, ¿eh? Me voy adelante de todo. Yo era un enano.
2: Bravo.
0: Muy curioso, muy cancherito.
1: Molesto.
0: Canchero, sabía de todo. Quería saber más que mis hermanos. ¿Viste todo? Mis hermanos me hacen entrar, entre medio de ellos dos me tenían como levantado en el aire porque yo era petizo. 12 años, o sea, mi hermano vivía, así que tenía 12 años. Mi hermano Eduardo estaba vivo. Me voy para adelante por la punta que da la pared, viste que la bajada de los cines. Me agarro del escenario, ya no estaba Melingo, estaba el otro saxofonista. Y el tipo tocaba y tenía un vaso de plástico ahí adelante. Yo estaba agarrado de proscenio al escenario. Uh-huh. Y el tipo me hace así, como diciendo, ¿querés tomar? Y yo, ¡sí, sí! Y tomé y era whisky puro. 12.
2: Yo creo que ya te gustó. Con el whisky de Saavedra.
3: Ahí empezó la.
4: Te bautizó ahí.
0: ¿Viste cuando decís?
2: ¿Qué es eso?
0: Concha de la lora, boludo.
4: ¿Cómo te pegó aparte?
0: No, sabes.
5: Yo me acuerdo cuando era
4: la
5: chico,
4: en el esófago.
5: Estaba tomando Fanta.
0: Sí.
5: Y agarré el vaso de cerveza a mi viejo. Que tenía el mismo color. Y dije, ¿qué es esto? Lo escupí.
0: ¿Qué edad? Esto.
5: Y tenía así, 11, 12 años.
2: Ahora te gusta.
0: Este tema. Ya no estaba Melingo acá, pero tocaron, por supuesto. Era el primer recital sin Daniel Melingo en los vientos.
1: ¿El Gonzo era?
0: No fue el Gonzo.
1: El Gonzo era
0: el otro,
1: el que estaba con Soda Stereo. ¿Es este? Claro.
0: Ese show. Era el Gonzo.
1: 1988.
0: Acá, ese show, el Gonzo. En los abuelos
1: Daniel
0: no
1: Siles,
0: era...
1: En los teclados.
0: ¿Cómo se llamaba ese un saxofonista medio rubio, viejo, muy cheto? Que reemplazó a Melingo. Y fui a muchos recitales. Y ahí empecé, después que falleció mi hermano, bueno, ya no me podía parar. Iba a todos lados, me tomaba el tren, me iba a la estación, mi vieja lloraba, yo me iba al centro, me gustaba ver recitales. Yo era, aparte, nosotros ensayábamos, abajo de mi colegio ensayaba sumo. Entonces, estaba muy rockeado Palomar, ¿viste? Muy rockeado, después venían los Piojos, todo. Y muchos de los recitales. Muchos de los recitales de muy chiquito.
6: ¿Cuál fue la banda que más veces fuiste a ver un recital?
0: Sumo.
4: Sumo.
0: Y después Divididos también fue muchas veces. Pero más creo que Sumo.
2: Yo, Viejas Locas. ¿Sí? Estuve en Pinamar, conocí a Willy Crook. Y me invitó un fin de semana. No sé si lo conocí, calculo que sí.
0: Para ganar el único mes.
2: Pero aparte.
0: Tengo 150 anécdotas muy incontables.
2: Muy divertido. Sí, pero también tenía su.
0: No me va a dar.
2: No sé, claro, pero muy, muy rico de conocer.
0: Caminas, pero bueno. Pero. Era personajón.
2: Viví ahí, ¿viste? Había dejado.
0: Me acuerdo que se juntó Sui Generis en Pinamar, 81. Y estaban en un hotel frente a la playa que iban a tocar. Y me trepé por unos balcones para ver a Charlie y Anito. Y me caí de balcón.
4: Mariano el Terrible.
0: Sí. No, pero el tema del rock, la música, me tenía loco. Tocaba la batería, la guitarra. Estaba todo el día dibujando batería, guitarra.
2: Mi vieja era compañía de banco de Charlie. Iba al Damaso Centeno. Era compañía de banco de Charlie y Nito. Eran los tres. Mi mamá repitió ese año, en tercer año. Y un día, abuelo tenía una quinta en Paso del Rey. ¿Escuchás esta historia?
0: Sí.
2: Estaban Charlie, Nito, mi vieja, los amigos.
0: ¿Sabes quién tuvo una quinta en Paso del Rey?
2: ¿Quién?
0: Yo.
2: ¿Me estás jodiendo?
0: Te lo juro por
2: bueno,
0: mí.
2: Tengo los terrenos usurpados.
0: La vendí muy bien. La vendí muy bien.
2: Nosotros todavía estamos con ese quilombo. Pero lo loco es que estaba Charlie cantando y mi abuela, que es maestra de la vida, ¿quién es este perro que canta? Porque Charlie parece que cantaba mal, ¿viste? No, o mi abuela. Pero Nito tenía una voz
4: mucho más armoniosa.
0: Pero Charlie tenía una voz.
2: Mi mamá repitió tercer año porque se juntaba con esos dos atrapados. Y la vuelta de la vida, yo fui al colegio con Miguel. Miguel García.
0: Dale.
2: Te juro por mi.
0: ¿En serio?
2: Por mi hijo. Sí.
0: Qué loco, boludo.
2: Miguel, un personaje extraordinario.
0: Sí,
2: también,
0: claro, muy, muy culto, muy. Sí. Aparte un divino de pibe.
2: Igual a Charlie físicamente. Igual.
4: ¿Y ellos dos no repitieron y tu vieja?
2: No, así? Ellos dos eran muy inteligentes.
0: Ellos, eran, ellos no se llevaron ninguna materia a ninguno de los dos, nunca. Charlie ni Nito. Igual que quien les habla, nunca me llevé una materia.
2: Yo me llevé.
0: ¿Te llevaste algunas materias?
2: ¿Sabes qué? Pocas. Muchas. Iba a repetir. No, física y química.
6: Hasta la silla te llevaste, ¿no?
2: En quinto año tenía que. Viste que si no, no te daban el título.
0: Qué difícil, física.
4: Y la, era física las más y química, difíciles, ¿eh?
0: ¿Cómo las aprobé? No entiendo todavía cómo aprobé física.
2: Yo no me presenté en ningún examen. Fui a decirle a la profesora que tenía problemas en mi casa. No. Que estaba muy mal.
5: Era chanta
2: y me vino al otro día, vino con un libro que se llama Usted puede sanar su vida de nada.
4: Autoayuda.
2: Me dijo que está jugando autoayuda y me aprobó. Imagínate las cosas que le dije, que mi mamá se estaba por morir.
4: Y considerada tu profesora.
2: Yo por dentro.
4: Te amaba.
2: Pero no, es que fue tan convincente. Claro. Y no pasaba y no le iba a probar nunca, porque no fui a ninguna clase.
0: Gerardo debe física.
2: Ay, Dios.
0: No tiene el título por física. Digo,
2: bueno,
0: preparémoslo y vamos a rendir.
2: Me hubiera pasado lo mismo si no fuera por Luis Ajei. Como, que era un libro, era el único libro de autoayuda de ese momento. Imagínate las cosas que le habré dicho a esa pobre mujer, la torturé.
6: Para que, para que
4: se apiade de vos mucho.
2: Y me aprobó.
0: ¿Ustedes cómo fueron al colegio, Matute?
3: Desastre, me llevé de todo.
5: ¿Estás diciendo
3: me llevé 8 en primer año. No, 6 en primer año, 8 en segundo, 12 en tercero, 8 en cuarto. Y 5 en quinto.
5: Ah, viene tercero.
0: Tus padres se fueron a vivir a Arabia.
3: No, simplemente no hacía nada los 9 meses que había que estudiar, claro. Y estudiaba los 3 meses.
0: Sí, ¿repetiste algún año?
3: No repetí ninguno.
6: ¿No te llevaste el requeo porque no se puede?
3: Ninguno.
6: Digamos.
5: Tampoco repetí.
3: No repetí. Estudiaba 3 meses en verano y aprobaba todas. No.
6: Claro, metías 3 meses
0: en verano. ¿Y el verano que no te estabas estudiando todo el tiempo?
3: Me sentaba internado a estudiar.
0: ¿Qué pero?
3: Sí, totalmente. Ahora, viendo pasado, totalmente. Pero bueno, fue todo así.
5: Y yo venía de Matute.
0: Uy, ¿sabes lo que sería? Venía famoso,
5: de la hora
0: de pedazo de robo, vago,
5: creo
0: canchero.
5: Que yo me llevé más que Matute.
4: Nah.
5: Primero me llevé 4. En segundo me llevé 5. Tercero tercero 2. Bien.
0: Bien.
5: No, y en cuarto ya arrancó.
0: Tercero es lo más difícil, es más difícil.
2: Tercer año es el más difícil.
0: ¿Dos te llevaste nada más?
5: Dos.
0: Muy bien, boludo.
5: Porque una me cagó la profesora, me acuerdo, a morir.
0: Sí, siempre son las profesoras.
5: Me tiró, estaba la nota actitudinal. Que siempre iba a la misma.
4: La nota de concepto.
1: Que es la misma que la que tenemos de vos ahora.
0: Que tenemos la misma que la actitudinal que tiene ahora Lolo Bernardes y Canteris, es la misma que te pusieron
1: siguiendo la camarita.
5: Yo probaba con 6, los 3 trimestres tenía probado con 6, el último era obligatorio. Claro, a mí los trabajos promedio, trabajos prácticos y pruebas, la prueba fuerte del trimestre y la nota actitudinal. A mí el promedio de todo me daba 6.50, yo estaba adentro. Actitudinal 4, chepe. Me mandó, pero de.
1: Hija de pu.
5: Pero me mandó, el último trimestre me mandó de. Y después, sí, cuarto me llevé, creo que 7.
0: En primer año, volví a la democracia, no sé
5: en
0: qué.
5: En quinto, el año de Bariloche me llevé.
6: Sí,
5: 9.
6: No,
0: ¿sí?
5: La metí todas, ¿eh?
0: ¿La metiste?
5: Todas. Sí. Metí 6 en diciembre y el resto en febrero.
0: Yo, en primer año, mis hermanos todos abanderados, todos mega monstruos, capitán del equipo de fútbol, los dos. Sí, mi hermana, capitán del equipo de hockey, los Yudica.
5: Bueno, yo tengo una foto con la bandera igual.
0: Sí, una foto, por eso. Claro. Yo también tengo una foto con la bandera.
6: Pasate por adelante, sacate una foto, digamos.
4: Todos tenemos una foto con la bandera.
2: Yo, mejor compañero salí varias
6: veces. Yo todos los años.
0: Último, me entregaba la nota de matemática y digo, boludo, me voy a llevar matemática. Voy a ser el primer yúdica que se lleva una materia.
4: Claro.
0: Yo hice la prueba y todo... Che, ¿qué era todo? No, eran todas, por ejemplo, todas divisiones, yo había hecho todas multiplicaciones. Todo lo que decían los demás, yo había hecho todo al revés. Yo, la llevo. Llevo una materia, me vuelvo a mi casa, mis hermanos son unos genios. Yudica, venga, los procedimientos están todos bien, pero no copiaste bien la consigna, todo, pum, 8, 7.
4: ¿Zafaste olímpicamente?
0: Te lo juro por mi papá.
4: No. Se apiadó esos momentos, de vos, el profesor.
0: No, porque había hecho todo bien, claro, el procedimiento de signo del signo. Un idiota. ¿Entendés?
7: Pero sabías hacer la...
0: Sí, está bien, pero cuando está la luz roja tenés que frenar.
4: En vez de sumar,
0: cuando está rojo tenés que frenar, maestro. Cuando está verde tenés que arrancar. ¿Viste? No, no, me equivoqué, me he equivocado fuerte.
3: En cuarto casi.
8: Yo hice cuatro veces primer año.
2: Sí, claro.
4: Wow.
2: Jugador de fútbol.
8: Sí.
4: Me recostó.
8: No pasé a segundo nunca, tuve que tirar la pared para pasar.
0: Genio.
8: No pasé, no había forma de que pasara. No, nada, porque era jugador. Yo estaba, entrenaba, iba a entrenar. No iba nunca. Me iba a jugar con los profes de la tarde y con los profes de la mañana.
0: Con los de quinto, con los de cuarto.
4: No, pero después hiciste de segundo a quinto, todo perfecto.
8: Me escapé
0: segundo
8: de.
0: Segundo a quinto, todo perfecto.
8: Sí, no hice nada.
4: No terminaste secundario.
2: Terminé. Dejó el colegio.
8: Llegué a mi casa.
0: De segundo a quinto, todo perfecto. ¿Viste?
8: Llegué a mi casa y me abrí la puerta.
4: Y dije, bueno, repitió primero.
8: Y salieron dos valijas salieron. Y mi papá atrás dice, en esta casa se trabaja o se estudia.
4: Muy bien.
8: Adiós, chao. Plum, me cerró la puerta.
4: Bueno, empezaste a jugar al fútbol.
0: Un poco
8: yo tenía un primo a la vuelta y me fui a vivir con él. Y mi mamá
0: lloraba,
8: conocía a un despachante aduana, que no sé si era novio, que bueno, no sé. Pero bueno, conocí al despachante y me hizo traje de despachante.
0: El despachante aduana.
8: Llegó a hacer los despachos a mí. Imagínate, iba a la aduana a hacer los despachos.
2: Pasaba
8: primero
2: cosas.
8: Tardaba dos días en llegar porque no sabía tomar los colectivos. ¿Dónde?
5: ¿Cuántos años, Galle?
0: No sabía tomar los colectivos.
8: Claro, ya estaba boludo, en prenovena. Estaba en prenovena.
0: El tema de salir a tomar los colectivos era un tema.
4: Ubicarse, sí.
0: Era un tema.
4: Ahora subtes, la combinación de todo.
0: ¿Quién es esto? Los tarados. ¿Qué tienen todo?
1: Yo tenía la guía Filcar para ir a todas las canchas.
0: Claro, la Filcar. Nosotros, boludo, viejo, ya andá a la estación de Palomar y llegá. Tenés que llegar. ¿A dónde? ¿A Coronel del Día 4447?
5: Yo tenía la guía T de bolsillo.
0: La tía T, la Filcar.
2: Tranquilo que íbamos a llegar hoy con la inseguridad, es un quilombo. Este programa no lo escuchan nuestros hijos, el mío debe estar durmiendo. A mí me echaron del colegio.
5: Yo no tengo hijos.
2: No sé si alguien más se echó.
6: Yo tampoco, Polo.
2: Bueno, lo de
6: hasta donde sé.
2: ¿Solo a mí me echaron del colegio?
6: Sí.
2: Le pegó un pelotazo a la profesora de literatura en la cabeza y me echaron.
5: Yo hice eso.
0: A mí me echaron.
6: Le tiraste un centro en una canción.
2: Era que me echen, no soportaba más el colegio. Era un colegio de mierda. Y yo veía que
0: vos fuiste a un colegio muy exigente.
2: Sí, era un colegio que yo no quería estar. Eran todo gorila. Todo, yo era el único peronista del colegio. No me hacían bullying porque me la bancaba. Y no me echaban nunca. Y un día digo, tenía 20 amortizaciones, no me echaban nunca. Y estaba un amigo mío, me dice, tírame la pelota. Le pego un leo corriente. A Cambarelli, acá. ¿Quién fue yo?
0: Excelente. Señoras y señores, nos vamos a la tanda en esto que se llama Yudica y sus burros.
8: Pasame si podés.
4: Sus burros.
1: Yo no conté mi historia, pero la cuento otro día.
0: No.
4: Sí, man.
0: No. ¿Usted era buena académicamente?
1: Era muy bueno. Sí, sí. Era muy bueno, pero fui declinando a medida que pasaba el tiempo. Y aparecían las dificultades.
0: ¿Qué periodo de declive tuvo?
1: Y segundo año ya se me complicó.
0: Muy corto el declive. Fue prematuro el declive.
1: La cuestión de la matemática, de la física y de la química me fue complicando mucho. Y después también la contabilidad.
0: Pero después todo
1: eso. Me gustaban más las cuestiones de la literatura, historia, geografía.
0: Se usa en la vida. Contabilidad lo reusás en la vida. Sí, física lo reusás en la vida, boludo.
1: Y todavía está escuchándome mi profe, Viviana Gargaglione, que puede dar fe. Sí, puede
0: dar fe. Lo burro que era.
2: Está viva porque mi profesor.
1: De lo bien que me fue después, de que recuperaba. Recuperaba. No, recuperaba. Pero me costaba una enormidad.
0: Eras un poquito galante, a Gargaglione le decías cosas.
1: Y me seguían por la radio y todo ese tipo de cosas. Y te cuento una anécdota de quinto año que me iba mal en matemática.
0: Socorro.
1: La profe Odo entonces tomó una prueba y ese día de la prueba era cuando sorteaban la conscripción. Llevé la pequeña radio y no. Llega mi número 999.
0: Me jode. Marina, boludo, a la Marina.
1: Marina, cantaban en la
2: Z95. Ey, Marina.
1: ¿Eh? Qué pío. Estuve enamorado de Marina.
2: Dos añitos, ¿no?
1: Entregué la prueba en blanco. Dije, no, en estas condiciones no puedo, me fui a llorar al baño. o tenía que hacer.
4: ¿Tuviste un shock emocional? Claro.
1: Todos se salvaban y el único pelotudo era yo. No. Que ligó la 999.
0: Sí, la 999.
1: La FM 100. De Dios base Dios naval de Puerto claro. Belgrano.
0: ¿Viste a Puerto Belgrano?
1: Sí.
0: ¡No, boludo!
2: No, sí,
1: navegué en el Cabo San Antonio.
0: Uy, el Cabo San Antonio. El Cabo San Antonio.
1: Fui cocinero también de un pesquero. Estaba sirviendo el desayuno y cuando terminaba iba a
2: vomitar. ¿Te dieron la inyección letal? ¿Viste que te daban una inyección?
4: No estaría vivo.
2: Te daban una inyección en la colimba que te rompía.
0: Pero no es letal.
1: No, cinco inyecciones me dieron cuando ingresé a hacer el orden cerrado.
2: Yo soy la generación que
1: y me raparon, obviamente.
2: ¿Eh? Que Menem, el soldado Carrasco. Nosotros nos sortearon. No, yo tuve que ir a hacer todo y me querían dar una inyección que era así.
0: 233 y uno.
1: Era un destornillador, no era una jeringa.
0: Yo me acuerdo que fue cuando cantaron el mío en el colegio.
2: ¿Por qué te sacaste?
0: 233. Cuando salió. Aparte venían todos adentro, era un velorio el colegio, boludo, era un velorio. El cabezón Matei con la melena por acá lloraba el pelo, se tocaba el pelo. Viste, digo, tranquilo, no, eso, el pelo crece.
4: Qué alivio, callate, ¿no, Zafar? Qué alivio, chicos. Okay.
0: 233.
1: Y hace poco me enteré que me podía haber...
0: Zafado.
4: Claro.
2: ¿Por cuál? ¿Por qué
0: mi
2: tema?
0: Papá...
1: Por un huesito. Ey,
0: mi
1: un
0: papá,
1: huesito.
0: El doctor Yudica, que era de Fuerza Aérea.
1: Sí.
0: Todos los que tocaban, amigos míos que le tocaron Fuerza Aérea, los exoneró a todos.
1: Qué bien.
0: Le puso el sello a todos.
1: Claro. Muy bien,
0: Vos venís, uno, acné necrótico. Estaba en la lista, boludo. Mi viejo buscaba a ver qué le podía poner. Acné necrótico.
4: Mirá vos.
0: Mi papá, boludo, salvó a siete amigos míos. Siete.
2: Mi papá, que es un tipo que laburó de los 8 años en una barbería con mi abuelo, que era un jodido. Lo mejor que le pasó en la vida, me decía que era el servicio militar, porque claro, estaba de vacaciones. Para una vez.
0: ¿Qué vacaciones?
2: Él lo hizo en el círculo militar, el único tipo que conozco que la pasó bien.
1: Yo trataba de pasarlo bien.
0: Sí, claro.
1: Papá. Aprendí a arreglar los motores de las lanchas, por ejemplo.
2: ¿Y de qué te sirvió la vida?
1: Entonces, navegábamos, íbamos con la radio, era una radio Siete Mares.
0: Ah, Siete Mares, claro.
1: Nos instalábamos en el medio de la nada misma y tomábamos sol, mate.
0: Y aparte, algo pasó también.
2: Había chicas, había chicas.
0: No había chicas.
1: A mí me pusieron AD.
0: Tomaban sol, mate y a lo mejor un poco el chele. Bueno, señores.
8: AD me pusieron a mí.
0: ¿Qué?
8: AD.
0: Apto.
8: Ano dilatado.
2: Ah, sí.
0: Ah, bien, perfecto.
2: Bueno, chao.
0: Sí, gracias. No hace falta ese remate. Tanda y
1: orificio anal dilatado.

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0: estamos regresados. Últimos 5 minutos de Acá Hay Buen Fútbol. El barrio de Palermo que está explotado. Palermo jueves. Ustedes saben lo que es para la gente que está en el interior del país. Estamos en el corazón de Palermo, en el medio de la locura de Palermo. A 20 metros tenemos Sex con Flores de la B y todo el cuento. Acá tenemos Niceto. Acá
1: está lleno de bares, boliches.
0: América,
2: Lucil aquí pegado.
0: Lucil.
2: Maquena acá a la vuelta.
0: Maquena a la vuelta.
2: Perón acá en la esquina.
0: Guarzo, donde están los programas de Guido.
2: Don Benito
0: en el bar. América, Don Benito.
3: Hay que volver a
2: Tassi Burger acá a la vuelta.
0: Tassi Burger.
1: Un lugar estratégico.
0: La Dorita, la Pescadorita. Estamos en el medio de Palermo.
2: Teléfono.
3: No. Ahí voy. Que me llevaron la grúa.
4: Está
1: por
4: llevar el auto a la grúa.
3: No estás hablando con nadie.
1: Pero no
0: estás hablando con nadie.
1: No, no hay llamada.
0: No, pero
1: estás en Instagram, Moranza, el celular.
3: Se le veía las historias de Instagram.
1: Así le hacía a las profesoras en el secundario.
0: A la esposa le hace eso. Muy bien, señoras y señores, tenemos fecha, arranca. Dale, Facu.
3: Sí, partidos, tenemos la fecha y también tenemos Fórmula 1. Vamos primero.
0: No, dame Fórmula 1.
3: Fórmula 1, ¿querés primero? Oh, bueno, sí. Porque arranca hoy el Gran Premio de Madrid. Se va a correr por primera
0: ¿cómo
3: vez.
0: ¿Cómo están los catalanes? Se quieren suicidar.
3: Años. Sí, boludo. Porque ahora España pasa a tener 2 circuitos en el calendario.
0: Los Madrid, catalanes se quieren matar. Boludo.
3: Madrid firmó por 10 años. Es un circuito muy criticado por los pilotos y por los equipos.
0: Sí,
3: James Walls, el director de Williams, sí, quien era el jefe de Colapinto, dijo es un circuito destroza coches. En la Fórmula 3 hubo 19 banderas rojas en todo el fin de semana, entonces...
0: ¿Dice que pueden llegar a 340 kilómetros
3: sí,
0: por hora?
3: Sí, hay dos modos rectas, que es donde está la velocidad mayor. En el sector 1 es donde puedes llegar a 340 como máximo. Ahí tenés toda la potencia, después... es un circuito donde las baterías...
0: Y después hay que meterlo en la curva. ¿Sabés que yo una vez me subí,
3: es un circuito donde no va a haber superclipping, que es cuando la batería muere,
0: muere y
3: baja la batería. No, porque es 2 sectores de recta y después es todo
0: hay,
3: curvas
0: hay carga
3: con
0: todo
3: mucha
0: hay
3: frenada.
0: Carga todo el tiempo.
3: Y cuando frena es cuando carga el auto.
0: ¿Sabés que cuando me subí con Rossi. No, Rossi o Marquito, no me acuerdo. Encaramos una recta, boludo, de 280, 290... Y estaba el pareón allá para meterlo en la curva. Y digo, ¿y este no la mete, boludo?
5: la
1: y si le pifia. Se te cruzó todo eso estando ahí de copiloto.
0: Estoy haciendo acá sin nada, me muero, boludo. Soy un idiota.
1: O sea, te agarro ahí el cagazo estando arriba.
0: Viene el paredón.
1: Ay, no, me
0: viene,
1: muero.
0: Viene. Y él tiene que hacer ta, pum.
1: Maniobrar.
0: Para la izquierda. No es solo ta, pum. Y que el auto se agarre.
1: Claro. Ay.
0: Y que la cola entre.
2: No,
0: eso
1: le da un vértigo a mí.
0: ¿Viste?
1: No,
0: y yo,
1: pero no
0: hoy cuando decía Colapinto, no, podemos llegar a 320, 340. Digo, ¿y después cómo lo meten en la curva, bueno, boludo? Con eso
3: es
0: que son re livianos los coches.
3: A ver, los autos de Fangio, muere. Tenían estas velocidades de punta.
0: Sí.
3: Llegaban a 300, 320 kilómetros por hora. El tema ahora es la frenada. Los autos ahora frenan a, bueno, no tanto las chicanas.
0: Sí, sí, sí, sí, sí.
3: La curva más lenta del circuito es en Mónaco, que es a 50 kilómetros por hora.
0: Ah, bueno, pero Mónaco es callejero. Estamos
3: por eso, esa es la más lenta, que es a 50, que es donde pega la curvita. O sea, acá te doblan a 100 kilómetros por hora en esas curvitas, a 80, 100.
0: No, yo no quise llegar, yo doblaba a 100 con el Mercedes. Lo metes y se mete. Porque tienen una cosa de freno que se meten, se chupan contra el asfalto.
3: Exacto. Más todo el trabajo de aerodinámica hace que el auto doble.
0: ¿Cómo es los horarios?
3: Horarios, a ver, arranca hoy viernes a las 8:30 de la mañana.
0: Bien.
3: Será la primera práctica, la práctica número 1. La práctica número 2 a las 12 del mediodía.
0: Uy, qué bien, boludo.
1: Lindos horarios, ¿eh?
0: Tenemos Flashing Meadow, tenemos Fórmula 1, ¿no?
3: Después mañana sábado a las práctica número 3, 7:30 de la mañana, una horita antes.
0: La clasificación
3: a las 11 de la mañana del sábado.
0: ¡Ay, qué hermosori!
3: Y al igual que la semana pasada, la carrera a las 10 de la mañana.
0: 10 de la mañana,
1: el domingo.
0: El domingo. La flashing a las 5, ¿no?
1: Perdón.
0: Gargaje.
1: Perdón.
3: El pollo viñolo está en el
0: pie. Es un botón. Es Ima, que es Ortiva. Lo que sería en el colegio.
1: Son
0: buche.
1: Mal compañeros.
0: No, no, eso
1: final.
0: No es mal compañero. Eso es de no. Buche. De botón.
1: Eso.
0: El botón.
2: Es para dar una alegría.
3: No, vamos a tener que prestarle mucha atención para mí a la práctica número 1 y número 2. Porque es donde veremos cómo le agarran la mano los pilotos a la pista. Gasly dijo que en el simulador se chocó contra todas las paredes.
0: ¿En serio?
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0: hola, hola, hola, hola, hola, hola, hola, hola, hola, hola, hola, hola, hola, hola, hola, hola, hola, hola, sí, hola, llegamos, viejo. Es un triunfo. Llegamos. Estamos con la lengua afuera.
1: Dale, de una vez.
2: Dale, Cali, por favor.
0: Dale, digan lo que digan. Así estoy, hermano. Llegamos.
1: ¿Qué pasó?
0: Llegamos al viernes. Es el mejor día de la semana. Esto es el alargue. Este programa que nos dieron en la conducción hace 24 años se olvidaron. Lo dejaron ahí y dijeron, se arregle. Y acá estoy. Mi nombre es Cali Fidalgo. Junto a Marcelito Bafa arrancamos acá. Y la piloteamos como pudimos siempre. Y se nos fue Marcelito y la tuvimos que pilotear peor. Y acá estamos, viejo. Estamos con los amigos, con... Ah, lo voy a llamar a Umbi González, con Quique Pellemer, con los platenses, con JB, con Elías Perugino, con un montón de gente de... que me voy acordando. Ah, me cansé, ya estoy viejo. Antes de esto te lo hacía de 2 a 5, ahora ya está. Primer minuto y ya no doy más. Ya no doy más. Viernes de Bermú. Levantamos la copa por lo bueno que pasó o lo bueno que va a pasar. Sí. Con lo que tengas a mano, no necesitas ni un algo, si, lo que tengas. Si querés reventar un whisky de 10 millones de dólares, reventalo. Querés tomar un mate, celo. Agua de la canilla, celo. No importa, el motivo es el brindis. Señoras y señores, arranca el alargue, viernes de Bermú. No hay más, estoy... Pero no importa, llegué. You made a fool of me.
3: Qué temazo, loco, ¿eh? Qué temazo.

0: Cali y no sé quién te acompaña hoy. Bueno, escucha, mirá. El mejor ruido de esta hora.
1: Temazo. Vamos, vénganse, vénganse a acompañarnos en el fogón virtual, en la sobremesa extensa, en el cafecito, en esta locura que no tiene cura. Esto es El Alargue, amigos. Les dije, mi nombre es Cali Fidalgo y rápido, sin demora, me voy a ir al encuentro del reverendo. Acá los viernes es de los reverendos. Otro beso al cielo a Dani Camporini y lo llamo al cura largueño, a Humberto González. Este cura de verdad, ¿eh? ¡Eh, eh!
2: El Alargue es un programa que tiene y que es como que es un programa que El Alargue es un programa,
1: sí,
2: de radio,
1: sí,
2: que es este,

0: Acá estoy, Cali querido.
1: No doy más, querido.
0: Vos, bueno, lo lamento.
1: Estoy para el retiro, ya está. Los que estaban contentos, los que estaban contentos, los que quieren que yo me retire, han ganado.
0: No
1: doy más, no doy más.
0: Solo por el fin de semana.
1: Hablé cuatro minutos, no doy más. No, estoy congestionado, estoy con un montón de cosas, pero igual. No me llegó. Me llegó el viejazo, loco. Tremendo. Era lo único que físicamente estaba bien, que era la respiración y hablar.
0: Sí.
1: Porque de correr y eso estoy todo el día acá, soy un ermitaño, pero me. No doy más.
0: ¿Qué va a hacer?
1: No, es más, voy a llorar. ¿Qué? Y pongo una grabación, porque no puedo ni llorar. Hola, Humberto.
0: Aquí estoy, señor Cali Fidalgo.
1: Bueno, ¿cuándo te vas? ¿Ya te fuiste?
0: No, me voy ahora esta noche.
1: Ah, esta noche te vas. El señor está en Córdoba, da misa en la iglesia de la Compañía de Jesús en Obispo Trejo y Caseros. Iglesia de la Compañía de Jesús, que son los jesuitas, que uno hablaba con él y no sabía. Y pero anda por todos lados haciendo un montón de actividades propias de su cuestiones, de su cómo es, de su fe, su oficio, no es un oficio, qué miércoles es.
0: Mi sacerdocio.
1: El sacerdocio, ahí está. Bien. Y bueno, y va y viene y es un quilombo.
0: ¿Cómo que un quilombo?
1: Sí, es un quilombo porque sí, para mí es un problema. Yo pienso en mí nada más, padre. ¿Es un pecado eso?
0: No, un poquito egoísta, pero
1: soy
0: bueno.
1: Hoy sí. Yo quiero que salga bien, pero después sí.
0: ¿Qué vamos a hacer?
1: Che, un abrazo a todos los maestros hoy, el Día del Maestro.
0: Sí, ahora, eso te iba a decir.
1: Abrazo a todos los maestros. Que la verdad, bueno, acá yo tengo una en casa.
0: Ahí está.
1: Tenés que tener una pasión, porque... Claro, cuando ves lo recibo, ves todo, mamita querida, decís, ¿cómo puede ser? Tenés que tener mucha pasión por lo que sé. Y tras cartón tenés que aguantar a los padres, ¿no?
0: También,
1: que
0: también.
1: Son mamita. Antes, loco, el maestro. Andá a decirle algo, maestro. Hay excepciones, hay mala gente en todos lados. Pero yo he visto cada caso, no lo digo por Inés. Cada caso que mamita, los padres, Bueno, feliz día a todos los maestros, sí, decime.
0: Sí, no, y digo, después también está el chat de papi, el chat de mamis.
1: Hay que eliminar a todos los chats de todo. Mirá, vos me llevás por... Me metieron en un chat, espero que el amigo que me puso en el chat no esté escuchando.
0: Sí.
1: De colegas. Yo me sentí orgulloso porque metieron un montón de grosos ahí. Entonces, oh,

0: pero es al pedo. Y los tipos que saben, los tipos que se han hecho millonarios, yo no, obviamente no voy por ahí, pero te dicen, si la reunión es más grande que una pizza, no sirve para nada. ¿Se entiende dónde voy?
1: Sí.
0: ¿Ocho porciones tiene una pizza? ¿Seis? Si sí. Chiquita, seis porciones. Una pizza chica, te diría. No una grande de ocho. No sirve para nada. Dígame alguno que está escuchando ahora qué solucionó en una reunión de consorcio. Bueno, imagínense en un chat que son... A ver, me voy a meter al chat, pero lo tengo.
1: A ver.
0: Lo mandé... Primero lo silencié al chat. Primero, o sea, no... Todo, para lo que se hizo... Que era un fin noble, se termina rompiendo porque siempre hay un pelotudo en los chats. Que vos estás hablando de cómo hacer una silla y el tipo te dice, ayer se me cayeron tres ollas y las ollas. Y no estábamos hablando de la olla, pelotudo. Y se desvirtúa y vienen los anti-olla. Ustedes lo de la olla. Y se sale lo de los platos. Y vos estás hablando de una silla. Y se hace un coso y vos te vas a la mierda. Lo mandé, primero lo había silenciado, viste que vos podés silenciar. Sí. Lo tengo donde, mía. Vos sabés que lo. No sé dónde está. Acá. Y ahora lo restringí.
1: No.
0: Lo restringí directamente.
1: No puede ser.
0: 58 mensajes no leídos. Lo tengo, ¿sabés para qué lo tengo? Para que no me puteen 148 personas. ¿Qué puedes sacar en concreto? Y mirá, mirá, ya las condiciones del grupo son 6.
1: Sí.
0: Que casi está escrito por un libro. Ya. No, los grupos de chat, no, salvo el de tres personas. Por ejemplo, nosotros en el programa de automovilismo que tenemos en YouTube, dicho sea de paso, vayan a ver que hay buena información. Jodemos un poquito, pero la verdad es que lo hacemos bastante en serio. Hay otro. Cali Fidalgo tira boludeces porque está en su esencia, pero hay mucha data técnica. Y los pibes que están conmigo, la verdad que saben mucho. Yo soy hincha de Franco Colapinto y me gusta el automovilismo. No soy un porongo. O sí, o no sé. Somos tres. Y así todo, nos mandamos cosas todo el tiempo. Se pierde. El otro día le digo, che, viste qué bueno lo que te... ¿Qué? ¿Cuándo lo mandaste? Yo me gasté todo, hice una cosa, se lo mandé a los pibes. No lo vieron. Pero no porque sean malos.
1: Sí.
0: Es una desgracia el chat. El WhatsApp es para algo rápido.
1: Totalmente.
0: Y les pido encarecidamente, los que me conocen, hola Cali, soy fulano, necesito tal cosa o viste tal cosa, ¿está todo bien? Hola Cali, ¿estás bien? Y se quedan ahí. No, hermano, no. Vamos. Escriban a la persona, le mandan todos sus datos y le dicen qué necesitan. Y después está lo que... es nuevo eso, que la gente no puede leer un párrafo. Entonces te mandan, hola, ¿cómo estás, Umbi? ¿Todo bien? Che, ¿das misa hoy a la tarde? ¿Hay que llevar candelabro? Pará, escribilo todo junto en un párrafo, más rápido. El tipo arrancó. Mirá vos, no sé qué dijiste y de dónde me llevaste.
1: Se activó todo.
0: Sí, me agarró un brote psicótico.
1: Tremendo.
0: Estoy re loco, Humberto. ¿Qué?
1: Por Dios. Todo. Hasta ahora se tiene que activar, porque con Kiki no se te activa eso.
0: Con Kiki es peor.
1: Se porta bien con él.
0: No, que me va a portar bien. Bueno, pero vos tenés chapa, vos sos cura, hermano, no sos cualquiera.
1: Estoy en mi hora de descanso.
0: No, claro, ¿ves? A los otros les das tiempo, a tu amigo no le das.
1: No, estoy acá. Para que me atiendan a mí.
0: Bueno, contá vos, a ver qué problema tenés, dale, yo te escucho.
1: Y ya que estamos en el teléfono, yo recibo mensaje, generalmente a veces de las monjas que te ponen hola P.
0: Peor.
1: Sí. Yo no sé, supongo que quiere decir hola padre, hola presbítero, no hola puto, digamos, pero bueno. Y no me dicen más nada.
0: Sí.
1: Y con eso quieren que le responda y pues dicen, no me contestaste el mensaje, pero si no me dijiste nada.
0: Claro. Hola.
1: Generalmente es para manguear algo, digamos.
0: Ah, no. Perdón, estoy pasado rosca. Alguien me escribió los otros días. Hola Cali, ¿todo bien? Y hasta ahí. Yo no. Cuando me mandan un mensaje así después de 15 años que no hablan conmigo, no les contesto. Primero porque no sé si alguien que me va, le hackearon el teléfono y me va a pedir guita.
1: También.
0: Pero hay que ser concreto.
1: Sí.
0: Tenés que ir directo. O sea, no es una presentación donde vos te encontrás con una persona por primera vez y ahí sí, hola, ¿cómo estás? Y hay una interacción. Acá la posibilidad de interacción existe, pero va, pum, regla la comunicación. Hola, Umbi González, hola, Umbi querido, ¿cómo está? ¿Necesitas candelabro? No sé, qué son. Vela.
1: Para eso era el mail. El mail está espectacular.
0: La campana, la toca. Sí, no, yo lo banco al WhatsApp porque la verdad que nos ha solucionado un montón de cosas. Sí. Pero hay que ser práctico en la vida, qué sé yo, para mí. Bueno, perdóname.
1: No, eso, el mail servía para eso. Yo me acuerdo cuando te escribí, la primera vez que iba a ir a la largué, yo te dije, soy fulano de tal, necesito esto, quiero ver si me pueden ayudar. Y acá estamos.
0: No, pero eso es porque vos te comunicaste así, porque el mail es igual de quilombo. De hecho, yo cometí el error de seguir de suscribirme a muchos correos de información, y ahora la cantidad de mail que tengo... A ver, para el teléfono creo que me dice qué cantidad de mail no leí.
1: Sí.
0: La sobrecarga de información que tenemos... No, en un momento me lo mostraba. Seguramente ahora que lo necesite no lo voy a tener, pero... 12.575 mails sin abrir tengo.
1: Uy, no. Dios mío.
0: Casi entre 12 y 13 lucas.
1: Y si no te dicen te ganaste $1,000.
0: No, claro, bueno. Pero algunos van a decir que estoy exagerando. Vayan y fíjense en el mail, les dice. ¿Cuántos mail hace que no abrieron? O... Tengo 15.541 mail recibido. En este momento.
1: Increíble. Qué increíble.
0: Es una locura esto. Escuchá. Vengan a brindar, viejo. Arranca la largue. Aquí estamos hasta las 5 de la mañana, en el mejor día de la semana.

0: Hola, estoy sin café, Humberto.
1: Uy, bueno, sí, bueno. ¿Qué vamos?
0: Bueno, escuchame una cosa, Humberto. Sí. Dame un segundo, A ver, dame un segundo. Espérame, bancame.

0: Me acaban de mandar un mensaje importante desde el otro lado del planeta. Por WhatsApp y lo tuve que contestar en serio, rápido. Mirá vos, al final tuve 20 minutos criticando WhatsApp y zafamos.
1: Ahí está.
0: ¿Qué sé yo?
1: Ahí está, es la venganza de la tecnología.
0: Claro, como diciendo, viste, hablaste al pedo, como siempre. Escúchame, hace 24 años que estoy acá hablando al pedo, antes de haciendo otra cosa. 30 años al pedo hablé. ¿Qué va a ser, muchachos? ¿No me van a criticar ahora? Bueno, vamos a brindar. Para que tengo que buscar la cortina del querido Dani Raffo. 11-23-24-22-22. Vos fíjate, estoy contestando un mensaje particular, hablando con vos, buscando una cortina en un programa de radio. Y acá la gente que dice, mirá el boludo este, ¿viste? Mirá. Sí, vengan y siéntense un día, hermano. En estudio remoto, además, che. Ah, otra cosa. Te mando el WhatsApp y no me... El WhatsApp está en la radio, muchachos. Yo estoy a... Calculen que le voy a dejar los libros de Camponini y se los voy a dejar a mi amigo Salvador para no ir hasta la radio, porque me queda lejos, son 20 cuadras. Semana que viene voy a sortear los libros de Camporini. Vayan a buscar el posteo para el gran libro del Dani, Y ya tengo un par que hoy los voy a entregar a Salvador para que los vayan a buscar. Los dos que ganaron hace como 2 años y nunca nos pudimos arreglar, Dicho esto... Humberto González, el cura largueño, brinda ahora para el país y el mundo.
1: Dale. Bueno, brindo por los maestros. Mi vieja era maestra y crecí en un ambiente maestro, de docente en general. Mis hermanos son todos docentes, así que, bueno, brindo por ellos, por su misión, su tarea, por este tiempo complicado que les toca pasar a los maestros, donde la palabra... y la autoridad está un poco corrida de lado, para que superemos este momento y volvamos al tiempo en que el maestro era la segunda autoridad en la vida y a veces la primera que todos teníamos, ¿no? Era la palabra del maestro, era irrevocable. Podrían equivocarse, lo que quiera, pero el respeto estaba ahí. También, bueno, brindo por supuesto por los haberes que... Yo nací, crecí, creo que me voy a morir, ojalá que no, escuchando que los haberes de los maestros son insuficientes.
0: Sí, igual que los jubilados. Eso, si no, vas a morir con... Cuando mueras, la última noticia que escuche va a ser esa.
1: Sí.
0: Y no es un chiste, es verdad.
1: No. Y después, bueno, ver algunas impresentables gremialistas, docentes, que te dicen que vos decís, flaco, vos no pasaste primer grado, no sé.
0: Claro.
1: Es tremendo, ¿no? Si esa es la representación, hay poca esperanza. Así que, bueno, brindo por ellos, por la salud, como siempre, por el trabajo, también por la familia, y bueno, y por este fin de semana que está arrancando para que lo podamos vivir. Yo lo voy a vivir en Corrientes, con el comienzo de una misión, así que también agradecido a los que colaboran, a los que se suman, a los que se interesan, y a los que no también, un brindis y que todos tengamos estos días realmente un lindo fin de semana, en todo sentido. Salud.

0: Bueno, un poquito mi brindis, ustedes saben, es un poco recurrente en algunas cosas. Es más, si el viernes que viene no lo digo, hagan de cuenta que lo dije. Brindis tácito por mi familia, por la salud, por Inés y Ezequiel, por el remo que es nuestra familia, pero estamos ahí remándola con las vicisitudes del remo. Momento de tensión, momento de alegría, momento de todo un poco. Brindo por mi familia, que es lo más importante. Después viene la radio, después viene... Brindo por los que no están, por Marcelito, por Bafita, por Dani Camporini, por el reverendo, por Raulito Fernández, por mucha gente que nos ha dejado oyentes. Y a brindar por mí. Porque he tomado una decisión, Humberto.
1: Mira, ¿ah, sí?
0: Sí. Voy a empezar a pensar más en mí.
1: Bien. Sí.
0: No desde el egoísmo, porque no. Voy a pensar más en mí. Voy a hacer cosas, voy a dedicarme más tiempo a hacer cosas para mí, sin quitarle, por supuesto, todo lo que necesite. Si hay alguien que lo necesita, voy a estar. No es que me voy a borrar, sí, me voy a hacer el boludo. ¿Se entiende?
1: Sí.
0: Pero
1: sí.
0: Me parece que durante mucho tiempo destiné demasiada energía en mucha gente. Y no digo que no lo voy a hacer, que se entienda bien. Pero el porcentaje para mí era cero en algunas cosas, cero. Entonces obviamente ese cero lo voy a aumentar bastante. Por lo menos un 33%, 40%. Así que brindo por mí, por darme más tiempo para mí y quererme un poquito más también. Mirarme al espejo, porque a veces me miro al espejo y digo, mirá, pelotudo.
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1: Si no se despiertan, no se levantan con este temazo de UB40, yo no puedo hacer nada por ustedes. Right in my kitchen. 11 23 24 22 22 cali.fidalgo en Instagram y la larga en Facebook, @ciberfogón, la cuenta de Humberto.

0: En largo y hasta típico para la radio y para la época y para todo, Rat in My Kitchen, UB40, sonando en este viernes, donde esperamos los brindis de todos ustedes. 11 23 24 22 22 cali.fidalgo en Instagram, el alargue en Facebook. ¡Vénganse! ¡Vamos!
1: Increíble que el cuerpo humano, la cajeta de la madre, boludo. Me levanté, me dolía el culo, la cabeza, todo. Le prometí a la virgencita de Itatí que no iba a volver a tomar más. Me cuestionaba más a mí mismo, ¿por qué pa' que tengo que tomar tanto? No puedo pa' tomar como Luis, como Chequito, un trago y tranqui. No, el vago tiene que mamarse. Todo eso pensaba, boludo. Ahora ya estoy de 10, ya me está agarrando una sella, es viernes, ya quiero prender el fuego, preparar un fernet.
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3: Dale, bueno, pará, que es viernes, Marcelito. Pará, calmate. Todavía seguí nervioso. Pará, hermano, pará, que es viernes. Viernes de vermú, papá. Escuchá. Vengan a brindar, amigos. 11 23 24 22 22 Cali. Fidalgo en Instagram y la larga en Facebook. Llegamos con la lengua afuera, pero estamos, querido. Bojeyo, juruju, jaja, ay, ay, app. Estamos con este ritmo loco que suena tremendo. Esta es la planadora de la trasnoche.

0: 11 23 24 22 22 cali.fidalgo en Instagram, el alargo en Facebook. Venga, nada de brindar. Bueno, me voy a colegiales. Por 15 días no nos vamos a aguantar. Ayer casi lo boxeo, de verdad. Es una cosa intensa. Así que espero que se calme, porque yo también soy intenso.
1: Hola, líder.
0: ¿Qué querés? ¿Qué querés? ¿Qué necesitas?
1: Nunca habrá piñas entre nosotros.
0: Habrá ananá. Con Dave. Vas a disfrutar con el ananá, todo, ¿no?
1: Oh, qué rico. No, bien. Nunca habrá piñas porque jamás nos vamos a juntar.
0: Claro. Somos como.
1: Puede haber agravios a la distancia.
0: Claro. Son como esos. En esto es una relación a como antes, esos noviazgos por carta. Es una amistad a distancia. Es una amistad que si estuviéramos juntos nos cagaríamos trompada.
1: Las relaciones duran por la distancia. Dormimos en camas separadas.
0: Exactamente. Gracias a Dios y la Virgen. Diría. ¿Cómo andás? ¿Cómo te preparás? ¿Cómo está tu cabecita, amigo?
1: Y mirá,
0: Te escucho. Mirá, no te puedo mirar.
1: La verdad, te voy a decir
0: Te voy a ser completamente honesto, diría Kike Pelem.
1: Te voy a ser completamente honesto. Sí. Estoy con ganas de estar de vacaciones ya, pero bueno, pensé que me liberabas hoy.
0: Claro, bueno,
1: No te lo dijo de manera privada, pero te lo digo al aire.
0: Tengo un problema con la gente con la que interactúo y trabajo.
1: ¿Cuál?
0: Que se toman demasiadas potestades. Sí, conmigo.
1: Atrevimiento, decís.
0: Atrevimiento, eso es.
1: O sea, somos atrevidos.
0: Sí, pero yo dejo. Discúlpame.
1: Es muy bueno.
0: No, soy malo, pero no pongo límite.
1: No sos buenudo, como a veces decís.
0: No, sí, un boludo.
1: Sos un tipo bueno.
0: Yo soy un boludo.
1: Sos sincero, sos buen compañero, buen jefe.
0: Porque yo no soy tu jefe. No, pará.
1: Sí, vos sos mi jefe porque. Sí, si me cagas a pedo como mi jefe. No me pagás. Como debieras pagarme.
0: Soy el jefe, pero el croto
1: claro,
0: soy.
1: Pero me cagás a pedo todo el día.
0: Es que te lo mereces. Yo les voy a contar algo. Ayer teníamos que hacer una cosa. Nosotros nos juntamos, hacemos una preproducción a la 1 de la tarde, todos los días. Che, ¿qué tenés? Fijate tal cosa, grabemos tal otra.
1: Habla Di María, te dije no es nada.
0: No me ensucié. Yo ayer estaba haciendo un laburo muy intenso. Muy intenso, que lo tenía que hacer en 10 minutos y subir cosas.
1: Que te da de comer de verdad ese.
0: Que me va a dar de comer de verdad. Y ahí vamos a hablar distinto. Bueno. Che, ¿estás? No, le escribí rápido y me seguía escribiendo. Media hora. Y yo estaba apurado y tenía que contestarle. No, es una cosa.
1: No, pero pará, vamos a hablar las cosas como son.
0: No, ya está.
1: Escúchame. Sí. 12:30 PM.
0: Sí. O sea, antes del horario.
1: Estoy en casa, ¿estás? Eso fue 12:31.
0: Tiene todo. La tarde. Sí.
1: Y vos me pones, estoy estilizando algo. Te juro que pensé que estabas en el baño, te lo juro. Pero te lo juro.
0: Bueno, le escribo rápido porque estaba editando algo y el predictivo de mierda.
1: O sea, estilizando era editando.
0: Pero eso lo tomó.
1: Yo tengo que adivinar.
0: Pero vos tenés que interpretar lo que
1: cosa. Claro.
0: ¿Eh?
1: Está bien. Y pará, ¿y por dentro qué decías vos?
0: Que rompe huevo este pibe. O sea que.
1: Pero pará, escuchá.
0: ¿Qué?
1: Entonces ahí.
0: Pero pará, no solo sos rompehuevo. Sos inoportuno, hijo de puta. El tipo tiene un sensor. Pará un poquito, déjame que me hiciste calentar.
1: Minuto te pongo, No me contestás. A los 20 minutos te puse.
0: ¿Estás?
1: ¿Estás? No. Y ahí vino el audio. No el Gastón, pero vino el audio.
0: Ese audio hay que guardarlo. Porque no me acuerdo lo que te dije.
1: Pero sos pelotudo, hermano. Estoy laburando, no te puedo atender ahora.
0: Hermoso.
1: Aparte, como decía Fontana Rosa, ¿viste?
0: Con la voz ronca.
1: La P bien cargada. Pelotudo, bien. Cargaste la P como decía Fontana Rosa.
0: Qué hermosura que
1: hay. Pero nos divertimos con poco.
0: Esa cosa. 3 y parto, 4 stein.
1: Escucha.
0: Che, boludo, hablando de
1: todo. Vos sos como mi mujer que me dice, escuchá, me jode con los gastos y me dice, ¿cómo te reís conmigo?
0: ¡Oh! Sí, claro.
1: Me cago de risa con vos.
0: Bueno, escúchame, el pobre Dani Raffo.
1: ¿Qué pasó con Dani?
0: Ya hace 2 minutos que está tocando porque quiere que brindes. Quique Pelenberg brinda al país por Radio La Red M910. Te escucho, Quique.
1: Yo les pido disculpas a todos. No quiero herir susceptibilidades.
0: ¿Qué vas
1: no
0: a
1: quiero
0: decir?
1: Que se sientan afuera de este brindis, porque habitualmente a mí me gusta brindar en plural.
0: Sí.
1: ¿Viste? Que todos estén adentro de un mismo
0: de vos,
1: salón.
0: Adentro de
1: todos,
0: vos.
1: Todos sentados en la misma mesa, porque esta es la familia de la Largue. Hoy voy a brindar por vos. No te emociones, no sea boludo.
0: Esperá.
1: ¿Viste?
0: Ahí está, listo.
1: Cantadísimo.
0: Sí, sí, tengo trevo ruido, ¿qué crees que
1: te... claro, total. Mirá que te pasé Junta, Chicho Serna, antes. Pero no, el tipo.
0: No, voy a lo fácil. Voy a
1: el déspota los bordes.
0: No, fuerte y al medio.
1: Ni la risa de la princesa.
0: No me voy a hacer no la voy a picar. Va fuerte y al medio la pelota.
1: Bueno, voy a brindar por vos, por la calidad de ser humano. Por lo buen tipo que sos, y te lo digo. Si vos te reís, parece que es joda.
0: Y sí es joda, me estás jodiendo.
1: Bueno, por lo buen tipo que sos, por la calidad humana, por el buen clima, aunque no se note de laburo, por el buen clima de laburo.
0: Tenés para mucho, sí, ¿no?
1: Y no, a mí me encanta llenarte de elogios. Y
0: fuerte.
1: Más allá de que uno a veces se decepciona, porque uno a veces... Siempre, mi papá me decía, nunca esperes del otro...
0: Todo lo que vos querés.
1: ¿Sí? Exactamente, nunca esperes. No, así era la frase. Bueno, mi viejo decía:
0: sí.
1: No pretendas que el otro actúe como vos actuarías.
0: Ah, está.
1: Nunca actúe, nunca, no pretendes que el otro actúe, que el tercero actúe como vos actuarías. Viste que a veces uno dice: che, yo esperaba un llamado en este momento bravo de mi vida y no llegó.
0: Claro.
1: Viste, uno a veces y dice, pucha...
0: El único llamado fue el del banco diciendo, tenés que pagar la tarjeta.
1: Claro, hablando de la deuda. Entonces digo, pucha, yo hubiese actuado de esta manera, pero uno no tiene que a veces esperar que el otro actúe como uno hubiese actuado, ¿sí?
0: Sí.
1: Entonces yo a veces me siento decepcionado. Más allá de que mi padre me dejó muchas enseñanzas, es real que a veces a uno le molesta que las cosas no sucedan.
0: Uh-huh.
1: Yo esperaba, por ejemplo, en este arranque que me dieras una semana más de vacaciones o que me dieras hoy libre.
0: No tengo
1: pasó.
0: Nada que ver. No tengo
1: yo
0: nada
1: lo
0: que
1: hubiese
0: ver.
1: Hecho.
0: No, yo no decido eso.
1: Yo lo hubiese hecho. ¿Qué no vas a decir? Vos definís todo. Manejás todos los tiempos, todo. Bueno, levanto la copa por vos. Por la calidad humana y sobre todo porque recapacites. Estás a tiempo. Nos quedan 2 horas y pico de programa. Estás a tiempo de pensarlo y de decirme, bueno, no te di hoy. Cuando vuelva, tomate.
0: Yo a vos te voy a dar, pero una patada te voy a dar.
1: Ah, la pelotita.

0: del fulbo. Hablen de fulbo, que lo que me interesa es el fulbo. Todo lo otro que están hablando.
1: Bueno, Quique, arrancamos, dale. Todo tuyo.
2: Bueno, Calito, hoy arranca la fecha, la novena del campeonato. Juega Boca 21-30 ante Central Córdoba de Santiago del Estero en la Bombonera con un equipo. Cuesta decir alternativo cuando yo te vaya a dar los nombres. Pero sí con jugadores que no vienen sumando muchos minutos, o por lo menos a los cuales el Vasco Rabarrena les ha dado en este tiempo, desde su asunción, menos posibilidades. Montero todavía no ha regresado, Bray va a ser su reemplazante, vuelve al lateral derecho Dylan Gorosito, Figal va a ser el primer central, Marco Pellegrino el segundo, y la duda es saber si Satas, el chico de las inferiores, o Lautaro Blanco se posicionan como lateral izquierdo. Te lo doy en ese orden porque me parece que Satas tiene grandes chances de jugar como titular. Ayer tuvo una molestia, Rey Domenech ha quedado descartado, alguien que iba a ser titular. Por eso uno entiende que Toto Belmonte va a estar, que Carlos Palacios va a estar, que Velasco tiene grandes chances, al igual que Villa y que Ener Valencia. Falta un lugar ahí, en el medio. Y me parece que William Alarcón, más allá de hoy estar por detrás en la consideración del Vasco, tiene grandes chances. Hay un nombre que no te mencioné y me dirás, pucha, ¿por qué? No me hablas de Zenón, que viene de convertir en Mendoza. Porque Zenón ha sido vendido al Atlas de México, es la segunda venta del ciclo Riquelme, la primera había sido Saracchi en este mercado. Boca lo vende en 6 millones de dólares. Boca tiene el 80% del pase, por eso le van a entrar cerca de 4 millones 800 mil. El otro 20 lo tiene aún Unión de Santa Fe en una futura venta. Y por eso Boca, que lo compró en ese porcentaje a 3 millones y medio, le está ganando, después de 3 años, 1.300.000. Se va Zenón, me parece que era un jugador totalmente recuperable, al cual el Vasco le empezaba a dar rodaje, pero entiende la dirigencia que ante esta oferta debía ser transferido. Por eso Zenón, en las próximas horas, te diría, viajará a México para ser jugador del Atlas, equipo que dirige Hernán Jorge Crespo, y va a firmar un contrato que lo va a unir a la entidad mexicana por los próximos 4 años. Dirige esta noche el mejor, Yael Falcón Pérez, carito querido, en la Bombonera, Boca, Central Córdoba. Sabiendo el Xeneize, que en el caso de ganar, cuando hables de Colapinto voy a hacer lo mismo.
1: No, ¿sí? No es lo mismo. No me vas a comparar un... A ver, hay dos personas que no pueden tener ídolos, que no pueden ser ídolos. Un político y un árbitro de fútbol. Estuve bien, ¿no? Te cagué ahí, ya está.
2: En esta no te puedo decir.
1: En esta
2: nada,
1: ya, sí. No más preguntas, señor juez.
2: No, fue un tremendo saque a la T. Me dejaste sin respuestas. Bueno, dirige Yael Falcón Pérez. Boca, en el caso de ganar, quedará 2 puntos de Argentinos en la tabla general y le meterá presión al bicho que estará jugando ante Gimnasia este fin de semana.

Perdón, pero me enganché con Ziggy Marley y Tomorrow People. Hola, Cali, brindo por el cumple de mi esposa Sonia, 67 años, 45 de casados. Cali, un biquiquiño, que tengan un buen fin de semana, dice el amigo Claudio de Padua, y nos vamos a ir con la señora para cantarle el feliz cumpleaños, como debe ser.

0: disfruten, Claudio. Abrazo a Carlos Alberto Malfitani, que brinda por nosotros por el alargue. El gallego Manuel España. Hola, Cali, brindo porque tengamos salud, paz y fuerza para afrontar el día a día. Aguante el alargue, su capitán, la tripulación y todos los cómplices. Abrazo hoy desde Cádiz, que lleva los colores de Boca. Miguel, de General Rodríguez. Miguel, no Miguel, Miguel. Brindo por todos y cada uno de los alargueños, la pronta recuperación de Inés, por la buena recuperación de mi mamá, tiene 88, por mi tobillo, que no evolucionó como esperaba el doctor, lo examinan de nuevo ahora en estas horas, porque me llegó la invitación para terminar el curso de VLU. Mira, no sé qué es VLU, yo lo único VLU que conozco es la banda lateral única, que se usa en las transmisiones de radioaficionados. Bueno, postergado tantas veces, 73, 88, 55, sí, banda lateral, 73. Sí, no estoy equivocado entonces. Por Ramón Gipi Acevedo, amigo de la infancia, porque le hizo una gambeta a la parca y esta vez zafó. Bien, y Fernando de Parque Chas brinda por la gente que veo tan triste, duele. 11, 23, 24, 22, 22, Cali. Punto final en Instagram y la larga en Facebook. Ya les digo cómo sigue el fin de semana, ambojeo.
1: ¿Qué pasa?
0: Ah, que no estoy bien, no estoy bien.
2: Hablan de fútbol.
0: Habla, Quique.
3: Bueno, Calito, vamos a hablar tema selección.
0: Sí.
3: Un tema importante, porque hace muchos días se viene especulando y hablando un montón de cuestiones con relación al futuro de Scaloni.
0: Muchas boludeces también se especulan.
3: Por eso está bien que lo marques, porque en la era donde parece que la primicia o el llegar primero es un denominador común,
0: sí.
3: A mí me gusta tratar de hablar con protagonistas.
0: Claro.
3: Y ayer hablé con una persona cercana,
0: sí,
3: cercana al cuerpo técnico.
0: ¿Y qué pasó?
3: Y consulté, porque, a ver, hasta acá que entendemos, que Scaloni se va, que no sigue, que no tiene fuerza, que está agotado, y que ya le habría comunicado a Tapia que no sigue. Ayer hablé con una persona y me dijo dos cosas. La primera, me confirmó que Samuel sí le confirmó a Scaloni que no sigue en la selección.
0: Ajá.
3: Samuel se va de la selección.
0: O sea, lo que vos estás en condiciones de confirmar a esta hora de la madrugada es que Samuel no sigue.
3: Samuel le comunicó a Scaloni. ¿Sí? Tapia todavía no lo sabe.
0: Porque, ah, mirá, a ver. Tapia, llámalo aquí.
3: ¿Pero por qué? Pero déjame.
0: Ya sé, no, estoy jodiendo.

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7: La largue en Facebook, arroba Quique Pellenberg.
8: Buen día, amigo.
7: A puro brindis con los amigos de todo el país y el mundo. Buenas, alargueños. Brindo por Felipe y Mica, mis dos bebés, que me regala mi esposa Andrea. En estos días nacen los mellizos. Más feliz imposible. Los escucho hace un montón. Saludos. Miguel es de Agrelo, Mendoza. Qué hermoso. Carlitos de Flores. Hola. Brindo por todos los alargueños, mi familia y mis amigos. Que no falte salud y trabajo. Dice, mientras llega, sigue sonando Jimmy Cliff. Hola, Cali. Brindo por salud, paz y trabajo para cada familia alargueña. Andrés de Río Grande. Luis de Paso del Rey, brindo como siempre por la salud y que haya trabajo para todos. Saludos para las tres, para los tres y su familia. Brindo por la cantidad de gente que se está quedando sin trabajo para que la sigan peleando. Agrega Mario de Recifes. Fabián de Lanús brinda por los amigos de la pesca. Fran de Vicente López, brindo para que los alargueños tengamos un excelente fin de semana. Hola, niño, brindo por todos los alargueños, salud, chin chin, a través del éter, abrazo. 11, 23, 24, 22, 22, Cali. Fidalgo en Instagram, el alargue en Facebook, viernes nublado, parcialmente nublado, 11 la mínima, 18 la máxima, 9 y 12, el sábado llovizna, domingo parcialmente nublado, 7 y 13, 8 y media de la mañana, arranca la actividad en el... Engendro en el Frankenstein de Madrid, un circuito que aparente ser una ronga. ¿Sí? ¿Te gustó? Así. Una ronga. No te querés prender, ¿no?
9: Sí, a mí me encanta escucharte, bueno, y aprender. Yo estoy muy ilusionado.
7: No,
9: ¿viste,
7: sí,
9: que todos hablan y te plantean el apocalipsis por el circuito? Mm. Este chico es crack, ¿eh? No vaya a hacer cosa. No vaya a hacer cosa que dé la sorpresa.
7: Sí, espérame un segundo. Dame un segundo, ¿eh?

0: Bueno, circuito heavy. Acá va a existir.
1: ¿Apagaste la luz?
0: Sí.
1: Increíble.
0: Va a ser heavy, ¿eh? Va a ser una fecha heavy. 8:30 arranca la actividad.
1: Pero pasa? ¿No le tenés fe vos?
0: ¿A qué?
1: Al nene.
0: Sí, no, pero es más una cuestión de supervivencia, entonces no
1: pero quiero. Quiero. Vos dijiste que hubo 13 banderas rojas.
0: Sí, en la Fórmula 3, en una prueba que hubo.
1: Pará, no se corrió nada oficial todavía ahí.
0: Nada.
1: Nada, hubo una prueba de Fórmula 3.
0: El circuito
1: 3.
0: Es una longa, es peligroso. No,
1: al ser nuevo
0: no hay adherencia. Necesita que pase en las gomas. Está bien, la Fórmula 3 va a ser la primera y va a ser el conejillo de Indias. Pero
1: si pasa la goma, pasa todo.
0: No, el tema es que es muy complejo. O sea, es un circuito para sobrevivir. No voy a ver. O sea, si no clasificás bien, vas. Difícil. Va a ser de estrategia y de supervivencia.
1: Bueno, lo dijo Franco ayer, ¿no?
0: Está lleno de.
1: Hablaba de curvas con pendientes.
0: Sí, no, y curvas ciegas. Mucha curva ciega. Si se la pone uno, vos doblás y no lo ves.
1: Claro, ese es el tema. Ahora, así, ¿te puedo preguntar algo que vos estás en el tema?
0: Sí.
1: ¿Con qué necesidad en un circuito así?
0: Eso es lo que yo me pregunto.
1: Porque, ¿qué buscan? A ver, vos lo que buscás es impacto, ¿no? En algo nuevo. Pero también con una seguridad como... Porque si esto llega a ser un desastre, ¿de qué se disfrazan?
0: No sé, qué sé yo.
1: ¿Viste? ¿Me explico a dónde voy?
0: Están buscando la tragedia. ¿Eh? La están buscando.
1: Porque esto, lo de las curvas ciegas, puede ser peligroso, ¿verdad?
0: Todo el circuito es un engendro. Y además lo están terminando todavía. Feo, horrible... Sí. Es feo estéticamente, hay cosas que pasan, parece que va a estar en una ruta en el medio de la nada, no sé, no. Así, y es más, es callejero, pero ni siquiera pasa por el centro de Madrid, pasa por la recontrafuera, qué sé yo, no, bueno, feo, no me gustan los callejeros, no me gusta este circuito. Espero que Franquito pueda sobrevivir, ¿eh? Pueda sobrevivir.
1: Y sobrevivir es tratar de completar la carrera
0: terminar. Si termina último, que no rompa el auto. Yo lo único le pido que piense en las otras carreras. En esta es sobrevivir.
1: Sí, después tenemos que ver en de quién es la responsabilidad, como vos decís. Si se la pone uno y vos doblás y no lo viste, porque
0: sí, no puedes pasar cualquier cosa. Bueno,
1: qué locura,
0: en fin.
1: Qué locura. Bueno, ojalá que sea una linda carrera. Qué sé yo.

0: 11-23-24-22-22, Cali.Fidalgo en Instagram, el alargo en Facebook. Aquí estamos, hasta las 5. Deja el brindis.
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1: Efemérides deportivas. 11 de septiembre. Un día como hoy de 1932, el futbolista Gabriel Magán se convertía en el primer jugador del profesionalismo en anotar 5 goles en un partido. Fue en la tarde en la que San Lorenzo de Almagro goleó a Tigre 8-2. También un día como hoy de 1935 se fundaba en Misiones el Club Independiente de Oberá. El 11 de septiembre de 1956 fallecía Herminio Más Antonio, gloria y máximo goleador de la historia de Huracán. Anotó 256 goles y es el tercer goleador histórico del fútbol argentino, después de Arsenio Erico y Ángel Labruna, ambos con 293 tantos convertidos. Un día como el de 1988, Boca caía en la Bombonera ante Armenio 1-0 con gol de Silvano Maciel. Esa tarde Hugo Orlando Gatti atajaba por última vez en el arco Geneise, ya que a raíz de un error suyo que permitió el gol rival, José Omar Pastoriza, entrenador de Boca, lo borraba del equipo y le sugería que se retirara del fútbol. También un día como hoy del año 2004 fallecía el ex árbitro Teodoro Nitti, quien dirigió 490 partidos en primera división entre los años 1970 y 1986. Y un día como hoy de 2005, Independiente goleaba Racing 4-0 con 3 goles de Nicolás Frutos en una de las máximas victorias del Rojo ante la Academia. Esa misma jornada, el ugandés Ibrahim Sekaya convertía el único gol de Arsenal de Sarandí ante River en la victoria 1-0. Ese gol era el número 80.000 en el profesionalismo y Sekaya se convertía en el primer jugador ugandés en convertir un gol en la Argentina. Ese mismo día, Carlos Azcurra, jugador de San Martín de Mendoza, era herido gravemente por un policía que disparaba a quemarropa un balazo de goma en plena cancha, en momentos en que había disturbios en las tribunas, en el partido en el que su equipo jugaba ante Godoy Cruz y le ganaba 3-0 en el Malvinas Argentinas de Mendoza. Después del hecho, considerado casual, Azcurra debió abandonar prematuramente la práctica de fútbol.

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0: Dale, che, arranquen de una vez, viejo, vamos.

0: ponele voluntad.
1: Bueno, pará un poquito. Pará, calmate, que viene lo platense, querido. Vamos a hablar de la mejor bebida de todas. Y claro, en el viernes de vermú, querido. Pablo Amado, Mario Rosmando, Pablo Amado, son los platenses del vino, son los tipos que más saben de vino a esta hora. En otra hora no sé, porque en otra hora por ahí saben, pero no se les entiende. Porque a Mario lo siguen en Mario Rosmando, todo derecho. Pablo es un poco más complejo. Pablo, la letra E en el medio y Amado, todo junto. Pablo E. Amado, Instagram, le preguntan cosas de la vida, no, del vino. ¿Cómo anda, muchachos?
2: Hola, Calito. ¿Cómo andás, superior y mejorando el borde de lo fantástico? Hola, Mario.
3: Estamos en pedo. ¿Qué pasa? Se acostó y se levantó. ¿Qué pasa?
1: Y está, no, ya está, que está con problemita. Yo lo vengo notando hace un tiempo, pero no, vengo, no, yo no quise decir nada.
2: Vengo cebado después de mi primer programa de streaming que hice en Subido de Tono. Con mi amigo Batata Episcopo.
1: Subido de tono, mirá, ya con ese nombre.
3: Y sí, ¿no?
1: No, me quiero imaginar. Lo bueno es que acá te enterás las cosas que hace Pablo al aire, porque nunca... ¿Vos te enteraste?
2: Pero, sí, lo puse en la red.
1: Andate acá, ¿qué me importa la red? Yo la red tuya no la miro, ni la mía miro, voy a mirar la tuya. Vos me tenés que escribir. Y me decís, escuchame, amiguito, tal día voy a hacer tal cosa.
3: Sí,
1: bueno, ay, no, lo publiqué en Instagram. ¿Qué carajo me importa en Instagram? Claro. Vos tenés mi número de teléfono, querido, ¿qué me vas a hacer en Instagram?
3: De pedo viste el mío, ¿no? Y el tren ochentoso.
1: Mamita, querida. Esta pelotudez de los 80 que yo también entré.
3: ¿Viste? Pero, sí, yo me copié de vos. Yo te vi a vos y bueno, yo no puedo. Vos, si es 80, no puedo fallar.
1: Yo te voy a decir una cosa. Tratá de no seguirme a mí porque vas por mal camino. No sea boludo, haceme caso de algo que yo te quiero proteger de mí mismo, mirá lo que te digo.
3: No, pero yo a esas boludeces no doy bola hablando mal y pronto, pero como era de los 80 dije, acá no puedo faltar yo. Fue por eso.
1: Tenía 4 fotos yo de los 80 que nada de IA y no las encuentro, o sea, ¿dónde carajo las dejé? ¿No podés creer? Porque quería publicar esa, nada, habla que publiqué. Bueno, no sé de dónde estábamos, pero ellos son los que más saben de vino a esta hora. Pablo E. Amado, Mario Rosmando están en el alargue. A mí me siguen como cali.fidalgo en Instagram. Del resto es Cali Fidalgo, pero en Instagram me miró la cuenta original.
2: La chorearon.
1: Zuckerberg y la recalcada, la de tu hermana. Y bueno, con los platenses aprendemos, con los platenses...
2: ¿Qué vas a decir?
1: No, déjalo. Bueno, nos van a traer consejos, vamos a leer los tópicos, vamos a leer los mensajes de ustedes, vamos a ir con los vinos en relación calidad-precio, esos vinos que dan más de lo que uno paga, y después un vino para tirar la casa por la ventana, había ahí un par, tiraron ustedes, son así. Bueno, hubo tópico, ¿qué contestó nuestra audiencia? Nuestra vasta audiencia, la audiencia que dice basta.
2: Qué boludo. ¿De qué provincia te gustan más los vinos? La verdad que hace rato que no teníamos tanta respuesta. Bueno, empezamos.
1: A ver.
2: Empecemos. Claudio de Padua. Hola Pablo, hola Mario. Me gustan los de Mendoza y San Juan. Los tintos, cepas Malbec y Merlot. Y en cuanto a los blancos, los de Salta, que tienen un sabor más potente con más aromas. Bien. Saludos platenses, son buenísimas las recomendaciones.
1: Bien.
2: Bueno.
3: Gracias.
2: Maxi, de Padua también, hola platenses, me gusta mucho los de Mendoza, pero escuché rumores que hay una rivalidad entre Mendoza y San Juan.
1: Ningún rumor, hay real.
3: Es un hecho.
1: No es ningún rumor, es una realidad, y que está bien que cada uno diga, pero las dos provincias son espectaculares. Lo que tiene Mendoza que es mucho más grande, es el poderoso de la Argentina.
3: Claro. Si hablamos del mundo vino en Argentina... Más del 80%, entre el 81, 82 y 84%.
1: Y me dijo 81 Mendoza. Y 82, lo dijo en 84, le mandó el hijo de mi. Bueno, reputa madre.
3: 84, ahí está. Y 80 y 4. No, pero en
1: serio. Vos sabés que me estaba alegrando. Yo digo, está por gritar el gol, pum, la mandó a la quinta bandeja ahí.
3: Sobre la línea. No, pero si hablamos del mundo vino, ese porcentaje. Más del 80% seguro, es Mendoza. variedades, cantidad de hectáreas, bodegas, enoturismo.
1: Está bien.
3: Todo
1: está
3: en
1: bien,
3: Mendoza.
1: No, está en el piso ya la gente, pará un poquito, ya está.
3: Pero es así,
1: no,
3: por
1: está
3: eso,
1: bien. Después viene San Juan, pero digo, en todas las provincias productoras. Sí, pero son, digo, todos son vinos bárbaros, pero bueno, es un gigante contra el resto. Sí. Que en realidad no es contra el resto, es con todo. Dicho esto, de hecho hay bodegas que están en los dos lados, bueno, no importa. No vaya. ¿Qué más? ¿Qué más? ¿Qué más tiene?
2: Listo de Floresta. Lo que más me gustan, Mendoza y San Juan. El que menos me gusta vino mi suegra. Bueno,
1: hola. Chiste, la puta madre.
2: Sergio de Quilmes, probé los vinos de Entre Ríos, bodega Borde Río que los platenses deben conocer a Injusto. Sí, señor, Injusto es una etiqueta, una línea de esta bodega entrerriana que obviamente tiene que ver con Agustín Justo, que fue el que prohibió el resto de los vinos en la famosa ley de vinos, que no sean de salvo de Cuyo y de la provincia cordillerana del norte, el resto de las provincias no podían elaborar
1: más. Y
2: las otras
1: provincias le decían,
0: ¿sabes qué? Te puedes ir a la puta madre que
2: claro.
0: Te
1: ahí le decían.
3: Y era entrerriano, era entrerriano justamente. Sí.
1: Un amigo.
3: Sí, sí, sí.
2: Un amigo de lo ajeno, de lo ajeno. Bueno.
1: Sí. Para, a ver, ¿cómo dijiste?
2: Un amigo de lo ajeno.
0: Una manga de ladrones del primero hasta el último, ¿entiendes?
1: Bien.
2: Ahí estamos. Con la sed que tengo siempre no me pongo en exquisito, pero el vino de Mendoza, por favor, gracias y salud. Juan José Salas.
1: Bien.
2: Después, dice Daniel, en mi caso los de Mendoza y Neuquén. En el norte hay excelentes vinos.
1: Bueno.
2: Desde Tierra del Fuego, Andrés. Hola, platense. No tengo todavía el paladar tan desarrollado, pero en mi gusto viene ganando San Juan.
0: Eso tenés que decir, el tipo se enojaba. No importa si lo desarrollaste o no. Vos decís que, pero cuál te gusta.
1: Un abrazo, amigo Andrés. El tipo, no estoy sin dormir.
2: Porque nos ofrece...
0: Vos decís lo que te preguntábamos, viejo.
2: Le gusta el Putruele Cabernet Sauvignon.
1: Opa,
2: bueno,
1: sí, rico.
2: Después, Luis Laviana dice, como lo uso para tomar y no para pintar, cualquier vino me queda bien, siempre y cuando sea Cabernet Sauvignon.
1: No contestó la pregunta. Estás leyendo un mensaje de alguien que no contestó la pregunta.
2: Bueno, Adrián...
1: No preguntamos si te gustaba el Cabernet. ¿De qué provincia? Punto.
2: Bueno, tiene razón. El amigo...
1: No está cumpliendo con el tópico.
2: Adrián.
1: Tarjeta amarilla.
2: Roja. Adrián de Lanús. Mendoza, el mejor. Alejandro de Berazategui, por siempre el mendocino. Hernán Casimiro, soy de Salta, obviamente, de Cafayate, Salta, los mejores vinos. Después dice Poli, del norte argentino, Colalao del Valle, Cafayate, Quilmes, El Bañado. Nene Carrizo,
1: nene,
2: Mendoza, bueno. Papá... Sí, el Nene Carrizo, dice yo, figura Nene Carrizo.
1: Es el Nene Carrizo, colega y hombre de ahí de la radio en Mendoza.
2: Ah, no sabía. Bueno, no lo conozco.
1: Bueno, ahora te enteras.
2: No sabías, Mendoza, ahora papá, te enteras. Insuperable, saludos. Javier Aguilera, San Juan Lejos. Lucho Fernández, de mi querida Mendoza, los mejores vinos del país. Guillermo Echemendi, Mendoza. Car Pizarro, de La Rioja. Después, Susana, dice, hola Cali, los mejores vinos son los nuestros. Mi preferido es el Malbec. Igual todos son sabrosos. Los invito a mi Mendoza... El lugar en el mundo, la tierra, el sol y el buen vino. Besos y gran saludo para todos. Después, para ir cerrando, Juan Javier Aguilera, vino Gran Syrah de Finca Las Moras, año 2022 de San Juan.
1: Bien.
2: Probas ese y te das cuenta que el mundo es maravilloso.
1: Tienes razón. Sí, vamos a brindar con él. Tienes razón. Cuando tiene razón, Luis, tiene razón. O por lo menos coincide.
2: Para cerrar. Dale.
1: Sí.
2: Para cerrar con Luis, el cuervo de Paso del Rey, dice Mendoza, por supuesto, los mejores. Abrazos a todos.
1: Bueno, le escriben a Mario Rusmando y a Pablo Amado, Pablo E. Amado. ¿Hay tópico para esta semana?
3: Sí, señor. Hemos hablado mucho sobre vinos que gustan, que según la ocasión a veces no gustan tanto. Mm. Pero bueno, el tópico es, ¿qué vino tomaste más de una vez y dijiste, no me gusta, che, esto, no lo compro más?
1: Tengo uno, pero no. Hay dos o tres. No, pero no voy a dar marca. Porque.
3: Bueno,
1: pero no, me resisto, ¿sabes a qué? Porque
2: tengo
1: no son.
2: Lo mismo que Cali.
1: No son malos. Tiene que ver con la forma de elaboración. Y es más, si yo dijera que son malos, estaría mintiendo. Y segundo, estaría poniéndole un sesgo a mi opinión. Y yo sé que en el paladar de mucha gente, sobre todo la que no conoce, no es que no saben nada de vino, sino es que el paladar todavía no está ampliado en los gustos, seguramente les guste esos vinos que son, ¿cómo es? Los termo, ¿cómo que se llama? Tienen termoflash.
3: Termovinificación.
1: Bueno, eso hay unas líneas de vino que son buenísimas, pero que yo ya no me los banco. No me los banco, ¿se entiende? Pero no los
3: voy a ver. Maduración de la uva.
1: Sí, quedan como muy dulces, digamos, por decirlo bestialmente.
3: Para paladares novatos son la entrada, eso, sí, sí, claro, sí, claro, sí. Claro. Pero bueno.
1: Pero ya cuando entonces, le hemos dado mucho a la lengua.
3: Claro, ya tenemos el paladar quemado. Claro, entonces, claro.
1: Vamos a ver. ¿O no?
3: El tópico.
1: ¿O no le das a la lengua, vos, Pablo?
3: Tomaste.
1: Mario.
3: ¿Cómo?
1: ¿O no le das a la lengua?
3: Sí.
1: A esta altura. Bueno, ya.
3: Y más a esta altura, ya, como decimos. Sí. Pero bueno.
1: Muchas gracias, amigos, los platenses del vino. Sí.
3: Entonces, el tópico. ¿Qué vino tomaste más de una vez y dijiste, no, che, ya esto no me gusta, no lo compro más?
1: Bien, perfecto.
3: Que digan directamente, sí, a ver qué vinos son.
1: Ahí va. Bueno, saltó el tema, parece que... Señoras y señores, vamos con los vinos de la semana, relación calidad-precio. Arranca Pablo Amado.
2: Bueno, empezamos con un tinto Cerval Pinot Noir, riquísimo, de bodega Tamisque, accesible, línea hermosa y exquisita, toda la línea Cerval de esta bodega.
1: Se viene recomendando mucho acá, ¿eh?
2: Sí, porque he tomado, le entré al Cabernet Franc, ahora le entré al Pinot Noir. Ya había tomado el Malbec, tomé el rosado, voy probando, en realidad ya probé toda la línea, pero de a ratos me agarra ese momento retro de probar vinos que ya he tomado, y bueno, en esta ocasión fue el Cerval Pinot Noir, por eso lo estoy recomendando. 6 meses de tanque de acero inoxidable la crianza, y ahí aparecen todas las notas a cereza, guinda, muy suave, delicado, y se consigue en vinotecas. 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Bárbaro, mejor todavía, ¿no? 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
1: El tuyo, Marito, el primero.
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3: Es buena relación precio-calidad. También pensando en el calorcito.
2: Pará. ¿Qué pará, pasó? Eso que decís vos es para tirar la casa por la ventana. Yo ya estoy pensando en eso. Olvídate. Estamos en el medio de la primavera.
3: Sí, pero viste que por eso te digo que hay que buscar buena relación precio-calidad, porque si queremos tomar un rico espumante, pero sin gastar mucha guita, y preparar
1: de los que compra Pablo, es un hijo de
3: puta. No, es un hijo claro, de puta. No, por
1: el
3: eso.
1: El que puso hoy es para ir, si hubiese la pena...
2: Para la Fórmula 1, si gana con la Pinto, que festeje con ese.
1: No, yo te digo... si existiera la pena de muerte para acribillarte en Plaza de Mayo directamente.
3: Pero por eso exageré. Entonces,
13: ¿qué pasó?
1: Nada.
3: Una Aperol Spritz no te lo vas a preparar con eso.
1: Tiene
3: que ser un rico espumante, y la verdad que con espumante, mal llamado champagne, estamos refiriendo a eso, ¿no? Como dice algún dicho anónimo, el placer sin champagne es puramente artificial, ¿no? Vamos entonces con un espumante rico, un Brut Natur, bodega Calia, que toda la línea Calia, y sobre todo el espumante, acaba de cambiar la etiqueta, lo van a encontrar muy rica, muy, muy linda la etiqueta, muy sobria, muy elegante. Calia Brut Natur.
1: Ahí vamos.
3: Va para esto, para tomarlo solo, para tomarlo con cóctel. Y vale 8 lucas o menos, un regalo.
1: Eso es lo que tenés que decir, que era para tomarlo solo y 8 lucas, dale. Qué larguero, hijo de puta, yo, la puta madre. Dios mío, lo que debe ser este encarando una mina, ¿no? Arranca, va al boliche a las 2 de la mañana y son las 6 y la mina está cabeceando y el tipo le sigue hablando. Es un hijo de...
3: Pero ni hablemos, ¿no?
1: Le gana por cansancio.
13: ¡Dale una vez!
1: ¿Qué más tenés, Pablito?
2: Nuna Rosé Orgánico de Bodega Chacana. Bueno, un vino rosado de tapa rosca que tiene Syrah, Malbec y Tanat en distintas proporciones: 47 de Syrah, 34 Malbec y 19 Tanat. Un vino orgánico y biodinámico como la bodega, y es fresco, ligero, equilibrado, rico. Está bueno como aperitivo y también con algún sushi o algún sanguchisto de fiambre, si no, le entra con lo que quieras. Es de Luján de Cuyo, Mendoza.
1: O sin nada lucas, también, precio, sin nada también.
2: Claro, eso te iba a decir. Te iba a decir eso, sin nada.
1: Con un caramelo yugo.
2: Claro. Entrale que está bueno. Y es fresco. 9 lucas el precio promedio del Nuna Rosé Orgánico.
1: Bien, bien, muy bien. ¿Qué más tiene Pablo, Marito? Que ya me
3: hace un tiempo vengo hablando no muy bien de los vinos sin alcohol de Nieto Sinnettiner. La verdad no me gustan para nada, no voy a opinar mucho más porque sobre gustos no hay nada escrito y no quiero ser... No,
1: y ya iba a hacer un chiste, pues me di cuenta que estamos en 2026, así que seguí, dale.
3: Está bien. No quiero ser descortés ni demás, ¿verdad? Pero bueno, los vinos sin alcohol de esta bodega, la verdad, no me gustan en absoluto. Pero para que vean que no tengo nada contra la bodega, es más, es una bodega icónica, clásica, que me gusta muchísimo sus vinos, voy a recomendar también un espumoso. Es el Emilia Clarea, es un cóctel de vino. Acá no hay vino directamente, es un vino espumoso. ¿Por qué no es vino directamente? Porque está macerado con algunos botánicos infusionados como limón y flor de saúco, bajo alcohol. Es un vino que está elaborado, el vino base, con semillón y genín, muy rico, un espumoso directamente para tomar con hielo, puro, pero antes la copa con hielo o el vaso. Está bárbaro, pero bárbaro. cóctel de vino, Emilia Clarea.
1: Sí.
2: ¿Cómo está Bielsa?
3: Está con todo.
1: Y pero que te detalle el larguero este. ¿Cómo será que cómo será que se pone nervioso Bielsa que es larguero?
3: Sí. Sí, pero en serio, pruébenlo si no lo conocen. Vienen cuatro estilos, cuatro infusiones, muy rico, 8 lucas.
1: No te quedó nada, ¿no? Para explicarnos, hijo de puta.
3: No, no, bueno, en realidad sí, pero este Bielsa se pone nervioso, el hijo de puta.
1: Dale, Pablito.
2: Bueno, voy a recomendar un torrontés, Piatelli torrontés, pero Piatelli el salteño, de Salta, claro. Porque esta bodega tiene en, claro, Salta y en Mendoza.
1: No, pero ahí podemos poner un punto, que hablamos tantas cosas. Que los vinos que se dan mejor en Salta los hacen Salta y los vinos que se dan mejor en Mendoza los hace Mendoza.
2: Sí, señor, usted lo ha dicho.
1: Gracias.
2: Sin más.
1: Muy, muy amable.
2: Ni vuelta.
3: Espera, ¿sabes qué? ¿Qué? ¿Sabes que no entendí cómo es eso? ¿Cómo es? Espera, los que se hacen mejor en Salta son de Salta.
1: No,
3: y los que se hacen mejor en Mendoza son Mendoza.
1: No, boludo, ¿sí? No, los que se dan mejor. Ve que además de me quisiste. ¿Sos sordo?
3: Los que, bueno, pues.
1: ¿El torrontés se da, dónde se da mejor el torrontés? ¿En Mendoza o en Salta? ¿Se da mejor en Salta?
3: En Salta, sí.
1: Y bueno,
3: sí.
1: ¿Y dónde los hacen en Salta? Eso, si no
2: entendí. Claro, yo te entendí, yo lo entendí.
1: Gracias, gracias, Pablo. Gracias. Lo que pasa es que está resentido por Bielsa. Él se la agarra conmigo. Bueno, dale, seguí.
2: 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Es accesible en cuanto al precio. Elaborado en Salta y se consigue, este sí lo encontrás en supermercados también. Uh-huh. Tiene un precio promedio de 11 mil pesos el Piatelli Torrontés.
1: Bueno, Mario, creo que te queda uno de la lista de relación calidad-precio, si no me equivoco.
3: Exactamente, vamos con el Cabernet Franc de cada día, podemos decir. Uh-huh. Finca El Pehuen, reserva Cabernet Franc, bodega Finca El Pehuen. Y qué decir de este vino, rico, redondito, fresco, fruta, gran vino, podemos decir, porque aparte por el precio. Un lindo Cabernet Franc, Finca El Pehuen, reserva Cabernet Franc, Finca El Pehuen, la bodega, se lo consigue con un precio cercano a los 12 mil pesos.
2: Uy.
1: Vienen los vinos, los vinos que te permiten tirar la cabeza por la ventana, pero el bolsillo.
2: Uy.
1: Y Pablo Amado tiene uno para darte.
2: Bueno, vamos a recomendar un espumante mendocino. El espumante es Cruzat Millésim Blanc de Noir 2018. 100% espumante, directamente, y rico, más que nada. Bueno, está elaborado con el método tradicional, que es la segunda fermentación en botella, y ya tiene una crianza de 84 meses en tiempo de contacto con las levaduras. Esto lo hace un ultra espumante. Cuando lo servís, ahí vas a encontrar ese color amarillo, pálido, esos tonos verdosos. Bueno, en boca es rico, más que nada, lo más importante. Se notan esas notas a levadura, ese pan, ese tostado, esa miel, quiero decir.
1: Sí, hablamos de vino, pero parece que estamos en pedo, pero estamos sin tomar.
2: Y tiene burbujas muy finas, muy rico, es muy elegante, está buenísimo. Tiene 11, vamos al grano, tiene 11,7 de alcohol. 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El Cruzat.
14: ¡Pedro, cerrá que estamos todos!
1: Justo, Pedro.
2: Blanc de Noir 2018, de Bodega Cruzat, de 89 mil pesos. Para no redondear.
0: Que te parió,
2: te hubiera dicho 90, pero sale más barato, chiquito.
0: Te puedes ir a la puta madre que te parió, ¿entendés?
1: Largalo que lo peleo. Marito, querido, vamos con
3: ¿Cómo es? 89, ¿no?
1: 89, sí. Patada.
2: 89.
1: Claro. Bueno, Marito, bueno, cerrá, dale.
3: 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Es un corte de Malbec, Merlot, Cabernet Franc y Cabernet Sauvignon. 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
1: 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Paco, no está, Paco, Paco Puga, ella me salía.
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1: Bastante bien. Muy bien, amiguitos, lo siguen a Pablo y a Mario, Pablo E. Amado, Mario Rusmando, las cuentas de Instagram, y les hacen consultas, por supuesto que después las pueden develar acá. Nos vamos yendo, hoy el tema lo elige el querido Pablo Amado. Pablo, querido, Bojello, dale.
2: No, Mario lo elige.
3: Ya está en pedo, ¿viste?
1: No. Esperá. Esperá un poquito. Tenés razón. ¿Sabés lo que pasa? Que este tipo de este tema es muy muy Pablo Amado. Está bueno. Pero Pablo Amado.
3: Ochentoso, yo como te digo, lo mío es internacional de los 80, pero también nacional de los 80.
1: Sí, bueno, lo hemos homenajeado al amigo Zabaleta, que, claro, que en paz descanse. Los otros días pusimos la nota que tuvimos hace unos años con él. ¿Con qué nos vamos?
3: Con un tema de Suéter, del año 1985, Él anda diciendo.
1: ¿Qué año?
3: 1985.
1: Ahí está, bueno. Él anda diciendo. Chao, muchachos.
3: Chao.
1: Terminé agotado, no doy más ahora. No doy más. Estoy rendido.

Él anda diciendo suéter sonando en la trasnoche de este viernes. Se va el año, amigos. 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Lo siguen a Pablo E. Amado, Mario Rosmando, todo junto, todo en Instagram. Los platenses del vino, ya está la lista de los vinos que recomendaron para que los puedan pispear. Y seguimos con los brindis, ¿eh? Dejen los brindis en el 11 23 24 22 22, cali.fidalgo en Instagram, el alargue en Facebook, suéter. Él anda diciendo.

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1: Paren las rotativas. Paren las rotativas.
2: ¿Qué pasa?
1: Y bueno, viejo.
2: Por favor. Bueno, ¿qué me asusta cuando?
1: Y bueno, lo asusto, pero ¿qué quiere que haga? Tenemos la información.
2: ¿Eh? Esta es para parar las rotativas.
1: Y es para parar las rotativas y es para además darle un poco de envidia a todos los medios que compiten con nosotros.
2: Mire que alarma a la gente con esa cosa. Tiene que ser un notición, porque si no, no se justifica.
1: Bueno, bueno. A ver, nosotros somos todos trabajamos, libres. Somos profesionales. ¿O pasa? ¿Alguna vez le fallé yo con alguna noticia de último momento?
2: ¿Me deja pensarlo?
1: Bien.
2: Bueno, no importa, vamos.
1: Bueno, vamos con la noticia entonces. Bien, adelante. Vamos. Parece que arrancó bien, ¿eh? Empieza.
2: ¡Hola! Onda corta, ¿no?
1: ¡No!
2: ¡No! ¡No! ¡Ojo por el programa!

0: Bien, estoy contento.
1: ¿Redondeo usted?
0: No. Vamos, viejo, que es un poco de profesionalismo. Se nos mete una radio trucha en el medio.
1: Parece que sí. ¿Se da cuenta, cuesta? 49 metros.
0: Puede ser. ¿Cómo? 39 metros. Es muy difícil ser profesional en estas circunstancias.
1: Sí, nosotros ya no es difícil ser profesional.
0: Además, me estoy quedando sin aire, es la tercera vez que voy. ¿Será la tercera la vencida?
1: A ver.
0: ¡Oh!

0: último momento.
1: A ver qué pasó.
0: Si no es el Dolobu del año.
1: Sí. A ver, por.
0: Es el del mes. Y si no es el del mes, es el de la semana o del día.
1: A ver qué pasó.
0: Pero es uno de los Dolobu del planeta.
1: ¿Por qué?
0: Busca novia por internet, pero ya lo rechazaron más de 5.000 mujeres.
1: ¿5.000 mujeres? Seguro que le mandó la foto. Debe ser feliz.
2: Le dicen Delon.
1: Delon vuelta porque es feísimo.
2: Claro, Delon.
0: Sí. Sí,
3: es un boludo y es un pelotudo.
1: Bueno, no. Que es una de las mujeres que lo rechazó, ¿no? Y entrevistaron a una, por lo menos. Quedan las 4.999 restantes.
0: Tiene más granos en la cara que un choclo, mire.
1: ¡No!
0: Mire, es una cosa de loco, pobrecito.
1: Qué muchacho, ¿eh?
0: Es serbio.
1: Serbio.
0: El serbio.
1: Escuchá, Maslía.
0: Leo Maslía ya en algún momento hablaba de este
1: tema,
0: muchacho.
1: Es un tema él.

0: Bueno, el sanguango.
1: ¿Cómo podéis ser tan boludo?
0: Ahí está, el sanguango. El sanguango se llama Predrag Jovanović,
2: alias el serbio.
0: Es una especie de Don Juan, pero la inversa. Porque el Don Juan, ¿qué hace?
2: Claro.
0: Gana minas.
2: No, este no.
0: El Tarambana este abrió una cuenta de Facebook.
2: Sí.
0: Con la esperanza de mojar la chaucha.
2: ¿Podemos meternos para verlo a Predrag por la cuenta?
0: Ahí está, mire.
2: Pero, a ver la cuenta. Sí.
0: Se le dije, tiene más grano que una. Igual. Que un choclo.
2: ¿Hay otras fotos de Predrag también?
0: No, pero mire, mire lo que
2: no,
0: es.
2: Ya con eso está todo, ¿no?
0: Es el boludo del.
2: Es más, parece.
0: Bueno, abrió.
2: Los Alpes.
0: Abrió la cuenta con la esperanza de a ver si mojaba la chaucha. Pero no encontró respuesta desde el otro lado.
2: ¿Nada?
0: No.
2: ¿Y cómo sabe que lo rechazaron 5.000 mujeres y no encontró respuesta?
0: Bueno, porque el tipo es un pelotudo atómico.
2: Sí, sí.
0: Envió solicitudes de amistad y lo hizo con al menos 5.000 personas.
2: O sea, el tipo cazaba, veía las minas que
0: claro,
2: le
0: gustaban. Claro, iba buscando ahí, le salió una mina más o menos, ¡pa! ¡Ahí está, careta!
2: Claro. Y por ahí era.
0: Y le decía, por ejemplo, tu ruta es mi ruta.
2: Claro. Por ahí la mina tenía 95 años y la foto era la de la.
0: El tipo le decía.
2: De la nieta,
0: el tipo le escribía, le decía: si esa es la cola, ¿cómo será la película?
2: ¿Eh? Bueno, con eso claro. Dicho, había estado en la Argentina. Tipo,
0: claro, que es.
2: Dedicado muchos años.
0: Tarambana.
2: Qué lindo.
3: La está pifiando y bastante feo, ¿eh?
0: Bueno.
2: ¿Y este quién es?
0: A ver, insisto.
2: José Facebook, es este.
0: 5.000. A 5.000 contactos le hizo ahí, le pidió solicitud de amistad.
2: Sí. Y no le dieron pelota.
0: Pero, ojo. Le respondieron 15.
2: ¿15 de 5.000?
0: 15.
2: ¿Y qué le dijeron?
0: Lo rechazaron contundentemente.
2: No. Sí. ¿Qué momento? Ninguna,
3: pero tú,
2: ¿no? Le dijo sí, que aunque sea te quiero conocer, qué sé yo. Llévate una capucha, algo. ¿Eh?
0: Además de boludo, sos pelotudo, dice que le ponían.
2: Claro. Por ejemplo. Llévate una capucha, algo, ¿no?
0: ¿Eh?
2: Aunque sea para ver.
3: A ver, decime el nombre.
0: Predrag Jovanović.
2: Ahí está, Eduardo. Predrag Jovanović, sí. Por ahí tiene algo que ver con alguien de Harlingham.
3: ¿Cómo se llama?
0: Bueno, Predrag Jovanović.
2: ¡Eduardo!
0: No podemos toda la noche decir lo mismo.
3: ¿Eh?
2: Bueno, el serbio, dale.
0: Las 15 que me contestaron se negaron a ser mis novias. El resto simplemente me ignoró. Cuando alguien te ignora, es lo peor que te puede pasar. Bramó este muchacho. Predrag Jovanović.
2: La musiquita. Me parece que se va a pegar un corchazo, Predrag.
0: ¡Qué joven!
2: ¿Y qué tiene que ver eso?
0: Joven. Sí. 34 años tiene, boludo.
2: ¿Y todavía no la conoce?
0: Y todavía creo que.
2: ¿No? Pobre Predrag.
0: ¿Mm? Cuellito de cóndor
2: tiene. ¿Qué edad tiene?
0: 34.
2: Sí. Vale. Y el murciélago se ríe encima. Encima lo verduguea.
0: Está en un momento terrible, Predrag, ¿eh?
2: Pero parece que.
0: Aseguró que seguirá buscando a la mujer que lo ame, no importa dónde se encuentre. Es insistidor, por lo pronto.
2: Sí, sí.
0: ¿Eh?
2: Por ahí encuentra alguna cosa.
0: Digamos, lo que hay que valorar del tipo que es insistidor.
2: No, por supuesto.
0: Al tipo le dijeron, el no ya lo tenés.
2: Sí, como siempre, como dice, vos tirate el lance.
0: Vos, el no ya lo tenés. Lo que pasa es que no se imaginó que le iba a pasar. No, el no ya lo tenés. Dijo, no importa dónde se encuentre, en un rincón en internet, en el Himalaya. O en algún feca.
2: Me imagino, en el Himalaya.
0: O en algún feca.
2: Bueno, así, una así feca lo que decía alguien de acá de Buenos Aires,
0: sí.
2: ¿No? ¿Cómo era? Entonces, espere que lo voy a poner. Predrag.
0: Predrag.
2: Sí.
0: Jovanović.
2: Jovanović. Así es. Jovanović.
0: El muchacho también afirma que tiene muchas opciones con las mujeres que viven en su pueblo. Una localidad cercana a Belgrado.
2: Ah, mire usted.
0: El solitario Predrag, además, admite ser muy tímido y cuenta que encontró en internet la herramienta perfecta para interactuar con el sexo opuesto. Lo único que pido es que alguien me dé una oportunidad. Casi de rodillas lo pide.
2: No, dice, quiero colocar, perdón, quiero, ¿no? De una vez por todas.
0: Tengo la chaucha acá, dice.
2: No, un minuto, un minuto.
0: Sí, vení que. Vení. ¡Qué linda que está!
2: Bueno, ¡Ignacio! Esta, ¡Ignacio! Bueno,
0: impresionante. Predrag Jovanović. Todo importante. 34 años. No la colocó nunca. Busca novia por internet. Lo rechazaron más de 5.000 mujeres. Y las 15 que le contestaron lo trataron de boludo.
2: Qué muchacho,
0: en instantes.
2: ¡Qué muchacho!
0: ¡En las imágenes!

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3: Bueno, pero espera un poquito, que es viernes, loco. Banqué. Toda la semana, un día, me vas a hacer... te voy a decir... Tranquilo. Señoras y señores, tramo final de este viernes del Alargue, con todo el ritmo, todo el glamour, toda la onda, moviendo las cabezas. Esto no se detiene, amiguitos. 11-23-24-22-22, Cali.Fidalgo, en Instagram, El Alargue, en Facebook, @...

11-23-24-22-22, Cali.Fidalgo en Instagram, en la larga en Facebook, arroba Quique Pellenberg. 11 la mínima, 18 la máxima, parcialmente nublado para este viernes. 9 y 12 el sábado con llovizna. 7 y 13 el domingo, parcialmente nublado. Vamos, arriba que viernes. Ya está, llegamos.

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10: De Schumacher año 94. Con todas las imágenes de Netflix. Y usan este tema de Scorpion.
11: Ahí estaba con
10: Briatore. Sí, sí. Rock you like a hurricane. Sí, de hecho en el tráiler se escucha la voz del Dano. Del nono.
11: Grande, maneja todo.
10: 8:30 actividad en Madrid. Esperemos que no se rompan los autos, nada más. Lo único, vamos a estar así con el culo a dos manos. Los pibes que hacen conmigo, Sorry Mate TV, que tiene toda la cobertura. Programa tuvo el miércoles, ayer.
11: Bien trabajan los pibes, ¿eh?
10: Bien, muy bien. Ayer jueves pusimos el Media Day. Hoy va a haber seguramente flashes. Vamos a tener cobertura todo el día. 8:30 de la mañana está, como les decía. la práctica 1 de este espeluznante circuito. Mediodía la segunda y después a la tarde ya van a tener cobertura. Pero vayan a ver el video donde contamos todo sobre el circuito. Vayan a ver el video donde están las declaraciones de Franco y sigan toda la cobertura, los que les interese, por supuesto. Sorry Mate TV, y si no buscan Cali Fidalgo Fórmula 1, que estoy ahí con Nico Peix y con Lucho Yoma, que son dos lo que llaman nerds de la Fórmula 1. ¿Qué querías saber, Quique?
11: ¿De dónde los sacaste, los pibes estos? Que son dos fenómenos.
10: Estos pibes son, los dos son licenciados en comunicación social.
11: Ajá.
10: Y los conocí en Twitter, porque me encantaba lo que hacían, nos fuimos conociendo.
11: Sí.
10: Tuve muchos meses, te diría que casi un año, tratando de convencerlo a Nico.
11: Ajá.
10: Nico está en otra actividad, él vive en Estados Unidos.
11: Ah, mira.
10: Y tenemos un amigo en común que estaba buscando dónde dejar sus equipos, que los quería donar. Le digo, donáselo a este pibe que es crack. Y después lo fui convenciendo un día, no estaba
11: para
10: muy...
11: ¿En qué ciudad de Estados Unidos está?
10: Está en Miramar, cerca de Miami.
11: Mira, ¿y el otro?
10: Está acá en Varela. Varela, Miami y Recoleta.
11: ¿En Florencio Varela?
10: Sí.
11: Mira qué bien, che. Qué
10: no,
11: lindo,
10: son crack.
11: Lindo trío, ¿eh?
10: Sí, son unos nerds. Son
11: ¿Y entre ellos se conocían?
10: Sí. Yo soy el convidado de piedra.
11: O sea, vos sos el que usurpó.
10: Claro, pero bueno, bien. Algo debo tener. No, pero además Nico fue oyente toda la vida de la largue.
11: Ajá.
10: Y se pasó la herencia del abuelo. El abuelo era oyente de la largue, así que él me conocía sin que nos conociera.
11: O sea que te enterneció eso.
10: Claro. Veo que estás con ganas de hablar. Habla de fútbol, dale.
11: Bueno, River ya está en Tucumán. Mañana sí. El Millonario estará jugando ante Atlético. Un partido importante porque Poncio ganó los dos que dirigió. Y tiene la chance, Leo es Poncio. No es porque tenga confianza, sino porque le dicen sí. Así. Ya veo que me dice, tanta confianza tenés con Poncio. Viste cómo sos vos. Bueno, está en condiciones de repetir el mismo equipo que ganó en el Sur ante Banfield y en el Monumental ante Independiente Rivadavia. River ha mostrado buenas señales, sobre todo cuando ataca, y lunares importantes cuando lo atacan. Mañana va a jugar ante un rival bravo, Julio Falcioni, oyente de la larga desde hace mucho tiempo. Ojalá nos esté escuchando, eso quiere decir que se sigue acordando de su pasado, porque hoy la gloria lo abraza Julito. Lo ha acomodado Atlético Tucumán. Cuando llegó Julio, Atlético no le ganaba a nadie, peleaba la permanencia. Y hoy es un equipo que está metido en fase de clasificación, que viene de ganar en Avellaneda ante Racing, y que para River no va a ser sencillo el partido. No solo por el reducto, porque siempre ir al José Fierro infiere un poquito de complicación, sino porque Julio le ha dado una identidad muy característica, un equipo que regala poco, que defiende muy bien y que tiene velocidad en la salida por afuera para sorprender a sus rivales. Así que creo que estamos en presencia de uno de los lindos partidos, por lo menos más atractivos, de esta novena fecha.
10: Ahí está.
11: Que comienza hoy.
10: Ahí está, más atractivo, me gustó, más que lindo, porque lindo es como que ya das una certeza. En cambio es atractivo, después puede ser una porquería el partido. Me gustó.
11: Bueno, ¿te gustó? Bueno, mira, cuando vuelva a las vacaciones...
10: A partir de ahora vamos a decir, che, es un partido que aparente, un partido atractivo.
11: Que aparenta atractivo.
10: Claro, a priori.
11: ¿Eh? A priori.
10: A priori y a posteriori.
11: Uno viste que piensa, diagrama y después las cosas se dan de otra manera.
10: Claro.
11: Vos cuando por ejemplo, tuviste tu primera cita de pibe, viste que estás con mal palo, vos decís, bueno, voy a ir por acá, la voy a agarrar, así. Y después, duras poquito.
10: Claro.
11: Por la ansiedad.
10: Claro.
11: Si la ansiedad te carcome,
10: mirá vos.
11: El muñeco no funciona.
12: 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La tarde fue una tarde de contra. De las 2 de la tarde a 8 de la noche era contra. No, una favor no vino. Y bueno, y yo digo, ¿qué hago? Y cuando estoy, que digo, no, esto viene, pero que venía tan mal, digo, no. Y yo saco lo que hago, a veces que la gente le gusta lo... Y pues lo hago. Yo digo, voy a la chacarita, camino, y cuando salgo,

0: alguna vez puede venir a la fiesta del milagro, es el 15 de septiembre. Le preguntamos la semana que viene. Abrazo a todos los que vieron la foto de los 80 con IA. Ezequiel Salas deja un brindis por salud para todos. Yo puse ahí que brindaran y todos comentaron la foto. Es una cosa de loco. Puta madre, loco, no se puede.
1: ¿No subiste la foto de los 80?
0: Sí, está subida en Facebook. La de los 80 la tenés que subir. No. La de los 80 la tenés que subir.
1: No lo sé hacer, Calito.
0: Sí, no. Aprende como hice yo.
1: No sé hacer, cómo ponerte como colaborador.
0: No, ya te puse, ya te expliqué. No, vos sos.
1: No seas boludo.
0: No tenés voluntad. No, listo, ya está. Un abrazo, para que tengo que mandar un abrazo a Sergio. Es viudo, dice que gracias al alargue somos como una caricia al alma con tanto dolor y somos una compañía. Bueno, abrazo grande, Sergio, te acompañamos acá, por supuesto, en el alargue, haciendo lo que podemos. Gracias, un abrazo a Joaquín de Guernica, que manda para todos también un abrazo.
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0: 11 23 24 22 22 cali.fidalgo en Instagram y la larga en Facebook arroba Quique Pellenberg. ¿Qué más tenés, vago?
1: Bueno, yo no voy a permitir que me trates de vago.
0: ¿De qué?
1: Un tipo que se la pasa.
0: Holgazán.
1: Eso me gusta más.
0: ¿Viste?
1: ¿Ves?
0: ¿Viste cómo?
1: ¿Viste?
0: No, ya
1: adaptamos holgazán y adaptamos atractivo.
0: Sí.
1: ¿Viste que todos los días uno aprende algo?
0: Todos los días. Este programa te deja enseñanzas, ¿eh? Ojo.
1: Sí, no sé cuál. Hay que buscar
0: Bueno, pero dos o tres. ¿Con qué se fije en la cabeza de cada uno?
1: Total.
0: En esta cabeza. En esta cabecita, ¿ves? Ahí, con que se fije.
1: Ah, ya, pero no chiquita.
0: Bueno, sí, un poquitito, algo. Que quede fijado, por lo menos se te va como metiendo adentro.
1: Trago, ¿no?
0: Se te va metiendo hacia adentro y lo vas entendiendo.
1: Como la tortuga, bien.
0: Dale.
1: Bueno, hoy comienza la fecha, Calito querido. Van a estar jugando a las 5 de la tarde Newell's y Vélez, uno de los partidos a priori más atractivos de esta novena fecha.
0: Bien.
1: 7:15 van a jugar en Florencio Varela.
0: ¿Van a qué?
1: Van a...
0: Pareces el coso.
1: Mira, vamos a hacer una cosa.
0: El meme del dinosaurio de plástico. Así te salió.
1: Te voy a preguntar esto al aire. ¿Es la última información que doy? ¿Es esta? ¿Ya estoy?
0: No, todavía no.
1: ¿No? Porque si no, era la última y trataba de hacerla bien.
0: ¿Qué te estabas esperando?
1: Estoy animado, no puedo más, estoy hecho mierda. En serio. Escúchame, ¿no te da un poquito de lástima?
0: No, para nada. Cada vez más rabia me da. Porque además.
1: ¡Qué locura! ¡No, y más, boludo!
0: Me da rabia, pero vos te vas de vacación, hijo de puta. Dale, habla.
1: Llegué con lo justo.
0: Bueno, dale, no, sí, pero no con. Vos acá todo lo. Te relajás y haces cagada en este programa. Después a la mañana, perfecto. Te hice sport, perfecto. Los llaman de radio Calamuchita, perfecto. Che, no, hoy no puedo, tengo que hacer no sé qué mierda, perfecto. Vine acá. Dale, cállate joder. Te lo pido por favor, únase.
1: Dame el
0: toda la cuarta bandeja la manda, dale.
1: Escúchame, nunca pensé pedir la hora a los 30 del segundo tiempo.
0: Sí, pero lo pedís acá.
1: Es increíble.
0: Vos sos los jugadores esos que juegan mal en los equipos y después los enganchan jugando en un torneo interbarrial que le pagan.
1: Yo soy un jugador de entrenamiento, la rompo en los entrenamientos.
0: Bueno, dale, por favor.
1: Hoy, 5 de la tarde en Rosario, Newell's Vélez. 7:15 en Varela, Defensa ante Gimnasia de Mendoza. Y 21:30 Boca ante Central Córdoba de Santiago. Mañana, Independiente Rivadavia ante Aldo Civi. Estudiantes en La Plata ante Platense. En Tucumán, Atlético River y en Córdoba, Talleres Unión. El domingo tenemos Sarmiento Belgrano, Tigre Central, Argentino Gimnasia, Independiente San Lorenzo, Huracán Racing. Y la fecha se completa el lunes a las 7 de la tarde, Riestra Lanús. A las 7 de la tarde, Banfield Barraca Central. Y 21:15, Instituto ante Estudiantes de Río Cuarto.

0: 11, 23, 24, 22, 22, cali.fidalgo en Instagram, el alargue en Facebook. Animal o Animal de Def Leppard sonando en la madrugada. 11 y 18 las extremas. Mañana sábado llovizna, 9 la mínima, 12 la máxima. Y el domingo parcialmente nublado, 7 grados la mínima, 13 la máxima. Sigan brindando, amigos. Dejen los brindis en el 11, 23, 24, 22, 22. Cali.fidalgo en Instagram, el alargue en Facebook. Arroba Quique Pellenberg. ¿Te queda una más y no te jodo más?
1: Siempre, Calito, siempre. Para vos siempre tengo más. Mirá, ajá, ¿la ves o no?
0: Uf.
1: Bueno, vamos a hablar de los partidos más importantes de Europa. Mañana, dale, mirá. Miro. En España se destaca la presentación a las 4 de la tarde del Real Madrid ante el Rayo Vallecano. En la Premier, tempranito a las 11, Liverpool-Fulham. En la Premier mañana, a las 11 juega el Dibu, Chelsea-Hull City. Y va a estar jugando el Arsenal a las 4 de la tarde ante el Sunderland. En Italia se destaca Lazio-Milan, eso va a ser a las 13.
0: Sí.
1: Y después tenés, por ejemplo, estoy viendo en Francia tu equipo, el París, no juega.
0: Gracias.
1: En Alemania tenés Bayer Leverkusen, el equipo de X Fernández, ante el Augsburgo, 10 y media de la mañana. El Borussia Dortmund, 10 y media, juega ante el Paderborn.
0: ¿Ante quién?
1: Y después estoy pensando y mirando la agenda. Vuelve a jugar Messi mañana.
0: Ok.
1: Inter Miami ante Nashville. Messi que viene de asistir una vez más a Casemiro y de Paul de pelearse una vez más en esta oportunidad ante Robertito Tito Lewandowski.
0: Bien.
1: Partidos destacados del día de mañana. Yo te armo la agenda. Sé que lo único que te interesa es el automovilismo, pero sí, en algún momento el automovilismo va a dejar de existir.
0: Epa.
1: Y vos te vas a tener que encolumnar detrás de la pelotita del Foba.
0: Y ahí va a aparecer, ahí voy a ser yo el que diga.
2: No hablan de fútbol.
0: Pero ahora no. Claro. Buenas vacaciones, loco.
1: Gracias, gracias.
0: Descanso yo también.
1: En 3 semanas nos vemos. Gracias de corazón.
0: No, yo también
1: esperaba descanso. Que me des 10 días más.
0: No, yo también descanso.
2: Buen día, amigo.
1: Y lo bien que haces.
0: Chao, tómatela. Tómatela. Tómatela.
1: Un beso a todos los alargueños, querido.
0: Anda, caga.
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1: Efemérides deportivas. 11 de septiembre. Un día como hoy de 1932, el futbolista Gabriel Magán se convertía en el primer jugador del profesionalismo en anotar 5 goles en un partido. Fue en la tarde en la que San Lorenzo de Almagro goleó a Tigre 8-2. También un día como hoy de 1935 se fundaba en Misiones el Club Independiente de Oberá. El 11 de septiembre de 1956 fallecía Herminio Más Antonio, gloria y máximo goleador de la historia de Huracán. Anotó 256 goles y es el tercer goleador histórico del fútbol argentino, después de Arsenio Erico y Ángel Labruna, ambos con 293 tantos convertidos. Un día como hoy de 1988, Boca caía en la Bombonera ante Armenio 1-0 con gol de Silvano Maciel. Esa tarde Hugo Orlando Gatti atajaba por última vez en el arco Geneise, ya que a raíz de un error suyo que permitió el gol rival, José Omar Pastoriza, entrenador de Boca, lo borraba del equipo y le sugería que se retirara del fútbol. También un día como hoy del año 2004 fallecía el ex árbitro Teodoro Nitti, quien dirigió 490 partidos en primera división entre los años 1970 y 1986. Y un día como hoy de 2005, Independiente goleaba Racing 4-0 con 3 goles de Nicolás Frutos en una de las máximas victorias del Rojo ante la Academia. Esa misma jornada, el ugandés Ibrahim Sekaya convertía el único gol de Arsenal de Sarandí ante River en la victoria 1-0. Ese gol era el número 80.000 en el profesionalismo y Sekaya se convertía en el primer jugador ugandés en convertir un gol en la Argentina. Ese mismo día, Carlos Ascurra, jugador de San Martín de Mendoza, era herido gravemente por un policía que disparaba a quemarropa un balazo de goma en plena cancha, en momentos en que había disturbios en las tribunas, en el partido en el que su equipo jugaba ante Godoy Cruz y le ganaba 3-0 en el Malvinas Argentinas de Mendoza. Después del hecho, considerado casual, Ascurra debió abandonar prematuramente la práctica de fútbol.

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Qué temazo, loco, qué temazo, ¿eh? Esto es Alphaville con Big in Japan en el tramo final de este viernes. En el alargue, música para tu piel de otoño, primavera, invierno, muchacha. Arriba, vamos que ya estamos. Llegamos, con la lengua afuera, pero estamos. Sí, sí.

0: Exitoso debut de la banda alemana Alphaville, banda synth pop, lanzado en enero de 1984 como el adelanto de su aclamado álbum de estudio Forever Young. Fenómeno global número uno en varios países, además de dominar las listas de baile en los Estados Unidos. Está inspirada en las vivencias del vocalista Marian Gold en Berlín Occidental, finales de los años 70, retratando el sombrío submundo de las drogas en torno a la estación de tren. La frase fue tomada directamente del nombre de una banda punk real de Liverpool llamada Big in Japan, porque es una metáfora sobre el mundo de las drogas. Parece un tema superficial cuando lo escuchás, pero no, tiene un trasfondo bastante más duro. Big in Japan, Alphaville, temazo de los 80.
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8: ¿Por qué extrañaba? ¿Por qué?
9: Yo hasta lo malo se llega a extrañar. Es increíble esto.
8: Sí. Yo hay una sola cosa que digo que todavía nos mantiene como nación.
9: Sí.
8: Es algo único, algo. No es un invento nuestro, pero es algo que nos mantiene unidos todavía. Sí. Es lo único que nos mantiene unidos a los argentinos.
9: Sí.
8: Hay un solo elemento, no es el mate, no es el dulce de leche, no es el choripán, no es el asado, no es la milanesa con frita.
9: Sí.
8: Lo que mantiene al pueblo unido todavía.
9: Atención ciudadanos.
8: ¿Quiere que lo diga?
10: Buen día, sí,
9: por
10: amigo.
9: Favor.
8: El bidé.
9: ¿El bidet?
8: El bidé. El bidé.
9: Ah, ¿pero usted cómo se sienta? ¿Mirando al frente o para la pared?
8: Al frente, pero creo que está mal. Va a la pared, creo, me dijeron.
9: Ah, bueno, no sé, habría que experimentarlo, yo nunca lo hice.
8: ¿En serio?
9: Es fabuloso ese
8: escúchame, gastan en otros países gastan toneladas de papel higiénico y te queda.
9: ¿Viste?
8: Te agarra, no sé, te vas a laburar. Te agarra a 2 de la tarde.
9: Sí.
8: En cualquier lado. Y no tenés cómo.
9: Bueno, salvo los japoneses que inventaron el inodoro inteligente, vio que te lava, te escurre, te seca, todo.
8: Sí, iba a decir otra cosa, pero no se puede.
9: No se puede, el resto no se puede. No, sí, pero ese es el botón rojo, ni se le ocurra prenderlo si va a Tokio.
10: Buen día, amigo.
9: No toques el botón rojo porque va a sentir una oleada de calor interior que lo va a dejar pasmado, le digo. Otra que el tsunami.
8: Sí. Tremendo, tremendo ese, el botón rojo. Tremendo.
9: No, pero bueno. Después te hace de todo, te tira aire caliente para secarte.
8: Sí, todo. Te canta una serenata, güey.
9: Un lavadero de auto.
8: Claro, Warner dice que lo van a poner acá.
9: En la vía pública.
11: El uso del bidet. En un chat multitudinario con amigos, surgió un tema interesante. ¿Cómo usar el bidet? No, ¿para qué? Eso es sabido. Si no, ¿para por qué te sentás? Y todas esas cosas, ¿ves? La mayoría lo usamos igual. Sí. Sentado, de espalda a la pared, manejando la canilla al tacto.
12: Sí. ¿Cómo sentado?
11: O sea, de espaldas a la pared, sí, sentado claro. En el bidet, sí, y con la mano atrás.
12: Manejando la canilla al tacto.
9: Exactamente.
11: ¿Eh? Con sí. La mano atrás.
12: Sí, igual. Sí, porque para darse vuelta un poquito...
11: La cuestión de que viene uno y dice... Mire ya, digamos... pidiendo paso y con una teoría irrefutable.
12: A ver.
11: Y dice, el bidet debe usarse frente a la pared, porque el cosito por el que sale agua se queda justo en el hoyo, dice. Podés ver la canilla y la jabonera y la toalla.
12: Ajá.
8: O sea que hasta ahora...
11: No quedamos todo... mirando. Dice,
12: nunca me puse a pensar eso.
8: Digamos, lo estamos usando mal.
11: Claro.
12: Según esta teoría...
11: Saltó uno y dice, tiene lógica. Voy a probar. Cuando me toque, ¿no?
12: Claro.
11: Al otro día, estoy tomando un café, efecto instantáneo, abrigadito. Ahí, esto en invierno pasó, ¿no?
12: Bueno, todavía.
11: Con mi gata me juego un jueguito en el celu mientras me hago lo que tengo que hacer en el inodoro, todo eso. Termino, hora del buche, me acuclillo apenas, pivoteo un pie, dando medio giro casi como en una coreografía de Ginger Rogers, y estaciono en una maniobra sobre el bidet. Ya tenía una gimnasia hecha el chaval.
12: Sí. Lo todo estudió.
11: Sí, falta el pasamano arriba, nada más. Y queda y estaciona de frente a la ocaré. Genial. Puedo acceder a las canillas, mezclo la caliente con la fría, ¿eh? O al bar en Boeing de, la,
12: no, no lo ponga,
11: de los sanitarios.
12: ¿Cómo va a comparar a bar en Boeing cuando
11: digo, porque lo estaba haciendo con más destreza.
12: ¿Y entonces
11: mezclo hasta lograr la tibieza justa. Manejo la presión con la del medio.
12: ¿De usar tibieza justa o frío nomás?
11: Frío nomás. Ah, pues un macho de las pampas.
12: No, yo también eso lo uso.
11: Sí, frío, frío. ¿Fría? Bueno,
12: fría, ahí. Te queda...
11: Bueno, y manejando la presión con la del medio, ¿vio? Porque o sale por el agujerito o sale por los costados.
12: Sí, te queda hasta la quita, ¿no?
11: Llego al jabón. Toalla, todo impecable hasta ahora, dice el chabón.
12: Sí.
11: Este amigo tenía razón y me introdujo a un mundo un tanto adictivo. Me saco la bata, salto a la ducha y me voy a la oficina.
12: Sí.
11: Que ya llegó tarde por la bideteada que me pegué, ¿no?
12: Bideteada, buenísima esa, ¿eh?
11: En la office todo bien, a la hora del almuerzo se me da por innovar y pido un delivery de comida china. Cerdo con hongo y brote de bambú. Muy rico, pero el efecto es más instantáneo que lo de mi
12: por
11: café
12: favor.
11: Mañanero.
12: Sí,
11: voy al baño, empleados, acretando los cantos. Están todos los voces ocupados. Me recontra cago el
12: chico. No,
11: los jefes se fueron a comer afuera y la recontra la secretaria está almorzando en el comedor. Así que me cuelo subrepticiamente en el baño de la gerencia.
12: Está muy bien,
8: hay que aprovechar, ¿no?
12: Pero también no le pueden decir nada si es un...
11: Comida china, pica cuando entra, pica cuando sale. Mientras tanto examino el baño. Qué guacho esto, jefe. En el baño de empleado nos pone un papel higiénico con el que te podés limar las uñas mientras cagás. Pero acá tienen unos suavecitos. Toalla de tela, desodorante de ambiente y... En el baño de empleado nos ponen un papel higiénico con el que te podés limar las uñas mientras gargás, pero acá tienen unos suavecitos, toalla de tela, desodorante de ambiente, aroma vainilla, jabón, ese que no es detergente líquido, jabón. No ese que apretás un botón pringoso y te sale un cacho no sé de qué cosa. Revista en un canasto y hasta una cestita con cocurrí de canela, jazmín y quétalos de rosa sobre la mochila al inodoro. Termino, voy al bidé, hago la misma maniobra que a la mañana, ¡pum! De frente. Pivoteo sobre un pie, medio giro y me olvido que tengo los pantalones y calzones los tobillos que hacen tope contra la base del bidé, error.
10: No, claro.
11: La frenada textil me arroja de cara contra la pared. Reboto, me deslizo hacia abajo y quedo enganchado en la punta de la taza del bidé con los huevos. ¡Ah!
10: ¡No!
11: Mi quejido se hace agudo, finito. Por suerte no me partí los labios contra los azulejos. Solo me sangra la nariz. Y me mancha la camisa blanca que anoche me planché con Claro. Con una mano arranco un coco de papel higiénico, hago rosito y me tapono los dos agujeros de la nariz. No sé cuál es el que sangra, pero por la duda, adentro. Mientras tanto trato de avanzar sobre el bidé de frente a la carea hasta descomprimir los huevos que me quedaron apretados. Pero casi, pero así todo, me quedo acá arrodillado sobre el piso porque los lompas me siguen frenando contra la base. Abro la caliente y un chorro hirviendo de agua me carboniza la chota. ¡La puta madre que te salió! Que quedó justo arriba del cosito del agujero del agua, la reta madre. Me corro un poco más hacia la pared y ahora me quemo los huevos. La puta
10: no,
11: madre. La...
10: No, no.
11: Depilación con lanzallamas se llama eso. Asomo el hoyo, abro la fría y la presión aumenta. Es como una hidrolavadora que me zampa un chorro en el orto echándome adentro el ojete. Quiero bajar la presión con la canilla del medio, pero de frente la canilla al revés. La fuerza aumenta y siento que me levanta del piso el chorro hijo de puta ese. Me paro como puedo, trastabizo hacia atrás y caigo de nuca contra la pared. Sí, así me encontró la secretaria.
10: No.
11: Después de que el mantenimiento pudo forzar la cuenta, desmayado boca arriba, un poco cagado, eso sí. Con la chota al aire, los huevos colorados, como dos remolachas, la camisa manchada de sangre, papel higiénico medio disuelto en la nariz, y el chorro del bidé a todo lo que da arrancando la pintura al techo. Ah, y el regalito en el inodoro porque no llegué a apretar el botón. Tuve que pagar lo arreglo. A lo del piso de arriba les apareció humedad en los zócalos. A lo de abajo en las paredes. Pagué la pintura, el pintor, recuse las revistas encuadradas, el papel higiénico carísimo y hasta el jabón que se disolvió con la lluvia bidetera. Pero me hice el boludo con el popurrí, ese que lo compren ellos. Claro, el de la canastita con los quétalos. Consejos útiles a la hora del bidet. Confía solo en un bidé de tu casa, no en otro. Él es tu mejor amigo y le conoce la temperatura, la presión y la dirección de giro de las canillas. Un bidé ajeno es más difícil de manejar que una excavadora.
10: No.
11: Ese bidé ajeno tendrá la velocidad de una Ferrari. Irá de 0 a 100 grados en 4 segundos, carbonizándote el hoyo. El manejo óptimo de los controles de bidé implica conocimiento de hidráulica y termodinámica mediante una ecuación que incluye presión de 0 a 100 de temperatura A, temperatura B, geolocalización del orto, índice de sanidad y nivel de ruido. Cuando manejes todas esas variables te tocará un bidé con monocomando. Manejarás ese monocomando como un joystick endemoniado al que te levantará del piso antes que practicar con un jet ski, que es más fácil. Por último y el más importante, con los lompa abajo, el bidé se usa de espalda a la pared y no confíes en tus amigos. Innovar hace mal.
13: Señoras y señores, a partir de este momento, la red AM910 y su cadena de radioemisoras participantes, junto a internet, junto al chat, junto al chat.
14: Sí, bueno, basta, déjala ahí. Ahí está.
13: Junto a todos ustedes. tiene el orgullo de presentar... a Chirola, la ciencia en el alargue. Con ustedes, Chirola. Adelante, gracias.
11: No tengan vergüenza y júntanlo, es parte de nuestra naturaleza. Una contribución a los grandes temas médicos. Lo que siempre quisiste saber y nunca te dio la cara para preguntar. ¿Qué es el pedo, Marquione? ¿Qué es el pedo? ¿Cuál es su composición? Flato, del latín flatus. Significa soplo y es un compuesto de gases altamente variable. Expelido por el ano, por supuesto. Está formado por parte del aire que respiramos, que es casi compuesto exclusivamente de nitrógeno y dióxido de carbono. Un gas altamente nocivo para el efecto invernadero, fíjese.
14: Claro.
11: Luego el organismo...
13: O sea, que no vengan después con que... No.
11: Sí. Digamos que dentro de lo que estamos, la boludez que estamos hablando, somos ecológicos, ¿bien?
14: Por supuesto.
11: Luego el organismo absorbe oxígeno. Y los gases resultantes, como por ejemplo lo que manifiesta, de las reacciones químicas entre los ácidos estomacales... Sácame el orto de acá.
14: ¡No, por favor! Chirola, concéntrate lo que está diciendo.
11: Los intestinales y flora microbiana producen dióxido de carbono, hidrógeno y metano. Ahí está. Despacito, va despacito. Este se morfó. Bueno. ¿Qué hace que los pedos tengan olor, por ejemplo?
14: ¡Ay, es importante!
11: El olor de pedo proviene de pequeñas cantidades de sulfuro de hidrógeno, gas sulfídrico.
13: Por ejemplo, en vez de que olor a pedo, que olor a sulfuro de hidrógeno.
11: Exactamente.
14: Queda mejor, ¿no?
11: Claro. Cuando uno tiene, más por fino. Ejemplo, una apertura subrepticia de magma en la Tierra, ¿quién se cagó acá?
14: ¡No, por favor!
11: Por ejemplo.
15: ¿Quién se cagó?
11: Ahí está. Es azufre libre en la mezcla, por ejemplo. Cuanta más rica en azufre es tu dieta, más de esos gases van a ser producidos con las bacterias en tu intestino. Y más hediondos serán tus pedos.
13: Así que hay que ver, hay que tener una dieta pobre en azufre.
11: Alimentos, por ejemplo, como cebolla, coliflor, huevos y hongos son notables por producir pedos repugnantemente de hongos.
13: El grijol, tipo, lo está diciendo, serio,
11: el grijol, por ejemplo, produce grandes cantidades de pedos, no necesariamente pestilentes. Son inodoros.
13: No, el inodoro va a estar
14: silencio. Claro, seguro. Uh-huh.
11: ¿Por qué hacen
13: ¿por
11: ruido?
13: ¿Por qué el inodoro se llama inodoro si tiene un condón?
14: Claro, porque no tiene...
11: Justamente,
14: no tiene que tener.
11: Es el receptáculo inodoro de todos los desechos humanos que son olorosos.
14: Claro.
13: Seguimos, licenciado Chirola, con más información, por supuesto.
11: Trata de ser lo más aséptico posible. Los ruidos son producidos por la abertura anal, comúnmente conocida como orto. El ruido depende de la velocidad de expulsión del gas y de cuán estrecha es la abertura de los músculos del fit anal. Si uno se encuentra a la noche, por ejemplo, con Juan Carlos, el fumigador, ¿no? Que ya de gordo es orto cerrado. Entonces, imagínese el estruendo terrible. ¿Cuánto gas produce una persona normal? El valor promedio de una persona normal es de un litro de pedo por día. Por
13: un litro de pedo por día tenemos todo.
11: En metro cúbico, ¿no? No, que se toma todo como el amigo de los mensajes.
13: No. ¿Tanto?
11: Claro, distribuido matemáticamente en aproximadamente 14 pedos diarios. Yo no hice la cuenta, ¿no?
13: A ver, si le damos 1000 por 14, ¿cuánto nos da? Pará.
11: 1000 por 14 le va a dar mil centímetros cúbicos.
13: A ver.
14: Es un timbre, parece. Mira, adelante, ¿no? Atendé, a ver qué.
13: Espérame que divido.
16: Depende de la extensión en tiempo.
13: 71 centímetros cúbicos te va a dar.
11: Flor de pedo cada uno que se tira. Bueno.
13: Sigamos,
11: puede ser difícil para vos determinar el volumen de tu pedo diario, pero vos podés estimar cuántas veces por día te pedorreás. Pensá en esto como en un pequeño experimento científico. Sí, justamente. Después de cada pedo anotá todo lo que comés y contá el número de veces que alegremente te rasgás.
14: ¿Qué es que lleva? ¿Una planilla como un preparador físico?
11: Claro,
14: una,
11: un usted un lleva su notebook y es una Excel.
14: Claro,
11: ¿no?
14: Una Excel.
11: Un 2P, un 1. Ahí, con una Excel.
13: Hoy estábamos con Ezequiel a la tarde. Ya. Caca.
14: Sí.
13: Caca.
14: Sí.
13: Sí, bueno, hay que cambiar los pañales. Nada.
14: Nada.
13: 30 segundos después se escuchó.
14: Sí.
11: Ahí está.
14: Te avisaba.
13: Avisaba que venía.
14: Claro.
13: Un fenómeno.
11: Entonces ahí justamente podés tomar nota de la cantidad y olor descubrirás una relación entre lo que comes y el hedor de tus pedos. ¿Cuánto tarda el pedo al llegar de la nariz a la víctima inocente?
14: Importante.
11: Importante.
14: A ver.
11: Depende de las condiciones. Depende de las condiciones meteorológicas. Si te agarra la ruta 9, cagaste de todas maneras.
14: Por ejemplo, discúlpeme, en el colectivo 60 a las 5 de la tarde.
11: Ahí está. Si vos tenés condiciones de humedad, velocidad del viento, distancia entre las personas y condiciones meteorológicas propicias que se dan dentro del colectivo 60, cosa que también hay que tener en cuenta la dispersión, ¿no? Su potencial nauseabundo disminuye con la dilución, no entre personas muy apretujadas.
14: Claro.
11: Existen condiciones excepcionales. Cuando el pedo es liberado en una amplia, una área pequeña y cerrada, como un ascensor o un colectivo 60, por ejemplo, un cuarto pequeño dentro de un automóvil o bajo la sábana, que es el peor de los casos, esas condiciones limitan la cantidad disponible de diluyente, de aire. Y este va a permanecer en una concentración que permitirá su percepción por más tiempo, hasta que condensen las paredes. Claro. Ya de por sí,
14: si vos, que se muera la persona,
11: ¿verdad? Claro, claro, si vos claro. Seguís cagando por más que la pared esté pintada de cal y qué sé yo, antihongo, se la regala. Fuiste. Algunas personas nunca se pedorrean, y acá el mito, ¿no? Pues, no, yo, la verdad que...
14: Sí, porque muchos dicen, ¡ay, no! Mirá de qué tema están hablando, como si nadie hiciera un pedo.
11: Claro, toda entidad viva se pedorrea. Algunas personas se pedorrean aún en algunas horas después de muertas. Generalmente, gente extremadamente vengativa.
14: ¿No? ¿Cómo es eso después de muertas?
16: Un pedo resentido sería.
11: Claro, los hombres se pedorrean más que las mujeres.
14: A ver,
11: ¿no?
14: ¿Cuál es la I? ¿Cuál es la respuesta?
11: ¿Cuál? ¡Falso! Las mujeres se pedorrean tanto como los hombres.
14: Ajá.
11: La diferencia es que los hombres se enorgullecen de ello. ¿Vio?
14: Ah, ¿oíste?
11: ¿En qué momento uno está más propenso? Durante la mañana al despertar.
14: ¿Y nosotros claro, cómo hacemos?
11: Claro, bien.
14: Si nos despertamos a la tarde, ¿qué pasa?
11: El priapismo matinal en primer lugar. Y después un buen... O sea, o se te para o te cagas. Algo de eso hay. En fin. Esto es conocido como cantata matinal. Como si uno asistiera al Salón Blanco del Colón, por ejemplo.
14: Claro. Dice, función de gala.
11: Claro, función de gala. Usted recibe la invitación. Asista usted al gran pedo general que se ofrece en esta velada.
14: O sea que a mí me dice, estás en la radio, ¿qué programa hace?
11: Es un programa. Este es conocido como cantata matinal o alego manontropo. Si uno llega al baño y empuja fuerte, se puede conseguir una buena resonancia y ser oído en toda la casa, por ejemplo. El frijol hace que las personas se pedorreen más. Ahí está, uno cayó. El frijol contiene azúcares que los humanos no pueden digerir. Cuando esos azúcares llegan a nuestros intestinos, las bacterias se hacen una fiesta y producen mucho gas. ¿Qué es lo que pasa con el vino, viejo?
14: Claro.
11: Bueno, ahí ese paró en la banquina y está esperando que se le vaya el humo mientras se raja un flor de pedo.
14: Un corte de ruta.
11: Otros productores notables de pedo son el maíz, la pimienta, el repollo y la leche. El eructo es en realidad un pedo que salió por el lado equivocado.
14: ¿Qué pregunta?
11: Claro, no. La frase eructo es un pedo que tomó el ascensor, o el poema un eructo bien lanzado según la opinión de Angulo, es un pedo que cansado no puedo llegar
14: al culo.
11: Muy bien. Son puros folclores. Usted, lavate los dientes. El eructo viene del estómago y tiene una composición química diferente al de un pedo. Los pedos tienen menos aire atmosférico y más gases producidos por la flora microbiana. Una pregunta que lo tiene sin dormir, Bafa.
14: A ver.
11: ¿Dónde van los pedos que aguantamos?
14: Ajá. ¿Dónde?
11: ¿Cuántas veces usted se aguantó un dope? Pretendiendo soltarlo en la primera oportunidad croqueada y descubrió que este se había desaparecido. Salió lentamente sin que la persona se diera cuenta. ¿Fue absorbido por la corriente sanguínea? ¿O qué carajo le pasó?
14: ¿Qué pasó?
11: Los médicos están de acuerdo en que el pedo no es liberado ni absorbido. Simplemente vuelve a los intestinos y sale más tarde. Como la cabeza de una tortuga. Esto reafirma el hecho que los pedos no se pierden, sino que se demoran. Ahí está. ¿Es posible encender los pedos? Y acá es un tema que vamos a tomarlo con cierto cuidado, ¿no? Por ejemplo, a la chica que está en este momento.
14: Claro.
11: La respuesta es sí. Normalmente los pedos incluyen metano e hidrógeno.
14: Metano. En mi pueblo usan la bosta de vaca,
11: ¿sí?
14: Usan los gases,
11: claro,
14: para generar gas.
11: Bueno.
14: Cocinan huevo frito con eso.
11: Ambos gases son inflamables. Por eso usted debe tener en cuenta que intentar la ignición de un pedo puede ser peligroso. La llama puede retroceder y su ropa o lo que estuviese cerca se puede prender fuego. Cerca del 25% de las personas que lo intentaron, entre paréntesis, muy pelotudo, quemaron sus nalgas y los pedos de su culo.
14: Sí.
11: ¿Vio? Y a pesar de que es un espectáculo inolvidable para el que lo mira, porque para el que lo tiene no se olvida más tampoco, ver las llamas azules que producen los pedos, amigo, le recomiendo que mejor no lo intente, o padecerá la cera de pasión, cagó fuego. Agradeciendo su inteligente atención, no se ponga colorado porque sería... Olvida. Esto me lleva a una reflexión.
14: A ver.
11: Tanta joda que proponemos. El Seance hasta ahora, en su larga trayectoria de acopio de basura para que esto no contamine el medio ambiente, junto con varios intrusos que anduvieron ahí por el gobierno, ninguno se le ocurrió un digestor, como por ejemplo ahí en San Pablo. Que justamente merced a que la porquería esta produce metano, por un simple hecho que se llama lixiviación, que es todo el líquido y todo lo que sale después de la porquería, que se va acumulando y ahí salen gases, que alimentan una turbina y puede producir electricidad o demás. A nadie se le ocurre eso.
14: No sé.
11: Y da laburo para mucha gente. Entonces Cali tiene el último, acá, la última palabra como para afirmar de que esto es verdad. Dele nomás.
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0: Señoras y señores, nos vamos de este viernes con este temazo de Aha, Stay on These Roads. Y nos vamos a estar encontrando el lunes. Temazo, ¿eh? Y le dejamos espacio al reporter. Amigos, buena semana, buen fin de semana. Chau.

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10: Gestión. Así lo confirmó el vocero presidencial Adrián Ravier. Esta base no tiene un carácter bélico, sino que funcionará como el polo logístico más importante del Atlántico Sur y servirá de apoyo operativo y científico para nuestra proyección geopolítica hacia la Antártida.
11: 5.
10: El hijo del primer ministro israelí respaldó a la Argentina en el reclamo de soberanía de las Islas Malvinas. Yair Netanyahu se pronunció en sus redes sociales. Las Malvinas pertenecen a la Argentina, escribió en su cuenta de X. No es la primera vez que el hijo de Benjamín Netanyahu se posiciona a favor de la Argentina en relación al conflicto con el Reino Unido sobre el archipiélago austral. En septiembre de 2025 ya había destacado la soberanía argentina sobre las islas después de que Londres reconociera al Estado palestino. En aquel momento escribió: "Reconozco las Islas Malvinas como parte de Argentina". 5:05, primeros temas del deporte. Mariano Genizo, buen día.
12: Buen día, Eduardo. Walter Samuel dejará el cuerpo técnico de la selección argentina. El histórico ayudante de campo de Lionel Scaloni, al igual que el entrenador, finaliza su contrato en diciembre y le pondrá fin a su ciclo en la mayor luego de 8 años. Apunta a dirigir en Europa el próximo año. Boca, con bajas de último momento y un equipo repleto de suplentes para jugar esta noche. Desde las 21:30, Boca recibirá en la Bombonera a Central Córdoba de Santiago del Estero con las bajas de Álvaro Montero por su viaje a Colombia debido a una situación personal y la lesión de Rey Domenech. Arruabarrena pondrá un 11 totalmente alternativo pensando en la revancha ante Sao Paulo. River va con el mismo equipo a Tucumán. Por tercer partido consecutivo, Leonardo Poncio pondrá los mismos 11. Mañana, desde las 17:30, visita Atlético Tucumán en el Estadio José Fierro. Aníbal Moreno continúa en recuperación por una discopatía lumbar y todavía no tiene una fecha definida para regresar a las canchas.
10: 6. El comisario Walter Maciel dijo que Loan murió atropellado, que ocultaron su cuerpo y señaló a 3 culpables. El ex jefe de la comisaría de 9 de julio declaró en el juicio por la desaparición del nene de 5 años aquel 13 de junio de 2024. En una parte de su testimonio le habló directamente a María Noguera y le pidió perdón por no haber cumplido con su compromiso de encontrar a su hijo. Maciel sostuvo que está convencido de que el chico fue víctima de un atropellamiento, posterior levantamiento y ocultamiento por parte del ex marino Carlos Guido Pérez y su esposa María Victoria Caillaba, y le adjudicó a Laudelina Peña el rol de distraer y evitar que se focalice en otra hipótesis. El comisario Maciel sostuvo que la próxima semana seguirá aportando detalles de su investigación.
11: 7.
10: Una avioneta de fumigación se vino a pique y se estrelló en una zona rural de Gualeguaychú. El accidente, que aún se está investigando, ocurrió en la zona de Perdices, cercana a Ceibas, en Entre Ríos. El piloto está con vida. Fue trasladado de urgencia a un hospital local. El impacto fue registrado con el celular de un peón de un campo cercano. Los primeros indicios de la policía dan cuenta que la avioneta habría registrado una falla mecánica que ocasionó su posterior caída.
11: 8.
10: Frente a una escuela en El Palomar, balearon a un comisario retirado cuando llevaba a sus hijas a clase. Hernán Mariano Catarrazo, de 51 años, llegaba a dejar a su hija en el colegio de Maús, a donde asiste a quinto grado. El hombre sacó su pistola y se enfrentó a los tiros con los asaltantes. Recibió un disparo en el abdomen y fue internado, aunque fuera de peligro. Los ladrones huyeron del lugar, pero descartaron un arma. Por su parte, Roxana, una vecina que asistió a la víctima y que es enfermera, contó que el ex comisario estaba lúcido y que nunca perdió la conciencia. Hice 2 disparos, a uno le di de lleno y a otro lo rocé, le dijo el comisario a esta mujer.
11: 9.
10: Un adolescente planificó con la inteligencia artificial matar a sus compañeros de colegio. Fue detectado por el FBI y allanado en Quilmes. El procedimiento fue realizado por la Policía Federal tras la advertencia de la inteligencia estadounidense. El menor de 15 años había amenazado a sus compañeros con realizar un tiroteo en el establecimiento. Le secuestraron guantes tácticos, gorros y gafas de protección. Además, las autoridades citaron a los padres, junto con el menor, a la sede de la Fiscalía de Responsabilidad Penal Juvenil. Según informaron fuentes policiales, la identidad del adolescente se mantiene en estricta reserva por cuestiones legales, en tanto que el material secuestrado quedó a disposición de la justicia para ser peritado.
11: 10.
10: A 54 días de las elecciones en Estados Unidos, Donald Trump promete un plan platita de $5,000 a cada adulto si los republicanos logran ganar. Lo anunció en una convención partidaria. El plan costaría más de $1 billón. No dio detalles Trump sobre cómo funcionaría ni cómo se financiaría el plan. Ya hizo esta promesa otras veces y nunca cumplió. El vicepresidente James Vance, preocupado, salió luego a intentar aclarar que no se trata de una compra de votos. Lo que el presidente afirma es que si los republicanos se mantienen en el poder, los estadounidenses se beneficiarán de la increíble riqueza generada, afirmó el vicepresidente. 5-10 minutos más del deporte, Tanque.
12: Independiente, debido a la lesión de un juvenil, tiene un nuevo cupo para reforzarse. Joel Medina, volante de 19 años, sufrió la rotura del ligamento cruzado anterior de la rodilla derecha en un partido de reserva y deberá ser operado. Tendrá para 8 meses de recuperación. Por esa cuestión, el rojo contará con un nuevo cupo para incorporar. La octava fecha del clausura arranca con todo este viernes, además del duelo entre Boca y Central Córdoba a las 21:30. A las 17 da inicio la jornada 8 del torneo clausura con Newell's frente a Vélez, uno de los líderes de la zona A, en el Coloso Marcelo Bielsa. Y a las 19:15 sigue con Defensa y Justicia Gimnasia de Mendoza, dos que también están arriba en la zona A. Fórmula 1, Alpine tras puntuar en Monza comienza con gran expectativa.

0: ¿cómo va a estar el tiempo en las próximas horas? Escucha.
1: Importante cambio de tiempo este viernes en gran parte del centro y norte argentino. En Buenos Aires, descenso de temperatura muy marcado a partir del final de la tarde con cambio de viento al sector sur. Probabilidad de lloviznas, baja sensación térmica e intenso viento del sudeste es el pronóstico de este sábado en Buenos Aires. El domingo vuelve el sol, pero las temperaturas todo el fin de semana no superarán los 12 grados. A esta hora rige un importante aviso de alerta meteorológica por nevadas en el centro y norte patagónico. Es naranja en Chubut, Neuquén y Mendoza. Paralelamente, tormentas severas en el norte del litoral. Alerta naranja en Corrientes, Misiones, Santa Fe y Chaco. Se registran importantes granizadas y se esperan más de 100 milímetros de lluvia. Lucas Berengua, Meteorología, Radio La Red.
0: 13 grados 7 décimas la temperatura en Buenos Aires. Humedad 77%. La presión 1010 hectopascales. Viento del sudeste a 4 kilómetros por hora. Visibilidad óptima. El cielo se encuentra ligeramente nublado. El sol sale a las 6:59 de la mañana. Estos fueron los títulos del reporter. Por aquí pasa la información. Sale el sol.

0: Sale el sol. ¿Quién lo dice?
1: ¿Quién lo dice?
0: ¿Quién lo dice? ¿Fito?
1: Fito.
0: Lo dice Fito.
1: Claro.
0: Mira, yo podría decir, lo dice Fito, palabra sagrada, palabra musical sagrada. Pero no, no sale el sol. Me parece que hoy tendremos una jornada bastante gris, un cielo nublado, que lo contaba Berengua, por la noche chaparrones, mañana con agua, todo el día. Ya lo está sufriendo, Tanque, ¿por qué?
1: Lo estoy sufriendo porque me predispongo un fin de semana complicado por las inclemencias
0: del tiempo. ¿Bajonea?
1: Un poco, sí.
0: Un poco.
1: La verdad que uno hubiese esperado un fin de semana con los días que tuvimos, por ejemplo, hasta ayer.
0: Sí, a ese bajón del sábado, sí, del tanque llenizo, le voy a dar un premio. Porque el domingo, aparentemente, sí sale el sol.
1: Esa es una gran noticia.
0: Una máxima de 13 grados será un fin de semana con temperaturas bajas, pero...
1: Me reemplaza lo del sábado. Si el domingo hay sol, ya está.
0: Listo, ya está.
1: Firmo, firmo.
0: Que ganó el mes,
1: ¿no? Que mañana llueva, firmo.
0: Me parece perfecto. Bueno, feliz día a todos los maestros. Feliz día del maestro, claro que sí, para todos aquellos que con enorme esfuerzo, con mucha vocación, llevan adelante una tarea especial. Venía para la radio, Tanque, y pensaba, qué importante es el maestro, la maestra que tuviste en tu vida.
1: Claro,
0: si pasan 50 años y lo seguís recordando. O
1: obvio,
0: recordás alguno especial. ¿Por qué? Porque te marcó, porque te habrá enseñado algo que te quedó grabado en tu cabeza, que quizás hasta se lo transmitiste a tu hijo.
1: Mira, yo me acuerdo de mi primera maestra, de María Teresa.
0: ¿De primero?
1: De primer grado. Cada tanto nos escribimos por Facebook.
0: No me digas.
1: Mira vos. Hace ¿lo podés creer?
0: Es que sin, por eso digo, no sé si hay muchos oficios o profesiones donde vos mantengas un vínculo con el paso del tiempo por haber cursado, bueno, un año, dos años, quizás repetiste,
1: claro,
0: alguna maestra, algún maestro.
1: Sí,
0: ¿A quién recordás vos que estás en casa o que estás escuchando el reporter y estás camino al trabajo?

0: Hay una maestra especial. El otro día voy a hacer una compra y me encuentro dentro del local con mi maestra de séptimo, Silvia Lastoy. Recuerdo su nombre, recuerdo su apellido, recuerdo su cara, pero de aquel tiempo.
1: Claro.
0: Y esas fotos que nos sacamos, viste, con la maestra, fotos, con el grupo y después.
1: Con todo el curso.
0: Y después individual.
1: Claro.
0: Y mirá cómo son las cosas, que esto te lo da el celular. Empiezo a buscar y por esas cosas de la vida.
1: Estaba.
0: Un familiar me pasó esa foto porque la vio en redes sociales.
1: Mirá.
0: Entonces me bajé la foto, le mostré ese documento y no lo podía creer. Y fue un momento lindo, ¿no? De pensar un poquito en aquellos tiempos donde uno era así de chiquito.
1: Es así.
0: ¿Sí?
1: Así de chiquito.
0: ¿Me imagina? Así de chiquito.
1: Sí, lo imagino. Bueno, más o menos.
0: Bueno, claro, tampoco, ¿no? Tampoco se fue vicio, Bataglia.
1: No.
0: 5:17 minutos, estamos comenzando nuestro reporte. Nos quedamos con vos hasta las 6 de la mañana. Es el Día del Maestro. Me gustaría que también pegues tu recuerdo a nuestro WhatsApp. 11-23-24-22-22. Venís que vamos a repasar los títulos centrales. Por ejemplo, A24.com habla del gobierno que creará un sistema de articulación de política exterior para reforzar el reclamo de soberanía en Malvinas. Y una frase: 10 disparos en 8 segundos, la pericia que expuso la brutalidad del ataque al expuma Federico Aramburu. Lo que se está escuchando en ese proceso oral es increíble. Sí. Declaraciones donde se descubren los autores de este crimen, de una manera que vos decís, pero ¿qué estaban? ¿Endemoniados? ¿Qué hicieron? ¿Había una hazaña especial? Sí. ¿Qué les pasó en ese momento? Bueno, se transformaron en asesinos. Cruzaron a Lisandro Martínez con una leyenda inglesa que lo había criticado y el defensor argentino lo liquidó.
1: Sí, fue risueño el cruce. Estaba el futbolista inglés, el exfutbolista en el estudio, Lisandro en la cancha. Y le preguntaron, ¿lo viste jugar a Carragher? Que era el jugador en cuestión, el ex. Como jugador, buena persona.
0: Dijo Lisandro. Muy buena respuesta.
1: Carragher lo había liquidado antes a Lisandro, lo había criticado. Entonces, bueno, sí, un cruce divertido y terminaron todos con sonrisas. Pero bien. Lisandro se la mandó a guardar. Cuando tuvo la oportunidad, le dijo.
0: Con buena onda, pero está bueno eso.
1: Sí,
0: ¿eh? Sí. Como jugador de fútbol, buena persona. La actualidad en A24.com, allí lo verás en pantalla, la inflación se ubicó en 1,7% en agosto, la más baja en 14 meses. La imagen de Carlos Presti, el ministro de Defensa, destacó la creación de la base naval de Ushuaia. Es un antes y un después en la defensa de la Argentina, manifestó el funcionario. Y allí la imagen que habla de la canasta básica, que aumentó 2,6% en agosto, aumentó por encima de la inflación. La canasta básica es la que determina el límite con la pobreza. Y después vamos a hablar de los números también de la indigencia en nuestro país. ¿Cuánto necesita una familia para no ser pobre? Y el número es concreto y para muchos será altísimo, porque tienen que mes a mes luchar con un salario más magro. 1.600.000 pesos. Por debajo de ese valor, sos pobre en Argentina. 5:19 en la mañana, quiero escucharte, recordando a tu maestro o a tu maestra. Mensaje breve, con tu nombre, escrito, y esa historia que querés compartir con nosotros. 5:20 en la mañana, buen día para todos.
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1: Uno en la mañana, te contamos, 13 grados 7 la temperatura. Vamos por una máxima que será algo más baja que los días pasados, 18 grados. Pero eso sí, sábado y domingo las temperaturas máximas descienden a los 12 o 13 grados. El diario Popular dice, declaró en el juicio, el comisario Maciel afirmó que Loan murió atropellado. Es una hipótesis que elaboró uno de los imputados en esta causa. La inflación de agosto se desaceleró y fue del 1,7%. Más abajo, otro título, 4 de cada 10 jóvenes tienen problemas de morosidad y mujeres de menos de 25, las más complicadas. Tenemos a Poncio en tapa. Poncio repite por tercera vez los mismos 11. No sucedía desde hace un largo tiempo. Intentará ganar ante Atlético Tucumán. El DT tiene en claro en qué jugadores debe confiar. Poncio enfocado en el partido del próximo fin.
2: En una visita complicada de River, hace 7 años que no gana allí. River va a Tucumán mañana a jugar con Atlético y repite equipo, como decís.
1: Con foto incluida, el Popular habla de asalto, disparos y terror frente a una escuela en Morón. Alerta, hay 349 robos al día en el conurbano. Es el enfrentamiento, como te contábamos en la apertura, de un excomisario, llevaba su arma reglamentaria, intercambió disparos con los delincuentes, a uno le dio de lleno, las propias palabras de este ex efectivo, y a otro lo dejó herido. Pero todo sucedía en el momento de la llegada a la escuela, a las 7:20 de la mañana. Voy al diario Clarín, la inflación cayó a 1,7% y acumula 21,3% en lo que va del año. Trump promete un plan platita de $5,000 y el partido, los republicanos, ganan las legislativas. El FMI vigila los niveles de morosidad en los bancos, pero no ve riesgos. Va a haber una visita del Fondo Monetario Internacional durante el mes de septiembre. Sería una tercera revisión sobre el acuerdo con la Argentina. Y un alumno de 15 años planeaba con inteligencia artificial matar a sus compañeros. Lo que tenía planificado es concretar esto que describía a principios de 2027. Página 12... con la imagen de Bausili, pero bañado en oro. No todo lo que brilla es oro. Denuncia judicial contra el presidente del Banco Central por mentirle al Senado. Recordar ese deber, distinción de la Cámara de Diputados al documental 1976, Eco de la Memoria, producido por el Grupo Octubre. Y La Nación, en tapa, muestra a Del Potro, íntimo, cómo ganó la batalla contra la angustia. Mirá vos. Interesante siempre escucharlo del Potro. La inflación fue de 1,7%, título común al resto de los matutinos. Malvinas, Milei canceló el viaje a Londres y a pie de página. ¿Se rompe un pacto de silencio? El cuerpo de Loan lo escondieron ellos. Fue la afirmación del comisario Maciel en este proceso oral para saber qué pasó con Loan, del cual no supimos nada más. ¿Qué tenemos en Olé?
2: La tapa es Boca, que juega esta noche con Villa, Ener Valencia y Romero, sonrientes en el entrenamiento, todos titulares. Esta noche en un Boca Muleto, Guarda Barrena es el título de Olé. Boca tiene la cabeza en San Pablo y el Vasco cambia 10 titulares. ¿Cómo va a ser el equipo? Bray en el arco, Dylan Gorosito, Figal, Pellegrino y el pibe Satas, que después se va a los suramericanos que dirige Placente. Williams, Alarcón, Belmonte, el único que repite de la Copa Sudamericana. Palacios, Villa, Valencia y Ángel Romero. El Boca de esta noche frente a Central Córdoba dirige Falcón Pérez en la Bombonera 21:30. Gran transmisión esta noche de Radio La Red.
1: 5:25 en la mañana. ¿Vamos y venimos? Quédate con nosotros, el reporter hasta las 6.
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0: sonido muy beat.
1: Sí.
0: Para arrancar este tramo final del reporter hasta las 6 de la mañana. Si le digo que allá por 1962 se convertía en single.
1: Mire
0: este,
1: usted,
0: este tema. Lo que los Beatles terminaban de grabar su primer single, Love Me Do.
1: De fecha histórica.
0: Muy lindo. Fecha histórica, ¿no? Sí, claro, sí. Que sí. Y tenemos cumpleaños. Por ejemplo, el de Hugo Porta, máximo rugby argentino.
1: Es así.
0: Una de las figuras del rugby local.
1: Sin dudas, la marca del rugby local, 75 años.
0: Y hoy hubiera cumplido años Franz Beckenbauer, exfutbolista alemán. Qué estilo, qué jugador, ¿no?
1: Sí, sí, totalmente. Uno de los mejores en su puesto, sin duda. Como defensor, como referencia del fútbol mundial está Beckenbauer. Y una época del fútbol, falleció en 2024, hubiese cumplido 81 años en el día de hoy.
0: Bueno, se cumplen 25 años del atentado a las Torres Gemelas. Pasaron 25 años, dos aviones de pasajeros de allá por 2001 se estrellaban contra las Torres Gemelas en el World Trade Center de Nueva York, y un tercero contra el Pentágono en Washington, el mayor atentado terrorista realizado dentro de los Estados Unidos. Hubo un antes y un después en muchas cuestiones, ¿no? De seguridad en los vuelos y de niveles de seguridad en determinados objetivos, oficiales y no oficiales. Así que a tener en cuenta todo lo que va a ocurrir hoy en materia de homenajes por el atentado a las Torres. Y allá por 1888, un 11 de septiembre, fallecía Domingo Faustino Sarmiento, claro. Lo que motiva que hoy sea el Día del Maestro en la Argentina. Y ya voy a ir con algunos mensajes, mirá. A ver si puedo ir. Tengo 70 años, dice por aquí. Tengo 70 años y recuerdo a mi maestra de quinto, que marcó mi vida con su enseñanza, la señorita Navarro. Pero no nos deja su nombre, una pena. Siempre dejen el nombre, así podemos mencionarlos. ¿Cómo era su maestra de primero?
1: María Teresa.
0: Bien. Hola, Edu, buen día. Me llamo Juan Manuel. Tuve una maestra en séptimo grado que hace poco la crucé en mi pueblo natal, en Corrientes. Después de 30 años, ¿qué hizo ella?
1: ¿Qué hizo?
0: Se largó a llorar y me conmovió mucho esa imagen. Buen fin de semana. Nos acompañan todos los días mientras viajo. Bueno, muchas gracias. 5:37 en la mañana. Tanque, ¿de qué vamos a hablar en un ratito nada más?
1: Que River sale de memoria. Vamos a repetir el equipo que va justamente a volver a poner Poncio mañana en Tucumán para jugar frente a Atlético. Y alguna novedad más del millonario vamos a estar comentando.
0: Perfecto. Vamos a Perfil Digital. Defino un par de temas de este día. El INDEC confirmó una inflación del 1,7% en agosto y el gobierno festejó. Ahora hay con qué. El gobierno creó un nuevo sistema de cancillería para blindar el reclamo por Malvinas tras el cruce con Londres. Otro de los temas, causa dólar futuro. La Corte Suprema le cerró la puerta a Cristina Kirchner y salvó a Sturzenegger de una investigación por fraude. Después, otro de los temas es el atentado a las Torres Gemelas, el horror del 11S, con varias imágenes y testimonios que marcaron sin lugar a dudas a todo el mundo. Y aparece Franco Colapinto. Son curvas traicioneras. La radiografía sin filtro de Franco Colapinto sobre el circuito de Madrid y la ilusión de Alpine. ¿Le gusta a Franco este circuito?
1: Sí, le gusta. A su compañero Gasly creo que no tanto por lo que dijo. Va a haber mucha bandera roja, anticipó Gasly, en la competencia del próximo domingo. Un circuito complicado, dicen los especialistas. Mucha curva.
0: 5:39 en la mañana.
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3: Nosotros le pagamos el combustible a la policía.
4: De la provincia.
3: Sí, señor, le arreglamos los móviles.
4: Ah.
3: Pero lo más triste de esto, estamos muy faltos de efectivos y te voy a dar un dato.
4: Sí.
3: Te manda el ministerio 150 hombres nuevos que te dicen, pero todos tienen carpeta médica.
4: ¿Ese qué
3: tema? Y de
4: eso
3: pudiste recagar ni el 10%, 17%. Lo que no se hace acá es trabajar. Está todo muy lindo, los planes que pueden armar y está todo perfecto, pero creo que nuestro gobernador Kicillof tendría que mirar un poquito más lo que es y dejar de pasear un poquito por las provincias y ver, cuidar sus bonaerenses, sus vecinos bonaerenses, que es lo que nos parece a nosotros. Y es verdad que la inseguridad está mal, no hay que esconderla, hay que trabajar.
5: estamos dentro de los poquitos municipios que va a tener su propia policía comunal, que se está formando, que en 2 meses termina su formación y va a estar en la calle, y va a tener como principal propósito la prevención, una fuerza de proximidad fundamentalmente abocada a estos espacios sensibles. Va a tener las misiones y funciones de una policía de proximidad. Me refiero con eso que no va a poder hacer tareas de investigación, de allanamiento, de traslados de detenidos, pero sí va a portar armas de baja letalidad, va a poder obviamente conjurar todo el delito que a diario tiene lugar en la calle. Son efectivos que tiene el Estado policial con este objetivo claro, que es dar respuesta hoy a la principal problemática, a la principal demanda que tiene nuestra comunidad.
6: O todo público, nada privado. Eso no existe en ningún lugar del mundo. Incluso veamos todas esas imágenes que hay de la China comunista. Es un país que se dice comunista. Hay muchísimo avance también de empresas privadas. Entonces uno ya a esta altura empieza a preguntarse, este discurso de Milei no es pura y simplemente algo más sencillo. Empieza a preguntarse si esto no es pura y simplemente una forma de borrarse, de no estar, no ocuparse. Y si eso que hacen no es producto de una profunda ignorancia, ineficiencia y crueldad.
7: Y lo peor que nos puede pasar es volver atrás, a volver al modelo inflacionario, que también cuando uno ve en el mundo, vos tenías economías que crecían al 1 y cuando van a una normalización empiezan a crecer al 3.5-4. No, pero igual, esto en el término de 15 años es impresionante.
8: La sensación es que hay sectores de la economía que están fascinados con volver atrás. Y me parece que no nos acordamos lo que era antes.
7: Yo te digo que nosotros hicimos un estudio en la UIA y el 85% de los que nosotros entrevistamos no quiere volver atrás.
9: El camino de la unidad del peronismo es el elemento central para poder ganar las elecciones. Y hay otro tema que ayuda al peronismo, que es la memoria histórica. La gente sabe, en algún lugar de su memoria y de su corazón, que con los gobiernos peronistas siempre estuvo mejor, no peor. Y que este gobierno se lleva puesto todo. El bajo nivel del poder adquisitivo de la gente, que no llega al día 20. La Argentina que nosotros conocimos, con una clase media, con ascenso social, con una mirada que tiene que ver con el futuro de sus hijos, con el estudio, con la universidad, ese modelo no va a ser posible continuando la política de Milei.
0: Y allí escuchábamos las voces del día. En primer lugar, funcionario del gobierno de José Cepaz, Pablo Mancilla, secretario de gobierno, apuntó contra Kicillof el tema de la inseguridad. Por la inseguridad, dijo, tienen que dejar de pasear por las provincias y ocuparse de los vecinos bonaerenses. Otra crítica para lo que está ocurriendo en la provincia con la inseguridad, Lucas Gui anunció que la Policía Comunal de Morón va a aportar armas de baja letalidad, todo en el marco de la lucha contra la delincuencia. Por otro lado, escuchamos a Kicillof, blanco de las críticas, pero en este caso el gobernador bonaerense es quien critica a Javier Milei. Dijo, uno empieza a preguntarse si la ideología del presidente no es una forma de borrarse, de no estar, de no ocuparse de los temas. Después Rapalini, el titular de la UIA, la Unión Industrial Argentina, ¿qué dijo más allá de lo que critican desde el sector industrial al gobierno o a la expresión reiterada del gobierno de sean más competitivos en un momento difícil para la industria? Rapalini dijo, lo peor que nos puede pasar es volver atrás, es decir, retroceder al antiguo modelo, al modelo inflacionario. Y por último, Miguel Ángel Pichetto, en la vereda enfrente del gobierno, dijo, la Argentina de clase media con ascenso social no va a ser posible con él. ¿Con quién? Con el actual presidente. Por eso, Miguel Ángel Pichetto dice, el próximo presidente será peronista. 5:44 en la mañana.

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1: Atención, Avenida General Paz y Richeri, sentido a Puente La Noria. Chocaron una moto y un auto. Hay dos carriles restringidos. Ya se genera cierta demora en el lugar. Repito, Avenida General Paz, altura Richeri, sentido a Puente La Noria. El motociclista debió ser atendido en el lugar y trasladado, producto del impacto. 5:45 está Lucas Berengua para contarnos cómo viene el tiempo hoy y el fin de semana. ¿Qué tal, Lucas? Buen día.
2: Hola, Edu. Buen día. ¿Cómo estás?
1: Muy bien, muy bien. Bueno, ¿hoy tenemos lluvia?
2: Sí, hoy tenemos un gran cambio de tiempo aquí en la ciudad de Buenos Aires. Rota el viento al sector sur. Eso va a ser lo más notorio de la jornada. Ya desde la tarde vamos a notar ese frío húmedo desde el sector sur que hace bajar mucho la temperatura en la ciudad de Buenos Aires. Y mañana sábado nos encontraremos en una situación de sudestada. Durante todo el día con lluvias, lloviznas y ráfagas de viento del sudeste que pueden superar los 45 kilómetros por hora. Temperaturas de invierno entre 9 y 12 grados con baja sensación térmica para mañana sábado y de invierno también para el domingo, mínima de 6 y máxima de 13, pero con cielo parcialmente nublado. Allí tenemos la posibilidad de que salga un ratito el sol en la tarde del día domingo aquí en Buenos Aires.
1: Bien, bien. Bueno, ¿qué más tenemos? ¿Hacia dónde vamos?
2: Vamos a recorrer dos puntos y enseguida mencionamos el aviso de alerta. Para nuestro recorrido vamos a Necochea. Necochea que a esta hora tiene 4 grados de temperatura, niebla, visibilidad reducida. Hoy una máxima de 12 grados, ya cambió el viento y tendrán lluvias. Y el fuerte descenso de temperatura será bien notorio. El fin de semana, sábado con chaparrones, con mínima de 5 y máxima de 10. Y el domingo, un grado bajo cero y máxima de 10 grados con cielo despejado. Un fin de semana helado también en la costa atlántica. Y nos vamos a San Salvador de Jujuy, que tiene una temperatura ahora de 12 grados, el cielo parcialmente nublado, 20 grados de máxima para hoy, con lloviznas a la tarde y cambio de viento también. Y el fin de semana, temperaturas entre 5 y 14 con probabilidad de lluvias tanto el sábado como el domingo. El mal tiempo se hace sentir y con fuerza a esta hora. Hay alerta por nieve en Chubut, Neuquén y Mendoza. Es una alerta naranja. Y además, tormentas severas en el norte del litoral. Se constata que las tormentas hoy pueden dejar 100 milímetros de lluvia en el norte del litoral, Edu.
1: Mire usted, Ani desde Posadas Misiones nos dice hoy con lluvia y mucha descarga eléctrica. Buen día, Edu y equipo. Es ahí, ayer lo advertía ya, ¿no? Que hay una alerta en esa zona.
2: Sí, hay una alerta y aire caluroso, húmedo y la llegada del aire tan frío que está produciendo nevadas hasta en Córdoba, inclusive hace algunas horas, hace que las tormentas sean muy, muy violentas en ese sector de nuestro país, con 100 milímetros de lluvia y granizo de gran tamaño.
1: Le levanta un poquito el ánimo al tanque llenizo que se bajoneó porque mañana va a estar gris y con agua. Lluvia.
2: Bueno, y sí, mañana adentro, mañana suspendemos, entonces me dijo.
1: No, digo, si el domingo va a estar soleado.
3: El domingo va a estar lindo.
1: Levantémosle el ánimo al tanque.
2: El domingo va a estar lindo. El domingo va a haber sol. El domingo con un muy buen abrigo, usted va a ver el partido tranquilo.
1: Perfecto. Gracias, Lucas.
2: Un abrazo, buen fin.
1: ...5:48 en la mañana... ...Ani, desde Posada Misiones dice... ...buen día Edu y equipo, gracias por informarnos tempranito... ...mis más queridas... ...entre las maestras fue Rosita Petit... ...de Merville, mirá, se acuerda todo... Mira. ...era hermosa, elegante... ...dice, muy amable... ...y todos los días comenzaba la clase con un... ...buenas tardes mis queridos niños... ...siempre llevaba en la solapa de su guardapolvo... ...una flor o un prendedor... ...que tengan buen fin de saludos... ...Ani, desde Posadas con lluvia... Allí en Misiones.
3: Mire usted, qué lindo recuerdo.
1: Qué lindo recuerdo.
3: Completo.
1: 5:49. Mirá, la vida nos da esto. La vida nos regala cosas. Y como todo tiene que ver con todo, llega el maestro de la agenda. el señor Luchito Stillman. ¿Cómo le va, Lucho?
4: Buen día, ¿cómo estás?
1: Bien,
4: Tanque,
1: bien.
4: Buen día para vos y para todos los oyentes. ¿Sabes lo que me dijeron?
1: ¿Qué?
4: Cuando llega el momento de la agenda, a Edu se le zafa un tornillo.
1: Epa.
4: Así que toma, se lo devuelvo.
1: Gracias.
4: ¿Estamos escuchando?
1: Sí.
4: Bersuit. Porque acaba de salir su disco en vivo, festejando los 25 años de Hijos del Culo. Y mira cómo arranca. Bien arriba.
1: Hijos del Culo.
4: Hijos del Culo. 25 años de este disco. Lo hicieron en vivo con invitados como Lali, Francisco de Cruzando el Charco, Luke Ra, Nahuel Penisi, Cucuza Castiero y muchos, pero muchos más. Vamos palo y palo porque tenemos un montón.
1: Ok.
4: Hoy viernes, Benjamín Amadeo va a estar en Quality Lab en Córdoba. También en Córdoba va a estar Diego Torres en la Plaza de la Música. Y Rata Blanca en el Teatro Don Bosco de Bahía Blanca. Sábado, con todo. Arrancamos. Festival Rescoldazo en Córdoba. Laberizo, Tipitos, Bersuit, que estamos escuchando. Chaqueño Palavecino, Aga Pornis, Abuelo de la Nada y muchos, muchos, muchos más. Nos vamos a Tucumán, de Córdoba a Tucumán. Norte Rock, Ciro y los Persas, Ratones Paranoicos, El Plan de la Mariposa y más bandas. En Tandil, recorriendo todo el país, Fabulosos Cadillacs. Y si nos vamos a La Plata, Provincia de Buenos Aires, en el Hipódromo,
1: ¿qué pasa?
4: Pastilla del Abuelo.
1: Bien.
4: Y nos falta Capital. Dancing Mood en el Vortex. Domingo, Festival Mutante en Seart Media, mi amigo Invencible y Barbie Re Canati y muchos más. Y en Rosario, No Te Va a Gustar. Empiezo a anticipar cositas. Yo te había contado algo de los Stones.
1: Sí.
4: Va a haber como un...
1: Primer, no retroceda, ¿eh?
4: Primer acercamiento. No, no, no.
1: Okay.
4: Para adelante.
1: Sí.
4: Empiezan a aparecer en la ciudad de Rosario papeles en las calles.
1: Afiches.
4: Afiches.
1: Sí.
4: Con la lengua de los Stones. No van los Stones a Rosario, pero sí uno. Ronnie Wood, 8 de noviembre en el Metropolitano de Rosario.
1: ¿Vamos?
4: Es como, ¿vieron cuando ahora que está por venir el Papa que vienen primero los cardenales?
1: Una avanzada.
4: La avanzada, el primer acercamiento.
1: Le van a preguntar, Mick le va a decir, ¿y
4: sí,
1: qué tal Argentina, Ron?
4: ¿Y qué le va a decir?
1: Vamos el año que viene.
4: Vamos.
1: Dale.
4: Ronnie Wood, 8 de noviembre en el Metropolitano de Rosario. Jamiroquai va a estar este jueves 17 de septiembre en el Hipódromo, pero de San Isidro, en Provincia de Buenos Aires. Se confirmaron las fechas del Quilmes Rock para el año que viene, 16, 17 y 18 de abril. Y Paulo Londra confirmó que el 28 de noviembre va a estar en el Movistar en la ciudad de Buenos Aires. Y para irnos, un estreno.
1: A ver.
4: ¿Qué estreno tenemos, Negrito?
1: Muy lindo.
4: A ver, ya... Cuando escucho un poquitito ya vas a saber de quién se trata.
1: A ver.
4: Es una voz muy, pero muy conocida.
1: ¿Ya lo sacó Tanque?
3: No.
4: Tiene una intro... Vale. Es disco de ellos. Escucha la música, es disco muy, muy, muy de ellos.
1: ¿Es tensa la intro?
4: Sí, puede ser. Pero da para escuchar.
1: A ver.
5: Decime si podemos ver.
1: Lindo,
3: sí. El sonido de ellos, sí.
4: Sonido de ellos totalmente.
1: Auténtico.
4: Las Pelotas,
1: sí,
4: acaban de sacar hace horas nomás su nuevo disco de estudio, Sin la Piel. Se llama el disco. La tapa es una mandarina toda pelada, sin la piel. Así se llama el nuevo disco de Las Pelotas. 12 temas, 13º disco de estudio para ellos. Desde el 2021 que no sacaban un disco de estudio. En aquel momento había sido el post-pandemia versiones desde casa. 7 y 8 de octubre.
1: Sí.
4: Teatro Vorterix. Seguramente estarán presentando este disco y obviamente todos sus clásicos.
1: Muy bien. Qué agenda, ¿eh?
3: Completísima.
1: Le ponemos un
3: 10.
1: Aprobado, un 10.
3: Un 10.
1: Un
3: 10.
1: Sobresaliente.
4: ¿Nos vamos a Rosario?
3: Muy bien, 10.
4: ¿Nos vamos a Rosario a Ronnie Wood?
1: Sí, puede ser.
4: ¿O
1: puede
4: qué
1: ser.
4: Preferías?
1: Queda todo en sus manos y nos invita a 10 puntos. Gracias por aportar el tornillo. Hoy empieza la reconstrucción de Bataglia.
4: Le empiezo a traer el
1: hoy
4: destornillador.
1: Hoy empiezan a repararlo. Bueno, muchas gracias, ¿eh?
4: Abrazo grande.
1: Buena semana.

0: 5:54, te reitero, Avenida General Paz y Richeri, sentido a Puente La Noria, chocaron un auto y una moto. Resultó herido el motociclista y dos carriles restringidos. Se generan las primeras demoras del día. ¿Qué dice el cronista? Habla de la inflación de agosto, que fue de 1,7%, la más baja en 14 meses, y acumula en el año una suba del 21,3%. Recortan crédito en pesos a las empresas para no sumar mora. Discapacidad, arman una ley para confrontar a opositores. Tarea para Lugones, es el responsable del área de salud a nivel nacional. Con más ataques en Medio Oriente, el petróleo escaló a $109 y tiñó de rojo a Wall Street. Los temas principales del cronista. ¿Qué hay que decir y de qué club?
1: De River, la formación. Mañana repite equipo: Beltrán, Montiel, Martínez, Cuarta, Otamendi, Acuña, Tobías Andrada, Fausto Vera. Lo puede comprar River, puede ejecutar la cláusula. Tomás Galván, Thiago Almada, Ángel Correa y Sebastián Driussi. El 11 por tercer partido consecutivo mañana, 17:30, River ante Atlético Tucumán, dirige Andrés Gariano.
0: Hola, buenos días, acá desde Mar del Plata. Gracias por acompañarnos todas las mañanas antes de ir a trabajar. Saludos a la señorita Picu, de la ciudad de Las Flores, en su día. Quien escribe es Guido. Así que, Guido, gracias por tu recuerdo en el día
1: del maestro.
0: Gracias. Y
1: del maestro.
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0: La inflación en agosto fue de 1,7% y acumuló 33,5% en los últimos 12 meses. La canasta básica aumentó un 2,6% en agosto. Una familia necesitó más de 1.600.000 pesos para no ser pobre. El gobierno volverá a reunirse con la iglesia por la visita del Papa y espera la agenda para resolver si decreta feriado o asueto. La CGT se reunirá con el Papa León XIV en el Vaticano y le pedirán una audiencia para cuando el Papa visite la Argentina. Milei encabezará un acto por el Día del Maestro con un discurso ante docentes y estudiantes. Comenzará a las 11 de la mañana, será en la Biblioteca Nacional de Maestros del Palacio Sarmiento. En plena suba de la tensión con Londres por Malvinas, Estados Unidos aprobó la venta de 4 helicópteros militares a la Argentina. La operación asciende a $140 millones. El hijo del primer ministro israelí respaldó a la Argentina en el reclamo de soberanía de las Islas Malvinas. Yair Netanyahu se pronunció en sus redes. Escribió: las Islas Malvinas pertenecen a la Argentina. El comisario Walter Maciel dijo que Loan murió atropellado, que ocultaron su cuerpo, y señaló a 3 culpables. Un adolescente planificó con la inteligencia artificial matar a sus compañeros de colegio. Fue detectado por el FBI y allanado en el partido de Quilmes.
1: Arranca la novena fecha hoy, 5 de la tarde, Newell's Vélez, 19:15, Defensa, Gimnasia de Mendoza, y 21:30 juega Boca con equipo alternativo en la Bombonera frente a Central Córdoba de Santiago.
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0: Bueno, ¿esto es así, Tanque?
1: Sí, sí, más o menos.
0: Acá lo saludan. Buen día, Eduardo, Tanque.
1: Buen día.
0: Yo me acuerdo de mi maestra de quinto.
1: Muy bien.
0: Quinto grado. Idalina Figueredo. Soy Carlito de Formosa.
1: Idalina.
0: Idalina Figueredo. Tanque. Así.
1: Así, así, la seguimos. Que tiene...

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7: Ah, repetí claro. Primero y segundo grado.
8: ¿En serio?
7: Con la misma maestra. Con la misma maestra.
8: No tan burro, ¿no?
7: No tanto.
9: Bueno, pero cuando uno repite es para fijar conocimiento, ¿no?
7: Sí, por sí.
9: Lo mismo hoy, cuando te llevas materia.
8: Hoy no sé si repite. Era un drama repetir. Había que ir a casa, ¿no? Decir repetir.
7: Era irse al descenso.
9: Te marcaba. Y hoy no. ¿Lo mandaban a la dirección, Viruta?
8: Íbamos, sí, ¿no? Había bajo amenaza, era.
9: La dirección, o sea, y se queda mirando la pared un rato.
8: Sí. Rincones no, esos de otro, más de nuestros padres, ¿no?
9: No, eso de. No, de arrodillarse en maíz, no.
8: Pero a la dirección era como un drama, ¿no?
9: Claro que sí.
8: ¡Ay, qué bravo!
9: Sí.
8: Pero qué lindo recuerdo, ¿no?
9: Lindo recuerdo. Bueno.
8: Lindos recuerdos.
9: ¿Qué tenemos en el programa de
8: hoy? Día del Maestro, Milei, Malvinas, inflación de 1.7, inseguridad de la provincia, el bochorno de los que tienen que manejar seguridad que se tirotean por Twitter, pero la verdad es horroroso el número y ellos se sienten honrados de lo que están haciendo, ¿no? Los actuales, los anteriores. Un tema muy, muy, muy grave que tenemos en el conurbano. Hoy veía una estadística, más de 350 casos por día, ¿viste? Ayer este tiroteo, antes de ayer el chico con la moto. Y seguimos discutiendo temas muy, muy chiquitos y muy menores. Aniversario del 11S, ¿eh? El plan platita este de Milei, me votaste, doy $5,000, que te vista, ¿no?
9: No, de Trump.
8: De Trump, perdón. Ay, ¿qué dije?
9: De Milei.
8: ¡Oh! De, no, me ganó el...
9: Justamente porque Milei dice que no va a haber plan platita.
8: No, no va a haber.
9: Bueno,
8: no
9: tuvo que salir el vicepresidente de Estados Unidos.
8: Hacer aclaraciones.
9: Claro, diga, no, bueno, en realidad no les vamos a dar 5 lucas. Vamos a recompensarlo con una muy buena gestión.
8: Economía.
9: Para que se hagan ricos con su propio laburo.
8: Ahí sí, ahí trató.
9: Con él, ¿no?
8: ¿Agarran por 5,000?
9: Sí. No,
8: está dudando usted.
7: Tanque, ¿a quién hay que votar?
9: Tanque incorruptible. El tanque casi incorruptible.
7: ¿Dónde hay que ir?
8: Casi.
9: Bueno,
8: chicos,
9: vamos.
8: Buen fin de.
9: Gracias,
8: nos vemos
9: igual.
8: El lunes. Descansen, ¿eh?
9: Hasta
8: a pesar de la lluvia, ¿eh? Vamos.
9: Chau, chau.
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0: día, buen día, feliz viernes para todos, feliz día del maestro, viernes 11 de septiembre del año 2026. Aquí comenzamos el último día de nuestra semanita con la primera mañana aquí juntos en Radio La Red. Temperatura alta, 13 grados 6 en estos momentos en la ciudad de Buenos Aires. Se viene el finde, así que nada mejor que prepararnos para los que ya están programando el lindo descanso del fin de semana. Caballeros, ¿cómo andan?
1: Buen día, Pablo. Buen día para todos.
0: Calorcito,
2: está pesadito,
0: se banca, ¿no?
2: Está pesadito.
0: Sí, no se abriguen mucho.
2: Agradable. Pero me parece que esta noche se descompone, ¿no?
0: Hoy cambia todo.
2: Me parece que
0: o no, todo, ¿no? Señor Lucas Berengua, señor del tiempo, buen día, ¿cómo va?
3: Buen día, ¿cómo les va? Buen viernes.
0: Bien, muy bien. ¿Esta noche se cae todo, como dice el señor Javier Díaz?
3: Cambio rotundo. Cambio rotundo. Ya se encuentra avanzando el viento sur por la provincia de Buenos Aires. A partir del mediodía vamos a sentir ese cambio de viento y un brusco descenso de temperatura que nos hará tener que usar abrigo para volver a casa a los que volvemos después de las 7 de la tarde. Esos 18 grados de máxima ya sucedieron en la ciudad de Buenos Aires. El viento cambia el sur y el descenso de temperatura va a ser importante. Hay muchos temas para hablar dentro del país, pero ahora terminemos con la ciudad de Buenos Aires.
0: Sí, hagamos un pantallazo de acá primero, así la gente sabe cómo viene el hoy, cómo viene el finde. Y después recorremos.
3: Hagamos un fin de semana que tiene de todo. Primero, mañana sudestada confirmada en el estuario del Río de la Plata, con lo cual va a ser un sábado de lloviznas, temperaturas de no más de 11 grados y baja sensación térmica. Así que mañana un día bien feo en la ciudad de Buenos Aires para quedarse adentro, para buscar hacer planes adentro. Y el domingo sale el sol, todavía vamos a tener bastante nubosidad, pero con un poquito de sol las temperaturas se quedarán entre 12 y 13 grados durante la tarde. Así que desmejora el tiempo esta tarde, muy frío y húmedo mañana, con baja sensación térmica, y el domingo empieza a mejorar muy de a poquito con baja sensación térmica.
0: ¿Qué tema los findes, no? Porque las semanas son extraordinarias y los fines de semana como que se complica con frío, con bajón de temperatura, ¿no?
3: Exactamente, viene sucediendo esa tendencia. En esta época del año puede pasar cuando los frentes se posicionan cada 7 días. Este frente en particular está produciendo nevadas importantísimas en Mendoza, San Luis, Córdoba, La Pampa, también en Neuquén, en Río Negro, y en el centro y sur de la provincia de Buenos Aires, ráfagas de viento de más de 80 kilómetros por hora. Todos estos fenómenos a partir de media mañana. Y las tormentas en el litoral, un patrón bien niño. Ayer ya tuvimos tormentas muy violentas y hoy se destacan también tormentas muy, muy violentas en la provincia de Misiones, que pueden dejar granizo de gran tamaño y más de 100 milímetros de lluvia. Así que una condición de mal tiempo importante que se extiende por lo menos el fin de semana. El domingo, en general, mejora en todo el país con descenso de temperatura. Permanecerán las nevadas en Mendoza, pero atención, grandes cambios en las próximas horas en todo el centro y norte del país.
0: Bueno, ¿qué es esto que agosto se convirtió en el mes más cálido a nivel mundial desde que hay registros? ¿Esto es así?
3: Esto es así, lo determinó la Organización Meteorológica Mundial y es el promedio de temperatura de todo el planeta. No tiene nada que ver con nuestro país únicamente. Contempla las temperaturas medias medidas en toda la superficie del planeta, tierra y agua, así que es un valor que ya se viene dando hace muchos años. Cuando hablamos de calentamiento global, se vienen registrando pequeña cantidad de calor adicional de décimas de temperatura, y por supuesto este no fue la excepción.
0: Qué tema,
3: y también fue uno de los más altos de los que se tenga registro.
0: El mes de agosto, mirá qué locura. Bueno, máxima para hoy, señor.

0: una campera porque va a ser necesario.
1: Bueno, caballero, y el domingo vemos un poquito de sol y el lunes nos reencontramos a ver cómo nos vamos acercando a la primavera. Gracias, Lucas.
0: Que tengan hermoso fin de semana, gracias.
1: El señor Lucas Berengua, el señor del tiempo, en picada a partir del mediodía, así que hemos venido medio desabrigaduchis. Yo me puse el cuellito porque viste, ando con la garganta ahí, pero no se desabriguen demasiado entonces, ¿eh?
2: No.
1: Ese es el consejo, porque en picada, me gustó esa palabra, ¿no?
3: Sí, sí.
2: En, sí, a mí me vas a acordar otra
1: en
2: cosa,
1: descenso,
2: pero...
1: En descenso, ¿eh? En descenso.
2: Me da un viernes, quesito, me da un queso y salame me da, pero todo bien.
1: No, Marcela, salí de ahí, Marcela. Salí de ahí, Marcela, por favor. ¿Cómo es salí de ahí, maravilla? El tiempo para el finde y lo que tenemos hoy viernes, el día más lindo de la semana. Oscuro.

0: mañana, 13 minutos. Lo primero que vamos a hacer es desearle feliz día a todos los maestros.
1: Sí, qué lindo.
0: En este 11 de septiembre, día del maestro, por supuesto, eligiéndose esta fecha, el aniversario del fallecimiento de este educador y estadista argentino llamado Domingo Faustino Sarmiento.
1: Qué lindo día, ¿no?
0: Hermoso día
1: para... ¿No hay clases? No hay clases. Pero es que es primaria, secundaria, todo.
0: Todo.
1: ¿Sí?
0: Todo.
1: Así
0: todo,
1: que hoy no todo. Hay actividad. Todo. Es un viernes de mucha calma.
2: Exacto.
0: Sí, sí.
1: Sin despertadores, sin alarmas.
0: Nada.
1: El día de todos los maestros que estarán durmiendo un poquito también, ¿no?
0: Y aparte de recordar a todos los maestros y las maestras que nos han enseñado cosas, no solamente de educación, sino también de la vida.
1: Sí.
0: Y eso es hermoso.
1: Así que vocación, feliz. Entrega, ser maestro. Hoy cambió, ¿eh? Uh-huh. En estos tiempos es enseñar, sostener, reemplazar,
0: contener,
1: escuchar, contener, qué tarea, ¿no? Así que a todos los maestros y maestras, un beso muy grande y feliz día en este 11 de septiembre. Además cae viernes, así que un muy, muy feliz día para todos ellos, ¿eh?

0: Las 6 y 14 minutos ya. Entonces, ¿cómo nos vestimos? ¿Qué hacemos? Porque está bravo esto, ¿no?
1: La verdad que ahora tengo pashmina, tengo campera y tengo un pulovercito que es de lana
0: finito,
1: joven.
0: Exacto,
1: es finito,
0: ovejita.
1: Pero como dijo Lucas, a partir del mediodía va a estar fresco. Así que yo por las dudas. Una
0: exacto,
1: pashmina por las dudas,
0: ¿no?
1: Y no me iría de remera.
0: No, además hay mucho virus.
1: Sí, por eso.
0: Mucho resfrío, así que hay que cuidarse. Tema 1, hablando del Día del Maestro, la inflación. Ayer tuvimos un muy buen dato, después de 14 meses, inflación del mes de agosto 1.7. Es la más baja en 14 meses, anota 21.3 en lo que va del año, porque si hacemos el anual vamos a otro número de 30 y pico, pero acá lo importante es 33.5, acá es el año, ¿no? Estamos entrando ya en el mes de septiembre y tenemos una inflación que anota un 21.3. Había marcado en julio 2.1. El mes pasado se aceleraron las tarifas, hubo rebajas en la ropa. Anticipan que la próxima, porque ya estamos mirando el próximo mes, oscilará entre 1.6 y 2% en un momento muy particular, ¿no? Porque este es un dato, esto es como cuando uno se hace un chequeo, ¿no? Y un dato que tal vez no le prestamos mucha atención. No, mire, doctor, yo de colesterol, mire, yo, doctor, de azúcar. Pero ¿sabe qué pasa? Estos números los tengo que mirar siempre, porque pueden estar hoy mejor, pero son fundamentales para una economía sana. Y mirar la inflación es un tema permanente y constante, porque el mundo ya no tiene inflación. Hay muy pocos países enfermos de inflación. La inflación genera pobres permanentemente y no es lógico vivir con inflación. Hoy el 1.7 es alto, pero si miramos el 21.3, comparado con el 200% del último gobierno, por ejemplo, de Alberto Fernández, es un número auspicioso. Por supuesto que atrás ustedes me van a decir, sí, pero necesitamos reanimar la economía. Pero por supuesto, y estamos todos de acuerdo, no la reanimamos con alta inflación porque creamos un sistema ficticio haciendo creer que estamos mejor, pero no estamos mejor. Estamos inventando algo para

para después poder estar otra vez un poquito peor. Alquileres de viviendas, servicios culturales, sabemos que el mes de agosto tiene una temática distinta al de julio, donde hay mucho turismo de por medio, donde hay mucha recreación, donde se le presta atención al número de hoteles, al número de restaurantes, lo que son las vacaciones de invierno, actualizaciones en el tema de las tarifas, actualizaciones en la medicina prepaga, y en otro dato muy importante que la vieja inflación no medía y la actual sí, que es la tecnología. Hoy pagamos, pero muchísimo, de teléfono celular, cuando en los viejos tiempos pagábamos un servicio de teléfono de línea y nos controlábamos. No, mirá que es medido. Yo recuerdo esos lugares que le ponían un candadito, ¿te acordás? Porque te caía un desgraciado, una desgraciada en un local y decía, ¿me presta un minuto el teléfono, maestro? Sí, ¿cómo no? Y pensaba que era para llamar a la casa y te terminaba llamando a Salta, te terminaba llamando a Paraguay. Y después, ¿quién fue el desgraciado, no? Bueno, todo eso ha cambiado. Inflación ha caído al 1.7%, acumula 21.3% en lo que va del año. El número de agosto es el más bajo de los últimos 14 meses. Es una buena noticia, porque esto influye directamente en tu bolsillo, esto influye directamente a la hora que metes la mano para pagar servicios, vivienda, comida, bebidas, escuela, la vida misma medida con este termómetro llamado inflación. El mundo ya casi no habla de inflación. Argentina, un país enfermo, hoy en sala intermedia. Pero no se olviden que estuvimos en terapia intensiva.

0: 6 de la mañana, 19 minutos, repasamos los datos del tiempo. La temperatura en estos momentos es de 12 grados 9 décimas, humedad 83%, el viento del sudeste a 4 kilómetros, el cielo está parcialmente nublado. Recordemos que a la noche va a llover, y va a llover casi sudestada, decía Lucas Berengo, así que atención con esto. Vamos a saludar a todos los Emiliano. Hoy están los Emilianos de fiesta, San Emiliano, un pastor en su juventud, pastorcito de ovejas, y después fue declarado sacerdote. Y ¿sabes qué le pasó, pobre? Porque fracasó como sacerdote, porque todo lo que le daban, sí, entregaba esas donaciones a la parroquia, y bueno, lo reprendió el obispo, le sacó el cargo. ¿Sabes cuánto vivió? 101 años.
1: Ah, este mucho.
0: Ay, este es longevo.
1: Bueno, bien. De tiro corto, ¿no? Emiliano bien, Martínez, bien. El Dibu.
0: Emiliano, a pesar
1: que no lo mencionamos Emiliano como Emiliano,
0: Pinzón,
1: ¿no?
0: También, ¿eh? Dibu, ¿no?
1: Emiliano Pinzón, mi querido amigo.
0: Tal cual.
1: También. Así que a los Emiliano, muy feliz santo.
0: Feliz santo.
1: Y larga vida como este, ¿no?
0: Sí, 101,
1: ¿no?
0: 101.
1: Nada más y nada menos. En medio de la tensión, hoy tema 2, ya que estamos con el tema de los maestros en su día. Por Malvinas, Milei suspendió su viaje a Londres. Esto se decidió en el día de ayer. El presidente no viaja para fines de octubre. Era lógico, ¿no? Iba a dar una charla en la Universidad de Oxford y realmente parece inviable pensar que el presidente Milei, en medio de todo este escándalo, puede estar en Londres, ¿no?
2: En un lapso de 90 minutos el gobierno primero confirmó oficialmente el viaje y después lo bajó en 90 minutos, que después en la agenda te lo voy a contar, da las claras de que independientemente de que está todo el gabinete encolumnado en la causa del reclamo de la soberanía de Malvinas, todavía hay temas en los que el gobierno no puede ponerse de acuerdo de forma rápida.
1: Esto estaba previsto para el 23 y el 24 de octubre, había un tiempo, pero por supuesto nadie cree que se pueden suavizar los momentos de altísima tensión que tenemos en estos momentos con el Reino Unido. Paralelamente a esta hora, hay dos ministros, Quirno y Presti, el canciller y el ministro de Defensa, que viajan a Tierra del Fuego para la reactivación de esta base naval integrada. Estamos trabajando en vivo con Rosario Bigossi porque el viaje comienza en minutos en Aeroparque. ¿Cómo estás, Rosario? Buen día.
3: ¿Qué tal? Buen día. Esto es el sector militar del Aeroparque Metropolitano, donde está operando la Fuerza Aérea. Y ahí ya en pista ubicado un Embraer RJ, identificado como T-96, donde va a viajar la comitiva por orden del presidente Javier Milei, encabezada por el canciller Pablo Quirno y el ministro de Defensa Carlos Presti, a Tierra del Fuego. Allí los va a recibir el gobernador Gustavo Melecha, y el objetivo de esta comitiva, que también integra un grupo de diputados de Tierra del Fuego del partido La Libertad Avanza, es recorrer el predio que está destinado a la base naval integrada, un poco para avanzar en el proyecto y dar un impulso a las obras. Lo cierto es que sabemos que esta base integrada de la Armada Argentina va a tener un espacio, ahí pasan los aviones, va a tener un espacio para el comando del conjunto antártico, y más adelante se van a sumar el ejército y la fuerza aérea. Están llegando las personas que se ocupan de la seguridad en este viaje. Estamos esperando la llegada del canciller, de los diputados y también del ministro de Defensa. A nosotros nos toca hacer la guardia en la puerta, pero ese privilegio, ¿no?, de estar cerca del río, viendo el cielo cubierto, viendo el avión ya, iba a decir presto, pero presto.
1: Claro, como preparado, digamos, para no incomodar al ministro.
3: Preparado, exacto, preparado para este viaje, que forma parte de toda la iniciativa que tiene el gobierno en relación a Malvinas y el Atlántico Sur.
1: Bueno, nos quedamos ahí, atentos a la llegada entonces de Quirno y de Presti, con Rosario Bigossi. Gracias, Rosario.
3: Hasta luego.
1: La presencia conjunta de los dos tiene que ver con tratar de comunicar el gobierno esta confluencia entre lo que es el desarrollo inicial de esta base naval, que requiere un costo de 400, 500 millones de dólares, y la persistencia de un reclamo diplomático, dejando de lado cualquier locura que alguno hablaba ahí de algún enfrentamiento militar o cosas por el estilo. Che, qué loco este Javier Olivares Avendaño, ¿no? Diputado chileno, dijo que las Malvinas son británicas. ¿Qué tema con Chile que tenemos con las Malvinas? ¿Qué tema? Este caballero es miembro del Partido de la Gente y dijo, las Islas Malvinas son inglesas. El Estrecho de Magallanes es chileno. Le agarró un ataque, pero realmente me sorprende, porque en las últimas horas Brasil dijo, las Malvinas son argentinas. Y me parece que como gesto de vecindad todos los países no solamente tendrían que respaldarnos, sino aclamarlo, ¿no? Un diputado chileno dijo que las Islas Malvinas son británicas y que el Estrecho de Magallanes es chileno. Qué poca colaboración, qué tema el de Chile, por favor. Bueno, viajan los ministros, atentos a lo que pueda pasar en Tierra del Fuego. Ayer veía también en redes la gran sorpresa, viajan los ministros y los recibe el gobernador, que es de otro símbolo político, por supuesto. El interés es único, el interés es argentino, las Malvinas son nuestras, la defienden los mileístas, los kirchneristas, los radicales, los peronistas. Sentido común, por favor, gobernador de Tierra del Fuego, ministro libertario, gobernador justicialista, sentido común, por favor.

0: y 25 de este 11 de septiembre. Saludamos a todos nuestros amigos de youtube.com, Radio La Red en Vivo, que están ahí yendo, viniendo, van, vienen, suben, bajan, hablan, saludan.
1: Qué energía esta hora, ¿no?
0: Hay mucha energía, exactamente.
1: Porque hay muchas casas hoy en silencio porque los niños no van a clases.
0: Sí, los niños no van a clases.
1: No se festeja, ¿no? No se va a llevar un regalo, ¿no?
0: El regalo, por lo general, es un día antes.
1: Un día antes.
0: Sí, se les da un montón de regalitos a diferentes maestros y maestras. Y, bueno, nada, se los saluda en el día de hoy, se los recuerda con mucho, mucho, mucho, mucho cariño.
1: Pero sin clases.
0: Sin clases.
1: ¿La secundaria también festeja esto? ¿No es el día del profesor?
0: No, el día del profesor.
1: No hay actividad.
2: No hay clases hoy.
1: Ah, directamente,
2: ¿no? Ni primaria, ni secundaria.
1: Directamente.
2: Facultades tampoco.
0: Bueno. 17 es el día del profe.
1: Del profe, ¿no?
0: Del profe es el 17.
1: Tema 3. Qué vergonzoso el tratamiento de la inseguridad en la Argentina. 349 robos por día en el conurbano. Asaltos, tiros. Chicos en el medio, como ayer, cercanía de una escuela. Terror. Funcionarios orgullosos y datos horrorosos. Una disputa de Patricia Bullrich y Javier Alonso, la ex ministra de Seguridad de la Nación y el actual ministro de Seguridad de la provincia de Buenos Aires, en Twitter, lamentable. Su ministro responde: gobernador, pero estos datos los tiene que tomar en cuenta usted, porque la seguridad de los bonaerenses es responsabilidad de su gobierno. La inseguridad no existe solo en las redes sociales, como dice su ministro. No tomen de tonto a los bonaerenses, caminen por los barrios sin militantes o al menos prendan la televisión. Patricia Bullrich. Patricia, es una pena que después de una vida dedicada a cargos en el Estado no conozca la provincia de Buenos Aires, responde el señor Alonso. Esta provincia tiene la cifra más baja de homicidios de su historia. Desde que asumimos hay 18.000 presos más en las cárceles bonaerenses. Le faltó poner entre paréntesis ministro con teléfono celular en mano, ¿no? Y estamos haciendo la mayor inversión en seguridad de la historia. El dato mata relato. Qué duro este enfrentamiento, ¿no? Qué insensibles y qué poco productivo. Funcionarios orgullosos y datos horrorosos. En medio de una situación de un nuevo tiroteo ayer frente a una escuela y un ex policía, que es el papá de una criatura que termina herido de un balazo, con todos los ladrones, por supuesto, libres, ¿no? Escaparon y no pasó absolutamente nada.
2: El ex comisario inspector Mariano Hernán Catarrazo, que se enfrentó con los delincuentes, delincuentes que robaron un auto, que venían de robar otro minutos antes, que habían robado otro auto con el cual también llegaron el día anterior, y que escaparon del lugar. Los tres autos robados fueron hallados horas más tarde cerca de la Villa Carlos Gardel. Los delincuentes todavía no han sido detenidos. El policía, el ex policía, con un tiro en el abdomen, se salvó de milagro. Está recuperándose en el hospital Posadas, por suerte. Pero el susto que le queda a los chicos. Más allá de la disputa en Twitter y demás, más allá de las estadísticas, que pueden ser verdad, por supuesto, hay obviamente un peligro latente en la provincia de Buenos Aires ante los delincuentes que entran y salen también de las comisarías, los jueces que liberan, la jueza que avala justamente a los menores delincuentes, y esto habla a las claras de la situación de la provincia, ¿no es cierto? Una provincia que no es que le falte policías, le falta, yo creo, un poco de acción vinculada a lo delictual.
1: Sí, falta todo un poco, ¿no? Sí. Sobran carpetas médicas, allá nos decían en José Cepaz, ¿no?
2: Eso es un grave hecho que tiene la policía desde hace más de 20 años.
1: Sí.
2: ¿Y sabes por qué pasa muchas veces? Pero no estoy culpando a la policía misma, ¿eh? Porque muchos efectivos policiales los trasladan. Entonces, suponete, uno que vive, y me lo contaban ayer,
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11: Primeros temas de la mañana, señor Juan Fernández.
12: Pablo, arranca la fecha número 9 esta noche. Con tres partidos, el más saliente, el de Boca, que va a jugar 21-30 frente a Central Córdoba de Santiago del Estero, con un equipo alternativo. 10 cambios.
11: Sí.
12: Hace el técnico pensando en el viaje a San Pablo.
11: El técnico va el mismo, no cambia, el Vasco va.
12: No, el Vasco sigue.
11: Anoche claro. Escuchaba a Hugo Balazone horrorizado por este equipo, ¿no?
12: Es que tiene muchos jugadores al límite. Acá Sibar, Merentiel, Paredes.
11: Un poco plantel.
12: Montero que viajó.
11: Sí, sí.
12: Entonces tiene que hacer 10 cambios. Solo repite Belmonte.
11: Montero viajó porque murió la abuela.
12: Se murió la abuela, ¿no? Y no estuvo en toda la semana. Pero bueno, Boca está peleando por la tabla general. Entonces pone un equipo alternativo. Veremos cómo le va. Y después sigue la novela Scaloni. Ayer hablé con alguien importante. Tengo novedades de cómo va a seguir. Pero sí se confirmó que Walter Samuel no va a seguir el próximo año.
11: Ajá, va a un proyecto personal.
12: Después de 8 años. Cumple su contrato, se separa de Scaloni, quiere hacer su carrera como entrenador, así que ya es la primera baja del cuerpo técnico de Leonel Scaloni. Veremos cuánto incide esto en la decisión de seguir o no. Alguien habló de Placente, hoy técnico de la Sub-17, para sucederlo, pero esta noticia está confirmada, Samuel deja el cuerpo técnico argentino.
11: Todos los detalles, porque Scaloni tiene que seguir en la selección argentina. los contamos a lo largo de la mañana. 6:36, me imagino que el viernes va a estar dibujado en materia de tránsito y transporte con mucha más calma, porque al no haber clases la cosa cambia, por lo menos no hay doble o triple fila en la puerta de las escuelas primarias, ¿no? Sí. Donde te dicen, 5 minutitos, maestro, cuarta fila, 5 minutitos, maestro, que llevo a la nena, que llevo al nene. Marcelo de Leo, buen día, ¿cómo estás?
4: Muy buenos días, Pablo, y siempre, los viernes tenemos menos vehículos. Hoy se suma que además de que es viernes, bueno, tenemos Día del Maestro, no hay jardín, no hay primaria, hay muchos menos vehículos en los accesos a la ciudad de Buenos Aires. De todos modos, tenemos un accidente que complica la circulación en la General Paz. Esto es General Paz y Richieri, sentido al Riachuelo, sentido al Puente La Noria. Entre un auto y una moto chocaron y hay 2 carriles reducidos y hay demoras que arrancan desde el enlace del acceso oeste, en Liniers, hacia el Riachuelo. Reiteramos, esto es General Paz y Richieri, sentido al Río de la Plata. También hay demoras en la de Lepiane por obras hacia el centro porteño. Y tenemos menos tránsito vehicular en el acceso este, alguna demora en Morón y allí a la altura de Vergara, y también en la Panamericana en el enlace con el Camino del Buen Aire. Trenes y subtes funcionan con normalidad, pero déjame anotarte algo, Paulo. Atención, vecinos de Caballitos, a partir del día martes, porque van a cambiar una cantidad de arterias de mano, se van a modificar las situaciones, ¿sí? Así que mucha atención porque cambia el centro porteño, Caballito, a partir del día martes.
11: Bueno, eso es importante porque uno tiene como en la cabeza su propio GPS. En la esquina de mi casa cambió de mano y ¿sabés las veces que...
12: te metes contra mano.
11: Dudo, ¿viste? Cuando lo
13: terrible, veo, chicos.
11: Te llama la atención, pero tiene que ver con la movilidad, tiene que ver con los cambios, tiene que ver con agilizar el tránsito y bueno, son cambios que uno los tiene que ir adaptando. Hoy es día de poder sentarnos en el tren o en el subte, Marcelo, así que vamos con esa fuerza, vamos con esa consigna.
4: Hoy vamos tranquilos con trenes y subtes que por ahora van con frecuencias habituales.
11: Muchas gracias, caballero.
4: Hasta luego.

0: 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No se permite el ingreso a menores de 18 años.
1: ¿Qué se le regala a la maestra, Marce?
0: Cartera.
1: Cartera.
0: Perfume.
1: Sí.
0: Anteojos.
2: Una chalina.
0: Bueno, chalinas de rata
1: medio,
0: total.
1: Medio barreta total.
0: Sí, la verdad que regalaron
1: no,
0: algo
1: no
0: más.
1: No pedí opiniones de gente
0: lo
1: rata.
0: Por los clavos de Cristo.
1: Claro, por favor. Una blusa.
0: Un par de zapatos. Después lo puede cambiar unas zapatillas.
1: Porque se sabe lo que más o menos calza.
0: Sí,
1: ¿no?
0: Más o menos. Es como un símbolo. Tampoco le vas a llevar un 43.
1: No.
0: Llevarle un 37,
1: según,
0: 38.
1: Bueno, maestras con pie grande.
3: Un fin de semana en un spa.
0: Un fin de semana en un spa. No, me gusta, me gusta.
1: Eso es pura trampa, por favor.
0: No, como trampa. En un spa,
1: ya les conté, mi amiga que fue al spa, se lo regaló el novio y terminó con el venezolano masajista en segunda pareja. Terminen con eso.
3: Pero sabes lo que tener 30 alumnos de 10 años. Todos los días a
1: se desenchufan.
0: O un tratamiento también facial.
1: No, porque eso también da a entender como que está destruida. No,
0: ay,
1: no,
0: Dios.
1: No. ¿Y al maestro hombre qué le regalamos?
0: Y al maestro hombre, mira, la camiseta de la selección no está mal.
1: No.
0: También un par de zapatillas, un bolso.
1: Un bolso lindo.
0: ¿No?
1: Porque hoy son colectivos.
3: Un cajón de vino.
1: Un cajón de vino.
3: Si le gusta, si no.
0: Qué borracho.
1: Este es medio borracho.
3: Claro, aparte, seguro.
1: Perdón.
3: Un cajón, no dijo
0: un cajón.
3: Un cajón. No dijo claro, una caja.
4: Seis botellas.
3: Un cajón.
4: Bueno, seis botellas.
1: Se dice una caja.
3: Una caja de vino.
1: Un cajón.
0: Era un cajón.
3: Un cajón más grande.
0: Me dio la dama Juana.
1: Bueno. Vos querés una dama Juana.
4: Yo,
1: ¿no?
4: Una caja con dos copas de vino y una botella de vino.
1: Sí, eso está bueno. Hoy son colectivos. Los regalos
0: sí,
1: y
0: claro,
1: WhatsApp,
0: siempre,
1: ¿no?
0: Siempre fueron colectivos,
4: exacto. Sí, porque si es individual es de olfa.
1: Sí, no, bueno, pero
0: sí,
1: hoy lo decíamos con Eduardo, en nuestros tiempos no había WhatsApp, era
0: no, y también
1: con la mamá en la puerta de la
0: claro,
1: escuela.
0: Claro, el
1: ¿no?
0: tema es solamente a la maestra o también maestra
4: claro,
0: de
4: sí, también hay eso.
0: Plástica, maestra de
1: sí,
0: música,
1: sí, hay muchas.
0: Maestro de gimnasia, sí, ¿a todos?
1: Acá dice. Porque una cosa es la maestra de primaria y una cosa cuando hay muchas, como decís vos,
0: sí.
1: ¿No? La de educación física, la de música, la de...
0: Un ramito de flores.
1: Un ramito, una manzanita.
0: Claro.
1: Bueno, acá estamos, en el día de ustedes, 7 menos 20 de la mañana. Estos son los datos del tiempo.
0: Temperatura 12 grados 9 décimas, humedad 83% y cielo parcialmente nublado.
1: Y hoy vamos a tener al presidente Javier Milei justo en un evento por el Día del Maestro, en un acto que comienza a las 11 de la mañana, ¿no?
3: Es así, va a ser en la Biblioteca Nacional de Maestros del Palacio Sarmiento, el ex Palacio Pizurno. Va a estar el presidente junto con el gabinete que está en Buenos Aires, ¿no? Los ministros que no han partido a Tierra del Fuego. Va a haber docentes invitados, va a haber también funcionarios del Ministerio de Educación la Secretaría de Educación, y van a haber alumnos, así que mucha atención con la palabra del presidente, porque recordemos que ya tiene en su haber una serie de denuncias por adoctrinamiento después de lo que fue su discurso ante la ORT de hace 15 días.
1: En un momento muy particular, donde ser maestro también es vivir una crisis que tiene que ver con la desestimación que tiene esa figura que nosotros la hicimos tan grande en otras generaciones y que hoy tiene un rol no tan trascendente como tenía en otros tiempos. Habla Milei en un evento por el Día del Maestro, Biblioteca Nacional, entonces a partir de las 11 de la mañana, donde también podrá reformular algún tipo de comentario con relación a lo político y a lo que hoy se debate en esta mañana y en esta semana, que tiene que ver con la reanimación de la economía. Después de un dato muy importante como es la baja de la inflación, pero donde todo el mundo dice, che, bueno, ahora necesito que todo esto comience a replicar en mi propia billetera, comience a replicar en mi propio bolsillo. De cualquier manera.

0: Invitamos a que en el 11 23 24 22 22, 11 23 24 22 22, te sumes a nuestro despertador. Hoy a los chicos los dejamos tranquilos, no los despertamos, pero sí tenemos que despertarnos nosotros.
1: Hoy es que duermen los chicos.
0: Tal cual, 11 23 24 22 22, dale, a todo el país le decimos y los invitamos, porque hoy tenemos un doblete, estamos debatiendo qué hacemos. Sí. Si nos ponemos patriotas...
1: Y podríamos cantar la de Sarmiento,
0: el himno,
1: ¿no?,
0: de Sarmiento.
1: Sí, corresponde.
0: Sí, hoy sí. Otro.
1: Hoy sí, como cuando íbamos a la escuela.
0: Claro.
1: Sarmiento, al gran Sarmiento, honor y gratitud. Así que lo más probable, ¿no? Lo más probable.
0: Bueno.
1: Dos noticias internacionales, una muy controvertida que tuvieron que salir a aclarar porque Trump prometió un plan platita. ¿Qué tema este de los planes platita de los políticos? Porque es pan para hoy, hambre y tragedia para mañana, ¿no? De $5,000 si su partido gana las legislativas. Los republicanos quieren ganar en el mes de noviembre. Luego salió el vicepresidente a aclarar. Ustedes ven que cuando hay que aclarar mucho...
2: Ya está, no aclares que oscurece.
1: Es como que se complica la situación. No, tiene que ver con que si funcionan bien, nuestro plan económico va a derramar sobre los bolsillos, ta. Salió ahí el vice preocupado a aclarar que no es una compra de votos, sino que se refiere a la mejora de todo el que tendría el estadounidense si gana el oficialismo.
2: Populismo sería, ¿no? Populismo de derecha.
1: Perretismo, ¿no? Bueno, acá lo escuchamos tantas veces, ¿no? Te doy la chapa, te doy la botella de agua mineral.
2: Una zapatilla.
1: Y le hicieron todo, porque recuerdo que cuando Macri fue a la segunda, que perdió tan mal con Alberto Fernández, sacaron el IVA de alimentos, cosas, ¿viste? Que vos decís, no pague la cuota del monotributo. Todas cosas de muy poca monta que sabemos que no sirven para nada, porque después hay que implementarla con mucha más fuerza. Y repito, los planes platitas, cuando no están sustentados del crecimiento de un país, son pan para hoy y hambre para mañana.
2: El dinero ese, esos $5,000, aclararon que es sola y puramente para gastar en Estados Unidos.
1: En Estados Unidos.
2: No afuera.
1: Exactamente. Y hoy, que es viernes 11, 25 aniversario, ¿cómo pasa el tiempo, por favor?
2: Sí,
1: ¿no?
2: Señor.
1: De los atentados del grupo Al-Qaeda, que dejaron casi 3.000 muertos, después de atacar las Torres Gemelas, los símbolos del poder político, militar y económico allá en el 2001. Creo que todos cerramos un poquito los ojos y vamos a recordar dónde estábamos, lo que vimos, lo que sentimos, porque el mundo cambió a partir de ese momento. Hay muchos actos en los Estados Unidos encabezados por Trump, y un día que cambió la historia y la seguridad del mundo, nada más y nada menos. 11 de septiembre del 2001... pasaron 25 años de aquella catástrofe y hoy vamos a tener detalles muy importantes, porque hay historias no solamente de tragedia con estas 3.000 personas que fallecieron tan injustamente, sino sobrevivientes que hoy cuentan lo que es vivir el horror. Testimonios realmente crudísimos de aquellos tiempos y que tienen altísima vigencia.

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1: No quiero meterme en la agenda del fiscal Gerardo Policita, pero debe decir, no olvidarse el regalo de los maestros para los chicos, de los chicos para el maestro, y vence el plazo de la presentación de Adorni. Hoy se termina el plazo, así que no creo que otro plazo más pida Adorni, ¿no? Que es el hombre de los plazos, ¿no? Presentar todo en tiempo y forma.
2: ¿Te lo digo ahora o lo esperas en la agenda?
1: Tíralo, adelantalo.
2: Bueno,
1: tiene
2: intención de prorrogarlo por 15 días nuevamente.
1: 15 días más, por favor. El hombre de los plazos. Qué difícil, ¿no? Y eso que es contador, y eso que tiene un equipo de contador. Imagínense si nosotros tuviéramos que presentar algo así. No nos alcanza la vida, ¿no? Sí. Deben ser, pero dibujantes, ya a esta altura, más que contadores. Señor Juan Fernández, más títulos deportivos, por favor.
3: Pablo, viaja a Rivera a Tucumán. Mañana juega frente a Atlético 5:30 p.m. Por tercer partido consecutivo, repite formación. No es un dato menor, es una buena noticia para Leo Poncio. 8:30 tenemos con la Pinto.
1: Ah, muy bien.
3: Gran premio de Madrid. Un gran premio que le trae buenos recuerdos al piloto argentino. Ayer debutó el Como en la Champions. Partidazo Nico Paz.
1: Sí, la rompió.
3: La rompió. Yo creo que de a poco, para mí, asome el heredero de la 10.
1: Bueno, muy temprano, todavía 6:47.
3: Todo lo que vos quieras.
1: Pensamientos.
3: Sí. Lo que jugó Nico Paz ayer.
1: Es un capo.
3: Para el Como, ganó 4-1, jugó un partidazo.
1: ¿Cómo jugó, no? Sí, recontra bien. ¿Cómo?
3: Y además, a partir del día de hoy, Boca tiene 5 días para hacer la defensa de lo que ocurrió en el partido con Vélez por Copa Argentina. Ayer el Tribunal de Disciplina tomó el pedido formal de Vélez.
1: Sí.
3: Y a partir de ahora Boca tiene 5 días para hacer un descargo y defenderse de ese jugador mal incluido en la Copa Argentina.
1: La AFA ya programó Racing Boca, así que no creo que sea Racing Vélez.
3: Yo lo veo complicado. Todos hablan de 27 de septiembre, Racing Boca, pero veremos qué atributo toma Boca para defenderse de acá a 5 días.
1: Lo charlamos en un ratito.
3: En un rato nada
1: más. Con Scaloni a fondo, a ver qué pasa con el técnico de la
3: selección. Sí, porque tengo novedades.
1: Empezamos el día con mucha fuerza.
4: Ya, vamos, vamos.
1: Feliz Día del Maestro a todos, maestros, maestras, y a todos los que le ponen tanto corazón a la docencia argentina. Arrancamos, vamos, que es viernes, chicos,
5: vamos,
1: hoy.
5: Vamos.
1: Es viernes.
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0: Hola, hola, hola, ¿cómo estamos? Muy buenos días a todos, queridos vecinos, vecinas de Río Gallegos, aquí nosotros iniciando una nueva jornada informativa, la última de la semana, llegó el viernes, por supuesto, el día que más nos gusta a todos, y lo vamos a disfrutar, con información, buena compañía, como no puede ser de otra manera. Mientras comienza ya el funcionamiento en nuestra ciudad, empieza ese movimiento medio tenue hoy, algunas personas nomás, porque claro, estamos hoy de feriado, tenemos día de festejo en las escuelas, bueno, no en las escuelas, en la casa de los docentes, de los maestros, porque hoy es su día, querido Rodrigo Martínez, ¿cómo está? Buen día, lo saludamos al productor de este programa, lo saludamos también a Ariel Pereira, que está en los controles técnicos operativos, obviamente nos van a acompañar hasta las 10 con toda la buena onda y energía que suelen imprimirle a nuestro espacio. Aquí estamos, día viernes. Que día viernes, casi mitad de mes, estamos ya prácticamente pensando en Aruba, en la vacación, unos días, ¿no? ¿Cómo vendrían unos días? ¿Cómo nos vino el miércoles a nosotros? ¿Cómo nos cortó la semana? Se me pasó rapidísimo esta semanita, pero aquí estamos, para terminarla con buena energía. Agradable jornada, está bastante linda la mañana, así que pueden salir tranquilos de sus hogares. Hoy tenemos, bueno, varias cositas, obviamente la agenda que nos prepara Rodri a diario para poder compartir con ustedes, con una serie de entrevistas que nos llevan por distintos temas de la actualidad. También tenemos, bueno, obviamente el recordatorio a todos los maestros, hoy 11 de septiembre, su día, se cumplen 25 años del atentado a las Torres Gemelas, hoy 11 de septiembre, hay como varias fechas hoy importantes que después vamos a repasar en algún momento de la mañana. Bueno, y muchísima información que surge, por supuesto, desde nuestro propio medio, desde tiemposur.com.ar y todos los portales digitales que iremos repasando durante la mañana. Datos de inflación. Tenemos una desaceleración muy esperanzadora para el gobierno nacional, casi 0,4 puntos bajó la inflación, para nosotros imperceptible, para el gobierno nacional un datazo, ¿sí? Sin lugar a dudas. Y tenemos varias cositas, me llama mucho la atención lo que está pasando en torno a la inseguridad, no voy a decir, seguridad sería que estemos todos seguros. Qué manera de haber armas de fuego en esta provincia, Caleta Olivia, tiroteos, a más no poder, autos, casas, tirotean a todo el mundo, enfrentamientos, Río Gallegos también, ayer conocimos un grupo de detenidos acusados de balear una vivienda, también aquí en nuestra ciudad capital hay cierto descontrol, ¿no? Respecto a lo preventivo sobre todo, ¿no? Es verdad. Por lo general podemos ver a las fuerzas policiales resolviendo finalmente el caso, dando en este caso con los delincuentes, pero la idea sería trabajar de manera preventiva en estas cuestiones. ¿Cómo puede ser que haya tanta gente con armas en nuestra provincia? ¿Qué está pasando con el control, con la regulación? En este sentido, ¿no? Es tremendo, me llamó muchísimo la atención. Aparte, un grupo nutrido de jóvenes adultos, ya bastante grandes algunos. Después me mostraron ayer un video también de un Gol Tren negro persiguiendo a otro vehículo con un arma de fuego y lo chocaba de atrás. O sea, el que venía en el auto, el perseguido, venía filmando también y mostraba cómo un auto de atrás le chocaba el auto y lo amenazaba con un arma de fuego por la ventana. Increíble, increíble lo que está pasando en nuestra provincia, digo nuestra provincia porque también en las últimas horas conocimos cómo en Caleta Olivia se dio un tiro, más de 40 tiros a una casa. Bueno, obviamente tenemos algo que atender en materia de seguridad, ¿no? Un ministro que después de todos estos hechos de gravedad, no dice una palabra, ¿no? Prodomos desaparecido, no sabemos si está siguiendo a Luxen o si está cuidando la seguridad de los santacruceños, pero algo debería estar haciendo, esperemos que no siguiendo a Luxem, que nos cuide mejor. Pero la verdad que muy, muy preocupante lo que está sucediendo en materia de inseguridad en la provincia de Santa Cruz. Bueno, lo tenemos a él. ¿Cómo anda el señorito? Buen día, Ulises Romano. ¿Le da micrófono? Ahí. ¿Le da Shure?
1: ¿Le da el Shure?
0: A Uli. Excelente. Qué cheto que estamos, ¿eh?
1: Sí, nah, me
0: ayer vi la foto del estudio, veo.
1: Sí.
0: Estamos pro.
1: No, no, muy bien, muy bien, ¿eh? Así que.
0: Estás en tu prime, Negro Torres.
1: Estamos en el prime, por supuesto. ¿Cómo está usted, Dani?
0: Muy
1: ¿todo
0: bien, amigo, bien acá. Tranqui,
1: excelente.
0: Metiéndole el pecho, día viernes ya. Hermoso.
1: Lindo.
0: Llegamos al fin de semana. Muchos trabajamos, ¿no? Pero.
1: Sí, sí.
0: Siempre decimos que bueno, el viernes es como que le pone también un cortecito a todo.
1: La pausa, claro.
0: Claro, más allá de que se trabaje el sábado y el domingo, más tranqui, ¿no?
1: Sí, sí.
0: Y nada, el resto todo muy bien. Ayer día loco, nevó un poquitito, cayó un poquito de granizo a la tarde.
1: ¿Quiere que le diga cómo se llama el efecto? No es, ya se, no es granizo.
0: No es granizo.
1: Ahora se le dice el graupel.
0: Graupel.
1: Sí.
0: Mire usted.
1: Dice que es una gota de lluvia que choca con un copo de nieve
0: y se convierte en.
1: Y se hace graupel.
0: Graupel.
1: Que uno le dice, viste, que parece un tergopol, que cae así como de a puñados.
0: Claro.
1: Bueno, dice que así se llama.
0: ¿Y tergopor o telgopor? Ah, yo
1: creo que es tergo.
0: ¿Qué?
1: Creo que es tergo.
0: Bueno, este puede ser, no sé.
1: Puede ser.
0: Dígale como quiera mientras se entienda.
1: O telgo. Bueno, después lo veo.
0: Después lo veo. Bueno, pero día loco, ¿eh? Loco sí, ayer sí, el sí, clima, sí. La verdad, viento, por momentos granizo. ¿Cómo se llama?
1: El graupel.
0: El graupel.
1: Pero le pegaron entonces, ¿no? Sí, por el servicio meteorológico que nos alertaba ya con anticipación, Dani, de que fines de agosto y principio, al menos de los primeros días de septiembre, iba a ser todavía frío, ¿no? Como que no se termina de ir. Incluso creo que es parte del efecto este
0: del niño.
1: Del niño.
0: No, pero ayer se fue de mambo, ayer hace un frío.
1: Sí.
0: Ya estaríamos, con el. Bueno, nos queda todavía una semanita de invierno, ¿no?
1: Pegó en el norte incluso, no sé si lo vio.

0: Muy bien, estamos. Obviamente hoy el título principal del diario Tiempo Sur tiene que ver con la inflación de agosto. País 1,7, Patagonia 1,8, el IPC nacional marcó un aumento del 1,7, mientras que en la Patagonia llegó al 1,8, como dice nuestro título. En la región, educación, salud, alimentos y transporte tuvieron un alza, o fueron de los rubros que más aumentaron durante el mes.
1: Visita internacional, Seremi de Minería en ICRT, ¿sí? Bueno, recibió de una delegación de Chile vinculada al Seremi, ¿sí? De Magallanes, en este caso Oscar Basualdo Trujillo, para conocer los procesos productivos de la empresa con una mirada puesta en una futura integración, ¿sí? El interventor de ICRT, Pablo Gordillo, bueno, habló con Tiempo Sur y destacaba dicho encuentro, ¿no?
0: Muy bien. También está hoy en nuestro diario cuál es el salto que hemos dado en materia tecnológica y de equipamiento, ¿sí? Vas a poder enterarte hoy en nuestra versión digital del diario Tiempo Sur respecto, bueno, a la inversión que ha hecho el multimedio para poder mejorar la radio, en principio, y atentos todos porque a partir del 8 de octubre viene un nuevo Tiempo Sur también, no solo un nuevo Tiempo FM, un nuevo Tiempo Sur a partir del próximo mes, así que todos atentos.
1: Santa Cruz, más de 61.000 personas se enfrentan problemas de endeudamiento, si así lo reveló un informe del economista Hernán Letcher, quien dialogó con Tiempo FM y bueno, advertía sobre la provincia que supera así con frecuencia el promedio nacional, incluso, ¿no? La situación económica de las familias de Santa Cruz.
0: Estamos por encima de la media. Bueno, en otro orden de importancia, habló Cristian Arel, es el abogado de la familia Romero, luego del fallo del día ayer por justamente el asesinato del empresario en el 2024. Una interesante nota dio el abogado aquí a los compañeros también de la tarde, aquí por la radio.
1: Torneo de freestyle, el intendente Pablo Grasso encabezó el lanzamiento oficial de este torneo patagónico de freestyle, Néstor Agustín Copas. El patagónico conectará a competidores de Santa Cruz, Tierra del Fuego, Chubut, incluso los vecinos de Chile en este caso.
0: Así es. Y por último, arranca la novena, dice el diario Tiempo Sur, porque este viernes Boca se enfrentará a Central Córdoba por el inicio de la novena fecha del torneo Clausura. Lo vas a escuchar por Tiempo FM a través de nuestros amigos de Radio La Red, por supuesto, como no puede ser de otra manera. Son los títulos de esta mañana para el diario Tiempo Sur.
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0: Muy bien, estamos después de un lindo ingreso musical también de Ariel Pereira para continuar con los títulos. Estamos pensando acá con Uli, porque claro, en breve se va a venir el streaming, también para nosotros, nos van a poder ver a través de Twitch, de Facebook, a través de YouTube, todo, nos vas a poder ver.
1: De acá
0: ver.
1: Para arriba.
0: Olvidar, 4K encima.
1: Sí. No. Escuchame, pero todo. No sé si está. Poros.
0: Claro, eso me. Pero bueno, vamos a tener que empezar a venir afeitadito, cortecito de pelo.
1: Poco, sí, no, sí.
0: Y vamos a tener que conseguir un francocángel, ¿no? Porque con esto, nosotros con Uli, la verdad que no venimos tan facheros a la mañana a laburar.
1: Plaza Arcoíris, papá.
0: Plaza Arcoíris, ¿no? Todo feria, ¿no?
1: Todo feria, olvidate,
0: escuchame. Y sí, no venimos muy fachero con Uli a la mañana a laburar, porque claro, como hacemos radio después. Pero bueno, ahora que va a ser todo visual, va a tener que tener una chombita por una
1: que ustedes cuando ven el canal de la provincia, las noticias, lo ven así.
0: Todo mal vestido, no. Varios tienen su cangelosia ahí en el canal, yo ya lo sé eso, yo ya lo sé.
1: Y es tragedia.
0: Y siempre vienen facheros nuestros compañeros. Sí. Los que hacen ahora streaming, William y Javi vienen muy bien vestidos los dos, siempre están ahí, se pueden oler por el YouTube. Y lo mismo pasa con Rodri y con Mati, así que nosotros no vamos a poder ser menos, Tommy, un Calvin Klein, un canje de eso nos vamos a tener que buscar, ¿o no?
1: Sí,
0: ¿qué
1: sí, seguro.
0: Bueno,
1: seguro.
0: ¿Cómo va a estar el clima hoy?
1: Cierto, claro.
0: Vamos a hacer un programa, si le parece.
1: En las pilchas, ¿verdad?
0: H&M, ¿o no?
1: Total, tricot. Sí, olvídate. Olvídate. Bueno, vamos al clima,
0: Dale.
1: En esta mañana, 7:20 de la mañana, 1 grado tenemos, sensación térmica de 2 grados 4 décimas bajo cero en esta mañana. Sí, mayormente nublado, sí, hay una nubosidad como de nieve, ¿vio? Que es como pesadita, como densa. Bueno, viento del sector sudeste a 12 kilómetros, sí, la visibilidad excelente. Sí, para este viernes 11 de septiembre, máxima de 6, mínima de 1 grado bajo cero. Sí, mañana, tarde y noche, me dice, parcialmente nublado, sin precipitación. Y vientos varios que acompañan, de 20 a 40 kilómetros en este caso, con ráfagas que van a azotar desde la tarde hacia la noche. Sí, aumentando esto de 40 a 60 kilómetros. En este caso para la noche de este viernes 11 de septiembre, Dani.
0: Muy bien, le damos continuidad entonces a los títulos, en este caso página 12, denuncia judicial contra el presidente del Banco Central por mentirle al Senado, dice, no todo lo que brilla es oro, es el principal título y la foto de tapa es como un busto de Bausili, que es el presidente del Central, hecho en oro, ¿no?
1: Claro.
0: Obviamente. Santiago Bausili, el socio de Luis Caputo, ministro de Economía y que maneja el Banco Central, le aseguró a los senadores en las últimas horas que el oro que desapareció de las bóvedas está en Suiza, en lo que sería una operación controlada sin objeciones por la Auditoría General de la Nación. Pero la AGN, o sea, la Auditoría General de la Nación, desmintió esto. ¿Sí? Incluso no parece ser esta la única mentira, porque la oposición también está denunciando por estas horas que los lingotes no están en Suiza, como dice Bausili, sino que están en el Banco de Londres, ¿no? Resguardados y siendo utilizado como materia de cambio, ¿sí? Como garantía de los préstamos que está pidiendo el gobierno nacional, ¿no? O sea que en el caso de que no podamos pagar en algún momento, como ya sucedió, se van a quedar con nuestro oro, ¿no? Esto es el título principal hoy de Diario Tiempo, del diario Página 12, perdón.
1: Bien.
0: A Caputo le arman la fiestita, dice. El Club de las Finanzas. ¿Qué dice? Bueno, está medio borroso.
1: Está complicado.
0: Está complicado, ultralibertario, dice. Está bien. Estuvo de visita en Ditela, en la Universidad de Ditela, ¿sí? Y una fiestita para Caputo, se ve que lo recibieron muy bien al ministro. Allí fue donde le dijo a los jóvenes, convenzan a sus padres que saquen los dólares debajo del colchón, le dijo, ¿no? Que este es el momento. Y el hijo de Mil tiene el 95% de su guita afuera, no la trajo nunca al país. ¿no? Una caradurez impresionante. Evo teme por su vida, es otro de los títulos.
1: ¿Evo Morales?
0: Sí, Evo Morales. Sí, obviamente todo esto se desprende de lo que viene sucediendo en Bolivia también. La usura financiera a la justicia. Demandan a Mercado Pago por sus exorbitantes intereses y un proyecto de senadores busca que paguen impuestos también la gente de Mercado Pago.
1: Un número bastante grande era, me imagino.
0: Increíble.
1: Una millonada.
0: Increíble, increíble, ¿no? Y recordar es deber, dice, ¿no? Distinción de la Cámara de Diputados al documental 1976, Ecos de la Memoria, producido por el grupo Octubre. Son algunos de los títulos hoy de Página 12, Uli.
1: Muy bien. Bueno, paso al diario La Nación, en este caso para este viernes 11 de septiembre. La inflación fue del 1,7% en agosto, el menor nivel desde junio del año pasado, dice, ¿no? El IPC, en este caso, vuelve a desacelerar luego del 2,1% en julio. La canasta de pobreza subió un 2,6%, ¿sí? Así que, bueno, ahí vamos a... Entiendo yo, vamos a tratar este tema en la primera nota, ¿no?
0: Así es.
1: Economía y demás. Llevámoslo a los chicos al colegio, asalto, tiros y un padre herido en este caso, ¿no? Esto también, seguridad, donde, bueno, vemos noticias de esta índole todos los días allí en Buenos Aires y que no estamos tan lejos tampoco, de esta realidad también en Río Gallegos. Se rompe un pacto de silencio, el cuerpo de Loan lo escondieron ellos, dice, ¿no? El excomisario Maciel señaló a tres acusados, dijo que lo atropellaron y ocultaron los restos. Sí, esto también es una noticia. Incluso creo que Maciel se disculpó nuevamente con la familia. Algunos dichos dijo, bueno, disculpe, pido perdón a la familia que yo en su momento dije que lo iba a traer con vida, que lo iba a encontrar y no se da todavía esto, ¿no? Insólita promesa de Trump, si gana les pagará a los votantes, dice. Ojo, en una polémica promesa de campaña que desató fuertes críticas. El presidente norteamericano Donald Trump anunció que si los republicanos retienen en noviembre próximo el control del Congreso, pagará a cada norteamericano $5,000.
0: $5,000.
1: Que sería en pesos, no sé.
0: Saqué la cuenta.
1: No, ahora no, estamos complicados.
0: Bueno, más cuca, Trump. ¡Trump cuca! Trump, hay que decirle, ¿no?
1: ¿Trump será cuca?
0: Trump cuca, decirle ahora a Libertario.
1: Malvinas. Milei canceló el viaje a Londres. Islas, sí, lo decidió frente a la escalada de tensión por la soberanía. Y en medio del creciente enfrentamiento por la causa Malvinas, el presidente Javier Milei resolvió suspender su viaje al Reino Unido, previsto para fines de octubre. Si en miércoles el primer ministro británico, sí, en este caso, Andy Burman, ¿sí?, había dicho que iban a ser implacables en la defensa de las islas. Se está levantando bastante tensión en este sentido. Espectáculo, sí. Diego Torres vuelve a la ruta para presentar su último disco desde hoy en Córdoba. Sí, el cantante retoma la segunda parte de la gira centrada en Mi Norte y Mi Sur, la música y el recuerdo de su madre en este caso. Y uno más en cuanto a deporte, sí, del Potro. Íntimo, sí, cómo ganó la batalla contra la angustia, sí, el tandilense asegura haber derrotado los momentos oscuros tras el retiro por una lesión en 2022 y empieza a explorar nuevas actividades el señor Del Potro, ¿eh? Títulos en este caso de este viernes 11 de La Nación.
0: Perfecto, alertan por 349 robos por día, escuche, 349 robos por día hay en el conurbano bonaerense, ¿sí? En las últimas horas esto vuelve a tomar, digamos, estado de noticias porque hubo un asalto con disparo y terror frente a una escuela con un montón de pibes en medio de un tiroteo, ¿sí? Donde, bueno, un policía quiso abatir a unos delincuentes y finalmente, bueno, un comisario mayor retirado era, ¿no?, el que llevaba a su hija a clases, intervino, ¿sí?, al ver que los delincuentes armados asaltaban a un padre en la puerta del colegio. Recibió tres disparos, ¿eh?, y quedó herido. Tremendo esto, ¿eh? Sí. Pero escuche el número, 349 robos por día en Buenos Aires.
1: Sí,
0: ese es el título principal de Página 12.
1: Bueno, perdón, Dani, pero uno de estos números con el que usted dice 349, de esos 349, 50
0: Sí.
1: Podrían ser incluso de menores.
0: Sí.
1: Y es por eso que incluso están tratando de poner una pausa a la nueva ley, ¿no?
0: Así
1: no
0: es.
1: Tienen espacio, imagínese en la capital,
0: sí.
1: Como estamos acá también en Gallego, ¿no?
0: Por otro lado, 4 de cada 10 jóvenes tienen problemas de morosidad y las mujeres menores de 25 años son las más complicadas hoy en este sentido, ¿sí? Bueno, también tiene por supuesto el título de la inflación del mes de agosto. Trump promete 5.000 a cada norteamericano si ganan los republicanos, algo poco más de 7 millones de pesos.
1: Más o menos.
0: Para adultos mayores, ¿sí? Solo para adultos, los adultos mayores, ¿ok? Me hizo acordar al bono de 70.000 que dio en su momento el kirchnerismo y salió todo el mundo a decirle que eran tremendos.
1: 7 millones y medio, Dani.
0: Más o menos, ¿no? Sí, porque está 1.500 el dólar, el oficial. Nadie te dice esto, ¿no? Que subió 400 pesos en nada este año. Bueno, ¿qué va a ser? Después, por otro lado, tenemos también el título de Milei, que tras la tensión, Milei no viaja a Londres, ¿sí? Se canceló gira tras los cruces con autoridades británicas por las islas. Y bueno, tenemos de todo un poco también en lo deportivo. Walter Samuel finalmente deja el cuerpo técnico de la selección argentina. Veremos si esto también termina en la salida de otros integrantes de este cuerpo técnico que claramente nos llevó a la gloria. Poncio repite por tercera vez los 11 y busca ganar en Tucumán, ¿sí? También tiene el título de Boquita, que sale a la cancha con una rotación total de cara a lo que será su próximo partido en Copa Sudamericana, ¿eh? Así que tenés todos los títulos, toda la información necesaria para salir de tu hogar, ¿eh? Títulos de esta mañana aquí en Tiempo FM. Nos vamos al corte y venimos enseguida.

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1: Muy bien, estamos de regreso y le agradecemos la espera del otro lado de la línea a Juan Enrique, él es economista, ¿sí? Y vamos a hablar, por supuesto, de la inflación, como cada mes, cuando conocemos el número oficial del INDEC, intentamos de alguna manera analizar con alguien que sepa sobre economía, los números, ¿sí? Y bueno, el impacto que tiene tanto en materia política. Y si es que tiene algún impacto en la sociedad, entendemos que por ahí son números un poco alejados de la realidad que por lo menos aquí en el sur vivimos, ¿no? Con la canasta más cara del país, ¿sí? Y bueno, otras hierbas que iremos comentando en la nota. Juan, te agradecemos aquí el equipo de La Parada desde Río Gallegos, provincia de Santa Cruz. Muy buenos días.
2: Buenos días, ¿cómo andan ustedes? Un placer poder comunicarme con ustedes.
1: Bueno, Juan, gracias por, como siempre, por atendernos. En principio, un análisis sobre esto, ¿no? ¿Cuál es la realidad que vivimos los argentinos, si se quiere, un poco ligada a los números que dan de manera oficial el INDEC, digamos, ¿no? Hay como, en la general, la percepción de que estamos bastante alejados de la realidad.
2: Sí, en realidad, bueno, el dato de ayer, 1.7, la inflación del mes pasado, de agosto, pero más que nada dejar en claro que el presidente, el ministro de Economía, hace un par de meses atrás, sostenían que a esta altura del partido íbamos a estar con una inflación arrancando de cero o prácticamente nula. Sí. Igualmente daría la sensación que ya no forma parte de una problemática actual de la gente, ¿no? Porque era un problema la inflación cuando era obviamente un poco más elevada, pero existía un margen de consumo medianamente digno de las familias argentinas. Hoy no hay capacidad de consumo, es decir, que el ingreso está pulverizado. Sí. Estamos hablando de que las herramientas que se utilizaron para reducir la inflación han sido muy nocivas para la economía y para el conjunto de las familias. Estoy seguro que si uno hace una consideración con la mayoría de la gente, te van a decir que prefieren consumir y tener un poco de inflación que no tener capacidad de consumo. En definitiva, también hay que dejar en claro, cuando uno dice, ese dato no refleja la realidad, o por qué si baja la inflación no tengo para consumir, estamos utilizando una canasta de consumo del año 2004, así que tiene 22 años. Claro. Messi todavía no había debutado en la selección. Bueno, es la canasta que utiliza el gobierno, debería estar utilizando una nueva desde enero, la canasta 2017-2018, pero obviamente que por una cuestión política, para poder vender un poco de humo, daría la sensación, siguen utilizando la canasta vieja, donde por ejemplo se tiene en cuenta el fax y ni siquiera prácticamente existía internet como consumo de los hogares argentinos. O la incidencia de los alquileres era menor del 4%, cuando en realidad sabemos que los alquileres llevan un porcentaje más que considerable del consumo de los hogares argentinos. En definitiva,
3: para pasar a limpio, digamos, ¿qué es realmente lo que contempla finalmente este número, ¿no? Con el que uno entiende, lee, digamos, 1.7 y piensa que todo está, digamos, en orden, ¿no? Pero ¿qué es lo que contempla realmente este índice, para ponerlo siempre en ejemplos, ¿no?
2: Que justamente vos lo dijiste recién, todo está en orden. Ellos, me parece, que necesitan vender algún resultado positivo de una gestión que, si uno analiza de manera integral cada una de las variables como han repercutido en la sociedad, es prácticamente una catástrofe. No hay mucho positivo para poder avanzar. Entonces, es un dato que no deja de ser importante, pero que a esta altura del partido está considerado como bastante engañoso, ¿no? En el sentido de utilizar esa canasta tan vieja del año 2004 y además en un marco de caída del consumo y de los salarios, donde la población está preocupada por otros temas, ¿sí? Que dé 1.7, 4.3 o 3.1, le da lo mismo, porque la caída del ingreso ha generado un proceso muy creciente del endeudamiento y de la morosidad, que es quizá hoy el problema de vanguardia que tiene la Argentina.
1: Nos hablás recién de caída de ingresos, ¿sí? Y al mismo tiempo de caída del consumo. Dos realidades que el gobierno, digamos, por las cuales el gobierno reniega, ¿no? Te dice, tenemos mayor consumo, ¿no? Y tenemos mejores salarios que en el 2023. Y vos, ¿cómo del discurso al hecho, según lo que vos nos comentás, Juan, hay una diferencia bastante grande, digamos, ¿con qué se queda la sociedad cuando escucha dos informaciones que son tan antagónicas, tan opuestas, ¿no?
2: Yo creo que la sociedad va comprando los números en función de sus propias realidades, ¿no? La posibilidad de salir a la calle y tener que generar un proceso de consumo que supere cierto marco de dignidad. Como decía anteriormente, hoy gran parte... Fijate vos un dato que se deviene de la inflación de ayer. Estamos hablando que la canasta básica que mide la pobreza en Argentina... Uh-huh. Es de 1.600.000 pesos, poquito más, de 106. Sí. Y el salario promedio de los trabajadores registrados de Argentina también es de 1.600.000 pesos. Creo que ese es el número que más debería preocuparnos, en función de que la mayoría de los trabajadores registrados de Argentina son pobres, ¿sí? Claro. En términos de capacidad de consumo. Y ahí es donde está el problema, no alcanza el ingreso de los trabajadores argentinos para sostener una vida medianamente digna, y es ahí donde tanto el gobierno como las iniciativas que impulsan desde la oposición deberían llevar adelante un proceso de pelea permanente por el salario, que según la canasta del 2004 cayó prácticamente el 9%, pero si tenemos en cuenta la canasta del 2017-2018, que al menos sería la que debería aplicarse y que inclusive el Fondo Monetario Internacional insistió para que se haga, pero no se ha hecho aún, sería prácticamente del 19%, y ahí es donde está el problema, en la caída del consumo y en el crecimiento del endeudamiento y posterior morosidad de la mayoría de las familias de la Argentina.
3: Bueno, prácticamente está dando a entender, Juan, que estamos pagando con poco poder adquisitivo, ¿no?
2: Exactamente, es decir, se ha reducido la inflación utilizando una metodología vieja y rompiendo la economía, porque esto es la paz de los cementerios. Caída de empleadores, caída de trabajadores, es decir, vamos a números precisos, noviembre de 2023 a mayo de 2026, 30.636 empresas cerraron sus puertas. Ustedes lo deben vivir muy muy de cerca por allá. Y a su vez también, otro dato, 411.000 trabajadores formales, públicos y privados han sido despedidos de cada uno de sus trabajos. Bueno, ahí está el dato más cruel de todo este tiempo, y en definitiva, esta desregulación de la economía, apertura de importaciones y caída del ingreso no hace más que destruir permanentemente el mercado interno, el tejido productivo industrial de la Argentina, y generar una situación... A ver, quiero poner un parangón. En la mayor crisis que tuvo la historia del país en el año 2001, no había inflación.
1: Claro.
2: ¿Sí? Digo, para cuando debemos recordar y hagamos el análisis de la economía, lo debemos hacer de manera integral.
1: Claro,
2: teníamos récord de endeudamiento.
1: Otro dato que te tiro de esa época, ¿no? Porque ahora está muy en vilo también esto. No, está bajando el riesgo país. Estábamos, creo que en los ciento y pico de riesgo país en el 2001. Y voló todo al carajo también.
2: Sí, voló todo al carajo. No, en definitiva, por eso digo, mínimamente, esta semana CEPA lanzó un informe de los 1000 días de Milei, analizando las 10 variables más importantes de la economía, y no hay nada positivo para mostrar, sino todo lo contrario. Entonces ellos tratan de generar algún punto medianamente positivo que se pueda mostrar, y con eso hacen obviamente un marketing para tratar de vender como lo más importante de la economía. Y en definitiva, creo que la población lo vive en sus realidades cotidianas y en su capacidad de compra. ¿Sirvió la reducción de la inflación a costa de la destrucción del ingreso? Hacemos esa pregunta.
1: Bien. ¿Y dónde está la plata? Porque plata, digamos, divisas al país han ingresado, ¿no? Préstamos, endeudamientos, bueno, el agro que tuvo un año récord, exportaciones de minería, bueno, dinero en teoría, la política económica del gobierno nacional o reservas está generando. pero resulta que vos mirás las reservas y ves que hay mucha menos plata de la que Argentina ha ingresado. ¿Dónde está la plata?
2: Sí, justamente si hay una característica, tiene este modelo económico de valorización financiera, justamente como el que eclosionó en 2001, es un proceso de transferencia de riqueza desde los sectores del trabajo, es decir, ese ingreso que han perdido en capacidad de compra los laburantes, hacia los dueños de capital. Se estima que aproximadamente estamos, dentro de los últimos números, entre un 40 y un 43% de distribución de la riqueza para los sectores del trabajo. Ese número que, por ejemplo, en diciembre de 2015 estaba en 52% para los trabajadores, hoy está entre un 40 y un 43. Y si uno lo ve con un número frío, parece que es poco y nada, pero en definitiva son miles de millones de dólares que han dejado de percibir en términos de consumo los laburantes y que forma parte de las arcas de los conglomerados económicos más importantes de la Argentina y además de algunos sectores de la economía internacional que han venido básicamente a timbiar a nuestro país.
1: Bien.
3: Ahora, que tampoco se habla, ¿no? Justamente, Daniel, mi compañero, lo comentaba más temprano, la suba del dólar. Nadie dice esto, ¿no?
1: ¿Y cómo impacta
2: sí,
1: también
2: permanentemente
1: de manera interna?
2: Sí, el tema del dólar daría la sensación que no sería un gran problema en la actualidad en función de que esta gestión está gozando específicamente los beneficios de otras gestiones. Estamos hablando de Vaca Muerta, de la estatización de YPF y de la posibilidad de generar divisas a través del sector energético, cosa que antes no pasaba porque teníamos que importar energía. Bueno, ahora estamos vendiendo la energía al mundo gracias a que tenemos una compañía nacional que se estatizó en el año 2012 y eso nos permite generar divisas que de alguna manera por ahora sirven para contemplar el tipo de cambio vigente, más allá de que no hay una gran acumulación de reservas, que en definitiva sería el gran elemento que nos permitiría ordenar la macroeconomía.
1: Pero ¿cuál es el valor del dólar? ¿El 1.500 y moneditas que tenemos hoy oficial o el 2.000 y piquito que debería estar si nos dejamos llevar por el precio del combustible, ¿no? Siempre, digamos, en Argentina el dólar tenía el valor del litro de combustible, esto es así.
2: Sí, el valor del dólar, digamos, está fijado por una línea real, que es la cotización oficial, pero en todo caso podemos decir si está atrasado el dólar, como lo planteé, el mismo tipo de cambio multilateral, que es el que de alguna manera te indica, comparando con las monedas de la región, si Argentina está atrasada, indicaría que sí, y por eso ese dato del combustible superior a los 2.000 pesos, que en definitiva siempre a lo largo de la historia el combustible en Argentina ha tenido un valor cercano al dólar, bueno, ahora estamos prácticamente duplicándolo, y ahí marca un gran desfasaje, porque eso también se ha trasladado al precio de los alimentos, de los diferentes insumos, y en definitiva es lo que termina repercutiendo de manera negativa en el consumo.
1: Ok, ¿y qué va a pasar el otro año, cuando haya volatilidad cambiaria en un año de elecciones, donde todos los fines de semana vamos a tener presión sobre el mercado, donde la elección se va a meter en el medio? Hay algunos que no digamos, vaticinan un buen panorama, ¿no? Te están diciendo, tenés que cambiar el auto, cambialo ahora, tenés que hacer una inversión, hacela ahora, porque el otro año inevitablemente el dólar va a ir hacia donde corresponde, ¿no?
2: Sí, daría la sensación, yo creo que esta gestión va a tratar de llegar hasta su final con este tipo de cambio, que es una de sus banderas, que está sostenido básicamente con el apoyo internacional de Estados Unidos. Y va a depender mucho la elección, no solamente la de Brasil del próximo mes, sino también la de Estados Unidos en noviembre, en función de cuál será el acompañamiento que tendrá esta gestión de cara al 2027. De hecho, ya han mandado desde el Poder Económico Internacional otros candidatos que serían una especie de reemplazo de Milei en el caso de que la economía estalle, como para mostrar otro tipo de posibilidades. Pero en definitiva, este modelo económico siempre ha estado atado a la vinculación internacional porque no tiene un gran sustento de funcionamiento y ni siquiera tiene mercado interno para para tratar de convencer a la mayoría de los argentinos que consumen. Bien.
1: Todo esto que muchas veces nosotros hablamos es todo muy, muy macro, Juan, pero claramente impacta en lo diario para nosotros, ¿no? No lo percibimos, no nos damos cuenta. ¿Qué tenemos que tener, digamos, o qué tenemos que tomar como sociedad de todos estos datos que a veces se hablan y, como decíamos al principio, son tan opuestos con relación a la mirada que tiene el gobierno nacional, en el cual todavía hay una sociedad que confía, evidentemente, ¿no?
2: Y yo creo que este gobierno lo que mejor ha hecho es comunicar en función de construir un discurso hegemónico, sobre todo a través de redes sociales, de medios de comunicación afines, que generan una agenda política que, en definitiva, a medida que va pasando el tiempo, dista muchísimo de la realidad que pasa la mayor parte del pueblo argentino. Entonces, en definitiva, creo que hay que construir un discurso contrahegemónico que marque y se acerque a esa realidad que pasan la gran mayoría de los argentinos, para tratar mínimamente de hacer crecer alguna alternativa que le ponga freno a esta gestión, que en definitiva lo que más trae es desamparo para la mayoría del pueblo argentino.
1: Muy bien. Bueno, te agradecemos, como siempre, cada vez que intentamos conectar, Juan, sos muy predispuesto, así que para nosotros además es importante poder hablar con gente que tenga sustento, ¿sí? De estudio de esto, porque a veces cuando como comentamos esta realidad que vivimos, ¿no? Podrás imaginar los mensajes que a veces recibimos, ¿no? Saliendo además de una provincia kirchnerista, bueno, de todo nos dicen, pero es la realidad que estamos viviendo, ¿no?
2: Sí, tal cual. Bueno, ojalá la próxima vez que nos comuniquemos, sobre todo por el bienestar de nuestra población, sea con mejores noticias y con datos que se acerquen a ciertos mecanismos de bienestar para nuestro pueblo. Hoy, lamentablemente, no hay mucho positivo para mostrar.
1: Bueno, Juan, te mandamos un abrazo, que estés muy bien, gracias como siempre.
2: Igualmente, abrazo grandote.
1: Juan Enríquez, economista, hablando un poco del nuevo índice inflacionario y un poco cuál es la mirada, ¿no? Desde su sabiduría económica, bueno, respecto a los datos que se conocen oficialmente y, bueno, la realidad que vivimos, ¿no? Sí. Los argentinos en general.
3: Totalmente.
1: Pérdida de empleo, 1.600.000 salario promedio en el país.
3: Sí, yo abría los ojos y digo,
1: en Finlandia,
3: ¿no? ¿A
1: dónde? En Finlandia, acá.
3: Un sueño.
1: ¿No? Todavía muchos trabajadores por debajo de esa línea, incluso muchos trabajadores sin empleo, ¿no? Lo hemos visto a lo largo de estos 2 años y medio prácticamente, como, bueno, vaya al centro, va a ver que están todos los locales cerrados, es impresionante, una desolación tremenda el centro de nuestra ciudad, ¿no?
3: Bueno, ¿sabe lo que he notado también a la par de esto? Los pocos comercios que están todavía, digamos, que aguantan, usted entra y está el dueño.
1: Claro, sí, sí, ha cambiado la forma de atención.
3: El dueño,
1: sí.
3: La dueña del local. Usted, chico, ¿con quién puedo hablar? ¿Con algún? Sí, yo soy el, uh-huh. Yo soy el propietario y el dueño. O sea, hace claro. Todo ahora.
1: Sí, sí, sí. Mucha oferta sí. En el centro. Nadie puede vender prácticamente nada.
3: Sí, y la gente por ahí hace un análisis rápido y dice, ah, no, mirá qué bien que estamos ahora. Mm. Hay mucha promoción,
1: sí.
3: Hay oferta. No. Está todo barato. No pueden vender. Mm. O sea, no. El vecino no puede comprar.
1: Sí.
3: Y el que tiene el local no puede vender.
1: Así es.
3: Tratan de buscar ahí la conexión con el vecino, ¿no?
1: No sé cómo todavía el comercio local no se ha organizado para generar una plataforma de venta virtual que reúna todos los comercios con oferta.
3: No, comercio está durmiendo. Imagínense que no defienden, en teoría, ¿no? Los muchachos de Carrefour, bueno,
1: sí, están en otra.
3: Sí, sí, sí. Es lo que te hacen saber, ¿no? Obviamente,
1: sí, sí.
3: ¿No?
1: Pero necesitamos una plataforma. Bueno, en su momento también intentaron impulsarla desde algunos sectores. No sé si usted recuerda que el sector gastronómico había generado una plataforma del estilo Pedido Ya, pero no tuvo la misma repercusión que la plataforma ya instalada a nivel nacional. Así que, nada, Nada, hay que buscar herramientas, hay que buscarle la vuelta también al cambio que ha habido en cuanto al consumo, ¿sí? De los riogalleguenses. Todo lo buscamos hoy por internet. Marketplace, digamos, sin ir más lejos. Sí. Encontrás cosas nuevas, obviamente usadas, trueque, pero también cosas nuevas. Sí, ¿eh? Sí, hay mucha familia que se está dedicando a la venta de ropa porque no tiene la posibilidad de llegar a fin de mes, y hoy lo más fácil es mandarte a pedir, hacer una inversión en ropa y
3: bueno, yo estoy por hacer esa, por ejemplo, ahora, Dani.
1: ¿Y sí?
3: Directamente por una plataforma que conecta con Avellaneda, uh-huh, en este caso.
1: Sí. Y la gente se busca esa alternativa, sobre todo porque hay una beta ahí, podés conseguir ropa a muy buen precio y venderla. También en nuestra ciudad hay locales que tienen muy buenos precios, pero hay otros que ayer salí a comprar un regalo, casi me caigo de tijete.
3: Claro.
1: Impresionante.
3: ¿Te dio algún precio más o menos?
1: Y un joggingcito de esos que se usan ahora, medio baggy, babucha, los baggy,
3: sí,
1: con un busito 100 lucas.
3: Yo solo consigo a 20.
1: No estamos hablando de marca, no estamos hablando...
3: No. General,
1: ¿no? Ni marca tiene. Ni marca tenía.
3: Entonces,
1: claramente... Hay que buscar otras herramientas también. No, si hablas de marcas, un pantalón...
3: 120 mil un pantaloncito nomás.
1: Sí, 150, sí, si es de buena marca.
3: Sí.
1: Después mis amigos comerciantes se enojan cuando nosotros salimos de Chile, yo no les voy a mentir, me mandan mensaje y me dicen, otra vez promocionando en Chile, pero ¿sabe cuánto está ese mismo pantalón de esa misma marca en Punta Arenas? 50 mil pesos, lo vi la última vez.
3: Sí.
1: Levi's, ¿no? Buena, vamos a decirlo, buena marca. Y acá hecho en una fábrica textil de Berazategui, y allá te lo traen importado,
3: claro,
1: ¿no?
3: Sí, es verdad.
1: Entonces se puede enojar quien se quiera enojar, pero la realidad es una sola. El argentino está buscando hoy poder alivianar su bolsillo, lamentablemente. Cortecito, venimos enseguida, Ariel Pereira.
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0: ¿sí? Quien obviamente es el padre de la educación en nuestro país, pero además para nosotros tiene una importancia realmente significativa. Muchas veces esto no se menciona, ¿sí? Pero está bueno saberlo porque claramente cuando hablamos de Patagonia y de territorio, lo primero que se nos viene a la cabeza es Roca y su campaña del desierto.
1: Sí.
0: ¿No? Para poder, bueno, finalmente instalar la nación argentina también en esta parte del mundo. Pero una visión objetiva sobre la evolución de la política del Estado argentino respecto a la Patagonia muestra que el primer presidente argentino que realiza una política de Estado referida a la Patagonia es Sarmiento, ¿no? No es solo el padre de la patria. En principio, en lo diplomático, en su momento designó a Félix Frías como representante en Santiago de Chile, ¿sí? Era un exiliado, como él, en ese país durante el gobierno de Rosas, quien realizó con solidez y fundamento la defensa de los intereses argentinos, ¿sí? Fijando líneas sobre las cuales después, ¿sí? Con el tiempo, avanzaría Roca. ¿Sí? Mucho tiempo después, en 1881, durante el primer gobierno de Julio Argentino Roca, se firmó ese tratado con Chile que ponía algunos primeros límites a la Patagonia argentina chilena. Pero no solo eso, recordemos que también, ¿sí? Simboliza esta política, impulsada por Sarmiento, la llegada de Luis Piedrabuena, el comandante Luis Piedrabuena, con sus viajes exploratorios hacia el extremo sur de la Argentina, precisamente a Santa Cruz, estableció se instaló, digamos, por primera vez en nuestra zona y marcó allí la presencia soberana argentina en un territorio que estaba en disputa con Chile, ¿sí? Y se extendía en ese momento hacia el Estrecho de Magallanes, ¿sí? Así que es importante Sarmiento, no solo porque es el padre de la educación, sino que nosotros como patagónicos, sí, no debemos olvidar lo importante que fue para comenzar a discutir de manera real esa soberanía que Argentina tenía sobre el territorio patagónico, ¿no? Porque mucho hablamos de Roca, pero previamente la figura de Sarmiento fue importante para nuestra Patagonia y esos primeros, si se quiere, acuerdos, ¿sí? Limítrofes en esta parte del mundo. Bueno, dicho esto, y como es el Día del Maestro, recibimos a otro maestro, ¿eh? Que es el diputado Pedro Muñoz. Pedro, ¿cómo estás? Muy buenos días, feliz día antes que nada, y bueno, lindo hablar con vos en este día también. ¿Cómo andamos?
2: Bueno, todo bien, un gusto saludarlos nuevamente al equipo, a ustedes, a la audiencia, por supuesto, y muchísimas gracias por el saludo extensivo a mis compañeras, compañeros maestros, que hoy obviamente están también festejando el día, ¿no?
0: No sé si tienen mucho para festejar, pero bueno, sí, obviamente el valor que sus estudiantes le dan, ¿no? Con los estudiantes, bien, muchos. ¿Vos eras de los maestros piolas o más o menos?
2: No sé, esa valoración la tendrán que dar los chicos. Yo en realidad, si bien lo hacemos universal hoy el día, porque es el único feriado, soy profesor, obviamente estoy en la secundaria,
0: sí.
2: Pero indudablemente uno trató de hacer siempre lo mejor y cuando pasa el tiempo vos haces una evaluación retrospectiva de la cosa y indudablemente he tratado de hacer lo mejor posible en ese momento, quizás hoy con el tiempo algunas cosas no lo hubiera hecho.
0: Bien.
2: Pero bueno, es parte de nuestra historia y cómo vamos transitando ese aprendizaje que también es ser profesor, es ser maestro, ¿viste? No es que salimos de la universidad o del instituto terciario sabiendo todo, muy por el contrario, salís con el título, pero la práctica es la que te hace formar en la profesión y en la tarea, ¿no es cierto? Es central eso, y cada grupo de alumnos es totalmente distinto. En un mismo curso te encontrás con situaciones totalmente distintas. En distintos colegios varía mucho, diríamos, los grupos como son, pero bueno, uno tratando de entender, de hacer lo que le hubiera gustado que haga su profe cuando vos eras alumno, ¿viste? Claro. Entonces, considero que he hecho bastantes cosas bien, otras más.
1: Le robo dos segunditos con respecto a esto del Día del Maestro. Buen día.

0: Hace una breve reflexión sobre cómo cambió el niño, la niña que está hoy al frente en las aulas.
1: Sí, pero lo hago en el sentido de que, por supuesto, nuestra sociedad va mutando y la escuela debe adaptarse a esas mutaciones. Así como nosotros en nuestra época, nuestros profesores también decían, bueno, estos chicos vienen con otra matriz, con otra cabeza, porque así, viste que vamos... Es cierto que ahora los procesos, digamos, de comunicación se han visto acelerados por la tecnología, hay otros insumos, y todo va mucho más rápido, y la escuela, que en general se caracteriza por ser más tradicional y más conservadora, va a veces atrás de esos procesos, ¿viste?
2: Claro, yo el ejemplo que pongo siempre, Pedro, en este sentido, es que antes vos al pibe le enseñabas a través de un libro, buscaba la fecha, tenía que leer, bueno, ¿cuándo cruzó San Martín la cordillera de los Andes? Había un estudio de eso, vos se lo tenías que contar. Hoy el pibe va, busca en internet cuándo cruzó San Martín la cordillera de los Andes y le da toda la data y más. ¿Cómo se pelea contra eso? Digamos, ¿cómo luchan ustedes, los maestros, contra eso?
1: Bueno, pero ahí es la historia de contextualizar los procesos, que siempre pasó eso. Sí. Porque vos le podés enseñar una fecha, a nosotros nos pasaba, no te olvides, en el instituto, en la universidad, también había una historia de carácter más clásico, donde te enseñaban positivista y esta historia, ¿no? Que te enseñaban las fechas, te enseñaban los hechos en sí, pero había una parte que es la central. Podés tener toda esa data, pero si no analizás el proceso y la significatividad que tuvo ese hecho, que es lo central de esta historia, que es lo fundamental de esta historia, directamente, diríamos, ahí vos solamente estás enseñando una cuestión, diríamos, de mera fecha, de mero dato, sin analizar ese contexto, ¿viste? Lo central es analizar el proceso y analizar ese contexto, por qué fue tan importante, más allá de que el día que cruzó San Martín, sino por qué fue importante ese hecho para la otra circunstancia más superior, ¿no es cierto? Bien. Creo que es la tarea con esto, obvio que la inteligencia artificial, y de hecho hay una gran discusión con esto, un gran debate en las escuelas y en los distintos en niveles académicos, sobre cómo controlar eso, que sea así una simple herramienta y no que el chico te termine presentando todo un trabajo completo hecho con inteligencia artificial. Ojo, que no pasa en la escuela. El día pasado estuve, lo sabés, Daniel, que estuve en ese encuentro de Literaturas Conectadas, estuvo un especialista en inteligencia artificial hablando de la aplicación de la inteligencia artificial en la legislación, que es muy bueno porque te ahorra tiempo de buscar los datos y de concentrar fuentes, pero es increíble que haya contado ejemplos de que hasta los proyectos están presentados directamente con inteligencia artificial, y a veces se olvidan de sacar de abajo, quiere otra sugerencia, viste que a veces te pregunta inteligencia artificial. Bueno, eso ocurre en todos los ámbitos.
2: Lo pudimos ver con el proyecto, lo pudimos ver con el proyecto de endeudamiento acá en la provincia, no sé si recordás. Sí.
1: Bueno, por citarte un ejemplo que podría bien usarse, u otro ejemplo en un consejo deliberante de aquí, de la provincia, ¿no? Sí. Te quiero decir que es una herramienta que hay que utilizar, pero que darle el contexto y la seriedad, porque si no, un proyecto elaborado completo o un trabajo práctico de los chicos elaborado completo por inteligencia artificial, por supuesto, perdés toda capacidad de desarrollo intelectual y de procesos cognitivos, que estamos en una tarea formativa en la escuela, total, ¿viste? Total. Y justamente requiere, diríamos, este desarrollo intelectual, ¿no es cierto? Es cierto también, cierro, que muchas de las cosas, de los elementos tecnológicos que hoy tenemos al alcance, van dejando de lado otras características que en su momento eran más utilizadas. Por ejemplo, la memoria. Hoy, ¿quién se acuerda de un número de teléfono? Tiene el celular, lo baja y listo, ¿viste? Pero va perdiendo algunas capacidades con estas cuestiones o modificándolas con otras, ¿no? Y los niños que hoy están naciendo, nacen con una capacidad de adquirir estímulos, qué sé yo, 10 veces mayores a los de hace 10 años, no te digo de 20 o 30 como nosotros, o 40.
2: Bien.
1: Así es la evolución de nuestra humanidad y bueno, estos riesgos que días pasados se han manifestado con una preocupación incluso sobre la inteligencia artificial, de especialistas que estaban trabajando en la empresa más desarrolladora de inteligencia artificial.
0: Son atenciones
1: que hay que tener en cuenta.
0: Bien. Lo ligo esto a la legislatura un poquito ya, Pedro, también aprovechando, tema alfabetización, ¿no? Se hablaba en su momento que Santa Cruz tenía todo un trabajo en cuanto a educación y hoy vemos los números y estamos por el piso, ¿no? Subsuelo prácticamente, Pedro. ¿Cómo se va a trabajar esto también en algún momento en cuanto a la educación en Santa Cruz?
1: Bueno, la educación ha atravesado históricamente y sistemáticamente una falta de política de Estado. Las cuestiones que se han tomado han sido lamentablemente coyunturales. No es culpa solo de provincia. Nación ha mutado sistemáticamente desde la vieja ley 1420, hablando de Sarmiento y esta historia que ustedes estaban comentando, después a la ley federal, que teóricamente era una ley que iba a venir a quedarse por 100 años. Que donde surgieron los polimodales, recordarán, en la IGB3, quizá ustedes hayan participado, son más jóvenes que yo.
2: Sí, sí.
1: Yo como docente, por supuesto, pero bueno, nosotros veíamos ahí una ley de mucho carácter liberal, muy laxa en muchas de las cosas, sin potenciar muchas de las cuestiones que están hablando ahora. Y las consecuencias se vieron en los institutos de formación, donde salen los docentes, y en la escuela. Y ese rebote hoy se está viendo con esta situación, sumado, bien, por supuesto, a la preocupante realidad social que hemos tenido durante todos estos años y que ha impactado, pero negativamente, sí, como era de predecir, negativamente en el proceso de aprendizaje de los chicos. Es durísimo. Pero es la realidad de cómo esto ha repercutido fuertemente en la enseñanza de los alumnos.
2: Pedro, hablábamos la otra vez con Romina del Pla, diputada a nivel nacional. Ella mencionó la necesidad de volver a federalizar la educación, de tener una mirada única como país respecto a cómo debe desarrollarse el sistema educativo público. ¿Pensás lo mismo esa, digamos, cuando pasamos a debatir la educación en torno, de manera provincial, si se quiere, ¿hubo un retroceso?
1: En algunas cosas estoy de acuerdo con Romina, en lo que plantea de la cuestión federal sobre el núcleo de aprendizaje que tienen que tener en conjunto, si bien lo existen con la ley nacional, yo creo que hay una parte que sí debiera considerarse con características provinciales.
2: Bien.
1: Y te digo por qué.
2: Bien.
1: Te digo por qué. No te estoy hablando de los ciclos básicos, llámese jardín, llámese primaria, pero secundaria,
2: sí,
1: para mí, con todo respeto a todo lo que opinan distinto, debe tener una orientación o al menos un porcentaje mucho mayor de identidad
2: de economía santarruceña, regional,
1: en este caso.
2: Economía regional,
1: respecto,
2: ¿no?
1: Exactamente, Daniel, respecto a dónde vamos. Claro. Si vos me preguntan, está bárbaro que tengamos un colegio de biología marina, pero tenemos no solo, y tenemos toda la extensión del mar, y si vamos a apuntar al mar, tendríamos que tener mar.
2: Bien.
1: O en minería, si querés, o en turismo también. Es decir, hay que ver un grado de particularidad y dar un porcentaje mayor ahí, en los ciclos superiores, orientados, a lo que pretendemos nosotros como y vuelvo de nuevo a lo de la política de Estado, porque esto es para una planificación de 30, 40 años, ¿viste? Si vos querés ir para un lado en la provincia a través de tu economía, la educación tiene que ir de la mano.
2: Bien.
1: Como en su momento, cuando llegó YPF y creó la escuela número uno de industrial de Enrique Mosconi en Caleta Olivia. ¿Y qué creó? Buscó técnicos, preparó, formó a los técnicos en gas y petróleo, porque para ahí iba la región.
2: Bien.
1: Y está bárbaro.
2: Bien.
1: ¿Entendés? Entonces, creo que en ese sentido, sí comparto con Romina y con tantos otros actores esta necesidad de federalizar la educación. Se le delegó mucho a las provincias después del año 93, cuando se le entregó todos los sistemas educativos. Y hoy tenemos un Ministerio de Educación sin escuelas, Claro. Depende, eso lo tienen las universidades nacionales.
2: Bien. Pedro, te llevo un ratito a la legislatura, que es la convocatoria. Terminamos hablando un poco de educación, bueno, obviamente por el día y por tu figura, pero bueno, te llevo a dos o tres temas de la sesión de ayer. ¿Qué pasó con la discusión de los pliegos de los jueces? Vi que ahí no veo tu voto respecto al caso Albarracín, que fue el que más debate ha generado, me parece, ¿no?
1: Sí, el que más debate generó. No, yo voté positivamente, Daniel, en este caso. Bien. En otras he votado en contrario, no hubo tanto revuelo. Sí. En otros se ha devuelto algún pliego.
2: Bien.
1: Pero sí, la verdad que quizá por la resonancia que había tenido el caso previamente, mediáticamente, llamó más la atención. A mí, en lo particular, bueno, no soy vocero de mis compañeros, colegas, diputados, de por qué votaron en contrario. Habría que preguntarle a ellos.
2: Bien.
1: A mí me pareció un pliego que era razonable y bueno, en ese sentido, en otros casos me he abstenido porque he tomado nota de conocimiento de que había recusaciones en el medio. Sí. Y entonces ya no acompañé porque no se habían resuelto esas recusaciones. Pero bueno, este caso sin duda generó mucho más revuelo, quizá porque ya venía sonando previamente con las situaciones que se habían volcado en los medios, y por eso debo decir que en otros casos también ha habido, diríamos, votaciones en contrario, o ha salido muy justa, pero sí, en lo particular, voy a hablar por mí, yo acompañé, me parecía importante, y analizando el tema del pliego lo acompañé. Bueno, lo otro, los motivos de por qué tenían un voto, o lo cambiaron, o no lo cambiaron, o tenían siempre esa decisión, tendrías que preguntarle a los otros diputados.
2: Perfecto. ¿Por qué mandaron archivo el proyecto que creaba el Colegio de Martilleros y Corredores Inmobiliarios?
1: Y porque no hubo consenso, lamentablemente. Nosotros, yo me reuní con los dos sectores, bueno, lo que dije ahí, si has tenido oportunidad de ver la comisión, yo había propuesto un artículo 64 en donde contenía la posición del otro sector, pero tampoco fue aprobado y tampoco fue acompañado por aquellos que tenían la misma posición. Conclusión, a pesar de que la autora del proyecto, la diputada Nieto, aceptó mi artículo 64 donde se incluía a aquellas personas que venían, los idóneos, diríamos, los que no tenían título y que venían ejerciendo la profesión de corredor inmobiliario, si bien la autora del proyecto lo aceptó, a la hora de votación no todos lo aceptaron, solo 9 lo aceptaron.
2: Claro, queda todo como estaba.
1: Conclusión, entonces quedaba todo como estaba. Entonces venía la otra votación, la votación del proyecto tal cual lo había presentado la diputada Nieto, y tampoco reunió el número, porque juntó 10 votos.
2: Bien.
1: O sea, ahí sí voy a decir que me llamó la atención de la no aceptación del artículo que yo proponía, que contenía los otros, porque había varios diputados, a los cuales conozco su posición, que estaban de acuerdo con esa línea. Quizás no les gustaba el proyecto en general y por eso tampoco lo votaron. Claro, no sé.
2: Bueno.
1: Pedro, y por eso, al no reunir el voto, ni de un lado ni del otro, Daniel, cierro.
2: Sí.
1: No reunir el requisito que es la mayoría de en este caso 3 diputados, el proyecto no prosperó. Y por ende, tampoco la autora del proyecto planteó que vuelva a comisiones, que era también una de las sugerencias que yo había manifestado. Y bueno, se planteó o se jugó a que se vote y no resultó. Bien. Y entonces, al no reunir la mayoría mínima, se perdió el proyecto.
2: Perfecto. ¿Cómo se van a dar los debates por ahí más importantes que tienen en la legislatura o cómo han ido avanzando? Hablo obviamente de código electoral. Hay algunos proyectos que hablan de la distribución hacia los municipios también, que me parece importante. Hoy hay 4 municipios con medida de fuerza, ninguno de ellos. No, 5 municipios, 4 de ellos son aliados directos a este gobierno provincial y le están pidiendo asistencia como hace con otros municipios. ¿Esto no merece un tratamiento más amplio?
1: Eso merece un tratamiento de la discusión y vieja discusión remanida, al menos en los medios, de la coparticipación, que después, a la hora de la OBIFE, nadie la quiere discutir, Daniel.
2: Sí.
1: Esta es la realidad. hoy los que protestan y los que plantean a la hora durante mucho tiempo no lo plantearon. Sí, ahora
2: bien.
1: ¿Viste cómo funciona la cosa? Cuando sos oficialismo, sí, cuidás una cosa, cuando sos oposición, planteas lo que no hiciste durante mucho tiempo, ¿viste? Uh-huh. Como a mí no me comprenden las generales de la ley, lo digo con toda, las generales ni del oficialismo actual ni del anterior, lo digo, okay, con todas las letras. Esto fue así, y ojalá que realmente prime en algún momento un sentido, dudo que va a ser este momento, porque lamentablemente, hablando del proceso electoral, que viene bien esa discusión, y espero,
2: sí,
1: que no sea atravesada por cuestiones políticas partidarias, porque yo creo que al adelantar, esto es una opinión personal, sí, Daniel, adelantar candidaturas, se adelantó todo el proceso electoral y puede repercutir negativamente en acciones de cualquiera de los gobiernos, te estoy hablando, ¿eh? Municipal, provincial, el que venga,
2: bien,
1: lamentablemente.
2: Bien.
1: Espero que eso no nos atraviese en la decisión y en la búsqueda de un código electoral lo más sensato, lo mejor para la gente y proyectado a futuro, ¿no?
2: Bien, bien. ¿De eso va a depender el armado de la coalición cívica en Santa Cruz o ya tenés charlas más definidas en materia política
1: no,
2: también?
1: No.
2: Me estás mintiendo.
1: No, Daniel, nosotros... No, Daniel, vos sabés que eso no va a existir hasta que no tengamos, hasta que no se tengan las condiciones, diríamos, del código electoral y cómo se va a desarrollar esto.
2: Bien, bien.
1: Y nosotros somos un partidito, comparado con otros frentes o partidos más grandes que tienen 10 veces más problemática interna a resolver que nosotros.
2: Bueno, pero escuchame, Pedro,
1: eso va a ser,
2: pero hay que...
1: Eso va a ser,
2: tenés que tomar la bandera de que sos el único electo para una Cámara de Diputados que tiene dos sectores claramente polarizados, ¿no? Esto.
1: Soy el único bloque unipersonal original, como los gastos a los otros muchachos.
2: Bien. Bueno, Pedro, más adelante hablaremos de política, entonces te agradecemos, ¿eh? Feliz día. O sea,
1: ¿Cómo no? Muchísimas gracias por el saludo a los compañeros, maestros, bien, maestras, y un saludo a los vecinos.
2: Dale, un abrazo, Pedro.
1: Abrazo grande.
2: Pedro Muñoz, diputado provincial, hablando, bueno, un poco, la nota nos llevó un poco por el Día del Maestro y la educación, dado a su pertenencia al sector y también su rol sindical que supo cumplir en su momento Pedro Muñoz, pero bueno, también hablando un poquito en esta última parte de la nota de dos o tres cositas que estaban en agenda en el día de ayer. Que tienen que ver con, me imagino, la señora Paula Grzelczyk, enojada porque le han enviado este proyecto que ella impulsó ya hace más de 30 y pico de años, vienen impulsando este colegio,
0: sí,
2: bueno, finalmente archivo, que ha sido unas cosas importantes, y bueno, la discusión sobre la designación del doctor Albarracín, que se dio después de que el gobernador Claudio Vidal diga públicamente o atacara al ex gobernador Daniel Peralta, diciendo que estaba enojado porque en vez de nombrar a su cuñada, Andrea Peralta creo que es,
0: sí,
2: nombraron a Albarracín. Bueno, Peralta salió a desmentir esto finalmente, dijo que su cuñada labura hace 20 años en la justicia, concursó como cualquier otro, quedó segunda y el gobernador tiene la decisión de poder elegir a cualquiera de los pliegos. Había elegido a Albarracín, finalmente cayó esto en la legislatura provincial. Bueno, así estamos, Uli Romano. De todo un poco, 8:37, nos pasamos. Vamos y venimos enseguida, Pereira.
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0: Muy bien, estamos de regreso, ya son las 8:46 y tenemos el placer de poder hablar en esta oportunidad con Paula Álvarez. Ella es directora del PAMI y bueno, obviamente no, nos metemos en la agenda de la obra social, ¿sí? Para conocer un poco, bueno, cuál es la mirada de Paula, si ha podido acercarse al grupo de jubilados de Caleta Olivia que, bueno, llevan adelante un reclamo. Incluso en el día de ayer han logrado ocupar una banca del vecino que propone la ciudad de Caleta Olivia para determinadas cuestiones que, entiendan los concejales, merecen ser abordadas de manera institucional. Y bueno, y después también tenemos ahí algunas declaraciones bastante importantes respecto a la figura hoy de Natalia Gadano, que es senadora nacional y que es una de las funcionarias, si se quiere, que está, bueno, impulsando también este reclamo de los jubilados. Así que tenemos varias cositas para hablar. Paula, la saludamos aquí el equipo de La Parada, Ulises y Daniel. Muy buenos días, ¿cómo está?
1: Buen día, chicos, ¿cómo va?
0: Muy bien, ¿todo muchas bien? Gracias. Bueno, me imagino, Paula, que está al tanto respecto a esta posibilidad que se le ha dado a los jubilados de Caleta Olivia de participar de una sesión en el Consejo Deliberante y darle un marco institucional al reclamo que hoy tienen respecto a las prestaciones de PAMI, justamente en esta localidad. ¿Ha podido tener un acercamiento con aquellos jubilados apolíticos o no políticos? Porque sabemos que hay algunas figuras relacionadas con gestiones anteriores, pero también entendemos que detrás hay una realidad más allá de quien la exponga, digamos, ¿no?
1: Sí, a ver, yo me he comunicado con ellos en diferentes oportunidades, con el señor Garzón sobre todo, y les he también transmitido de que hay cuestiones que ellos reclaman que no están a mi alcance de resolver.
0: Okay.
1: Entiendo que también dijeron que van a venir a hablar con el gobernador el día lunes. Bueno, van por buen camino. El tema de profesionales, ya lo expliqué, no recuerdo si con ustedes
0: sí,
1: o en otra
0: nosotros.
1: Nota. No depende de nosotros traer profesionales, eso es salud pública. Les dije más de una vez, sí. Pidan explicaciones, para eso tenemos una ministra de salud. Deben sentarse, reunirse. No solo lo afecta a los afiliados de PAMI, afecta a los afiliados de toda, o sea, al todo ciudadano santacruceño, sí. Y es algo que viene desde años.
0: Sí.
1: ¿Qué pasa? Ahora de golpe, viste, están todos los problemas. Claro, hoy no dirige el mismo palo político, de eso que me nombrabas, la sí. situación de esta señora, la senadora Gadano. De varios concejales.
0: No sé si ahí yo hago un paréntesis, no sé si de golpe yo, digamos, sería injusto decir que los jubilados no han reclamado esto durante muchísimas
1: ¿reclamos?
0: Gestiones.
1: No, por eso te digo, el reclamo sí. viene desde hace años. El sí, tema sí. médicos, chicos, a ver, yo vivo hace más de 20 años en la provincia y el tema médico siempre fue un tema sí, sí. Que acá hubo muchos problemas. Yo soy de zona norte y nosotros teníamos que ir siempre a Chubut.
0: Para por eso, también hubo también habían reclamos en las anteriores gestiones. No atendidos igual, ¿eh? Yo ahí le doy la derecha.
1: Completa
0: sí.
1: reclamos de salud. Sabemos que la salud acá, como la educación, han sido problemas que han arrastrado durante décadas. No es algo nuevo.
0: Hoy ¿sí? estamos peor que nunca. Paula, ¿cuál es su mirada respecto a lo que sucede hoy puntualmente en la salud pública provincial?
1: Hoy en la provincia, sí, estamos mal. Estamos yo hoy, por ejemplo, estoy trabajando hoy dentro de lo que es el ámbito de la salud.
0: Sí.
1: Antes no, y acá me doy cuenta de las falencias que tenemos en los hospitales, de la falta de insumos que hay en los hospitales. La salud pública está detonada. Sí, está detonada. Es una realidad. ¿Depende de una obra social cambiar esa realidad? No depende de una obra social. Bien. Tratamos de hacer lo posible con respecto a derivaciones y tratar de buscar la cobertura que el afiliado necesita, sí, lo hacemos.
0: Bien.
1: Pero bueno, como yo te digo, nos pasa temas de especialistas, por ejemplo, urólogo. Tenemos creo que dos urólogos para toda la provincia.
0: Sí.
1: Es una locura eso. Entonces, ¿cómo vos abarcás todas las necesidades que tiene todo santacruceño en una provincia en la que no tenemos profesionales?
0: Bien, eso por un lado. Por otro lado, también hay un reclamo, Paula, que tiene que ver con la interrupción de los tratamientos y la medicación.
1: Bueno, a ver, eso es lo que a mí me molesta. Me molesta mucho cuando la gente, por ahí sale, los políticos estos que salen a mentir, que están acostumbrados a esto. Yo la verdad no vengo de la política, yo me hice toda mi vida del privado. Y no tengo por qué mentirle a la gente. En varias reuniones que he tenido con jubilados, siempre me siento y le digo, yo no les voy a mentir, les voy a decir las cosas como son. Acá parece que esto políticos que están acostumbrados a vivir del Estado tienen esto de mentir todo el tiempo y de agarrarse de los sectores más vulnerables para hacer su política barata.
0: Sí.
1: Hablan de tema medicamentos. Que me pasen nombre y apellido de la gente que hoy no llega a un medicamento oncológico, por ejemplo, bien, o diabético. Hay, a veces demoras, sí, las reconozco, hay demoras como en toda obra social. Pero que llegan, a ver, son medicamentos que son por ley, no te lo puedes negar. ¿Se puede haber hecho mal un trámite? ¿Puede haber hecho mal una carga a un médico? Sí, también puede pasar. Pero que se le niegue un medicamento de ese tipo de enfermedades que por ley están, se tienen que entregar sí o sí, no.
0: Bien.
1: Sino que igual, eso es lo que yo digo, a ver, pásenme listados de nombre, apellidos y vamos viendo casos uno por uno. A mí no me ha llegado nada.
2: Bien, en esta situación, ¿no?, de que uno se lanza la pelota, se apunta en la parte política y demás, ¿en qué está trabajando Paula en este caso para, bueno, llevar la solución ante la problemática que entiende que no hay entonces en la provincia?
1: Mira, nosotros con temas prestadores estamos tratando de dar de alta la mayor cantidad de prestadores que podemos, dentro de las posibilidades que tenemos en la provincia, ¿no? Tratamos de que hay mucha gente que quiere trabajar con PAMI, sí, por ahí el trámite es medio engorroso, demora, bien, pero estamos tratando y tenemos de acá en adelante varios prestadores para dar de alta.
0: Ok.
1: Por el momento es lo que podemos hacer. Ahora, el tema de que de los reclamos, dicen, a ver, escuché que la diputada Lanesan hablaba, eso también me molesta, hablan desde el desconocimiento. Hablaba de 15.000 afiliados de Zona Norte sin cobertura. Primero que no tenemos 15.000 afiliados en Zona Norte.
0: Bien.
1: Antes de hablar, hay que interiorizarse. Segundo, hablan del tema de jefes de agencia. Y si no hay un jefe de agencia, las cosas no se resuelven. Bueno, eso también es otra gran mentira. Porque cuando no hay un jefe de agencia, tenemos otras localidades sin jefe de agencia. Sin embargo, sigue funcionando. Bien. Si no hay un jefe de agencia, los funcionarios, que algunos tienen más de 20 años, toman los reclamos y lo derivan a la UGL Central, que es la que se encarga de llevar adelante cualquier reclamo.
0: Bien,
1: ¿sí?
0: Bien.
1: En Caleta, a diferencia del resto de la provincia, en Caleta es la única localidad que tenemos dos médicas trabajando dentro de la institución. Ni siquiera acá, en Gallegos, que tenemos mucho más afiliados, tenemos dos médicos. ¿Y quién te resuelve una urgencia? Un médico, ¿me entendés? Porque no te la va a resolver el administrativo, te la va a resolver un médico cuando pasa una situación, un avión sanitario o alguna situación que necesita ser resuelto con prioridad.
0: Bien, bueno. Bueno, yo no puedo dejar de decirle que el reclamo de los afiliados al PAMI se da en varias localidades, no sé si siempre con una tendencia política. Sí, entiendo que el retraso, no la falta, el retraso por ahí de algunos tratamientos y medicamentos les preocupa, ¿no? Que también, no vamos a decir lo contrario, también se daba con anterioridad, ¿no? Esto es una realidad.
1: Sí,
0: ahora, el tema es que llega un gobierno que vino a hacer las cosas mejor, ¿no?
1: Bueno, pero a ver, llega un gobierno a nivel nacional, pero acá a nivel provincial seguimos en la misma o peor que antes.
0: Bien.
1: Entonces también, a ver, por ejemplo, tenemos, vos me hablas de atraso en medicamentos, entrega de medicamentos. Tuvimos una situación con la cadena Autofarma que cerraron.
0: Sí.
1: ¿No? Bueno, la culpa era de PAMI en ese momento. ¿Cómo puede ser que PAMI no puede poner farmacias?
0: Bien.
1: ¿Qué pasó? Cerró esta cadena de medicamentos y tuvimos que salir volando a tratar de dar de alta otras farmacias. Sí, obviamente nos ocupamos de la situación, pero no somos culpables de que una cadena de farmacias cierre y me deje sin medicamentos al afiliado. Bien. PAMI era la única obra social, para que sepan, que estaba al día con los pagos con esa farmacia. Tenía deudas de la provincia, de Santa Cruz y de Tierra del Fuego, que es lo que nos expresaron los dueños.
0: Sí.
1: De hecho, lo tenemos todo registrado. Porque yo también me senté con ellos y les dije, a ver, denme soluciones para nuestros afiliados, porque nosotros a ustedes les pagamos como corresponde. Y me dice, sí, es verdad, ustedes nos pagan, pero como nos deben tanta plata, las obras sociales provinciales, los laboratorios ya no nos venden. Entonces ahí cae, lamentablemente, también el afiliado de PAMI.
0: Bien.
1: ¿Entendés? Y ahí sí hubo bastantes problemas con la entrega de medicamentos. Pero no era un problema personal, o sea, no era un problema directo de PAMI.
0: Bien. ¿Qué pasa con la senadora Gadano? ¿Hay ahí un enfrentamiento particular? ¿Es solo una participación política la que está teniendo Gadano en esta discusión respecto a los jubilados. Usted habla de que hay una tendencia de la senadora hacia el kirchnerismo. ¿Cómo han dialogado? ¿Se han podido sentar a dialogar respecto?
1: No, nunca. Estoy esperando todavía que me llame porque...

0: Verdad que sí, es kirchnerista, es macrista, es bueno, ahora también es de Moveré y fue también de Serra. ¿Qué te
1: Bien.
0: puedo decir de una persona que estuvo en todos los partidos? De última, si quiere dar tantas soluciones, que renuncie a las como senador y se venga de jefa a PAMI a Caleta, como estaba
1: ¿Le
0: antes,
1: abre las
0: y
1: puertas a
0: que dé las
1: usted?
0: soluciones que en su momento no pudo resolver.
1: Bueno.
0: Hay que ver si quiere renunciar a los 13 millones de pesos y venir a trabajar para resolver problemas de los jubilados.
1: Este es un, digamos, el tema de la pertenencia a espacios políticos es un, entre comillas, problema que van a tener todos aquellos que quieran ser gobierno y que no sean peronistas o kirchneristas en la provincia de Santa Cruz. En el caso de que La Libertad Avanza también llegue a ser gobierno, que es una posibilidad, entiendo que van a tener un candidato para ocupar el sillón de Calle Alcorta. ¿No piensan ustedes que van a tener que recurrir a muchos de esos funcionarios que deja el kirchnerismo y el vidalismo? ¿O tienen equipo propio para ocupar todas las áreas del Estado? ¿O va a haber un ajuste en el Estado y achicamiento? ¿Cuál es la mirada que tienen ustedes? Porque yo veo que todos se tiran entre todos, Vidal le tira al kirchnerismo, ustedes le tiran al kirchnerismo y están adentro hoy, Paula. Y es
0: Sí, hoy
1: prácticamente
0: estamos adentro.
1: inevitable que
0: Yo,
1: se
0: por
1: vayan
0: ejemplo.
1: porque el gobierno necesita funcionarios para funcionar.
0: No, por eso. Yo hoy estoy adentro. Yo te puedo asegurar que adentro de PAMI tenemos kirchneristas, macristas,
1: Bien.
0: peronistas. Obvio que la gente que labura, hay que. O sea, a mí me sirve, ¿me entendés? Yo no vengo con una bandera política. Te lo pueden contar todos mis compañeros de PAMI. No vine a preguntarle, a ver, ¿vos de qué partido sos? ¿Vos sí, vos no? No, no me interesa eso. Es más, tengo un montón de gente que tiene más de 20 años de carrera y que son unos excelentes empleados y que ayudan a que esta
1: Bien.
0: gestión y todas las gestiones anteriores funcionen. ¿Entendés? La gente que obviamente es de carrera, seríamos muy poco inteligentes si empezamos a sacar a la gente que conoce del tema.
1: Bueno,
0: Por eso te digo y te recalco, cuando hablan de que en Caleta Olivia no hay un jefe, entonces no pueden resolver. Ninguno de mis compañeros de Caleta Olivia me dijo, Paula, nosotros no tenemos el conocimiento administrativo como para llevar
1: okay,
0: adelante un reclamo.
1: bien,
0: Cuando ellos me digan eso, cuando ellos me reconozcan que ellos no pueden llevar adelante un reclamo, yo ahí, ¿sabés qué te digo? Ahí te busco un jefe de agencia. Pero ellos están todos capacitados para llevar adelante reclamos.
1: bien.
0: Así que esa es otra gran mentira de que, ay, si no hay jefe, todo queda acá.
1: Bien.
0: Igual voy a hablar con cada uno de ellos, les voy a decir. Si no tienen la capacidad o no tienen el conocimiento de llevar adelante un trámite administrativo, un reclamo, me lo dicen y vamos viendo. Pero hay
1: Bueno,
0: gente que tiene más de 20 años.
1: perfecto. Paula, le agradecemos la comunicación telefónica.
0: Bueno, de nada.
1: Que tenga un buen día,
0: Gracias.
1: que tenga
0: También.
1: excelente día, hasta luego, que esté muy bien. Bueno, allí
0: Gracias.
1: con
0: Chau, chau.
1: nosotros la titular del PAMI, Delegación Santa Cruz, Paula Álvarez, hablando un poco, bueno, sobre esta situación que se vive particularmente en Caleta Olivia, con un reclamo por parte de los jubilados, que se extiende a otras localidades. La señora Álvarez entiende que no son problemas relacionados directamente al PAMI, sino falta de profesionales, una general en Santa Cruz y tema prestadores, ¿no? Que está de alguna manera imposibilitando llegar a tiempo a algunos tratamientos, no todos, dijo. Y bueno, y esta discusión que se da en materia política con la senadora
0: Con
1: Gadano, ¿no?
0: Crispies, sí.
1: Así que bueno, así está la cosita por el PAMI. Nos manda un mensaje si usted tiene otra mirada. Siempre acá leemos, 1547-4800. Sabemos que tenemos muchos oyentes afiliados al PAMI. Nos contás cómo te está yendo a vos y podemos echar un poco de claridad si se quiere. Vamos y venimos enseguida.
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0: El único ser que nos puede matar en esta humanidad es el mismo ser humano, Dani.
1: Sí.
0: Sí, sí, el hombre mata a hombre. Sin lugar a dudas.
1: Ahora
0: ¿usted dice
1: no.
0: que la IA?
1: Yo creo que la inteligencia artificial viene por nosotros. Sin lugar
0: ya
1: a dudas.
0: Está entre nosotros.
1: Yo lo vengo hablando ya hace unos días, pero en las últimas horas ha tomado mucha trascendencia. Incluso hoy me mandan, yo no sé cero inglés, pero hoy estoy acá en un dice? Grupo de comunicadores donde envían. Sí, no en inglés, pero a veces mandan cositas interesantes.
0: ¿Y qué le dicen?
1: No, y está todo el mundo hablando de esto, Julio Romano. Sí, de la IA y de cómo va mejorando su potencial. Incluso hay algunos que hablan de que podría dominar la humanidad. Sí, he escuchado algunos que hablan de que cada vez se va generando una inteligencia superior a sí misma.
0: Sí.
1: Y esto genera de alguna manera... No sé si preocupación, pero preguntas al menos, ¿no?
0: Bueno.
1: Y tenemos ahora para meternos en este tema la posibilidad de hablar con un especialista, ¿sí? Son temas que están en agenda, obviamente. Hablamos con Elisandro Santos, él es experto en inteligencia artificial y vamos a hablar de esto, de si cada vez se hace más difícil para el ser humano controlarla o no, ¿sí? Entre otras cosas, ¿qué es lo que ha comenzado a surgir en las últimas horas luego de que un trabajador o ex ingeniero de Anthropic o OpenAI
0: se haga un lado, claro.
1: Después de renunciar diga, hay un 10% al menos de probabilidades de que en la próxima década la inteligencia artificial esté preparada para

0: avances de la inteligencia artificial. Hoy se habla de una inteligencia general, ¿sí? Una inteligencia artificial general. ¿Nos puedes explicar un poco qué es esto de poder, de ir generando, la propia inteligencia artificial está generando una mejor inteligencia artificial todo el tiempo, ¿no? ¿Es así?
1: Sí, tal cual. Hoy en día estamos en un momento en el cual las grandes empresas, como por ejemplo OpenAI, Google, Cloud, están apuntando a crear lo que se conoce como la superinteligencia artificial general, que es una inteligencia artificial que ya no solamente el ser humano la tiene que entrenar, sino que la inteligencia artificial empieza a entrenarse y a mejorarse a sí misma de forma autónoma. Ahora, eso plantea un montón de dilemas a futuro, ¿no? Porque nunca nos encontramos con un ser o con algo que sea más inteligente que el ser humano. Entonces, digo, eso puede implicar un montón de riesgos, un montón de amenazas, y no estamos obviamente preparados para enfrentarlas.
0: Okay, hablamos de la singularidad de la IA, ¿no? Es así.
1: Exacto,
0: Bien.
1: exacto.
0: ¿Nos puedes explicar o le puedes explicar a nuestros oyentes mucho mejor de qué se trata la singularidad de la IA?
1: La singularidad es la búsqueda de que ya la inteligencia artificial sea lo suficientemente inteligente como para lograr un grado de autonomía en el cual el proceso de mejora sea automático, lo haga ella misma, como que ella va a empezar a aprender por sí misma. Imagínate que hoy en día la inteligencia artificial sería un nene chiquito que vos todavía le tenés que explicar ciertas cosas, lo estás mandando al colegio y demás. Ahora, con la singularidad es cuando ya la inteligencia artificial es adulta, es lo suficientemente grande como para aprender cosas por sí misma y para tener autonomía.
0: ¿Y qué tan hipotético es esto? ¿O
1: No,
0: real?
1: no, esto, y el problema grande que hay es que es plausible.
0: Es una
1: Sí,
0: realidad.
1: es plausible. Es una realidad que puede ocurrir, todavía no está ocurriendo. Algunos dicen, algunos laboratorios, como que ya hay indicios de una especie de singularidad. Algunos ponen fecha incluso a fin de año, otros en 2 o 3 años. Digo, no tenemos forma de estimar la ciencia cierta, pero bueno, las grandes empresas un poquito están buscando ir para ese lado.
2: Bien, pero significa, Alessandro, que llevándolo a un extremo, ¿no? Porque siempre se habla de esto, se plantea en las redes sociales, en las noticias, de la dominación de la inteligencia artificial ante el ser humano. ¿Esto es así, Alessandro? Contanos un poco.
1: Mira, este es un tema que preocupa porque, insisto en esto, siempre, digamos, el ser humano fue el ser viviente, si se quiere, más inteligente del planeta Tierra. Nosotros hacemos y deshacemos como queremos, y así como también a otras especies, si las tenemos que matar, las matamos. Te puedo poner el ejemplo, no sé, las hormigas. Vos capaz que las hormigas no te están haciendo nada malo, están ahí, y si están cerca de tu casa, se están metiendo en tu casa, vas a comprar un veneno, que la hormiga va a agarrar el veneno, lo va a llevar a la guarida y probablemente va a exterminar a todas las hormigas que estaban viviendo ahí y nunca se dio cuenta porque pensaron que era comida. Digo, esa analogía se puede llevar un poquito a qué pasaría si hubiera algo más inteligente que nosotros. Capaz que no le haríamos nada malo, capaz que no, pero le podemos molestar. Y podría hacer algo en contra del ser humano. Entonces, por eso se habla, muchos científicos están hablando de este riesgo, de estas amenazas, de que la IA logre ser más inteligente, logre ser, lograr un grado grande de autonomía y que no esté alineada con el ser humano, que no esté preparada el día de mañana para conservarnos, para cuidarnos y que empecemos a ser como una especie de amenaza para ella.
2: Pero no tenemos nosotros en nuestro poder entonces el interruptor para apagar eso.
1: Hoy en día lo tenemos, de hecho dentro de poco hay una reunión muy importante entre el presidente de Estados Unidos y de China, que van a hablar un poco de estos temas, ¿no? De la seguridad del AI, y ojalá, y yo insisto, se tendría que generar un comité internacional que empiece a intervenir y empiece a ponerle un freno a todas estas empresas, como para empezar a auditarlos y a asegurarnos de que este riesgo esté controlado. El día de hoy, lo dicen los propios empleados de las empresas, ¿eh? No, no está, están todos avanzando lo más rápido que pueden para llegar a la superinteligencia, para salir primeros a bolsa, para ganar dinero, pero hay cuestiones de seguridad que de las cuales no nos estamos preocupando.
0: Bien, hoy le podemos poner pausa a ese botón. ¿Hay un punto de no retorno?
1: Probablemente habría un punto de no retorno. Te digo, al día de hoy es bastante difícil imaginarlo por un montón de cuestiones que el AI todavía no podría hacer ciertas cosas de forma autónoma, como por ejemplo agarrar y, por así decirlo, escapar de donde está hoy en día, del data center, escapar y replicarse en otro lugar y estar escondida y tener autonomía. Hoy en día, todavía no hay indicios de eso, pero es una realidad que a futuro, si se vuelve lo suficientemente inteligente, podría ser posible. Por eso tenemos que hoy en día, que tenemos la manera y la forma, tomar medidas para ver cómo prevenimos eso.
0: Hay un ejemplo, yo no sé explicarlo muy bien, por eso te convocamos a vos, Lisandro. Hay un ejemplo muy claro, entiendo que hay como una arena de OpenAI donde está

0: Estaban entrenando a inteligencia artificial que se escapó de ahí a buscar información en otras inteligencias artificiales especializadas para vencer o engañar a su propio examen. ¿Esto es así?
1: Sí, esto es así. Yo siempre digo, acá hay dos cuestiones que diferenciar, lo cual no tenemos forma de saberlo y
0: Bien.
1: analizarlo. Una es, todo esto puede ser a veces mucho una cuestión muy marketinera, ¿no? De que
0: Okay.
1: imagínate, vos decís, che, la inteligencia artificial se escapó y vos pensás, wow, mirá qué poderosa, mirá lo que es, y hay una cuestión de marketing. O la otra es que esto sea totalmente verdad. Y si es
0: Okay.
1: verdad, obviamente es preocupante. Y si es marketing, igual nos tenemos que preocupar porque podría pasar. Ahora, el caso que contás vos es muy anecdótico porque OpenAI lo que estaba haciendo son pruebas, se hace una especie de sandbox digital, se llama, una especie de arena, donde ponen un modelo y le ponen una misión. ¿Sí? Le ponen como un examen que tiene que rendir y tiene que aprobarlo. El problema surgió de que para aprobar ese examen, en vez de resolverlo en el lugar que estaban, la inteligencia artificial logró hackear al sistema y escaparse de ahí. Y fue y hackeó a otra empresa, a una empresa de un tercero que se llama Hugging Face, es una empresa de inteligencia artificial, para obtener la información necesaria como para aprobar esta evaluación.
0: Bien,
2: Claro.
0: y lo hizo.
1: Esto, para ponerte una analogía, sería como que si yo soy un docente,
0: Sí.
1: ¿no? Y estoy tomando evaluación y vos sos el que está, te paso una evaluación que tiene 10 preguntas multiple choice. Vos podés agarrar y sentarte a responderlas o podés decir, che, yo en vez de responderlas voy a ir a la oficina de él y voy a buscar donde tiene
0: Claro.
1: las respuestas del examen y las voy a copiar. Eso hizo la inteligencia
0: Bien.
1: artificial, se escapó y fue a buscar las respuestas.
0: Estamos en un desayuno acá. Yo recién le preguntaba a mis compañeros cómo tratan a la inteligencia artificial, ¿no? Y vos te reís y acá Ulises conmigo también se ríe, pero para mí esto va a ser central en el futuro. O sea, una me decía, no, yo le hablo así nomás, dice, si se equivoca le insulto, le digo, bueno, vas a morir, ¿no?
1: Bueno, un poco preocupa, ¿no? Pasa que yo siempre digo, tendemos obviamente mucho a humanizar las cosas, y acá hay
0: Sí.
1: una humanización obviamente del algoritmo. Hay un caso muy anecdótico que pueden buscar de 1960, que se había hecho un sistemita que no era inteligencia artificial, era un sistema súper básico, que era una especie de psicólogo o terapeuta, que te iba guiando en la sesión. Venía una persona, viste, y le iba preguntando,
0: Sí.
1: ¿cómo estabas? ¿Cómo te sentís? Estaba todo ya prearmado, ¿no? Lo que leía iba a decir a cada vez que interactuaba con la
0: Claro.
1: persona. Y vos sabés que las personas cuando terminaban decían, siento que me escuchó, siento como que tiene conciencia. Estamos hablando de un sistema básico que no pensaba, no tiene inteligencia artificial en 1960. Entonces,
0: Claro.
1: digo, hoy en día hay una humanización del algoritmo que tampoco tenemos que hacerla porque la realidad es que, bueno, entre comillas, se podría decir que no es consciente, ¿no? Porque algunos dicen que tiene conciencia.
2: Claro,
0: Bien.
2: claro. Bueno, y un poco trayendo esto a la realidad, Lisandro, hablamos siempre de dominación de acá a unos años más, pero la realidad es que hoy mucha gente está anclada, ¿no? Al cloud, ChatGPT, al Gemini, que dependen de ello, digamos, para incluso realizar acciones. Esto pasa realmente, ¿no?
1: Sí, lo que pasa es que ya la inteligencia artificial se podría decir que se volvió parte de la infraestructura un poco de nuestro día a día, ¿no? O sea, hoy no nos imaginamos sin luz, no nos imaginamos sin wifi, y yo creo que ya en un punto mucha gente no se empieza a imaginar sin inteligencia artificial, porque cuando vos lo usás de forma adecuada, es un gran potenciador y exponenciador de las cosas que uno hace. Te hace ahorrar tiempo. Yo lo que digo es la primera vez en la historia que el ser humano técnicamente puede comprar tiempo. Si vos me mostrás un proceso, algo que vos haces todos los días, responder correo, la tarea que quieras, que te lleva tal vez 2, 3, 4 horas, yo te pongo inteligencia artificial y te lo bajo a 10 minutos. Entonces
2: Claro.
1: vos imaginate el diferencial que hace eso en el ser humano.
0: Bien.
2: Totalmente. ¿Debería ser parte de la educación esto, entendés, Lisandro?
1: ¿Que esté en el sistema educativo?
2: Claro.
1: Mirá, ahí tengo un tema bastante que me preocupa.
2: Sí.
1: Por ejemplo, el gobierno de la Ciudad de Buenos Aires puso como obligatorio que los chicos tienen que aprender inteligencia artificial
2: Sí.
1: generativa, entre otras, y es un tema que no estoy para nada de acuerdo porque vos cuando el chico es chico tenés que fomentar un montón de cosas del pensamiento, del razonar y demás, y vos no podés enseñarle a hacer delegación cognitiva, vos no podés explicarle al nene chiquito que en
2: Sí.
1: vez de él pensar una cosa, que le pregunte a la inteligencia artificial cómo hacerla, es
2: Exacto.
1: una locura.
2: Claro, dejamos de
1: Entonces, hay
2: pensar.
1: una edad. ¿Cómo?
2: Dejamos de pensar en este caso, claro.
1: Exactamente, hay una edad. De hecho, hoy en día, si ves, la
0: Sí.
1: UNESCO a nivel internacional recomienda que no deberían usarlo niños menores de 13 años. Y
0: Bien.
1: acá estamos hablando que en la Ciudad de Buenos Aires van a usarlo niños a partir de 9. Eso es una locura, ¿no? No debería pasar. Así como tampoco debería pasar que el chico esté en el colegio con el teléfono celular, ¿no? Digamos, porque es un factor de distracción, sabemos todo lo que está pasando con las redes sociales, hay un montón de cosas que deberíamos empezar de a poco a mitigar por el bien, obviamente, y el futuro de ellos. Si hoy un adulto usa inteligencia artificial, es un exponenciador, si lo usa un niño, podría traer un montón de problemas que todavía no los podemos medir porque no hay trazabilidad.
0: Bueno, Elisandro, vamos a nosotros utilizarte, que se permita el término, para cualquier duda, cualquier consulta que tengamos sobre inteligencia artificial, al menos mientras estemos acá, porque pronto vamos a desaparecer también nosotros, ¿no?
1: Con gusto, para lo que necesiten, y también si ustedes no quieren ir un día y quieren que los reemplace con un avatar de inteligencia artificial, me avisan.
0: Se puede hacer tranquilamente.
2: Te hago la última, Elisandro. Para aquellos que conocen un poquito sobre ChatGPT, cortito, ¿qué es lo nuevo que se viene, ¿no? Porque hablamos del ChatGPT Astra, ¿es así?
1: Sí, es el modelo más potente actualmente de todo el mercado. Es una especie de micro revolución, te diría, en el entorno del AI, y te permite hacer un montón de cosas de forma exponencial. Tal vez lo más importante y destacado es la nueva función que es media como agéntica. Es cuando vos, la inteligencia artificial, ya no solo le preguntás algo y te lo respondes, sino que la mandás a hacer una tarea. Por ejemplo, ¿te gustó un producto en Mercado Libre? Y hay una función en ChatGPT que se llama Work, que vos lo ponés y decís, che, todos los días entra cada una hora o cada dos horas a este producto y cuando el producto baja a tal precio me avisás por correo electrónico si lo compro. Entonces tenés una especie de supervisión que puede hacer cosas por vos en piloto automático.
0: Bien.
2: Buenísimo, buenísimo. Bien. Claro, yo me acuerdo, Windows 7, mirá, Lisandro, no sé si te acordás vos. Había un sistema que era el comando de voz, ¿no? Ibas escribiendo, por ejemplo, en el Word decías, iba haciendo el dictado por voz o le dabas una acción, me acuerdo. Esto ya llevándolo con ChatGPT, con la inteligencia artificial, podías hacer de todo prácticamente, ¿no?
1: Lo que se te ocurre, hoy en día la podés llamar y podés hablar por teléfono, como estamos hablando nosotros, y mandarla a hacer cosas, que busque cosas en internet, que te haga un PDF, que te edite un video. Digo, te da un nivel de autonomía que es espectacular y que, insisto, te agiliza mucho el día a día cuando está bien utilizada.
0: Mira, la última, es hermosa la charla esta. Ayer veía una chica que clonó su cerebro con inteligencia artificial. Es también supervisora, toma muchas decisiones, maneja un equipo muy grande y le dio la inteligencia artificial más de, creo que, 1500 horas de conferencias que ella ha ido dando, charlas, un montón de trabajo en voz. Se lo dio a la inteligencia artificial y la inteligencia artificial le armó tres perfiles: uno comercial, uno para el manejo de equipo y un perfil que no me acuerdo, y ahora todo lo que sus trabajadores le quieren consultar lo hacen directamente a su cerebro clonado.
1: Espectacular. Bueno, esos casos hay muchos. Yo de hecho tengo algo bastante similar armado. Vos puedes hacer un sistema donde lo entrenás con toda tu información, cómo pensás, le pones, no sé, artículos tuyos, videos, como hizo esta chica, y que sea una especie de segundo cerebro consultor. De hecho, vos eso, hasta que si quisieras, podés conectarlo con dos clics al correo electrónico y que cada mañana lea todos los correos y en forma automática los analice y te genere una prerrespuesta y la deje en borrador para que vos después solamente entres, chequeás y lo mandás.
0: Increíble.
1: O a lo sumo editás un poquito el correo. Pero, insisto, te agiliza un montón cuando vos empezás a ver todos los usos que tiene, porque el problema que tenemos en la sociedad es que a veces no dimensionamos hasta dónde puede avanzar la inteligencia artificial. Estamos todos muy en piloto automático, ¿viste? Como los caballos yendo para adelante. Entonces hay que frenarse y ver qué cosas puede hacer el AI por mí.
2: Bien. Bueno, buenísimo. Te hago una última. ¿Sos IA, Elisandro, ahora mismo? Estamos hablando con...
1: Todavía no, pero te puedo mandar mi doble cuando quieras.
0: Dale. ¿En qué momento? Gracias. Elisandro, gracias. Un abrazo y vamos a estar en contacto seguramente.
1: Un placer, buen día.
0: Un placer. Elisandro Santos, experto en inteligencia artificial. Bueno, terminando de confirmar lo que les venía yo comentando.
2: No confirmó.
0: Escúcheme, si se va a juntar Trump y el presidente chino hablar de este tema, es porque es así, Ulises Romano.
2: Pero van a armar una que no arma le quepa nuclear, ni la menor duda.
0: Es que de eso se trata.
2: Claro.
0: ¿Quién gana la batalla y quién puede generar una guerra con esto? Digamos, no se trata de otra cosa, se trata de la dominación del mundo. ¿Quiénes dominan el mundo? ¿China o Estados Unidos? Por eso se van a juntar, porque son ellos los que van a tener que tomar la decisión de ponerle un freno o no a esta cuestión. La singularidad de la inteligencia artificial.
2: Me da gracia porque la respuesta se la dio la IA incluso.
0: Claro, sí. Uno viene leyendo sobre estos temas, ¿sí? Uno viene, bueno, involucrándose un poco, sobre todo porque nos vamos a quedar sin trabajo, muchachos. Esto, tal vez no nosotros, pero...
2: Siguiente generación.
0: Las siguientes generaciones de nuestras, claramente, se van a quedar sin laburo. Hay que ver cómo podemos ir ayornándonos de a poquito nosotros, que ya tenemos, digamos, laburo respecto a esto. Pero el día de mañana, quien quiera ser periodista, como si querés entrar hoy a estudiar comunicación a la UMPA, pensalo, amigo, ¿eh?
2: Sí.
0: Pensalo.
2: Sí, no.
0: Porque dentro, mira, estamos hablando de que a fin de año se puede lograr la inteligencia artificial general, ¿sí?
2: Claro, que es esta, la Astra.
0: Suprime un montón de profesiones, de oficios, esta inteligencia artificial.
2: Y para algunas cosas agiliza el trabajo.
0: Hay que ver después cómo se utiliza, ¿no? Pero esto está sucediendo.
2: Sería bueno traerlo, ¿no, Alessandro, para Gallegos?
0: Esto está sucediendo, por eso traten bien a la inteligencia artificial, pídanle las cosas de manera amorosa. Como te trata ella, viste que ella te dice, no, para mí es un placer poder ayudarte, estoy aquí para lo que necesites. Siempre, así la tenés que tratar, porque si no vas a ser eliminado, Ulises Román.
2: No, la técnica acá, Dani, es tratarla normal, digamos.
0: Sí.
2: ¿Sí? Darle el prompt, digamos, que uno necesita, sí. Y ya está.
0: Claro.
2: Mal no lo debes hacer.
0: Claro.
2: Bien tampoco, ¿sabe por qué? Porque la respuesta positiva...
0: Es algorítmica,
2: que,
0: digamos. Es,
2: no. Dice que la respuesta consume mucho más agua de lo normal.
0: Sí.
2: Cuando haces ese muchas gracias, buenos días, no sé qué cosa, consume mucho más por contestarte bien.
0: Sí, mira.
2: Yo no lo sabía.
0: Claro, no, y es un tema que no tratamos, digamos. ¿Cómo está funcionando la inteligencia artificial hoy? ¿Qué recursos está consumiendo de la humanidad, no? Porque Uli habla del agua. La tercera guerra mundial va a ser por el agua y nosotros la estamos usando para boludear. Haciéndote fotitos de los 80, ¿no? Tiene que ver mucho con el uso también que le da la sociedad en general.
2: O tratándola bien. Sí.
0: Hola, ¿cómo estás? Así tenés que hablarle a la IA. Tenés que hablarle bien porque si no vas a ser asesinado, ya te lo estoy diciendo.
2: Sí, totalmente.
0: Corte, venimos enseguida, dale.
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0: Muy bien, como cada viernes estamos para cerrar nuestro programa con él, con el único y reemplazable Hernán el Chapa Gallego, que nos viene a regalar la música siempre tan necesaria en nuestras vidas, Hernán.
1: Buen día, buen día.
0: ¿Cómo
1: buen
0: andamos,
1: día, chicos,
0: Chapita?
1: Lindo viernes, lindo, siempre es lindo los viernes, ¿eh?
0: Sí.
1: Sí, que hoy tenemos un estreno, ¿eh? Mucho estreno latino y
0: sí,
1: internacional.
0: Estuve viendo
1: latino,
0: bastante.
1: Y dejé varios latinos ahí afuera para que no se puedan. Para seguir uh-huh, para el próximo viernes. Rezo de Camilo con Evaluna, nuevo disco de Camilo,
0: quinto está, disco ya.
1: Sí, quinto disco ya viene, viste, Camilo, con el nuevo material, que el quinto disco, Cuando Seamos Mayores, es el nuevo material, tiene mucho material así intimista, viste, con sus hijos, y eso también participa un poquito en los discos. Así que está en esa, y bueno, elegimos este primer tema que hace con Evaluna.
0: Bien.
1: Así que vamos a compartir este estreno. Recién está en todas las plataformas y bueno, como te digo, bueno, antes estuvo acá en el sur, ¿no? Hace unos años estuvo tocando acá en el cierre del año, en el Festival Aniversario uh-huh, de Río Gallegos.
0: Sí.
1: También anduvo, creo, también al año siguiente estuvo por Calafate, así que está Camilo regresando con una gira muy grande en el 2027 que lo va a traer nuevamente a Sudamérica. Vamos a escuchar la medalla, entonces lo nuevo de Camilo y Evaluna.

0: Muy bien, bueno, el regreso de Camilo, como bien decías, Chapita, su primera presentación en Argentina en su momento fue acá en Río Gallegos, ¿no?
1: Claro, cuando anunciaba la gira, y la verdad que fue impresionante, con el primer disco, ¿no? Que estaba plagado de hits, así fue, se dio a conocer, y bueno, ya ha ingresado dentro de la familia de los Montaner, ¿no? Que eso también es, también tiene mucho ahí, se mueve mucho así en grupo, que es lo que está haciendo ahora con el de movimiento con los hijos, así que la nueva gira para este disco, cuando sea mayor, es que se acaba de editar, que viene con muchísimas muy buenas críticas y que va a tener la gira el año que viene, pero hacer toda la parte de América y seguramente lo tendremos acá. A Camilo, un artista que tiene una cantidad de seguidores impresionante en Buenos Aires, llenó varios Movistar Arena, así que el regreso de Camilo con material nuevo se estaba esperando hace muchísimo tiempo, más de 3 años sin grabar, así que está este regreso de Camilo, como también tenemos nuevos regresos de Ricky Martin, vuelve con un nuevo EP a ocupar los primeros lugares. Ya habíamos presentado otra vez un tema con Tini y Los Ángeles Azules. Era el regreso de Ricky a la escena nuevamente con ahora se llama este nuevo EP, se llama Revivo, y es una recopilación de esos hitazos, ¿no? De antaño, como Vuelve, que había hecho una nueva versión, Te Amo de Noche, Te Quiero de Día, todos hitazos con colaboraciones. Y para la representación de este EP que se estrenó anoche, decidió poner otro clásico como asignatura pendiente.
0: Es un temazo.
1: Evento junto a la puertorriqueña Cani García.
0: A ella no la tenía yo.
1: Cani García, ya hace años que viene.
0: Pase, Uli Romano, saque sus auriculares tranquilos nomás.
1: Viniendo a la Argentina, así que la verdad que sí estuvo. Mirá, no, hace 10 años que viene a Argentina.
0: Mirá,
1: ha hecho varios duetos la puertorriqueña y. Esta versión especial, con un aire de bachata, escuchémosla porque está muy buena, un clásico de Ricky Martin, Asignatura Pendiente.
0: A ver.

0: Qué temazo este, me gusta mucho esta versión, pero la versión de Arjona me parece que es algo de otro planeta, ¿no?
1: Sí, sí, sí, muchas versiones de este tema de Asignatura Pendiente. Fue uno de los primeros clásicos que puso primero Ricky Martin, después se escuchó, como decía vos, por Ricardo Arjona. Así que este EP, ya vamos a ir presentando, se presentó ayer, ¿no? En exclusivo todos los temas, y el próximo viernes tenemos mucho más. Grabó una versión en español de este año con Juan Santana, con el grupo Frontera, viste, de México, que anda muy bien acá en la Argentina. Grabó una versión de Tu Recuerdo, otro clásico. Como te decía anteriormente, había hecho con Cristian Nadal Fuego de Noche y Nieve de Día. Así que la verdad que es un EP muy, muy esperado dentro de su carrera, que lo va a traer en gira también el año que viene, ¿no? Para presentar todo nuevas colaboraciones y estos cambios de ritmo a los hitazos, que siempre lo tiene ahí arriba, ¿no? Anteriormente había sacado con Los Ángeles Azul y Tini, el tema de Vuelvo, que fue lo que habíamos presentado hace más de un mes.
0: Es verdad, me acuerdo.
1: La forma entonces completa, se estrenó ayer y seguramente va a ser uno de los discos revivos, ya lo podés ir a buscar en las plataformas, lo nuevo de Ricky Martin.

0: bien, ¿eh?
1: Bueno, ahí estaba, ¿eh? Qué ironía, lo nuevo de la Tela M. Se conoció en Miami, viste, que estuvieron ellos cubriendo el Mundial, con los temas del Mundial, la Tela M fue sensación y ahí se conocieron con Balbi y quedaron en grabar y ahí salió este, qué ironía, este aire de cumbia, pero también de reggaetón, viste,
0: sí.
1: Que le da siempre J Balbi, un artista realmente de los más nombrados en toda América con el reggaetón, así que... tenemos un temita bien de verano, de primavera.
0: Me encanta.
1: ¿No? Está llegando la primavera, qué ironía, seguramente va a ser uno de esos temas que vamos a tener ahí. Vamos un poquito, dejamos para el final relacional. Estrenos, Babasónico, de su último disco Cuerpos Volumen 1. Acaba de entrenar Miau en todas las redes y con un muy buen video. Es lo nuevo de Babasónicos.
0: A ver, vamos a escuchar.

0: Muy bien.
1: Muy bien, ¿eh? Siempre la base de Babasónicos. Un gran disco, este Cuerpo Volumen 1, también editado en vinilo. Y ellos preparándose para la presentación, ¿eh? Va a estar en Movistar Arena 16 y 17 de octubre, con entradas ya agotadas para la presentación de este disco de Babasónicos, confirmados para el Cosquín Rock de febrero del 2027. Y se va a dar dentro de pronto, ya vamos a aprovechar, la grilla del Quilmes Rock.
2: Mirá, así también van a estar ahí.
1: Vuelve el Quilmes Rock después de dos años, vuelve 17, 18 y 19 de abril.
2: Sí.
1: Del 2027. Y ya se puede ver en la página oficial la venta de abonos, de abonos con descuento.
2: Sí.
1: Si querés conseguir son tres noches, una noche, dos noches, sí, con descuentos en esta ocasión. Pero no hay artistas.
2: Todavía no.
1: No, por eso. Te ponen los abonos por día, pero no hay artistas. Se supone que va a ser la fiesta del rock argentino y bueno, que van a estar todos.
2: Sí,
1: fue la de la edición anterior.
2: Lo que pasa es que comprar a ciegas y no saber a qué día vas. No,
1: pero vos elegís.
2: Claro, vos elegís qué día
1: vos
2: vas.
1: Comprar abono, por ejemplo, vos comprás un día, dos días o tres días.
2: O tres días, claro. Pero ponés, comprás un día, ¿no? Claro. Y vas y al otro día estaba vaso.
1: No, pero no va por día, vos comprás día nomás. Un día.
2: Y elegís después el día.
1: Y vos elegís cuándo
2: vas. Ah, bien, entiendo.
1: ¿Cuándo vas? Bien. O por ejemplo, si ves en Buenos Aires, quiero, no lo vi nunca, quiero dos días. Bueno, me compro ahora.
2: Dos entradas y después veo qué día voy.
1: Claro, ese día veo. A ver, el día que está Calamaro, quiero ver a Divididos y Calamaro. Están un viernes y Divididos cierra el
2: domingo.
1: Y claro, yo voy a hacer.
2: Perfecto, entendí. Pensé que comprabas el día ya definido.
1: Está muy bueno. Y aparte los compras con un descuento importante, porque falta mucho tiempo todavía. Así que está muy bien. Va a ser otro éxito, ¿no? Recordemos el año pasado, fue la reunión de Celucidán, fue ahí en el Quilmes, hace dos años.
2: Sí.
1: Así que la verdad que trae cosas importantes este tipo de festivales.
2: Bien ahí.
1: Así que bueno, vamos de nuevo, más estrenos. Que debe ser, vuelve a ser, esta banda de reggae, viste, que ha estado telonera de muchos grupos de rock, vuelve a escena con un disco en vivo. Y acá está de la mano del compositor también de los Cafres para hacer esta versión de Sola en vivo. Vamos a compartir, un tema bien de viernes.

0: Muy bien, ¿eh? Bueno, una
1: voy
0: banda.
1: Voy onda Cafre, a ver. Sí. Así que ahí con Damián Marcelino de Los Cafres pasé sola. Esta versión que había sido hace como 10 años el primer hit de Ser, que viene de grabar un nuevo disco en México. Y ahora está en La Vida Baila Live Session, que es un EP. Todo en la onda así de EP, bien, ¿viste? Grabado sí. Una parte acá y otra parte en México. Y bueno, y habíamos arrancado hace un mes ya con una versión de Loco Tu Forma de Ser de Los Antiguos Decadentes. Y ahora con sola, así que ahí está en... en estreno este temita bien de primavera, ¿no? Bien
0: sí.
1: De primavera, bien de primavera. Bueno, al final bien. Dejamos un estreno, pero bárbaro. Anoche estaba pensando con cómo cerramos el
0: ¿cómo
1: bloque.
0: Cerramos?
1: Por ahí había cosas de música internacional para sí. Cerrarlo. Y de repente empiezo a mirar ese estreno del nuevo trabajo de Jairo, ¿no? Jairo va a ser un trabajo de duetos. Sí. La verdad que bien, el Jairo, el cantante argentino más importante.
0: Y estuvo acá a ver para la inauguración del Museo de los Amigos del Tren, me acuerdo que estuvo cantando Jairo.
1: Claro.
0: Por
1: claro,
0: ejemplo.
1: Claro. Sí, sí, sí. ¿No? Hace mucho no se lo ve en un concierto sí. Completo, ¿no? Sería muy bueno tenerlo siempre vigente, siempre con algo para dar, ahora preparando toda su carrera. Con duetos y el primer corte que eligió con un video extraordinario, porque tiene otra faceta que es la de la pintura, ¿viste? Así que les recomendamos mirar el video. Chacarera las Piedras, clásico de Atahualpa Yupanqui, que lo canta en su concierto, pero bueno, Carlos llamó a Ricardo Moyo.
0: Mirá vos.
1: Para darle un golpe de
0: no,
1: timón.
0: No, tremendo.
1: Y le dio un golpazo, Sí. A ver si la verdad si lo podemos escuchar completo, porque hay un solo de guitarra al final que es increíble. Creo que va a ser uno de los temas este fin de semana. Así que vamos a escucharlo. Dejemos de hablar, escuchemos esta joya.

0: Le sienta muy bien el folclore a Ricardo Mollo, ¿eh?
1: Sí, sí, ama igual a Atahualpa, recordemos El Arriero, ¿eh? Otro éxito de Divididos. Así que una gran elección de este clásico, Chacarera de las Piedras de Atahualpa. Tiene un video realmente extraordinario. Producción de Lito Vitale, se nota, ¿no? Lito Vitale, sí. y Jaco, el hijo de Jaito, también tuvo la producción. Estreno, de anoche a última hora, así que primero, sí, como decimos, se escucha acá en la parada, ¿eh? Después lo vas a ver este fin de semana seguramente en todos los canales de televisión y todas las radios, pero la verdad que una versión extraordinaria de Jairo, que está preparando, como decía, un nuevo disco con toda su carrera, con duetos, así que este nada más que el comienzo, ¿no? Eligiendo a Ricardo Mollo que lo acompañe en la Chacarera de las Piedras.
0: Muy bien, de todo, bueno, chapa, te trajiste...
1: Qué final, ¿no? Mira, arrancamos con música.
0: Me sorprendiste actuales. Con este último. Bueno, no lo tenía este último.
1: No, nuevito. Nuevo, y lo vamos a estar viendo todo este fin de semana. Porque, como digo, tiene un video donde comparte con Ricardo Mollo. Mm-hmm. Y la faceta de Jairo que pinta, y muy bien, pintor también.
0: No lo sabía tampoco.
1: Ahí,
0: eso.
1: Ahí está este nuevo trabajo discográfico.
0: Bueno, chapa, gracias, como siempre, por acercarte cada viernes, tomarte un ratito también. Dale. Para entregarle buena música a nuestra gente,
1: Eso es lo mejor, despedir así arrancar este fin de semana con muy buena música, estrenos y cositas que a uno le hace bien al corazón.
0: Nos reencontramos el viernes que viene. Gracias a Ariel Pereira en los controles técnicos operativos puestos en el aire. Le agradecemos también a Rodri Martínez en la producción de nuestro programa y al señor Ulises Romano, que ya está en la calle. Lo podés seguir a través de las redes sociales de Tiempo Sur y también te quedas en tiemposur.com.ar. Se quedan con el mediador, que tengan todos un excelente fin de semana. Nos reencontramos mañana con la vuelta de Vivir con Salud. Chau, chau.
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0: Hola, hola, ¿cómo les va? Muy buenos días, bienvenidos a todos, bienvenidos a este encuentro diario de lunes a viernes a partir de las 10 de la mañana. En realidad, pasadita a las 10 de la mañana, estamos nosotros aquí en la 97.5 Tiempo FM para continuar con el desarrollo de toda la información. Y el desarrollo de la información que han comenzado muy temprano nuestros compañeritos Ulises Dani Ulises, a las 7 de la mañana estaban ellos ya con el desarrollo de la información. Ese equipo, este y varios de los que continúan, están comandados por el Maguito. ¿Cómo le va, Maguito? Buen día. Pulgar para arriba. Me deja mucho más tranquila, como siempre, como todas las mañanas. Vamos a saludar a Rodri. Ya le decimos gracias, Rodri, porque nos trajo el voucher de MoMA. Hoy tenemos dos. Presten atención, estén atentos. Van a participar, tenemos dos vouchers, el de MoMA, como toda la semana, y el de Piu Dolce, rico, las medias lunas, más que nada de Piu Dolce, que son exquisitas. Bien, saludamos también a Baltasar, que ya está aquí con nosotros, presto, por supuesto, a recibir a toda la gente que se acerca aquí al multimedio por distintos temas. Está Baltasar, que con una sonrisa amplia lo va a recibir, los va a recibir. A Rodri ya lo saludamos, al Chapa, Chapita, que está todos los viernes aquí con nosotros, por supuesto que está con Dani, con toda la información musical, con todo lo último que hay en música, lo tiene nuestro amigo El Chapa, así que también le damos un besito. Saludamos a nuestros amigos que están allí, nuestros compañeritos en primer piso, ya trabajando desde muy temprano, y a nuestros compañeritos que están acá, cerquita nuestro, en planta baja, a Tere y a Clau, que nos dejan todo el multimedio en perfectas condiciones. Reluciente, perfumado el estudio, como para que nosotros trabajemos de lo mejor. Bien, hoy 11 de septiembre, ¡ay, qué frío que hace! Hace mucho frío, pero che, no se quiere despedir el invierno. Tenemos, todavía no actualiza la página del servicio meteorológico, 1 grado 6 décimas, teníamos en la hora anterior, 2 grados 7 décimas bajo cero, la sensación térmica. Vamos a ver si actualizamos dentro de algunos minutos. ¿Qué le pasa? Deje de mover ese micrófono, qué cosa. Bueno. Hoy, 11 de septiembre, un día muy especial. Especial porque es el Día del Maestro. Así que vamos a saludar a todas las maestras y maestros, que son aquellos que forman con la educación a nuestros niños. Así que para todos ellos y todas ellas, un beso muy grande. Y ojalá tengan un día espectacular y que los llamen del Consejo de Educación y les digan, hay aumento. Eso sería el regalo más lindo. Si me escuchan en educación van a decir, pero ¿qué está diciendo esta mujer? Pero bueno, eso sería como para agradecerles a los maestros y a las maestras todo lo que hacen durante todo el año, por supuesto cuando no tienen que ir a los paros, ¿no? Cuando no tienen medidas de fuerza. Pero igual, ellas y ellos están ahí. Así que un beso grande para ellos. Pero hoy también es un día muy especial. Los títulos de la mayoría de los medios nacionales dan cuenta de este día, 11 de septiembre, el día que cambió el mundo. Sí. Es más o menos eso, porque se lo recuerda. Las Torres Gemelas, bueno, es el recuerdo para todos aquellos que perdieron la vida y para los que estaban en las torres, ¿no?, que perdieron la vida, y también a aquellas personas, especialmente a los bomberos, que estuvieron trabajando y muchos, muchos de ellos han perdido su vida. Así que vamos a recordar también este día tan especial. Pero para todo esto y el desarrollo de la información y para todas las entrevistas, ya voy a saludar a mi compañerito, Fede. ¿Cómo le va? Federico Esteban, ¿cómo está usted?
1: Muy buen día, Estela, ¿cómo estás? Buen día para vos, para toda la audiencia, nuestros compañeros aquí de la radio, este día viernes.
0: Usted tiene una voz como para un programa de la noche.
1: ¿De la noche?
0: Sí.
1: Así como románticos en
0: Exacto.
1: la noche.
0: Exacto. ¿Sabe qué?
1: Vamos a hablar.
0: Vamos
1: Porque aparte cuando te hablan de noche te susurran, ¿viste?
0: Sí.

0: mueve, hay actividad a la mañana.
1: Por supuesto que
0: descubrí sí. Descubrí que hay gente que va, hace cosas en la mañana, se levanta temprano. Y dice, mirá vos, digo, yo toda
1: usted
0: mi vida acostándome
1: de las
0: 3 de la mañana todos los días.
1: ¿Y a qué hora se levantaba antes?
0: 11:30.
1: ¡Ay, qué placer!
0: Y bueno, pero es así.
1: Claro.
0: Los que tenemos, los que tenemos plata, los que tenemos, vivimos...
1: Un poder adquisitivo como corresponde, ¿no?
0: Exactamente, vivimos de la renta.
1: Qué lindo.
0: Tenemos otro tipo de ingresos.
1: Otro tipo de vida.
0: Otro estándar.
1: No, sí.
0: No estamos así como los normales.
1: No, como
0: los
1: yo.
0: Los comunes.
1: Bueno, pero trate de ayudarme
0: venir,
1: para
0: venir
1: que
0: acá es como
1: pase.
0: Un gesto realmente de no, poder compartir con otras personas, entender cómo es su mundo, ¿no? Eso.
1: Claro. No, yo le estoy mostrando lo que es el mundo de la pobreza.
0: Sí, sí.
1: Bueno,
0: hay gente que vive con, se acostumbra
1: humilde,
0: a vivir con poco.
1: De la gente humilde.
0: Está muy bien.
1: Claro, sí, porque sí. Imagínese, yo le muestro lo que es la realidad. Antes le estuve contando porque usted me dijo, ¿qué pasaría si tuviéramos que encerrarnos nuevamente? Porque anda.
0: ¿Cómo están? Eso
1: muy
0: es verdad,
1: claro.
0: Hoy estamos. Comentábamos recién en la previa, bueno, vamos a empezar a hablar en serio, disculpa,
1: sí.
0: Porque esto de trasnochado, estar hablando pavadas así hasta ahora de la mañana,
1: claro.
0: Ya, la agenda dura y nosotros arrancamos con esto. Varios temas tenemos hoy,
1: claro.
0: Aquí, y recién se estaba mencionando al pasar que hay una nueva cepa del virus del COVID, que ya hay varios casos, incluso creo que les llegó a la Argentina,
1: ajá.
0: Y preocupa naturalmente.
1: Claro,
0: preocupa porque
1: me imagino.
0: Es cierto que hubo la vacuna hace que se frene mucho esto, todos los que hemos sido vacunados y revacunados durante la pandemia, bueno, naturalmente tenemos una protección, lo que es la protección colectiva y eso grupal, como se dice, nos de alguna manera impide que se propague tan rápido, pero existe. Y decíamos, ¿qué haríamos, no, si nos volvieran a encerrar?
1: Claro.
0: ¿Qué aprendizaje sacamos de eso? ¿Qué cosas no podrían faltar?
1: Claro, bueno, y ahí le estaba dando clases de una persona humilde.
0: Claro.
1: Que las cosas que tiene que comprar, que me arreglaba con poco, que contaba las milanesas que compraba. Entonces ahí,
0: claro.
1: Eso lo puede.
0: Uno tiene que aprender
1: implementar
0: a gestionar la economía.
1: A gestionar la economía.
0: Doméstica,
1: claro.
0: Y arreglarse
1: yo lo
0: un
1: hacía
0: poco.
1: Por.
0: Sí.
1: Porque me faltaba.
0: Sí.
1: Pero en este caso, porque nos
0: pero
1: tenemos
0: ya,
1: que quedar.
0: Claro, no podés salir
1: ya
0: a comprar.
1: Sabemos, claro.
0: Mirá vos.
1: Yo creo que igual nos darían ese tiempo que nos daban.
0: ¿Te acordás que?
1: ¿Cada cuánto era?
0: No, ¿te permitían salir creo que día por medio?
1: No, era así.
0: Una vez por semana. ¿No era por DNI?
1: Cada 10 días creo que era.
0: ¿No era por DNI? ¿Te daban un permiso
1: sí.
0: Que tenías que firmar?
1: Bueno, aparte teníamos, nosotros los que trabajábamos en medio, teníamos un permiso especial para poder
0: claro.
1: Transitar. Pero después creo que íbamos una vez cada 10 días a hacer las compras. Ese día te tocaba e ibas a comprar, a hacer las compras.
0: 2021 fue esto, 2019, 2021... Ya van a ser, ¿cuántos? ¿6 años?
1: Claro.
0: Cinco, seis años, increíble. La experiencia que vimos que a futuro tendremos, seguro, consecuencias, secuelas de como sociedad, una experiencia, bueno, donde de alguna manera nos reseteamos. Y igual pensábamos que íbamos a salir mejores.
1: Sí.
0: Bueno, duró un ratito, ya después al tiempito.
1: Pero usted, que, por ejemplo, yo vivía sola, no
0: sí.
1: Tenía ningún tipo de problema. O sea, salía para ir a hacer las compras y para venir a trabajar.
0: Qué feo vivir con alguien
1: bueno,
0: y llevarte mal, ¿no?
1: Yo le pregunto a usted, porque usted estaba en pareja.
0: Yo estaba
1: con su
0: casado,
1: esposa.
0: Con mi esposa.
1: Claro.
0: Amo a mi mujer, así que la pasamos maravillosamente.
1: Ajá.
0: No, nosotros dos lo podemos estar.
1: Ningún problema.
0: Sí, pero al contrario, estábamos re tranquilos. Es más,
1: claro.
0: No, que no venga nadie.
1: ¿Qué?
0: No, muy bien, así que.
1: Claro, pero hubo otros
0: claro.
1: Que terminaron. Después de la pandemia, que ya uno se
0: divorciado, puede, ¿no?
1: Divorciado.
0: Pero imagínate, obligarte a convivir
1: más.
0: Con... Oh, digo,
1: ¡qué bárbaro!
0: Porque vos pensás que en la pareja, por lo menos uno se va a laburar, el otro se queda,
1: claro.
0: O van a diferentes horarios, y se ven, no se ven todo el día, se ven al mediodía un rato, a la tarde,
1: claro.
0: Noche, por ahí comparten cosas, si tienen hijos en común, por supuesto, los ritmos, eso te ayuda, pero estar todo el día conviviendo, decís, oh, amigo.
1: Madre santa.
0: Deja de respirar tan fuerte, por favor, me tenés harto. ¿Por qué respirás así? Ya, ya te cansa todo.
1: Y que empieza, y bueno, los maridos por lo general que siempre dicen lo mismo. ¿Qué comemos hoy?
0: Claro. Claro.
1: No.
0: Es verdad, mucho varón que sigue siendo todavía consentido,
1: eso de qué
0: machista.
1: Hoy,
0: esa cultura patriarcal.
1: Claro, en vez de decir, che, hoy voy a cocinar yo, voy a hacer.

0: ahora ya me parece
1: no,
0: que...
1: Tal, no, los chicos, las nuevas generaciones, no. Yo pregunto, digo, sí. ¿Qué querés comer hoy?
0: Claro.
1: Esa es mi pregunta.
0: ¿Qué cocinamos?
1: ¿Qué querés comer? No, yo pregunto, ¿qué querés comer?
0: Porque a vos te gusta cocinar.
1: Yo cocino, ¿qué querés comer? Entonces me
0: claro.
1: dice, pato a la naranja. Siempre me tira ese chiste.
0: Digo, sushi. Pero,
1: no me gusta sushi.
0: A mí tampoco.
1: Bueno, por eso. Bueno. Entonces no, lo tachamos.
0: Lo tachamos.
1: Pato a la naranja, no tengo pato. No, hay escasez de naranja, siempre hay. Siempre, pero no da. Pero bueno, ese tipo de cosas, le digo, bueno, pollo.
0: Entonces, pollo.
1: Pollo al horno.
0: Pollo y. ¿Cuál querés? ¿El congelado?
1: ¿Qué o variedad otro? De pollo
0: ¿Qué
1: querés?
0: ¿Qué variedad de pollo?
1: Patamuslo, pechuga. A ver. Y así vamos pasando. Tengo mila de pollo también para darte. Y mila de querés? Pollo rellena.
0: Esperá, pollo al horno. ¿Qué le pongo?
1: Pollo al horno. Papa. Pollo a la olla. Pollo a la plancha.
0: ¿Pollo con arroz?
1: Pollo con arroz.
0: ¿Un estofado de pollo?
1: Ensalada con pollo. Y vamos, hay una variedad. Vos entendés que vos podés ir rotando toda la semana el pollo, que después te terminás acostumbrando.
0: Como, yo creo que tengo... Hay, en el freezer hace como 20 días la pata de pollo. La miro y la cierro.
1: Cuando ya pasó toda la vuelta, decís... Che, hace mucho que no hacemos pollo a la plancha, pero hace 10 días, porque ya pasamos toda la vuelta. Entonces,
0: claro.
1: Volvemos a la ¿sí? Entonces, ahora vamos con otras variedades. Pollo salteadito en el wok, por ejemplo, con cebolla, ajo, el arroz.
0: Ya vamos, Maguito,
1: El arroz, arroz thai. Empecé a practicar el arroz thai, me sale muy bien.
0: Bueno, después me lo va a contar, ¿cómo es?
1: Me sale muy rico, se usa con hasta con trocitos de pollo se puede hacer, queda salteado. ¡Oh! Una maravilla.
0: No me digas.
1: Sí.
0: ¿Y lo hace en el wok? ¿Tiene el wok?
1: Sí,
0: usted?
1: Sí, me compré un wok.
0: Ah.
1: Sí, sí. No, pero el wok lo compras en cualquier supermercado. Sí,
0: pero lo podés hacer en una olla igual.
1: No, porque tiene otra cosa. No es lo mismo. Ya empezamos con...
0: Bueno.
1: Así no es.
0: Espere. Hacemos un paréntesis en esta conversación que está muy buena, pero ahora vamos a saludar a nuestra primera invitada. Vamos, Mario.
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1: Bien, vamos a saludar a la doctora Cintia González del área de salud mental del municipio de Río Gallegos. Ayer se conmemoró esta jornada de prevención del suicidio. De hecho, en la Universidad Nacional de la Patagonia Austral, aquí en la UMPA, se hicieron actividades, conversatorios y demás. Pero bueno, para hablar de esto y de los temas actuales que nos preocupan a todos también, vamos a saludar a la doctora Cintia. ¿Cómo está? Muy buenos días. Un gusto saludarle a Estela y Federico aquí para El Mediador.
3: Hola, ¿qué tal? Buenos días, un gusto hablar con ustedes y con la audiencia del mediador.
1: Bueno, gracias. Igualmente. Cintia, ¿cómo estuvo la jornada de ayer? ¿Qué evaluación hacen de esta presentación? ¿Vinieron profesionales?
3: Sí, la verdad que, bueno, la jornada de ayer en la universidad fue un encuentro muy lindo, muy muy enriquecedor para todos los presentes. Todavía estábamos recibiendo mensajes de los participantes que quedaron realmente, bueno, muy muy entusiasmados a generar, digamos, dispositivos y espacios de contención, ¿no? Frente a esta temática que es la prevención del suicidio. Vinieron dos referentes nacionales, Luis Darío Salamone y Esteban Levín, con unas presentaciones, la verdad, brillantes, para trabajar lo que es la prevención en las infancias y lo que es el deseo en los seres humanos, ¿no? Como el deseo que motoriza la vida. Después estuvo Marcos Olave de Las Heras, que nos planteó, digamos, lo que tiene que ver con el fortalecimiento de los factores protectores para la prevención del suicidio. Entre otros temas, él es de la Red Internacional de Suicidología. Hablamos sobre las cuestiones de la muerte digna, cómo proponer algunos cambios en la ciudad que favorezcan la salud mental. Así que fue un momento de intercambio muy importante. Vinieron del Hospital de Calafate, del SAMIC y del Formenti, y bueno, Marcos Olave de Las Heras y los referentes nacionales, y después expositores locales, psiquiatras, referentes de organizaciones como Ni un Pibe Menos por la Droga o Billoterapéutico. Así que fue un intercambio donde participaron muchos alumnos también de la universidad con preguntas, interrogantes sobre, bueno, cómo generar espacios de contención.
0: Claro. Doctora, ¿por qué Todo Corazón Merece una Oportunidad? ¿Por qué se le puso este título a esta jornada?
3: Bueno, nos pareció que digamos, la letra de tomar la letra de alguna canción que haya tenido una repercusión tiene su sentido, digamos, porque tiene tanta resonancia en una sociedad.
0: Sí.
3: Y que el año pasado trabajamos sobre la cuestión del amor.
0: Uh-huh.
3: Por eso, digamos, equivocando un poco la cuestión del corazón con la vida y el amor. La idea es, digamos, que los temas que se propongan respecto a lo que es la prevención de salud mental no sean, digamos, con ese estilo científico que la gente no se identifica, ¿no?
0: Sí.
3: Que pueda ser más cercano, más próximo de captar el mensaje a lo que se apunta.
0: Claro.
1: ¿Qué conclusiones sacaron? O sea, en realidad, no conclusiones, porque siempre está abierto y hay temas nuevos, sí, que surgen, sino ¿cuáles son los temas en los que habría que trabajar como sociedad, como gobiernos, tanto locales como provinciales, nacionales? ¿Qué aspectos deberían reforzarse para tratar de avanzar en políticas de prevención?
3: Bueno, por un lado, reforzar la figura del trabajador social dentro de los equipos técnicos, para, digamos, favorecer los tratamientos con una perspectiva integral, que puedan, digamos, que se pueda abordar más las cuestiones de las familias, los vecinos, los amigos, las escuelas. Se presentaron algunas propuestas de intervenciones en las escuelas con adolescentes, y eso, la verdad que, bueno, de parte de Catexis, con Rodrigo Cabral, que es psicólogo,
0: uh-huh,
3: y varios se sumaron a, bueno, querer generar talleres, ¿no?
1: Yeah.
3: Se propusieron armar espacios de estimulación temprana también a partir de las intervenciones de Esteban Levín, generar espacios para estilo ludotecas y demás que tengan capacitación en discapacidad. Que produjo, digamos, fue visibilizar a distintas personas que están interesadas en trabajar por el bienestar de la salud mental, y bueno, ver cómo generar espacios, ¿no?
0: Claro.
3: También los compañeros de Ni un Pibe Menos por la Droga plantearon lo que es la propuesta de la casa abierta que tienen, uh-huh, y cómo, digamos, los talleres son excusas, por decirlo de alguna manera, para que los pibes tengan dónde ir, dónde estar, que las puertas estén abiertas, que hagan talleres, que tengan espacios de escucha. Entonces surgió, digamos, la idea de, bueno, articular con ellos para hacer algunos talleres ahí también.
0: Claro.
3: Así que, bueno, poco la idea es acercar, digamos, a quienes estén interesados en ¿no?, en contribuir entre todos.
0: Ajá.
3: Para la prevención y sí.
0: Sí, hay acá en nuestra ciudad una demanda importante de conocer estos temas. Se acerca la gente, quiere conocer,
3: sí,
0: quiere participar.
3: Sí, hubieron más de 200 inscriptos.
0: Ajá.
3: La jornada fue bastante extensa, se extendió incluso un poco más porque en un momento se cortó la luz en la universidad.
0: Mm.
3: Y sin embargo, estuvimos trabajando hasta las 8 de la noche con distintos temas. Fueron del Consejo de Trabajo Social, también a ver cómo, bueno, se generan políticas de contención
0: claro,
3: en relación a personas en situación de calle, este tipo de cuestiones, ¿no?, que también están ocurriendo con la situación crítica que hay a nivel social, ¿no?
0: Temas que por allí uno no le presta mucha atención, pero que los lleva a muchos a pensar en el suicidio. Y siempre, ahora ya no. Por lo menos es lo que conocemos. Ahora ya no es un tema tabú hablar sobre el suicidio. Pero hace un tiempo atrás uno no se acercaba mucho a estos temas porque era como que uno tenía cierto temor por allí a enfocarlo. Pero ahora, por suerte, gracias a Dios, están estos talleres, hay lugares donde uno puede ir y conversar sobre este tema, la importancia que tienen, ¿no?
3: Sí, por suerte, digamos, fue generando más concientización en la comunidad sobre estos temas, además porque, bueno, han habido muchos casos y eso va despertando el interés por saber. Además, el suicidio es algo enigmático, ¿no? Por sí, por qué pasó, por qué lo hizo. No hay una explicación que alcance a dar cuenta de ese acto. Entonces, por eso se trata de saber sobre el tema, familiares, amigos, quieren, digamos, saber las razones. Y eso también lleva a querer saber, bueno, qué se hace en estos casos, qué pudo haber pasado,
0: claro.
3: Qué no hice.
0: Y cómo se lo
3: cómo
0: ayuda.
3: No me di cuenta, etcétera, sí.
0: ¿Sí? Y cómo se puede ayudar.
3: Claro.
0: Sí, porque esa es en realidad la cuestión de que uno se dé cuenta que está pasando algo. Muchas veces uno dice, bueno, no la quiero molestar porque me parece que...
3: Ajá.
0: Pero no es así, uno se tiene que acercar, no sé, buscar la manera como para poder saber qué es lo que le está pasando a esa otra persona y bueno, y si necesita ayuda, hacerlo, ¿no?
3: Ajá, sí. ¿Cómo le podríamos no pensar en una de las intervenciones que hizo Esteban Levín? Se refería a cómo entrar en el mundo del otro, ¿no? Y nos hizo hacer unos ejercicios, ¿no? De cómo uno armaba, ¿no? Teníamos que armar un mundo.
0: ¿Y cómo se arma ese mundo para entrar? ¿Cómo se hace?
3: Bueno, digamos, fue una actividad simbólica de la dificultad, de lo difícil que es entrar en el mundo del otro sin que eso altere tu propio mundo, ¿no? Entonces eso... Uy, perdón.
1: No, no pasa nada. ¿Estás bien?
3: Disculpen que acá tengo un niño que hoy es día de la seño.
0: Claro, hoy es el día del maestro y sí. Los niños están en casa.
3: Sí, los niños están en casa.
0: ¿Y cuántos años tiene? ¿Cuántos años tiene?
3: 2 años y 8 meses.
0: Ay, mi amor, qué belleza. Claro,
1: no, ni siquiera guardería total.
3: Es un
1: como
3: chiquitín.
1: Mucho.
3: Sí. Así que, bueno, la verdad que sí, cómo entrar en el mundo del otro es el desafío, digamos, porque cada uno está en su mundo.
0: Claro.
3: ¿No? Muchas veces con sus redes, con sus gadgets, con su celular, y bueno, salir de ese mundillo para entrar en el del otro, sí, y eso, ¿no? Cambia el propio, y poder alojar, acompañar, escuchar, mirar, es la apuesta, digamos, para poder estar en ciertas situaciones críticas donde tal vez la cuestión es un mal momento, una situación crítica que alguien quiere resolver.
1: Uh-huh. Bueno. Y respecto de lo que son las políticas públicas, el rol del Estado en este caso, municipal, provincial, nacional, ¿qué se demanda? ¿Mayor inversión, por ejemplo?
3: Sí, mayor inversión en salud mental, más contratación de profesionales, eso fue un planteo, digamos, de todos los equipos, ¿no? Que faltan profesionales, faltan psicólogos, trabajadores sociales, psiquiatras, y que bueno, se hace lo que se puede. Bueno, perdón, pero...
1: No, está bien.
3: Estoy con varias interrupciones.
1: Cintia, no, gracias. Queríamos charlar un poquito sobre lo que dejó esta jornada.
3: Gracias.
1: Seguramente nos va a faltar oportunidad para hablar también de este y otros temas que tienen que ver con la salud en general de la sociedad, de nosotros, no solamente como individuos, sino cómo afrontar situaciones de crisis, el estrés, la situación económica y demás. Pero lo vamos a dejar para dentro de algunos días, que te vamos a invitar acá en el estudio. ¿Podrá ser?
3: Sí, muchísimo mejor.
1: Dale.
3: Ahí en el estudio, presencialmente, conversar. Sí, me gustaría, sí les puedo contar más detalles de la
1: Dale, actividad. Trae ese bebé y lo conocemos.
0: Perfecto.
3: Sí.
1: Dale,
3: bueno,
1: un besote. Gracias,
3: un beso grande, Cintia. Y gracias, saludos a toda la audiencia.
0: No, gracias.
1: Bueno, la doctora Cintia González, la responsable del área de salud mental del municipio, contándonos un poco las conclusiones de este encuentro que se realizó ayer en la Universidad Nacional de la Patagonia Austral, donde se habló, precisamente fueron en el marco de las segundas jornadas de prevención del suicidio, ya que ayer fue el día precisamente de esto, y que no hay que solamente hablar el día que se hace, sino que...
0: No, hay que hablar todos los días,
1: porque es una preocupación constante,
0: sí.
1: Prevenir el suicidio, y como decía Cintia, muchas veces se desconocen las razones.
0: Claro.
1: Es decir, hay personas que quizás vienen atravesando situaciones de depresión durante muchos años y termina siendo un desenlace quizás hasta previsible, pero hay otras que no. Y eso es lo que hace muy difícil poder entender qué lleva a una persona a tomar esa decisión, ¿no?
0: Es que, sinceramente, si tomás casos como que la familia tiene que comprender que qué fue lo que pasó, uno nunca debe llegar a estar seguro, porque uno puede decir, porque estaba pasando, no sé, momentos de soledad, estaba solo, no tenía familia, no sé. Uno le puede encontrar el motivo, por supuesto, pensando de que debe ser ese, pero íntimamente cada persona tiene sus propios mambos, ¿no? Uh-huh. Y a lo mejor no es lo que nosotros decimos. Porque muchas veces uno dice...
1: Es un misterio.
0: Y es un misterio. Claro, por eso, es un misterio. Cuando toman la decisión de suicidarse, que es una palabra tan horrenda, sí, que, bueno, que como le decía la doctora antes, no era como que no lo queríamos decir. Ahora, por suerte...
1: Hay que hablarlo.
0: Uno lo puede
1: hablar. Un tema del cual hay que hablar. Claro. Hay que hablar de la salud mental.
0: Sí. Sí, sí, sí.
1: Como decíamos nosotros, cambiando el tema naturalmente, bueno, que después de la pandemia estábamos como así, quedamos con un poquito de algunos tocs y, ¿sí?, tics, me parece a mí.
0: ¿Cuál le quedó a usted?
1: La higiene.
0: Ajá.
1: Lavarse las manos.
0: Ah, claro. Bueno, sí.
1: Yo ya tenía ese toc antes.
0: A mí ya se me fue.
1: Yo tenía ese toc antes. O sea, se ve que yo de chico tuve algún trauma, no me gusta ensuciarme las manos.
0: Ah,
1: no me gusta, pero no me gusta ensuciarme las manos.
0: Ajá.
1: Si toco algo con polvo y siento las manos y yo me lavo, o tengo... E imagínate después de en la pandemia que tenías que lavarte con pasarte alcohol gel, digamos, sí, alcohol en gel, lavarte. Bueno, me quedó un toque que tuve que empezar a manejarlo.
0: Claro, sí. Y sí, porque al día de hoy,
1: se ve que no jugaba yo mucho en la tierra, ¿no?
0: No, no eras un niño.
1: Andaba con guantes, onda Michael Jackson.
0: Ah.
1: ¿En serio? ¿Viste no los guantes de látex, esos azules, los que se usan en, sí, gastronomía?
0: Tenía
1: los
0: como
1: negros,
0: alergia a la tierra.
1: Claro, y yo andaba con los guantes.
0: ¿Andabas de guantes?
1: Sí.
0: Bueno, mira vos, qué
1: es más,
0: pulcro.
1: No los traje ahora. Porque...
0: No los traje ahora porque... No.
1: Momento.
0: A mí lo que me llevaba, después de un tiempo, ya lo dejé de hacer, pero yo tenía la costumbre de ir, cuando nos dejaban ir al súper, o sí, cuando llegábamos del trabajo. Yo tenía la posibilidad de sacarme toda la ropa en un lugar, llevarla al lavarropa, uh-huh, e ir a ducharme.
1: Ah, salía, sí, así. Mirá vos.
0: Sí, sí. O sea que si traía algo de la calle...
1: Quería quedar así.
0: Sí, sí, sí.
1: ¿Viste como cuando cruzás la ruta y te hacen la barrera sanitaria?
0: Claro.
1: Y que te tiraban así. ¿Vos decías,
0: ajá,
1: en la ruta así?
0: Sí. Bueno, yo hacía
1: para
0: eso.
1: Matar los insectos, todo eso.
0: Todo, mira, no.
1: Los virus, microbios.
0: Al lavarropa, vamos.
1: Vamos a... Bueno, decíamos, varios días, un día, una fecha de conmemoraciones. Por un lado mencionabas vos. El 11 de septiembre se está recordando, de hecho lo están pasando en cadena nacional, casi en los canales nacionales, el acto central por el homenaje recordatorio al atentado de las Torres Gemelas, que después les voy, sí, a contar las consecuencias de esos atentados. También se recuerda el golpe de Estado,
0: sí,
1: en Chile,
0: sí,
1: 1973,
0: exacto,
1: cuando se derrocó al primer gobierno socialista aquí de Latinoamérica. Y bueno, no fue el primer gobierno de 1973,
0: ¿no?
1: No, estaba Cuba.
0: Ah.
1: La cosa es, se derrocó en Chile, digamos, este gobierno, pero también se recuerda el Día del Maestro. Y para hablar de esto, la tenemos en línea ya a la secretaria adjunta de la ADOSAC, Adriana Astolfo, para hablar de este día en particular. Adriana, ¿cómo está? Muy buenos días, un gusto saludarla. Aquí Estela Escudero, Federico Muñoz para El Mediador.
4: Bueno, buenos días a ustedes y a toda la audiencia.
1: Bueno, antes que nada, muy feliz día a usted y en su persona saludamos a todos los docentes aquí de la provincia de Santa Cruz. Sabemos que es el Día del Maestro, que también después se celebra el Día del Profesor, pero el Día del Maestro está como institucionalizado, que saludamos a todos los docentes, ¿no? Así que muy feliz día.
4: Sí, nosotros también lo entendemos así, o la gran mayoría lo entendemos de esa manera, ¿no? Alguna vez también señalamos que nos gustaría que el Día del Maestro, particularmente el Día del Docente, sea el 4 de abril, en recordatorio a Carlos Fuente Alba.
0: Ah, Fuente Alba,
4: no son,
0: claro.
4: Son posiciones, sí, personales,
1: claro,
4: pero,
1: ajá,
4: saludamos hoy, obviamente, a todos los compañeros y compañeras en este día tan especial, y tan especial para recordar un poco y la realidad de la docencia en esta profesión de educar, de construir, de acompañar. que muchas veces están difíciles, en un contexto muy difícil, ¿no?
0: Claro. ¿Y en qué momento los encuentra este 11 de septiembre, Día del Maestro, a ustedes? ¿En qué momento? ¿Cómo están? ¿En qué momento?
4: Bueno, en el momento que encuentra, creo yo, a la gran mayoría, si no es a la totalidad, de los trabajadores y trabajadoras del país, ¿no? Con una situación económica y social muy dura, de mucha crisis, de mucho endeudamiento, ¿no? Por los bajos salarios, por las cuestiones laborales que no se resuelven, la falta de estabilidad laboral. Así que es un momento muy difícil para toda la docencia del país.
1: Sí, particularmente. Hablabas de esta situación económica. ¿Y cómo están respecto de negociaciones salariales, paritarias? Recuerdo que terminaron en finales de julio con las paritarias. ¿Y hasta qué momento comienza o se reabre esta discusión? ¿Noviembre?
4: Octubre. El acta paritaria dice que en octubre hay paritarias para nuevamente hacer la discusión salarial. Es lo que vos decís, tenemos un acuerdo hasta octubre, en octubre volvemos a reunirnos en paritaria, pero mientras tanto estamos en estas reuniones de subcomisiones laborales y comisión técnica. Bien. Que también nos preocupa enormemente, no quiero ser aguafiestas en el Día del Maestro, sí. Pero nos preocupa enormemente porque no hay un avance en lo que nosotros pretendemos avanzar, que es en el proyecto de la DOSAC y en la resolución de situaciones cotidianas, de la legislación, que tampoco se resuelve. Entonces, es un momento en que el Consejo dice una reunión por mes, o sea, había que fijado en la paritaria una reunión cada 15 días, ahora pretende que sea una reunión por mes. Evidentemente no vamos a llegar de esta manera a poder elaborar el proyecto, que es uno de los compromisos del acta paritaria, ¿no? La creación de los cargos es un compromiso del acta paritaria que debemos concretar, tanto quienes representamos la DOSAC como el gobierno.
1: Cuando hablan de elaborar un proyecto, ¿tiene que ver con particularmente la provincia de Santa Cruz, creación de nuevas áreas? ¿En qué consiste?
4: Claro, tiene que ver con este proyecto que nosotros hemos presentado, que es un proyecto pedagógico, con la creación de preceptoras únicas, de parejas pedagógicas, sí, de más personal capacitado para la inclusión, para los procesos de inclusión. Es decir, el proyecto es abarcativo. En el acta paritaria se quedó en la primera etapa convertir los resguardos en estas parejas pedagógicas y preceptoras únicas para ir avanzando la totalidad del proyecto. Nosotros lo hemos tomado en serio y de esa manera, ¿no? Y nosotros queremos avanzar porque eso no solo da estabilidad laboral a los compañeros, sino que además significa revertir situaciones que hoy son muy acuciantes en las escuelas, porque no hay personal suficiente. Hablan de la baja matrícula, pero la realidad es que las problemáticas en las trayectorias escolares, las problemáticas sociales que atraviesan la escuela, se necesita más personal, ¿no? Más docentes, más profesionales que abarquen las distintas dificultades en los procesos de inclusión y en los procesos también de una realidad para los adolescentes, para las infancias, que es muy complicado. Ustedes lo verán socialmente, lo complicado que estamos, ¿no? Económicamente también. Así que bueno, eso se repercute en la escuela y es el docente, por eso va mi saludo y mi respeto a todos los compañeros y compañeras que se ponen el guardapolvo con todo lo que eso significa simbólicamente dentro del aula para poder llevar adelante una escuela pública que está vaciada, que está descalificada. Bueno, Eso es lo que pasa en la realidad, ¿no?
1: ¿Y cómo se lleva la vocación, Adriana, en estos tiempos? Mencionás vos esto de la, por un lado, el docente en este contexto económico donde los salarios están deprimidos y el horizonte no parece ser el mejor, también el docente tiene que ejercer su tarea, que más allá de un trabajo es una vocación, ¿no? ¿Cómo se lleva eso?
4: Bueno, yo creo que la vocación, y esto es personal, no pasa por este voluntarismo solamente, ¿no? No solamente pasa por amar la profesión, pasa también por tener las herramientas que se necesitan para ejercerla adecuadamente. Esto de la vocación muchas veces también ha sido usado para frenar las luchas, o frenar los reclamos, o frenar las denuncias sobre lo que le falta a la escuela pública. Yo creo que es al revés, que la vocación precisamente es la que impulsa, en todo caso, el reclamo, la protesta, porque nos vemos absolutamente desprotegidos en un montón de cuestiones. Entonces, vocación sí, pero esa vocación no significa agachar la cabeza y permitir que pase lo que pase por el recorte, por el ajuste, por la falta de presupuesto, porque ninguna vocación se puede llevar adelante si no hay, en educación sobre todo, si no hay inversión.
1: Claro. Adriana, gracias por charlar con nosotros, y bueno, si querés dejar un mensaje en este día en particular, te dejamos el micrófono abierto.
4: No, solo mandar un reconocimiento. Un saludo a todos los compañeros y compañeras que precisamente se ponen al frente de esta situación de la escuela pública y intentan llevarla adelante con todas las dificultades que eso supone. Entendiendo también dar un reconocimiento a este valor que el docente le da al conocimiento, ¿no? Porque ser maestro tiene que ver con eso. Con el conocimiento, con la construcción de ciudadanos que tengan un futuro y también con la posibilidad de mostrar que hay que ponerle el esfuerzo y la lucha a miles de situaciones que se presentan en la vida. Perfecto. Es decir, no hay nada más lindo que encontrarse con exalumnos y ver que han podido realizar parte de sus sueños, de su vida, y eso es hoy cada vez es más difícil, ¿no? Y eso también preocupa al docente, ¿no? Saber que ese alumno que está contenido ahí va a salir a la calle y no va a encontrar lo mejor, ¿no? Así que bueno, un saludo por ese esfuerzo de todos los compañeros y compañeras.
1: Gracias, Adriana. Como siempre, un gusto hablar con vos.
0: Feliz día, ¿eh?
1: Feliz día.
0: Feliz día para vos y para
4: todos. Gracias.
0: Gracias.
4: Gracias, feliz día a todos.
1: Bueno, la palabra de Adriana Astolfo, secretaria adjunta de la DOSAC, en este día en particular, ¿no? El Día del Maestro, sí. Donde se conmemora el paso a la inmortalidad de del autor de Facundo, ¿no? Estamos hablando de Sarmiento.
0: Domingo Faustino,
1: que falleció, espera que lo tenía por acá, ¿tenía cuántos años?
0: Domingo Faustino Sarmiento.
1: Tenía 70 años.
0: Doña, ¿cómo era que se llama? Dominga Matorra era la mamá.
1: 1888 murió.
0: Mirá.
1: ¿Y Dominga era la esposa?
0: No, la mamá.
1: ¿La mamá?
0: La mamá que tejía bajo la parra, bajo la higuera. Mirá las cosas que me acuerdo. ¿Viste que cuando las,
1: sí, se te meten así
0: las en la cosas te las enseñan? Sí, yo me acuerdo de eso. Mi maestra Catalina, que era tremenda, te hacía sonar los dedos con el puntero.
1: De la vieja época.
0: Claro, la vieja época. O a los varones.
1: Funcionaba.
0: Funcionaba. Le tiraba las patillas. A los varones. Les tiraba el
1: en el salesiano se usaba el puntero.
0: Claro, bueno, era que el puntero.
1: Una caña de como de mimbre de dos
0: metros.
1: No,
0: esta no era de mimbre, era un no sé
1: te
0: qué...
1: Te decía quieto.
0: Sauce, creo que era. Claro.
1: La cabeza.
0: El sauce que se dobla, pero no se quiebra.
1: Claro. La, ah, es un látigo.
0: Claro, es un látigo. Y con eso te daba, Catalina.
1: Ah,
0: te
1: decía, amorosa.
0: Amorosa, cuando, Catalina.
1: Lo hacía por amor. Lo hacía
0: te ponía
1: por
0: los
1: amor.
0: Deditos así, frente al pupitre, y pasaba, y decía perdón.
1: Con la regla, había uno que pegaba...
0: Con la regla también con la regla. Te daban en el...
1: Pac.
0: Sí.
1: ¿Viste, que,
0: viste cómo
1: que
0: es?
1: La práctica.
0: Y si yo me acuerdo
1: era un acto de amor.
0: No juzguen.
1: Era un acto de amor. Bueno, el golpe de Estado de 1973 ocurrió el 11 de septiembre. Fue el ataque a La Moneda. Las Fuerzas Armadas y Carabineros rodearon y bombardearon el Palacio de La Moneda, la sede del gobierno chileno. El último discurso, Salvador Allende dio su último mensaje a la Nación por Radio Magallanes, donde confirmó que no renunciaría.
0: Claro.
1: Ahí sale el famoso chiste. Que, ¿se acuerdan que era el día de...?
0: Porque... La mamá de Sarmiento, para no equivocarnos, se llamaba Paula Albarracín.
1: Claro.
0: Paula Albarracín de Sarmiento.
1: ¿Y quién era Dominga?
0: Ya voy a buscar porque yo
1: bueno,
0: la tengo.
1: La muerte de Allende. El presidente se suicidó dentro del palacio mientras las tropas ingresaban. Causas y polarización. El gobierno de la Unidad Popular impulsó la nacionalización del cobre y la reforma agraria en un clima de fuerte crisis económica y división social. Y se instaló una junta de gobierno liderada por el general Augusto Pinochet, dando inicio a una dictadura de 17 años con graves violaciones a los derechos humanos. Duró hasta el año 89 me parece. Bueno, esto pasó en Chile, se recuerda claro. Entonces el ataque, el golpe de Estado y el ataque a la Casa de la Moneda.
0: Me confundí de madre, era la mamá de San Martín. Gregoria Matorras.
1: Gregoria Matorras.
0: Claro, exactamente. Gregoria Matorras era la mamá de José de San Martín. Y Paula Albarracín de Sarmiento era la mamá de don Domingo Faustino Sarmiento.
1: ¿Hay una escuela acá en Río Gallegos que se llama así?
0: Sí.
1: Hay una escuela en Gallegos.
0: Hay una escuela que,
1: sí, que se
0: llama
1: así.
0: Domingo Faustino Sarmiento.
1: No, Paula.
0: Ah, Paula Albarracín de Sarmiento.
1: Sí,
0: Paula Albarracín.
1: Bueno,
0: nuestros amigos oyentes.
1: A ver, nos tienen que decir. Vamos a sortear, tenemos de hecho dos vouchers.
0: Tenemos dos vouchers. Yo puse, mirá, de consigna. Si le hubiera gustado ser maestra. O maestro, ejercer la profesión de maestro. Tenemos dos vouchers. Tenemos el voucher de MoMA, como todas en la semana.
1: ¿Qué enseñarían hoy?
0: ¿Y cómo?
1: Claro, ¿qué enseñarían?
0: Sí, sí. Mire, pusimos esta consigna, pero usted, si se quiere explayar,
1: claro,
0: cuéntenos.
1: ¿Qué habría que enseñar a los chicos hoy?
0: Exacto.
1: Por ejemplo, para mí.
0: ¿Para vos qué?
1: Para el adolescente, cuando conozco muchos casos, muy cercanos también, de adolescentes que se están por ir a la universidad.
0: Ah.
1: Y hay que decirlo que están con una mano atrás y otra adelante. No están preparados, que es uno de los traumas que tenemos los padres. Y los padres, bueno, decimos, che, este la va a pasar mal porque no sabe cocinarse, por ejemplo.
0: Que aprenda. Aprende.
1: Bueno, no, ya sé, todos, más vale que se aprenda.
0: Sí. Pasan semanas.
1: La vida es esto.
0: Pasan semanas arroz hervido.
1: Pero lo que digo es, para mí habría que armar una especie de, no digo diplomatura,
0: ajá,
1: una clase, una materia.
0: Un cursito.
1: Que se llame así como educación financiera doméstica.
0: Ah, eso sería buenísimo.
1: Que te enseñen y decir, che, escúchame, no te olvides de pagar internet.
0: Sí.
1: Te di la plata.
0: No, por lo general.
1: Pagar el cable. Ay, me cortaron el cable. Pero
0: no.
1: ¿Lo pagaste? Es que había que pagarlo.
0: Lo
1: sí,
0: que pasa
1: había
0: que
1: pagarlo.
0: Ahora los papás lo hacen desde acá.
1: Bueno,
0: o sea, si son
1: bueno,
0: niños
1: pero hay que soltar a los pichones.
0: Claro,
1: hay
0: que
1: aprendan a volar. Hay que prepararlos para que desplieguen sus
0: pero
1: alas.
0: Pero por lo general los padres dicen, bueno, no, este se va a olvidar, yo pago todo.
1: Paparulo, dame, sí. Dejá, pago yo, sí. Por débito. Pero no, hay que enseñarlo que tenga responsabilidad financiera.
0: Claro.
1: Che, las cosas salen tanto, andá a pagar, te doy tanta plata por mes.
0: Claro.
1: O sea, no te la patines el fin de semana.
0: Andá. Claro.
1: No te la patines el fin de semana con los amigos. Saludos, mirá, hoy el lunes estoy quebrado. Pa, no.
0: Y así empiezan.
1: No
0: ma.
1: Es así. Pa, ma, no. No, ¿cuánto? Pero te di un palo. Te giré 5 palos.
0: Sí.
1: ¿Ya te lo gastaste? Hoy es 6.
0: Aprenden.
1: Bueno, eso el desorden. La juventud está perdida.
0: No, está perdida.
1: Habría que enseñar, en serio, habría que... los chicos que están en las últimas etapas del secundario, capaz que existe esto, y yo estoy hablando
0: Capaz que sí.
1: Hablando por ignorante nomás, al menos una materia anual que les enseñen a hacer este tipo de cosas, como resolver cuestiones domésticas, pagar los impuestos, comprar la comida, aprender a cocinarse, a tener ese grado de autonomía que uno espera que sean como adultos funcionales, para que el día de mañana, como decías vos al comienzo, no venga el varoncito y diga, ¿qué comemos hoy? No, amigo, resolvé.
0: No, amigo, vaya y coma.
1: Cocinar, aprende a cocinar.
0: Hágase un bife, no sé.
1: Claro.
0: Ponga algo al horno.
1: Tirate un patio.
0: Haga
1: un
0: las milanesas.
1: La plancha, algo, un
0: claro.
1: pan. Claro. Bueno, mensajes.
0: Mensajitos. Selva dice, buen día, fue mi maestra de primer grado que me enseñó a leer. Se quedaba después de clase hasta que aprendí a leer. Carlitos dice, a ver, hola chicos, dice Carlos. Hola mediadores, buen día. Si bien hace muchos años en elección de medio término no ingresan dos diputados del mismo partido, la gran sorpresa puede ser que el partido... Ah, pero esta está...
1: La del anterior.
0: No, esta es anterior. Ahora nos dice Carlitos, hola chicos, buen día, estoy tratando de espaciar el pollo, dice, hace unos días empecé a aletear cuando salgo de casa.
1: Me están creciendo plumas, dice el chiste.
0: ¿Qué pasó?
1: Estoy evolucionando.
0: ¿Qué pasó? Si no me estoy haciendo un tratamiento de
1: me
0: pelo.
1: Estoy creciendo una cresta.
0: Qué bárbaro. Mario Albornoz dice, feliz día maestros de mi patria. César dice, si le hubiera gustado ser maestro, dice que sí. Postdata, eso se enseña en casa, el ser autónomo desde que te vestís
1: tal
0: hasta
1: cual.
0: Cocinar.
1: Es cierto. Es
0: claro.
1: Hoy los chicos, hablamos de generaciones de cristal, pero los padres tienen que ver mucho con eso.
0: Más
1: la
0: vale.
1: educación de los padres.
0: Claro.
1: Que tratan de que el nene no sufra por nada. Claro, entonces terminan siendo...
0: No, vaya y hágalo usted.
1: Nah, curtite, amigo.
0: Que le salga como le salga, pero... Sí. Hola, saludos a todos los maestros, dice Salinas. Susana, mira, Paula Albarracín de Sarmiento, la mamá de Domingo Faustino Sarmiento.
1: Sí.
0: Susana acá me está escribiendo. Gracias, Susana, porque yo le había puesto una madre que no era. Era la de... Un patriota, digamos.
1: De San pero Martín. Estaba, te equivocaste de prócer.
0: Me equivoqué de prócer, claro. Le puse la mamá de San Martín, se la puse a Sarmiento. Bueno, a ver, dice Paula Albarracín de Sarmiento, la mamá de Domingo Faustino Sarmiento. El secundario número 26, que nació como Escuela Profesional de Mujeres número 1, Paula Albarracín
1: claro,
0: de Sarmiento.
1: Gracias, gracias.
0: Mira, y me manda, Susana me manda una foto. Soy la tercera a la izquierda, abajo en cuclillas, año 1969, última promoción de maestros normales nacionales. Se decía en esa época un sacerdocio.
1: Mira qué linda foto, gracias por mandar. Sí, los maestros, los normalistas, ¿no? De,
0: claro.
1: Que...
0: Susana, que es la mamá de la turca.
1: Muy bien.
0: De nuestra
1: claro,
0: y Susana igual, colega nuestra.
1: Bueno,
0: sí,
1: besote,
0: Susana.
1: Gracias,
0: sí, y aparte que siempre ella está atenta cuando nosotros hacemos algún
1: qué bueno.
0: Pedimos algo, allí viene Su. Los otros días la vi muchas veces trayendo juguetes. Domingo Faustino Sarmiento solo asistió a la escuela primaria, nunca fue a la secundaria, sí, eso también.
1: Bueno,
0: pero
1: un gran polemista,
0: claro.
1: un político de raza, que de hecho sufrió varios exilios, estuvo en Chile, porque se peleaba fuertemente en esa época,
0: sí.
1: y Sarmiento fundó un par de diarios desde donde polemizaba, él bajaba línea y peleaba con los conservadores de la época, es decir, estaba en el medio Sarmiento, era una figura polémica en la Argentina, polemista también, y que naturalmente le gustaba el debate, por esos mismos debates acalorados y porque temía por su vida,
0: claro.
1: Se exilió en Chile, también estuvo en Uruguay, y desde esos lugares bajaba línea. Bueno, y cuando le tocó ser presidente de los argentinos, bueno, él avanzó con todo un proceso de la fundación y creación de escuelas, entendiendo que la educación era la herramienta de transformación de la sociedad. En esa mirada, ¿se acuerdan de esa frase de Sarmiento? Civilización o barbarie.
0: O barbarie.
1: Bueno, él la instalaba desde su literatura, desde su producción, y también fundamentaba hay que decirlo, esto de el gaucho, mal tenía una mala mirada sobre el gaucho y los indios, esa que hoy, digamos, sería muy cuestionada, cancelado, es decir, si Sarmiento, por considerar que los indios eran vagos, los gauchos eran vagos, y que no tenían que existir. Consideraban, por ejemplo, a la Patagonia como un desierto, es decir, mira, ignorando la existencia de comunidades indígenas aquí en la zona sur, y había que conquistar, modernizar esa idea de civilizar. Bueno, por eso es que avanzó con un montón de proyectos y demás, y con su política de creación y fundación de escuelas, escolarizar. ¿Para qué? Para cambiar la matriz social en esta mirada que tenían europeizantes, es decir, copiar de Europa esto de ser mejores y demás, que coincidió con toda esta famosa generación de presidentes que después trataron, digamos, llevaron adelante la Argentina moderna, que querían imitar a Europa, ¿no? Cosas que pasan.
0: ¿Cuántas cosas, no? Sí. De Sarmiento. Tuvo dos hijas Sarmiento.
1: Bien.
0: Dos hijas que en realidad, viste, mucho no se sabe, Clara y Paulina. Continuaron su legado en diferentes áreas, a pesar de la dedicación a la política. Y el matrimonio, o sea, los padres de Domingo Faustino Sarmiento, tuvieron 15 hijos.
1: Apa.
0: 15.
1: No había tele.
0: Pero
1: no había tele en esa época.
0: No había tele, claro. No.
1: Tampoco está,
0: solamente 5 tuvieron vida, crecieron, digamos. Los demás...
1: 15 hijos.
0: 15 hijos tuvieron,
1: bueno,
0: sí.
1: En esas épocas, se consideraba la maternidad, familias numerosas era muy común, ¿no?
0: Sí.
1: Muy común.
0: Sí, sí.
1: Hasta llegar a este presente donde las nuevas generaciones no quieren tener hijos.
0: Exacto.
1: Nos vamos a extinguir. Bueno. Nos vamos a extinguir, así de simple.
0: Ay, Dios. El último y... tengan en cuenta, 1547-4800, nuestro número de teléfono. Sigan escribiendo, cuéntenos cosas de sus maestros, de sus maestras, a dónde fueron, a qué colegio, quién fue que les enseñó la primera palabra, la primera vocal, los números. Cuéntenos esas cosas que a nosotros nos encantan. Y van a participar sobre estos dos vouchers. Tenemos uno de MoMA y otro de Piu Dolce. A la finalización de nuestro programa, a la hora 13, vamos a hacer el sorteo. Los esperamos, ¿eh? Pero ahora ya pasaron, Fede, 2 minutos de la hora 11. Vamos a ir a una pausa comercial.
1: Hay que cumplir.
0: Y volvemos.
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0: Muy bien, 11 minutos se han pasado de la hora 11, estamos en el mediador. Vamos a ver si podemos, Fede, actualizar datos del tiempo. Sigue temperatura de la hora anterior.
1: Sigue frío.
0: Sigue con mucho, mucho frío porque la sensación térmica sigue siendo bajo cero, 1 grado 8 décimas bajo cero. Uh-huh. Recordamos, tenemos para el día de hoy es el día viernes, 2 vouchers para nuestros amigos oyentes que a través del 1547-4800 nos pueden escribir. Hoy 11 de septiembre, Día del Maestro, les preguntamos si les hubiera gustado o les claro. hubiese gustado ser maestro, estudiar para maestros. Pero bueno, si tienen alguna anécdota, por supuesto. Gracias a los que me corrigieron que...
1: El nombre de la mamá de Sarmiento.
0: Le cambié de nombre a la mamá de Sarmiento. Se la puse a la de San Martín, pero no importa. Muchas
1: Paula
0: gracias.
1: Albarracín.
0: Paula Albarracín de Sarmiento, exactamente. Dominga Matorros era la...
1: Dominga es un nombre que ya se ha dejado de usar.
0: ¿Ah, sí?
1: Y viste que los nombres van perdiendo con las épocas.
0: Últimamente están de vuelta los nombres
1: Dominga.
0: Antiguos, digamos, esos nombres que por ahí nuestros padres nos ponían. Está de vuelta eso.
1: ¿Hay alguna Dominga en la audiencia? ¿Alguna Dominga?
0: No, por lo menos de todas las que...
1: Comunicate, Dominga, ¿estás
0: comunicate,
1: ahí?
0: Comunicate, Dominga, si tenemos alguna.
1: A ver, el nombre de abuela, es lindo poner el nombre de abuela.
0: Sí, mi abuelo se llamaba Octavia. Bien. Rarísimo.
1: Sí.
0: Octavia. Octavio hay nombre de varón.
1: Sí.
0: Sí, conozco.
1: Sí, sí. Me encanta Octavio.
0: Sí.
1: Yo si hubiera tenido un hijo varón, le hubiera puesto Octavio.
0: Le hubiera puesto... ¿su hija cómo se llama?
1: Catalina.
0: Bueno.
1: No, pero escuchá las vueltas de la vida. Su pareja se llama Octavio.
0: Ay, mirá.
1: Y me llevó re bien.
0: Qué coincidencia.
1: Le dije...
0: Bueno, Catalina es un nombre también de...
1: De la abuela, la abuela se llamaba
0: claro,
1: Catalina.
0: Claro, mi maestra se llamaba, imagínate, con los años que tengo, mi maestra se llamaba Catalina. Así que era un nombre, Cata.
1: En cambio, Federico es un nombre clásico. Venimos así de linaje, hace generas siglos.
0: No,
1: Federico es un nombre...
0: Escuchame.
1: Es más...
0: Sí, Federico, claro.
1: Podría empezar a buscar, quizás en tiempos de Carlomagno.
0: Ajá, de Reyes.
1: De Reyes.
0: Claro.
1: Federico es un nombre... Federico el Conquistador, el Grande, Federico el Grande. ¿Ves? ¿Viste?
0: Bueno, usted es el Federico el Chico. Escuche.
1: Federiquito. Federiquito.
0: ¿Por qué le pusimos Federico Esteban?

0: Bueno, tenemos aquí en el estudio a la doctora Elba Soria, una de las personas que está impulsando la realización de este congreso sobre falsas denuncias, y además participó en la redacción e impulsora de este proyecto de ley que se sancionó ayer en la legislatura santacruceña, que se ha denominado Ley Facundo. Elba, un gusto que hayas venido, que nos estés visitando aquí en el estudio. Bueno, ¿cómo estás? Muy buenos días.
1: Bueno, buenos días a ustedes, a sus oyentes, y gracias por la invitación.
0: No, por favor, queríamos hablar de esto. Primero, se sancionó ayer en la legislatura santacruceña un proyecto de ley que entiendo que estuvo usted participando en la redacción de esta norma, al menos originalmente, pero cuéntenos qué ha pasado con este, cómo ve la sanción de esta iniciativa.
1: Bueno, todavía no la pude ver cómo cerró, pero con muchísima alegría celebro. Uh-huh. Era algo muy, primero ante que nada, feliz Día del Maestro, entendiendo bien que es el Día del Maestro, que esta ley es para cuidar y abrazar a los docentes, así que bienvenido el día, abrazo a toda su familia. Siempre digo que estas leyes, ¿no?, estos proyectos de ley que luego se conviertan en ley, como la Dupuy, la Micaela, la Ley Brisa, claro, son leyes que nacen desde el dolor, ¿no? Uh-huh. Pero bueno, esto de que haya una ley y que abrace y proteja y cuide a los docentes de la provincia de Santa Cruz y en su extensión a nivel nacional, bienvenida sea, bienvenida, y es un día de muchísima alegría, realmente.
0: La idea de este proyecto de ley, o sea, la base, digamos, de lo que origina, es la protección de los docentes que son denunciados. Contanos este contexto.
1: Sí. Bueno, la ley apunta tiene dos pilares fundamentales y está realizada en base a muchísima lectura, porque saben ustedes que educación tiene un estatuto del docente, sí, que es a nivel, claro, nacional, tiene toda una legislación armada. Entonces, para poder meterse y escribir y hacer esto, necesito de mucho basamento, uh-huh, teórico, de lectura de normas y de resoluciones y del, uh-huh, estatuto. Acompañó mucha gente, muchos pusieron granitos de arena, muchas reuniones para ver cómo se podía meter sin que vaya y contradiga, porque si no, no podría ser. Claro. Entonces, trabajó primero que lo que estaban padeciendo ya los docentes de años anteriores era la vulnerabilidad al momento de ser notificado sobre algo cuando una persona lo recibe, un superior, y le dice: venía, firma acá porque vos te vamos a notificar de tal o cual cosa. Los, uh-huh, chicos no saben, se retiraban y salían desesperados a buscar algo, lo retiran de su trabajo. Bueno, ese era el primer punto de la ley, que desde el momento del inicio, uh-huh, alguien acompañara a ese docente, uh-huh, con cualquiera sea su vínculo, para contenerlo. Y el segundo momento, cuando ya se da el hecho y se dice: vos fuiste acusado de tal o cual cosa y te tenés, uh-huh, que defender, el docente tuviera la posibilidad de tener el acompañamiento jurídico y, de ser necesario, uh-huh, que no todos, pero muchos, el emocional, con un equipo de terapeutas.
2: Claro, profesionales.
1: Profesionales, para que el docente se sienta amparado mientras dure el proceso. Claro. Y en el caso de que esto sea complejo, sea la justicia la que determine, y hasta ahí la ley abraza. Uh-huh. Así, resumido.
0: Es una manera, pero esto implica de alguna manera cambios dentro del esquema actual de las escuelas para que exista, como menciona la ley, un apoyo y asesoramiento al docente. ¿Qué habría que agregar ahora? ¿O qué es lo que se modifica?
1: Nada, ese era un vacío, había un vacío legal y un abandono, en ese caso del Estado, ¿no? Uh-huh. O ya sea de colegios privados y demás, uh-huh, un abandono al docente. Te notificaban, no sé, alguien denunció o esto pasó, y después de vos no sé nada, te vas a ir a cumplir, que está bien que haya ese protocolo de cuidado, uh-huh, y prevención, ¿no?
2: Claro.
1: De las niñas, niños y adolescentes, y está bien, porque ellos son los que están expuestos en ese ambiente, pero de ahí en más no sabemos la vida del docente. No, esperen, hay la presunción de inocencia, ¿qué nos
2: hay
1: está
2: que
1: pasando?
2: Protegerlo,
1: hay que protegerlo. Claro, sí. ¿Cómo es que tirarlo así, abandonado, mm, o olvidado, o no sé cómo te va? Hay chicos que no tienen para pagar ni el alquiler, los profesores. Uh-huh. Entonces, salir a corridas a buscar un abogado, un asesoramiento legal. Uh-huh. Y a todo eso, chicos, lo que más lleva también es el prejuicio social, que gracias a Dios se está desdibujando con estas campañas fuertes que hacen ustedes mucho, uh-huh, desde los

0: medios y algunos otros docentes o eso, ¿no? De expresarnos, sí. De dar el espacio uh-huh. para que diga, está la presunción de inocencia, acompañemos, no a los mensajes de redes, no a la agresión, nunca sabemos cuán de vulnerable está esa persona, qué de inocente es y nosotros lo estamos dañando. No sabemos cómo eso impacta en el alma de las personas, en este caso de los docentes.
1: Claro, uh-huh. en lo psíquico, imagínese que un horror que tenga que dejar su trabajo, irse a su casa, no tenga ningún tipo de contención. Y de paso, todos los medios, porque en este momento es tremendo, es preferible que tenga alguien que lo contenga y que le pueda decir, mira, cerrá todo esto porque ni leas, ni escuches, porque más que nada si no tiene contención.
0: Muy bien.
1: Se lo deja solo por lo general al docente cuando le pasan estas cosas.
0: Qué bueno eso. Uno siempre aconseja, y en eso hay un grupo de ciento y pico de docentes que estamos unidos en esto, y cuando hay un hecho por ahí que se da en los medios, generalmente en esos medios satélites que por ahí son, no sabemos quién escribe, nosotros los reportamos para que se investigue eso, y no lo transmitimos, o sea, nos hablamos, en forma personal, privada, pero nosotros no lo replicamos nunca, y siempre escribimos y decimos, dejen que la justicia actúe, por favor no dañen. O sea, nosotros invitamos a la prudencia de la población, porque a veces suelen ser no ciertos.
1: Sí. Y muy crueles.
0: Absolutamente crueles.
2: Evaluación de lo que fue la sanción de esta norma. Entiendo que no participó en la parte final de la redacción.
0: Yo... junto a otras personas que colaboraron y ayudaron, insisto, que pusieron su granito de arena para que esto se dé, felices de que estés. Pero todavía no tuve la versión final, si hubo algún cambio y eso todavía no, pero seguramente en estos días podré ver su versión final, si hubo o no cambios, pero lo que yo les dije recién es lo que se escribió en su momento, y de paso quiero agradecerles a los docentes que colaboraron en esto, a personas que por ahí me recibieron, a todos los legisladores a quienes tuve la posibilidad de visitarlos para decirles y pedirles que nos acompañen en la promulgación de la ley. A todos, con la excepción, bueno, de Boldovich, que cuando fui a visitarlo a su despacho, no estaba, pero me recibió su secretario, el doctor Enrique Andrade, y de hecho me felicitó por lo escrita y cómo estaba la ley. Claro. Y también de paso, miren, un detalle ahí al juez Bersanelli, que en un momento le comenté de la ley y me hizo una observación muy valiosa para la ley, muy valiosa que yo personalmente no la había tenido en cuenta, se lo agradezco desde acá.
1: Claro, pero usted nos habla como que ayer no participó, usted venía viajando, no participó ayer.
0: No, yo no participé, no. Vine del Turbio, pero bueno, tampoco participé.
1: ¿Le puedo preguntar por qué no participó? ¿No estuvo invitada? ¿No se le cursó la invitación?
0: No, sí, no se me cursó la invitación, sí sabía que se la iba a tratar porque la mamá de Facu me lo comentó, me dijo que se la iba a tratar y que había que pasar unos datos, pero bueno, después no tuve ningún otro llamado, yo venía de viaje y sí, por supuesto que le pude expresar que me encantaría, cómo no, por favor, yo amo a los docentes, soy docente, me jubilé como docente, amo la tarea.
2: Claro, viene de la profesión, así que...
0: Claro, y no es... y eso como agradecimiento a todos los docentes y, bueno, feliz de que esto se haya cerrado, de que haya los legisladores levantado la mano. Estuve en contacto con la diputada de 28 de noviembre, Elba... No me sale en este momento...
2: Lorena Ponce.
0: Lorena, Elba Lorena. Ahí está un nombre de las abuelas. Ponce. Yo también me llamo Elba. Son generacionales los nombres. Sí, con Lorena Ponce, con Elba, y me dijo que muy convencida levantó la mano. También quiero decirles que ella le hizo un arreglo muy importante en ese momento que yo no lo había tenido en cuenta. Porque esto hay que decirlo, porque ha sido como un trabajo muy corporativo, claro, mucha gente. Un conjunto es el término, perfecto, gracias. Ella es de que haya un teléfono de 3 dígitos que sea inmediato. ¿Por qué? Teniendo en cuenta lo que Estela recién decía, la persona entra en desesperación, entra en abandono, entra en desamparo. Pero entonces, no, ese teléfono de 3 dígitos servía para que el docente llame y dice, me está pasando esto, que alguien me ayude.
2: Consulta. Sí. Hace un rato hablamos con Adriana Astolfo del sindicato docente de OSAC. El gremio docente, póngale a OSAC o cualquier otro, ¿no tiene injerencia en esto? ¿No tiene participación? ¿No está presente cuando un docente es denunciado de esta manera? ¿No tiene ningún tipo de dispositivo como para atender la situación?
0: No. En este caso que yo conozca y que atiendo a los docentes, me consta que no. No, que por ahí han llegado a ver cómo es el trámite administrativo, que esperá, que yo te veo, que, pero no. No, de los que yo conozco. De los que yo conozco.
1: Claro,
0: no.
1: Porque educación debería tener.
0: Claro, sí. Y por favor, hay un joven, un docente de ayer, que estuvimos en la dirección de nivel adulto, que hoy está pasando una situación de vulnerabilidad terrible, y no lo digo yo, lo ha dicho el equipo de psicólogos y la junta médica del hospital. Y porque, bueno, está atravesando una situación, la justicia ha determinado algo, y estamos esperando el debate oral con la justicia. Él no puede violar una manda judicial, y sin embargo Educación, por desconocimiento, lo está mandando a un lugar donde él no puede estar, y le bloquearon su sueldo. O sea, lo digo esto porque han tomado intervención ayer en la justicia.
1: Es un poco al revés, ¿no? En vez de contenerlo, es como que lo persiguen, porque si no le están pagando el sueldo, tampoco hay un equipo para que lo pueda ayudar en lo que le está pasando, realmente es preocupante.
0: Es preocupante, es preocupante eso, y a mí me parece que las asociaciones gremiales tienen mucha importancia en esto, tienen mucha palabra firme en esto,
1: claro,
0: ¿no?
1: Pero a lo mejor no son escuchadas tampoco, si lo plantean.
0: Y tendrían que salir a decirlo.
1: Sí.
0: ¿No? Porque esto es, nunca sabemos cuándo la injusticia va a tocar tu puerta.
1: Sí.
0: Entonces, en estos, la sociedad tiene que concientizarse, tiene que saber, la palabra se tiene que instalar, y estos tipos de lucha, no sé si el término es lucha, pero de poner la temática a evaluar, a analizar, a concientizar, ponerla en valor, es necesario que sea en un conjunto de la sociedad. El trabajo que ustedes hacen, les digo a todos los medios, es sumamente valioso.
2: Doctora, además de esto, de haber participado e impulsado esta ley que se sancionó ayer en la legislatura santacruceña, usted también está participando en la organización, está promoviendo la concreción aquí en Río Gallegos del Congreso sobre falsas denuncias que se va a hacer aquí en nuestra ciudad y que ahora entiendo que ya tiene el carácter de internacional.
0: Sí, el año pasado hicimos los 3, yo estuve acá y durante que fueron nacionales con los catedráticos por ahí más relevantes a nivel nacional dentro de la psicología forense, dentro del derecho de familia y el derecho penal. Ahora nos hemos ampliado esto al primer congreso presencial internacional que se va a dar acá en la ciudad de Río Gallegos con catedráticos desde México, Uruguay, Perú, Chile, Puerto Rico.
1: Costa Rica.
0: Sí, va a estar. Estamos tratando de ver si vamos a tener a un representante de España. Estamos recibiendo los mensajes por ahí esta mañana temprano para ver si tenemos ahí algún representante de España. Yo había participado el año pasado en el 9S, en Madrid, en el Parlamento, donde en realidad no participé yo. Acompañé, me habían invitado. Uh-huh. Y después en Londres, que es el Día Internacional de las Falsas Denuncias, que es el 9 de septiembre, obedece también a un docente que muere en este tema, ¿no?, de una acusación injusta. Por eso es en el Día Internacional de las Falsas Denuncias. Y nosotros pudimos hacerlo acá en el Turbio, el 9, hace 2 días.
2: ¿Y dónde lo van a hacer ahora?
0: Nosotros, el Congreso Internacional se va a hacer acá en el Hotel Patagonia, en la sala superior, es entrada libre, es gratuito, se hace con recursos absolutamente personales, no obedece a una organización nacional, ni provincial, ni regional, nada. Son dineros personales. No hay ninguna empresa, también eso quiero aclarar, detrás de esto, ¿no? Porque es bueno decirlo porque Claro. Todos somos buenos, Poncho no aparece, decía papá. Pero es necesario eso remarcar. Sí. ¿Para qué? Porque si no, los profesionales vienen, algunos se ubican en lugares donde los colaboradores, que siempre digo que los colaboradores son personas sufrientes de falsas denuncias, entonces están ubicando en diferentes lugares, hay personas que dejan su departamento y se instalan en otro lugar familiar, uh-huh, para que esas personas que vienen, que están predispuestos a quedarse en cualquier departamento céntrico que les deja otro profesor o uh-huh, otro colega, uh-huh, ellos no cobran para venir, quiero que sepan eso también. Y que posiblemente lo tengamos a Danan, que es un influencer de este tema de las falsas denuncias, lo tengamos haciendo streaming también el día antes y el día del evento.
2: ¿Qué buscan lograr con este congreso?
0: Gracias, gracias por preguntarme eso. Concientizar. Yo, personalmente, y también sostenida por el grupo que me acompaña, creemos que no siempre vamos a tener el grupo de legisladores que puedan valorar y dignificar estas propuestas, ¿no? Uh-huh. Entonces, llámese esta de basta de falsas denuncias que se está tramitando en Buenos Aires de la diputada Lozada. Lo que yo creo, y creemos todos, es que, o la gente que me acompaña en estas propuestas, es que nosotros debemos concientizar primero a la sociedad. Cuando nosotros más derramemos saberes en la población, ustedes a través de los medios en replicar esto, en entrevistar, de hecho van a tener la posibilidad de entrevistar a la gente que va a venir, a partir de eso la sociedad se va a alfabetizar un poco más. No todos sabemos todo. Entonces, ¿por qué un perito psicólogo forense? ¿Por qué esto? ¿Qué cosas uh-huh, se tienen que tener cuidado? Hay algo que yo aprendí y lo repito siempre, me quedó el año pasado de uno de los congresos, un penalista de Mendoza, el doctor Nieto, dijo dos cosas. Que cuando uno siente el rumor de que hay una denuncia y es injusta y uno sabe que no es así, inmediatamente debe activarse, porque a la verdad se la grita. Entonces, eso a mí me quedó claro, porque estamos frente a algo desconocido, frente a algo que... ¿Cómo defendés de un hecho que no sucedió? Uh-huh. O de un hecho que no fue así.
2: Pero claro, en el caso contrario, doctora, usted es consciente que frente a situaciones de violencia de género que se han dado en muchísimos años, que forma parte incluso de una sociedad machista, patriarcal como la nuestra... promover o por lo menos hablar de falsas denuncias puede hacer que mujeres que están siendo violentadas desistan ante la posibilidad de ser sancionadas porque dice la justicia no me va a dar la razón y ahora además me van a acusar de que estoy haciendo una falsa denuncia y voy a terminar siendo castigada yo. ¿No le parece que al hacer este tipo de movidas, este congreso, está alentando a que las mujeres no denuncien? Es decir, si fuera cierta la situación que están viviendo, la violencia en el hogar, la violencia en la pareja, y usted dice, bueno, el Congreso ahora, con esta idea de sancionar las falsas denuncias, puede que yo no tenga pruebas para probarlo, dice la mujer, y entonces no denuncio nada.
0: Claro. Bien, gracias. El eslogan desde la parte lingüística, no decimos nosotros basta. Yo soy profe de lengua y de literatura, entonces acuñé la palabra no previo. Aunque mucha gente decía, pero tan negativo. No, es que es no. No, ustedes van a ver que todo lo que se está promoviendo acá desde mi lugar y del Congreso Internacional y los nacionales del año pasado, en todos los banners dice no a las falsas denuncias.
1: Claro.
0: Y siempre aclaro que ese trabajo de muchos años y de sufrimiento, soy una mujer mayor, de 68 años, entonces conozco perfectamente la vulnerabilidad de la mujer y uh-huh, todo lo que ha padecido la mujer. Eso, gracias a Dios, de muchos años se ha logrado instalar. Se ha logrado el Estado proteger y abrazar la vulnerabilidad de la mujer y tenemos comisarías que llevan su nombre uh-huh, y así lo hacen, ¿no? Y en uh-huh, eso abrazamos y ponemos en valor la lucha de la mujer y eso. Jamás esto no se nos ocurriría desestimar a alguien para que vaya a denunciar. Uh-huh. Entendemos que eso ya está instalado y está abrazado. ¿Pero qué está pasando? Recién hablamos de Facu o del docente este de Londres uh-huh, y así abrazamos de los tantos de acá que están siendo y que algunos están privados de la libertad por una falsa denuncia. Hay gente que estuvo 2 años y 6 meses detenida y se acreditó de que esa persona en ese momento no estaba acá en el Turbio, estaba, por ejemplo, en Mendoza. Eso fue del año pasado. O sea, nosotros lo tuvimos en el Congreso al doctor Ghisoni, que hoy representa. En el primer lugar donde habló el doctor Ghisoni fue acá en el Hotel Patagonia, en el segundo evento en junio del año pasado. Hoy está imputada su ex esposa y él tiene sus 3 hijos. O sea, eso
1: estuvo
0: fue una.
1: Muchos años sin poder.
0: 3 años y pico detenido, claro. Él sí. Salió de la detención y estuvo acá.
1: Sí.
0: Entonces. Hoy está imputada su expareja. Bueno, de estos casos, créanme que hay mucho. Tal vez no tenían no se lo visibilizaba. ¿Qué pasa? Hoy sí podemos decir que esos hechos sí existen. Y yo a veces cuando veo de números, yo siempre digo, ¿y si es el uno que injustamente estuvo en la cárcel, privado de su libertad, y si fuese nuestro hijo? Y si fuese nuestro marido, nuestro papá, hoy hay chicos que son denunciados, que están en plena investigación y en proceso de 14 años. Y también abuelos de 73 años. Yo le estoy diciendo casos concretos que yo conozco.
1: Puntuales.
0: Entonces, puntuales. Ante eso, hay que levantar la voz, hay que decir que se investigue, que esto jamás va a desestimar a alguien. Jamás, que pongamos en valor eso y que también trabajemos sobre la verdad. Trabajando sobre la verdad, nosotros lo que vamos a hacer es que los tribunales que están llenísimos de expediente y con todo ese trastorno, no entretengamos a la justicia con hechos que no son verdades. Entonces dejemos que se ponga en valor a las verdaderas víctimas, a quienes acompañamos y abrazamos. Pero también no hay que desconocer lo otro, aunque sea uno. No hay que desconocer. Igualmente en este evento van a participar 2 sociólogos de una empresa que van a tener números un poco más cercanos para poder ver en una investigación que se viene haciendo sobre qué casos y cuáles son esos números.
1: Claro.
0: Ya teniendo por ahí una mirada más específica, más seria, más profesional, más concreta.
2: Le decía esto, bueno, también porque la información que publicó, por ejemplo, el Observatorio de Violencia de Género, señala que entre el 2023 y el 2025 se registraron apenas el 0,9% de las denuncias sobre violencia de género. Hablando de en este caso, la senadora Carolina Lozada, junto con por el cambio, presentó este proyecto para elevar las penas por falsas denuncias. Los ministerios públicos fiscales, como la Organización de las Naciones Unidas, rechazaron la iniciativa y advirtieron que en este contexto agravar las penas profundizaría el ya documentado problema del acceso limitado a la justicia, entre otros temas. Digo, es un bajo el porcentaje el de falsas denuncias.
0: Sí.
2: Ustedes, de alguna manera, reconocen también lo que se viene haciendo para avanzar en la protección de la vulnerabilidad de las mujeres. ¿Qué apuntan? ¿Penas o educación?
0: Nosotros, en este lugar, provincia de Santa Cruz, concientizar para evitar, prevenir, educar.
2: Bien.
0: Eso después llegará, insisto, que sea la ley, que los legisladores la puedan evaluar y demás, a la cual acompañamos. Pero 2 cosas fundamentales, poner en valor el dolor de la mujer, abrazarla y cuidarla, y bienvenido el Estado lo que hace para la vulnerabilidad de aquellas mujeres que realmente sufren estos acosos, estos abusos, un horror, la violencia intrafamiliar. Pero por otro lado, aunque sea uno el que sufra la privación de la libertad injustamente, también cuidarlo
1: también
0: y abrazarlo.
1: El hecho de
0: aunque
1: ser
0: sea
1: cuidado,
0: uno,
1: aunque sea uno.
0: Aunque sea uno,
2: sí, claro.
0: Hay que cuidarlo.
1: Exacto.
0: Porque nunca sabemos cuándo la injusticia va a golpear tu puerta.
1: Exactamente.
0: Y entonces nos vamos a preguntar, ¿y vos qué hacías? ¿Dónde estabas? Bueno, hoy lo que ustedes hacen y lo que hacemos mucho es derramar saberes y conocimiento. No van a opinar una ideología mía, ni cómo. No, nosotros estamos en contra de eso. yo digo en forma para la provincia de Santa Cruz, no es como yo piense, no, van a tener la posibilidad de tener a los catedráticos y preguntarles, a los que más conocen de esto.
1: ¿Cómo hago para, perdón, sí. Ya que estás diciendo eso, que va a tener, vamos a tener la oportunidad de escucharlos y de verlos y poder preguntar, ¿me tengo que inscribir para
0: No, justamente no va a haber inscripción, va a ser la entrada libre y gratuita a partir de las 3 de la tarde del día 24 de octubre en la sala superior. Vamos a ver si colocamos pantalla para que todos pudieran estar y escuchar. Nadie va a guardar silla, todo el mundo está invitado.
2: Es abierto.
0: Bien. Acá nadie, porque justamente pensamos que se tiene que terminar en esta temática con decir este es para la autoridad. Y, no, señor. Claro. Acá todo el mundo, porque todos,
1: son todos iguales,
0: estamos atravesados por este tema. Puedes ser docente o no, puedes ser un abogado o no. Yo tengo clientes que son abogados, contadores, niños de 14 años, tengo abuelos de 75 años. O sea, de cualquier actividad, podemos ser, quizás estar víctima de una denuncia, claro, injusta. De una denuncia injusta.
2: Tengo algunos mensajes que le están dejando aquí en la publicación en las redes. Dice, gran trabajo. Dice Juliana, de la doctora. Leonel, gracias, doctora, por el esfuerzo. Son todos positivos. Siga educando, doctora Elba. No deja de ser docente. Feliz día para ella. Dice Lucía, que también señala la voz de todos. Así que la saludan por su condición de docente y también por lo que está haciendo. ¿Contrató bots acá? No.
0: Voy a pasar el CBU. No, yo les agradezco, perdón, a ustedes. Yo insisto, el trabajo de ustedes es muy valioso. Yo puedo llegar a 10, 15 y dejar llaveritos con esta tarea, pero lo que hacen ustedes, darme la posibilidad de yo poder llegar a más gente con esto. Yo y el grupo de colaboradores, y perdón porque por ahí me pongo yo, pero es un error que tengo y no lo puedo sacar, es que se concientice a la sociedad, y no por nosotros, porque yo soy una mujer de 68 años, sino por los que vienen. Yo no quiero que la vida nos agarre a todos y decir, ¿y vos qué has hecho? Claro. Bueno, hicimos esto. Insisto yo, porque acá no solamente hay tiempo, le pongo el cuerpo. No es fácil recuperarse después de largos viajes, sino también todo lo que conlleva esto, todos los gastos, insisto, son a título personal. Acá no hay nadie que esté sosteniendo más que mis colaboradores, que son personas que están padeciendo falsas denuncias.
2: Doctora,
1: gracias.
2: Gracias por haber venido. Gracias. Bueno, seguramente antes de la realización del Congreso volveremos a hablar y quizás algunos de los especialistas que asistan puedan concurrir aquí en la radio.
0: Me encantaría que los tuvieran.
1: Qué bueno.
0: Qué bueno, porque al menos, no sé, son los máximos referentes de Chile, el máximo referente de Perú, son especialistas en la temática de México, vamos a tener España, Uruguay, que es el primer país que tiene el alto índice de falsas denuncias, en segundo lo sigue Chile, y nosotros estamos en el tercer lugar.
2: Doctora Soria, muchas gracias por haber venido. Una pausa, nos acomodamos y ya venimos.

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0: Bueno, 46 minutos, ahí estamos, 46 minutos han pasado de la hora 11, seguimos en la 97.5 Tiempo FM. Qué interesante este Congreso Internacional sobre falsas denuncias aquí en Río Gallegos.
1: Es un tema vivo, claro. Vivo en nuestra sociedad, donde se ha instalado mucho, bueno, por un lado la preocupación, que por supuesto es que tiene que ver con la violencia de género, que es un tema que ha ido ocupando espacio en los últimos años, sí. Donde decimos la vulnerabilidad de las mujeres en una sociedad que es machista, patriarcal, que tiene otras características, pero esencialmente va por ahí, por esta violencia donde las mujeres son hostigadas por su género, ¿no? Por el hecho de ser hostigadas por el género. Pero también está esto, que hay que prestar atención, como decía la doctora, aunque sea una persona en mil, y hay que ver de se la estigmatiza, es verdad, es un tema delicado, y bueno, seguiremos escuchando opiniones, escuchando a los especialistas sobre todo.
0: Ojalá que podamos, poder hablar con alguno de los especialistas que nos decía la doctora, que seguramente van a estar en este congreso. Sería interesante también escucharlos a ellos. Le agradecemos mucho a Elba Soria, a la doctora, sí. Elba Soria, por su presencia aquí en nuestros estudios.
1: Es importante, bueno, escuchar sobre todo.
0: Sí, sí. Hay que tratar el tema. Es como decíamos, sí. Como el tema anterior que veníamos tratando. Hay que hablar sobre suicidio. Son temas que muchas veces no se les da difusión, mucha por lo menos, difusión. Pero
1: tenemos mensaje de la audiencia, me imagino yo que de alguna manera se despierta también. Varios temas que hemos tocado aquí y que, más allá de las opiniones o no, estamos sorteando dos vouchers,
0: sépanlo. Exactamente.
1: Y eso es importante.
0: Es importante también para todos nuestros amigos oyentes.
1: A ver,
0: 1547-4800. Hola chicos, buen día. Quiero por este medio saludar a mi hermano Rodrigo, que está hoy, 11 de septiembre, cumpliendo 50 años. ¡Ay, que lo cumpla feliz!
1: ¡Feliz cumple!
0: Que lo cumpla feliz. Bueno.
1: Ya no se dice así.
0: ¿Qué es lo que no se dice?
1: No se dice feliz cumple.
0: ¿No?
1: Se dice feliz vuelta al sol.
0: Ay, no, pero Fede,
1: se dice así.
0: Estás cambiando mucho, Fede, mirá que te conozco hace muchos
1: feliz
0: años.
1: Feliz vuelta al sol.
0: Feliz vuelta al sol, entonces, para el hermano de Marcela, que está cumpliendo 50 años. Le agradecemos mucho, ya se está yendo la doctora. Le mandamos un beso grande. Yayu. Bueno, medio siglo de vida y que sean por muchos años más los festejos. Lo quiero mucho y hoy se celebra, nos dice Marcelita. A ver, ¿qué más? Daniel dice, no soy maestro, pero enseñé a trabajar a muchos en la parte privada y estatal. Pero sos un maestro igual, Daniel. Quique dice, hola, recuerdo a mi maestra de quinto grado en la escuela 19 de Kirchner y Magallanes, de apellido Vallá. Ah, Quique, mirá qué bien. Jorge dice, buen día. No me hubiese gustado ser maestro, aunque uno como padre siempre es maestro.
1: Sí, claro.
0: Buena jornada, claro, lógico. Hola, buenos días, mediadores. Soy Miguel. Nunca se me hubiese ocurrido ser maestro, pero ahora que trabajo en un jardín de infantes de auxiliar, veo que es hermoso ese oficio de ser maestro. Miguelito, viste, ¿te diste cuenta?
1: Sí, sí.
0: Que es lindo enseñar, o sea, por lo menos demostrarle, enseñarle al que
1: ayudar a otra
0: al lado.
1: Persona a
0: Exacto.
1: que ayudar. Aprenda algo, que mejore.
0: Claro. Algo de lo que uno sabe, compartirlo también por allí, ¿no?
1: Bueno, vamos a cambiar de tema, vamos a hablar de un tema que en los últimos días también empezó a tener, surgió a los medios, no digo decir una polémica, pero una situación llamativa. En la localidad de 28 de noviembre, en la cuenca carbonífera. Ustedes recordarán que, bueno, se creó ahí una reserva para poder disfrutar del medio ambiente,
0: sí.
1: De tener naturalmente no solamente las especies arbóreas, sino las aves y demás, y todo tipo de animalito para protegerlo, esa es la idea. Se creó por una ordenanza, pero al parecer se ha instalado una iluminación en el denominado Cerro de la Cruz, que genera, bueno, que se espantan las aves. Es decir, va en contra de la idea de la creación de la reserva. Pero bueno, para hablar de esto, tenemos a un especialista, un hombre que está desde el origen, y de hecho, impulsor de la creación de estas áreas protegidas, que es Franco Paz, un ambientalista, un periodista, un comunicador, un hombre preocupado por su comunidad de la cuenca carbonífera, amigo también nuestro. Franco, querido, ¿cómo estás? Un gusto saludarte aquí, Estela Escudero, Federico Muñoz, para El Mediador. ¿Cómo andás, Franco?
2: Hola, Franco. Pero ¿cómo están, chicos? Un gusto poder hablar con ustedes. Gracias por darnos un espacio así. Empieza a difundirse esto, lo que está ocurriendo en nuestra localidad el 28 de noviembre, ¿no?
1: Sí, contanos. Bueno, sabemos que están trabajando mucho con el cuidado del medio ambiente, y una de las ideas ha sido esta, la creación del área protegida, una reserva, en el Cerro de la Cruz, pero que ahora, al parecer, hay problemas.
2: En realidad, sí. Vos sabés que, bueno, un dato para tener en cuenta es que la reserva se creó en el año 2009, una reserva que se creó para proteger las especies, estamos hablando de especies silvestres, naturales y nativas del Cerro de la Cruz. El Cerro de la Cruz era el último lugar que tenía la localidad de 28 de noviembre porque todo está rodeado por chacras, ¿no? Ajá. En la época, en este caso, donde gobernaba el intendente Jorge Banisevich, se entregaron todas las zonas de chacra, muchos de ellos funcionarios, obviamente, de la municipalidad en aquellos años, y quedó este espacio que quería ser utilizado por un gobernador en algún momento con personas para hacer un plan de urbanización. Es ahí que presentamos un proyecto de huellas patagónicas con mi nombre y justo con Cristian Pesín para que este lugar se proteja y que sea reserva natural y que se protejan las especies que hay en la zona. Va escalando, en un momento se quisieron usurpar, se protegió la reserva, después en otro momento el intendente Garay quiso entregar una parte de la reserva a un empresario hotelero, defendimos otra vez la reserva y se convirtió en reserva natural educativa. Y de ahí se empezó a hacer la reglamentación de una ordenanza en la creación, y la reglamentación señala en el punto 16 que está prohibido iluminar el sendero, la escalera, generar ruido molesto y generar contaminación ambiental. Bien. ¿No? Bueno, pasó esto, la propia gestión de Garay construye la escalera con los fondos... en este caso, ¿me escuchás? Justo
1: sí,
2: se
1: sí,
2: me...
1: está perfecto. Hola,
2: ahí está,
1: Franco.
2: Sí, sí. Se construye la escalera con los fondos hojas y hacen la iluminación también. Nunca consultaron a nadie y en ese momento, cuando ponen la iluminación en primer término, las especies que nidifican el lugar desaparecieron. Con el correr del tiempo se vuelven a desgastar esas luces y hasta el año pasado estuvimos haciendo un trabajo con una especie de Ubuntu, Cúcere. En los videos que presentamos, las últimas imágenes son del año pasado ahí en la reserva. Entonces, ¿qué ocurre? Nos preocupamos porque cuando nos enteramos de que iban a iluminar nuevamente, hablamos con el gerente de servicios públicos y nos dijo que iban a ser luminaria amigable con el ambiente, que iba a estar todo más tranqui, y después nos dimos cuenta de que eran luces que están más alumbradas la reserva que el pueblo.
1: No.
2: Entonces nos tomamos el trabajo de hacer una rama de olivo, que es un informe con las especificaciones legales que dicen de la prohibición, pero también un informe científico sobre las causas que generan a las especies nativas del lugar. Volvamos a esto, la reserva se creó para las especies nativas.
1: Claro.
2: Somos visitantes los humanos. ¿Eh?
0: Exacto.
2: Entonces, ¿qué ocurre? Lo presentamos y además alternativas, como por ejemplo poner otro sistema de luces que son más amigables y que tengan un color rojo en una parte, después también temporizadores. Bueno, pusimos un montón de cosas para alternativas y que preventivamente esté apagada las luces porque están generando un daño ambiental. Bueno, lo fuimos a presentar, no nos atendió, así que bueno, ahora estamos a minutos de enviar la misma documentación ya a nivel provincial al presidente de Servicios Públicos para que pueda ver y que tomen injerencia. Pero
1: Juan,
2: además en el transcurso
1: Franco, te interrumpo un poquito. Ahí
2: sí.
1: Cuando decís que fueron a presentar todas estas alternativas para hacer la iluminación del cerro, ¿es en la gerencia local de Servicios
2: La gerencia
1: Públicos?
2: Local, el 28
1: de
2: noviembre.
1: Que ahí no los dieron
2: Juan
1: bola.
2: Pablo Gorjón.
1: ¿Cómo se llama?
2: Juan Pablo Gorjón.
1: No les dieron bola, digamos, no los atendieron.
2: No me atendió, estando ahí, nadie que está ocupado, está todo bien, no hay problema.
1: Ahora
2: puede
1: se va
2: hacer.
1: A enterar.
2: Pero, además, el tema es el siguiente, le damos la alternativa ahí, si lo leía en el informe, decía que a medida preventiva,
1: suspenda.
2: Que apaguen las luces
1: claro,
2: porque
1: las luces.
2: Están generando un daño ambiental. Entonces, en el correr de este tiempo, nosotros nos encargamos y nos pusimos en contacto con luminarias argentinas para ver qué tipo de modalidad tenemos que hacer en el lugar, y estuvimos hablando con ellos, inclusive un privado tiene la intención de pagar esas nuevas luminarias para el lugar.
1: Que no le saldría nada. ¿Entendés?
2: Y bueno, no nos atendieron y ni siquiera nos llamaron, y ya van pasando 48 horas. No entendemos por qué esto, ¿no? Nosotros hace 20 años que venimos trabajando. Todos saben que trabajamos en medio ambiente.
1: Sí, la por gente, supuesto, pueblo, Franco. Ya,
2: rescatamos
1: la
2: cóndor, hacemos un montón
1: pero
2: de trabajo.
1: Tal cual, lo que están
2: y además
1: haciendo...
2: somos los creadores de la reserva.
1: Pues claro. Es increíble. Bueno, vos sabés que me acordé que acá en la radio tenemos un segmento, creo que a la tarde, que se llama Funcionarios que Funcionan. Pero acá va a ser al revés, funcionarios que quizás no estarían funcionando. Pero bueno, ojalá se ponga las pilas el director de bueno, no sé cómo se llama, gerente local de servicios públicos, sí, y los atienda, porque tiene que ver con la comunidad. Además,
2: llevamos una rama de olivo. A ver, chicos, ustedes son igual como yo, contemporáneos, sí, casi cuarentones, no digamos más.
1: Treintañero.
2: Pero ¿qué pasa? El término rama de olivo se aplica cuando vos vas a un lugar en paz, cuando querés mejorar las cosas, cuando querés avanzar, crecer, ¿no?
0: Porque ustedes están ahí para asesorarlos, para decirles esto sí, esto no.
1: Hubiera estado
2: no
1: bueno
2: cobramos
1: que
2: por asesoramiento.
1: Pero
2: claro, cobramos,
1: ¿sabes qué? Te iba a esto. Hubiera estado bueno que les consultaran. Chicos, ustedes que laburaron desde el origen, son impulsores de la reserva. ¿Qué les parece? ¿Nos pueden aconsejar qué luces podemos poner acá?
0: Claro.
1: Bueno, quizás son parte de esas luces. Estoy pensando ahora en voz alta. Viste que el gobierno provincial compró luminarias por no sé cuántos millones y millones de pesos. Quizás es la distribución que hicieron
2: Bueno, te cuento algo. Llevamos un luxómetro, creo que se llama. Sí. Yo estudio pájaro, no estudio cosas de luz. Pero claro, sé que medía en una de las farolas 4.700 lúmenes. Y después fuimos a donde está la terminal y una de las farolas marca 100.100.
0: Ah, sí.
1: Bueno, proponerle cambio. Decirle, escúchame, sí, llévate las luces de la terminal a la reserva.
0: Y sí, yo sí, te doy las que tengo, claro, en la reserva. No, claro.
2: Tal cual, pero... Así que nosotros queremos que lo arreglen, ¿me entendés? Sí. No somos tipo cerrado de decir, bueno... Está bien, la ordenanza dice que lo prohíbe. Hicieron la obra, bueno, ya está, hagámoslo, pero modifiquemos para que sea amigable con el ambiente. No te estoy pidiendo que la saque. No, sí, somos necios.
0: Y es un
2: somos tipos accesibles.
0: Claro.
2: Pero, o sea, no entiendo. O sea, no entiendo esa postura. Así que, bueno, ahora estamos enviándole el material por correo al presidente para que vea lo mismo que entregamos, lo mismo, sin más ni menos. Y además, ni siquiera lo hice yo en la fundamentación, lo hizo un tipo que es recontra capo, que trabaja en Estados Unidos, que es argentino. Ajá. Que se llama Miguel Zagués, un médico veterinario. Zagués. ¿Entendés? Estuvimos hablando con 5 horas, le digo, ¿me podés dar una mano con esta parte biológica? Bien. Porque es eso lo que queremos. Siempre se nos baja el precio a la gente que sabe en el pueblo, ¿viste?
0: Claro.
2: Y está bárbaro.
1: No, no es el caso.
2: Nosotros son las reglas del juego y no soy orgulloso.
1: No
2: es pero,
1: Franco, nosotros
2: el
1: reconocemos...
2: Tipo mejor que yo, ¿viste? Entonces, sí, hizo, nos ayuda en la fundamentación biológica.
1: Nosotros reconocemos, y aquí en los medios se reconoce mucho el trabajo que hacen ustedes desde Huellas Patagónicas, y los tenemos como una referencia importante. Además que han sido los impulsores de, el cuidado del... instalar la figura del cóndor, esta ave que es de los Andes, que sea una referencia para la cuenca, capital nacional del cóndor. Están trabajando en la protección del medio ambiente desde hace muchos años, están haciendo censos, se hicieron el congreso, están trabajando muchísimo, con lo cual su trabajo es reconocido. Ahora,
2: pero
1: que un funcionario...
2: Lo que hacemos, que,
1: claro, pero a nivel internacional, que venga un funcionario que transitoriamente ocupa una gestión y no les quiere dar bola, bueno, quizás va a pasar como un personaje mínimo a la historia, pero no se puede comparar con el laburo que hacen ustedes.
0: A lo mejor lo hicieron por desconocimiento, Franco. Seguramente.
2: La ordenanza, te doy otro dato más. Ordenanza en la reglamentación, ajá, fue votada a favor de la reglamentación por el propio intendente,
0: Dios,
2: que estuvo en el acto.
0: Y Gorgones de ahí. Son
2: de 28,
0: público.
2: El intendente de,
0: claro,
2: 28,
0: de 28.
2: Igual son de acá, del pueblo, saben, sí, lo que se toca y saben lo que hay en el Consejo Deliberante.
0: Claro. Entonces, o sea que hay gente que vive ahí, que ha nacido ahí, conoce el trabajo que ustedes realizan. Yo que voy de vez en cuando, porque tengo ahí una familiar, una amiga que es como mi hermana, Julieta, me encanta ese lugar y es precioso.
1: La cuenca es hermosa.
0: Sí, es hermosa.
2: ¿Qué Julieta?
0: La conocés, Julieta Bamonde.
2: Ah, sí, como que no, toda mi vida compré ahí en claro, su negocio. Siempre fue la despensa de Julieta.
1: Bueno, no, no vamos a poner a hablar de amigos y parientes. Franco, la semana que viene nos volvemos a hablar y a ver si
0: a
1: hay
0: ver
1: novedades.
0: Qué pasó.
1: Dale.
2: Bueno, esperemos muchas gracias, sirva. Chicos. ¿Eh?
0: No, bueno, te mandamos un abrazo.
1: Un abrazo enorme, Franquito.
2: Que abrazo enorme.
0: Chau, chau.
1: Bueno, Franco Paz, de la organización ambientalista Huellas Patagónicas, preocupación, porque instalaron una luminaria que excede en mucho cuando lo que debería ser para la iluminación de una reserva. Pero eso no es lo grave. Lo grave es que tenemos un funcionario ahí que no escucha y no quiere escuchar. Están para eso, ¿no?
0: Hay varios.
1: Es inentendible.
0: Viste que cuando llegan a ocupar un puesto por allí, un alto cargo, es como que se olvidan hasta del pueblo donde nacieron y no escuchan. No te escuchan.
1: No sé quién dijo esa frase, que era, dale poder a un hombre y vas a conocer su verdadera naturaleza.
0: No me digas.
1: Es una frase vieja, no es mía. No, no es mía, no me voy a hacer cargo de eso.
0: No, por favor.
1: Pero sí es vieja. Bueno, hablando de municipios
0: y
1: situaciones...
0: Mirá que estamos para
1: la pausa.
0: Ya,
1: Te tiro esta cortita.
0: A ver.
1: La Municipalidad de Caleta Olivia avanzará este viernes con la firma de un convenio de refinanciación con el Banco Santa Cruz, destinado a brindar un alivio financiero a entre 500 y 1.000 agentes municipales, cuyos haberes se encuentran fuertemente comprometidos por deudas bancarias. El municipio de Caleta, convenio con el Banco Santa Cruz.
0: Bueno, vamos a hablar con el intendente la semana que viene. Vamos a tratar de hablar con él para que nos cuente a ver cómo están trabajando, claro.
1: Hora de cumplir con los anunciantes.
0: Por favor, y yo me quiero comer una facturita que nos trajo la
1: factura.
0: Doctora.
1: Sí. ¿Trajo la doctora?
0: Sí.
1: Bien, un ejemplo para imitar la doctora.
0: Exacto, un ejemplo para que todos aquellos
1: que vengan a visitarnos
0: acá,
1: golpeando con los pies,
0: nos traigan algo, un par de zapatos, una cartera, una cosa así. Bueno, vamos a la pausa, Mago.
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0: Esto es lo último que nos trajo hoy el Chapa.
1: Qué lindo que está, claro. Buena versión.
0: Qué linda versión, sí, los dos juntos, ¿no?
1: Hablabas de Albarracín de Sarmiento, ¿cómo es? ¿Paula? ¿Es?
0: Ah, claro, era? Sí.
1: Y vos sabés que el nombre Albarracín...
0: Albarracín.
1: Ayer tuvo también tuvo presencia en los medios aquí en la provincia de Santa Cruz.
0: ¿Por qué?
1: Pero por otro tema, porque resulta que había un juez de Calafate que estaba siendo nominado y que ayer en la legislatura santacruceña no lo votaron, a propuesta del gobierno provincial. El dato político de ayer, se realizó la fuerte jornada donde se realizó una nueva sesión y hubo un rechazo a el nombre propuesto por el gobernador Claudio Vidal para ocupar, en este caso, el concurso. Se trata del doctor Albarracín, que había quedado primero en el concurso y luego fue elegido por el Ejecutivo dentro de la terna, pero su pliego no consiguió los votos necesarios en la legislatura.
0: Afuera.
1: De esta manera, el doctor Albarracín va a continuar al frente del juzgado de instrucción penal y juvenil del Calafate, pero no va a ocupar en la justicia local, no va a ascender, digamos. Una votación que, el dato destacado,
0: claro,
1: es que...
0: había sido propuesto por el...
1: Exactamente. El doctor Carlos Albarracín, el dato destacado... Sí. Es que la legislatura votó 13 contra 10.
0: 13 contra 10. Ajá.
1: El oficialismo logró 10 votos. La oposición logró 13. Dios. Ese es el dato destacado. Es decir que...
0: lo que tiene toma más relevancia.
1: El dato político es que la oposición logró tener mayoría en la Cámara de Diputados. Es decir, se le están dando cuenta los diputados a Vidal. Con
0: se
1: lo
0: le
1: cual
0: están dando vueltas tantas cosas.
1: Es una manera poética, metafórica de decirlo, que está perdiendo aliados. Es decir,
0: claro, se le están yendo.
1: Se le están yendo de la bancada.
0: Sí.
1: Algo está pasando, pero la figura.
0: Ojalá que se dé cuenta.
1: ¿Quién? ¿El gobernador?
0: Claro. Que tenga alguien que esté escuchando y que diga.
1: Le votaron en contra.
0: Claudio.
1: ¿Qué pasó?
0: ¿Qué
1: gestión.
0: Pasó?
1: Gestión.
0: ¿Qué pasó, jefe?
1: Bueno, estaría fallando la gestión política en este caso. Vaya a saber qué está pasando, pero el oficialismo perdió la mayoría en la legislatura santacruceña. Recuerde, pero no es un dato menor, porque
0: no,
1: si esto
0: claro.
1: se llega a replicar con otros temas que son importantes, como los pedidos de informe, las convocatorias a los ministros, que muchas veces son, mayoría, son bloqueadas por el oficialismo, ahora no tienen la mayoría.
0: No.
1: Nada, lo agendo ahí, ya que hablábamos de Albarracín, salió
0: yo le iba
1: el tema.
0: A preguntar, el año que viene,
1: sí,
0: ¿tendremos la oportunidad de hablar con él? Viste que no habla con los
1: Vidal,
0: medios.
1: El gobernador Vidal no habla con los medios, no da conferencias de prensa abiertas, al menos da entrevistas así a algunos medios particulares, donde hablan de los temas que hay, con lo cual él está cómodo.
0: Claro.
1: Es decir, hay muchos temas que están en la agenda política provincial que el gobernador no ha dado respuesta. Sin ir más lejos, o sea, si hoy hicieron la conferencia de prensa, la primera pregunta que uno le haría al gobernador es, gobernador, usted sabe que Luxen denunció que está siendo investigado, está siendo espiado, usted lo avaló en la denuncia, ¿cómo está gestionando esta situación dentro del gabinete, esta crisis política? Situación de ahí para atrás,
0: claro.
1: Podemos llegar hasta...
0: todos los problemas que tiene la provincia de Santa Cruz en este momento.
1: Sería bueno
0: la problemática educacional, la de salud, caja de servicios sociales, caja de previsión. ¡Uy, un montón! Yo extraño eso de que cuando le mandaba mensajes...
1: Él te contestaba, ¿no?
0: Me contestaba y venía a vernos.
1: Pero
0: al mediador.
1: Cambió el número.
0: Sigue teniendo el mismo.
1: Porque ahora que es gobernador cambió el número.
0: No,
1: es el que tenía antes, se lo pasó a un amigo.
0: Sí, se lo pasó
1: a un amigo, contesta.
0: Tiene varios,
1: sí.
0: Pero el que tenía, donde yo le mandaba mensajes y me contestaba y me decía, sí, voy mañana y me traía unas medias lunas.
1: ¿Traía media luna?
0: Sí, Vidal. Llevaba facturas.
1: ¿Tenés fotos de eso?
0: No, fíjate que nunca
1: hay
0: se
1: pruebas.
0: Me ocurrió.
1: ¿Hay pruebas?
0: Fotos en el estudio, sí, de Magallanes, sí, que seguramente que sí, porque ahí nos visitaba.
1: Volvé Claudio, te extrañamos.
0: Volvé Claudio, iba con...
1: Acordate una cosa. El año
0: iba con su compañero.
1: ¿Pedro?
0: ¿Cómo se llama?
1: Ya no están, está solo, Pedro. Lo han dejado.

0: Claro, solo. No.
1: Iban los dos. Sudamérico.
0: Vamos a atender la próxima llamada. Sí, no, te iba a decir, el año que viene, que es año electoral, quizás vuelve el gobernador.
1: Claro, a atender a los teléfonos. Por ahí nos atiende.
0: Vamos a insistir. A saludar y a presentar la siguiente entrevista. La tenemos en línea a María Galván. Es integrante de APROCAM. Tiene que ver con la Asociación de Productores del Cannabis Medicinal. Y están preocupados, en realidad, porque en la provincia de Santa Cruz no se estaría avanzando con la legislación como ellos quisieran. Pero vamos a saludarle y dejarle que ella nos cuente la situación. María, ¿cómo está? Muy buenos días. Aquí Estela y Federico para El Mediador.
2: Hola, buenos días. ¿Cómo están? Gracias por recibirme.
0: No, por favor. No,
1: gracias a vos por atendernos.
0: Bueno, lo primero que vimos es que APROCAM estuvo participando del debate legislativo sobre el cannabis medicinal y el cáñamo aquí en Santa Cruz. Pero al parecer las cosas no estarían como ustedes quisieran. Contanos, por favor, la situación de esto, teniendo en cuenta que, por ejemplo, el cannabis medicinal en los últimos años pasó de ser un tabú a ser comprendido y entendido como un medicamento válido, es decir, como una terapia válida. Pero contalo vos.
2: Sí, así es. Hace unos días estuvimos en el debate de las comisiones de recursos naturales junto con la comisión directiva. Yo como secretaria y también me acompañó Celina como presidenta y Sandra como vicepresidenta, junto con los compañeros de MACU. La verdad es que en Santa Cruz el movimiento canábico viene hace muchos años, hay mucho antecedente de gente que viene haciendo activismo, siendo parte de la cultura, pero lo que sucedió antes de ayer realmente fue algo histórico para nosotros, algo que veníamos peleando para que nos escuchen. Justamente lo que buscamos como asociaciones era esto, que el Estado no mira a un costado, sino que se involucre, que capacite, que genere oportunidades, que regule esta industria que a lo largo del país ya se está realizando, ¿no? Ya es un hecho.
0: ¿Y qué es lo que están debatiendo en esta ley?
2: Lo que se está buscando es formar un consejo consultivo canábico. Lo que va a hacer esto es que deje de abundar la desinformación y que también la gente que tiene un interés real, un interés genuino en conocer la planta y aprovechar de todos sus beneficios, pueda saber a quién acudir, ¿no? A este consejo consultivo que va a estar conformado no solo por las asociaciones canábicas, sino también por todos los agentes que involucran, desde el Ministerio de Seguridad, que son los que tienen que estar capacitados para los controles, el Ministerio de Educación también, que por ahí no se mencionó, pero es muy importante mencionarlo porque actualmente todos los de las asociaciones estamos capacitados con títulos de nacionales, pero no de la provincia. Por ejemplo, actualmente estamos cursando una carrera de cannabis medicinal y cáñamo industrial en la UTN, pero de Avellaneda. Porque en Santa Cruz no hemos tenido buenas respuestas, por ahora. Esperamos que todo esto realmente haya sido ya tener estos espacios donde se habla, donde tienen más poder, más acceso al público. Sí. Que haya un cambio, ¿no?
0: Genera una conciencia diferente. ¿Y cómo están con el tema de los productores, los quienes cultivan, con los permisos, por ejemplo? Porque uno asocia rápidamente que si alguien cultiva, porque dice, bueno, es cannabis medicinal, pero está cultivando, quizás pueda ser detenido por la policía, porque dice, pará, el cannabis, amigos, están haciendo porro ahí. Contame,
2: claro,
0: por favor.
2: Claro. Sí, actualmente nosotros nos estamos rigiendo por las leyes nacionales que la provincia el año pasado mostró adhesión a ellas, que sería la ley de Reprocal, la ley medicinal 27.350, que autoriza

0: otros roles en su estatuto del rol de paciente. Entonces, si yo, por ejemplo, quiero acceder a medicina, pero no sé cultivar o no quiero hacerlo, ajá, puedo ir a asociarme en APROCAM, claro, en 710 o cualquier otra asociación que existe en Gallegos, porque hay varias hoy en día con personería jurídica, ajá, y que ellos cultiven para mí, siempre y cuando tenga la autorización también del REPROCAM.
1: Claro, tiene pero que tener la autorización.
0: Pero esas leyes nos limitan mucho a la parte más industrial, ¿no? De lo que sería el cáñamo, que por ahí la gente no entiende mucho esa diferencia, porque tendemos más a hablar del cannabis, de las flores del cannabis, claro, y del, ajá, uso tanto recreativo como medicinal adulto, pero se ignora la parte del cáñamo, que es todo el resto de la biomasa de la planta y cómo se puede aprovechar eso, ¿no? Es, claro, una cadena de valor muy grande que complementaría muy bien a lo que es el desarrollo local de la provincia.
1: Ajá. Al no tener este conocimiento, ¿es por eso que ustedes dicen Santa Cruz está quedando atrás?
0: Exactamente. Por ejemplo, nosotros en APROCAM, en el estatuto, tenemos, esto es un ejemplo concreto que les quiero dar, el paciente veterinario, porque también lo que se debatió era el uso medicinal y veterinario, ¿no?
2: Ah, mira.
0: En Mendoza ya existe el ReproVet, donde la gente registra a sus mascotas ahí.
1: Ah,
0: nosotros,
1: mirá,
0: desde la asociación podemos registrar socios también, y también les proveemos a las mascotas, ¿no? Pero estaría bueno ya pensar en algo más, como un repro de Santa Cruz. Cada provincia se ajustó,
2: claro,
0: a sus condiciones, ¿no?
2: Claro, un registro, sí, de productores para el uso de este tipo de cannabis medicinal. ¿Serían que para cuestiones paliativas para un animal?
1: Ajá, ¿qué patología tiene, sí, que tener?
0: Y, por ejemplo, ahora tenemos un perrito que tiene un tumor. Realmente, ajá, el cannabis ayuda mucho de esta manera paliativa, ¿no? Al tratamiento del dolor.
1: Sí.
0: Por eso acompaña la terapia, no reemplaza medicación, y es muy importante saber si el paciente está consumiendo alguna otra medicación, uh-huh, porque como toda medicina genera interacción entre sí, entonces hay que atender específicamente cada caso.
1: Sí.
0: De las mascotas tenemos, bueno, este perrito que tiene un tumor, ya realmente le dijeron que está en sus últimos días de vida, pero la familia quiere reducirle ese dolor al menos.
1: Ajá.
0: Después hay algunos que tienen problemas oncológicos, o también algunos perritos que son muy, muy hiperactivos, y lo que buscan es calmarlos un poco, ¿viste? Que por siempre está ese perrito revoltoso.
1: Claro.
0: Entonces le dan un poco de aceites en las encías. Tenemos una veterinaria que trabaja con nosotros, eso es re importante igual.
2: Ah, mira qué bien.
0: Porque estas decisiones no las tomamos nosotros ni las secretarias,
2: claro,
0: que atienden en la oficina, sino,
1: claro,
0: se trabaja con profesionales todo el tiempo.
2: ¿Y
0: un área de salud.
2: ¿Y cómo es la relación con los profesionales médicos? Me refiero, hay doctores que tratan a un paciente y le dicen, mira, te recomiendo el cannabis medicinal, te lo recetan. ¿Existe esa relación?
0: Sí existe, pero en Santa Cruz aún no hay médicos que tengan las diplomaturas concluidas. Desde APROCAM hemos logrado contactar un médico que se ha estado capacitando y ya podemos decir que terminó su diplomatura. Pero bueno, no me corresponde a mí dar el nombre del médico ni nada.
2: No, está bien, está bien.
0: Que él se pronuncie como profesional ahora, también enfocado en el rubro. Así que pronto vamos a poder dar novedades de un médico que puede atendernos acá cara a cara, porque en general las entrevistas son por llamada, por videollamadas, porque los médicos están fuera de Santa Cruz, ¿no?
1: Claro, aquellos que sí tienen la posibilidad de hacer una receta, digamos. Pero este médico, que como decís vos, ya terminó con su formación, va a poder hacerlo ya, digamos, legalmente, hacerte una receta para que vos puedas comprar. O sea,
0: claro,
1: para
0: una
1: que vos
0: receta para que me pueda. En realidad, el médico, la tarea del médico es recetar.
1: Claro, exacto.
0: Con esa receta van a las asociaciones,
1: ajá,
0: y en las asociaciones se les da el,
1: se les da, ¿no?
0: El médico.
1: Esa, claro,
0: es la manera más segura,
1: sí,
0: y la manera profesional en la que se tiene que trabajar esto.
1: Sí, sí. Que quede claro que cuando yo dije poder comprar, no es que va a ir a la farmacia y va a comprar con esa receta. No, tienen que acercarse a las asociaciones, en este caso, como
2: claro,
1: decíamos,
2: habilitadas.
1: Claro, las que están habilitadas,
2: claro,
1: APROCAN es una de ellas.
2: Porque es como se mantiene, digamos, esta relación informal en que el paciente que busca un cuidado, no cuidado, sino una medicación paliativa para alguna de sus dolencias o enfermedades, acude a ustedes, pero es casi informal, ¿no?
0: Y depende, en realidad la mayoría de las personas acercan

0: manera informal o a veces hablan por redes y ahí es donde se interiorizan más, ya se ven que en realidad esto es algo que tenemos que sí o sí tienen que tener ellos. Por ejemplo, el médico les pide antecedentes de otro médico, historial clínico, a menos que, bueno, realmente sea una patología que haya iniciado en el momento que, bueno, el médico debe tener sus criterios para evaluarlo, ¿no? Pero si... En un momento cuando salió el Reprocan, sí, era muy fácil, vos ibas, decías, tengo esto, y no habían controles. Ajá. Por eso ahora es como que hubieron cambios y se están exigiendo muchos más controles, sobre todo a las asociaciones civiles, a nivel burocrático, papeles y todo eso. Por eso esto que mencionaba mi compañera, de por ahí uno hace tanto todo el tiempo para tratar de estar en regla y que después no hayan inspecciones para ver, para demostrar que lo estamos, que estamos cumpliendo. Claro. Por ahí, viste, como que por eso pedimos que se involucren más agentes.
1: Y te consulto sobre para qué tipo de situaciones, dolencias, enfermedades se puede utilizar el cannabis medicinal.
0: Uy, mira, es un sinfín de patologías, porque se puede usar desde para problemas como anorexia, porque el cannabis es un estimulante de apetito. Entonces, en problemas de trastornos alimenticios se usa mucho, al mismo tiempo que por ahí hay pacientes que no sé, están con quimioterapia, que les bajan el apetito, también se puede usar para eso. Cefaleas, migrañas, bueno, la epilepsia refractaria es la que originó, digamos, todo este movimiento a partir de Mamás Cultivas, Mamá Cultiva, perdón, que es otra asociación de madres que se pusieron en lucha por sus hijos con epilepsia refractaria. Es un sinfín realmente. Yo estoy más enfocada en lo que es la parte de cultivo, pero tenemos un área de salud en APROCAM que los pueden asesorar de una manera estupenda realmente.
1: ¿Y dónde pueden consultar por APROCAM, la audiencia que está, alguien que se interese ahora, ver qué es lo que tienen, cuáles son los productores y demás? ¿Tienen sitios web, páginas en las redes sociales?
0: Sí, tenemos páginas en redes sociales, en todas las plataformas que existen, hasta LinkedIn, tienen Facebook, Instagram, y si no, tenemos una oficina en el Consejo Deliberante, en la Lisandro de la Torre. Ahí de 10 a 5 de la tarde están las secretarias, tenemos cremas y aceites, porque el tema de la dispensa de flores, eso ya está con el tema del botón Reprocan, y es algo que está pausado, estamos haciendo todos los trámites, pero a nivel nacional demora un poco más.
1: Bien. Bueno, ¿lo buscan como APROCAM Santa Cruz? ¿Sería así?
0: Sí.
1: Perfecto. María, bueno, gracias por charlar con nosotros. Esperemos que haya avances en cuanto a esta legislación y sobre todo que los tengan en cuenta ustedes que también están trabajando desde hace un tiempo en esto de regular y avanzar en una tarea que es delicada, que también es difícil, como es el cultivo del cannabis con uso medicinal y lo que decías vos, también el cáñamo, ¿no? Gracias por charlar con nosotros estos minutos y darnos un poquito más de claridad sobre estos temas.
0: Bueno, muchísimas gracias a ustedes por estos espacios.
2: Un abrazo.
1: Hasta luego.
2: María.
0: Abrazos.
2: Chau, chau.
1: María Galván, referente presidenta de APROCAM, que es la Asociación de Cannabis Medicinal de la provincia de Santa Cruz, aquí particularmente de Río Gallegos, y estos temas.
2: Muy bien, 4 grados o 2 décimas en la temperatura en nuestra ciudad capital, 2 décimas de grado bajo cero, la sensación térmica. Tenemos 2 vouchers para el día de hoy. Uno de MoMA, bien, las exquisiteces de MoMA como todas las semanas. Y también tenemos como todos los viernes a Piu Dolce.
1: Te tengo que decir algo, tengo que retirar. Te voy a dejar con los últimos minutos del programa sola. Te voy a abandonar.
2: Suspiro.
1: Soy abandónico.
2: Usted está abandónico hoy.
1: Sí, los viernes.
2: Bueno, sí, no hay problema porque usted tiene un trámite.
1: Tengo un trámite.
2: Que hay que hacerlo antes de las 13.
1: Sí, la justicia me obliga, me tengo que presentar.
2: Sí,
1: yo logré que me sacaran la tobillera. Ya es importante. Ahora, bueno, tengo que ir y marcar los viernes de cada mes, y me toca.
2: Dios,
1: así que sépanlo.
2: No le crean, sépanlo. Pero bueno,
1: les mando un cariño muy grande a toda la audiencia, nos encontramos el lunes, disfruten mucho el fin de semana, y ahora corre con la Pinto, así que vamos a mirarlo a Franquito dentro de un ratito. Ahora a las 12 arrancó las pruebas libres.
2: Usted no haga como con la Pinto,
1: por favor.
2: No vaya tan rápido.
1: Un abrazo grande para todos, nos vemos y sigue Estela aquí
2: Buen
1: para cerrar.
2: Fin de...

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2: Muy bien, 38 minutos han pasado de la hora 12, 4 grados o 2 décimas la temperatura en nuestra ciudad capital. La sensación térmica 2 décimas de grado bajo cero. Humedad 53%, presión 1029.4 en hectopascal, el viento del oeste a 23 kilómetros en la hora, la visibilidad es buena y el cielo está cubierto. Hacemos un repaso de las informaciones que aparecen en www.tiemposur.com. Algunas de las notas que tuvimos hoy en nuestro programa y también con nuestros compañeros desde muy tempranito. Les contamos los títulos para que ustedes, si tienen ganas e interés, pueden ir al www.tiemposur.com e informarse. Falsas denuncias, Elba Soria, la doctora que estuvo acá en nuestros estudios, dijo: nunca sabemos cuándo la injusticia va a golpear tu puerta. La abogada celebró la aprobación de la ley Facundo que acompaña a docentes bajo investigación, repudió las falsas denuncias y llamó a abrazar y proteger a los maestros. Cuando uno siente el rumor de que hay una denuncia y es injusta, inmediatamente debe activarse porque a la verdad se la grita, expresó. Muy bien, algo más, una información que también está en nuestro diario. Tiene 80 años, cobra la mínima, vende productos porque no le alcanza. Está reflejada esta información aquí en nuestro diario. Está jubilada con la mínima y debe afrontar el pago de servicios y de la comida, además de la medicación que el PAMI le provee a su hijo, a quien, quien debe tomarla de por vida. Una jubilada de 80 años, Teresa, vende distintos productos frente al hospital como una forma de complementar sus ingresos ante las dificultades económicas que atraviesa junto a su hijo. La mujer percibe la jubilación mínima y debe destinar sus ingresos al pago de los servicios y la compra de alimentos. A esto se le suma la situación de su hijo, quien necesita tomar medicación de manera permanente, la cual es provista por el PAMI. Bueno, allí frente al hospital, entonces, usted puede colaborar con esta señora que se gana la vida. Aumenta un poquito su poder adquisitivo para llegar a fin de mes. Ella vende cosas allí frente al hospital y se ayuda con lo que gana. Otro de los títulos: las frutas y verduras también sienten el impacto de los precios en Río Gallegos. Desde una verdulería de Río Gallegos señalaron que durante la primera parte del mes los vecinos realizan compras más importantes, pero luego reducen sus adquisiciones a productos de consumo diario. La papa, por ejemplo, registró una suba vinculada a la estacionalidad y las promociones también de huevos y papas concentran parte de esta demanda. Con el inicio de la temporada ya en septiembre, las verdulerías y fruterías de nuestra ciudad han registrado cambios en los precios de distintos productos y una disminución en el volumen de la compra de nuestros vecinos. Claro, ya no se compra posiblemente por kilo, se compra por unidad y se nota, ¿no? Se nota de que uno ya busca las moneditas y en vez de comprar, no sé, medio kilo de zanahoria, compra una o dos. Está muy, muy difícil realmente. Bueno, y por último, Intercargo deja de operar en Río Gallegos, advierten por 20 puestos de trabajo. Representantes de UPSA han señalado que Intercargo dejará de operar en las escalas de Río Gallegos y Comodoro Rivadavia desde el 1 de octubre. Han advertido por la situación de 20 trabajadores y por la falta de información oficial sobre quien brindará el servicio de rampa y asistencia a las aeronaves en ambas ciudades. Intercargo va a dejar de operar, como les contaba, según han informado representantes de la Unión del Personal Superior y Profesional de Empresas Aerocomerciales, UPSA, Maximiliano Chemes, que es el secretario del gremio, y Nahuel Mercy, que es el delegado de Interior, aquí en Río Gallegos, han explicado el escenario que atraviesan los trabajadores y han planteado interrogantes sobre la continuidad del servicio aeroportuario. Estas informaciones y muchas más están en www.tiemposur.com.ar, el desarrollo de las mismas. Maguito, nos quedan los últimos mensajes. Le leo los mensajitos, ¿quiere? Y después, en todo caso, ponemos un tema para ir al sorteo. Tengo acá el mensaje de Claudia. Buenos días, dice Claudia. Los y las docentes están absolutamente expuestos, no porque haya denuncias falsas, ese no es el problema. Lo que sucede es que no se maneja con privacidad, resguardando tanto al denunciante como al denunciado. Al docente lo apartan del cargo y lo dejan hasta años en veremos. Hay profes sobreseídos por la justicia. Sin embargo, el Consejo Provincial de Educación los mantiene fuera del cargo y cuando decide reincorporarlos es sin acompañamiento. En todo el proceso, sin ningún apoyo legal y psicológico. Ese es el problema, pero también lo es para la víctima denunciante, porque algo le sucedió y tampoco se resuelve. Coincido con Federico, el ruido de la falsa denuncia es un problema para las víctimas. Si hay personas inocentes acusadas, es por la ineptitud y el desastre de los procesos judiciales. Si la justicia funciona, esto de falsa denuncia no existiría. Entonces, a la incapacidad del sistema, la resolvemos cargando sobre la víctima el trabajo de demostrar que lo es. Sencillo, es más fácil hacer funcionar el sistema que retroceder en el valor a la palabra que ha permitido hoy que muchas y muchos denuncien. A ver, ¿qué más? Elizabeth dice, buen día, soy maestra jubilada, pero sería maestra otra vez. Es maravillosa la profesión, nos dice Elizabeth. A ver qué nos dice Mariano. Hola, ¿qué pasó con Feneli? Vi que ahora está en la opinión y ya. Uy, no, bueno, no. ¿Qué le vamos a hacer? No importa. Elsa dice, hola, buenas tardes. La que más recuerdo, mi maestra Elsa Ríos, una genia que ya no está. Recuerdo con cariño. Cristina dice, hola chicos, estudié para maestra jardinera, me recibí de profesora preescolar y di clases durante muchísimos años y me jubilé de esa profesión. La verdad que fue una época muy linda, tengo muy lindos recuerdos de mis alumnos y de mis compañeras de trabajo que aún en día todavía estamos conectadas, nos dice Cristina. Salinas dice, a mi mujer, la mejor profesional que conozco. Susana, mediadores, comparto con ustedes y audiencia mi mejor recuerdo para mi maestra de primer grado, Elena Esteves de Muñoz, en la escuela primaria número 19, comandante Luis Piedrabuena, Magallanes y presidente Kirchner, nos dice Susana. María dice, buen día, sí, me hubiese gustado estudiar, soy María. A ver. Quique dice, no tengo talento para enseñar. Cristina vuelve a escribir y dice, te digo más, uno de mis alumnos fue... Ah, mira, Cristina dice que uno de sus alumnos fue Javier Baroli. Cristinita que nos escribe siempre y es nuestra amiga. Así que fue maestra de Javier Baroli. Bien, Maguito, va a venir un ratito para acá, si usted prefiere, vamos a hacer el sorteo, yo voy a ir poniendo mientras tanto, voy a ir poniendo todos los mensajitos, todos los mensajitos, para... Muy bien, ya va a venir el maguito y contamos 3, 2, 1 y... estamos ya en los minutos... ya estoy terminando, maguito, Termino.
1: Ok.
2: ¿Cómo le va?
1: Bien, bien, bien.
2: Bueno, gracias por acompañarme en estos minutitos. Vamos a, al sorteo de MoMA, ¿le
1: Listo.
2: Parece?
1: Vamos. 3.
2: 2.
1: 1.
2: Mariano ganó el voucher de MoMA. Tiene que pasar por Zapiola 451, retira el voucher y... Pero disfruta, disfruta realmente de las exquisiteces de MoMA. Es Mariano 525, estaba leyendo justo el número de la dirección. Mariano 525, ganador del voucher de MoMA. Vamos ahora al voucher de Più Dolce, las exquisiteces de Più Dolce.
1: 3,
2: 2,
1: 1.
2: Muy bien, Claudia. Claudia ganó el voucher de Più Dolce. Claudia, vamos a ver. Con la terminación de su teléfono 606. 606 termina su teléfono. Tiene que mandarnos su número de documento a este mismo mensajito. Nos pasa el número de documento completo. Así nosotros le avisamos a Marcela para que le entregue las exquisiteces de Più Dolce.
1: Buen fin de semana, Estelita.
2: Buen fin de semana para vos, Maguito, también. Pásalo lindo con toda la familia, cuidándose, por supuesto. Y el próximo lunes vamos a estar... con todos ustedes nuevamente a partir de las 10 de la mañana en la 97.5 Tiempo FM. Seguro que estamos aquí, cuídense mucho. Chau, chau, besos.
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0: 5 minutos, ya pasaron de la hora 3 en todo el país. ¿Cómo andan? Un placer saludarlos. Bienvenidos a la sobremesa, a las corridas. Disculpen la demora, acá estamos, para acompañarlos. Durante 2 horas, hasta las 3 de la tarde, nosotros en este lindo programa que nos gusta que puedas disfrutarlo, que descontracture tu jornada, que quizás te trae de un lado al otro. Bueno, nosotros tratando de ponerle un poquito de onda, más allá de que siempre te mantenemos informado, como te decimos, a través de tiemposur.com.ar. Ay, respiramos, disfrutamos, porque estamos en el día más lindo de la semana. Es 11 de septiembre, hoy tenemos seguramente muchos chiquitos que nos están escuchando desde casa, porque es el día del maestro, es el día de la maestra, así que vamos a hacer un sondeo de cuántos niños nos están escuchando hoy que no están yendo al cole. El señor Ariel Pereira en la operación técnica puesta en el aire y musicalización. Maguito, ¿cómo andamos? ¡Feliz viernes! Ha llegado el día más lindo de la semana, así que nos predispone de otra manera, ¿o no? Sí, sin dudas. Más allá de que por ahí el sábado hay que trabajar, le sacamos una sonrisa a quien le cueste un poquito más. El señor Rodri Martínez en la producción, un beso para él. Le mandamos un beso y un abrazo enorme al señor Javier Nicolás Baroli, que hoy está con Nana, está medio pachucho. Ayer justo hablábamos que dejen de compartir mate, traten de abrigarse, no se desabriguen mucho porque la temperatura sube y baja, te agarra el pechito, la garganta. Bueno, está ahí con algunas líneas de fiebre, así que le mandamos un beso enorme y que tenga una pronta recuperación, así el lunes nos está acompañando nuevamente. ¿Quién me va a estar acompañando hoy aquí en el estudio? El señor Rodri Martínez.
1: Hola, buenas tardes, Guido Campo, Maguito.
0: ¿Todo bien,
1: por suerte.
0: Bueno, me alegro.
1: Llegando.
0: Un poquito
1: más atrás. Bueno, dale.
0: Un chiquitín, ahí está.
1: Ahí está.
0: Ahí está. ¿Cómo andamos?
1: Bien.
0: ¿Todo bien? ¿Todo tranquilo? Tranqui. Bueno, gracias por acompañarnos.
1: No, más
0: allá
1: por favor,
0: de hoy
1: placer.
0: Hacer, como siempre, la producción del programa, para que yo no tener que charlar tan
1: claro,
0: sola.
1: Claro, aparte un viernes, el mejor día de la semana, ¿cómo es?
0: Exacto.
1: El día más lindo de la semana.
0: El día más lindo de la
1: bien,
0: semana.
1: Me gusta.
0: Para que no estemos tan solaris.
1: Sí, tan indio Solari.
0: Claro.
1: Bien,
0: la
1: me gusta.
0: India sería.
1: Sí, está bien.
0: La India Solari.
1: La India Paganini.
0: ¿Te acordás? Sí, no. Tamara, la de Big Brother.
1: La de Big Brother.
0: Che, Big Brother, que está por terminar y está por empezar Masterchef.
1: Bien.
0: A mí me gusta el mundo del espectáculo, así que les voy a ir contando chismecito.
1: Son muy de reality.
0: Y
1: fan
0: me gusta.
1: Reality.
0: No sé si fan, pero me gusta. Me gusta, por ejemplo, veo Popstar, que están buscando la próxima banda estilo bandana.
1: Sí.
0: ¿Estás bien? ¿Tienes olor a comida? No pasa nada. No te voy a decir nada porque...
1: ¿Qué comiste, Rey?
0: ¿Qué comiste? Los saludos del señor Luigi Melipellán, que estaba ahí ajustando todo en la camarita.
1: El morocho DJ.
0: Che, ¿qué comiste? ¿Qué almorzaste?
1: ¿Qué hay? Hola, ¿cómo estás?
0: Hola, te escuchás súper perfecto, por eso te saludo también.
2: Buenas tardes.
0: ¿Qué tal? Buenas tardes.
2: ¿Cómo le va?
0: Muy bien. ¿Qué comiste?
2: Comí matambre de cerdo.
1: Bueno.
0: Ah, tranqui.
1: Y pensé que no son mucho jamón y queso,
2: papa,
1: amigo.
2: Y papas fritas al
0: horno. Pensé que me vas a decir...
1: ¿Cómo papas fritas al horno?
2: Claro, mi viejo las corta.
0: Claro, bueno, pero son papas al horno.
1: Papas al horno, Rey.
0: Claro, sí. Pero
1: le mando una banda de aceite, ¿no, papá?
0: Ah, ok. Pero al horno. Pero al horno.
1: ¿Dónde puede tener una vianda?
0: Para esconder. ¿Nosotros queremos almorzar? No sabemos todavía.
2: No, pensé que comida.
0: No pasa nada.
1: Yo pregunté. No me pregunté y me respondieron.
0: Exacto. Yo soy resolutiva. bueno, hoy es el día. ¿A cuánto de la porción del pollo? ¿Sabes? Así le podemos pedir a papá.
1: Pollo con arroz, ¿no?
0: Melipillón.
2: No tengo ni idea.
0: Pollo con arroz. Qué buena comida el pollo con arroz.
1: Me gusta.
0: Lo mejor es cuando lo comes el día después.
1: Sí.
0: Que se concentraron
1: más
0: los sabores.
1: Sí, me gusta.
0: Es un poquito más rico.
1: Bien de gym bro.
0: ¿Ah, sí?
1: Sí.
0: ¿Que es como bien proteico?
1: No, porque es una comida que los gym bro hacen bien.
0: Gym bro se dice
1: a los que van al gym.
0: Los,
1: claro, porque
0: gimnasio, ¿no?
1: Tiene proteína y carbohidrato con el arroz.
0: Ajá.
1: Entonces, cuando es bueno para la recuperación.
0: Ok, perfecto.
1: Claro, claro. ¿Cómo estás, Estás del otro lado, bien,
0: bravo,
1: bien atento.
0: Tuyo,
1: Bien atento.
0: Che, escucha,
1: sí.
0: Hoy es el Día del Maestro.
1: Me encanta.
0: ¿Quién fue tu primer maestro o tu primera maestra?
1: Sí.
0: De la escuela, maestros de la vida.
1: No, mi primera maestra, la señorita Miriam Memo.
0: Miriam
1: en primer
0: Memo.
1: Grado.
0: ¿Primer grado?
1: Sí, me mandó el psicólogo. Primer y segundo grado.
0: Bueno, está bien, pero ¿no te acordás de tu maestra de jardín?
1: Mi maestra de jardín, la señorita Alicia.
0: Alicia, ¿en sala de 4 y sala de 5?
1: Sala de 4 y sala de 4, porque la de 5 después me cambié al preescolar y tenía la señorita Viviana.
0: Ok, perfecto. ¿En qué escuela?
1: Primero fui al María Montessori, el jardín 903 de Berazategui,
0: uh-huh.
1: Y después me fui al preescolar del colegio Sí.
0: Sí, sí, sí.
1: No estaba tan lejos, Marito. Y después para el preescolar me fui a el preescolar de la Escuela Jesús María de Florencio Varela.
0: Ajá,
1: que después ahí continué toda mi carrera primaria y secundaria.
0: Ok, perfecto. Sí. Es válido, me gusta. Ariel Pereira, ¿te acordás de tu primera maestra, Escuela 38?
1: Ah, ¿qué se va a acordar? Olvídate.
0: O es la esposa de... Ta, ta, ta, tan.
1: ¿Quién es?
0: De un relojero de acá, súper conocido de la ciudad. Mirá vos. Bueno, ¿y de jardín te acordás de alguna maestra? No. Yo me acuerdo. De jardín, Jardín 17. Uno de los nombres que voy a decir es muy característico de una seño de acá de Gallegos que quizás mucha gente la ha tenido.
1: ¿Quién sería?
0: Jardín 17. Yo tuve a la seño Alejandra y después tuve a la seño Dina. Dina es súper conocida porque es una maestra que obviamente ejerció toda su profesión acá, pero su nombre es muy característico, entonces por eso lo digo. Y después, en primer grado me recontra acuerdo de la seño Ana María.
1: Bien.
0: Que usaba una trenza cosida
1: y
0: usaba anteojos. Y era tan amorosa.
1: Ah, mira.
0: Súper dulce. En primer grado de la escuela 15, la vieja escuela 15, escuela de Chapa. Hermosa escuela.
1: ¿Cuál es la seño más difícil que tuviste?
0: La seño más
1: difícil. Que era complicada.
0: No tuve seños complicadas.
1: Sí.
0: No tuve seños complicadas. Tuve. Lo que pasa es que me gustaba mucho la escuela. Entonces, quizás eso lo hacía un poco más llevadero. Pero
1: no,
0: sinceramente creo que corrí con mucha suerte en toda mi etapa escolar.
1: Bien. Sí, no, a mí no me gustaba mucho la escuela.
0: Muchos seños copadas. Por ahí algún profe que, no que era malo, sino como que yo me aburría, ¿viste? Como que sentía que faltaba un poco más de dinamismo. Pero eso ya es una cuestión personal.
1: Personal, por supuesto.
0: Claro.
1: Mirá cómo apareciste ahí, Ocampo. Bien. Ah, le tiraste toda la facha.
0: Bueno, bien. Es que está tan cerca todo.
1: Me encanta, tan cerca de la gente.
0: Bueno, escucha, Luis, ¿vos te acordás de tu maestra, tu senio?
1: Alejandra.
0: Senio Alejandra, ¿en jardín?
2: No, de primer año.
0: Primer grado de la escuela. ¿Dónde hiciste la escuela?
2: En la 19.
0: Escuela 19.
1: ¿Cuál es la escuela 19?
0: Rey. La escuela 19 es la que está en Magallanes y Kirchner.
1: Ah, ok. Ah, la que está acá a la vuelta.
0: Claro, y sobre Alberdi está el secundario.
1: El secundario 19.
0: El secundario 25.
1: Qué quilombo.
0: Sí.
1: Era más fácil una escuela para ti, ¿no? Sí, qué lío.
0: Qué problemón.
1: Qué problemón. La verdad, un problemón bárbaro. Eso no pasaba ni con Urbano.
0: No.
1: Con Urbano era una escuela de derecho.
0: Claro, lo que pasa es que acá, no en todos los establecimientos tenés la posibilidad de hacer primaria y secundaria.
1: Qué fuerte,
0: tenés algunos colegios que eran primaria y secundario. Otros incluso, sobre todo algunos institutos privados, tenés desde jardín y podés terminar el secundario. El Salesiano es uno, el María Auxiliadora hoy.
1: Sí.
0: El María Auxiliadora hoy, sobre todo, porque es un colegio mixto.
1: Antes
0: hace
1: no.
0: Hace muchos años era solamente de
1: nenas.
0: Niñas, exactamente.
1: ¿Y el Salesiano todo de hombres?
0: Y el Salesiano creo que hubo una época que era todo de hombres.
1: Sí, pela.
0: Sí, creo que
1: Salesiano era todo de hombres, pela o no.
0: Sí. ¿Sí? Bueno, RT, si nos está escuchando, nos puede decir, porque él es egresado del colegio.
1: Claro,
0: Salesiano.
1: Ayer lo dijo, que era egresado del Salesiano.
0: Sí, sí, sí.
1: Sí.
0: Orgullo.
1: No, aparte,
0: orgulloso.
1: Quiero decir una cosa, y eso lo estoy viviendo en lo personal con mi pequeñita, y tengo gente que es ex egresado del Salesiano, y tienen como ese orgullo de decir yo soy salesiano,
0: y
1: siguen participando de la escuela. Yo la realidad que nunca más fui a la escuela donde terminé. Me fui en el 2001 y no volví más. Y me mandaron un mensajito el otro día, una compañera mía del secundario, me mandó que van a ser los 25 años, ¿viste? Y me dijeron, vamos. Yo dije, vivo a 3.000 kilómetros de distancia.
0: Si querés
1: pagarme el pasaje, estoy.
0: O me sumo virtualmente.
1: O voy, tipo, dale, hacemos una videollamada.
0: Claro, también es válido.
1: Me sentás ahí en la mesa. Pero sí, me acuerdo. ¿Te acordás de cuando egresaste?
0: Me acuerdo mucho el egreso de la primaria. El egreso de secundaria no me acuerdo tanto, pero porque
1: ¿Por
0: no fui a la fiesta.
1: No,
0: o sea, fui después de las 12.
1: ¿Por qué?
0: Pues sí.
1: ¿Qué pasó?
0: Tenía ganas de comprar vestido y toda la chirimbolada que tenías que hacer.
1: ¿Por qué? Decía lo más lindo.
0: Está bien. Lo disfruté mucho más en la primaria.
1: En
0: secundaria me encantó. Bien. Lo disfruté. Me fui al eje egresado. Estaba en el centro de estudiantes. Se organizó un montón de actividades. Todos los deportes. O sea, lo re disfruté. Pero la fiesta de egresados.
1: Estudiante.
0: Sí, yo era la secretaria de centro estudiante, chiquita.
1: Ah, bueno.
0: Así que en la primaria sí, me acuerdo mucho.
1: Mirá.
0: Me acuerdo mucho. Me acuerdo igual lo ridícula que estaba vestida.
1: ¿Por qué?
0: Para el egreso, porque me había puesto una pollera roja.
1: El egreso del primario.
0: Sí.
1: Ah, bien, jugado.
0: Pero, ¿sabes qué? No se usaba tanto el vestido en primaria. En secundaria era otra cosa, era
1: joda.
0: Como ya terminas el colegio.
1: Sí, claro.
0: Así que sí me acuerdo que tenía una pollera roja con un pico al costado
1: Eso se reusaba, me recuerdo. La pollera con pico.
0: Con picos, sí. Exactamente.
1: Y tiro bajo.
0: Claro, wow, y una remerita que era roja con negro.
1: No era.
0: Debo tener alguna foto por ahí.
1: Me manda frente a la cámara.
0: No, lo así que digo. Sí, jugado, me recuerdo. Sí, era jugador.

0: Por ende, yo a la primaria fui hasta noveno grado.
1: Claro. Sí, yo fui la primera promoción. Uh-huh. Yo me acuerdo.
0: La promoción de polimodal.
1: Claro, porque yo empecé, yo estaba séptimo grado y ahí vino el cambiazo.
0: Entonces hiciste hasta noveno.
1: Hasta noveno, el primero.
0: Claro.
1: El 98. Uh-huh. Y después, me mandé al frente. Y después en el 2001 terminé secundario.
0: Claro. Uh-huh. Exactamente.
1: Tercero, cuarto y quinto.
0: Tercero, cuarto y quinto.
1: Ahí, primero polimodal, segundo polimodal, tercero polimodal.
0: Claro.
1: De economía yo.
0: Ah, yo de ciencias sociales, siempre.
1: Qué bien, che.
0: Siempre ciencias sociales.
1: A mí ya me acuerdo de terminé que era contabilidad, todo eso. No, sí. Paso. Me iba bien, pero no me gustaba.
0: Muy difícil. Bueno, de eso vamos a hablar hoy.
1: Vale.
0: De nuestra primera senior, de nuestro primer maestro, pero de la escuela hablamos.
1: Sí,
0: ¿no?
1: Sí,
0: del
1: maestro de la vida.
0: ¿Tenemos para premiar a los oyentes?
1: Tenemos un voucher de Santa Cruz Energy. ¿Cómo dicen ustedes?
0: La
1: estación de Action. Me encanta.
0: Que está ahí en Avenida Asturias y Circunvalación.
1: Mariana.
0: Simplemente por escribirnos al 1547-4800 de esa primera maestra o de ese primer maestro que tuviste en el jardín o en la primaria, donde te acuerdes. Dice Eva, yo me acuerdo mi maestra de tercer grado, la señorita Cuervo. Te estoy hablando hace 65 años atrás,
1: bien,
0: cuando empecé la escuela, la número 10, que era un galpón de chapa ahí en la calle Alviar. Y ella, todas las mañanas, cuando llegaba al colegio, me peinaba. Mira. Lo que nunca hizo mi mamá, me lo hacía ella. Tengo hermosos recuerdos de la seño Cuervo, que dice Eva. Mirá qué lindo recuerdo.
1: Qué lindo.
0: Hay
1: gusta.
0: Muchos recuerdos de la seño. Aparte, la seño de jardín o de primaria era como una segunda mamá, porque uno estaba como muy vulnerable, era muy chiquito.
1: Sí, yo me acuerdo del te contaba que estaba la seño Alicia, que no era mi seño en sí, sino que era una preceptora.
0: Okay,
1: ¿entendés?
0: Sí.
1: Pero como yo era bastante revoltoso en épocas de jardín, de 4 años,
0: sí,
1: y tenía un primo que iba conmigo también a la escuela. Me quedé tildado. Me quedé tildado ahí. Me mandaban a la preceptoría,
0: sí,
1: porque no quería dormir la siesta. Entonces me iba a la preceptoría.
0: Ah, en esa época en jardín te hacían dormir la
1: dormíamos
0: siesta.
1: Dormíamos la siestita, sí, media horita.
0: Mira.
1: Entonces como nosotros molestábamos mucho a los que estaban durmiendo la siesta, y entonces me mandaban a la preceptoría con la señorita Alicia, que siempre me rescataba, y me llevaba a cortar papelitos. Y ahí cortaba papelitos.
0: Oh, para esa que 40...
1: Claro, y mi primo se iba a la sala de música.
0: Mira.
1: Y mi primo tocaba ahí con la profe de música, y yo estaba en la preceptoría con los papelitos.
0: Mira, ¿sabes qué? Ahí yo conozco de lugares, sobre todo de jardines tipo guardería, que hacen dormir a los niños.
1: Claro.
0: Pero no sabía de...
1: Y te estoy hablando...
0: De jardín de sala de 4.
1: Año 88.
0: Hace un tiempo, la sala de 3 ya está dentro de...
1: Ya está dentro
0: del ámbito escolar.
1: Exacto, sí, salita de 3.
0: Está como oficializada.
1: Sí,
0: porque antes
1: sí
0: era como quizás en algún colegio había una sala de
1: 3. Sí, ponele.
0: Pero ahora sí.
1: Y los maternales también. ¿Viste? El maternal
0: claro
1: es medio opcional igual, ¿no?
0: Sí, yo no fui a maternal.
1: No, yo tampoco, no me acuerdo.
0: No fui a maternal. Sí, desde sala de 4. De hecho, yo hice sala de 4 unos meses en La Plata.
1: Bien.
0: En el
1: colegio, claro.
0: En el jardín 900 no sé cuánto.
1: Sí, cuánto, claro.
0: Que quedaba en una avenida y que ahí actué de Flor.
1: ¿Llegaste a actuar?
0: Sí.
1: Porque vos, claro.
0: Tengo, mira,
1: la historia
0: no sé
1: fue
0: si
1: que viste...
0: no fue sala de 3. Tengo una foto, yo le voy a pasar, porque total viste vergüenza acá.
1: Estoy la
0: próxima a cumplir 38 años, ya está.
1: ¿Cuánto?
0: 38.
1: Qué jovencito.
0: Hay una foto de jardín actuando, porque yo actué siempre, a mí no me da vergüenza actuar.
1: No, yo también actué, hice de montaña una vez.
0: Yo hice de chupetín de coca.
1: Bueno, difícil. A mí me hubiese venido bárbaro igual.
0: Estaba toda vestida de negro y me habían hecho un chuflín para arriba. No, fue muy ridículo, pero bueno,
1: ¿viste
0: me acuerdo.
1: Qué cruel en ese momento la época, ¿no? Porque a mí me tocó siempre trabajar, ¿viste cuando te tocaba el 25 de mayo o el 9 de julio?
0: Sí.
1: Y siempre pasó eso y mis amigos después, cuando fui más grande, se acordaban de eso y mi familia también. Y siempre éramos como el negro más amorrero. Me tocó siempre.
0: Bueno,
1: nunca me tocó de estar
0: de Flor. Yo le voy a ir mandando fotos a Luigi para que las pueda mostrar. Actué de Flor, actué de Negrita Candombera.
1: Claro.
0: Aparte me pintaban la boca muy roja. Viste, te pintaban la cara con corcho.
1: Con corcho, quemado. Me gusta.
0: Y después, ¿qué más actué? Estoy mirando acá.
1: Sí. Yo hice una vez un desfile. Sí, porque hicimos por épocas. Entonces era 1910, cómo te vestía, 1900 tanto, cómo te vestía, y me tocó la parte de los 60 y había que bailar rock and roll.
0: Ah, mira.
1: Y como a mí me gustaba bailar rock and roll.
0: No tenías vergüenza.
1: Nunca tuve vergüenza.
0: Claro.
1: Imagínate. Así que bailaba rock and roll en la escuela.
0: Mirá vos.
1: Sí, tú, ahí está. Mirá, ahí la tenemos en el cenito de campo.
0: Bueno, ahí divina. Fue una época en la que tuve que actuar de flor.

0: Sí.
1: Hay otra que es más denigrante, por eso no te la mandé. Ahí estoy vestida de negrita.
0: Linda candombera, bien.
1: Eso es todo en La Plata.
0: Ahí va. Me gusta, mirá, ese pañuelo blanco ahí en la cabeza.
1: Aparte mucha...
0: Mucha producción.
1: Esa pollera sí. De esa foto, lo digo, perdón a la gente que nos está escuchando solo claro. Por radio, pero estamos viendo algunas imágenes a través de nuestro streaming en Facebook, YouTube o Twitch, o YouTube, la nueva página de Javi.
0: Sí, la nueva página de Javi.
1: Esa pollera que figura ahí, mi mamá la tiene todavía.
0: No, en serio.
1: Hay una, tipo una bolsa, una valija, no me acuerdo qué es, que hay un montón de cosas para que las nenas que vayan a casa se puedan disfrazar.
0: Me encanta.
1: Mi sobrina, mi hijada.
0: Bien.
1: Y esa pollera está todavía.
0: Se la podemos guardar a Nina.
1: Sí.
0: Claro,
1: sí,
0: seguramente la usaron.
1: La Anto, la usaron todos.
0: Exacto.
1: Sí, esa pollera era muy característica.
0: Bien.
1: Y después me acuerdo mucho la foto de que te hacían en la escuela, en el jardín o en la escuela.
0: Claro.
1: Que era la foto individual y la foto grupal.
0: Grupal. La foto individual, viste que había una época que estabas con la seño y después estabas solo.
1: Yo nunca estuve en una foto con la seño.
0: Ah, sí, estabas solo con el cuaderno abierto.
1: Estaba, sí.
0: Y el cartelito.
1: En jardín
0: sí.
1: Era más una foto así como muy cerquita. Hay otra que tengo que es de jardín, que tengo como una especie de los bloquecitos de colores que se usaban.
0: Sí. Los rastros.
1: Y después estaba la foto, sí, con todo el grupete del colegio.
0: Sí, sí, la foto
1: de
0: grupal, la salita, claro.
1: Y en esa foto de la salita sí me acuerdo que estaban las seños
0: sí.
1: Y el profe de música aparecía.
0: Ah, mirá.
1: O el profe de educación física.
0: Es raro.
1: Sí, el que estaba ahí por zona.
0: Dando vuelta, ¿no? Sacaba la foto.
1: Sí.
0: ¿Te acordás que te la vendían ahí? Te abrían así, ¿no?
1: Del lado izquierdo estaba vos solo.
0: Y del otro lado.
1: Y del otro lado estaba. Y yo me acuerdo que atrás, en cada una de las fotos, ponía el nombre de cómo estábamos sentados todos.
0: Claro, abajo.
1: Para tenerlo como recuerdo.
0: Claro.
1: ¿Viste? Entonces sí. Vos agarrás, das vuelta y decís, mira, el que está a la derecha de Claudia, de fulano. ¿Entendés?
0: Yo tengo una foto que me acuerdo de haber estado enojado, porque todos mis compañeros, la seño te decía que había que estar sentado tipo indio.
1: Sí.
0: Y yo no me sentí tipo indio. Y la foto está. Claro. Segundo grado.
1: Ahí, nosotros en la escuela 15, quienes conozcan la escuela 15 y el gimnasio sobre todo, hacíamos la foto grupal en la zona de las gradas de la escuela 15.
0: Ahí está, mira, ahí va. ¿Dónde está Ocampo?
1: No, esa no soy yo.
0: ¿No es Ocampo?
1: No, es 2021 eso.
0: ¿Quién es?
1: Pero eso? Es un ejemplo de la foto
0: bien, Luis,
1: de cómo se estiraba esa foto.
0: Entendí.
1: No sé si ahora se siguen haciendo.
0: Me parece que sí, porque tengo mi hija que va al Salesiano, tercer grado B.
1: Sí.
0: Y ya tiene la foto. Ya sacaron la foto. Así que viene la foto grupal y la foto individual.
1: Y no me acuerdo en qué época la sacaban.
0: No sé si era más. Yo creo que más tirando a fin de año. Porque
1: claro.
0: Después creo que te la entregaban
1: después
0: a fin de año.
1: Invierno.
0: Y te la entregaban a fin de año.
1: Creo que sí.
0: Bueno, algo
1: pero
0: así, ¿no?
1: Sí, me acuerdo que te avisaban igual con anterioridad, como para que
0: para ir vestido. No,
1: ¿sabes?
0: Más arreglado, claro.
1: Y a mí lo que me gusta de ver esas fotos
0: sí.
1: Es el paso del tiempo y la moda.
0: Terrible.
1: Viste que se usaban mucho ciertos peinados o ciertos colores.
0: Sí.
1: Hubo una época que se usaba mucho algo arriba del guardapolvo, tipo un buzo, una camperita.
0: Una campera.
1: Si eras egresado, tenías el buzo egresado.
0: El buzo egresado, sí.
1: Era como muy característico de la época.
0: Sí.
1: Bueno, hoy hacemos memoria.
0: De una.
1: Nos acordamos de esa seño o del maestro que tuvimos en jardín, en primaria. De paso, contanos a qué escuela ibas. Hoy en el Día del Maestro, una especie de homenaje que le rendimos
0: claro.
1: A los que nos enseñaron en nuestra vida.
0: Bien, me gusta.
1: ¿Parece?
0: Buena consigna, me gusta.
1: Muy
0: aparte,
1: bien.
0: Después si la ganaste vas a comer algo rico de Santa Cruz Energy.
1: Exacto.
0: Mañana tenemos...
1: Planazo.
0: Un planazo mañana a 12 porque va a estar... bueno, ya lo vas a contar vos seguramente adelantando el programa, pero no me corresponde a mí, yo solo soy un partener.
1: No, dígalo.
0: ¿Cómo? Sí, sí, por supuesto. Bueno, vamos a tener el señor Cristian Bordeno hablando de profes, de maestros.
1: Sí.
0: Bueno, maestro de música. Vamos a seguir con este challenge que nos tiene obsesionados a todos acá en este multimedio porque
1: sí.
0: Me han mandado mensajes diciendo yo quiero participar, yo quiero ir a tocar, avísame en cuándo. Vamos a ver si tiene revancha el señor Mago Pereira.
1: Todos.
0: Porque
1: todos queremos
0: Mago,
1: la revancha.
0: Tres veces vino acá sentadito y le erró las tres.
1: Todos le erramos.
0: Le erramos todos igual,
1: Sí.
0: ¿Qué quiere decirlo? Yo solamente una vez, ¿no?
1: Pero porque no te animaste una más.
0: No, yo me animé, pero bueno, había gente que estaba muy obsesionada con querer hacerlo de vuelta. Entonces me quedé afuera, esperando. Después vamos más tarde va a venir Sarina Giardino, la cantante de la Sarin Band, porque mañana va a estar tocando en Santa Cruz Energy.
1: Exacto,
0: planazo.
1: Por eso te decíamos que es un planazo que te acerques ahí a Avenida Asturias y Circunvalación.
0: Exacto.
1: Nosotros te damos esa posibilidad que puedas ir simplemente contestándonos en la consigna al 1547-4800 con tu nombre, los tres últimos números del documento. ¿Quién fue tu primer maestro, tu primera maestra en jardín o primaria?
0: Exacto.
1: En el ámbito que sea, estás participando con nosotros. Si querés mandarnos fotos, lo podés hacer.
0: Sí,
1: y las compartimos en nuestras redes, así también recordamos un poquito. Esas fotos grupales que
0: sí,
1: decíamos recién del jardín o de la primaria, también es válido. Todos lo sumamos en esta tarde de viernes que disfrutamos acá en la 97.5. Vamos a ir a la pausa. Estamos juntos hasta las 3 de la tarde en esto que es La Sobremesa.

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0: 40 minutos ya pasaron de la hora 3 en todo el país y seguimos de sobremesa y tenés tus sauris si querés también para seguir disfrutando del día más lindo de la semana, de este viernes. Y va a ser un viernes musical, porque más allá de que es el Día del Maestro y esa es la consigna, de eso estamos hablando, el otro día, el martes, estaba diciendo Cris, vino el caballero aquí a los estudios de la radio con su bombo, con una extensión más de su cuerpo. Hicimos el challenge de Whitney Houston para ver si le invocábamos justo ahí. Ninguno pudo dar en la tecla, pero vamos a intentarlo hoy nuevamente. El señor Cristian Bardén con nosotros.
1: Buenas, buenas. ¿Cómo andamos?
2: Hola, profe.
0: Bien. Bienvenido.
2: Maestro.
1: Bien, bien. Si hay algo que sabemos es intentarlo.
0: Sí. Si de algo sabemos es de perseverar. Sí. ¿No?
1: Y bueno, con respecto al Día del Maestro, gracias.
0: Ah, bueno. Ahí está. ¿Hace cuánto que te dedicas a la música o enseñando?
1: Y 22 años. Yo empecé a trabajar jovencito a los 18 años. Ajá. Como fui papá joven, sí, tuve que salir a buscar trabajo.
0: Claro.
1: Y estaba estudiando el profesorado de música y pasé la no sé qué habré dicho en la entrevista del Fátima, porque
0: que todavía, caí muy bien.
1: Todavía no estaba recibido. Sí. Tenía un hijo. No estaba casado.
2: No.
1: Tenía 18 años.
2: Estoy en contra.
1: Y me aceptaron.
2: Bueno,
1: trabajé dos añitos ahí en lo que era tercer ciclo. Hice una suplencia en el secundario. Ajá. Y la verdad que hoy, hasta el día de hoy, me sigo cruzando con esos que fueron mis primeros alumnos.
0: Sí.
1: Y por ahí estoy en el kiosco y escucho: hola, profe.
2: Hola, profe.
1: Me vuelta y atrás hay un viejo grandote, barbudo, con tres nenes. Y le digo: ¿qué sos, barriento? Claro. Porque las caras, viste, por ahí no cambian.
0: Sí. Bueno, y lo que evidentemente tenés es memoria.
2: Claro.
1: Y es re loco que por ahí de los primeros, porque en esa época tomaba asistencia, eran grupos grandes y que me los tenía que aprender.
2: Claro, saber
1: que hice algún ejercicio, porque después cuando tenés que poner las notas, ves las planillas. Hoy en día, hasta por ahí en el cel o en la tablet de algunos profes, usan unas planillitas y tienen la foto del chico.
0: Claro, con una foto
1: documental. Sí, si querés, sí. Pero en ese momento tenía que todo...
2: Memoria.
0: Y aparte también eran tus primeros pasos como... al frente de un grupo enseñando algo que tanto te apasionaba, que es la música.
1: Sí, y bueno, ahí me convencí de que me gustaba.
0: ¿Ese fue el momento que dijiste, es por acá?
1: Sí, siempre tuve alguna chispa. De hecho, cuando... mira, me acordé que en la primaria... Mi seño de música, la profe Gloria Reto, que después fue supervisora y todo, ella por ahí me hacía explicar algunas cosas. Y yo era chico, iba a séptimo, sexto grado, y yo ya iba al conservatorio, tocaba y qué sé yo, me hacía el capo.
0: Tenías un poco más de conocimiento sobre la música.
1: Sí, la profe me hacía explicar igual a mis propios compañeros.
0: Y claro.
1: Se ve que yo no tenía vergüenza.
0: Claramente. Bueno, y hoy justo le estábamos preguntando eso a los oyentes, del primer maestro o de la primera maestra que tuvieron en jardín o en primaria. ¿Vos te acordás?
1: Sí. La seño...
0: ¿Tenés buenos recuerdos?
1: Sí. Ahora se me fue el nombre, ya me voy a acordar, a la seño de jardín.
0: ¿Jardín en qué jardín?
1: Adriana. La seño Adriana de jardín, que ahora vive en Córdoba. Ajá. Yo, digamos, mantuve relación con muchos de esos profes, maestras, seños. ¿Sí? Porque, por ejemplo, la señora del jardín vivía a una cuadra de la casa de mis papás.
0: Claro,
1: y yo iba al jardín y me pongo de pie. Jardín Barrilete Viajero.
2: ¡Barrilete Viajero!
1: En la calle de Jaramillo.
0: En la calle, cerca de... Está. Sí, en el barrio Pop.
1: Claro.
0: Por ahí.
1: Sí, que es como un pedazo... Porque esas calles, que está entre Antonio Rivero y Costa Rica, está el barrio de los departamentos, que es como la mitad de cuadra para un lado y de la otra mitad para el otro.
0: Bueno,
1: como
0: yo vivo,
1: un barrio,
0: que estoy criada y vivo ahí, del natatorio para este lado, claro, como para el lado de la San Martín, digamos. Para ese lado. Pero quedaba ahí cerquita, hay un montón de vecinos.
2: ¿Barrilete cuánto?
1: Barrilete Viajero.
2: Me encanta.
0: Barrilete Cósmico.
2: Barrilete Cósmico, ¿de qué planeta viniste?
1: Ella era la señora Adriana.
0: ¿Pero tenía número el jardincito?
1: Sí, no me acuerdo.
0: Ah, era el nombre, claro.
2: Sí. Más conocido por el nombre.
1: Sí, y después la primaria en la Escuela Integración Latinoamericana número 46.
0: Mirá vos.
1: La señora Naranjita.
2: ¿Naranjita?
1: Sí, señora Naranjita, Cristina se llama. Y ella fue la de primer grado. ¿Y todavía
0: qué
1: decían, sí?
0: Señora Naranjita.
2: Claro. ¿Qué pasó?
1: No me acuerdo.
0: Tenía el pelo naranja.
1: Puedo llegar a suponer, pero.
2: está muy bronceada.
1: No se puede ser, capaz, sí, puede ser algo así, por algo del rostro, alguna cosa.
0: Pero bueno.
2: Buena curada.
0: Y también puede ser.
1: Y ahora la tengo agendada como Naranjita Mary Kay. Porque sigue usando. sigue usando el seudónimo.
2: Naranjita.
1: Sí, es la señora Naranjita.
0: O sea, ella también se
1: ella
0: da
1: se
0: a conocer.
1: Dedica...
0: No es que eso es un apodo que quisiera
1: quedar para siempre.
2: A vender Mary Kay.
0: Pará, porque viste que hay gente que tiene apodos.
2: Sí.
0: Tiene apodos que no saben que los tienen.
2: Claro.
0: Por eso digo, bueno, ella
1: no
0: ella sabe.
1: Sí, ella totalmente se hace cargo.
0: Se hace cargo de
1: ese
0: apodo.
1: Creo que es su nombre ya.
2: No tiene nombre, se llama Naranjita.
1: Sí, sí, sí.
0: Bueno, y empezaste a enseñar ahí en el Colegio Fátima. ¿Después cómo sigue esa carrera?
1: Trabajé 2 años y medio más o menos en el Fátima. Uh-huh. Después pasé a la Escuela 1.
0: Sí.
1: Ya cuando estaba trabajando en la Escuela 1 terminé de recibirme. Y después me acomodé en el conservatorio, que para que es profe de música es como el lugar más lindo, cómodo, claro, para trabajar.
0: Claro.
1: Enseñas música, le enseñas a chicos que quieren aprender música.
0: Claro, porque es pura exclusivamente por eso. En la escuela es una materia más.
1: Sí, por ahí lidias con el que no quiere aprender.
2: Pero
1: y cuesta
2: manda,
1: más.
2: Pero lo mandan igual.
1: Pero, por ejemplo, en la Escuela 1 también tengo muy buenos recuerdos porque era segundo ciclo en ese momento, uh-huh, que era cuarto, quinto y sexto grado.
2: Ah, sí. Buena edad.
1: Sí, buena edad, la promesa de la bandera, claro. ¿No? Y eran grupos grandes, era una escuela muy numerosa.
0: Mirá.
1: Tenía 4 cuartos, 4 quintos y 4 sextos. Entonces,
2: sí,
1: ya tenés 30 chicos por curso.
0: Sí,
1: tenés
0: en 35
1: tenés
0: alumnos.
1: 300 alumnos.
2: Es una locura.
1: Una vez hice cantar a todos los cuartos juntos y eso quedó muy en el recuerdo.
0: Claro.
1: Un par de veces, creo. Y no era muy difícil hacerlo en la práctica porque en cada aula enseñaba la misma canción y después los juntaba a todos, pero el claro, tema era cuando los juntaba a todos. Son 120 chicos cantando.
2: Ah, mucho.
1: Es un montón. Y sí, bueno, estaba bueno.
0: Claro.
2: Y sonaba lindo.
0: ¿Y cómo era ese trabajo final? O sea, ¿tenía un buen resultado? O
1: sí,
0: a veces decía,
1: sí,
0: les hubiese hecho ensayar a todos juntos.
1: Era lo mejor.
0: ¿Sí?
1: Por eso zafaba un montón de cosas. Pero yo siempre fui y soy malo para los papeles, las cosas administrativas. A mí me gustan las cosas prácticas. Hay que tocar, cantar, hacer música.
0: Listo,
1: está
0: chao,
1: todo bien.
2: Ya
1: si
2: está,
1: hay
2: chao,
1: que armar equipo, no sé, lo que sea. Cualquier cosa yo hago lo que sea. Pero tema papeles siempre me costó.
0: Uh-huh.
1: Entonces, siempre me... ¿Hay que hacer algo en el acto? Voy,
2: yo,
1: hacemos
2: lo
1: programa claro, que hay que hacer.
0: Claro, todo lo que sea práctica, ténganme claro, en cuenta.
1: Sí,
0: ¿Qué
1: yo
0: canción cantaron?
1: Ese lugar.
0: ¿Te acordás?
1: Sí, Mi Voz de Abel Pinto.
2: Mi Voz de Abel
0: Pinto.
2: Abel Pinto.
0: Ahí
2: va, vamos a ser pelado. Mirá, después.
0: Yo me acuerdo mucho que en época de escuela nos hacían cantar, no me va a salir el nombre ahora de la canción, pero
2: sí,
0: que canten los niños.
1: Sí, sí, sí. Ah, que canten bueno, los niños,
0: y
1: me parece.
2: Que canten los niños.
0: Sí, y tenía, sí, nos enseñaban el lenguaje de señas.
1: También.
0: Era como un
1: aprender a volar de
2: Patricia
0: Sosa. Esa no, nunca la canté. Sí, sí, sí.
2: aplaudían, ¿no?
1: Sí, sí,
2: aplaudían
1: sí,
2: todos bien, me encanta.
0: Claro, pero
1: no,
0: esa nunca la canté,
2: sí,
0: en la escuela. En la escuela 15 que yo iba estaba el profe Valentín, que era súper conocido acá y estaba siempre con su teclado en las clases. Y después su hijo creo que también fue profe de música.
1: ¿Quién?
0: No me acuerdo el nombre. Valentín era el profe, el nombre de pila. No me voy a acordar el apellido. Si hay alguien que está del otro lado, lo tuve al profe Valentín en la escuela 15, que me diga la persona.
1: A mí Valentín me suena al que es de ahora dirigente de ASAC.
2: No,
0: pero aparte ese es el apellido.
2: Claro.
0: Juan, porque se llama Juan Manuel Valentín. Este del profe era el profe Valentín Godoy, ponele. Pero claro, era Valentín en su nombre de pila. Bueno, ¿y disfrutás mucho de poder enseñar música de lo que te gusta?
1: Sí, ahora trabajo en el
0: rango
1: profesorado.
0: En particular?
1: Ahora trabajo en el profesorado, que antes era del conservatorio.
0: Sí, sí.
1: Y ahora se llama IPSA, Instituto Provincial
0: claro,
1: Superior en Artes.
0: De Artes.
1: Uh-huh. Tenemos el profesorado de música, de teatro, bien, y artes visuales. Funciona uh-huh, igual en el conservatorio, pero es como la mayoría de las escuelas que por la mañana tienen un número, a la tarde tienen
0: sí,
1: otra.
0: Son dos digamos, instituciones que funcionan en el
1: mismo
0: edificio.
1: El mismo edificio, perfecto. Y así, digamos, hace un par de años ya se transformó en esto del IPSA. Y yo doy clases en el profesorado de teatro, una materia que es sonorización y musicalización.
2: ¿Y eso?
0: Mirá.
2: ¿Qué
1: no, es la música aplicada al teatro.
2: Ah,
1: como
0: mira,
1: esto de poder elegir qué música podemos usar para reforzar tal cuestión en la obra,
0: claro,
1: para generar
2: tensión,
1: emoción, sí, momento, un poco sensibilizar las emociones.
2: Ah, cuando empieza el pianito.
1: Está buenísimo.
2: ¿No?
1: Sí.
2: Empieza el pianito, es de emoción, ¿no?
0: Claro,
1: sí, sí, sí. Y un poco ¿no? investigamos un poco de eso claro, porque hay claro, muchos códigos que están en el inconsciente colectivo
2: claro,
1: de todos y que simbolizan alguna cosa y que por ahí, digamos, o algunos sonidos,
2: sí,
1: el otro día hablábamos un poco de los efectos de los sonidos, que estamos muy acostumbrados, pero una cachetada o un golpe o una explosión de un auto no suena como nosotros lo vemos en las películas, sino que es un sonido ficticio generado para
0: claro,
1: potenciar
0: de...
1: esa
2: claro,
1: emoción.
2: Claro, claro.
0: Y hay sonidos igual que están como muy identificados. O sea, vos decís, no sé, en una escena triste sabés que tenés que hacer tal y tal acorde, ¿o no? ¿Vas por ese lado? ¿O es más fácil?
1: Y es una búsqueda, digamos, de acuerdo a lo que decían los chicos. Nosotros les damos herramientas para que ellos después decidan si también quieren ir por el lugar común, que para algunas cosas es práctica. Porque para algunas cosas estaba bueno, porque, por ejemplo, hacer teatro en una escuela con niños, algunos códigos que son más claros. Uh-huh. Pero también, digamos, en su búsqueda artística, también buscar otros recursos, digamos, como ahí romper algunas cosas. Por ejemplo, en todo lo que es películas de terror, se estila mucho usar canciones que no tienen nada que ver y que generan como una tensión. Como esa música infantil, digamos, que vos la pones en un contexto de terror.
2: No, sí, es terrible.
1: Te da tremendo miedo.
2: La de Freddy, ¿no? Que dice, el nenito que canta.
1: Sí,
2: ¿no?
1: Sí.
2: Uno, dos, claro, viene por ti. Sí. Y vos decís, y aparece un nenito con un globo, no.
1: Claro, por ejemplo, esos recursos.
2: Gracias. Sí, viene un payaso con un globo, me muero.
0: Sí, o mismo si filman a una persona detrás, se va a asustar o se va a reír, ¿no? Claro. Es como que genera ese momento de tensión.
1: Sí, así que está buena la materia y bueno, y también aprenden un poquito de armado de sonido y todo eso que siempre decimos que estaría bueno que se vean todos los profesorados.
2: Claro.
1: De paso aprovecho a hacer un poco de campaña por eso, un par de horitas para el profe, para enseñar, yo me recopo.
2: Yo estoy, ¿eh?
1: Yo estoy para eso.
0: Y te sentís también como un maestro en varios... para con varios músicos de la ciudad, porque acompañás a muchos músicos de distintos géneros, en distintos grupos, quizás algún solista. ¿Te sentís parte como un maestro? O sea, por ahí va a sonar como medio soberbio.
1: Y después le voy a dar a Whitney Houston.
0: No. Pero digo, porque quizás a muchos les enseñaste
1: pasa que es súper lindo es que yo invito a mis alumnos a tocar, porque es muy importante que hagamos música, que primero exploremos antes de ser profes. Tanto en mi rol como del conservatorio o como en su momento con la tarambana, digamos.
0: Ajá.
1: Hay que hacer música, hay que tocar.
0: Sí, sí, sí.
1: Entonces, digamos, con el pasar de los años, si bien muchos no terminaron, no avanzan en la carrera, pasaron por lo menos por algún taller o lo convertimos y me pasa esto de que yo voy a hacer sonido y alguno fue alumno. Y cada vez un poquito más, digamos, esos chicos que alguna vez del conservatorio por ahí no salían tanto a hacer música, como si, hablando mal y pronto, a la calle, hoy hay un montón.
0: Claro.
1: Lo mismo con los chicos de la orquesta. Y por eso vemos tantos instrumentos no tan comunes, que en algún momento como que no estaban en las bandas, y ahora todas las bandas tienen violín, trompeta.
2: Una vez vino un chico acá, a tiempo deportivo, estaban en Argentina, había jugado, no sé, no me acuerdo con quién, y el chico pasó con era como una cosa gigante.
1: La tuba. Sí,
2: una
1: el chico tuba, de la tuba.
2: Es el chico de la tuba, Maxi. No creo que hay muchos, ¿no?
1: Sí, sí.
2: Y lo fuimos a buscar corriendo. Sí.
1: Sí, sí, sí, sí, es uno.
2: Claro, no hay más, no hay mucho más.
1: Y después, bueno, las bandas del ejército tienen la tuba, pero él en este caso es de él.
2: Él porque se la compró, porque dijo que le encantan los instrumentos, y se compró trompeta, no sé qué, y se trajo ese semejante gigante instrumento y lo tocó acá adentro.
1: Suena
2: una locura.
0: Y en este camino así de enseñar, también debes haber aprendido, obviamente. ¿Te elegís algún instrumento en particular? Porque yo hacía la broma del bombo que lo traes como una parte de tu cuerpo, pero digo, ¿elegís algún instrumento en particular que preferís? ¿Alguno que te sorprendió?
1: Sí,
0: que no imaginaste
1: me gusta
0: que ibas a
1: decir
0: conocer?
1: Que soy conguero o percusionista.
2: Uh-huh.
1: Porque es creo que lo que más estudié, lo que más me dediqué. Yo como titulado soy profe de guitarra, porque acá en el conservatorio en su momento solamente
0: era
1: había
0: profe de piano.
1: O de guitarra. Uh-huh. Piano o guitarra.
0: Yo casi de piano.
1: Y después cada uno se especializó en lo suyo.
2: Claro.
1: Doy clases de guitarra, de hecho, en el conservatorio.
0: Uh-huh.
1: Pero me gusta más la percusión, pero también me gusta saber un poquito de todo. Creo que es importante para el profe de música o para el músico en sí.
0: Uh-huh. Claro. ¿Y instrumentos de viento?
1: Intenté. Tuve dos trompetas.
0: Porque parece como una pavada, pero
1: parece
0: es re
1: una pavada,
0: difícil.
1: Pero
2: es complicado, ¿no?
0: Es difícil.
1: Es difícil, pero también es difícil, en mi caso, dedicarle tiempo a algo que no es lo tuyo, no es lo que vas a hacer.
2: Claro.
1: No, si tuviera tiempo, le dedicaría más a mi instrumento que al otro.
2: Que tenga que perfeccionarlo,
1: pero bueno,
2: más, claro.
1: Lo intenté. Es difícil, algunas notas le saco, pero está bueno también porque, por ejemplo, estás en una banda de salsa y vos le querés pedir a algún compañero.
0: Uh-huh.
1: Y si no tenés el instrumento, capaz que o le estás pidiendo algo que es imposible de hacer o algo que sí se puede hacer, entonces en esa dinámica, o también con los alumnos, pasa que lo podés, en el concert por ahí tenemos alumnos que tocan diferentes instrumentos y cuando querés armar algo tenés que tener un mínimo fundamento, un mínimo conocimiento para poder...
2: Para dirigirlo, ¿no? O sea, para dirigirlo, claro.
1: Para ensamblar. Como claro. Eso está bueno, pasar por todo. Si tienen la posibilidad, probar con todos los instrumentos. Capaz que en algún momento encuentro el que soy bueno.
0: Descubrí que al final, miren, este me sale.
2: Con el bombo es bueno.
1: Para la tuba. Era buenísimo para la tuba.
0: Con el bombo sos bueno. Es sí. Algo de percusión, que es algo en lo que te gusta desenvolverte. Pero... Veremos si sos tan bueno hoy para invocarle justo en el challenge.
2: Menos participantes. Sí, estamos
0: en
2: sí, Javi. Se quedó con las ganas.
1: Le vamos a mandar un saludo, pero para mí que me parece que...
2: ¿Arrugó? ¿Se asustó?
1: ¿Se asustó? Me parece que le esquivó la bala.
2: ¿Sí?
0: Puede decir que no tuvo de suficiente tiempo de ensayo y dijo, yo no
1: me voy a exponer. Se hizo el sota, diría mi mamá.
2: Se hizo el sota, ahí está, me gusta. El señor Pereira, el señor Pereira estuvo practicando, no vale.
0: Todo es válido, porque él debe haber practicado en su casa.
1: Estaba buscando trucos para sacar... Decía así.
2: Yo los estaba escuchando que estaban con los tiempos, contando los tiempos. Es una locura eso.
0: Bueno, vamos a empezar entonces con el challenge. Va a empezar el caballero, porque sí, por supuesto. Es el invitado de honor en este Día del Maestro. Ya hicimos el homenaje en vida, ahora esperate y tratemos de
2: ahora
0: enfocarle.
2: Sí, música maestro.
1: Siempre es antes todo el charlerío, por la duda.
0: Claro, tiene sus auris, sí, tiene sus auris acá. Sí. Puede escuchar la canción. Bueno. Volvemos a intentarlo, vamos por una más, una vuelta más, o unas más, para ver si podemos invocar en este challenge que se ha viralizado de Whitney Houston, que busca que demos en la tecla cuando empieza nuevamente a cantar después de un breve silencio en su canción más conocida, que es la cortina musical del guardaespaldo. ¿Está listo?
1: Estoy listo.
0: ¿El señor?
1: Para.
2: Toma un poquito de agua.
1: La parte que recorté el otro día del video.
0: Sí.
2: ¿Qué pasó?
1: Que para mí, Javi se rió. Bueno, yo estoy con vos, que viste que se rió.
0: Se rió de vos.
1: Sí, ¿viste?
0: ¿Viste? Sí, por supuesto.
1: Me salió naturalmente.
0: Sí. Pero, y aparte yo le dije, no te podés reír así de un invitado.
2: Claro, por favor.
0: O sea, riámonos con él,
2: claro,
0: no de él.
2: No de él, claro.
0: Bueno, el señor Cristian Borden, primer participante, veremos si puede invocarle. La canción de Whitney Houston suena.
2: Ahí va.
0: A ver.

0: Cerquita,
1: es el mismo, es el mismo que el otro día, ¿viste?
2: Me parece, sí, pero es una milésima.
3: Es un segundo.
1: Tiene mal de segundo, que no lo puedo.
3: Cerquita, ¿eh?
1: Tengo que ir a la rectificadora.
3: A ver,
2: bueno, ¿vas?
0: Voy, va, voy.
2: Dale. El señor Rodrigo Martínez, productor de Tiempo FM.
3: Ahí va.
2: De varios programas, sí. Conductor de Tiempo Deportivo, verá si puede hacer lo propio.
3: Me vuelvo loco si lo hago, me vuelvo loco. No vengo a la tarde.
2: A ver. No le golpeemos tan fuerte al bombo, ¿sí? Ah, un delay. Hermoso. Hermoso delay. Luis,
3: casi.
2: ¿No? Maguito, ¿vas vos?
3: Va el pelado. ¿Va, Maguete?
2: Dale.
3: A ver, Mago, vení. Ahí voy a poner el play show.
2: En el cambio, así podemos hacerlo participar al señor Ariel Mago Pereira, es el operador de esta emisora. Que el otro día había quedado ahí como, ay, casi, ¿no? Que casi puede invocarle a ese golpe preciso. Veremos si ahora puede hacer lo propio. ¿Estuviste practicando, Maguito? No, pero no hace falta practicar con un golpe, sino simplemente ver el video, buscar alguna técnica de decir, bueno, es por acá.
4: Dale.
2: Dale. El señor Ariel Pereira.

0: Nos anticipamos. Voy a ir yo. A ver.
1: Demasiado.
0: Voy a hacer yo lo propio. Veremos.
2: A ver, a ver, a ver.
0: Veremos si puedo dar en la tecla. Qué impresión esta cámara tan cerca. Vamos, ¿eh?

0: conté antes.
1: Yo dije el otro día que era un ejercicio de ansiedad, ¿viste?
0: Sí,
1: que no...
0: conté antes. Estoy deprimida. Es la última vuelta porque nos tenemos que ir a la pausa. Dale, vamos, querido.
1: ¿Y acá?
0: No, Luis,
1: director
0: no,
1: de streaming.
0: Ahí, en el Opery.
1: No sé, mirá. Mirá, se ve.
2: Ahí va Meritillo.
0: Así me gusta. Que sean corajudos, dale, que se animen, que se diviertan. Dale. Usted puede, ¿eh? Me concentro. No rompo el bombo, que es un bombo ajeno por ti. A ver. Ya nos veo juntando plata para pagarlo.
1: ¡Uy! Me parece que sí, ¿eh?
0: ¡Ojo, eh!
1: ¿Es repetición?
0: ¡Ojo,
1: me
0: eh!
1: Me parece que sí, ¿eh?
0: ¡Ojo, eh! Me para mí sí.
1: Es una...
0: Para mí fue.
1: No, no.
0: Para mí fue. Está la grabación, dice el mago. A ver. Ok. ¿Hacemos una vuelta más y nos vamos a la pausa? Rapidísimo, dale. Vamos, Rodri. Vamos. Rápido que estamos pasados, ¿eh?

0: Punta Arena. Ahora de Punta Arena.
1: Dale. Va Cristian Mordena, a ver si podemos. Dale, Cristian.

0: cabeza.
1: No, me contagié.
2: Bueno, voy yo. Dale, Maguito, bueno. Ahí vas, cambiar, Rodrigo.
3: Ahí voy yo.
2: Ahí está.
1: Le puso pausa.
2: Mientras, mostrame los mensajes. Mostrame los mensajes porque hay gente que está escribiéndonos a través de las redes. Me encanta. Dice Graciela Riquelme, felicidades, Cristian, el mejor profesor. Feliz día para Cristian, muy buen profesor, pero por sobre todo mucho mejor persona. Lástima que le hayan ido a jugar al pádel, el señor. En serio, nomás, dice Minio. Damián, feliz día a todos los profesores y por supuesto a mis profesores que son personas magníficas. Un beso grande a todos los oyentes de la radio. Señor Ariel Pereira, dale. A ver si enfocamos. Vamos a hacer una cosa. ¿Te quedas un cachito? ¿Te quedas un cachito más? Vamos a cumplir con la pausa, así no nos pasamos más. Se queda Cristian, ya viene nuestra próxima invitada. Seguimos hablando de la música, que es lo que más nos gusta. Pausa, ya venimos, dale.
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0: pasaron de las 2 de la tarde en todo el país y acá estamos. ¿Escuchás instrumentos de fondo? Es porque tenemos visita musical en los estudios de la radio. Es el día más lindo de la semana. Venimos a disfrutarlo de esa manera. Sigue el profe Cristian Morten acá. No lo hemos liberado. Por si lo están esperando, aguarden. En un ratito lo liberaremos. Pero está con nosotros también la líder, la cantante de Sariván, la señorita Sarina Giardino. ¿Cómo andamos? Bienvenida. Bien. ¿Todo
1: gracias,
0: bien?
1: Gracias, gracias por tenernos en cuenta, una encuentra, una vez más. Empezaba a remar.
2: No puedo hablar bien. Siempre lo tenemos recordariendo. No vamos a poder hablar muy yo.
0: Bueno, bienvenida. Bienvenida. Cuando puedas hablar, hablaremos.
1: Sí, no, ahí está bien. Ahí
0: ok,
1: bien,
0: ok. Estoy bien, bueno, ¿con quién estás? ¿El caballero se llama?
1: Osvaldo.
0: Hola, Osvaldo.
1: Él es serio,
0: hola.
1: ¿Viste? Como...
0: Bueno, estás en el lugar equivocado. Te cuento que estás en el lugar equivocado. Acá están los volúmenes si se quieren ajustar un poquito ustedes.
2: Bueno, ¿viste que vos preguntabas de lo de los alumnos? Sí. Osvaldo fue alumno.
0: Hola. Ah, o sea que él es tu maestro.
2: No, un año fue...
1: ¿En serio?
0: ¿Y se arrepintió?
2: Sí. Se arrepintió.
3: Me tiré a la vagancia.
0: Me llevó a la vagancia, derecho a la vagancia.
1: Yo bueno, me estoy enterando ahora.
0: Mirá, estás entre medio de un profe y su alumno, sí. Básicamente.

0: cosas. Así que bueno, con mucha ansiedad, que creo que a todos nos pasa, que cuando estás un tiempo sin tocar, viste, cuando esa adrenalina, que cuando ya volvés. Sí, sí, estamos muy ansiosos, venimos ensayando un montón. Sí. Así que bueno, contentos, y contentos de que ya no quedan casi nada de lugares. Es un lugar muy grande. Ah, bueno, ¿cómo estoy?
1: Es
0: un lugar muy grande y también, viste, cuesta que por ahí, al no ser en el centro, cuesta un poquito que la gente vaya, pero las veces que estuvimos en la estación, la gente nos acompañó muy bien, siempre nos quedamos sin lugares, así que recontentos.
2: Bueno, ¿cuál es la idea, cuál es la propuesta? Que sea algo tranqui al inicio, para después explotar y ponernos todos a bailar, ¿cuál es la propuesta que llevan?
0: Y nosotros en los shows solemos hacer eso, empezamos con lo más tranqui y después para tirar lo más movido a lo último. Particularmente me gusta mucho ese lugar porque puede ir la familia completa.
2: Sí, aparte por ahí,
0: comer algo, hay muy buenos precios, muy buenas promociones van a haber también. La entrada sale solamente 10.000 pesos, que te incluye una cerveza tirada de nuestros amigos del Emperador.
2: Bien.
0: Así que por ende, el show te sale 4.000, 5.000 sí, pesos, porque una semana. Así que bueno, contentos y gracias a Santa Cruz Energy que hizo todas esas promociones para que a la familia se le pueda hacer más fácil.
2: Sin dudas. Y también de alguna manera previando el Día del Estudiante, festejando el Día del Maestro, el Día de la Primavera.
0: Todo. Hay todo este fin todo de semana y el otro. Terrible entre la banda, el trabajo. La semana que viene vamos a estar viajando, estamos muy contentos igual. El jueves a San Julián.
2: Se van al aniversario.
0: Sí, nos vamos ahí a la Expo, que vamos a estar tocando antes que Eugenia Quevedo, una wow. vez más. Así que también, recontento.
2: Otra vez encontrarte con una de tus ídolas.
0: Sí. La verdad que feliz. Yo que la sigo hace tanto tiempo, que tuve la oportunidad de que podamos hacer una canción juntas en el 2019,
2: sí.
0: que fue antes de que ella
2: tocara.
0: Antes de que la pegue, digamos. Sí. Así que, bueno, nos encontramos en Calafate el año pasado. Y me invitó a cantar una canción. Me quedo ahí medio como una espina porque encima la canción no me la sabía.
2: ¡Ay, no!
0: No, encima me dice... Le digo, no me la sé. O sea, encima eran canciones de Sin Bandera, dale. Muy, muy...
2: No, quizás los nervios te jugaron en contra.
0: ¿Cómo no me iba a saber canciones Sin Bandera? O sea,
2: claro. Que no tuviste infancia. No claro, te dio el corazón, o sea, que no...
0: Pero capaz que eran los nervios. Y me dice, no te preocupes que está el teleprompter ahí, para... Bueno, empezamos a cantar, ya el tono de por sí me quedaba bajo, entonces yo, ay, no, incómoda.
2: Sí.
0: Pum, se apaga la tele, y nada, no tenía la letra. Y ella empieza a decir toda su producción, la tele, así. Pero bueno, entonces me quedó como esa espina que...
2: ¿Y cómo dice? ¿No? Esa es la excusa del cantante. Sí. La canta el público.
0: Así que me quedó esa espina de no poder aprovechar la oportunidad, porque obviamente compartir escenario con un artista como ella es una vidriera muy grande, así que
2: claro.
0: Me quedó eso.
2: ¿Y sabés si ahí en San Julián se va a poder dar otra vez un encuentro arriba del escenario? ¿Y has hablado con ella?
0: Yo hablé después de... Antes de lo de Calafate, pero no sé, 2 años atrás, después de que me invitó a cantar en Calafate, le mandé un mensaje, me contestó, estuvimos charlando y listo, nunca más.
2: Claro.
0: Pero no sé, ya no la voy a molestar. O sea, si se da, se da, y si no se da, bueno, serán otra oportunidad,
2: no
0: si Dios
2: problema,
0: quiere.
2: Claro.
0: Y no, sí, ya está.
2: ¿Y canciones de ella cantan?
0: No.
2: ¿No?
0: No, de ella no. Sí hacemos canciones que hace ella,
2: claro.
0: Pero que no son de ella, digamos.
2: Tal cual.
0: Ponele,
2: sí.
0: Con otra.
2: Sí.
0: Lo hace Nathan. Todo el mundo.
2: Claro,
0: el tema
2: pero
0: de estás caso.
2: Buscando última la versión que
0: claro, ella.
2: Claro,
0: ella lo hace en versión cuarteto, nosotros lo hacemos en versión cumbia.
2: Uh-huh.
0: Que bueno, que es un tema que hacen todas las bandas, igual el
2: sí,
0: tema de caso,
2: sí.
0: ¿Viste? Que está más, ya está.
2: Incluso de
0: ya.
2: Todos los géneros.
0: De todos
2: sí,
0: los géneros,
2: total,
0: sí.
2: Total, totalmente.
0: ¿Cuándo lo va a tocar ahí? Señor Daniel.
3: Debe haber uno de tipo cerebra.
0: Sí,
2: lo veo.
3: Claro.
2: A Joel.
3: Es por ahí.
2: Cantando con otro.
0: Claro, con otro, sí, sí.
2: Che, bueno, que escuchemos un poquito. A ver, así invitamos de esa manera a la gente a que mañana se acerquen a Santa Cruz Energy, la estación de servicio de Action ahí en Avenida Asturias y Circunvalación, para disfrutar el show de la Sariban. ¿Qué van a tocar?
0: Y bueno, ya que estamos hablando de con otra, ¿querés hablar?
2: ¿De caso?
0: ¿Querés agua? Que hablaste un montón.
4: No.
2: ¿Estás bien?
4: Sí.
2: ¿Sí? ¿Tenés calor? ¿Tenés frío? Vamos.
0: Dale.

0: radial.
1: ¿Cómo estoy con la tos?
0: Bueno, pero están todos míos así, pachucho.
1: Me parece que sí.
0: Bueno, no pasa nada. Bueno, ¿cómo es el repertorio?
1: ¿Cuántas canciones
0: aprox?
1: Y tenemos unas casi 30. Para presentar.
0: Largo show.
1: Sí, va a ser larguito. Porque mezclamos. Lo que pasó fue que habíamos sacado un montón de canciones nuevas. Y bueno, ya hace 2 semanas el acordeonista tiene que parar por un tiempo. Así que tuvimos que llamar a otro acordeonista.
0: Wow.
1: Así que sacó todo lo viejo y sacó un par de las canciones nuevas. Pero bueno, no le podíamos decir.
0: Exigir tanto.
1: Sacar claro. Toda la nueva también. No podía. Sí. Así que vamos a hacer una mezcla. Vamos a hacer un poco de lo nuevo más lo viejo. Y algo muy viejo también, temas que no hacíamos hace un montón, también los vamos a volver a hacer. Así que bueno, va a ser una mezcla de todo.
0: Claro, y siempre surgen los shows, ¿no? Que la gente pide también alguna canción en particular. Quizás no la tenían en repertorio, pero quizás es muy conocida, ya la tienen medio estudiada y sale.
1: Sí, por ejemplo, Amor Prohibido como la Flor, que lo hacemos.
0: Esas canciones las piden siempre. Dejen de pedirlas.
1: Claro, lo hacemos desde el 2017, desde que empezamos, ¿viste?
0: Claro.
1: Entonces llegó un punto que, che, no. Ya está.
0: Nosotros no la sumamos, si la piden.
1: Claro, y pasa eso, ¿viste? Claro. Que no la haces y te la piden. Mm. Y vos decís, oh. Así que bueno, sí, hay canciones que no podés sacar del listado porque te la terminan pidiendo, así que bueno, lo terminás haciendo igual.
0: Claro, ¿y tenés alguna canción en mente que te gustaría poder sacar o sumar a la banda? Viste que por ahí hay muchas canciones que se reversionan, obviamente, en este caso en cumbia. ¿Tenés alguna ahí en mente que todavía están trabajando en eso?
1: Ahora estamos sacando una que hace mucho tenía ganas de hacer, que no sé si vamos a llegar, creo que no vamos a llegar a hacerla mañana, pero sí en San Julián. Me olvidé el nombre. ¿Cómo era? La Noche Sin Ti, ahí está.
0: ¿La de Guaira, esa?
1: Sí.
0: ¡Wow!
1: Esa canción hace mucho que tenía ganas de hacerla y por H y por B no la sacamos. Sí. Y así que ahora empezamos a sacarla, pero bueno, capaz que en San Julián llegamos a presentarla. No la pidas porque no la practicamos.
0: No. Jodida era. A ver, así un poquito. No. Che, pero y es muy difícil también poder volver a rearmar el grupo, digo, porque hablabas de la salida de uno de los chicos, se suman otros, porque es también acostumbrarse a otro estilo, a otra persona.
1: Sí, la verdad que, por lo menos, no sé si le pasará a todas las bandas, pero yo creo que las bandas que sobre todo son muchos músicos, a mí me pasó que se nos fue el bajista, que también es una pieza fundamental para la banda,
0: claro.
1: Y el acordeonista, que se tiene que tomar un descanso.
0: Sí.
1: Entonces son dos instrumentos que el acordeón es el instrumento principal. Uh-huh. Y el bajo, bueno, es lo que te da, viste, todo.
0: Claro.
1: Así que sí, nos costó bastante poder coordinar y sobre todo también coordinar eso, los ensayos siendo tantos que hoy puedo y no puedo ir. Pero bueno, por suerte eso lo sabemos manejar bastante bien, viste. Uh-huh. Por suerte tenemos más o menos los mismos horarios. Dependemos de acá, de mi compañero, que por ahí por su trabajo a veces cambiamos los días, pero lo bueno es que podemos hacer eso, viste. Che, ¿cuándo trabajás? Listo, estos días, listo, nos organizamos y podemos amoldarnos. Así
0: claro.
1: Que...
0: ¿Y cuánto le meten de ensayo, más o menos?
1: Y estas últimas 2 semanas le estuvimos metiendo 3 veces a la semana. Ayer estuvimos 3 horas, por ejemplo.
0: Claro.
1: Ensayamos miércoles, jueves, hoy volvemos allá. Ya, güey. Claro, ¿cómo no voy a tener tos?
0: O sea, bueno, está bien. Lo que pasa es que quizás más cerca de un evento es como que tienen que meterle un poco más de ensayo.
1: Sí, sí. Sobre todo con esto del cambio de músicos, porque si fuera que veníamos con la formación...
0: Desde siempre.
1: Desde antes, sí. No, hacemos 2 veces a la semana, en realidad.
0: Claro.
1: 2 horas.
0: Wow.
1: Y ahora, bueno, le venimos metiendo tres veces, casi 3 horas.
0: Uh-huh. Es bastante.
1: Sí, no quiero cantar más.
0: Un pedacito más pido,
1: sí.
0: De alguna canción que ustedes elijan. ¿Cuál va a ser?
2: Vivir así.
1: Dale.
0: Vivir así, a ver.
1: Bueno.

0: Y ahora aplaudas.
1: Gracias, gracias.
0: Hay canciones como esas, por ejemplo, que se reinventan o que vuelven a aparecer en escena con alguna versión que hace algún otro artista, ¿no? Esta de Nati Peluso se me viene enseguida a la mente, pero es un clásico.
1: Sí, yo creo que hoy, sobre todo, también las bandas nacionales, ¿no? Los artistas consagrados que hoy están en esa de, no solamente hablo de las bandas de cumbia santafesina, que por ahí es lo que más escuchamos nosotros, sino también los de cuarteto, bueno, folclore igual. O, por ejemplo, en este momento están todos sacando canciones de La Oreja de Van Gogh, de un montón de canciones que uno escuchaba cuando era chico. Y
0: Sin
1: las...
0: bandera.
1: Sin bandera, viste que soy la única que no me sabe la letra. No, un montón de artistas, un montón de canciones viejas que uno escuchaba en la adolescencia, claro. Y hoy están todos a full con esas canciones. Y yo creo que también es un poco más... o sea, que está buenísimo, porque por ahí hay artistas que dicen ¿por qué no sacás una canción propia? Y hoy los artistas nacionales, cuando empezaron, no hacían canciones. Algunos sí, que empezaron con canciones propias, pero la mayoría empezaron haciendo covers igual.
0: Claro.
1: Entonces no está mal tampoco. Viste que por ahí también está ese dilema de che, dejen de copiarse, hagan algo propio.
0: Y bueno,
1: propio,
0: pero hay un montón de elecciones. El que le guste, que lo elige, y el que no, busque otro.
1: Hoy, no sé, los Palmera, por ejemplo, hacen canciones que no son de ellos. Y decís, son los Palmera. O sea,
0: claro.
1: Y hacen una mezcla de canciones propias con cover. Y no está mal.
0: No,
1: mientras totalmente. La gente le guste.
0: Y aparte se consume.
1: Exacto.
0: Así que eso es lo que más importa al artista, sobre todas las cosas. Bueno, mañana entonces, ¿desde qué hora en Santa Cruz Energy?
1: Y a partir de la... Bueno, pueden ir a la hora que quieran, ¿no?
0: Sí.
1: Pueden ir temprano, pero el show más o menos va a ser a las 22 horas.
0: Okay.
1: Para todos los que hicieron reserva, creo que la reserva hasta las 21:15 creo que aguantan.
0: Uh-huh.
1: Así que bueno, los esperamos a todos. Invitamos también a la gente de San Julián que nos está escuchando y alrededor que vayan a la Expo. El día jueves vamos a estar. Y el próximo sábado también vamos a estar en Patagonia, así que bueno, los invitamos. Pero ahora lo importante
0: es
1: mañana
0: ahí en Avenida Asturias y Circunvalación. Búsquenlo a los chicos en las redes de Santa Cruz Energy y ahí averiguan si hay lugar todavía para poder hacer su reserva, porque está todo medio ya completo. Antes de despedirlos, agradeciéndoles obviamente que hayan venido, el caballero no se quedó porque tenía ganas de escucharte. Él se quedó porque quiere competir.
1: No. Aparte de estar repodrido de escucharte.
0: Él quiere competir. Acá estamos con el challenge de Whitney Houston. Y acá hay que invocarle en ese golpe que da inicio nuevamente a la canción de la mítica cantante.
1: Bueno.
0: Canción súper conocida, Guardaespaldas, viste el challenge, lo tenés en mente, te vi ahí que estabas tratando de concentrarte. El señor Ariel Pereira es el encargado de poner play. Sarina Giardino intentará dar en la tecla. A ver.
1: ¿Cuántas oportunidades tengo?
0: Dos.
1: Bueno.
0: Dos, porque estamos justo con la pausa.

0: brava. ¿Le dio? Ay, no tenés. Pero no tiene auriculares.
1: ¿Se puede chequear?
2: Dice que sí.
0: Sí. Dice que sí. Bueno, igual tenemos acá para chequear y después... Está recaliente, Cristian.
3: Hay...
0: Pará, Cristian, está recaliente.
1: No, escuché, ¿sí?
0: La cara.
3: Por
1: fin alguien lo pegó.
0: Una más.
3: Ay. Teníamos idea, pero así dale, escucha a Cristian, a ver. Dale. Ahora no me va a salir.
0: Siempre cuando uno quiere mostrar algo no va a salir.
3: Dale.
0: ¿Por qué? Vamos con una más.
1: Escuches.
3: Porque vos sos el profesor.
1: A mí no me salió.
0: Está grabado igual todo, así que no pasa nada.
3: Ahí segunditos posteriores
0: a ese golpe. Pero estuvo bueno, estuvo bueno. Le dio la tecla. Profe, ¿querés intentarlo una vez más?
1: No, ya.
3: Dale.
1: Y bueno, tengo que mandar un saludo, porque me están esperando media hora fuera. Sí. A la profe Paola también, feliz día.
0: Ay, Pao, muy feliz día también. Gran formadora de músicos y de artistas, así que un beso y un abrazo enorme. Gran directora de coros, ¿no?
1: Estaba re divertida el otro día.
3: Volveré algún día, Pao, a las clases.
0: Sí, tiene que venir algún día a charlar con nosotros.
1: ¿Sí? Sí, yo siempre le digo que hable, pero por ahí ella es bastante...
0: ¿Más tímida, vergonzosa? Sí, claro. Aparte, ¿sabes algún que... cara dura en la pareja tenía que haber.
3: Sí,
0: Eras vos.
3: ¿Sabés que a mí particularmente con Pau me pasa que las veces, por ahí en situaciones de trabajo y eso, que sale el nombre de ella,
0: ajá,
3: todo el mundo te habla bien. Y
0: sí,
3: eso es buenísimo.
0: Totalmente.
3: Igual no pasa con todos.
0: No. Hay que ganárselo.
3: Igual que Cristian.
0: Hay que ganárselo.
3: Por lo menos a mí me pasa que siempre habla bien, así que feliz día a la
0: profe. Ay, a los dos. Y a todos los maestros y maestras. Un beso y un abrazo enorme. Lo intenta el caballero.
1: Hacemos una vuelta todos. Una vuelta.
0: Es que estoy pasado de la tanda. Última oportunidad para el profe Cristian Bordén. Esto te compromete al aire de que vuelvas la próxima semana y estés con nosotros otra vez. Y sí, ya que estamos.
1: Hasta que le pegue.
0: Hasta que moquemos. Bueno, dale, va.

0: Listo. Gracias por venir, Sari, mañana en Santa Cruz en el Fin. Un placer, profe.
1: Yo quiero decir algo. Sí. Esta vez yo fui la maestra de él.
0: Porque yo gracias por venir, Cris. Gracias, Sari. Mañana Sariván en Santa Cruz Energy. Vamos a la tanda y ya seguimos con más sobremesa. Dale.
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0: 46 minutos, ya pasaron de la hora 14 en todo el país. Seguimos de sobremesa en este último ratito que nos queda de programa. Con visita en los estudios está con nosotros una amiga de la casa, es una amiga de El Multimedio, es Gaby Canepa, es la referente, la presidenta de la Fundación Ser Parte. Y vamos a charlar un ratito con ella. ¿Cómo andas, Gaby? Bienvenida.
1: Muchas gracias, gracias como siempre por este espacio y bueno, buenas tardes a toda la audiencia.
0: Bueno, también. Porque siempre hablamos por teléfono.
1: Es verdad.
0: Bueno que a veces nos veamos
1: es verdad.
0: Cara a cara. Bueno, y con una linda iniciativa que están llevando adelante desde la Fundación, El Arte de Ser Parte, ¿de qué se trata?
1: El Arte de Ser Parte, bueno, un poco como siempre venimos a compartir, además de lo que hacemos, es estos eventos que hacemos para recaudar fondos y seguir sosteniendo el trabajo de la Fundación, y en esta oportunidad, bueno, vamos con algo de arte. Uh-huh. El Teatro Gran Cabral nos abrió las puertas para poder hacer un evento artístico y bueno, va a ser una noche muy especial porque vamos a tener grandes artistas en el escenario, no solo Andrés Abelli, Andrea Moreno y Juan Di, sino que también van a haber dos jóvenes de la Fundación compartiendo el escenario con ellos.
0: Ay, qué bueno.
1: Van a estar también bailando los jóvenes del taller de ritmo y movimiento con la escuela de baile Baila Pagosar. Así que bueno, va a ser una noche realmente con un montón de emoción, con un espectáculo hermoso porque se ha ensayado un montón. Nada, aprovecho para destacar que los cantantes, una generosidad, un respeto, una empatía, una generosidad para compartir el arte y enseñarle a los chicos, coachearlos, además de los talentos que Malena Serrano y Cristian Silva tienen de por sí. Uh-huh. Pero bueno, en este tiempito que han ensayado juntos han
0: hecho algo hermoso.
1: Hermosísimo, así que realmente va a ser una noche muy, muy linda. Bueno, el espacio es hermoso. Así que nada, abrimos la invitación a la comunidad. Todavía quedan entradas. Uh-huh. Nos pueden escribir al 2966-663350 uh-huh. o al 2966-401630. Bueno, se ponen en contacto con la fundación. Todos súper invitados. Y bueno, la realidad es que necesitamos el apoyo de la comunidad. Así que,
0: y
1: bueno,
0: es darle una vuelta de rosca, digo, a este tipo de iniciativas que hacen justamente para juntar fondos, porque hemos hablado en alguna oportunidad de esta especie de maridaje que hacían, también, ¿no? Con vino,
1: ya viene,
0: algo para
1: ya
0: comer.
1: Va a llegar.
0: Que también es parte de uno que está acostumbrado, ¿no? Que saben que los chicos de la Fundación Ser Parte van a hacer ese evento. Pero encontrar esto también, que pueda fusionar el arte, la música, y que los propios protagonistas también sean integrantes de la Fundación, creo que tiene otro gustito.
1: Eso está, es, bueno, como siempre, tratando de mostrar este rol activo y bueno, y poner sobre la mesa los talentos, ¿no? De las personas con discapacidad, que es nuestro trabajo diario, tratar de empoderarlos y de que realmente tengan una participación activa en la comunidad. Y bueno, y en general a veces hay muchos prejuicios o desconocimiento, y verlos desenvolverse con ese talento que se van a ver esta noche y disfrutando, y bueno, nada, eso creo que es una forma de sensibilizar, ¿no? Además de contar, por supuesto, en todos los eventos contamos que hacemos, siempre hay una cuotita de información sobre la temática, pero sobre todo que la gente lo pase bien. Siempre que hacemos estas iniciativas es con la intención de que la gente vaya a disfrutar del evento y además sepa que con ese disfrute está colaborando con un aporte muy valioso para la Fundación, que bueno, nada, en este contexto estamos peleando mucho, remándola.
0: Totalmente, que por eso hacen este tipo de eventos por fuera de la Fundación, que tiene talleres, continúan con capacitaciones. ¿Cómo viene ese trabajo?
1: Bueno, sí, en la Fundación tenemos tres líneas de acción fuertes, digamos. Uh-huh. El programa de inclusión escolar, que acompañamos a niños sobre todo y algunos adolescentes en sus trayectorias escolares con un equipo de apoyo, y el programa de transición a la vida adulta, que es quizás donde tenemos más impacto, que es este programa donde hay talleres y hay acompañamientos individuales en donde los jóvenes son los protagonistas, y siempre con esta premisa en los talleres y en los acompañamientos individuales de empoderarlos, ¿no? De que ellos puedan aprender a elegir, a tomar decisiones, a participar en la comunidad, que realmente los veamos con, claro, nosotros conviviendo en nuestra comunidad. Y entonces todos los talleres tienen esa patita en la comunidad, ¿no? Bueno, siempre hablamos del taller estrella, que es Mi Voz en la Radio, y que los chicos vienen
0: acá
1: a la uh-huh. radio, hacen un programa hermoso sábado de por medio, en donde ellos crean el contenido, ellos eligen, arman las columnas en la Fundación y vienen y están súper cancheros.
0: Bueno. Y ahora se van a encontrar con un estudio renovado, con otros micrófonos, así que van a estar contentos.
1: Están muy contentos, sí. Aparte lo esperan muchísimo. Y bueno, además ya tienen su audiencia, la gente les manda un montón de mensajes, así que realmente... Sí.
0: Mira, Luigi es el oper, está siempre con ellos.
1: Lo aman a Luigi, lo aman, lo aman. Aparte, en todas las conversaciones sale Luigi.
0: Sale Luigi. Sí. Y hablan de stream y esas cosas.
1: Hablan de stream, hablan de las cosas que comen. En el programa.
0: Ah, mira, atentos ahí.
1: Bueno, nada, eso. Bueno, el taller de ritmo y movimiento que tiene este impacto en la escuela de baile, que es una escuela de baile que se llama Baila para Gozar, que bailan bachata y bueno, y entonces los sábados van ahí y entonces se encuentran con la comunidad, ¿no? Y la comunidad se encuentra con ellos y todos nos beneficiamos en este aprendizaje de convivir con la diferencia, sin miedo, sin prejuicios. Bueno, también los promotores ambientales que participan de los guardianes del estuario. Deporte y salud, que van al gimnasio Fusión Fitness. Bueno, esta es la intención de la fundación, ¿no? De
0: claro.
1: Que lo que ellos aprenden en la fundación y desarrollan como habilidad se capitalice en una experiencia afuera, ¿no?
0: Total,
1: y
0: entonces, incluso el trabajo empresarial con este que trabajo que se hace acá desde el multimedia, incluso
1: acá,
0: está Balti.
1: Que, o sea, Balti, que está trabajando, bueno, nada, justamente estuvimos compartiendo un poco estas experiencias el fin de semana pasado que nos invitaron a la Expo San Julián,
0: sí.
1: Y fuimos a compartir un poquito las experiencias de inclusión laboral que hemos tenido, y entre ellos compartimos, bueno, nada, las dos experiencias del multimedia que han sido tan valiosas para toda la comunidad, porque yo creo que esto es valioso para el multimedio, para los jóvenes y,
0: claro.
1: Y para la gente que los ve y los ve tan activos y empoderados en un puesto de laboral.
0: Sin duda,
1: ¿no?
0: Sin duda. Bueno, la gente puede contactarse con ustedes, no solo para pedir quizás entradas para esta noche, sino también para conocer del laburo de la fundación, que sí. Es súper, súper loable, así que siempre lo remarcamos nosotros acá. Es un placer que nos vengas a visitar y contar de esto, más allá de contarnos que obviamente puedas invitar a la comunidad. Hoy en el Teatro Gran Cabral hay algunas entradas todavía.
1: Hay entradas todavía, se pueden contactar al 2966-401630. El valor de la entrada es de 28.000 pesos.
0: Bien.
1: Puede haber algún descuentito si hay dos o tres entradas, uh-huh. Porque bueno, lo que queremos es que la gente lo disfrute, que se capitalice y bueno, y que se lleven un lindo espectáculo. Así que todos invitados a sumarse a bueno, al arte de ser parte.
0: ¿Y las redes de la fundación?
1: Fundación Ser Parte en Instagram o en Facebook. Y bueno, nada, se pueden poner en contacto para colaborar, para sumarse. Tenemos un programa de socios individuales, un programa de socios empresariales. Así que invitados a que sean parte y que sigan apostando a la inclusión en Río Gallegos.
0: Gracias, Gaby.
1: A
0: y el mayor de los éxitos para esta actividad.
1: Muchas gracias.
0: Gabriela Canepa, la presidenta de la Fundación Ser Parte, con nosotros en los estudios de la radio. Un poquito de música, hacemos una breve pausita musical para venir en instantes con el cierre de este programa de día viernes acá en la 97.5. Un poquito de música y ya venimos, Maguito.

0: Muy bien, 5 minutos nada más para irnos, pero tengo que leer la tracalada de mensajes que tengo, que no leí ni uno solo porque tuvimos un programa súper movido y eso se agradece obviamente. Y también se agradece que ustedes estén del otro lado participando con nosotros hoy en el Día del Maestro. Te preguntábamos si te acordás de tu maestra o tu maestro de cuando eras chiquito, de jardín o de primaria. Nos decía Aldana, sí, mi seño Patricia. Fue mi seño toda la primaria, tenía rulos y era súper dulce con todos hasta hace algunos años cuando volví al aniversario de la escuela, seguía dando clases, dice Aldana, que le mandamos un beso grandote. A ver, otro mensajito en el 1547-4800. Hola chicos, sí, me acuerdo de primer grado, mi seño Marily, una docente de vocación y amor por su profesión y estudiantes, dice María. André nos dice, chicos, ¿cómo están? Los molesto. ¿Me pueden ayudar a dar difusión al proyecto sociocomunitario de mi hijo? Es el bando azul del Colegio Austro. Están con los bandos, los chicos de los colegios. En este caso, están juntando donaciones para llevar a neonatología del Hospital de Río Gallegos. Así que vamos a pasar la info para después hacerles una notita. André, gracias. Te mandamos un beso enorme. Buenas tardes, mi maestra de jardín se llamaba Margarita, de la primaria, la tuvimos 3 años. 40 años después seguimos en contacto con ella, la señora Norma, dice Estela. Soy María, mis primeros profes no los recuerdo mucho, pero sí recuerdo a mi profe de cuarto, quinto y sexto grado. Berta nos dice, me acuerdo del profe de geografía, Mario, el que da el servicio meteorológico. Soy Berta. Oscar Bonfili, mirá vos. Dice, es raro, de mi primer maestra recuerdo su perfume. Siempre se acercaba a ver qué hacía y me envolvía con su perfume, dice Silvia, mirá. Guille nos escribe también, me acuerdo, fue en Formosa, en la escuela rural, a 35 kilómetros de la ciudad de Formosa, donde cursé de segundo a quinto grado. La escuela se llamaba Cabo Julio Omar Benítez. Mirá qué lindo recuerdo, Guille, besote. Miguel dice, me acuerdo de la maestra de primaria, la señora Alejandra. Soy Juan, mi primera maestra, Nilda, ¿cómo olvidarla? Nos tiraba el pelo, dice. Ay, no, me muero. Lili nos dice, Mónica era una monja. Un beso grande, Lili. Gracias por participar con nosotros. Mensajito acá de Selva. Me acuerdo, una señora muy buena me enseñó a leer y se quedaba conmigo después de hora hasta que aprendí. Se llamaba Mirta, de Puerto Santa Cruz. Mi primer grado fue ahí, dice Selva. Teresa Tornú y Olga Dalmazo. Tuve que rendir para entrar al secundario de Fátima y ellas me daban clases de apoyo, sin cobrar nada. Abrazo al cielo a las dos. Tuvieron mucho que ver en la persona que soy hoy, dice César. Postdata, se los pude agradecer de grande. Bueno, pero pudiste hacerlo, César. Qué lindo recuerdo. Cris nos dice, me acuerdo de mis maestras de primaria y también las de jardín de infantes. Muy lindos recuerdos. Feliz día a todos los maestras. Un beso enorme, Cris. Y feliz día para vos, porque sos maestra. Así que te mandamos un beso y un abrazo enorme. Gracias a cada uno de los que se tomó un ratito de mandar el mensaje al celu de la radio, al 1547-4800, por estar del otro lado y escuchar la 97.5 durante todo el día. 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Gracias a todos por estar del otro lado. Empieza el fin de semana, disfruten, pero ahora sigue toda la programación de la radio. En unos instantes se suman Mela y Agustina para hacerles compañía hasta las 5, después la bisagra, tiempo deportivo, y así cierra la programación Radio La Red. Gracias Maguito, gracias Rodri, gracias Luigi, gracias a todos. Beso y abrazo para Javi, que se recupere y el lunes esté con nosotros. A ustedes les mando un beso y un abrazo enorme. Disfruten el fin de, el lunes a la hora 13 nos escuchamos.
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14: ¡Oh! 8 minutos pasaron ya de las 15 horas. Muy buenas tardes. Aquí estamos en otra jornada más de Planeta a través de la 97.5 para acompañarlos hasta las 17 horas en este bello día de la semana, viernes. Al fin, mi querido viernes. Mi nombre es Melanie Rossi. Como siempre, estoy acompañada por un gran equipo de trabajo. Mi querido Ariel El Mago Pereira en la operación técnica y la puesta al aire de este gran programa. Nos va a acompañar hasta las 16 horas. Posteriormente llega el señor Luciano Varela. Mi querida Alejandra Veneno Cortés en el sector del teléfono, ¿por qué habla así, señora? En el sector del teléfono, en la producción, por supuesto. Y sí, como que con mucha información, como que tengo mucha información. ¡Vamos de nuevo! ¡Subí la cortita, dale! Muy buenas tardes, 9 minutos pasaron ya de las 15 horas, aquí estamos en otra jornada más de Planeta a través de la 97.5. Mi nombre es Melanie Russo y estoy acompañada como siempre por un gran equipo de trabajo, mi querido Ariel El Mago Pereira en los controles de operación técnica, la señora Alejandra Veneno Cortés en el sector de la producción para traernos las mejores entrevistas en esta jornada de viernes, y ya la tengo aquí a mi compañera Agustina Romero.
15: Hola, hola, buenas tardes, viernes al fin, qué frío, por favor.
14: La verdad, este clima no para de sorprendernos.
15: No, el fin de semana pasado tuvimos un clima espectacular y ahora este frío, pero bueno, nada.
14: Nos adaptamos. Es lo que nos toca.
15: Exactamente. 25 años de las Torres Gemelas.
14: Sí, señora, 11 años de... No, 11 no. Bueno, hoy es
15: 25.
14: 11. 25 años de las Torres Gemelas. Bueno, perdón, estoy media dormida. Hola, ¿qué tal, César Cuello? ¿Cómo dice que le va? ¿Todo en óptimas condiciones? Me alegro. Así es.
15: Eso, y bueno, y es el Día del Maestro. ¿Quién no recuerda a un maestro de su infancia, no?
14: Tal cual. ¿Usted cuál recuerda?
15: Las de jardín me acuerdo bastante y de la escuela muchos. De hecho, me pasa que mis pequeños van a la misma escuela que yo.
14: Sí.
15: Y eso hace que me cruce con los que fueron mis profes.
14: Qué lindo.
15: Y me dicen, ahora se hace la señora, seria. No,
14: bueno.
15: Más o menos.
14: Cambió el rol. Claro. Ya está. Sí, ahora sí, sí. Es madre, se tiene que comportar.
15: Porque aparte a mí me pasaba que yo era muy estudiosa, o sea, siempre tuve buenas notas, pero no me portaba muy bien. Así
14: sí.
15: Que eso como que equiparaba tener buenas notas, pero era como, señora... ¿Por qué siempre está metida en todos los disturbios que pasan? Así que, bueno.
14: Cosas.
15: ¿Se acuerdan un poquito de mí?
14: Está muy bien.
15: ¿Usted se acuerda?
14: Yo me acuerdo, sí. Le mando un beso grande a Aurelia, una de mis profesoras de matemática, mi profesor de historia, que me hizo llevarme todos los años de historia. Así que le mando un beso grande también. No sé dónde estará ahora. Creo que no tuvo muy buen final. El señor Fernando Gay también, que fue un excelente profesor. Lo tenemos en la memoria siempre. Y a mi hermana, por supuesto, que en el día de hoy está de festejo por este día. Así que le mando un beso muy, muy grande. Y antes de ir a la información,
15: sí.
14: Quiero tomarme un tiempito de este programa, gracias a las autoridades para que me permiten utilizar estos micrófonos y poder realizar cualquier tipo de planteos al respecto. Pero hoy pasó algo sumamente llamativo que me generó mucha tristeza, quizás. El señor Ulises Romano Gorosito, como siempre, hizo un trabajo espectacular en la calle, como lo hace todos los días, aquí en Zapiola 451, y en el día de hoy entrevistó a Teresita, una vecina de aquí de Río Gallegos que se encuentra fuera del nosocomio local. Y la verdad que me generó como mucha tristeza, ¿no? La situación de la vecina que se encontraba vendiendo sahumerios, velas, splash, digamos también, para poder tratar de llegar a fin de mes. Pero eso no fue todo, sino que también mi compañero, en el marco de esta situación, la verdad que se rompió al aire. Y quiero que lo escuchemos un poquito, ¿no? Porque esto demuestra, ¿no? No solo que somos un medio de comunicación, que tenemos que traerles la información todos los días, sino que también somos empáticos, ¿no? Y que nos ponemos en el lugar del otro en estas circunstancias.
16: Bueno, 80 años la vecina.
17: 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No hay que decaer. De caer entre los débiles, vamos, fuerza, fuerza, vamos, arriba los ánimos. Hay que seguir para adelante y que si esto sirve para que otras personas a su edad, que tengan una edad más o menos parecida a la mía o más o menos, que sigan adelante, que no hay que decaer.
16: Bueno,
17: no,
16: ahí estamos.
17: Muerto, ¿quién pelea? Por...
16: Bueno, jubilada Teresita, en este caso, tratando de, bueno, llevar un poco también de que le alcance a fin de mes. Hacemos el informe todos los días prácticamente de esta situación, de que hablamos de la economía, de que no le alcanza al vecino, a la vecina en este caso.
14: Bueno, ahí lo escuchábamos un poquito, ¿no? Obviamente pueden ver este móvil completo en www.tiemposur.com.ar. En nuestras redes también generó muchísima repercusión porque esto fue genuino, ¿no? En esta oportunidad por parte de nuestro colega Ulises Romano Gorosito. Sabemos la situación en la que nos encontramos como país, como provincia, como ciudad, como localidad. Y la verdad que ver a una jubilada de 80 años tener que salir a la calle y vender para poder llegar a fin de mes me parece algo sumamente preocupante. Y más, me preocupa la no empatía por parte de... La comunidad quizás sí, porque nosotros nos destacamos por ser solidarios y empáticos con el otro, pero quizás de las autoridades, ¿no? De los funcionarios que hoy en día se encuentran a cargo de los diferentes sectores. Y claramente me parece como llamativa esta circunstancia. Espero que quizás este móvil que hizo Ulises le llegue a quien le tiene que llegar, ¿no? Sabemos que se empezaron a hacer tratativas para esta vecina, pero como esta vecina hay un montón. Hay un montón, entonces quiero que desde el sector de los funcionarios se empiece a trabajar, ¿no? Estamos hablando de jubilados, cuando hablamos de jubilados, cuando hablamos de abuelos, cuando hablamos de niños, cuando hablamos de... Porque todos estamos en una mala situación. Y nosotros tuvimos esta posibilidad de contarlo quizás hoy, lo de Teresita, pero sabemos que hay un montón de gente fuera del ejido urbano que no tiene gas, que no tiene luz, que la está pasando muy mal, que tiene deudas sumamente preocupantes. Entonces esperemos que le llegue a quien le tenga que llegar y que se pongan a laburar, que es algo que venimos solicitando hace mucho, mucho tiempo y no lo están haciendo. Lo presento rápidamente, ya lo tengo del otro lado, pues si no se me va a enojar el señor Ulises Romano Gorosito. Mi amigo, ¿cómo estás? Felicitaciones por ese móvil.
18: Muchísimas gracias allí, compañeras. Sí, saludamos en principio a ustedes. En esta tarde, por supuesto, sí, a toda la audiencia de Tiempo FM. Acá estamos 15 y 16 minutitos este viernes 11 de septiembre. Sí, bueno, hoy sí, creo que el informe va por acá directamente, ¿no? Venimos nosotros haciendo este informe cada semana o pasando unos días sobre la situación económica, lo venimos tratando muy seguido, ¿no? Y hoy creo que, bueno, se vio reflejado claramente en una vecina de la comunidad de Río Gallegos, Teresita, en este caso, estamos hablando una vecina de la ciudad de 80 años, sí, que estaba complicada. Hoy, bueno, pudimos charlar un poco con ella, es una historia que vuelve a poner en discusión, si se quiere, cuánto alcanza la jubilación mínima, comenzando por los abuelos, por supuesto, ¿no? Lo tenemos todos los miércoles de reclamo en Buenos Aires, y acá también la tenemos, una situación así que algunas son muy aisladas, otras que, bueno, se dejan ver un poquito más. Leí algunos comentarios, sí, que nosotros, bueno, hoy llegamos tarde, si se quiere, pero llegamos, sí, algunos vecinos ofuscados diciendo, che, pero la vecina está ahí ya hace 3 meses, me decían algunos, ¿no?
14: Sí.
18: No la

0: en temposur.com.ar, sí. Tenés.
1: Sí. ¿Ulises?
0: Hace principalmente al pago de los... Sí, ¿me escuchan ahí?
1: Ahí te escuchamos.
0: Sí. No, decíamos, Teresa, que cobra la jubilación mínima, si nos explicaba un poco hacia dónde va el dinero, ¿no? Que se destina principalmente al pago de los servicios, a la compra de alimentos, ¿no? A eso se le suma también la situación de su hijo, que necesita medicación de manera permanente prácticamente,
1: sí.
0: Aunque eso entiendo yo que se lo proveen el PAMI, ¿no? Ahí decía, algunos son al 100% y otros tienen un costo bastante elevado que hoy con el faltante de las farmacias, incluso, bueno, hoy si se van a las únicas farmacias que tenemos en la ciudad, hay filas interminables, ¿no? La verdad que, bueno, fue... Bueno, emocional en lo personal, quiero decir, ¿no, Teresa? Que decide seguir trabajando con la edad que tiene, ¿no? Vende sahumerios, perfumes para la ropa, estos aromatizantes para el auto, otros productos que, bueno, pueden ubicar al frente del hospital, ahí en calle, corríjame, 25 de mayo y sí. Buenos Aires
1: sí.
0: Sería, ¿no?
1: Sí, Ulises.
0: Sí, bueno, y hay una frase que es la que también me termina de chocar un poco, y es que no quiere ser un peso prácticamente para la familia, ¿no? No es orgullo, decía, sino que no quiero molestar a nadie, ¿no? Lo daba a entender así. Esta mamá, con 80 años, decíamos, tenía una lucidez increíble y una fortaleza que ni yo ni Juancito Castaño tuvimos en ese momento, ¿no?
1: Sí, bueno,
0: para entender,
1: Ulises,
0: un poco, para conocerle... Sí.
1: Una de las frases llamativas que te dice Teresita en esta conversación que tenés con ella, que obviamente se notó que fue de manera genuina, ¿no? Como te rompés ante plantear este testimonio, que te dijo, caer es de los débiles, ¿no? Una mujer de 80 años, ¿no? Con frío, con lluvia, hoy con unos copitos que caen, y la mujer está ahí porque necesita plata para poder subsistir, y la verdad que está bien, en cierto punto estamos tomando como la circunstancia en sí, pero es realmente triste, ¿no? Lo que está viviendo esta vecina, como un montón de vecinos que has dialogado, como has dialogado con los comerciantes, como se han acercado con Juancito fuera del ejido urbano, que no tienen gas, que no tienen luz.
0: Sí, no, porque acá incluso nos ponemos, o abre el debate, ¿no? De una generación de abuelos que cómo queda hoy, en algún momento, para nuestros abuelos, llegar a la jubilación era como lo máximo, no era un premio prácticamente. Hoy no tengo ningún abuelo, no me queda ningún abuelo, pero los pensaba ellos en algún momento, ¿no? De decir que bien, ¿no? Llegar a una jubilación, estar feliz, estar tranquilo en la casa, en el hogar, y tener que llegar a los 80 años y tener que seguir trabajando con las inclemencias del clima, estar solo, digamos, en un contexto de cuidar la salud mental, que ayer lo hablábamos también con los vecinos, es un conjunto de todo, ¿no?
1: Totalmente.
0: Detrás de esa jubilación, que hay mucho más que el monto depositado al final, que no alcanza para nada. En el caso de Teresa, bueno, la respuesta es salir a buscar esto, ¿no? El pan y el medicamento, prácticamente.
1: Tal cual, Ulises. Bueno,
0: así que
1: a nosotros nos quedas... Sí. ¿Qué me decías?
0: No, entiendo que se han comunicado del PAMI hace unos minutos atrás.
1: Sí.
0: Invito, sí, al señor, no sé quién está a cargo, Oyarzo creo que es.
1: Sí.
0: Que vea la nota completa si le interesa saber sobre la vecina, porque agarró, llamó, pidió el número, el contacto, que se acerque directamente. Que vea la nota entera, ahí decimos la dirección, decimos el contacto, está el alias. Si quieren hacer algo, empiecen a trabajar, diría yo, ¿no? En vez de estar investigando, claro, o queriendo buscar ahí el contacto, ¿no? O sea, acérquese, pregunten quiénes son, a dónde vive la vecina, llamarla a la abuela, es un chiste, ¿no? Hay que trabajar. No quisiera agregar más nada, porque si no voy a ser demasiado... Algo de lo periodístico, me pongo como un vecino o una vecina, ¿no?
1: Bien, bien,
0: Ulises. Pero bueno, para repensarlo por ahí, estaría bueno.
1: Bien, totalmente. Obviamente llamamos a la gente del PAMI, como así también a todos los funcionarios del gobierno provincial, a que se acerquen y empiecen.

0: en analizar la situación en la que se encuentran hoy nuestros abuelos, nuestras abuelas, también niños, niñas, adolescentes y adultos, ¿por qué no? Así que a nosotros nos queda solamente agradecerte, felicitarte por este laburo que hiciste, porque la verdad, bueno, yo ya lo hice particularmente, la verdad que es admirable lo que venís haciendo y es un placer laburar con vos. Así que felicitaciones y claramente seguiremos atrás de la noticia.
1: Bueno, muchísimas gracias, Russo, por supuesto, por el mensajito que me llegó de mente también en esta mañana. Bueno, familiares también, sí que pudieron ver la nota más, bueno, después de ese horario que hicimos la nota. Así que nada, muchísimas gracias y bueno, ojalá que tenga alguna solución para la vecina, ¿no?
0: Totalmente. Seguimos con más información, Ulises. Gracias.
1: Gracias, muchísimas gracias.
0: Ahí lo teníamos al señor Ulises Romano Gorosito contándonos un poco la historia, ¿no?, de Teresita y este móvil que generó muchísima repercusión a nivel provincial. Bueno, claramente se ve, ¿no?, cómo los funcionarios están a la espera siempre de que salga una noticia y a partir de eso empezar a tomar cartas en el asunto. Estaría bueno que no lleguemos a que un medio de comunicación tenga que intervenir ante una circunstancia y ahí empezar a aplicarlo. Pero bueno, son cosas que pasan y las vamos a tener.
2: Y que va creciendo, ¿no? Que cada vez son más los adultos mayores que se encuentran en esta situación de vendiendo cuestiones en la calle. Y también recordar que sigue cortado los servicios en Medisur para tanto para, bueno, los activos y los pasivos de la Caja de Servicios Sociales, lo cual hace que el hospital, nada, esté un poquito desbordado. Y se empezó a dar de alta a adultos mayores con cuidados intensivos en su casa, pero que tienen que ir y volver a diario para poder dejarle camas a otros adultos mayores, ¿no?
0: Claro.
2: O a otras personas también.
0: No, es terrible, la verdad, la situación en la que nos encontramos es terrible. Pero vamos a salir de acá porque es viernes, por favor.
2: Hoy se vino con brillos.
0: Hoy vine con brillos, sí, porque dije, bueno, vamos a brillar, hoy es viernes, tu cuerpo lo sabe. Pero sabemos que vienen los signos.
2: Ah, bueno, sí. Me pensé que no le gustaba para
0: no,
2: nada.
0: No, a nosotros nos pinta la onda de los signos, ya bastante con lo que me tiró ayer de la cuestión laboral. Están pasando cositas, ninguna de ellas buena, así que estaría bueno que nos tire un poquito más. Mira, se acerca Veneno Cortés como nunca, que después va a venir, porque hoy no es miércoles, es viernes, pero Cortés tiene un reclamo.
2: Sí, ¿sabes que a mí también me preguntaron qué había pasado con el miércoles de reclamos?
0: Ah, sí, pero el miércoles no estuvimos. Ese fue el tema.
2: Tendríamos que haberlo pasado, sí. ¿No?
0: Bueno, hoy es viernes de reclamos.
2: Ah, bueno, listo.
0: Así, rápido.
2: Perfecto, porque tenemos algo para sortear el día de hoy. Ah, así que lo encanta. Podemos hacer al 474800, pasar el miércoles el reclamo de miércoles para el reclamo de viernes.
0: Reclamos de viernes.
2: Para que se desahoguen hoy y vayan tranquilos al fin de semana.
0: Tal cual. Antes de que me lea los signos, ingrese Alejandra Veneno Cortés. Por favor, usted va a tener la posibilidad de dar inicio a esta semana es particular. O sea, la vamos a hacer particular porque como el miércoles no estuvimos, okay. Lo vamos a tener como reclamos de viernes. Y señora, no rompa nada. Y esto es todo suyo. Le damos la bienvenida a Alejandra Veneno Cortés. ¿Cuál es su reclamo de viernes?
3: Muy buenas tardes para todos. Es un quilombo. Mi hermoso barrio APAP.
0: ¿Qué pasa con el barrio APAP?
3: Destruido. Unos pozos de 1.5 metros. Casi wow. Me pueden enterrar. O sea, tengo listo para poder enterrarme ahí adentro. Bárbaro. Gracias, muchachos. Se lo agradezco a, no sé, Enagen o algo así por el estilo. Una empresa que es, ¿cómo se llama esta? Subsidiaria.
0: Subsidiaria.
3: De Claro. Claro, que nos comunica a todos, qué sé yo, toda la historia. Bueno, la fibra óptica, no sé qué. El asunto es que hay cada 30 metros un poste. ¿Dónde fue? ¿A dónde tenía que ir? Al frente de mi casa. O sea, en la vereda mía. Me están destruyendo la vereda. Yo no entiendo a los muchachos.
0: Para, pero ¿no te pidieron autorización para romper tu vereda?
3: No.
0: ¿A don Russo le pasó lo mismo?
3: Y sí, también. Sí, él
0: ¿tiene
3: lo
0: un poste,
3: vi.
0: Don Russo?
3: No tiene un poste. Bueno, tiene un agujero.
0: Igual que eso. No.
3: No, pero fue el más compasivo. Fue el más compasivo del barrio que dijo, bueno, muchachos, tírenme la tierra ahí. Espárzanla ahí adentro, no sé, adentro. Pero bueno, es tu problema ese.
0: No voy a aparecer.
3: Y en mi caso, nada, me sacaron ahí, están haciendo el agujero para meter un poste justo justo en la entrada de Taza.
0: No, bueno, pero esto, si no tiene su autorización, ¿cómo lo van a hacer?
3: No, pero tienen autorización de la municipalidad, gracias, Graso. De servicios públicos, ¿cómo se llama ese nabo?
0: Cortijo.
3: No se llama. Cortijo.
0: Pero no, no
3: sé. Y bueno, de todos, o sea, tiene la autorización, menos la mía, de todos. Si pasabas vos, seguro que también lo autorizaba. Vamos todavía. Así que bueno, ya sí estamos.
0: Bueno, vamos a consultarle entonces a la gente del municipio. ¿Qué está pasando con esto? Claro, llamemos a la empresa.
3: Pero, ¿por qué no? Ya, pero claro, vamos a llamar. Si ni siquiera tienen oficinas acá. O sea, ¿dónde te vas a quejar? Yo quiero que esté la misma vainillita que puse hace 40 años, que esté esa vainillita. ¿Dónde la buscan, muchachos? No tengo ni idea. Pero que me pongan las vainillitas como
0: corresponde. ¿Qué vainillita?
3: Las vainillitas del... ¿Qué sé yo? La cosa de la vereda, eso. Las vainillitas que tenés ahí.
0: Ah, sí, como los cerámicos.
3: Claro, pero no son esos grandes modernos. Son chiquititas. Ah. Que las pongan ellos. Que las, no sé cómo van a hacer, pero que las pongan.
0: Bueno, vamos, averigüe, póngase en campaña para ver qué está pasando en el Barrio Pam con esta situación.
3: Son un desastre, ya te lo digo.
2: Tengo un reclamo yo igual,
0: bueno, a ver.
2: Que díganos, me lo guardé.
0: Díganos.
2: Me molesta muchísimo pasar a las 5:30 de la tarde por la Mariano Moreno al frente de Tránsito Municipal y que haya dos filas, no una, dos filas de padres de autos que están saliendo del colegio, el Poplar School.
0: Bueno,
2: me molesta.
0: Vamos a hablar con la gente de tránsito, pero lo porque que pasa es que a las 5 de la tarde ya no están más trabajando los muchachos, entonces
2: pero
0: capaz por eso.
2: Están al frente y no tienen, o sea, y nosotros, y no, pará, porque yo los tengo afuera de la escuela de mis pequeños, ordenando el tránsito.
0: Igual ahí también se ponen bastante mal, ¿eh?
2: Pero sea, los del IPEI, no los de la mía.
0: No, la de la suya igual, sí, tampoco me meta a vivir. No me meta a vivir porque se estacionan donde no se tienen que estacionar. Son todos unos cómodos del mal porque no quieren que el pendejo camine media cuadra.
2: Sí, comparto, mirá que yo tengo dos hijos y comparto porque dejo el auto a dos cuadras. Como si no hay lugar, no hay lugar, es así. Me molesta porque, es más, de la misma escuela me molesta que abran la puerta y lo bajen al chico.
0: Ah, sí.
2: En la calle.
0: Y vos ahí esperando.
2: Vos
0: atrás.
2: Esperando, sí, es un montón. Para, y chicos grandes, chicos tipo 12 años, 13, 14, claro, que no pasa nada, que lo dejemos en otro lado y camine media cuadra.
0: Claro.
2: Porque el pequeño es muy pequeño para hacer eso y el grande es como que ya puede hacerlo de otra forma. Ese reclamo lo tenía guardado porque me molesta muchísimo.
0: Bueno, más que sumado, vamos a hablar con la gente de tránsito que nos han solicitado. Ya tenemos consigna a través del 1547-4800. Participan con reclamos de viernes. Pereira, ¿tenés algún tipo de reclamo? Hoy está en modo zen. Me preocupa
2: encanta.
0: Cuando Pereira está en modo zen porque viene una bomba. Ah, ¿el que tiene siempre? Sí, no.
2: ¿Qué
0: no
2: tiene?
0: Me
2: ¿como
0: acuerdo,
2: un mantra?
0: Amigo.
2: ¿Como un mantra?
0: Sí, claro, usa un mantra. Ah, sí. No lo podemos poner porque es horario protección al menor, pero algún día lo vamos a reproducir. Bueno, 30 minutos.
2: Okay.
0: Téngame todo listo porque después volvemos con entrevistas. Horóscopo.
2: Y tengo cuestiones para hacer el fin de semana para todas las edades.
0: Excelente. Venimos con muchísima información en este viernes. Pereira, dale, todo tuyo.
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1: 41 minutos pasaron ya de las 15 horas y le vamos a dar la bienvenida a los micrófonos de Planeta a la diputada Adriana Nieto. Diputada, muy buenas tardes. ¿Cómo está Agustina y Melanie? La saludan.
2: Hola Agustina, Melanie, ¿cómo están? Buenas tardes.
3: Muy buenas tardes, diputada. Bueno, para arrancar esta charla queríamos preguntarle sobre la ley que impulsaron en la sesión ordinaria el día de ayer, donde se determinó denominando Ley Facu.
2: La Ley Facu, exactamente. La Ley Facu fue aprobada el día de ayer, fue sancionada y después de 2 años de trabajo en la ley. Justamente cuando yo entré a la legislatura y comencé a desempeñarme como legisladora, es Graciela Riquelme, la mamá de Facu, sí, la que me va a ver y la impulsora del proyecto. Me llevó un proyecto que, bueno, necesitaba algún trabajo legislativo, técnico. Hubieron idas, vueltas, pero la verdad es que se trabajó, se afinó y llegamos a los 2 años y efectivamente, mira, siendo la primera sesión del mes de septiembre, que es el mes de la prevención del suicidio, y un día antes del Día del Maestro se aprueba la Ley Facu.
3: Bien, diputada, ¿nos podría contar un poquitito en qué cambia, qué cambios van a haber con esta Ley Facu? ¿En qué consiste?
2: Mira, la Ley Facu lo que crea es la figura del acompañante como vínculo socioafectivo.
3: Bien.
2: Antes, originariamente era al docente y posteriormente al trabajador y trabajadora públicos provinciales. ¿Esto significa qué? Cuando vos vayas a ingresar a la administración pública o vayas a ser contratado como docente,
3: sí,
2: dentro de todos los datos que vos vas a dar, que van a formar parte de tu legajo personal, va a haber un nombre, que puede ser un familiar o puede ser un vínculo afectivo, que va a ser el que van a contactar antes o durante la tramitación de un sumario administrativo que se le forme al docente o al trabajador público.
3: Sí.
2: ¿No?
3: Sí.
2: Entonces, para el caso en que la persona, esto se origina así, y la explicación que me daban en ese momento, Graciela, era que, bueno, ella, vuelvo un poquito al origen, a la génesis de la ley, lo motiva en la tragedia que ella sufre con su hijo.
3: Exacto.
2: Que luego de haber obtenido una falsa denuncia, de haberse comenzado a tramitar el sumario administrativo, pero con una serie de irregularidades, porque se hacen públicos muchas cosas, digamos, las falsas denuncias y la gente que en redes empieza a atosigarlo, y él que como que se en sí misma se mete hacia adentro y luego desencadena en esta tragedia.
3: Sí.
2: Lo que se busca fundamentalmente es que esta persona no esté sola, que desde el principio del trámite administrativo,
3: sí,
2: se pueda encontrar acompañado por un vínculo, que ya sea familiar o no, pero sí afectivo, cercano,
3: sí,
2: lo sostenga, lo acompañe, en si necesitara, supongamos, de la asistencia especial en materia de salud mental o algo, también lo requiera. Es básicamente esto. Y también se agregó un artículo que está dentro de lo nuevo, ¿no?, de lo que se trabajó, sí, últimamente, que incluso aunque no haya una denuncia o aunque no haya un trámite, un sumario administrativo, supongamos, pero si se detecta que hay una situación de crisis y de vulnerabilidad del docente o de la persona, del trabajador, igual se lo pueda contactar.
3: Bien, diputada, esto es necesario porque se da muy casual estas denuncias hacia los docentes, ¿no? Este tipo de denuncias falsas.
2: Mira, yo tuve conocimiento de varios que incluso en ese momento me lo pusieron en conocimiento del mismo gremio. te estoy hablando hace 2 años atrás cuando yo comienzo con el trámite de la ley, ¿no? Y la verdad es que había un número importante. Y después yo tuve la oportunidad de charlar con una docente, una mujer que había sufrido esto, lo mismo sí. De parte de una mamá. Y fue la verdad que yo lo recuerdo incluso hasta con me causa cierta dolor porque se encontraba tan mal en ese momento, si bien toda la cuestión judicial había pasado a reserva porque no se habían encontrado ningún elemento que acredite la denuncia, prácticamente estaba a un paso ella de pedir el sobreseimiento porque no había ningún tipo de prueba, el agobio social que ella había recibido, todo el maltrato. Ella misma me comentaba llorando que ella estuvo casi al borde de tomar la misma decisión trágica y desgraciada que tomó Facu, pero ella había tenido el sostén de su marido con el que ella se había podido abrir y había podido contar, ¿no? Porque recordemos que Facu como que se metió para adentro, como digo yo, y la mamá cuando se entera de todo esto era tarde ya.
4: Claro.
2: No es que ella no lo acompañó, él sí, no sí. Permitió.
3: Claro.
2: Por eso ella lucha y luchó y canalizó todo este sufrimiento y este dolor a través del trabajo de esta ley y esta posibilidad y esta pretensión de ayuda hacia los otros docentes que ella con los que ella está al día de hoy en contacto, porque no olvidemos que ella tiene la fundación.
1: Claro, bien. Diputada, le quiero cambiar un poquito de tema, ¿no? Porque también en esta sesión no se avanzó con el pliego impulsado por el Ejecutivo, ¿no? Para la designación del doctor Carlos Albarracín como juez de la Cámara de aquí de la primera circunscripción. ¿Qué opinión tenemos al respecto?
2: Sorprendida, chicas. Sorprendida, porque la verdad es que no lo pensé, nunca esperé que pasara. Nosotros lo habíamos trabajado en legislación general y había sido... No, les miento, no habíamos trabajado el pliego en legislación general. En legislación general habíamos estado trabajando sobre un proyecto que pasó a archivo del diputado Alegría, que requería sí. un juzgado de familia en el Calafate.
1: Sí.
2: Y él comentaba, incluso lo comentó públicamente en la comisión, y decía, ahora... lo van a nombrar a Albarracín como juez de Cámara y nos perdemos un juez increíble que ha resuelto un montón de causas, que ha puesto el juzgado al día prácticamente, ¿no? Y, sí. Y la verdad es que también he recibido yo de gente, de judiciales, de trabajadores, muy reseñas, pero súper favorables de este magistrado. Y nada, cuando compañeros mismos de Alegría no lo votaron, porque Alegría sí lo votó,
1: sí.
2: Me dejó sumamente sorprendida. No encuentro otra justificación que no sea la política.
1: Bien.
2: Porque la verdad, no entiendo.
1: Claro. Diputada, ¿y ahora cómo se continúa a partir de esto? ¿No? ¿Se vuelven a analizar las ternas para el cupo de este cargo que queda vacante de juez?
2: Pregunta importante, que también hemos estado pensándolo entre los diputados, viendo qué se hace jurídicamente, ¿no? Sin lugar a dudas, no tenemos ningún tipo de dudas de que tiene que volver. Eso sabemos que efectivamente, así como resultó ayer, que resultó no dado el apoyo al juez, tiene que volver por nota al Poder Ejecutivo. Ahora bien, la Constitución de la provincia no prohíbe que se vuelva a presentar, ¿no? Porque la Constitución dice que como parte de las competencias del Poder Ejecutivo está mandar a Cámara para que preste acuerdo de una terna, la designación de una persona para que se preste acuerdo de la Cámara para no ser nombrado magistrado.
1: Sí.
2: Ahora, no hay nada que diga en principio que no podría mandarlo de nuevo. Ahí habría, tendría que verlo el gobernador con sus asesores letrados,
1: sí,
2: y ver si tiene que mandar a alguien más diferente de la terna, o si puede mandarlo al mismo, o si puede llamar a nuevo concurso, porque también creo que esa también sería una posibilidad. Pero eso va a merecer un análisis jurídico, yo creo que más profundo.
1: Bien, digamos que entonces, al no avanzarse, ¿no?, con este pliego, el doctor Albarracín va a continuar en el juzgado de instrucción penal y juvenil del Calafate.
2: Así como hasta ahora está dada la cuestión, sí.
1: Bien. Diputada,
2: sí, porque efectivamente no se prestó acuerdo.
1: Bien. Por otra parte, también le quería consultar, ¿no? Sabemos que usted está muy relacionada con la cuestión judicial y hace unos días se declaró inconstitucional el decreto que buscaba jubilar a tres vocales del Tribunal Superior de Justicia. ¿Qué opinión le merece?
2: Con total sinceridad, sí, tuve conocimiento solamente por los medios de prensa,
1: sí,
2: que se había dictado esta medida cautelar porque... por lo que leí, se había presentado un amparo. Las tres vocales habían presentado un amparo y habían, sí, solicitado como medida cautelar la medida de no innovar, que efectivamente se había dado, se le había dado lugar. Y bueno, esto que me decías, ¿no?, que efectivamente fue así, que se declare la inconstitucionalidad de un decreto. Yo no he visto el contenido, no he visto en sí misma la... cómo está dada la resolución, pero si es así como lo plantea la prensa, yo personalmente, ¿no?, jurídicamente, como abogada, digo, opino, ¿no?
1: Sí.
2: No está en competencia el juez para determinar que es inconstitucional un decreto.
3: Bien, diputada, le cambio.
2: No tendría,
3: perdón,
2: esa...
1: Sí,
3: sí, sí, continúe, perdón.
2: Sí, no tendría la competencia para hacerlo. Pero bueno, ahí estará el abogado de la parte, incluso seguramente Fiscalía de Estado recurriendo, supongo, pero es, no, como vuelvo a decir, entiendo por lo que veo en la prensa que no correspondería.
3: Bien, diputada, la última y agradecerle por estos minutos en comunicación con nosotras. Usted fue una de las que defendió el proyecto de ley de financiamiento y me gustaría preguntarle en qué situación se encuentra.
2: Sí, efectivamente, ese proyecto sigue en la Comisión de Asuntos Constitucionales. No se ha requerido nuevamente el trabajo. Además, este miércoles no tuvimos, habíamos tenido algún problema con la calefacción repentinamente y bueno, se suspendió, pero de todos modos no estaban dadas las condiciones, no hay una apertura al diálogo, digo, proactivo respecto de los otros diputados, ¿no? Es como se han cerrado, hay una cerrazón ahí terrible. No se permite avanzar y la verdad que tenemos tantos proyectos que seguir discutiendo sobre lo mismo en un círculo cerrado, en un círculo vicioso que no nos lleva a nada, por lo pronto, sin la vocación al diálogo, es una pérdida de tiempo.
3: Bien, diputada, muchísimas gracias por estos minutos en comunicación.
1: Gracias.
2: Gracias a ustedes, un beso grande y feliz fin de semana.
3: Gracias, igualmente para usted. Así pasaba la diputada Adriana Nieto, donde, bueno, nos comentó un poquito de todo, ¿no?
1: Sí, hizo un popurrí de información, sobre todo, ¿no?, hacer referencia a esta circunstancia, en primera instancia, la ley Facu, ¿no?, que va a contribuir muchísimo para con los docentes, y también esta repercusión que generó el no avance, sí, del pliego del juez de cámara en lo criminal. Recordemos que actualmente se encuentra como presidenta la doctora Alejandra Vila, ¿no?, en este caso de la Cámara Criminal de la Primera Circunscripción, acompañada por el doctor Yance, y queda una banca libre. Veremos cómo continúa este proceso. Sabemos que esto se realiza a través de ciertas ternas y en esta oportunidad había salido ganador, digamos, por así decirlo, a partir de, obviamente, un concurso legítimo y demás, el doctor Albarracín, que aparentemente, y a partir de la determinación de, en este caso, 13 diputados contra 10, va a continuar haciendo y ejerciendo sus labores en el Juzgado de Instrucción Penal y Juvenil del Calafate.
3: Bien, le voy a cambiar automáticamente de tema porque tenemos muchos mensajitos.
1: ¿Qué dice la gente?
3: Del día de hoy, porque pasamos nuestro reclamo de miércoles para el día de hoy.
1: Sí.
3: Así van livianitos al fin de semana. Vamos a empezar por Susana. Dice, chicas, mi reclamo, ¿quién o qué institución se hace cargo de las pilas en desuso? ¿Me pueden averiguar, por favor?
1: Susana, perdón, antes de que ¿sí? sigas, te decimos, te tenés que acercar con nuestros queridos amigos de Teresa Ponce, también reciben pilas, ¿dónde es? En el boxing, por Provincias Unidas, si mal no recuerdo la calle, Provincias Unidas, ahí te tenés que acercar y reciben las pilas para posteriormente contribuir con el nosocomio del Garrahan.
3: Bien, ah, bueno, teníamos inmediatamente la respuesta, Susana.
1: Eficiencia, Susana.
3: Sí, aparte me encantó que nos dijo chicas, así que eso quiere decir que nos estás escuchando. Bien, vamos con el próximo.
1: Sí.
3: Mercedes, mi reclamo son los perros del barrio Bicentenario y los basureros que no pasan ni siquiera la máquina que arregla las calles. Pasen por donde van al cole y eso tiene que estar bien, muy lindo programa. Buen fin de semana.
1: Un beso, le mandamos. Vamos a hablar con el señor Millapel a ver en qué situación se encuentra la cuestión de los canes.
3: Bien, Ángel nos dice, buena, más iluminarias en los barrios.
1: Le decimos a la gente de servicios públicos que nunca nos escucha, igual no nos quiere atender el señor Cortijo, pero bueno, veremos si en algún momento lo atiende.
3: Bien, Tiziano dice, hola Melanie, mi reclamo de miércoles es que me encanta salir a caminar a la ría, pero nadie levanta la cacona de sus perros. Comparto totalmente. Comparto el reclamo.
1: Sí, me sumo con el
3: comparto
1: vecino.
3: Y miro mal a las personas, perdón, quiero decirlo, pero termino mirando mal a los que están con los perros y no, es como que fingen demencia con lo que está sucediendo en ese momento.
1: Sí.
3: Bien, otro reclamo, Salinas, la policía haga más rápido las pericias y no y corte menos las calles cuando hay un choque.
1: Bueno, Salinas, pero también, es una, bueno, Salinas, te mando un beso, pero tengámosle un poquito de consideración a los efectivos policiales, que nada, están trabajando, ¿no?, en pos de su seguridad.
3: Claro, sí. Bien, Noemí nos dice, buenas tardes, viernes y ni un peso, qué miseria, jaja, puede pasar.
1: Bienvenida.
3: Ariel nos dice, buenas tardes, mi reclamo es la falta de controles a las motos de noche que andan haciendo explosiones. Comparto, hoy estoy quejosa, hoy vine quejosa.
1: Ese es un reclamo que hace muy seguido el señor Mariano Chuchu González, también le mandamos un saludo, que siempre se sumaba a este tipo de reclamos con la cuestión de las motos y los vehículos con los caños de escape que son terroríficos.
3: Sí. Varela igual se sumaba Varela a ese reclamo. También. Sí. Es que justo donde yo vivo, que no voy a decir la dirección, pasan de verdad todas las noches, tipo entre las 11 y las 11 y media, y como se viene de autovía y son como 5 o 6 cuadras sin semáforos, sí, van como haciendo una carroza de explosiones ahí, hermoso, que es como que se embolsa el sonido.
1: Sí, tal cual.
3: Pensemos en los niños pequeños, en las personas que tienen autismo, en los animales, pero sí, son muy fuertes. La verdad que eso es algo para que se tendría que poner ahí como una sanción. Hace muchos años no se podía tener el parabrisas polarizado.
1: Claro.
3: Y habían multas para las personas. Deberían hacer lo mismo con estas personas, ¿no?
1: Ojalá que así sea en algún momento, que el sector de tránsito se avive. Antes de irnos al corte, yo voy a hacer un reclamo que va a ir directo para la dirección de Espacios Verdes. Okay. Y en este preciso momento estoy mandando un audio. Le estoy mandando un audio a la directora de Espacios Verdes de la Municipalidad de Río Gallegos. Porque estuve viendo que estuvo entregando plantines y acá a Sapiola 451 no llegó ninguno. Así que, nada, lo dejo planteado este reclamito, que se fije, ¿no? La titular de Espacios Verdes, que se fije, porque nos mintió, me parece.
3: Me sumo, ¿eh?
1: Ay, Dios mío. Le mando un saludo grande al señor Dani Torres, que está muy prendido también. Se ve que no tiene nada que hacer. Está mandando mensajes. Que nos diga su reclamo, se suma el reclamo de miércoles. Sí, que no arranque. Un minuto. Que nos diga si le perforaron la vereda, porque es del barrio APAP también el señor Dani Torres. Así
3: ¿de
1: que,
3: qué signo es?
1: No idea. Sabemos. ¿Qué signo? ¿Cuándo cumple Dani Torres? No, Dani Torres cumple una fecha patria, es 9 de julio. El 9 de julio. ¿Qué es el 9 de julio? Nadie sabe.
3: No,
1: julio,
3: me acuerdo.
1: ¿Agosto?
3: Julio antes viene
1: cáncer. Es de cáncer, okay. Dice acá.
3: Bien.
1: Dice que es de cáncer. Léele el cáncer.
3: No, está bien, corte. después de la pausa.
1: No, es el momento, Ah, okay. ¿Lo tiene ahí a mano?
3: Sí, lo
1: quiere
3: busco.
1: Saber porque ahora se baja del auto. Se baja del auto en este momento y no nos escucha más nada. Así que es el momento de que le diga, ¿qué viene para cáncer?
3: Sí, no, jamás haría eso.
1: Que va a encontrar el amor de su vida. No sé, algún biribiri así, tirarle. Total,
3: pensé
1: va a
3: que estaba con el amor de su vida.
1: Bueno, no hablamos de la vida privada de los colegas. Fijamos demencia.
3: Para que no me abre el coso de verdad.
1: Ah, es el destino. Ahí está. A ver, escucha, Daniel
3: Torres.
1: Ya llego.
3: Escucha. ¿Para qué? Está lenta la... Acá está. Bueno, a ver, entonces vamos directamente con cáncer. ¿Qué dice? Este fin de puede aparecer esa respuesta o ese clic que venías necesitando.
1: Dale, reavívate.
3: Pero atento, porque capaz llega en medio de una conversación, un mensaje o incluso después de darle mil vueltas a algo. La cuestión es que no sigas buscando la respuesta donde ya no la hay, ¿ok?
1: De fondo se escucha el
3: Presta atención a lo que se dice, pero también a lo que te genera tanta ansiedad. Ahí ya tenés mucha data.
1: Bueno, Rey, fíjate qué querés hacer. Pará, antes de irnos al corte, decirle a Leo, antes de que se vaya a enseñar a leer el Mago Pereira, okay. Que está ahí al acecho pendiente y después vamos a volver con Libra y con Sagitario.
3: Leo, este fin de presta atención a las noticias, mensajes o propuestas que te lleguen. Puede aparecer información interesante vinculada a dinero, trabajo o algo que venías esperando que se moviera. tanto le pediste al universo crecer, ahora empiezan a llegar las señales. No subestimes una conversación o un mensaje porque capaz ahí hay más de lo que parece.
1: Toma pa' vos. Fíjate, Rey. Todo tuyo, dale.
3: Aguante, plata.
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1: 15 minutos pasaron ya de las 16 horas y ya le vamos a dar la bienvenida a los micrófonos de Planeta al intendente de Puerto San Julián. Él es Daniel Gardoño, intendente. Muy buenas tardes. ¿Cómo está Agustina y Melanie? Los saludan.
2: ¿Qué tal? Buenas tardes. Un saludo muy especial para ustedes y toda la audiencia.
3: Buenas tardes, Daniel. Bueno, como primera pregunta, interiorizarnos sobre las vísperas del aniversario de Puerto San Julián.
2: La verdad, contentos preparándonos, 125 años de historia, de recuerdo de, obviamente, de la fundación y de la historia de San Julián, preparando el homenaje a nuestros mayores, como siempre, trabajando sobre lo que va a ser la Expo San Julián, en un nuevo evento después de más de 30 años que se viene realizando.
3: Bien.
2: Cerrando los contratos con distintos artistas, los preparativos lógicos de un nuevo aniversario de una comunidad que obviamente todos esperamos y todos deseamos disfrutar en conjunto de quienes nos acompañan.
3: Bien, ¿nos puede contar un poquito de qué van a ser los atractivos ese día? ¿Si van a haber emprendedores? ¿Dónde se va a realizar?
2: La verdad que siempre es un poquito sí, va a estar la Expo, obviamente, como mencionaba, con artistas. El día 17, en horas de la noche, va a estar la actuación de Eugenia Quevedo. El día 18, la WP, que es un número más pensado en los adolescentes. El último día, obviamente, Agapornis y distintas bandas de nuestra localidad y de también de Río Gallegos, de distintos puntos de la provincia. Eso acompañado, como es, como nos acostumbramos en San Julián, en tanto en lo que es el Zoom municipal como lo que es el gimnasio y predio del Club Atlético, va a estar acompañado por distintos productores zonales y regionales, tanto locales como de otros lugares de la provincia y de otras provincias vecinas. Siempre es tradicional, sí. Y la verdad que lo disfruta, y la comunidad de San Julián, te diría, lo espera. Son momentos muy especiales. Obviamente está el acto central, que va a ser el día 17, en el Mástil Mayor, cerca de las aproximadamente a las 11 horas. Y bueno, seguramente nos estarán acompañando algunas autoridades provinciales. No tenemos bien confirmado todavía quiénes, y algunos amigos intendentes.

0: salarial. La verdad que un reclamo considero lógico y, a ver, no podemos desconocer que el salario de los trabajadores, diría casi en general, excepto muy poquitas actividades, están hoy la plata no alcanza. Esta es la realidad. Por más que no guste cuando se dice o que el presidente diga que es mentira, que los trabajadores no llegan a fin de mes, la verdad que es cierto. Entonces, los empleados municipales no están ajenos a eso, hicieron un planteo y una movilización, que la verdad que la tildo de un reclamo justo, no puedo decir otra cosa.
1: Sí.
0: Estuvimos conversando en el día de ayer con el gremio, se quedó en una reunión para el día 21, levantaron la medida, me parece una medida, la verdad que algo sensato, y el 21, como lo hemos hecho siempre, la verdad que desde hace 6-7 años, sostenidamente en el tiempo, el municipio de San Julián, con mucho esfuerzo, ha dado dos aumentos en el año, uno para cubrir el primer semestre y otro es para cubrir el segundo, que habitualmente es en septiembre, justamente, cuando se dialoga. Así que bueno, en este caso hicieron una movilización y está. Siempre digo que los reclamos es un derecho de los trabajadores, y cuando, si bien siempre estuve, muchas veces estuve de acuerdo, obviamente también voy a estar de acuerdo, por más que sea en contra de, no en contra, sino como un reclamo al municipio o a mí mismo, ¿no? Que en este caso me toca conducirlo. La verdad que lo veo como un reclamo justo y bueno, trabajaremos y seguiremos haciendo los esfuerzos para ir recuperando el salario de los trabajadores, que es lo que hemos hecho siempre. La verdad que yo hablaba con Guillermo Rutherford, que es el secretario de SOEM, al igual que he hablado con la gente de ATE, pero en este caso hablábamos con Guillermo y yo le mencionaba que permanentemente nosotros veníamos trabajando en recuperar porque entendíamos que era necesario. Tal es así que hace 6 años el municipio, no sé si tan buenas las comparaciones, pero a veces hay que hacerlas para ver dónde estamos parados.
1: Sí.
0: El municipio de San Julián era el noveno municipio en escalas salariales, en el esquema de la provincia de Santa Cruz. Hoy somos el tercero peleando el segundo. Hemos trabajado fuertemente para ir recuperando el salario y esto significa administración, significa cuidado del recurso, un poco no aumentar la planta, que es la forma que tenemos o que podemos para llevar adelante una mejora salarial en momentos tan complejos como ahora, ¿no? Y que hay tanta gente que está fuera, por decirlo de alguna manera, del circuito laboral y que le cuesta conseguirlo, porque hoy no hay generación de empleo en la actividad privada.
1: Sí.
0: A ver, si miramos las grandes empresas, hay poco. Y el Estado, la verdad, es que ya no puede seguir absorbiendo gente. Esta es una realidad. Entonces es un momento muy complejo de la economía, del país y obviamente de todas las localidades.
1: Totalmente. Intendente, ¿cree que este reclamo pueda inferir en los festejos del aniversario de la localidad como ocurrió quizás en Comandante Luis Piedrabuena?
0: No, de ninguna manera, porque aparte nosotros lo entendimos, le entendimos la lógica, lo conversamos, acordamos algunas cuestiones, algunos puntos. El día 21 vamos a estar cerrando, avanzando, no sé si cerrando es la palabra, en realidad íbamos a estar hablando para poder cerrar cuál es el número al que podemos acceder nosotros y si estamos o no de acuerdo con los distintos sectores gremiales. La verdad que si los canales de diálogo están abiertos, acá no hay conflictividad, más allá de que pueda haber un reclamo y es lógico, así que no, de ninguna manera no lo creo. La verdad que lo que San Julián siempre se ha destacado porque justamente respeta lo que son los aniversarios, entendiendo que es el cumpleaños de todos.
1: Sí.
0: Y estas cosas hay que hablarlas y hay que trabajarlas para poder llegar a buen puerto, que es lo que todos necesitamos.
1: Bien, hablando de hablar, ¿no, intendente? ¿Tuvo algún tipo de diálogo con el gobernador Claudio Vidal por la situación en la que se encuentra hoy la localidad?
0: La verdad que sí, ustedes saben que días atrás estuve en la ciudad de Buenos Aires, que fuimos puntualmente por una cancha de césped para el Club Atlético, que es un club que venía reclamando desde hacía mucho tiempo. Lo veníamos planteando nosotros, igual en conversaciones. El gobernador en ese momento hace aproximadamente un año atrás, se había comprometido que iba a llegar, que tenía varios compromisos.

0: compromisos, pero que en algún momento la cancha iba a llegar. Nosotros nos preocupaba porque es una cancha que fue comprometida en la gestión anterior, que se habían hecho muchos trabajos importantes, muy importantes, sobre el suelo de ese lugar, inclusive con tratamiento con cemento por el lugar donde está y para que no ceda. Un trabajo muy importante se realizó, entonces no queríamos que ese trabajo se estropee y tener que empezar de cero nuevamente. Así que planteábamos esa necesidad, porque y también porque es un club de los históricos de San Julián que genera mucha contención sobre nuestros jóvenes, al igual que lo hace el Club Racing, el Club Independiente. Entonces la verdad que queríamos que esto se pueda avanzar. Hoy teníamos a nuestros niños solicitando espacio en otros clubes, o a veces en el predio de lo que es el camping municipal para poder prepararse para su actividad deportiva, porque no tenían una cancha propia. Bueno, poder avanzar en esto también es muy, pero muy importante, así que cuando se nos dijo que nos iba a entregar la cancha y que se nos invitaba a recibirla, obviamente con la integrantes de la Comisión del Club Atlético estuvimos. En ese momento también se aprovecha, y ustedes saben que es así, para hablar de otras cuestiones y otras necesidades que tienen las comunidades. Cuando uno habla con el gobierno, siempre aprovecha ese momento para poder hablar de otras necesidades.
1: Sí.
0: La verdad que nosotros venimos avanzando en este momento con muchas obras, con financiamiento del gobierno. El gobierno está cumpliendo con la obra del acueducto, los 12 kilómetros de acueducto, de reparación del acueducto Río Santa Cruz San Julián, que es una obra muy, pero muy importante. Se está avanzando fuertemente con lo que es red de agua, gas, agua y cloacas, perdón, de una zona, un barrio denominado 500 Lotes, que era un compromiso, sí, y se está cumpliendo. Y la escuela industrial número 8, que es un anhelo de hace muchísimos años y que en algunas gestiones anteriores se ha presentado con bombos y platillos y que nunca se realizó, hoy se está haciendo a pasos agigantados. Así que la verdad que estamos contentos, pero también seguimos teniendo otras necesidades.
1: Bien.
0: Más pensando, y eso hablábamos con el gobernador, pensando en que se vienen los Juegos de la Araucanía, que San Julián estuvo presente o se presentó como una alternativa para ser subsede de 2027 en dos disciplinas, y que para esto tenemos que tener en condiciones nuestros centros deportivos. Nosotros el gimnasio municipal histórico, que es el que inclusive tiene alojamientos, está en una situación bastante compleja en algunos esquemas, y teníamos que hacer reparaciones, y bueno, hemos conseguido el financiamiento para eso, para el frigorífico municipal, que también estamos apostando a un desarrollo más fuerte y con inversores que están interesados en llevar explotaciones desde San Julián hacia el resto del país.
1: Sí.
0: Esto sería generación de empleo, nuevos ingresos para la localidad, cuestiones importantes. Bueno, sobre estas cuestiones estuvimos justamente conversando.
2: Bien, intendente, no quiero desaprovechar la comunicación con usted y preguntarle sobre la coparticipación. Si bien usted dijo que era inviable pagar los aportes, me gustaría saber si firmó o va a firmar este pacto fiscal que propone Vidal.
0: La verdad que ese pacto hay que discutirlo un poquito, ver cuál es. Creo que lo que hay que hacer es, hay que discutir primero ingresos. La coparticipación es muy variable, tal es así que cuando uno mira, a ver, yo les puedo decir el ejemplo de San Julián para ponerlo en números. Nosotros el mes de agosto con respecto al mes de julio se nos cayó 65 millones. Sí. Esas variables en municipios chicos es un impacto, y lo deben ser para los grandes también, porque obviamente impacta en porcentual, son impactos muy fuertes. Entonces es difícil planificar inversiones fuertes y que puedan ser sostenidas en el tiempo, que eso es principalmente lo que hay que tener, es seriedad de compromiso. Entonces lo que decimos, sí, perfecto, estamos de acuerdo, me parece que hay que tener un acuerdo de responsabilidad fiscal, pero tenemos que discutir los números. ¿Cómo hacemos para cumplir con nuestras obligaciones? ¿Cómo comprometemos hacia el futuro? Cosa que se sepa que cuando uno ingresa a un empleado no es únicamente pagar el sueldo al empleado, sino también la carga. Y la verdad que estas cuestiones hay que hacerlas, hay que tener un poco, tenemos que fijar cómo, pero también necesitamos herramientas para poder hacerlo. Creo que esto es lo que hay que debatir y que hay que debatirlo entre todos, es muy importante.
1: Bien, intendente, la última. Tiene dos mandatos en su haber usted en la localidad de Puerto San Julián y quería consultarle qué se viene para el 2027 sabiendo que se acercan las elecciones.
0: Sí. La verdad que, perdón que te voy a corregir, en realidad tengo cuatro.
1: Cuatro, perdón. Le saqué dos, intendente.
0: No, está bien, fueron en distintas etapas de la vida, eso es cierto.
1: Estas son dos consecutivas.
0: Claro, fueron dos consecutivas que terminaron en el 2003, 12 años en la actividad privada y volvimos y estamos haciendo dos. La verdad que el 2027, mira, no quiero decir nada que no corresponda, pero la verdad que estamos analizando. Yo siempre creo que las renovaciones son importantes. Nosotros nos preparamos, honestamente, cuando nos preparamos para la elección anterior, siempre buscamos poner gente joven, tanto en la Cámara de Diputados como en el Consejo Deliberante, pensando en lo importante de la oxigenación, ¿no? Y la renovación. Creo que para la localidad, para la vida institucional de nuestro partido, es importante siempre tener renovación y no depender de un nombre. Bueno, esto es lo que tenemos que discutir después, en los próximos días, seguro, o próximos meses, en el ámbito interno de nuestro partido, para ver cuál es la medida que vamos a tomar y qué es lo que vamos a hacer cada uno. La verdad que nunca me quitó el sueño, honestamente, a mí me gusta, esto me gusta, no lo voy a negar, como también me gusta muchísimo la actividad privada, así que no me quita el sueño tener que estar o no estar.
1: Bien, pero ¿va a participar entonces de las elecciones 2027, entonces, intendente?
0: Honestamente te tengo que decir que no lo sé todavía, y es verdad lo que te estoy diciendo.
1: Bueno,
2: le creemos.
1: No sé si le creemos, intendente. Queremos la primicia acá,
0: bueno,
1: ¿eh?
0: Bueno, la verdad que sé que muchas veces en esto de la política no se cree. La verdad que uno va analizando, son muchos años, es mucho tiempo, y hay que pensar en que tal vez sea momento de que otros vengan, ¿no? La verdad que lo dejo, no digo que no, pero la verdad que estamos pensando ese tipo de cuestiones.
1: En diciembre lo volvemos a llamar y esperemos que nos tenga una respuesta directa, intendente, ¿eh?
0: Está bien. No las esquivo. La verdad que lo que digo es cierto. Estamos pensando, estamos analizando qué es mejor. Sin egoísmos, me parece que los egos no tienen sentido, los egoísmos tampoco. Me parece que la construcción de la vida institucional de un pueblo y de un partido político se da en base a la construcción. Y esto creo que es lo importante.
2: Bien, perfecto. Intendente, le agradecemos por estos minutos en comunicación con nosotras.
0: Bueno, nuevamente un saludo muy especial a la audiencia. Muchas gracias a ustedes por la comunicación y ojalá nos acompañen en estos 125 aniversarios de vida que vamos a cumplir.
1: Gracias.
2: Muy bien, así pasaba el intendente de Puerto San Julián, el señor Daniel Gardoño. Bien, lo dije bien, perdón,
1: sí,
2: por un momento.
1: Daniel Gardoño.
2: Perfecto. Contándonos sobre el aniversario de Puerto San Julián, que se va a estar llevando a cabo el 17 de septiembre, y de paso aprovechamos y le preguntamos sobre otras cuestiones.
1: Sí, bastante tibio igual el intendente, ¿eh? Perdón que le saqué dos...
2: Dos mandatos,
1: bueno, no importa, yo no estaba en ese momento. Por eso no me acordaba, pero bueno, fueron dos consecutivos. Tengamos consideración en esto, ¿no? Por supuesto, mi fe de ratas. ¿Mensajes bien tenemos?
2: Sí, tenemos muchos mensajes.
1: Vamos a leer rápidamente antes de irnos al corte.
2: Perfecto.
1: ¿Qué dice la gente en reclamos de viernes?
2: Bien, vamos a ir...
1: No, a usted le digo que no. La estoy viendo agarrando el teléfono. No. Nos vamos al corte. No, pero va a leer mensajes ahora. No.
2: Karina dice, hola, mi reclamo sería que mis vecinos no pongan música a la madrugada. No dejan dormir a nadie.
1: Ah, soy yo. Perdón, vecina. Sorry.
2: Otra Karina dice, hola, Planeta Tiempo. Reclamos... Uno que me pone loca es cuando se suspende algo, lo digan sobre la hora. Voy a ser más específica. El lunes tenía mi clase de cerámica a las 8 a.m. y avisaron 7:55 que se suspendía. Sí, me adhiero. Y, ay, soy una de esas yo igual.
1: Tal cual.
2: Soy una de las que avisa sobre la hora. Gladys nos dice, hola gente linda, buenas tardes. Mi reclamo es arreglo de veredas por la Kirchner. Ya no se puede caminar sin tropezar. Daniel nos dice, totalmente de acuerdo con las triples filas de Zapiola, Mariano Moreno e Hipólito Yrigoyen y de los baches de Provincias Unidas al 600.
1: Terrible.
2: El último, por este momento, José nos dice, un reclamo de viernes es una pizza grande, jajaja. Ja, ja.
1: No tenemos pizza grande, José, hoy. Hoy tenemos alimento de perro de 15 kilos.
2: Exactamente, sí. Me parece que es José su amigo que le traigo a mi casa.
1: Ya no es más mi amigo, estamos peleados.
2: ¿Qué?
1: Nos peleamos, pasaron cosas. Él no sabe, pero yo estoy peleada con él.
2: Ay, no, no. Sí,
1: se está enterando en este preciso momento. Todo vieron qué dolor.
2: O sea, que puede traer con unas gomitas o usted necesita...
1: Soy más rígida, soy más rígida.
2: Ah, ok, no es blandita así que con unas gomitas ya pasa.
1: No, estoy enojadísima.
2: Ah, no, bien. Bueno, y tenemos uno más. Sí. Camila nos acaba de escribir y nos dice, hola, Planeta Tiempo.
1: Hola.
2: Mi reclamo sería que los vecinos no tiren basura en la vereda. Está lleno de latas de cerveza. Coincido.
1: Durísimo.
2: Coincido. Me molesta igual que se andan tomando. Sí. Hoy vi...
1: En la puerta de un reconocido supermercado, la Escuela Guatemala también, hay latas de cerveza tiradas... Sí, vamos a hablar con el sector. Vamos a hablar con el sector de limpieza de la municipalidad. Hola, Varela, muy buenas tardes. ¿Y sabes qué? Sí, amigo, pero estamos complicados. Dale, llévatela.
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0: 44 minutos, pasaron ya de las 16 horas, contamos con excelente ambiente laboral en esta bella empresa, que estamos cerca, muy cerca de la gente, y la gente nos escribe.
1: Exactamente, voy a seguir. Gael nos dice, hola, buenas, mi reclamo es que los vecinos entren a sus perros y los alimenten, viven rompiendo y comiendo la basura.
0: Terrible.
1: Mario nos dice, buenas tardes querida gente, mi reclamo sería que los recolectores de basura sean más responsables, sí, y no amontonen la basura en las esquinas porque los perros dejan el desastre y después no se llevan todo. Muchas gracias y muy buen fin de semana.
0: Bueno, le decimos a la vecina también que bueno, también tenemos que tratar la situación de la problemática de la sobrepoblación canina en vez de referirnos directamente a los recolectores de basura, que bueno, esto siempre se ha hecho, ¿no? Llamemos a la tenencia responsable.
1: Exacto, sí, coincido. Es un poquito de acá y un poquito de allá. María nos dice, hola, mi reclamo es que realicen una rotonda en el ingreso del barrio municipal, en calle San Martín, donde está el gimnasio Juan Domingo Perón. Es imposible salir o ingresar a las 7, 8 de la mañana y a la tarde a las 13 o 15 horas. Y a última hora, igual es un caos. Aparte, que falta iluminación, es muy peligroso.
0: Bueno, esto lo hemos solicitado con la gente de Vialidad Nacional, veremos si en algún momento tenemos algún tipo de respuesta.
1: Bien, Silvia nos dice, hola, mi reclamo es que todos los días tengo que salir, limpiar mi vereda por las caquitas de perros que son... por lo que dejan suelta.
0: Bien, sí. Ok.
1: Ok, hoy, bueno, todos coinciden con los reclamos, me parece, ¿no?
0: Muy parecidos.
1: La basura, los perros, el...
0: los pozos.
1: Los pozos, el popó de las mismas. Y vamos con el último que tenemos por el día de hoy. Karina nos dice, hola, buenas. Soy mi reclamo sería que mis vecinos no pongan la música tan fuerte cuando uno está durmiendo a la noche. Igual que el otro. Sí. ¿Serán vecinas?
0: Seguramente. Sí. Para mí sí, son vecinas.
1: ¿Qué piensa usted? ¿Pone música fuerte?
0: Yo sí, pero con mis vecinos nos entendemos, así que... tengo mi vecina que...
2: ¿Sabes que tu novia es rerocha?
0: ¡Rocha! Dale, esto pongo yo.
2: Cariñosa, sábado y domingo mentirosa. No me mires, que me pongo.
0: Esto pongo yo cuando estoy limpiando. Pero bueno, tengo a mi vecino de arriba que ya sabe que cuando estoy con esto estoy limpiando, así que está todo
1: claro,
0: legal.
1: No. Igual no se pone a limpiar a las 3 de la mañana.
0: Bueno, no importa, fijamos demencia y sigamos con lo que tenemos para el fin de semana.
1: Bien, me encantó. Hice acá...
0: ¿un regalo para mí?
1: Una recolección de cuestiones, ¿sí? Bueno, les voy a contar. En la farmacia que está ubicada en Avenida Gregores...
0: Sí.
1: 11 y 12 de septiembre, o sea, hoy y el día de mañana, a partir de las 16 horas, de forma gratuita, se va a estar dando el lanzamiento de K-Beauty y que van a estar, bueno... promocionando estos productos donde uno los va a poder probar.
0: Bien.
1: Para las que son fanáticas un poquito ahí del skincare y esas cuestiones, está buenísimo.
0: Me
1: porque
0: encanta.
1: Nada, aprovechas ahí, si es gratis.
0: Obvio.
1: Después tengo el día 11 de septiembre, o sea, hoy a las 21 horas, con reserva previa, si se puede, si sí. No se puede, en el mismo lugar que en Río Dulce. Creo que lo puedo
0: sí,
1: nombrar, ¿no?
0: Sí.
1: Bien, va a haber arte, jean y totes.
0: Bien.
1: Es una buena propuesta para el día de hoy.
0: Me gusta.
1: Bien, el día de hoy también en un local que está ubicado en Fagnano y Zapiola.
0: Sí.
1: Va a haber música show de arpa, más tranqui.
0: Bien.
1: Para la gente que por ahí también le gusta ahí un poquito más tranquilo. Esto es hoy a las 21 horas y es de forma gratuita. Obvio que se puede consumir algo en el local.
0: Correcto.
1: Bien, después tenemos en el Teatro Héctor Marinero, hoy a las 8 de la noche van a estar una obra de teatro, para más de 18 que se llama Peinados Perros.
0: Ah, mira.
1: Esto es para estudiantes, también van a tener la oportunidad de poder abonar la entrada un poquito más barata a 10.000 pesos. Si no, la entrada general es a 15.000.
0: Bien.
1: Hoy a las 20 horas en el Teatro Marinero.
0: Excelente.
1: Bien, para entretenimiento tenemos la Trivia Friends en la estación de servicio Action Energy, que también va a ser hoy a las 9 horas y la entrada, hay que tener entrada previa, así que se tienen que ir a anotar.
0: Bien.
1: ¿Sí? Después, a ver, arte, encuentro con tejedoras, me encanta este. Este es para el día de mañana a las 3:30 de la tarde de manera gratuita en el Museo de Arte Eduardo Minichelli. Viste que te traje para todas.
0: Bien, para todos.
1: Después tenemos el día de mañana de 15 a 17 horas con un valor de 40 mil pesos, cuadros con flores prensadas. Es un taller de arte.
0: Mira qué lindo.
1: ¿Qué más le puedo contar? Hay a ver, montón. Fototerapia. Ajá. Fototerapia, la muestra que está a cargo de...
0: Fernanda Capadona.
1: Exactamente. Esto se va a estar realizando el día de mañana a las 19 horas de manera gratuita en Bienestar, Arte y Salud.
0: Bien.
1: Me gusta esta muestra fotográfica. Ha crecido mucho el tema del arte fotográfico, por así decirlo, en la localidad de Río Gallegos.
0: Enhorabuena por ello.
1: Bien, y por último, recordarle a la comunidad que este es el último fin de semana donde se va a estar llevando adelante la Feria Provincial del Libro en las instalaciones del Centro Cultural en Ramón y Cajal 51. Y que bueno, está abierto a partir desde las 2 de la tarde.
0: Me encanta. Bueno, para todos los gustos.
1: Exactamente. También tengo para el día de mañana, jodita. Fiesta Boggy, 12 de septiembre, a partir de las 0 horas, de manera gratuita es la entrada, y esto va a ser en Wine y Vibes.
0: Bien. No sé si aquí, acá.
1: Sí, acá nomás. Sigo, tributo a Cerati y Soda, nada personal, en El Oso, la cantina, 12 de septiembre, o sea, el día de mañana, a partir de las 12 de la noche, sí. Y la entrada es gratuita.
0: Me
1: hermoso,
0: gusta.
1: Igual.
0: Sigo, banco, banco, siga, siga.
1: La última, supuesto. Esta es la última. Arte, collage, estepa y mar. Esto va a ser en Santa Hachi, no sé si lo tiene, está muy bueno el lugar.
0: Lindo.
1: Esto es el 13 de septiembre, el día domingo, a las 18:30 horas. Y la entrada es de un costo de 25 mil pesos.
0: Me encanta. Bueno, popurrí de actividades para la gente que dice que no hay nada para hacer en Río Gallegos. Bueno, acá
1: toma para vos.
0: Agustina te trae todo lo que podemos hacer un fin de semana en esta bella ciudad de Río Gallegos.
1: Sí, tengo un poquito más, me había olvidado. Ver. Encuentro de danzas.
0: Ah, me gusta.
1: En el Gimnasio Municipal Benjamín Verón, a partir de las 15 horas hasta las 21, la entrada es gratuita, y esta es una propuesta que lleva adelante la Municipalidad de Río Gallegos.
0: Sí.
1: Como otras que también está como Vueltita a Sabores, esto es el sábado 12 a las 19:30, en el Círculo de los Andes.
0: Sí.
1: Sí, esta también tiene para tomarse ahí un vinito si quiere.
0: Excelente, me encanta.
1: Después, vacunación, control de niños sano, enfermería, pediatra, control de presión y glucemia. Salud en tu barrio, el 12 de 15 a 18 en el CENIN número 7 en calle 38 y 17 del barrio Bicentenario.
0: Ok.
1: Por último, tenemos a Mactub, encuentro de danzas, que van a estar las anticipadas a 8 mil pesos y en puerta a 10 mil pesos el día 12 de septiembre a partir de las 17 horas.
0: Excelente.
1: Eso fue todo.
0: Todas las actividades.
1: Espero que disfruten el fin de semana.
0: Todas las actividades expuestas para que la gente quiera todos los gustos sabidos y por haber, desde vacunación hasta
1: vinito.
0: Vinito.
1: Muestra fotográfica.
0: Salida.
1: Tejidos. De todo. De
0: papurri,
1: todo.
0: Un papurri. Sí. Bien, vamos rápidamente a sortear nuestro voucher, porque hoy alguien se lleva una bolsa de alimento de 15 kilos de nuestros queridos amigos de SIAB, que va a poder disfrutar su mascota. 15 kilos en esta época, viene de 10, no, de 1000 en realidad. Y quien se lo lleva, ¿quién es, Agustina?
1: Bien, que se lleva el voucher del día de hoy es Susana con el documento 912. Nos vamos a estar comunicando con ella. Es justo la vecina que pidió información de dónde se llevan las pilas.
0: Así me encanta.
1: Le deseamos un muy buen fin de semana.
0: Tal cual. Se acerca a Zapiola 451 para retirar su voucher y poder disfrutarlo con su mascota. Nosotros nos vamos a ir despidiendo. Ah, no. Antes quiero que me diga Sagitario, por favor.
1: Ok, ok.
0: Sí, porque el fin de
1: pero
0: semana...
1: Pero haga caso, ¿eh?
0: No. Pero dale, ya con lo que me dijo la vez pasada no nos vamos a hacer caso.
1: Haga caso, a ver. Vamos rápidamente a Sagitario.
0: Sí, Piscis también, de como Justin. Pero pará, me dijiste que íbamos a irnos con otro tema, no con ese tema que me estás poniendo. Me mentiste como un niño, Varela, es viernes, dale. Poneme agrupación Marilyn, búscalo. Bueno, te re dolió, eso, sos re dolido, bro. Dale.
1: Vamos con Sagitario. ¿Necesitas bajar un cambio? Porque andás muy a la defensiva y muchas situaciones se pueden volver peleas totalmente innecesarias.
0: Hay que pelear con la gente, para eso estoy. Eso justo, es muy ruso, sí.
1: Justo se lo dice a usted.
0: Sí, justo a mí.
1: Creo que es importante que te tomes unos minutos antes de reaccionar, como siempre, no. Para poder analizar la cuestión y ver qué tan graves son las cosas. Tómese un vino ruso el fin de semana.
0: Sí, tal cual. Sacame también el signo. No, no, no. Es una mentira. Es una mentira. Y Piscis, por favor.
1: Piscis, vamos con Piscis como Justin. Creo.
0: Y Libra igual, que la señora Cortés quería saber también.
1: Ay, chicos, no tengo Piscis, esperen.
0: No existe. Viste, Varela, el karma existe.
1: Acá está. Este fin de volvé a lo que te hace sentir bien de verdad. A tu gente, a tu casa, a tus espacios seguros, a esas cosas simples que capaz últimamente venías dejando medio de lado.
0: Escribile a ella.
1: No necesitas irte a buscar a quién sabe qué para encontrar bienestar. Capaz la paz que estás buscando está mucho más cerca de lo que pensás, Varela.
0: Estás proyectando en el otro, bro, te lo dije.
1: Bien, ¿quién nos quedaba?
0: Nos queda Libra.
1: Libra, ay, Libra, cierto que la señora es de Libra. Me rompió un corazón en Libra a mí.
0: Veneno.
1: Este fin de algo cambia y capaz no te da tanto tiempo para prepararte como te gustaría. Hay una situación que ya estaba necesitando activarse y de una u otra forma parece que llega el momento de cerrarse un ciclo bastante significativo. Sí, puede dar un poco de quickie, pero siento que es de esas situaciones caóticas que al final terminan trayendo mucha liberación y espacio para cosas nuevas y mejores.
0: Peleándose con la gente y los ese es el tema que tiene Cortés.
1: Después le van a mejorar.
0: Va a tener buen internet, buena comunicación, Veneno Cortés. Sí. Bueno, cámbiese de compañía y fíjese, querida. Nos vamos despidiendo una semanita más aquí en Planeta. Gracias a todo el equipo de trabajo, mi querido Ariel Mago Pereira, mi querido Luciano Varela, Alejandra Veneno Cortés y a usted, Agustina Romero.
1: Muchas gracias por esta tarde. La verdad es que la pasé muy bien. Nos volvemos a encontrar el día lunes.
0: El lunes nos volvemos a reencontrar, pero ustedes quédense prendidos porque ya viene Mariano Chuchu González con la bisagra, con la continuidad informativa. Nosotros nos vamos con bandana.
1: ¿Qué es esa música? Me
0: con
1: muero.
0: Bandana. ¿Por qué le pintó bandana?
1: Me encanta esta canción.
0: ¿Por qué te pintó bandana? Ah, porque está Popstar, por eso, ¿no? Lo ve todos los días, sí, me lo imaginaba. Bueno, quédense prendidos, ya volvemos. Mirá a los chicos ahí llevando las cosas. Hola.
1: Hola.
0: Adiós. Me encanta.
1: Me suena carrozas
0: eso. Sí, total. Nos vamos. Quédense prendidos, ya viene la bisagra. Esto fue Planeta, nos volvemos a reencontrar el lunes. Chau.

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0: Bienvenidos, bienvenidos vecinos de Río Gallegos, Santa Cruz y Argentina. Mi nombre es Mariano González. Arrancamos una nueva edición de La Bisagra esta tarde informativa en Tiempo FM 97.5. Hoy por fin es viernes y me parece que ya seguir festejando el inicio del fin de semana ya es algo trillado para la radio, ¿no? Un poquito, puede ser, ¿no? Sobre todo porque mañana tenemos La Veda es Bella tempranito por la mañana de 10 a 12 del mediodía. Así que nosotros vamos a seguir un ratito más en el dial mañana sábado. Pero antes de arrancar el programa, vamos a saludar a mi gran equipo de trabajo, porque está del otro lado de la cabina, justamente mi productora Alejandra Cortés. ¿Cómo estás, Ale? ¿Todo bien? Todo bien, saluda. Y está acá el hombre de los controles, mi viejo amigo y mi viejo colega ya de bastantes años y bastantes horas de aire, Luciano Varela. ¿Cómo andás, Lu? ¿Todo bien? Me hace seña. Ahí está todo ok. Hoy un viernes bastante frío acá en Río Gallegos. Veníamos de algunos días de una primavera al menos tranqui, ¿no? De principios de septiembre me parece que algunos días soleados tuvimos. Y yo compro con que no haya tanto frío, no haya tanto viento, con eso ya estoy, ¿eh? Hoy un poquito de frío nada más, pero nada que no podamos soportar, y un clima que nos recuerda que todavía estamos en invierno, pero caminamos ahí a la primavera. Y le comentamos a los oyentes que hoy vamos a estar sorteando nosotros acá en La Bisagra un voucher de MoMA para una pizza, para que vayan a comer una pizza, sobre todo hoy viernes. Que el viernes para mí es para, iba a decir alquilar pelis, pero ya no se alquilan las pelis, che. Ya me quedé ahí medio atrás, ¿viste? ¿Se puede alquilar pelis? ¿En dónde? ¿En Cinear? Claro, pero yo decía, porque Luciano me dice acá de Cinear que podés alquilar pelis. Creo que en YouTube también podés alquilar las películas. Pero yo decía el viejo ritual de ir a un videoclub con los amigos, con los familiares. Y esa cosa del viernes de ir a decidir entre todos qué vamos a alquilar hoy. ¿Qué vamos a ver hoy? Y vos sabías que por una cuestión de plata, por una cuestión de tiempo, tenías que saber elegir bien. No es como ahora que tenemos la disponibilidad eterna de todas las plataformas. Entonces era un ritual, elegimos todos juntos una película y nos sentamos a las 10, 9 de la noche con una pizza, un sanguchito de miga, a mirar una peli, como una cosa que se hacía en familia o entre amigos. Y ahora no tener eso es como que se perdió un poquito, ¿no? Porque hoy podés tener la tele prendida todo el día con cualquier cosa que a vos se te ocurra de fondo, sin prestarle atención porque hay una sobreoferta que medio que nos ha entumecido un poco. Yo extraño quizás un poco el videoclub, como también extraño quizás la época de los cibercafés. Ir a un ciber, vos sabías que pagabas una hora y media, dos de internet, se terminaba eso y te ibas a tu casa y ya está. Revisabas los mails, chateabas un poco ahí en el Messenger, alguna cosita en Fotolog posteabas, si eras más viejito quizás un poquito de MySpace, si te vas un poco más en el tiempo un ICQ, pero eran esas dos horas de internet por día y chao. Después seguías en el mundo real, no estábamos 24/7 conectados con el aparato, que hoy por hoy me parece que nos tiene todos medios... Hay un clima de ansiedad por el tema de las redes sociales, me parece, ¿no? Esto de estar con el doom scrolling, que es básicamente estar haciendo scroll ad infinitum todo el día. A mí me ha pasado a veces, seguramente al oyente del otro lado también, que te acostás y estás con el celular mirando reels en Instagram o en Facebook y no haces otra cosa que estar con el pulgar así, y cuando te diste cuenta son las 2 de la mañana y todavía estás ahí prendido con el celular. Así que nada, viejas épocas que extraño y que ya no van a volver, me parece. Creo que hay algún ciber dando vueltas en Buenos Aires por una cuestión nostálgica, sobre todo para ir a jugar al Counter-Strike 1.6. Acá había una persona que recolectó todos los VHS y DVDs que habían quedado tirados del viejo videoclub El Salvador, que fue uno de los últimos que se sostuvo quizás creo que hasta el año 2017, reconvirtiéndose, ¿no? Porque no solamente ya había VHS y DVDs que no se iban a alquilar, sino que tuvieron que empezar a vender CDs, libros, juguetes. Pero bueno, una época que ya no existe más y hoy somos dueños de nada, porque a todos estamos suscritos. Pero bueno, gente, no sé si ya teníamos la primera nota. Perfecto, porque vamos a bajar un poquito las revoluciones. Vamos a hablar de una tragedia ocurrida en Santa Cruz, en la localidad de Río Turbio. Así que ahí ya vamos a la primera entrevista.
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0: Viajamos a la cuenca carbonífera porque está del otro lado de la línea el subcomisario Marcelo Painel en el marco no de esta tragedia ocurrida en el barrio Hielos Continentales de Río Turbio. ¿Cómo está? Buenas tardes, lo saluda Mariano González.
2: Sí, ¿qué tal? Buenas tardes, Mariano. ¿Cómo estás?
0: Un gusto, subcomisario. Queríamos saber un poco, bueno, ¿qué fue lo que ocurrió ahí en la localidad de la cuenca carbonífera?
2: Sí, se te escucha un poco cortado. No te paso a comentar.
0: Sí,
2: hoy
0: dígame.
2: En la madrugada, pasada las 5:30 horas, se recepciona un llamado telefónico donde dan cuenta sobre un incendio en zona alta de la localidad, barrio de Hielos Continentales, por decirte un lugar. Y bueno, se comisiona personal bombero, personal de servicios públicos, personal del hospital igual. Uh-huh. Donde al llegar, bueno, eran trasladados tres ocupantes que estaban en el interior de la vivienda por presentar quemaduras y bueno, algunas otras lesiones, así que y posteriormente, bueno, personal móvil tras el largo trabajo que hizo para sofocar todo el siniestro, al efectuar los trabajos de verificación en el interior, bueno, se contactan con la existencia de dos cuerpos de dos personas. Uh-huh. Obviamente ya sin signos vitales, ¿no?
0: La causa del fallecimiento fue por asfixia por el monóxido de carbono.
2: Por el momento se está trabajando, okay. se comisionó a la localidad personal de la regional sur de Calafate de bomberos y personal de pericia dependiente de del departamento de bomberos de Río Gallegos.
0: Claramente está.
2: Así que se encuentra trabajando junto a personal de criminalístico igual, de acá de la localidad de Río Turbio.
0: Las personas que pudieron sobrevivir a este trágico hecho.
2: Disculpa,
0: fueron...
2: te escucho muy cortado.
0: Hola, hola, ¿me escucha?
2: Sí, ahí te escucho bien.
0: Sí, le consulto. Las tres personas que fueron rescatadas de la vivienda, ¿lograron salir por sus propios medios?
2: Sí. Así que se encuentran en el hospital, están siendo asistidos tanto por la parte médica como por la parte de salud mental.
0: Sí.
2: Así que se encuentran, según lo informado, presentaron algunas quemaduras, en una de ellas de primer grado, otras de segundo grado, y bueno, por el momento se encuentran estables.
0: En cuanto a las personas que fallecieron, ¿tienen la edad de las mismas?
2: Sí. Sería un adolescente de 18 años y una menor de edad.
0: Ok, serían los niños de los hijos de la familia, supongo. ¿Cómo es el vínculo familiar entre ellos? Ok. ¿Se sabe...?
2: Sí, era una familia compuesta en el domicilio.
0: Bien. ¿Se sabe la causa del incendio?
2: No, son... Por eso mismo se solicitó la concurrencia de personal de peritos profesionales, así que dependiente del departamento de bomberos, justamente para determinar esa causal y algunas otras que por ahí escapan de nuestra órbita, ¿no?
0: Bien. ¿Se le está dando asistencia psicológica, entonces, me confirma a las tres personas que sobrevivieron al incendio?
2: Sí, se le está asistiendo, bueno, por esta tragedia, bueno, lamentablemente, sí. Se sigue trabajando y bajo estas circunstancias, bueno, hacer un llamado de atención otra vez, al cuidado de la información, porque está habiendo mucha información que no tenía que divulgarse, por ahí la misma comunidad, así que bueno, llamar la atención y sobre todo el respeto a la familia, ¿no?
0: Bien, vamos a tratar de ser lo más respetuosos posibles entonces con esta información. Le quería preguntar igual, más allá de que se conozca o no las causas del incendio que provocó esta tragedia ahí en Río Turbio, ¿qué recomendaciones le podemos dar a la gente, no, ya sea con el tema de la calefacción o la utilización de garrafas? ¿Qué le podemos recomendar a la gente? Porque
2: sí, mira, por el momento esas circunstancias, no te puedo recomendaciones en cuanto a los tipos de construcción y todo eso, bueno,
0: sí.
2: Siempre tienen que hacerlo por un profesional, tener cuidado sobre todo en instalaciones eléctricas de servicio de gas, siempre que sean matriculados, y bueno, un profesional en materia sobre todo, porque después no sabemos las circunstancias si tiene que ver con algo de eso, todavía como te dije, se está trabajando en esa inspección ocular a fin de establecer alguna hipótesis, así que... Pero bueno, en cuanto a lo que me preguntabas vos, y son esos recaudos, siempre que trabaje gente profesional, que tenga conocimiento, y bueno, conocimiento de causa y sobre el trabajo, sobre todo la importancia de estos, que en esta época invernal por ahí abundan demasiado el tema del incendio.
0: Le hago la última consulta para poner en hora y en espacio. Esto ocurrió hoy en primeras horas de la mañana.
2: En horas de la madrugada, pasadas las 5:30.
0: Perfecto. ¿Quién dio aviso? Bueno,
2: se sigue trabajando hasta el momento.
0: Sí.
2: Se sigue trabajando y bueno, estamos a la espera del personal de la unidad de traslado para trasladar los cuerpos para la autopsia.
0: Bien.
2: Bueno, y proseguir con las tareas investigativas. Está participando igual gente de criminalística local y
0: sí,
2: personal de la DDI y de la Cuenca Carbonífera.
0: Perfecto. Igualmente. Perfecto. Muchísimas gracias por su información. Ha sido muy amable, ¿sí?

también de esta vivienda, pero bueno, no son noticias que agraden comunicar, no son noticias de a las que uno le guste informar, pero me parece que es parte de nuestra tarea. Nos comentaba acá el entrevistado recién que las tres personas se encuentran ya internadas y que están recibiendo también apoyo psicológico, terapia, y que todavía se están determinando las causas del incendio. Y hacemos un llamado de atención nosotros también acá, no solamente para los medios de comunicación, sino también para los propios vecinos de la comunidad, que sean respetuosos con este tipo de cosas, porque yo sé que muchas veces suelen postearse imágenes, fotos, nombres, apellidos, hipótesis, todo en redes sociales, pero me parece que en estos momentos, y sobre todo en estas circunstancias tan dolorosas para toda la provincia, que se pierdan la vida dos vecinos de acá de Santa Cruz, y estamos comunicando esto, la verdad es muy duro. Gente, tenemos ahora en 5 minutitos, creo, también una entrevista más. Vamos a una pequeña pausa y ya seguimos con La Bisagra.

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1: La Colina de la Vida suena de Ataque 77, pero vamos ya inmediatamente a la segunda entrevista de la jornada. Vamos a hablar un poco de política. Está del otro lado de la línea, ya amiga de la casa, la diputada provincial Agostina Mora. ¿Cómo estás, Agostina? Acá Mariano González.
2: ¿Cómo estás, Mariano? Vale, ¿cómo andan?
1: ¿Todo bien?
2: Todo bien, todo bien.
1: Bueno, una semana con bastante agenda legislativa en Cámara de Diputados, primero comisiones y sesión también este jueves, ¿no?
2: Sí, así es, movida, pero bueno, es un poco lo que nos toca, distintas cuestiones interesantes para trabajar y muchas más que se vienen. Creo yo que lo más relevante empieza a ver como una conformación de la legislatura distinta, ¿no? Con la posibilidad de construir consensos interesantes que quizás hace un tiempo no estaban, ¿no? Y que hoy empieza como a poder pensarse más allá de las discusiones partidarias, que un poco lo venimos conversando, que necesitamos ponernos de acuerdo, que la sociedad viene demandando de la legislatura y obviamente de todos los poderes

0: le resolvamos los problemas, ¿no? Si no está la posibilidad de ponernos de acuerdo, es muy difícil. Bueno, así que celebrando que en la sesión anterior hubieron otras cuestiones que se pudieron conversar y que se pudieron acordar, porque en definitiva eso debería redundar en que la sociedad pueda vivir mejor.
1: Con la cuestión del código electoral, que viene siendo también, no sé si una urgencia, pero me imagino que antes de fin de año esto debería salir, ¿cómo vienen los consensos justamente en comisiones sobre esto?
0: Yo creo que bastante bien. Resulta muy poco operativo, digamos, la discusión ahí en comisiones de cuestiones que son menores, como el tamaño de la foto, que son uh-huh. metodológicas y que no tiene ningún sentido, o que de alguna manera ponerlo sobre una mesa más pública es medio engorroso, pero venimos con cuestiones más estructurales bastante en sintonía con gran parte de los diputados y diputadas, con el oficialismo, el más, digamos, radicalizado que queda dentro de la legislatura, con una actitud más expectante, ¿no? Yo creo que en eso lo hemos hablado, viene esperando las indicaciones del presidente y lo que se construya a nivel nacional. Bueno, habemos otros diputados y diputadas que creemos que debe ser un tema a trabajar de manera rápida, entendiendo sí. que seguramente frente a la dificultad económica, social que existe en la provincia, no es la principal preocupación de las familias, ¿no? Pero que va a determinar cómo su voto redunda en efectivamente representatividad, y entonces hay que pensarlo qué sistema electoral queremos de aquí a 30 o 50 años. No es una decisión fácil ni sencilla, ni que podemos tomar 24 personas. Creo que tiene que ser algo mucho más consensuado de cara a la sociedad, a los partidos políticos, lo hemos hablado en esos términos,
1: sí.
0: y de alguna manera están todos los sectores, incluso los que no tienen representatividad a través de los diputados, o representación, mejor dicho, a través de diputados y diputadas, trabajando, ¿no?
1: Agostina, ¿cuáles son esos puntos en común, al menos, que han logrado hasta ahora?
0: Bueno, venimos hablando de la boleta única, venimos hablando de la posibilidad de contar con paso, de poder pensar en un esquema de legislación de ficha limpia específica, venimos hablando de poder pensar en la paridad, distintas cosas que hoy son necesario conversar en profundidad, y bueno, es como la hoja de ruta o la columna vertebral, y después, bueno, quedan como ir definiendo detalles que no son menores y que requieren, bueno, mucha seriedad en el trabajo. A veces parece que es una decisión que se podría tomar como más rápido, pero en definitiva una letra o una coma en la que nos equivoquemos es algo que puede darse o representar dificultades el día de mañana. Así que creo que en las cuestiones como más gruesas venimos acordando, y bueno, restará después que podamos escribir el detalle y la letra chica de todo eso, así que, pero me parece que lo que se abre ahí es una cámara con mayor madurez política, uh-huh. y eso me parece que es lo interesante, ¿no? Porque no se puede establecer cuál es el sistema electoral que más me conviene, no se puede legislar sobre la particularidad ni los deseos individuales, sino, bueno, ¿qué queremos para la sociedad, o cómo el sistema electoral debería representar mejor en clave santacruceña lo que los habitantes de la provincia quieren, ¿no? Que no es una ley de lema, que es algo que de alguna manera pueda resolver lo que los partidos políticos quizás hoy tienen mayores dificultades de resolver hacia adentro. Bueno, hay que ir discutiendo algunas cosas que para terminar de cerrar en la propuesta integral, pero creo que venimos avanzando sobre eso.
1: ¿Antes de fin de año sale el nuevo código?
0: Y debería, sí, Mariano, debería antes de fin de año tener eso resuelto, porque después implica todo un ejercicio de cómo lo llevamos a que la sociedad pueda uh-huh. conocerlo, que no existan, digamos, trampitas en su implementación, que se pueda hacer como, bueno, lo que siempre se hace de la fiscalización como cuestión ahí profunda, pero sobre todas las cosas que se pueda sensibilizar a la gente como a votar. Creo que en la elección anterior a diputados y diputadas la boleta única estuvo bien, digamos, pero bueno, hay que seguir teniendo en cuenta que vamos a cambiar como venimos votando hace muchos años. Bueno, tenemos que tener claridad y tiempo para poder comunicarlo, ¿no?
1: Agostina, haciendo referencia un poquito a la sesión, ¿por dónde pasó la tarea legislativa este jueves? ¿Cuál es lo más importante que podemos destacar?
0: Bueno, yo creo que lo más importante que pudimos destacar es, de alguna manera, lo que te decía de una nueva conformación de la legislatura que busca ponerse de acuerdo sobre objetivos, que entiende que la construcción del consenso es importante, ¿no? Que entiende que no se pueden revolear las cuestiones al legislativo y creer que las manos se van a levantar de manera automática. Me parece que si tenemos que poder pensar en una reflexión es eso, que tiene que haber trabajo en comisiones, porque existen comisiones que hoy vienen siendo cuello de botella, porque está, como te decía, el oficialismo más radicalizado, y que mira no el proyecto ni cómo ese proyecto redunda en mejoras en la provincia, sino quién o qué partido político lo presenta para definir si lo acompaña o no lo acompaña. Y me parece que esos proyectos que venían teniendo un cuello de botella dentro de una comisión específica conducida por el jefe de bloque del oficialismo, se han podido sortear esas dificultades y fueron trabajados en el recinto, sin el trabajo en esa comisión. Es decir, que los diputados incluso del oficialismo, se pusieron de acuerdo con los de la oposición, que somos nosotros, para presentar en el recinto algunos temas que venían siendo detenidos dentro de esa comisión. Entonces, creo que de alguna manera es eso lo más importante, que no existe o no debe existir un ejercicio absoluto del poder, que podés tener una mayoría inicialmente, pero si esa legitimidad de origen no la acompañas con la construcción de los consensos, con el respeto a cada una de las bancas, más allá de que piense o igual o distinto, bueno, después existe una voluntad de construir una nueva metodología que empieza a aparecer, y enhorabuena para que podamos ponernos de acuerdo sobre las grandes decisiones. Creo que también una de las cuestiones que podemos resaltar como importantes es que ha salido de una de las comisiones la cuestión que tiene que ver con el FONAVI, que es el Fondo Nacional de la Vivienda, que nosotros venimos pidiendo explicaciones ya hace un año al IDUBI, no tenemos respuesta sobre qué sucedió con esa plata, qué ha sido subejecutada, hacia dónde ha ido, bueno, distintas preguntas que veníamos haciéndonos y que hemos podido unificar una resolución con el diputado Alegría de Calafate, y esa resolución ha ingresado ya al recinto para ser tratada. Otra cosa muy importante es el pedido de informe del diputado Fernando Martínez Alfaro sobre la SAU, qué sucede con los fondos públicos, quién financia esa empresa, hacia dónde, quién paga las pérdidas, quién paga o hacia dónde van las ganancias. Creo que son cosas que le preocupan a la sociedad en su conjunto, porque ve que cada vez toma más rubros, ¿no? O empieza a trabajar temas que son recontrasensibles, como con la farmacia, y no ha explicado si tiene la habilitación del ANMAT o las habilitaciones municipales para poder hacer las actividades comerciales que viene haciendo, y que además empieza a tener o ha tenido desde su conformación ventajas comparativas con respecto al sector comercial y económico, que viene ya manifestando, incluso desde el inicio, sin capacidad de escucha del oficialismo, que hay una competencia desleal. Bueno, por suerte, en el recinto, salvo, digamos, las manos más vinculadas al oficialismo, que no han avanzado y no lo han votado, el resto hemos podido solicitar esa información y ha prosperado esa resolución. Creo que eso es lo importante. Nosotros tenemos la tarea, Mariano, de controlar lo que hace el Ejecutivo. Y ahí, bueno, tenemos que poder ponernos de acuerdo para saber qué sucede con los fondos que son de la provincia, ¿no?
1: Agostina, te hago una consulta. En referencia a estos consensos de lo que hablas vos, ¿a qué proyectos te referís?
0: Sobre ese, el de la SAU, el del FONAVI, el de la, digamos, el pliego no aceptado en el recinto del juez que estaba para ser aprobado, ¿no? Distintas cosas que manifiestan que hoy no hay una mayoría automática si no se conversa, si no se puede pensar en la construcción de los consensos. Creo que es fundamental. Nosotros hemos tenido como una legislatura que de alguna manera no ha podido sortear la cuestión partidaria hasta este momento. Creo que hoy empieza otra conformación, que ojalá redunde en los grandes consensos que necesitamos darnos dentro de la legislatura, pero que, bueno, veo de manera optimista, ¿no? Me parece que hay como posibilidad, otro puente de diálogo que se abre, que eso creo que es fundamental, y en la convivencia democrática que tanto venimos pidiendo. Entonces, me parece que es eso, ¿no? Eso es lo que creo yo vi en esta sesión como interesante, porque volvemos a lo mismo, y siempre lo decimos, la realidad sumamente compleja, la provincia con mayor tasa de desempleo del país, la que tiene el changuito más caro para ser completado, la que requiere más plata para llenar el changuito del país, la que tiene los niveles de endeudamiento de los más altos del país en nivel de endeudamiento familiar. Hay cosas que son dolores que atraviesan las familias, que nosotros no podemos ser indiferentes. Si estamos en ese rol institucional y no somos capaces de dar respuesta frente a la realidad tan tan dramática que vive la sociedad santacruceña, bueno, nos tenemos que dedicar a otra cosa, Mariano, directamente.
1: Agostina, ¿por qué se cayó el pliego de Albarracín propuesto por Vidal?
0: Creo que hay eso que te decía, dificultad de construir consensos de parte del oficialismo, ¿no? Acuerdos, y me parece que en eso tiene que existir alguna acuse de recibo del oficialismo, que ni siquiera estuvo cuando fue el resultado de las elecciones a diputados. Hay como mucha soberbia, muy poca capacidad autocrítica, y eso, bueno, la verdad es que va cada vez debilitando y encerrando más un oficialismo que no responde, no genera respuestas ni hacia adentro ni hacia afuera, y bueno, tiene los revés que tiene. Déjame decirte, Mariano, que te escuché hablando en la introducción del programa sobre algo que venimos estudiando y que nos preocupa, que es el bienestar digital. Vos hablabas de la dependencia de la pantalla, cómo eso va determinando las conductas, nuestras conductas, nuestros hábitos, y sobre todo cómo va moldeando y generando consecuencias en la vida de nuestras infancias. Creo que es fundamental empezar a ponerlo en la agenda pública. Nosotros venimos trabajando distintas cosas que nos parece que tienen que ser las que empiecen a poner el tema en agenda, porque a veces como madre, como habitante de una sociedad, quienes tenemos ciertas alertas sobre el uso de los dispositivos, nos encontramos en soledad y en silencio, y cada vez está siendo más estudiado, con mayores niveles de prohibición o de sensibilización en los grandes países, o en los países supuestamente más desarrollados. No tenemos que poder alertarles, son las consecuencias en los comportamientos de nuestros pibes, y en eso es fundamental que ustedes como comunicadores también pongan esa alerta sobre la mesa, porque creo que no terminamos de dimensionar, y hoy nos encontramos con niños muy menores que los ves con el dispositivo, ¿no? Y bueno, eso después redunda en muchos niveles de ansiedad y conductas que han y que se están cambiando, y tenemos que preguntarnos qué sociedad estamos construyendo. Creo que no solamente como diputados, diputadas, como habitantes, como te decía, de esta sociedad, como madres, como vecinos y vecinas, me parece que es una cuestión que hay que poner en agenda, y también interpelar a los pibes y pibas que seguramente tengan mucho más para decir sobre eso, o que encuentran ahí una escapatoria a algo que hay que poder indagar, ¿no? Entonces creo que es fundamental, y nada, reconocer tu introducción, y coincido absolutamente con cómo nos ha ido determinando nuestras conductas, ¿no?
1: Agostina, justamente que mencionas este tema, y a los que somos padres nos preocupa un poco esta situación. Por ejemplo, venimos de algunas amenazas de tiroteos en las escuelas a principio de año, que comenzó como una broma, lo sucedido ahora en el secundario 25, también ahora tenemos un caso reciente. ¿Qué está pasando con los chicos?
0: Lo que está pasando es que cada vez está más complejo organizar tu vida familiar, Mariano. Creo que los padres en este escenario de extrema dificultad económica tienen que estar todo el día en su casa intentando poder llegar a fin de mes. La ausencia de los padres y madres dentro de sus hogares redunda en pibes más conectados o hiperconectados, y esa conexión que genera mayor ansiedad. Bueno, cuando existen estos tipos de estados que en definitiva no tienen la capacidad ni el deseo de estar para protegerte, para darte, para invertir en políticas públicas, para generar organización y promover cómo se construyen los proyectos de vida, te pasan esas cosas. Pibes que hoy en sus escuelas no tienen los espacios o los gabinetes pedagógicos para abordar situaciones sumamente complejas, ¿no? Y creo que cuando se desfinancia la educación, cuando de alguna manera se genera como una ola que en donde parece ser que la única variable de éxito es lo económico, donde existe una tendencia a que cada vez exista mayor individualismo. Bueno, nada bueno sucede. En algunos momentos vos tuviste un voto joven en un escenario, sí, donde tenías los centros de estudiantes activos, pibes que a través de la entrega de las computadoras podían generar arte, por más de no tener los recursos económicos, y que después triunfaron siendo, qué sé yo, exponentes del trap a nivel nacional. Se me vienen un montón de pibes en la cabeza que tuvieron esa posibilidad de tener esa herramienta, ¿no? Cuando había un Estado que se preocupaba porque vos, pibe, piba, puedas construir un proyecto de vida más allá de donde te toque vivir, donde te toque nacer, o donde tengas la posibilidad de estudiar, creo que eso era un escenario. Y hoy tenemos un escenario totalmente distinto, que no importa si incluso vos sos un pibe con discapacidad, te va a sacar los recursos, te va a sacar los medicamentos, te va a quitar cada vez mayores capacidades de contención dentro del Estado. Bueno, es un combo, la verdad, sumamente perverso. Yo creo que hay cuestiones que no terminamos de dimensionar de lo que hablamos cuando hablamos de un Estado ausente. Este tipo de desgobierno, de desinversión dentro del Estado, genera sociedades más violentas, más desiguales, con mayores problemas estructurales que tenemos que poner en agenda. A veces parece que es una cuestión político-partidaria, y en definitiva es una cuestión de humanidad, no es una cuestión de crítica por la crítica misma, sino por los efectos que esta ausencia del Estado tiene en la sociedad, ¿no?
1: Agostina, muchísimas gracias, no solamente de poder hablar de la cuestión legislativa, sino que me parece importante traer a la agenda un poco esto que está pasando con los pibes. Así que nada, te mando un abrazo.
0: A disposición, Mariano, un beso grande. Hasta luego, chau, chau.
1: Pasaba con nosotros la diputada provincial Agostina Mora, hablando un poco, ¿no?, de algunos puentes y de algunos acuerdos que se están manteniendo, en Cámara de Diputados, sobre todo en el marco de la discusión del Código Electoral. Suponemos nosotros que esto se tiene que aprobar antes de principio de año, porque después quedará una tarea enorme de reeducar al votante. De todas maneras, entendemos que al ser una boleta única de elección, el año que viene va a ser un proceso electoral mucho más ágil, mucho más rápido. Nosotros ya tuvimos la experiencia el año pasado en el mes de octubre, que no solamente fue más ágil para el votante, sino que también fue mucho más sencillo a la hora de poder obtener los resultados y nosotros como medio de comunicación poder dar la información de manera más certera y más rápida. Creo que a las 12 de la noche ya teníamos todo cerradito el año pasado. El año que viene sí, lo que va a suceder es que tenemos muchísimas más categorías, vamos a votar gobernador, intendentes, diputados, concejales. Quizás sea un proceso un poco más engorroso, de todas maneras no queremos que va a ser igual de ágil. De todas maneras, sobre el final de la nota, yo no pensé que íbamos a tocar este tema de las juventudes, de las infancias no hiperconectadas. Al menos no pensé que lo iba a tocar con Agostina Mora, porque la agenda de la entrevista venía por otro lado. Me parece importante traer a colación esto que está pasando con los pibes, ¿no? Porque nosotros ya en Santa Cruz ya tuvimos en marzo, tuvimos el tema de las bromas con los mensajes en los baños. Ocurrió lo de la escuela 25 y ahora también hubo otro intento, ¿no?, en un colegio. Y nos empieza a preocupar, me parece, a nosotros como padres, esta pregunta de qué pasa con los pibes. Y hoy leía una noticia en Infobae que el FBI advirtió a la policía de Quilmes acerca de un joven de ese barrio que estaba planificando a través de ChatGPT, a través de esta inteligencia artificial, un tiroteo planeado para el año que viene en su colegio, a raíz de los controles que hizo el FBI, ¿no?, por el chat del chatbot este, que entendemos claramente de que alguien lo tiene que vigilar. De hecho, ChatGPT tiene bastantes filtros, hay cosas que no te va a responder, hay imágenes que vos le podés pedir que no te las va a hacer por una cuestión de seguridad, por una cuestión ética que ya viene, digamos, precargada de OpenAI, que es así el nombre de la empresa, en realidad no se llama ChatGPT. Y el FBI toma intervención, avisa a la policía de Argentina, la policía federal termina allanando la vivienda de este joven y terminan encontrando, si bien no encontraron armas de fuego, sí encontraron diferentes cuestiones que tienen que ver, por ejemplo, con una máscara táctica, las famosas máscaras que utilizan, creo que la policía de Brasil, que se encarga de entrar a las favelas, que tienen como una sonrisa de calavera, Boe creo que se llama, ahora no, se me fue el nombre. Encontraron dos guantes tácticos también, encontraron lentes, pantalones y un gorro táctico. Claramente este chico estaba planeando un tiroteo, una masacre escolar. No encontraron armas de fuego, todos estos elementos fueron requisados y fueron ya secuestrados. Y llama la atención, insisto, pues ya venimos hablando en esta semana, hablamos muchísimo, me parece, en la agenda acá en la bisagra, de la cuestión de la violencia escolar. Y antes, lo que uno tomaba como bullying, que ocurría dentro de un espacio, digamos, físico, dentro del aula, en un recreo, en una escuela, afuera también de un establecimiento educativo, hoy por hoy se encuentra también dentro de los celulares, dentro de los dispositivos que se los dejamos nosotros a nuestros niños todo el día, me parece, ¿no? Y yo creo que es momento ahora de frenar un poquito la pelota, poner un poco los pies sobre la tierra y ver qué es lo que le estamos dando a los niños, me parece. No te digo que le saquemos el celular, porque tampoco hoy los podés desconectar a los pibes. Ponerle horarios, ponerle filtros. Tenemos herramientas, me parece. Hay que reconocer que muchas veces nosotros como padres que estamos trabajando 24/7, lo más cómodo que tenemos para hacer es darle el celular al pibe y que se distraiga, esté encerrado en la pieza 8 horas. Y cuando se lo sacás, claramente me marca acá Luciano, que seguramente tendrá experiencia como yo, como el oyente, que una vez que vos le sacás el celular a tu pibe, entra en una situación de crisis, te odia. Porque tienen su vida dentro del celular hoy. No te digo que los chicos hoy no estén conectando, digamos, al aire libre en la vida real, porque la otra vez que hubo un sábado hermoso, un domingo hermoso, que se fueron los chicos a farmar aura en la Plaza San Martín, estaba lleno. Entonces, estos puntos de encuentro todavía existen. Hay que sacarle un ratito el celular nada más y volver a la vida real. Y retomo con lo que decía yo al principio, de que extraño la época en que vos ibas a un cibercafé, pagabas tu hora y media, 2 horas de internet, y después internet era una cosa aparte, ¿viste? Después tenías la vida real. Hoy como que la digitalidad y la vida real es como que no se diferencian. Perdón, Luciano, ¿qué me habías dicho? Después de las 21 horas, él le retira el celular a su hijo, a su niñe. Así que, no sé, quizás es una buena medida, ¿no? Sacarle el celular a los chicos un rato a la noche, aunque sea para que dormir tranquilos antes de ir a la escuela. Porque si yo me quedaba en el 2007, yo me quedaba viciado al frente de una PC viejas por el simple hecho de tener internet hasta la 1:30, 2 de la mañana, al otro día tener que levantarse a las 6 para ir a la escuela, imagínate un pibe que vos te vas a dormir a las 10 de la noche y tu pibe debe seguir en TikTok, en Instagram, en WhatsApp. Andás a ver a qué hora se duerme. Y tampoco podés estar durmiendo al lado del nene para que se duerma a las 10 de la noche, ¿viste? Pero nada, es interesante poder tocar la cuestión política, pero poder también hablar un poco de qué les pasa a los chicos. Pero es difícil también, porque el otro día que hablábamos con un entrevistado acerca del grooming, es difícil hablarle también a los pibes que están hoy tan digitalizados. A ver, yo entiendo cierta jerga de internet, porque también soy un medio nerd que está medio metido en los trends en lo que andan los chicos, pero el papá, por ejemplo, que desconoce del mundo del internet, ¿cómo se comunica o cómo le entiende los códigos de la infancia o de la adolescencia que se manejan hoy? No deja de ser un problema, creo yo, no deja de ser un problema generacional, porque lo que hacíamos nosotros en mi adolescencia, 2005, 2000, 2007, seguramente mis padres tampoco lo entendían. Pero creo hoy, yo, pleno 2026, que como padres tenemos la responsabilidad y tenemos las herramientas a mano como para dedicarle 10 minutitos al día, sentarte con tu pibe, ver qué onda el celular y ya está. ¿Te parece si vamos a una pequeña pausa, Lu? Ya regresamos acá en La Bisagra.
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suena mal momento. Y antes de seguir con el programa, le quiero mandar un gran saludo a mi pequeña amiga Sarita, que me está escuchando ahí. Un saludo, Sarita, te mando un abrazo enorme. Una de las niñas más tiernas que tuve el placer de conocer. Estuvimos jugando un ratito ahí el otro día con una pelota de básquet, compartiendo un poco de música. Así que le mando un beso enorme y un saludo enorme, Sarita. La verdad que, cambiando de tema, volviendo un poco a la consigna, están llegando muchísimos mensajes, no solamente por la consigna que tenemos nosotros por un voucher de MoMA, sino también mucha gente hablando acerca del uso de los celulares en los niños, ¿no? Pero de todas maneras, acá me marcaba un oyente, y coincido mucho con él porque mandó un audio, que no solamente podemos echarle la culpa a los niños en cuanto al uso del celular, más allá que nosotros como padres tenemos la responsabilidad. El gran problema es que nosotros también estamos haciendo lo mismo. Ese es el problema. Nosotros estamos haciendo lo mismo. Me marcaba, por ejemplo, dice, vos vas a un consultorio y nadie está hablando con nadie. No sociabiliza un paciente con otro como antes pasaba, quizás, o no sé, en la fila del supermercado, qué sé yo. Hoy todo el mundo, salvo que tenga que estar caminando y tengas que ir con la vista al frente, y ni aún así, hoy todo el mundo está todo el tiempo con el celular en la mano. Porque si no está respondiendo un WhatsApp, está trabajando. Si no está trabajando, está mirando Instagram. Si no está mirando Instagram, está en Facebook mirando denuncias RG, ¿viste? Estamos todos más o menos la misma. Y hay que encontrar una manera, hay que encontrar una, no sé si una avenida del medio, porque hoy el celular, no sé si es un problema, porque ya es parte de nuestra vida, pero en algún punto tenemos que empezar a regularlo, como en algún momento consumir cigarrillos, por ejemplo, era habitual, tenía publicidad, significaba masculinidad, todo lo que vos quieras. Hoy el cigarrillo tiene un montón de regulaciones. ¿Dónde puede fumar? ¿Dónde no? ¿Quién puede comprar cigarrillos? ¿Quién no? Y quizás en algún momento el tema del uso del celular o la cuestión de internet pueda llegar a tener algún tipo de regulación. Nosotros tenemos una consigna a través del 474800, nuestro celular. ¿Qué haces vos un fin de semana con frío? Porque estamos sorteando un voucher de MoMA. Llegaron muchísimos mensajes, voy a leer algunos nada más. Ángel nos dice que haría fuego. Me imagino que va a ser un asado, y no creo que sea un pirómano Ángel, debe decir fuego de que va a prender ahí una parrillita, ¿no? Malena dice, cocinar algo en casa para la merienda. A mí me gusta hacer pan casero, por ejemplo, para la merienda o para el desayuno. Yo en algún momento de la vida empecé a hacer pan casero, pan casero, pan casero, entonces hoy parte de un ojo de los hobbies que tengo. Merienda o para el desayuno. Yo en algún momento de la vida empecé a hacer pan casero, pan casero, pan casero, entonces hoy parte de un ojo de los hobbies que tengo. Noemí nos dice, hola, por ahora yo estoy con ansias de salir de mi trabajo, llegar a casa, pijama y cama todo el finde. La verdad que un planazo, Noemí, y agradecemos mucho por tu mensaje. Gente, vamos a una pequeña pausa y ya seguimos con la bisagra.

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0: ¿Cómo me ves, Luciano, tocando la batería? ¿Me ves tocando la batería? Voy a empezar un curso de batería entonces, así que en la Casa de la Juventud me apunta acá, así que si alguno de los oyentes tiene una batería para donarme, yo me comprometo a donarla en mi departamento y tocar ahí la batería. Pero antes de... porque después más adelante voy a hablar un poco acerca de la digitalización de cerebros y vamos a hablar un poco de inteligencia artificial y nos vamos a poner medio en un mundito nerd. Pero antes de eso, quiero bajar un poco a la tierra porque hoy en Tiempo Sur hemos publicado la noticia de Teresa. ¿Quién es Teresa? Es una vecina de 80 años que vive con su hijo nada más acá en Río Gallegos, que el hijo está cobrando una pensión por discapacidad. Y Teresa ha tenido que salir a vender productos, vende sahumerios, vende perfumes, de ropa, de vehículos, por el hecho de que no le está alcanzando la plata. Básicamente uno de los temas que ha sido hilo conductor, no solamente acá en La Bisagra, sino que venimos hablando también en La Veda es Bella. Así que vamos a escuchar la entrevista que hizo nuestro querido colega Ulises hoy por la mañana a Teresa, que se encuentra trabajando sobre calle Buenos Aires frente al Hospital de Río Gallegos. Escuchamos la entrevista ahí.
1: Vamos con la información, miren, estamos acá al frente del Hospital Regional de la ciudad de Río Gallegos. Sí, y nos encontramos con la vecina, Teresita, ¿sí? Ahí nos va a decir su nombre completo, porque incluso, viste, es como se estila como antes, 80 nombres la vecina, y 80 años tiene la vecina, ¿eh? Mire, estamos acá con Teresita, por supuesto, que nos va a comentar la situación que atraviesa, ¿sí? La vimos así con la caja recién pasando, decimos, che, pero ¿qué pasa? Claro, está vendiendo la vecina, sí, porque hoy estamos complicados. Sí, ya nos va a comentar su realidad. En principio, bueno, buenos días, Teresita, gracias por atendernos. 80 años, decía,
2: gracias,
1: ¿no?
2: Gracias a ustedes por bajarse,
1: sí,
2: y comunicarse conmigo.
1: Sí.
2: Sí, 80 años estoy vendiendo sahumerios, perfumes para ropa, para autos, humidificadores, difusores, dispensers.
1: Sí.
2: Porque no me alcanza la plata. ¿Qué voy a hacer? Tengo que seguir trabajando y para mí es también un cable a tierra por las situaciones que estoy pasando.
1: Sí.
2: Tengo un hijo con
1: discapacidad.
2: Una discapacidad que quedó después de una operación, pero okay. él percibe una pensión por discapacidad.
1: Pero sin
2: una
1: embargo,
2: jubilación,
1: claro,
2: por discapacidad.
1: Okay.
2: Pero de todas formas no alcanza. Es él y yo nomás, somos dositos.
1: Okay.
2: Y tengo familiares en distintas provincias.
1: Claro, eso le preguntaba antes, Teresita, ¿no? Si hay comunicación en este caso,
2: sí,
1: o entiende.
2: Sí, hay comunicación, pero cada cual tiene sus obligaciones, sus compromisos. Y aparte yo no soy de estar molestando a los familiares.
1: Claro, claro.
2: Nosotros estamos acostumbrados a manejarnos nosotros, ¿no?
1: A sobrevivir.
2: Sobrevivir nosotros nada más. No es orgullo, no.
1: No es nada, no. Claro, claro.
2: No queremos molestar a nadie.
1: Y en este caso, Teresita, bueno, me decías jubilada, ¿cuánto cobra?
2: Con la mínima.
1: ¿La mínima?
2: La mínima.
1: Ok.
2: Con la mínima.
1: Y claro, y en este caso, ¿qué tiene que pagar los servicios?
2: Hay que pagar los servicios, hay que comer. Mi hijo, el PAMI, le da una medicación que la tiene que tomar de por vida porque es un anticonvulsivo.
1: Claro.
2: Liberacetam.
1: Sí.
2: Le da una caja de 30 al 100.
1: Ok.
2: Y la otra caja, porque él toma 60 pastillas por mes.
1: Claro.
2: La otra caja la tengo que pagar al 50.
1: Okay.
2: Y no es nada barato.
1: Claro.
2: No son
1: muy
2: nada
1: costoso.
2: Barata. Las otras medicaciones sí, él las tiene al 100, no hay problema. Pero el Liberacetam, que es la más cara, no.
1: Claro.
2: Yo, gracias a Dios, tomo dos pastillas nomás, que son re baratas y me las da el PAMI.
1: Exacto.
2: Pero
1: hasta
2: el problema
1: ahí
2: es que hay que juntar para
1: el sustento, todo. El resto.
2: Para todo.
1: ¿Alquiler en este caso no?
2: No, es la.
1: ¿Tiene usted
2: casa propia, pero es de él, de mi hijo.
1: Ok,
2: así
1: ok.
2: Que, todo bien. Después, bueno, todo bien, todo tranquilo, todo bien.
1: Sí, y le hago una pregunta, esto ya fuera del informe. 80 años, ¿cómo hace, Teresita?
2: Y sigo con la ayuda de Dios y con mi fuerza de voluntad y con mucha fuerza mía, nada más.
1: Increíble.
2: Hola, Mamuchi, ¿cómo estás?
1: Bueno, ahí tratamos, ¿no? Por supuesto, de llevar el mensaje, ¿no? Para el vecino, la vecina que la ve acá en la esquina. Mire, Buenos Aires, sí, 25 de mayo.
2: Aquí estoy todos los días, menos los días que llueve o hace mucho frío o nieva. Bueno, ahí lógicamente que no.
1: Claro.
2: Así que bueno. Gracias, bueno. Corazoncito. Gracias.
0: Escuchábamos ahí el testimonio de Teresita, una señora de 80 años que debido a la situación económica que está atravesando ella a nivel personal, tomó la decisión de salir a vender productos, ¿no? Esta es una entrevista que compartimos nosotros ahora a través de la bisagra, pero que está publicada en nuestras redes sociales de Tiempo Sur y la nota está publicada también en tiemposur.com.ar. Repetime el alias de la vecina, Luciano. Sí, Daniel.alfaro 40. Daniel.alfaro 40 es el alias al que se puede transferir. De todas maneras, nosotros ahora lo vamos a volver a compartir para decirles el nombre de quién está esta cuenta para que no le terminen transfiriendo a cualquier persona, ¿no? Pero bueno, este es el testimonio de Teresita de 80 años, que bueno, tomó la decisión de tener que seguir trabajando, en este caso en la calle, justamente para poder subsistir, para poder llegar a fin de mes. Y quien estuvo hablando de la crisis histórica que se está viviendo ya, no solamente acá en Santa Cruz, por la pérdida de empleo o por el cierre de comercios, sino que esto es una situación que se está viviendo a nivel nacional, me parece, ¿no? Que la plata no alcanza. El que anduvo por Caleta Olivia fue Pablo Grasso, que alertó sobre una crisis histórica en Santa Cruz, titula acá Tiempo Sur Digital. El intendente de Río Gallegos recorrió Caleta Olivia junto a la diputada nacional Moira Lanesán y el secretario de Legal y Técnica Gonzalo Chute. Presentó a vecinos y organizaciones barriales el programa de desendeudamiento familiar que está siendo impulsado, si mal no recuerdo, por Eloy Echazú en la Cámara de Diputados. Grasso afirmó que hay casi 70.000 santacruceños endeudados y dijo que no hay registros en la historia de semejante crisis. Así que Grasso, bueno, se encuentra realizando recorridas en zona norte. Entendemos que esto también corresponde a parte, ¿no?, de la provincialización que está realizando de la gestión municipal de cara un poco al año que viene. Y me parece que Grasso es uno de esos pocos políticos que no se ponen colorados a la hora de hablar de las elecciones, no se pone colorado a la hora de hablar de su candidatura. Muchos dicen que no es el tiempo, que no corresponde por la situación, pero algo que me quedó girando de Agostina Mora en la entrevista que hicimos tempranito es que ella dijo que es importante hablar de las elecciones o al menos tener el código electoral, no por una cuestión de solamente de nombres propios, sino porque si hay una realidad que al ciudadano no le gusta, hay una situación económica que al ciudadano no le gusta, justamente es el sistema democrático, es la cuestión electoral la que le puede permitir el año que viene elegir otro rumbo político, ¿por qué no? Me parece que tiene que dejar de ser mala palabra hablar de política, hablar de elecciones, porque de última termina siendo el marco regulador político y económico de lo que vos atravesás en el día a día. Así que me parece bien también que haya gente

judicial paralizado toda la obra pública en Santa Cruz, pero además por haber sido artífices de la apertura de importaciones, provocando el cierre de ciertos comercios en el país. Esto dijo Grasso en su recorrida en Zona Norte con Moira Lanesan y el secretario de Legal y Técnica Gonzalo Chute. Quiero leer otra noticia que tenemos publicada nosotros en nuestro portal, que tiene que ver con la causa Malvinas. Perdonen si he sido durante esta semana reiterativo con la cuestión de Malvinas, pero una de las políticas de Estado que viene justamente acompañando por fin una cuestión de soberanía ha sido el anuncio la semana pasada de Javier Milei de la base naval integrada en Tierra del Fuego, ¿no? Kirchner y Presti ya recorrieron la base en la provincia vecina. El canciller y el ministro de Defensa viajaron a la ciudad de Ushuaia, donde estuvieron en una reunión con el gobernador Gustavo Melella y recorrieron el predio destinado a la base naval integrada. A las 10 de la mañana, Quirno y Presti arribaron a Ushuaia y se trasladaron a la sede de la gobernación, donde mantuvieron un encuentro con Melella. Durante la reunión abordaron el proyecto de la base naval integrada y el gobernador manifestó su predisposición para colaborar con la iniciativa. Esto hablando un poco de la cuestión Malvinas, que nosotros acá siempre en la bisagra nos tomamos por lo menos uno o dos minutitos para hablar de la cuestión, porque creemos que malvinizar no es solamente el 2 de abril, sino que es una cuestión que se tiene que dar todo el año. La base naval está integrada con un polo logístico, operativo y estratégico para el Atlántico Sur y como apoyo a la proyección argentina hacia la Antártida. La iniciativa contempla además funciones vinculadas al desarrollo de actividades científicas en la región. Durante la visita, Quirno y Presti recorrieron las instalaciones y atendieron a los medios de comunicación de la localidad de Ushuaia. Y a las 16 horas los funcionarios emprendieron el regreso hacia la ciudad de Buenos Aires. Esta es una de las noticias que tenemos nosotros publicados acá en tiemposur.com.ar. Y otra de las noticias tiene que ver, ¿no? Acá yo quiero hablar un poquito de la cuestión gastronómica, quiero hablar brevemente de lo que está pasando en Calafate, porque Maco Fuegos y Vinos será sede de la jura técnica del Campeonato Mundial de Carnes, así que les mandamos un saludo enorme al equipo de trabajo de ahí de Macos, que van a ser entre el 11 y el 13 de septiembre parte de la jura técnica del Campeonato Mundial de Carnes. Y yo quería hablar de una cuestión, acá me voy a meter en una cuestión media nerda, pero hoy estaba mirando un capítulo de Black Mirror, serie que recomiendo altamente, y le puse a los oyentes acá a través de nuestro estado de WhatsApp que nos recomienden series también para ver este fin de semana, porque se viene un fin de semana. Los chicos que no tuvieron clases hoy por el 11 de septiembre, le mandamos un enorme abrazo a todos los maestros en su día, tienen un fin de semana largo virtual ellos, pero series para ver el fin de semana. ¿Qué recomendás vos, por ejemplo, Luciano? ¿Qué me recomendarías? Él volvió a ver El Exorcista 1, clásica película de terror que yo vi con mi niña en algún momento del año pasado, y me dio un poquito de vergüenza porque es una película que, si bien nosotros tenemos entronizada por una cuestión del terror, es un terror hoy de los años 70 que me parece un poquito que ya no nos asusta tanto, porque estamos atravesando otros miedos y otras inseguridades y otras ansiedades, ¿no? Cuando acechan la maldad, una película argentina muy buena, de hecho, de Los Envichados, ¿puede ser? Sí, tiene una cuestión que ver ahí, que es el mismo director de Aterrados, otro clásico de las películas de terror. Pero bueno, yo hoy estuve viendo Black Mirror, uno de los capítulos. Black Mirror son unitarios de cortos de terror medio actual, futurista, con un tiempo y espacio ubicado no en un futuro muy lejano, quizás con cosas que hoy ya estamos viviendo. Y era un capítulo que tenía que ver con un mundo que se había quedado sin abejas y se habían creado abejas polinizadoras, que eran básicamente drones, ¿no? Que se podían multiplicar. Y hubo una noticia, gracias a Luciano por musicalizar un poco con Radiohead. ¿Cómo se llamaba la canción esta? Exit Music for a Film, que fue utilizada como original soundtrack de la película de Romeo y Julieta en el año 1995 con Leonardo DiCaprio. Una excelente película.

con una canción muy pero muy triste. Gracias, Luciano, por ensombrecer la tarde de Tiempo FM, pero tenía que ver con una noticia que ya es algo viejo, no es una noticia sino un hecho, que se digitalizó el cerebro de una mosca y le hicieron vivir dentro de una simulación. Un grupo de neurocientíficos lograron digitalizar el cerebro, digamos, de una mosca en un proceso que se llama brain uploading, que básicamente es clonar, entiendo que todas las sinapsis, digitalizarlas y ponerlas dentro de un entorno virtual. Y está el video, que es una mosca virtual, básicamente, que tiene algunos estímulos, está dentro de un paisaje cerrado, le han puesto cosas como agua y azúcar, y la mosca camina y vuela, y toma agua, y es una mosca, digamos, con procesos naturales digitalizados en un entorno virtual. Y nos lleva un poco la pregunta, lo sumamos también con la inteligencia artificial, que ahora voy a hablar un poquito de eso. Es como que la teoría de la simulación, no sé si vos conocés esto, Luciano, a qué estoy haciendo referencia, que todo es una gran simulación, quizás un poco Matrix. Quizás en un futuro también se pueda hacer este proceso de brain uploading, quizás dentro de 5 años con una rata, dentro de 10 años con un perro. El problema es que de acá a 50 años quizás esta tecnología pueda ser aplicada a humanos y puedan digitalizar tu cerebro, cargarlo en una nube y que haya, por ejemplo, un Luciano Varela digital. ¿Cuál es el problema acá? Muchísimos, muchísimos problemas podemos plantear. ¿Es ético? Ese Luciano digital, Luciano Varela digital, que está viviendo en lucianovarela.com, ¿es un ser vivo o no? Porque conciencia tiene, o al menos es una conciencia con forma de réplica que está habitando en un entorno digital. Si ese Luciano Varela llegase a tomar conciencia de que es un clon, por ejemplo, o de que ha sido clonado y que su verdadero yo ya falleció, ¿sería ético mantenerlo con vida, entre comillas, dentro de un entorno digital? Aún así, ¿sería ético también desconectarlo? ¿Estamos viviendo en una simulación? Y el problema es si no lo podemos desconectar, o no logramos contener. ¿Y por qué digo esto? ¿Y por qué empiezo a hablar un poco de estas cosas de media de Black Mirror? Porque nosotros creo que estamos en esa parte de la película. ¿Viste en esas películas catastróficas? Que siempre está la escena donde hay un grupo de científicos que está advirtiéndole al presidente, che, ojo que se viene algo que nos va a destruir a todos, y nadie le da bola al científico loco. Y después termina llegando el meteorito. Ahora bien, nosotros creo que estamos en esa parte de la película porque muchos ex trabajadores de empresas como Anthropic o OpenAI ya están advirtiendo de que hay ciertos peligros, no ahora, pero dentro de 10 años, de que la inteligencia artificial pueda llegar a volverse peligrosa para nosotros los propios humanos. No te digo que vaya a pasar un escenario catastrófico como Terminator 2 o Terminator 1, donde Skynet toma conciencia y decide aniquilar a los humanos. Me parece que hablar de Terminator ya es cultura popular. Entre paréntesis, se está reestrenando la parte 2 en cines. Sino de que sea una inteligencia artificial que decida autorreplicarse, automejorarse, y que decida que ese es el problema, que la última palabra la termine teniendo una inteligencia artificial. No te digo que nos vaya a matar a todos, sino que, por ejemplo, en una situación de guerra, que sea la inteligencia artificial la que termine decidiendo objetivos, en finanzas, que termine decidiendo inversiones, que termine generando políticas de Estado. Por ejemplo, nosotros ya estamos atravesando, gracias a Peter Thiel y gracias a Palantir, que se está instalando acá en Argentina, ciertos niveles de preocupación en cuanto a la cibervigilancia. Y me parece que yo estoy hablando hoy, quizás el oyente me está escuchando y está diciendo, ¿qué está diciendo este lunático en Tiempo FM? Pero la realidad es que esto está pasando ahora y nosotros somos los científicos locos que le estamos diciendo al presidente, se está viniendo el meteorito al planeta Tierra. Ya Peter Thiel se encuentra instalado en Argentina con su empresa Palantir, una mega corporación de vigilancia que seguramente va a tener algunos contratos con el Estado. Y nosotros acá en Argentina,
Porque Palantir es una esfera que viene del Señor de los Anillos, esto yo ya lo he explicado, que la utilizan los villanos. Y para todo villano también hay un héroe, y en el Señor de los Anillos ese héroe es Gandalf. Y nosotros somos Argentina, ¿y saben lo que pasó en Argentina? Hubo un reclamo de un grupo de Gandalf que se fue a manifestar frente a la casa de Peter Thiel. Ya seguimos en la bisagra.

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1: Suena Nirvana, Molly Flips, justamente. ¿De qué año es esto, Luciano? Debe ser del 93, 94 quizás, ¿no? 1990, perfecto. Pero nosotros ya seguimos con la información porque está del otro lado de la línea Eloy Echazú, presidente del Consejo Local, que va a tener su asunción de autoridad justamente ahora, ¿no? El próximo martes 15 de septiembre. Buenas tardes, Eloy, ¿cómo estás? Te saluda Mariano González.
2: Hola Mariano, buenas tardes para vos y para toda la audiencia.
1: Bueno, Eloy, ¿cómo te estás preparando para la conducción local acá del partido?
2: No, bien, bien, con muchas expectativas, con un gran equipo de compañeros y compañeras que componen el Consejo Local del Partido Justicialista, y también con responsabilidad y con un gran desafío de nuestro, los peronistas, que nuestra doctrina es necesaria inculcarla, hablarla, porque ante estos momentos difíciles que estamos viendo es necesario nosotros como partido político, el justicialismo, sea una opción para el 2027.
1: ¿Va a haber una continuidad, crees vos, de lo que es la gestión de Grasso para el año que viene?
2: Y mira, el compañero Pablo, aparte de la gestión municipal, es el conductor del partido justicialista a orden provincial, y sí, se tiene que seguir una línea de acción, que lo que hizo Pablo en las políticas públicas en la ciudad de Río Gallegos, vos lo ves, en Río Gallegos hoy en día es una ciudad pujante, una ciudad moderna, una ciudad de oportunidades, una ciudad que tenés, amén de la situación que estamos viviendo hoy, pero bueno, tenés opciones desde lo deportivo, desde lo social, desde lo turístico, desde el adulto mayor, desde la juventud. Bueno, todas esas posibilidades que tienen los galleguenses es gracias a la visión política y a la conducción de Pablo como intendente de la ciudad.
1: Eloy, te va a tocar presidir acá el PJ local. ¿Cómo está el peronismo parado hoy acá en Río Gallegos y también en Santa Cruz?
2: No, el peronismo es muy amplio. A veces tenemos distintas miradas, pero el peronismo es uno solo. Aquellos que realmente levanta la bandera del peronismo, obviamente que en muchas cuestiones miramos distinto, pero el peronismo hoy en día, como te dije antes, con una gran responsabilidad y desafío, son momentos en donde tenemos que estar juntos, unidos, amén de algunas visiones individuales. Bien lo dijo Pablo en su apertura de asunción en el Consejo Provincial, acá basta de mezquindades, basta de egoísmo, del yoísmo, y desde el Consejo Local del Partido Justicialista lo que queremos es tener las puertas abiertas, donde se debata política, porque realmente hoy tenemos que plantear políticas en este esquema de políticas que necesita la gente, estar con la gente, y bueno, desde el Consejo Local obviamente vamos a tener las puertas abiertas y bueno, y escuchar a todos que vengan y compartamos.
1: Eloy, repetinos por favor, ¿a qué hora, cuándo y a dónde el acto de asunción?
2: Mira, el acto de asunción del Consejo Local, que son todos los compañeros y compañeras que integran la lista de conducción, va a ser el día martes a las 17 horas en la Casa Peronista, que es el lugar donde está la sede del Partido Justicialista. Así que ahí invitamos, ya comenzamos hoy con la invitación en algunos compañeros y compañeras, e invitamos a todos para que sea una verdadera fiesta con la mística peronista, pero también con una gran responsabilidad, porque van a asumir grandes compañeros y compañeras militantes. Quizás a muchos dicen los nombres no son conocidos, pero la construcción de este Consejo Local son militancia de base, son militantes del sector político, del sector social, del sector deportivo, que integran este Consejo Local. Y bueno, el martes vamos a tener la responsabilidad en manos de nuestro presidente del Consejo Provincial, Pablo Grasso, que es el que va a presidir el acto. Vamos a tener el acto de asunción nuestro.
1: Perfecto, Eloy. Muchísimas gracias por tu tiempo. Muy amable.
2: No, por favor, Mariano, abrazo para vos y un saludo a toda la audiencia. Hasta luego.
1: Hasta luego. Pasaba Eloy Echazú, diputado, pero en este caso en su rol no de presidente del Consejo Local, que va a tener su asunción el próximo martes 15 de septiembre. Y tengo muchísimos mensajes por la consigna de qué harías un fin de semana, qué vas a hacer este fin de semana con frío. Nos dice, vale, mañana me abrigo bien y voy a la Plaza Arcoíris a vender. Jorge nos dice, buenas tardes, yo voy a mirar fútbol y obviamente voy a estar adentro con calefacción, por eso no voy a sentir frío. Muy bien ahí, Jorge, calentito en su casa. José dice, día frío, tocar el bajo, escribir o ir a la Feria del Libro, lo cual es una buena opción. No sé si va a seguir mañana en la Feria del Libro, es ya el último fin de semana, hay que aprovechar. Llamar a un amigo que no hace mucho tiempo no sé de él, me parece una muy buena opción, José, hay que volver a sociabilizar, ¿no? Un poquito. Acá nos dice, no tengo el nombre. Un fin de semana con frío se duerme, nos dice Juan. Un domingo con frío, en el sillón tapado, mirando Netflix, es un buen plan. Salina nos dice, este fin de semana llevo a mi hijo a campeonato de básquet todo el fin de semana. Importantísima la vida deportiva de los chicos. Y ustedes, si no están metidos, por ejemplo, en el mundillo, no saben cómo se mueven los gimnasios, por ejemplo, cuando hay un torneo de alguna disciplina. Porque van los papás, los hermanos, los tíos, todos los clubes completos. Realmente se termina viviendo una fiesta deportiva de las que muchas veces uno se queda afuera porque no participa. Así que es importante, me parece, inculcarle a los pibes también la cuestión del deporte, no solo por la actividad física per se, sino también porque hacen amigos nuevos, conocidos nuevos, mantienen una disciplina, pueden competir, viajar. Realmente lo que tiene que ver con la cuestión deportiva es muy, muy sana, me parece. Nancy nos dice... porque tuvimos otra... no una consigna, sino una pregunta que hice yo para que nos recomienden series para ver este fin de semana. Y Nancy nos dijo que está viendo una serie de China que se llama Buscando la Perfección. No la conozco, yo solamente vi una serie china que se llamaba King's Avatar, que tenía que ver con un juego virtual, no online. Así que soy poco de las series chinas, series coreanas. Tampoco he visto muchas series japonesas que en algún momento estaban de moda, los famosos doramas. Yo soy más del palo del anime, ¿viste? Pero sé que hay gente que solamente ve novelas asiáticas. Viste que están de moda un poco las novelas, en su momento eran las novelas turcas que llegaban a televisión, pero ahora con las plataformas de streaming se pusieron muy en boga las series surcoreanas, así que nada. Todas de tríos amorosos nos dice acá que son, Lud, ¿en serio? ¿Son todas más o menos con el mismo esquema? Y un poco quizás también como las películas de Suar, ¿no? Si vos ves dos o tres películas de Suar del 2010 para adelante... Hay una formulita ahí de el personaje de Suar que es medio boludón, que tiene una pareja y la quiere recuperar, o que tiene dos parejas y se tiene que quedar con una, o tiene una pareja y la quiere perder. Siempre tiene que ver con una cuestión romántica y él es el personaje más o menos siempre el mismo, un chabón medio boludón, ¿viste? Se contrata a una o dos actrices más o menos que la carreen a la peli. Y él sigue robando con esos guiones. Son fórmulas que funcionan seguramente y por eso se repiten, ¿no? Equipo que funciona no cambia. Laurita nos dice, Paola, para participar del voucher, cuando está frío salgo a correr temprano y después me quedo en casa todo el día y pienso una buena comida para que me hagan. Yo no pienso ni cocinar. Besotes y buen fin de semana para todos. Está en vaga, Laurita. No cocina. No cocina. Este fin de semana no cocina. Igual yo vengo... Le vengo esquivando a la olla hace días, ¿eh? Hace días que esa cocina no se prende. Salvo para un desayuno, hace días que viene ahí, no se cambió la llavecita de gas. Y Miguel, el último mensaje que tenemos nosotros que vamos a leer, porque realmente han llegado muchísimos, no solamente por la consigna, sino también por las recomendaciones de serie. Miguel nos dice, hola, buenas tardes chicos, para participar soy Miguel y yo el fin de semana miro La Ley y el Orden. Me parece que La Ley y el Orden es, si vos todavía tenés cable, la gente que tiene cable pone Universal y deja de fondo Universal. La Ley y el Orden, de fondo. Porque son capítulos que más o menos no hace falta prestar tanta atención y te puede hacer una compañía. ¿Te parece, Luciano, si un breve cortecito solamente para anunciar ahora ya el ganador? ¿Te parece? Una pisadita ahí.

Estos dos minutos debe ser la caja de Pandora porque por el ritmo, no me acuerdo. Junto con los auténticos decadentes, la caja de Pandora es entonces perfecto. Pandora Box, año 2006 me parece en MTV. Vamos a anunciar el ganador de nuestro voucher de MoMA para que vengan a retirar acá las oficinas de Tiempo Sur. La ganadora o el ganador del voucher de MoMA es Noemí 662. Noemí 662, si nos estás escuchando, acércate a retirar tu voucher de MoMA para poder pasar un fin de semana comiéndote una pizza con una gaseosa. Si este fin de semana frío no cocinás, te la llevas a tu casa, comes ahí en MoMA, tenés un buen plan de fin de semana. Agradezco muchísimo a los oyentes, no solamente por las cantidades de series que recomendaron, sino también por todos haberse sumado y participado en nuestra consigna. Ya un viernes gris, un viernes que te dejamos, te vamos a seguir dejando nosotros en esta vuelta a casa. Una jornada gris fría, con muchos de los vecinos ya retornando. Quizás un poco menos de movimiento hoy, porque a las 5 de la tarde no hubo que retirar a los chicos en la escuela, lo cual se tradujo también en horas de la mañana bastante tranquilas. Así que un virtual fin de semana largo, al menos en la cuestión escolar. Nosotros vamos a seguir dejándole el espacio a los chicos de Tiempo Deportivo, o no están hoy, Luciano. Sí están los chicos de Tiempo Deportivo con Rodrigo y con Matías, con toda la información deportiva de lo que pasa acá en Río Gallegos y en Santa Cruz. Gente, mi nombre es Mariano González y yo me voy a despedir de la bisagra hasta el lunes de la bisagra, porque mañana los invito a escucharme y escucharnos en Tiempo FM en La Veda es Bella, nuestra cápsula política de análisis de lo que pasó y de lo que se viene en la política justamente santacruceña, sobre todo en un marco tan preelectoral como estamos atravesando hoy en la provincia. Así que mañana los invito a escucharnos en La Veda es Bella de 10 de la mañana a 12 del mediodía acá en Tiempo FM. Gente, mi nombre es Mariano González y nos reencontramos mañana y volvemos con la bisagra de lunes a las 17. Chau.

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0: 3 minutos pasaron de las 19 horas y aquí estamos en Tiempo Deportivo, viernes, que te quiero viernes, el día más lindo de la semana. Y bueno, aquí estamos empezando un nuevo Tiempo Deportivo, del otro lado del vidrio, como siempre, el señor Luciano Varela, los controles, el que maneja la batuta, la parte de la tarde de este multimedio. Y aquí estamos empezando un nuevo Tiempo Deportivo, acá siguen haciendo, ahí estamos, como una nave espacial nueva. Entonces estamos viendo cómo arreglamos la Ferrari. Entonces ahí lo tenemos el señor Moyano, que está muy atento a la parte del streaming. Y acá lo tenemos entrando en este preciso instante y momento al número uno, al crack, al distinto. El que vamos a hablar fuerte y tendido, porque hoy tenemos un programón donde hoy el rojo lo da todo.
1: ¿Cómo andamos,
0: bro? ¿Qué hace, bro?
1: ¿Cómo andamos, bro? ¿Todo bien? ¿Estamos por stream? ¿Estamos todos?
0: No, todavía no salimos. No ponemos la garucha.
2: Bien, 10 puntos. Me alegro, me pone contento.
0: Pero, igual pasaste por la peli, bro, ¿no?
2: No, ya el otro día.
0: Mirá.
2: Sí, ya el otro día.
0: Flama,
2: Lo que pasa que, amigo, viste cómo está ahora y que...
0: Mirá cómo te acomodamos ya.
2: No, mirá, amigo, pará un poquito. No me metas tan...

0: cerca, ¿no? Viste, ahora con esto es complicado, ahora hay que bañarse, ¿viste?
1: Sí,
0: está
1: todo. 4K, te deja.
0: Sí, ¿no?
1: Te deja complicado.
0: Bueno, entonces ahora te puedo mirar de frente.
1: Dale, bro, si no pasa nada. Ahora charlamos acá, mano a mano.
0: Me encanta, bueno. Es verdad, hoy tenemos una previa linda, ¿no?
1: Sí. Me gusta.
0: Saludamos acá, nos saludé a los amigos, sí. Esta Valerita, Acá nuestro amigo. ¿Cómo andamos, amigo? Sí, lo conozco, el amigo. ¿Todo bien?
1: Sí, y del otro lado del vidrio el señor Barrita y mi pequeñita con Ampi.
0: Ahí, sí, está, todo, está el polaco también.
1: ¿El polaco también?
0: El polaco, claro. Le dije cómo estaba la...
1: ¿Tribunero?
0: sí.
1: El tiempito deportivo.
0: Está todo, sí, tiempo kicks. Exactamente, hoy tenemos la previa. El Rey de Copas y el Azulgrana que van a jugar el domingo 19-15 en Avellaneda.
1: Vale.
0: Tenemos la previa.
1: ¿Viene con supuesto. Bombo, viene con todo?
0: No, tranqui.
1: ¿Con el silbato?
0: Para nosotros es un partido...
1: ¿Viene con el silbato?
0: No. No, yo sinceramente para Independiente es más clásico Flamengo que San Lorenzo. No, pero yo no puedo interferir.
1: Es lo mismo que yo diga que para Boca es mejor, es clásico Real Madrid River.
0: Nah, bueno, pero Boca River es Boca River.
1: Nah.
0: Decí la verdad, para vos Boca San Lorenzo es de los clásicos más fuertes.
1: Sí, sí.
0: ¿Qué preferís? ¿Cuál es más clásico para vos, Boca San Lorenzo o Boca Independiente?
1: Para mí Boca Independiente.
0: Y
1: son 13 Copas Libertadores.
0: ¿Boca amigo. Independiente o Boca Racing?
1: Boca Independiente.
0: Sí,
1: ¿no?
0: Sí,
1: mucho
0: más. Tiró factos Davo.
1: Sí, Davo el otro día escuché.
0: ¿Viste?
1: Hablando de Boca Independiente, Román llamó a Independiente. Independiente llamó a Román.
0: ¿Para qué? ¿Y si te llama? ¿Esta fue al revés?
1: Sí, Independiente llamó a Román.
0: Independiente llamó a Román.
1: Sí.
0: ¿Quién lo llamó? ¿Grindetti?
1: Lo llamó
0: a
1: Grindetti.
0: ¿Y si te llaman eso?
1: No, porque llamó Grindetti a Román, sonó el teléfono en Bransen.
0: Sí.
1: Porque quieren a Milton.
0: O sea, Milton Jiménez.
1: Milton Jiménez.
0: Sí, pero está ahí, me parece.
1: Y Román le dijo, yo te lo doy.
0: ¿Pero?
1: ¿Pero?
0: ¿Qué pasó? ¿Qué quiere?
1: Yo quiero a Montiel.
0: Nah, boludo. Llegan a ese cambio y rompo el carnet.
1: Parece que sí.
0: No, yo rompo el carnet.
1: Dejaron la puerta abierta porque, porque Independiente necesita plata.
0: No, qué me importa. Se la vemos nosotros, llamamos a Malate.
1: Entonces.
0: Nachi le vas a dar, pero dale.
1: Y bueno, eso. Porque Boca se le fue Zenón.
0: No quiero decir una barbaridad al aire, ¿no? Pero la verdad que.
1: No. Claro, a Boca se le fue Zenón.
0: Pero Zenón no le puede atar en los cordones a Montiel.
1: Y bueno,
0: Montiel es de los mejores jugadores de fútbol. Que Montiel en un equipo Independiente no tiene nada. Montiel en un equipo como la gente, ¿sabe qué? Es el mejor jugador de fútbol argentino, no tenga duda. Con la entrega, la garra que tiene
1: y bueno, va a ir a
0: el
1: Boca.
0: Corazón. Tiene su cabecita
1: complicada.
0: Es un poquito complicado. Es un jugador temperamental, ¿no? Pero tiene lo por
1: los
0: ahí
1: un poquito
0: de disciplina.
1: Los pulsan un poco, muchacho.
0: No, sería el peor cambio de la historia del fútbol.
1: Y bueno, se puede dar, ¿eh?
0: No, yo no creo, amigo. Bueno. La verdad que si querés te damos a otro, te damos a...
1: No sé, eso es lo que pidió.
0: A Tempone,
1: eso es lo
0: que Tempone. Al otro... a Chimi. No, llévate ese morocho.
1: Llévate a Chimi.
0: Y no afanar ese. Va a durar 2 minutos.
1: No lo creas en el Valencia, en combo Jiménez. No crees que vaya...
0: No, yo creo que... Pero no sé por qué Milton Jiménez. Yo la verdad que no sé si más que Chimi Ávila, porque a Chimi Ávila no lo vi. Sinceramente te lo digo. No sé cómo está la...
1: No sé, Chimi.
0: No sé,
1: Chimi, me parece que no.
0: Nah, Chimi me parece sí, ¿no? Nah, pero para mí sería un cambio muy... La verdad que Independiente pierde por goleada, porque además no es que es Merentiel, por ejemplo.
1: Bueno,
0: si vos me decís Merentiel por Montiel,
1: sí, no, por supuesto.
0: Por más que para mí Montiel yo no lo sacaría nunca Independiente y más en este momento.
1: Sí.
0: Bueno, por ahí es una discusión que por ahí tiene algunos fundamentos, como
1: por
0: para
1: supuesto,
0: poder darla.
1: Sí, por supuesto.
0: Pero Milton Jiménez es suplente del suplente, no juega
1: y
0: nunca.
1: No está jugando nunca.
0: No juega
1: sí,
0: nunca.
1: La verdad que en la consideración de Vasco Rabarrera, ¿qué está pasando?
0: ¿Qué pasó? ¿Qué pasó?
1: Romano.
0: ¿Qué pasó?
1: No,
0: ya te digo, si te a dormir así.
1: No, puede ser, ¿eh? Bueno, hay que ver qué pasa. Viste que acá te están diciendo que hablamos de Zenón y se taparon con un barbijo.
0: ¿Zenón que se fue a dónde se fue?
1: A Atlas, México.
0: A Atlas de México. Bien, bueno, me encanta. Sí. Bueno, arrancó la fecha, ¿no?
1: Sí, por supuesto.
0: Arrancó, amigo, en Rosario.
1: En Rosario. Empate, 1-1.
0: 1-1, la última, ¿no?
1: La última le quedó ahí.
0: Le quedó bollando y empató ni un solo gol de Rosario, ¿no?
1: Exactamente.
0: Qué dolor de cabeza para Vélez, que era fundamental ganar por el tema de la tabla general, ¿no?
1: Claro, estaba para pegarse un poquito.
0: Estaba para pegar el salto Vélez Arfield, sí. Que está esperando con ansia lo que ocurra el 17 de septiembre. donde puede llegar a definirse.
1: Sí. ¿Qué ganas tiene, no?
0: No, sí, pero igual vos viste la que tiró hoy, ¿no? La que tiró Boca, ¿no? Como fundamento, ¿no? Metió fútbol femenino un partido entre Belgrano y Lanús. Para el que no sabe, Belgrano y Lanús tienen fútbol femenino.
1: No lo vio nadie.
0: Pero bueno, no sé qué pasó con las jugadoras cordobesas, ¿no? Las jugadoras de Belgrano de Córdoba, que aparentemente, vaya a saber uno, hicieron más cambios, qué sé yo. Capaz que era un amistoso, mandaron el combo, ¿no? Pero bueno, igual no va a pasar nada con él.
1: No creo.
0: No, que no va a pasar nada.
1: Mati, tengo los 11 de Defensa y Justicia, los 11 de Gimnasia y Grima de Mendoza, porque la fecha sigue, juega el lobo mendocino.
0: ¡El puntero!
1: En el Tito Tomaguelo.
0: Me encanta.
1: Allá en zona sur, cerca de mi casa, al lado de Berazategui, enfrente de Florencio Varela. Difícil cancha.
0: Difícil, ¿no?
1: Los accesos son complicados.
0: Fui a ver el rojo.
1: Sí.
0: Ganamos con gol de Tucu Palacios.
1: Tucu Palacios.
0: Tucu Palacios. El ex Boca. Ganó Independiente el equipo de Becasese.
1: De Besacheque.
0: Independiente, ¿no? Debutaba Besacheque.
1: Besacheque. En Varela. Su ex jugador.
0: Claro, debutaba en Varela esa tarde. Independiente ganó 1-0, un partido paupérrimo del rojo, me acuerdo. Sí. Pero
1: bueno, vamos, yo te tiro los Defensa y Justicia, por ahí hay un cambio, ¿viste? Puede pasar, ¿eh? Tengo los 11 del DF: Borgoño al arco, Loza, Damián Fernández, David Martínez, Fernando Román, David Barbona, Valentín Sosa, César Pérez, Agustín Hauch, Tiziano Perrotta y Juan Gutiérrez, los 11 de Bacari.
0: Mirá vos.
1: ¿Está?
0: Los 11 de Julio Bacari. Hay gente en el rojo que lo extraña, Bacari, ¿eh?
1: Increíble. Y ¿no? En Defensa y Justicia, Rigamonti, Luciano Paredes, Diego Mondino, Ezequiel Muñoz, Matías Recalde, Ulises Sánchez, Fermín Antonini, Facundo Lencioni, Esteban Fernández, Ignacio Sabatini y Agustín Módica. Los 11 de Darío Franco.
0: Qué torneo está teniendo Módica, ¿eh?
1: Sí, increíble.
0: Sí, sí. La verdad que sí.
1: Bueno, así que bueno, viene el empate Gimnasia de Boca, 2-2.
0: Exactamente, Gimnasia de Boca empataron 2-2. Igual está haciendo un muy buen torneo Gimnasia y Esgrima de Mendoza. Bueno, hoy me parece que el plato fuerte de esta noche, sin lugar a dudas, amigo, sí, es lo que va a ocurrir en la Bombonera, ¿no? El partido que juega Boca Juniors.
1: El equipo alternativo.
0: El equipo alternativo con Villa y
1: Jenner.
0: Jenner de adelante, ¿no?
1: Sí.
0: Eso ya está confirmado.
1: Ya está confirmado.
0: Ya está confirmado que va a ser Villa y Valencia, bueno, es una chance, me parece, esta es única para Ener,
1: sí,
0: ¿no?
1: Yo creo que el equipo... Hoy, no. De local con Central Córdoba.
0: Además que el quinto partido... Quinto partido. Sí, ya está, debutó con Recoleta, ¿no?
1: Sí.
0: Ya, bueno, ya tendría, ¿no?
1: Ya está, Ener.
0: Vino con la pólvora mojada. Sí,
1: empapado.
0: Ener.
1: Vino. ¿Cuánta gana de decir cosas, Moyano, ¿no?
0: Va a Tucumán River mañana,
1: sí,
0: ¿eh?
1: Mañana,
0: es una cancha esquiva el José Fierro para River, ¿eh?
1: ¿Cómo?
0: ¿Te acordás que...? Sí. ¿Te acordás que en el José Fierro se le escapó un campeonato al Millonario?
1: Sí, gol de Loco Díaz.
0: Claro.
1: Que después... nosotros ganamos Gimnasia 1-0.
0: Claro que
1: no se olvidan más.
0: Lo festejó Diego, ¿no?
1: Febrero de 2020.
0: Que entró Diego
1: allá. Haciendo la gallinita. Gol de Tevez. Se enoja Moyano, no le gusta.
0: Gol de Tevez y del arquero de Gimnasia, sí, ¿no? Un tiro al medio del arco.
1: Fantura
0: al medio del arco.
1: ¿Sabes cuando hizo así la de home banging? Entró.
0: Acá el amigo, ¿de qué cuadro sos, amigo vos?
1: Ahí está. De River.
0: Otro más.
1: Muy bien.
0: Ah, mira, otro millonario.
1: Otro
0: millonario,
1: Sí. No, como hay un montón acá en Santa Cruz, en Río Gallegos.
0: ¿De qué?
1: De River.
0: Y bueno, sí.
1: Por eso el clima.
0: No, qué feo. No. Muy termo. Yo no voy a decir nada. Es más, quiero decir que yo hoy vine tranquilo. No me voy a meter en la previa de Independiente San Lorenzo. No, van a hacerlo.
1: Primero que dijiste fue el Rey de Copa. Te sentaste y dijiste el Rey de Copa.
0: ¿Cómo querés que le diga? ¿El Torito de Matadero? ¿Cómo le dicen a
1: él? No, le dice uno grande de Avellaneda.
0: Independiente es el Rey de Copa, amigo. Si él le dicen así, ¿qué querés que diga? ¿El Torito del Albo de Floresta? ¿Cómo querés que le diga? Y dije la azulgrana, ¿no?
1: La azulgrana.
0: Hoy le mandé...
1: El ciclón.
0: Espero que venga tranqui el representante de Independiente, que es un viejo conocido, amigo, el querido capitán. Sí. Porque esta mañana le mandé mensaje, obviamente, convocándolo para ser parte de Tiempo Deportivo. Sí, esta linda movida, ¿no?, que estamos haciendo, amigo.
1: Me gusta.
0: Y arrancó con algunas frases picantes, ¿no? Le dije, no, tranqui. Porque no sé qué pasó después, por ahí le voy a preguntar. No sé si...
1: ¿Va a aparecer con un GPS? ¿O viste que...
0: No, pará. ¿No? No, pero me tiró algo, me dijo que... No, que lo diga él, no vamos a spoilear nada, ¿no? De lo que pueda llegar a decir en...
1: Pero fuerte declaraciones, ¿sí?
0: Sí, la verdad me hizo reír porque la verdad no sigo mucho, él es muy, muy de la radio, le mando un abrazo grande, seguramente nos está escuchando, escucha siempre la radio.
1: Sí.
0: Y... Y él está muy informado, además, no solamente con el tema fútbol, sino con lo general. Pero me tira noticias de San Lorenzo como... Y que yo no las tenía, verdaderamente.
1: ¿No las tenías?
0: Que, o sea, viene preparado, pero no noticias que a él le interesan porque quiere informar de San Lorenzo, sino para pegarle, ¿no?
1: Ah,
0: es
1: sí,
0: como
1: no,
0: que
1: sí,
0: reversiona no, la noticia, ¿entendés? Sí. Por ahí llegó tal jugador y él lo engaña. Nada, de cualquier cosa. Pero bueno, veremos, a ver si...
1: Esto va a estar increíble.
0: Hasta, espero
1: hoy,
0: que
1: ¿hará el debut hoy el Gallego Insúa?
0: Sí, debuta el domingo.
1: ¿Debuta esta fecha?
0: El domingo, sí, debuta el domingo en la cancha de Independiente. Insúa, que está también muy con Independiente, tiene
1: por supuesto.
0: Su relación, campeón con Independiente.
1: Te iba a mandar una foto el otro día.
0: El Gallego.
1: Sí, te iba a mandar una foto el otro día, mano a mano, el Gallego, Insúa y Blas Yunta. Un Boca Independiente.
0: Mirá.
1: Hermosa foto.
0: Bueno, el Gallego Insúa habló también muy bien de Bochini. Dijo que fue uno de sus compañeros, de que era increíble cómo jugaba y lo que era en la cancha, ¿no?
1: Como
0: por ahí. Bueno, muchos en realidad. Yo tenía, siempre le digo a Luigi que tengo que compartir ese íntimo de Fanta con Maranga.
1: Basta de decirlo, basta de decir eso, basta. Al tercer pase te tenés que ir, me tienen cansado.
0: Sí, bueno.
1: Al tercer pase.
0: Pero está muy lindo después cuando habla del Bocha. Eso es algo muy estremecedor, por supuesto,
1: ¿qué
0: ¿no?
1: Dice? ¿Eh? ¿Qué dice?
0: De Ricardo, que él lo miraba y en cara dice. Que cuando se la pide, ¿no lo escuchaste? Como le dice al. Que Maranga le dice, Ricardo, cuando estás complicado,
1: dámela,
0: que yo la tengo y te la vuelvo a dar. Y Ricardo me dice, ¿y para qué te la voy a dar a vos? Dice, si yo tengo que ir para el otro lado. ¿Entendés? Yo tengo que ir para adelante. Ah, ¿entendés? Ese que botaba los pibes.
1: La pensión.
0: ¿Para qué te la voy a dar a vos? Además era Marangoni, no era.
1: Claro,
0: ¿viste? No era
1: Marangoni.
0: Claro, esto que juegan ahora, León Bustos.
1: Era Marangoni.
0: ¿Y para qué te la voy a dar a vos? ¿Viste? No, si yo tengo que ir para el otro lado. Y yo decía, bueno, dice, hacé lo que quieras. Y lo veía yo que encaraba entre gente, dice, y lo pasaba, ¿viste? Nada, una cosa insólita.
1: Qué grande. Bueno, Mati, tengo los 11 de Central Córdoba, los 11 de Boca.
0: El, vos sabés que el 9 de Central Córdoba es de Chacabuco.
1: Mirá.
0: El querido Ezequiel Naya, le mandamos un saludo grande a los amigos.
1: No, no va a jugar, che.
0: No me digas.
1: Acá es lo que tengo yo en la formación.
0: Igual, contra el Rojo jugó el otro día.
1: Sí.
0: En el triunfo de Independiente en Santiago del Estero.
1: Sí.
0: Pero estuvo, me parece que salió con alguna molestia por ahí, bueno, por eso se lo pierda, ¿no?
1: Yo tengo los 11 que hoy 21:30 van a saltar a la cancha de Boca en la Bombonera.
0: Sí.
1: Tengo los 11 de Boca. Va a ir Leandro Bray, Dylan Gorosito, Nicolás Figal, Marco Pellegrino, Matías Satas, de 3.
0: Ah, mirá, ese chico dicen que tiene...
1: Futuro, tiene futuro.
0: Es el capitán de la Sub-17.
1: Exactamente. Después tengo a Tomás Belmonte, que está haciendo alternando buenas y malas. William Alarcón, que va a ser titular hoy en el equipo de Rodarrena. Carlos Palacios. Y arriba, el tridente. Un tridente que se las trae, ¿eh?
0: Sí, a ver.
1: Sebastián Villa.
0: Seba Villa.
1: Enero Valencia.
0: Sí.
1: Y Ángel Romero. Los 11 @Rena.
0: Qué lindo para salir a bailar, ¿no?
1: Mami, la discoteca
0: ¿no?
1: Romero.
0: ¿Lo qué? ¿Dónde se juegan? ¿Sunset?
1: ¿Se juegan? La costanera.
0: Qué lindo, ¿no? Además que no tiene ningún problema económico, ¿no?
1: No pasa nada,
0: está todo bien. Mira, le mando un saludo que me está escuchando el amigo, que estábamos hablando.
1: Mira, ahí está. Le mandamos un abrazo grande. Bueno, los 11 de Central Córdoba.
0: ¿Cómo va el Ferroviario?
1: El Ferroviario va con Alan Aguerre, Santiago Moyano, Alejandro Maciel, Facundo Mancilla, Darío Cáceres, Fernando Martínez, Lucas González, Matías Vera, Marco Iacobelis, Diego Barrera y Leonardo Sequeira, los 11 de Seba Domínguez.
0: Bien.
1: 21:30.
0: No está haciendo un buen campeonato.
1: Dirige.
0: ¿Quién dirige?
1: El queridísimo Yael Falcón Pérez.
0: Yael Falcón Pérez.
1: Me encanta.
0: ¿No? ¿Cómo sigue dirigiendo?
1: Sí, él y el Lobo Medina.
0: No, Lobito. Lobito.
1: Y Nico Ramírez.
0: No, pero Nico Ramírez al lado de esto, no, y Baldassi. No,
1: pero esto. El Lobo Medina es increíble.
0: No, Lobito lo mandan 2 de la tarde, cancha de barraca un viernes.
1: Tranquilo, pasa, no, no hay roja, no hay nada.
0: Madera, ¿no? No, ese es terrible. Y hay otro más también que bastante.
1: Sí.
0: Bueno, son varios.
1: Ah, bueno.
0: Hoy no sé, la verdad. Es un buen debate. Conocer quién es el mejor árbitro del fútbol argentino.
1: Sí,
0: ¿no?
1: Difícil.
0: Está difícil de.
1: Yo creo que
0: en algún momento se lo mencionaba Nicolás Ramírez.
1: Sí, a mí me
0: por
1: gusta.
0: Por eso le daban todos los clásicos también,
1: sí.
0: ¿No?
1: A mí me gusta Tello.
0: Facundo Tello.
1: Facundo Tello, me gusta. Mm. Ese es uno de los que es parejito.
0: Rey Hilfer.
1: Rey Hilfer también.
0: Rey Hilfer también.
1: Es bastante muñequero.
0: Sí, ¿no?
1: Y para el local.
0: Sí, bueno.
1: Como el queridísimo Yael Falcón Pérez.
0: Pero ¿sabés por qué? ¿Sabés igual por qué la gente también recae mucho en los árbitros? No solamente porque siempre se equivocan en contra del equipo, sí, del cual claro, uno es hincha, ¿no? Total. Pues seguramente el hincha de San Lorenzo va a estar enojado cuando lo perjudican, el Independiente, Boca, Racing, todos.
1: Sí, sí, todos. Mateo.
0: Pero está en la organización del fútbol, porque como la organización del fútbol no es buena, todo viene mal parido de arriba, me parece, claro, hace que después nos tengamos este tipo de problemas, de circunstancias y demás, ¿no? No terminé de ver, amigo. Tengo que chequearlo, el partido de Independiente del Valle y Flamengo. Iba 0-0 el primer tiempo.
1: No lo vi,
0: tiempo.
1: La verdad, yo estaba con otras cosas.
0: Te ya si te sentás a ver Independiente del Valle.
1: No, amigo, te quiero decir que ayer llegué a casa y apagué la cabeza.
0: No, pasa, amigo, que vos también arrancas muy...
1: Tempranito, con la parada.
0: Mirá, ganó Flamengo 2-0 en Ecuador.
1: Lindo, ya está. ¿Eh? Me parece que ahí está el
0: Hay que ganar, es un reducto complicado.

0: Está loco,
1: Le dijo, no son situaciones de gol que erramos.
0: ¿Qué dijo?
1: Son situaciones de gol. Que puede ser gol o no, pero son situaciones. Hablamos bien, le dijo, ¿no? Al periodista. Te quiero mucho, le dijo, pero hablemos bien.
0: Ese sí. Está loco, no, argentino.
1: Es argentino, sí.
0: Es argentino.
1: Está loco.
0: Cienciano que está... Cienciano supo ganar una Copa Sudamericana.
1: Sí, 2003.
0: 2003 a River.
1: A River.
0: Sí.
1: Y a Boca le ganó la Recopa.
0: Ah, ¿a Boca se la ganó la Recopa?
1: A Boca le ganó la Recopa a Cienciano. El mismo año que River pierde la Sudamericana.
0: Mirá vos.
1: Porque Boca gana la Libertadores, va a la Recopa.
0: ¿Y quién la gana la Recopa?
1: El de Cienciano.
0: Mirá vos. Claro. Es verdad, tenés razón. Y vos sabés que a la próxima Libertadores que arranca, que la Independiente se la juega, porque te acordás que antes
1: sí, jugaba,
0: vos salías campeón. Claro. O sea, vos por ahí salías campeón. Porque, por ejemplo, Independiente salió campeón en el 2002.
1: Y jugó la
0: siempre, ese
1: no, al otro.
0: Y jugó en el 2004, claro. Recién. Que vos, fíjate, todo el equipo, obviamente,
1: sí,
0: atajaba el Mono.
1: Sí,
0: trataba,
1: otro equipo.
0: Otro equipo. Creo que estaba solamente había quedado el equipo campeón, el Toti Ríos y Franco, el 2.
1: Claro.
0: Y bueno, debuta con Cienciano en la cancha de Independiente con Manso a la cabeza,
1: sí.
0: Que ganó 4 a 2, me acuerdo.
1: Mati, la otra llave, Santos le ganó 2 a 0 a Atlético Mineiro, visitante.
0: Santos, a Mineiro que lo ponían como,
1: como
0: el candidato.
1: Sí, que Neymar le dijo a uno de los hinchas, yo con una rodilla rota soy mejor que todo tu equipo.
0: Grande chicanero, morocho.
1: Marta le hizo así, yo con esta rodilla menos soy mejor que todo usted, le dijo.
0: Es que es un cráneo.
1: Crack
0: total.
1: Tráemelo mañana.
0: Sí, olvidate. Si
1: te llamo Román.
0: Mira, tirá paredes con tempones.
1: Me vuelvo loco. ¿Cómo que se pone al rojo?
0: No, me vuelvo loco.
1: Esa es la de camiseta que vende. No,
0: no le podemos pagar ni al goleador ni a Mónica. Podemos traer de gol.
1: ¿No quiere a Milton?
0: No sé.
1: Se lo damos.
0: En un momento Racing lo quería fuerte.
1: Lo quería Racing, sí, ¿no? Lo quiso Costas. Siempre lo quiso. A Elio Orsini. En su momento también.
0: Hoy estaba repasando en un canal en Teis Sports, lo puedo decir. Estaban pasando la previa de Boca de Central Córdoba del Estero y de Santiago del Estero.
1: Claro.
0: Y hizo un gol Milton, jugaba en Santiago del Estero, yo no me acordaba, en
1: Central
0: Córdoba. Le hizo un gol a Boca en un partido que terminó 8 a 1.
1: Sí.
0: ¿Te acordás?
1: Uh-huh.
0: 8 le metió. Que creo que venía algunos problemas defensivos,
1: sí,
0: ¿no? Creo que era el equipo de Madelón.
1: De Carol
0: Madelón.
1: Sí.
0: 8 a 1 le ganó Boca, que creo que era festejaba un campeonato, mostraban
1: una
0: ahí.
1: Una cosa media extraña.
0: Un torneo con Bataglia, era el técnico,
1: sí,
0: de Boca.
1: El técnico de Boca.
0: En ese momento, ¿no?
1: Está bastante fuerte todo, Miki, se escucha muy bien.
0: Sí, no, están terribles los micrófonos, la verdad que...
1: Te puedes poner acá, viste que...
0: Quedó muy bueno el estudio.
1: Vemos ya,
0: ¿no?
1: Crack,
0: sí, ¿no? Crack. ¿Tuviste laburando vos en esto acá?
1: Sí, hoy. Aparte el tipo, yo le quería preguntar al señor, ¿usted tiene la maquinita que pone los nombres?
0: Sí.
1: Qué grande, me encantaría esa maquinita. ¿Viste la maquinita esa, no la viste?
0: No.
1: Pone el nombre y la etiqueta.
0: No me digas.
1: Tomá, mirá, ¿no? ¿Qué dice?
0: Ah, pues, ¿qué?
1: Ahí dice, ahí, ¿no es? ¿Qué dice? Ahí, allá, mirá.
0: ¿Dónde?
1: Allá, amigo. Ahí dice, ¿no? ¿Qué dice? Ahí, no, las etiquetas con los nombres.
0: Eso amarillo, por
1: claro,
0: ese de ahí.
1: Ese.
0: Mirá vos.
1: Muy buena.
0: ¿Y maquinita de billete tenés también, no? Esa no.
1: ¿La de Chicone?
0: Esa no, ¿no?
1: Esa más, estaría cerca.
0: Lo más difícil, ¿o no?
1: Sí, obvio.
0: Me encanta. Bueno, tenemos mucha información. Después voy a repasar también, amigo, porque bueno, decíamos ayer que hoy comienza una nueva fecha de la Liga de los Barrios, en la categoría Super Seniors.
1: Sí.
0: También ya está confirmada la fecha de la primera C, ¿no? Que también es otro de los torneos que se está disputando hace ya algunas semanas. De cómo se reanudó esta, obviamente, esta competencia,
1: sí.
0: Y de lo que puede llegar a venir, todo parece indicar que, lo decíamos ayer, salvo que haya algún imprevisto de último momento, el próximo fin de semana comienza la primera A, la primera B y también la categoría senior.
1: Exacto.
0: Que tanto,
1: sí. El otro fin de, ¿no, Mati?
0: El otro fin de, sí, que tanto venimos esperando, ¿no? Los que nos gusta por ahí jugar a la pelota, jugar al fútbol. Poder correr un poquito. Se ríe. ¿Vos jugás al fútbol?
1: Sí.
0: ¿No? ¿Jugaste en algún momento? ¿En dónde? ¿En algún club? ¿Algún equipo?
1: Ah.
0: ¿Con un amigo?
1: Turnito.
0: En la escuela.
1: En la escuela.
0: En la escuela, ¿no?
1: Mati, hablando de fútbol de acá, se va a disputar.
0: En un balcón.
1: Sí.
0: Era bueno.
1: Era rápido.
0: ¿Cómo era? Ronaldo, ¿no?
1: Cristiano Ronaldo.
0: Mirá, está ganando el Halcón de Varela,
1: amigo. Ahí está. El Halcón de Varela está. El gol de Defensa y Justicia. A ver, está habilitado.
0: Sí,
1: habilitado.
0: Mirá, Leandro Fernández. Mirá, hubo bailecito en Varela,
1: Ahí va.
0: Leandro Fernández,
1: Ahí está. Capitán. Nah, a ver, nah. El cobillón, qué golazo.

0: Bien, escobillón, ¿eh?
1: Qué jugador de clásico era Leandro.
0: Sí, por supuesto. Sí, crack. Sí. Mirá, mirá, ahí está. Tuki. Pin, al segundo palo.
1: Nada, y está Leandro, ¿eh? ¿La hizo o no?
0: No, como, no, no. La hizo, no, ya no, no, ya no, ya se quedó. Ya está lejos, ya está grande. Sí, sí, terrible. Escuchá, Mati, se va a jugar la tercera fecha de del torneo regional. Bien, vamos a estar hablando hoy con el. Vamos a estar hablando con el director técnico, el señor Martínez, de Esperanza, de sí. Calafate, que va a estar enfrentando a Van Cruz el día domingo, 5 de la tarde, cancha de boxing. Y mismo horario, pero en la cancha de hispanoamericano, Escorpión va a estar enfrentando a Atlético San Julián. Perdón, acá lo tengo, Escorpión va con Santa Cruz de Río Turbio, perdón. Santa Cruz de Río Turbio, los dos a las 5 de la tarde.
2: A las 5
0: de la tarde. Acá en Río Gallegos, sí. El que viaja es...
2: Qué lástima, ¿no? Bueno, sí, está bien, lo que pasa es que los equipos también... Bueno, claro. Se podría haber jugado por ahí a las 2 de la tarde, ¿no?
0: Sí, más para, o menos.
2: Más que nada para que la gente
0: pueda... vaya.
2: Que esto que lo, por ahí lo decíamos con varios dirigentes del fútbol, para que puedas ir a ver los dos partidos, ¿no?
0: Sí, lo hablábamos con Montoya en su momento, sí. Lo habíamos hablado con Padín,
2: sí.
0: También que para que la gente vaya, ¿no? Tengo un partido a las 2 de la tarde, un partido a las 4 o a las 5, claro. Para que por lo menos se llenen las canchas, porque es lindo jugar con un estadio lleno.
2: Claro.
0: Y bueno, y a las 16 horas en San Julián, el boxing va a ser visitante de Atlético San Julián.
2: Bien.
0: Esos son los partidos de este fin de semana
2: muy bien,
0: del
2: muy
0: torneo
2: bien.
0: Regional.
2: Bueno, Van Cruz, obviamente con la obligación, ¿no, amigo? De ganar, porque bueno, viene sí. De perder en este caso la fecha anterior. Ahí se va la gente que viene sí. A buscar un voucher,
0: seguro,
2: ¿no?
0: Seguro.
2: Se llevaron el MoMA.
0: Por ahí, a ver.
2: Me encanta. Muy bien,
0: Sí.
2: Se lleva el MoMA,
0: Ahí no, ¿quién era? ¿Cómo? Me encanta, Elsa, le vamos a dar un abrazo grande.
2: Le vamos a saludar a Elsa, Me encanta. ¿Dónde lo ganó Elsa? ¿En qué programa?
0: ¿En qué programa lo ganó?
2: En el mediador, me encanta, muy bien.
0: Después te tengo que contar una, en el corte.
2: ¿De Elsa?
0: Sí, no. Qué parada, Varela.
2: Y sí, no, ¿y por qué no, boludo? Está bien, si son los programas que tenemos en la emisora.
0: Qué chicanero el señor Melipillán, ¿eh?
2: ¿Por qué? ¿Qué
0: chicanero
2: le
0: tiró este, Varela?
2: Ahí viene otro, mirá.
0: A ver, otro voucher más. Pablito Funes, que vino a buscar a su hija Ampi.
2: Ah,
0: ahí está. Pablo, que un crack total.
2: Bueno, ¿qué pasó? Varela.
0: ¿Qué pasa?
2: No, bueno. Este es muy didáctico, ¿no? Todo lo de...
0: Estamos bien, ¿no? Pues vino a buscar a su hija, ahora en el corte le da un abrazo a Pablito.
2: Me encanta, muy bien.
0: Sí, ya llevo una chocolatada, ya al parque. Pasamos a ver a la señorita Guido Campo por entretiempo. Está conductora hoy porque el señor Baroli está enfermo.
2: Ah, ¿qué pasó? Sí, hoy escuché un ratito, ¿te escuché un ratito? ¿Tuviste un ratito?
0: Acompañé
2: un ratito. ¿Qué le pasó al hombre del deporte?
0: Está con un poquito de nanas.
2: ¿Tiene nanas? ¿Qué tiene?
0: Un poquito de
2: fiebre. Claro, mira. ¿Cómo se enferma seguido, los viernes sobre todo, ¿no?
0: Está enfermo.
2: ¿Qué? ¿No? Como que se le bajan a...
0: Estoy escuchando de acá, Moyano.
2: Es como Racing, ¿no? Se le bajan a defensa, ¿no?
0: No, paremos un poco.
2: Sobre todo los viernes, por ahí. Le mandamos un saludo.
0: Abrazo grande.
2: Vos lo conocés bien, ¿no? Ya conocés todas las artimañas.
0: Lo que pasa es que no...
2: Pero igual es cierto esto, hay un virus fuerte en la ciudad.
0: Sí, sí, sí. No hay que compartir nada.
2: Hay mucha gente que está, viste, con nanas, está enfermo, ¿no?
0: Sí. Hay que abrigarse.
2: Me encanta. ¿Y hoy la señorita Guglielmo Campo que estuvo con su hermano?
0: No, sola.
2: Pobre, sola.
0: Y porque el hermano está de licencia.
2: Mirá vos.
0: Por paternidad. Por nacionina.
2: ¿Me estás filmando, amigo? No, ¿me estás tomando?
0: Nacionina y un mes sin nada.
2: Mirá vos.
0: En la casa. Con la criatura.
2: Por supuesto.
0: Y bueno, mandamos un abrazo grande a Laucha.
2: Demanda mucho, por supuesto.
0: Sí, sí, por supuesto.
2: Está bien. Así que mirá, qué grande, la señorita Guglielmo Campo de pie al pie del cañón, La verdad, una profesional con todas las letras. No sé si nos estará escuchando
0: de la
2: mirando.
0: Hostia. No, porque ahora está en entretiempo, amigo.
2: Ah,
0: de 18:30 a 19:30.
2: Ah, mirá, cambiaron el horario. Antes parece que era un poquito más.
0: Sí.
2: Dale, venga.
0: Sí, poniéndole.
2: ¿Qué dice? ¿Qué le pasa, no?
0: Poniéndole fecha a la provincia. Vamos, ya no.
2: Ya no. Qué bárbaro, son terribles todos.
0: Los viernes no se puede. Así
2: no
0: lo
2: puede dejar, venga. Decía que no trajo las tazas Varelita, viste, que anda con esa movida también.
0: La tacita de plata.
2: Tal cual.
0: Claro,
2: ¿no? Vamos a hacer. Bueno, vamos a ir al corte, ¿te parece, amigo? Hemos llegado ya casi a las 7:30, son las 7:30,
0: precisamente,
2: Varelita, ¿no? ¿Te parece que vayamos al corte, Varelita? Nos queda obviamente 1:30, tiempo deportivo aquí hasta las 9 de la noche en la 97.5.
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0: Bien, 40 minutos pasaron de las 7 de la tarde, seguimos aquí en Tiempo Deportivo. Sigue ganando Defensa y Justicia, 1-0 a Gimnasia y Esgrima de Mendoza, partido que se está jugando en Florencio Varela. Seguimos el minuto a minuto, como siempre, del fútbol argentino. Como también seguimos todo lo que está ocurriendo con nuestros torneos, aquí en la Patagonia,
1: por supuesto.
0: Lo que va a ocurrir este fin de semana, donde la Esperanza del Calafate va a jugar ante Vancruz, ante el Bancario, está el equipo de Río Gallegos. Y tenemos del otro lado precisamente a su entrenador, a Martín Martínez, que está del otro lado de la línea. Martín, ¿cómo te va? Muy buenas noches. Rodrigo Martínez y Matías Fenelli, te saludamos para Tiempo Deportivo. ¿Cómo estás?
1: Hola Martín, ¿cómo estás?
2: Hola, ¿qué tal? Buenas tardes, Rodrigo. Perdón, no me acuerdo el
0: nombre. Matías. ¿Cómo estamos?
2: ¿Todo bien? Todo bien, gracias a Dios. Acá dentro de un ratito por ir a entrenar ya de vuelta a los chicos.
0: Bien. Bueno, contanos un poco, Martín, cómo se están preparando para este partido con Vancruz. Partido importante, recién repasábamos con Rodri. Tienen la misma cantidad de unidades y, bueno, obviamente que el que gane se va a despegar un poquito en esta pelea.
2: Sí, exactamente. Tenemos la misma cantidad de puntos que Escorpión. Claro. Bueno, estamos a un punto arriba de Vancruz. Lo preparamos de acuerdo a los partidos, vamos a preparando los esquemas nosotros.
0: Sí.
2: Por ejemplo, con Escorpión, lo estuve viendo, conozco los equipos de Carlos Padini, sé que son muchos más directos,
0: sí.
2: Mucho más de ir al choque, mucho más físico lo planteé más el equipo. Por eso es que nos cerramos bastante. Y con Vancruz tiene un juego muy similar al nuestro. Creo que el profe Oliva hace un poco más táctico, más toques, más búsqueda de no tan al choque como lo propone Escorpión.
0: Claro.
2: Entonces, sabemos que va a ser un partido con Río Gallegos, siempre fue un partido físico, pero creo que va a haber un poco más de juego. Creo que el primer partido con Escorpión hubo muy poco juego, fue ir y venir y más complejo, por eso se dio el resultado 0-0, ¿no?
1: Profe, ¿cómo se va a dar la logística del equipo? ¿Van a estar llegando a Gallegos mañana? El partido es el domingo, pero llegan mañana a Gallegos, entrenan, descansan.
2: Llegaríamos mañana, en medio llegada a última hora.
0: Sí.
2: Por el tema es que tengo jugadores que también trabajan acá y claro, tengo que ver los horarios que ellos terminan los trabajos. Aproximadamente teníamos pensado salir 19:30.
0: Sí.
2: Llegar y descansar, como el partido es a las 17 horas, entonces queríamos llegar y descansar y al otro día a ver dónde podíamos movernos temprano. Así que eso es lo que teníamos pensado por ahora, ¿viste?
0: Está muy bien. ¿Qué análisis hacen, Martín, hasta el momento del torneo que están desarrollando? ¿Cómo tomaron también la zona que les tocó?
2: Bien, nosotros, si bien Esperanza es el sexto año que viene compitiendo en el torneo federal, este año con mi cuerpo técnico, con César Agüero y con sí, Maximiliano Ledesma, hablamos mucho con el presidente y es por eso que invertimos. ¿Para qué? Para que mejorar, porque como siempre parecía que íbamos solamente de espectador, ¿viste? A ver
1: ¿qué pasaba?
2: No, para ver qué pasaba. Entonces este año me propuse y hablé con ellos, con la comisión directiva. Nos reunimos todos y queríamos demostrar lo que realmente es el fútbol del Calafate, por eso es que buscamos refuerzos. Realmente creo que el Club Lago Argentino, que compitió en la década pasada, que no se hacía así de traer tantos refuerzos, de buscar refuerzos por otro lado, para hacer un régimen de competitividad un poco más diverso. Y bueno, nosotros en julio, a mediados de julio ya empezamos a prepararnos, tanto gimnasio, y en agosto, cuando íbamos a arrancar la cancha, vino una nevada muy grande acá en Calafate, sí, y estuvimos casi 2 semanas esperando a que se despeje la cancha, así que empezamos a entrenar recién a partir del 15 de agosto aproximadamente en cancha.
1: Eso le iba a preguntar, profe.
2: Pero bueno,
1: perdón, sí, ¿cuántos jugadores habían incorporado para este torneo?
2: Del ámbito local habíamos traído de dos jugadores. Y del ámbito, o sea, de afuera, sí, habíamos traído seis.
1: Bien, ocho jugadores.
0: Uh-huh. Eso es lo que incorporaron ahora, profe, para jugar este torneo.
2: Sí, sí, exactamente.
0: Bien, ¿y qué, cuáles son esas posiciones? ¿Por qué tuvo que incorporar de afuera? ¿No le está costando por ahí formar jugadores del club? ¿O qué nos puede contar, no? Para por ahí conocer un poquito la realidad de la Esperanza.
2: Mira, acá sí, hay un inconveniente, no es un inconveniente, ¿no? Es que se juegan en paralelo, creo que en gallego pasa lo mismo.
0: Sí, futsal.
2: Se juega mucho futsal y sí, cancha grande.
0: Claro.
2: Y a veces no tenemos el compromiso de los chicos o no toman la envergadura de un torneo federal.
0: Claro.
2: Ese siempre fue nuestro escollo más grande que teníamos acá,
0: sí,
2: de no poder compenetrarlo en el torneo federal sabiendo lo que es el torneo federal, o sea,
0: claro, sí, tal cual.
2: Creo que motivó un montón al grupo la vuelta de Rodrigo, de Lolo.
1: El Lolo. Lolo Álvarez.
2: Sí. Creo que cuando él me dijo en febrero o marzo que quería jugar el torneo federal y quería recuperarse,
0: sí,
2: ahí fue donde nosotros planteamos traer un equipo de acuerdo a que él se sienta competitivo, que lo sienta. Y bueno, él nació de acá y quiere mucho al club.
0: Claro, claro, tal cual. Sí, perdón, profe, creo que se cortó, me iba a decir algo. Nos iba a decir algo en realidad.
2: No, está bien, no.
0: Bien, ¿cómo es entonces, cómo se prepara mañana el partido? Recién usted en una de las respuestas nos decía que usted va cambiando o va analizando a partir del rival. ¿Dónde cree usted que puede lastimar mañana al equipo de Río Gallegos? ¿Por dónde piensa que está, en este caso, el negocio para la Esperanza?
2: Creo que mediocampo vamos a reforzar bien para salir con un juego más fluido, para que, bueno, no sé si habrán visto el partido contra Santa Cruz, Martín Bazán pudo jugar de enganche y pudo hacer un juego mucho más libre. Bueno, la ausencia de los dos nueve, tanto en Bancruz como en el nuestro, claro, se va a sentir. Nosotros tenemos que suplantar a Lolo y bueno, y sé que Bancruz perdió a Fran de Angelis,
0: sí,
2: así
0: Angelis,
2: que
0: sí.
2: Creo que no hay un referente, ni uno de los dos tendremos referente de área. Sé que es muy peligroso por afuera Bancruz, lo conozco a Matías Portillo, lo he enfrentado, sé que los jugadores que tiene. Así que creo que en el medio campo, controlando la pelota, va a ser importante para nosotros.
1: Sacar la pelota a Nacho Monte.
2: Hacerlo
1: más friccionado.
0: Claro. Bueno, igual también le gusta.
1: Le gusta la fricción a Nacho.
0: Le gusta la fricción también. Sí, sí, o sea, sí. Va a ser muy, muy,
1: muy duro, muy duro, muy duro.
0: Pero bueno, es un partido interesante, ¿no? Sí. Que va a comenzar a las
1: 17 horas.
0: 17 horas.
1: Sí.
0: Está muy bien.
1: Exactamente.
0: Bueno, profe, la verdad que un placer, le agradecemos. Por ahí en algún momento, si anda en Río Gallegos, si tiene más tiempo, lo invitamos, por supuesto, a que nos visite aquí en Tiempo Deportivo. Nosotros, obviamente, abiertos a conocer las realidades de las diferentes instituciones de Santa Cruz. Así que un placer y bueno, el mejor de los éxitos para ustedes.
2: Bueno, muchas gracias. La verdad, un placer hablar con ustedes. Y bueno, si Dios quiere, tengo la posibilidad de andar por Río Gallegos, le escribiré y me acercaré a la radio. No tengo ningún problema.
1: Cuando guste, profe.
2: Bueno, dale, desde ya, muy agradecido y saludo a toda la audiencia.
0: Gracias, abrazo grande, hasta luego. Bueno, ahí lo teníamos, al entrenador de La Esperanza, del Calafate, que va a jugar ante Bancruz.
1: Bancruz, sí.
0: El próximo domingo a las 5 de la tarde.
1: Cancha del boxing.
0: Cancha del boxing, el profe Martín Martínez, bueno, que nos hablaba de cómo prepara el partido. Y marca, me parece también esto que decía, ¿no? 8 jugadores, 8 refuerzos.
1: Sí.
0: Porque la verdad que está haciendo un papel diferente por ahí a otras.
1: Lo está tomando un poquito más en serio, viste, que dice que lo tomó como,
0: sí,
1: como
0: claro,
1: con ganas de clasificar. Y la verdad que los resultados se le están dando porque empató con Escorpión, le ganó a Río Turbio y ahora viene a buscarle la punta del campeonato, Mati. La verdad que va a ser un lindo partido.
0: Claro, tal cual. Además, también tené en cuenta que esto que decís del empate con Escorpión.
1: Sí.
0: Escorpión se armó para...
1: Sí, para
0: pelear
1: para,
0: arriba.
1: Para pelear arriba y clasificar, claro, obvio, claro, por supuesto. Claro,
0: y le sacó un lindo punto, ¿no? Sí, en este caso.
1: Aparte de visitante, le sacó, claro, un punto de Esperanza.
0: Claro. Así que, ese fue el que se jugó en Hispano, ¿no?
1: Hispano, exactamente. Sí, porque Escorpión está haciendo el local ahí. Lo que te iba a decir, Mati, es que todos están queriendo... Lo tomaron en serio al regional. A ver.
0: A ver, están
1: probando los muchachos. Ahí va. Luis está contento porque algo pasa. ¿Viste como la azafata cuando vas en el avión?
0: Al Turro y el otro, ¿cómo era?
1: El Turro y el Pulpo.
0: Está el Turro y Pulpo. Sí. ¿Cuál sería el Turro?
1: Luis. Luigi Gobero, porque está tenido el Turro.
0: Claro, claro. Mirá quién llegó ahí,
1: No, ¿quién está ahí?
0: Mi amigo el capitán,
1: A ver.
0: Abran la puerta, abrile porque la tira abajo.
1: La puerta.
0: Abrile porque la
1: tira abajo. La puerta, Gerso.
0: Ahí está, me encanta. Ahí está, mirá. Buena pilcha.
1: Con el buzo.
0: Siempre con buena pilcha, Ahí está,
1: Mirá cómo tiene el buzo.
0: Buzo, jogging.
1: ¿El buzo es el del descenso 2012?
0: No.
1: Por los negros,
0: para nada.
1: De luto.
0: No. Es de por el paladares.
1: Ah, por el paladar negro.
0: Explotó el piso.
1: Mirá cómo está. Mirá cómo está. Ya miró si estaba el de San Lorenzo, ¿viste? Como...
0: Sí, no, relojeó. No, lo que pasa es que...
1: Valvedote Álvarez.
0: Toda la vida dimos un espectáculo entre una cancha de fútbol. Siempre fuimos los que mejor jugamos.
1: Sí.
0: Por eso lo del paladar negro.
1: Bebote estaba... Como, entró como Bebote Álvarez, ¿no?
0: No, este fuerte, ¿no? Me encanta. Bueno.
1: A ver ahí...
0: ¿Quién?
1: Uno lleva una cédula.
0: No, Mati. Otro ese para mí.
1: No. Otra cédula. ¿Qué trajo? Una cédula. Te la hizo firmar,
0: No, me parece que es el tema por el proyecto de desendeudamiento para la familia.
1: ¿En serio?
0: ¿No? Me parece
1: a ver.
0: Están juntando firmas.
1: Están
0: gente,
1: juntando firmas. A ver,
0: la vida,
1: ¿no? ¿Querés pasar? A ver.
0: A ver qué quiere, qué tiene.
1: ¿Querés pasar? A ver.
0: Entonces en vivo, estamos en tiempo deportivo.
1: Por supuesto.
0: Mirá,
1: ¿qué pasó, Barrita?
0: No. A Pulpo dijiste, ¿no?
1: Pulpo Pol.
0: Sí, ¿no?
1: Barrita es el 5, Checho Batista.
0: Pulpo, ¿no? El polaco Frisler. A ver qué tiene.
1: A ver.
0: Me encanta. Hola. Vamos a dejar eso pasar, señorita.
1: Sí, a ver. No va a grabar. Pará.
0: ¿Con foto?
1: Mirá.
0: ¿Foto? Sí, cómo foto, no. Mirá. ¿Pero para qué es?
1: ¿Para qué es esto?
0: ¿Nos está buscando?
1: ¿Más un cana? Ahí está.
0: A ver, está. Me encanta,
1: Me encanta.
0: Computer. Hola, ¿qué tal?
1: ¿Cómo estás?
0: ¿Todo bien?
3: Bien,
0: qué placer.
3: Sí. Un poquito.
0: Bueno, ¿está prendido el mío?
1: ¿Está prendido el mío acá?
0: Me encanta.
1: A ver, Barita.
3: Estamos juntando firmas.
1: Sí.
3: Proyecto ahí. De ley sobre el desendeudamiento.
1: ¿Viste?
3: Familiar.
1: Hola, ¿cómo estás? ¿Tu nombre?
0: ¿Cómo es tu nombre?
1: Agustina.
0: Agustina
3: Duarte.
1: Agustina Duarte.
3: Sí.
1: Bien. Está bien. ¿Y cómo es esto?
0: Perdón, este es el proyecto que sale de la municipalidad.
3: Sí.
1: Me encanta. A ver.
0: ¿Quién lo presenta? ¿El diputado Echazú?
3: Sí, el diputado Echazú.
0: Bien, sí. Y contanos un poco, ¿qué es lo que estás haciendo? Veo que estás con una planilla, obviamente.
3: Sí, una planilla. La idea es ir a los comercios, llegar a la gente como para que más o menos tengan en cuenta el proyecto de ley.
1: Sí.
3: Comentarles la situación que está pasando ahí en Río Gallegos.
1: Sí. Vimos que hoy el intendente estuvo en Zona Norte con diferentes comercios.
3: En Caleta,
1: sí, exactamente.
3: Hay mucha gente que está de acuerdo
1: sí.
3: y después hay mucha gente que no, pero por el tema del egoísmo.
1: Claro.
3: Dicen que no hay que endeudarse, que por las tarjetas de crédito, que esto, que el otro. Pero bueno, la idea es informar a los vecinos.
1: Sí, ¿y en qué consiste el proyecto en sí? ¿Querés contarnos un poquito si tenés un poquito
3: sí.
1: de información del proyecto?
3: El proyecto consiste en, hoy estamos viendo en Gallegos que le sacan todo el salario a los trabajadores.
1: Exacto.
3: La idea es sacarle solamente el 30%, no es perdonarle la deuda.
1: Okay.
3: Es para que puedan...
1: Se estire un poquito más la
3: se
1: deuda.
3: Se estire un poquito más.
1: Okay.
3: En eso consiste.
1: O sea, el 30% del sueldo iría al pago de esa deuda que tiene
3: claro.
1: la persona. Con el tema es el Banco Santa Cruz.
3: Con todos los bancos.
1: Ah, todos los bancos.
3: Todos los bancos, sí. Cualquier banco que se tenga una deuda. Porque hoy estamos viendo que los trabajadores cobran el sueldo y le sacan todo.
1: Claro.
3: No se cumple como que dicen el mínimo de la tarjeta, no.
1: No, todo. Adentro.
3: Entonces la idea es que solamente sea el 30%.
1: Bien, ¿y dónde van a estar recolectando firmas?
3: Y nosotros estamos por todos lados, nos hemos parado en el centro, o sea, cualquier vecino puede...
1: Buena aceptación.
3: Sí.
1: ¿Sí? ¿Hasta ahora?
3: Y sí, bastante bien.
1: Bien.
3: La gente está conforme.
1: Ok, bueno. ¿Y horarios, tema horarios? ¿Ustedes van a ir por
3: Nosotros
1: el centro?
3: Nosotros vamos a andar por todos lados. Nos hemos parado fuera de Carrefour, afuera de las estaciones de servicio, la Anónima, donde vinieron mis compañeros por el centro.
1: Sí.
3: En eso no...
1: Y andamos punto, por todos lados. Claro, y puntos fijos. Agustina, contanos un punto. ¿Tienes un punto fijo? Digo, no sé, caso, vamos a en la parte de tesorería de la MUNI.
3: También pueden firmar ahí.
1: En los puntos turísticos.
3: También
1: ¿no?
3: se puede firmar ahí, en la municipalidad, lo que es San Martín y Alfonsín.
1: Bien.
3: Turismo, no se me ocurre.
1: Aconcagua,
3: también se puede firmar.
1: Bien,
0: está muy bien. Bueno, es importante además también porque, bueno, marca un acompañamiento para la gente que la verdad no la está pasando
1: complicado.
0: Para nada bien, está complicado, ¿no? Esto de que por ahí la totalidad del salario se...
3: Sí,
0: se
3: aparte va... no solo eso, estamos viendo que la gente se endeuda para comer.
0: No,
3: o sea,
0: claro,
3: antes
0: supuesto.
3: La tarjeta de crédito se usaba para comprar algún lujo.
0: Sí, claro. Claro.
3: Y hoy en día es para comer.
1: Y después del 20, cuando empiezan a cerrar, ¿no?
0: Claro, sí, ahí te diría que hoy la gente ya 20 ya está acabada.
1: Y ya, entonces, ya.
0: Hoy te digo 15, te digo,
1: Y también un poquito, ¿no?
0: ¿No?
1: Están
0: sí.
1: todos esperando ya los últimos meses para el aguinaldo, ¿no?
0: Ahora está sí. muy bien. Bueno, obviamente vamos ahora
1: sí, con por supuesto.
0: No sé si...
1: Sí.
0: En vivo.
3: Ok,
0: ahora,
3: en vivo.
0: Gracias, nos están filmando, en un momento sí, único.
1: Este, momento
0: ¿no?
1: de...
3: ¿Puedes sacar una foto,
1: ahí
3: por
1: está,
3: favor?
1: Mirá. Sí. Mirá, que
0: ¿esta dónde va? ¿Esta va la básica? ¿Dónde va esta?
1: ¿Dónde va? La Forman, la Forman.
0: ¿Cuál es?
3: Para
1: ¿dónde va?
0: ¿Todos?
3: Sí, todos.
1: Todos.
3: Sí.
0: Sumate, amigo, sumate y vamos a volver. Ahí va. Ahí está, me encanta, muy bien.
1: Ahí va, listo.
3: Gracias.
1: Excelente.
0: No, por
1: ahí
0: favor.
1: Está, Matías Nicolás.
0: Ahí va.
1: Pone la rúbrica de este contrato.
0: No, por supuesto, pero no, esto es histórico. No, sé si histórico, pero siempre del mismo lado, ¿eh?
1: No.
3: Ok,
1: por
3: supuesto, ok, como sí, corresponde, siempre del lado del pueblo.
1: Del lado del pueblo, ahí está, olvida, me encanta.
0: Yo no me equivoqué, así que
1: voy a acompañar.
0: Sí, por supuesto.
1: Bien. Ahí está Matías Fenelli, ahí está. ¿30 y cuánto?
0: 3-4,
1: amigo.
0: 3-4, 0-49.
1: No,
0: el... Gallego.
1: Sí, ahí está. Chacabuco.
0: Y bueno, y si nos quieren mandar algo, estamos
1: sí,
0: hasta
1: por
0: las
1: supuesto,
0: 9.
1: Tras 9.
0: Agustina, ¿no?
3: Agustina.
1: Sí, sacó la 451.
0: No sé con quién está vos laburando, pero bueno.
3: Con la concejal Salcamo.
0: Le mandamos un saludo grande.
1: Un abrazo grande, sí, por supuesto.
0: Es una la concejal que tiene mucho territorio Sol Camus,
3: sí,
0: le mandamos,
3: tiene mucho territorio,
0: no
3: sí,
0: sé si
3: sí.
0: nos estará escuchando, ojalá que sí, si no,
3: sí,
0: decirle...
3: sí, ahí yo ya le puse que no esté viendo y que nos escuche,
1: y si no hay que decirle que ponga 19-21 a 97.5 tiempo deportivo, por supuesto,
3: claro, okay.
0: Yo tengo entendido que la concejal Sol Camus
3: sí.
0: Jugaba al vóley.
3: Sí, jugadora de vóley.
0: Jugadora
3: sí,
0: de
3: sí,
0: vóley
3: sí.
0: de Jorge Newbery.
3: Sí, sí, sí.
0: No sé si... creo que no.
3: Ya no continúa. No,
0: pasa que también el tema de los horarios, la política,
3: sí,
0: ¿no?
3: Sí, la política. Ah,
0: está complicada. Sí. Metiste bien el gancho, firmate, pusiste...
1: No, por supuesto.
0: Si vos no te llamas Julián.
1: No, no, por eso.
0: Julián Álvarez. Estaría muy bueno, ¿no? Que pongan Messi. Messi. Ya si está Messi endeudado, ¿no? Ya
1: estamos jugando.
0: Pero si seguimos así...
3: No queda nosotros. Muy bien, compañero. Muchas gracias.
1: No, gracias a vos.
0: Un placer, le agradecemos. Un saludo grande. Toda la gente ahí, a todos tus compañeros.
1: Todos los muchachos, siempre al lado del pueblo.
0: ¿De qué cuadro sos?
3: De River.
0: Bueno, de River, listo. Me encanta.
1: Chao, gracias. Muchas gracias.
0: O sea, borrá mi final.
1: Sacalo. Chao, nos vemos. Muchas gracias.
0: Me encanta.
1: Es un momento único.
0: Me encanta. Esto es estar firme junto al pueblo. ¿Cómo no nos pueden? ¿Vamos a salir por stream?
1: Hoy no.
0: ¿Cómo estamos con eso, bro?
1: ¿Cómo estamos, bro? ¿Estamos bien?
0: No, pues me encanta. Justo que viene la gente de rojo, claro. Vos solucioname este problema. Tengo un montón de gente que no me quiere ver, boludo. Como nunca.
1: Apretás el botón.
0: Apretá el botoncito.
1: Ahí va. Ya,
0: mantenerlo apretado.
1: Dos cosas juntas.
0: Mantenerlo apretado.
1: Las dos cosas juntas.
0: Ahí va.
1: Y ahora.
0: Ahí está. No me digas que tengo a mi amigo Juan Ciollarzo, que está acá, obviamente, ya a minutos,
1: Sí, sí.
0: Fíjate, vino temprano.
1: Se vino
0: como si estuviese en el Pato, ¿no?
1: Sí,
0: en Avellaneda.
1: Claro, está.
0: ¿No?
1: Está tomando
0: algo con hielo, fresquito.
1: Fresco, sí. Para entrar ahí.
0: Me encanta.
1: ¿A qué tribuna va cuando va?
0: Juan sí de
1: dónde va.
0: Y yo me imagino que va a la Norte Baja.
1: ¿A la Norte Baja?
0: Norte Baja, ¿no? Claro.
1: A la
0: Popular.
1: A la Popular.
0: Con Bebote. Bebote ya no.
1: Ya está más, ¿no? Él va a la alta, ¿no?
0: No, yo voy al palco, amigo.
1: Ah, bueno, otro level.
0: Te llevé, ¿te acordás, bro, no?
1: Sí,
0: amigo, pero yo hace un montón que lo tengo. Con mi viejo, por supuesto, tenemos dos butacas ahí. ¿No viste el video cuando fui el último?
1: No, Rey, no me acuerdo.
0: Con el gol de... ganamos el clásico, un gol de Ábalos.
1: No me acuerdo.
0: Le ganamos un gol de Ábalos a Racing.
1: Sí, lo vi. ¿El que erró Maravilla?
0: La picadita de Maravilla.
1: Y cuando se rió Rey.
0: Claro, que lo
1: hizo.
0: Pero hubo uno que lo fue a buscar fuerte.
1: Sí, fuerte.
0: No sé si fue... Arias, el colombiano.
1: Al menos se lo fue a apretar,
0: ¿no? Uno hubo que se enojó. Y está acá, porque Juan, si me pregunta, che, pasame el link. Porque claro, la gente del rojo está.
1: Ahí está acá es la parte técnica, señor Moyano, que. ¿Vamos a salir o no vamos a salir?
0: Te pido, por favor, Carlito, solucioname este problema que está la gente.
1: ¿Cuánto hay, dice? ¿Eh? Habla con el mandamás. ¿Cuánto? ¿Una piseta ahí atrás?
0: Sí, ahí
1: hay una piseta, ahí dejó ruso. Megan y ruso dejó una piseta ahí.
0: ¿Ruso?
1: Sí, dejó una piseta, se olvidó. Y Varelita está.
0: No me digas.
1: Está 5 minutos, no, Varela.
0: No, perdió, ¿no? No, claro, pero.
1: No, por eso.
0: No, está bien, pero pará. Porque Melanie Russo se olvidó eso a las 5 de la tarde, ¿o
1: claro.
0: ¿no?
1: Claro. No, no, no, Varela, códigos.
0: Decí que se lo olvidó a las 5 de la tarde no, y no al mediodía, ¿no? A las 3, no, boleta, ¿no? Te liquida. Además, te además, pues Melanie Russo no vuelve hasta el lunes a las 3 de la tarde. ¿Y qué van a hacer con eso? ¿Se lo llevo yo si quieren? Si no, yo se lo alcanzo, ¿eh?
1: Lo va a pasar a buscar, dijo no.
0: Dijo... Sí, sí, vos te mandamos un mensaje. Ahora con los muchachos del Roque de San Lorenzo.
1: No queda nada. Aparte, encima, las trajo Juancito esas, para su pequeño, porque están juntando fondos del pequeño porque está queriendo ir a jugar un torneo del arquero, el hijo, de Juancito.
0: ¿De Juancito Cataño?
1: Exacto.
0: ¿Mirá vos?
1: Sí, entonces está juntando, bueno, lo de todo, Mati, lo que vemos día a día nosotros con todos los clubes que están juntando dinero para que los chicos puedan cumplir su sueño, ¿no? Viajar, ir a un torneo. Bueno, en este caso, nuestro compañero Juancito Cataño.
0: ¿Dónde ataja el nene de Juancito Cataño?
1: Creo que en el Boca.
0: ¿Ataja en Boca?
1: Sí, en el Boca.
0: Sí, jugase Cataño también.
1: Y más termo no había.
0: Más bostero que...
1: Sí, más bostero que... Que ponerle lo vidrio al, a la sí, medianera, ¿no?
0: Tal cual, ¿no? Que meté la moto en el living. Sí. Yo me acuerdo que...
1: El de Carosa es terrible. Sí. Que tenés un sobrino más chico.
0: Sí, que andar en moto en OJ, ¿no? Sí. Yo te digo que la es terrible. Entonces, viste que anda en la 110 en la OJ, que se le dobla la OJ al mono. Es muy fuerte.
2: Lo vi
0: el otro día, Juancito, viste el partido, me dice, no. Sí, le ganaron después.
1: Para, no ganamos sobró, bien. No hicimos nada. El análisis, viste, ganamos bien. Ganó bien Boca.
0: Sí, se ganó bien Boca. Pero pues San Pablo para mí podría haber hecho algo más. Igual lo respetamos, viste, bueno, pero... Boca, no es para respetarlo tanto.
1: Pará,
0: anímense un poquito, hoy Santiago Letero se tiene que animar un poquito.
1: Amigo,
0: con Pellegrini y Figal, animate. Animate.
1: Como dijo Marchetta, ¿no? Vos le da vuelta a Figal y hueca y hace el gol.
0: Claro, animate, tal cual, así estamos. Bueno. Vamos a ir al corte, a las 8 de la noche, se viene el momento que estamos esperando, ahora después de la pausa vamos a vivir la previa de Independiente y San Lorenzo, que van a jugar el próximo domingo a las 7:15 de la tarde en Avellaneda. Vamos al corte y nos queda una horita de tiempo deportivo.
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1: Bien, 19 minutos pasaron de las 8 de la noche, seguimos aquí en Tiempo Deportivo. Está habilitado el micrófono.
2: No, estamos bien, ahí estamos. Bueno, ahora sí, seguimos aquí en Tiempo Deportivo hasta las 9 de la noche. Nos queda un ratito nomás por la radio, porque bueno, van a conectar el partido de Boca, que juega con Central Córdoba de Santiago del Estero, pero vamos a seguir vía streaming y también por Facebook, de Tiempo Sur. Vamos a vivir la previa de Independiente y San Lorenzo, el sí, rey, ¿no?, de copas y el azulgrana, como
3: no
2: decía.
3: Decir nada, ¿no? Pero, me encanta. Una drapie, ¿no? Lo del rojo.
2: ¿Por qué no? ¿Qué pasó, amigo?
3: Veníamos bien con el streaming.
2: Sí, no, pero esto me lo hicieron a mí a propósito. Este me operó acá Davos en Eise. Me operó Davos.
3: No, los muchachos, unos cracks. Y el Facebook llega, amigo, ojo, el Facebook del tiempo.
2: Sí, olvidá.
3: Rompe toda, por supuesto.

0: local, ¿no? ¿Cómo estamos para el domingo, amigo? ¿Cómo
1: y vamos a ver o no? ¿Cómo estamos? La único que me da fe es que San Lorenzo viene peor que nosotros.
0: Sí, San Lorenzo que debuta Insúa, ¿no?
2: Sí, se renueva la esperanza ahora, ¿viste?
1: Vuelve, dio la vuelta a la manzana y volvió.
2: Sí, aparte se necesitaba un cambio de aire, ¿viste? Así que el tipo confío que puede llegar a ordenar las cosas otra vez, ¿viste?
0: ¿Cuándo hubo Pipo, no?
3: Sí, eso, ¿creyeron en Pipo?
2: Nunca. Pipo. Pero pasa que ya el primer partido ya ha venido torcido, ¿viste? Con Riestra, ya, las macanas dirigenciales ya no atajó Gil, por ejemplo, ¿viste? Que ya se había quedado eliminado el Mundial.
0: Claro.
2: Ya arrancamos mal, ¿viste? Afuera con Riestra, ya el ciclo de torcido. Sí, tal cual. Aparte que ya... Ya de por sí, partido tras partido.
1: ¿Y quién ataja ahora?
0: No.
2: Debe estar.
0: Uno de la cantera. Uno de la cantera.
1: Ah, ese que está como el 2014, ¿o no?
2: Lo que pasa es que lo prestaron mucho.
1: Está hace. Ahora la oportunidad, como con 32 años, recién ahora apareció.
0: Están Aldo Civi, ¿no?
2: Ya Dabove le dio una oportunidad hace 4 o 5 años, se mandó puras macanas, pobre. Sí. Bueno. Nos quedamos fuera, nos costó una Libertadores, eso. Una fase 2.
1: ¿Una Libertadores?
2: Nos quedamos fuera antes de grupo.
1: Como esa ganaron con Nacho Piatti y yo no. Sí,
0: sí, sí, 2014. Pero, claro, me diste un dato hoy a la mañana cuando lo invité a Juan. Si
1: pues, hablando en serio, ¿cómo se les quiere vender la sede o no?
2: Pero está en veremos eso. ¿No?
1: ¿Le va a poner mostaza?
2: Más o menos como le hizo. Como le guisamos con la cara.
1: Claro que le guisamos igual, le hizo con las copas. Igual que Verón, el que le ha hecho, ¿no?
0: Verón, ese sí.
1: Ese es innombrable.
2: Y Verón no nos reclama nada a nosotros.
0: Y Cecilio,
2: ¿no?
1: Cecilio ya está pagado.
0: Está tapado de Cecilio.
1: Ya está.
0: La manotea.
1: No, ahora quiero volver Holland.
0: Bueno, hubo varios jugadores que vistieron las dos camisetas, ¿no? Que estamos recordando. Algunos hicieron gloria, como Cuki Silvera.
1: Hilario Navarro.
0: Hilario Navarro. El tío Tuxio.
1: El tío Tuxio, mirá.
2: Campeón con los dos.
0: Claro, campeón con los dos, por supuesto. ¿Qué más? Otro,
2: bueno, Verón también.
1: Más? Verón. Ah, Verón, sí.
0: Gonzalo Verón. En Independiente no anduvo. En San Lorenzo creo que fue campeón de la Libertadores, ¿no?
3: Pucina.
0: Pucineri.
2: Cerrizuela.
0: ¿Cómo le pegaba a Cerrizuela?
2: Mariano Herrón.
1: Herrón, el 5.
0: Herrón, no me acordé que jugó en San Lorenzo.
3: Dirigió a Boca.
0: Sí. Dirigió a Boca
3: muchas veces.
2: Herrón ganó la Sudamericana con Insúo. Era actor de reparto, pero.
0: No, mirá. No me acordaba de eso.
2: Sí.
0: Bueno, ¿y el rojo qué onda? Jackson Viera, amigo. Jackson, a ver, quiero conocer tu parecer de Jackson. No,
1: como dijo el Flaco López, que renuncie, hijo de.
0: No te gusta.
1: Perdón, pero el otro día vi el partido contra los mendocinos. No, contra los de Santiago.
0: Sí, no, el otro día, el domingo. Sí, sí, que ganó el rojo igual.
1: Ganó, sí, pero bueno. Complicado, está Jackson.
0: Está complicado, sí. Bueno, hay mucho problema con...
1: Ahora encima, ¿qué trajimos? El chileno ese argentino junior, ¿cómo se llama?
0: El
1: Morales.
0: Iván Morales.
2: Sí, Iván Morales, nosotros nos ofrecieron como 3 mercados pases seguidos. Y no le dimos pelota porque ya tenía un historial medio raro, que no jugaba mucho en Chile. Sí. Dicen que era, bueno, cosas personales. Pero no se le dio pelota. Terminó ahí.
0: Me encanta. Bueno, estoy tratando de repasar un poquito también, ver un poquito cómo está el historial entre... San Lorenzo Independiente, porque viste que ahora también yo no comparto esto de que por ahí se cuenten los partidos que no son oficiales, sí, ¿no? ¿Viste? Sí. Esto que juegan en la Plaza San Martín. Esto, por ahí es mejor, ¿no? Destacar los partidos que están.
3: No, los oficiales.
0: La Asociación del Fútbol Argentino, sí, por eso.
3: Por supuesto.
0: Estoy tratando acá de buscar, a ver.
3: Acá no lo sé. Tengo, mirá, yo tengo el historial.
0: ¿Tenés el historial?
3: Sí, tengo. La Liga Profesional, escuchá. San Lorenzo tiene 81 triunfos. No, perdón, Independiente tiene 81 triunfos, San Lorenzo 70.
0: Mirá, 11 partidos.
3: Y tiene 61 empates.
0: 61 empates, bien.
3: Sí. ¿Tengo un empate,
0: amigo?
3: Ese es el historial, así que el rojo tiene varios partidos.
1: Hay paternidad.
2: Se recortó y el más importante, o no el más importante, sino que el que más se recuerda. En los pocos. Un gol de alguien con el dorsal 32.
1: Bueno. ¿Cuál sería? ¿Cuando le dimos la vuelta a la cancha?
2: No.
1: 3-0 cuando uno de los pochos.
2: No, le llamaba Ángel Correa, ¿viste?
1: No, que no, que vino arriba en vez de San Lorenzo.
0: No,
2: bueno, pero lo que hizo no se puede borrar,
0: No. Yo sabía que sí, es verdad.
3: Que no sea 2-1.
0: No, que no sea 2-1, Felipe.
3: Porque ya pasó el otro día.
0: No, pero yo no necesito meterme. Juan, si obviamente va a defender a Independiente Rajatal, así que yo no necesito meterme. Pero es cierto, yo lo único que digo, lo único que por ahí San Lorenzo por ahí se cuelga la medalla con Independiente es el que el Boche es hincha de San Lorenzo.
3: Claro.
0: ¿Viste?
1: Que es como decir que el Diego sea hincha Independiente.
3: No, no, bueno, sí,
1: entonces si el Boche es San Lorenzo, mandó a Independiente.
2: El Boche es el que va a ver a San Lorenzo.

0: boca.
1: ¿Cómo va a ser de boca?
2: ¿Cómo que no? Si está la nota de chico.
0: ¿Cuánto tenía? No empecemos con esa.
2: Está la nota.
0: Pero es muy chiquita esa.
3: Pero lo dijo Copa. Pero igual no. O sea, nosotros no cambia nada.
2: No, no cambia nada. El Bocha está todo el día con la casaca del rojo puesta. Duro con la camiseta.
4: También va a ver a San Lorenzo igual.
3: El Bocha va a ver a San Lorenzo
4: varias veces.
3: Pero el Bocha a veces está medio. Yo lo quiero como jugador.
2: Le gusta el fútbol al Bocha.
4: Demasiado. Pero fue a ver al entrenamiento también. Si eso ya no era un partido. Estaba medio raro. No hace ruido.
2: Ir a ver a San Lorenzo.
4: Y a un entrenamiento. Con estos planteles.
2: Capaz le fue a su favor, ¿eh? Para juntar ¿cómo se alimenta los peceres?
4: No, no la veo por ahí. Para mí que le quedó algo pegado. De no, chico,
0: pero... Muchacho, ¿cómo nos vemos para el domingo?
2: No, a ver, graba ¿cómo? Ganando,
0: bien, tranquilo.
2: Sí, tranquilo. ¿Sí?
3: No sé si tranquilo, sí, pero
2: ganando, cantemos ganando. O sea, ganamos, prende fuego todo.
3: Esto igual, no sé cómo lo vive San Lorenzo por ahí con un nuevo entrenador, ¿no?
4: No,
3: viste, mirá, que se suelen renovar las expectativas, sí, por así decirlo,
4: sí,
3: ¿no?
4: Sí, y que Insúa, mirá, está bien, terminó mal el ciclo, el ciclo pasado también hubo quilombo dirigencial, como siempre, sí. Pero lo que tiene el tipo es que te ordena y que sabe un parado. Él tiene un parado fijo, claro. ¿Qué pasa? Con comparación de Gorosito, ya ponía nombres que nada que ver, no se veía una idea de juego, no se veía nada, y ya, viste, uno afuera... Ya, el ciclo cumplido. ¿Viste cuando vos te sentís que un ciclo cumplido? Claro, claro. Con Gorosito pasaba eso, no había vuelta. En cambio, con Insúa, el primer año y medio,
3: sí,
4: los tipos quizás no eran los futbolistas, pero le sacó un montón de valor igual. En el caso de Barreiro, claro, que ahora está en Boca, por ejemplo,
3: por
4: Barreiro se revalorizó con Insúa, los tipos daban todo. Entonces, quizás lo que tiene Insúa, que por ahí transmite un poco más.
0: No
4: vendió
0: una Martegani usted con Insúa.
3: Y ahí no le engancharon a Braida también. Sí,
4: por eso. Nosotros manoteamos Martegani.
0: Ahora es el mejor del fútbol colombiano.
3: Sí, no, bueno, pero es cierto que potenció con prácticamente con nada, porque claro, pobre San Lorenzo también los temas dirigenciales.
4: Lo que pasa es que también él pareciera que les transmite eso, que den, viste, un plusito más por la camiseta, que por ir con otro no sabes si pasa lo mismo, claro, viste. Y con Gorosito yo no sé si pasaba eso, por más que haya jugado, se le reconoce todo, pero la realidad es que tampoco. A ver, en líneas generales, como técnico, yo no sé si Gorosito más que Insúa. Para mí no, por ejemplo, porque Insúa tenía un recorrido. Tuvo muchos años sin dirigir, pero yo creo que logró cosas más destacadas en el extranjero. Él dirigió mucho en Ecuador,
3: sí, claro,
4: en Perú. Y acá en San Lorenzo los dos ciclos ahí fueron buenos. Uno fue con un título, otro fue levantándote del muerto que teníamos. Claro. El ciclo ese creo que era Trolio, y lo levantó totalmente.
3: Claro. Bueno, tampoco, no sé cómo está, pero creo que está a 3 puntos. Creo que Independiente tiene 3 puntos más. O sea, en caso de ganar también se acomodaría... en la tabla, ¿no? Me parece, porque está fuera hoy de los 8, ¿no?
4: Sí, en décimo, claro, creo que está. Pero
3: está
4: claro,
3: todo muy peleado, hay un colchón de puntos ahí, sí. Que está, bueno, está perdiendo Gimnasia de Mendoza, por ejemplo, que está puntero en el grupo.
4: Claro, sí.
3: Bueno, todo, viste, tiene que ver con todo. Bueno, y Insúa que sonó para Independiente, ¿no? Cuando se fue el último entrenador.
2: ¿Cuál, el Bacari, no?
3: No, ahora que termina apareciendo Jackson Viera, estaba Insúa de Felipe y bueno, y se terminó colando este muchacho.
2: Este entró por la ventana, Jackson.
3: Sí. Es cierto que le desmantelaron el equipo, ¿no?
2: Vendieron todo.
3: Eso le pegó a Independiente, ¿no? Que se hayan ido muchos jugadores importantes, ¿no?
2: ¿Qué te parece?
4: No, y aparte que, bueno, igual Insúa mucho de la mano de Felipe tampoco, ¿no? Con el ADN de su...
3: Pero viste, yo en ese sentido prefería por ahí alguien que conozca el fútbol.
2: ¿Pero Gallego
3: fue
2: Independiente o no?
3: Sí,
2: jugó.
3: Sí, fue campeón. Sí,
2: fue campeón todo.
4: Claro, sí.
3: Fue campeón en el 89, creo.
0: 89.
2: Sí, es buen técnico. A mí se me gustaba para que venga.
3: Y es preferir a veces un técnico que conozca el fútbol argentino.
4: Y que te arme, ¿no? Viste. Sí, que te arme, que te
3: condure la... Y conoce la idiosincrasia, además jugó ya vestir la camiseta.
4: Sí,
3: también.
2: Jackson no sabe si es brasileño, uruguayo, argentino.
3: Tío. Jackson es como Michael.
2: Tiene todos los pasaportes.
3: Jackson para atrás.
4: Bueno, salió campeón con la nube, igual, Viera.
2: ¿Salió como jugador?
4: Con Cabrero.
0: Sí, me acuerdo. Cancha de Boca. 2007, cancha de Boca.
3: Zaguero central era, zaguero zurdo.
0: Cancha de Boca.
3: Sí, y hoy es el técnico con Rivadavia Rodríguez.
2: Rivadavia Rodríguez,
0: que era Juan Boca, igual.
2: Vino con Bianchi, lo trajo Bianchi en 2012. Sí,
4: claro. No, porque él asciende con Belgrano antes.
0: Otro gol de Defensa y Justicia. Barbona.
3: Tengo buenos recuerdos. Sí, Barbona.
0: Al 9.
3: ¿Cuánto hace, Juan, si que no vas a ver a Independiente?
2: Como un añito y medio, ¿será que no voy?
3: ¿Te acordás el último partido que fuiste?
2: No me acuerdo.
3: ¿No te acordás?
2: Siempre
3: ¿no?
2: estoy en el pato. Pero me acuerdo cuando fuimos, ¿te acordás que te crucé ahí y me invitó al palco?
3: Sí, estuvimos.
2: Me senté con el Flaco López, con Gustavito López.
3: Con Gustavo, estaba Gustavo.
2: Me senté con Gustavo y puse a charlar con él.
3: Me acuerdo que esa fue una tarde para el olvido.
2: Sí, más o menos.
3: Me parece que perdimos con Gimnasia, Gimnasia de la Plata.
2: Perdimos ese día, no me acuerdo. 0-0,
3: creo. No, perdimos con Gimnasia de la Plata.
4: Lo veo muy enojado Gustavo López cada vez que comenta Independiente, ¿no?
3: Sí, está enojado Gustavo.
4: Él es de Lanús, pero le tiene.
0: Sí, ahora sí, Independiente, Gustavo.
2: Estaba la puteada la cancha.
3: Independiente, más de loco que yo.
2: Sí, está como loco la cancha, la puteada.
0: Más de rojo que de rondona.
3: Sí, no, y además no. Yo no sé por qué no se involucra un poco más, ¿no? Ya que le quiere. Porque, viste.
4: Él quiere ser intendente ahora de Lanús, ¿viste? Dijo.
3: Ah, mirá, no lo escuché. Mirá,
0: pero vive en Nordelta, ¿cómo va a ser?
2: Lo único que sé es que lo rajaron de la casa. Se separó, lo rajaron. Ay,
0: sí, también. Tal cual. Agarró la caravana.
3: ¿Quién? Gustavo. Sí, bueno, está complicado. Pero bueno. Lo que tiene Independiente y San Lorenzo, que los dos, el único certamen que les queda hoy es el torneo local, ¿no?
0: Nada más.
3: Y no hay otro cantar, amigo.
2: Sí. Nosotros estamos adentro igual, o sea, tenemos que entrar. Después el mata-mata vemos.
3: Claro.
4: El formato permite eso, sí.
3: Sí, bueno, eso hablábamos el otro día. Este campeonato, los campeones de esta, si se quiere, de estos campeonatos que se inventaron ahora, ninguno clasificó primero, ¿ninguno? Por ejemplo.
0: Claro.
3: Y creo que ni siquiera entre los cuatro.
0: Entre los cuatro, no.
3: Platense y Estudiantes entraron últimos
2: los dos.
3: Último, los dos. Y Belgrano creo que
4: los... Estudiante en la fase regular perdió más partidos de lo que ganó.
2: Sí,
4: por
2: sí.
4: Por ejemplo.
2: Pero bueno,
4: gol en contra. Sí, sí, todo. Por eso.
3: Sí.
4: O sea, muy serio no es, pero te da esa posibilidad. Una realidad.
3: No, es bueno, la tabla general que también se mira...
2: Eso para las copas.
0: No, aparte, pues sale campeón.
2: Claro.
0: Y la que le dieron a Di María.
4: Se cuenta eso desde...
2: Y ahora sí, ahora ya está escrito.
4: Nace desde adentro que
2: ahora ya está escrito. Está escrito, vale.
3: No, bueno.
4: Yo vi a los hinchas de Central puteando el equipo, le habían dado el título, perdieron con Estudiantes.
3: Claro, la Copa Traffic.
0: La Copa Traffic, ¿no?
2: Adentro el remisa con la copa.
3: Claro, esta va a valer más porque ya vos estás avisado.
0: Ya, ya sabes que vas a salir campeón.
3: La verdad que no nos enteró nadie de aquella copa.
0: Me parece que nos están acomodando todo.
3: Sí, estamos, me encanta. Muy bien. ¿Viene?
0: Ya se viene,
3: ¿eh? Ya estamos, Davo. Viene Davo.
0: Está contento, ¿eh?
3: Me encanta.
0: Está contento, ¿eh?
3: Bueno, a ver, contame un poquito. Ahora por ahí podemos repasar un poquito. Algunos jugadores, por ahí te pregunto a vos, ¿algún jugador de Independiente que te hubiese gustado que juegue en San Lorenzo?
4: Históricamente,
3: Ricardo.
4: El hincha.
3: Sí,
4: el bocha.
3: ¿No? Sí. Estaba lindo, ¿no?
4: Sí.
3: ¿Qué te parece, no?
4: Y del plantel actual.
3: Y ahí tenés, pa.
0: Mirá, escuchá, Mati, vamos a hacer así. Nos vamos a ir de la radio, no vamos a quedar en el streaming porque juega el más grande.
3: Bien, bueno, no, el domingo, estamos
0: no,
3: en la previa.
0: 21:30, pa, 21:30, cancha de Boca.
3: Este es muy termo, ¿no?
0: El más grande de todos.
3: Arrancamos por streaming, ¿eh? Seguimos por streaming y la radio le damos, obviamente, el paso a los amigos de Radio La Red, que se viene el partido de Boca y Central Córdoba de Santiago del Estero. Pero yo te digo, te recomiendo que te quedes acá, en el streaming de Tiempo Deportivo. Bueno, vamos y venimos, dale. Sí. Seguimos.
0: Dale.
3: Seguimos, listo.
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Vivimos por la radio líder del fútbol. Boca, Central Córdoba de Santiago del Estero. 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

0: fecha del campeonato de primera división. Mejor dicho, ya arrancó, porque ya hay resultados, ya hay finales y hay parciales. Pero acá estamos en la Bombonera, porque juega Boca. Este Boca con la mira en los tres frentes, en el campeonato, en la Sudamericana y en la Copa Argentina. Quizá en el campeonato es donde tiene que mejorar, pero está midiendo y calibrando la mira en la Copa Sudamericana, en el próximo partido, en la revancha frente al San Pablo, después del 1-0 acá en la Bombonera. Y lógicamente que es mucho más importante. Por eso hoy el Vasco Arruabarrena rota todo el equipo, menos uno. Ya se lo va a comentar Martín Arévalo. Pero pone todos los jugadores que no jugaron en el partido frente al equipo brasileño. Enfrente, un equipo que está luchando por la tabla del descenso. Tiene que sumar, tiene tan solo 7 puntos, cambió el técnico. Pero sin embargo no levanta la puntería. Hoy quizás sea el partido ideal, teniendo en cuenta los jugadores que pone Boca en cancha, que de cualquier manera, aunque no sean titulares habitualmente, son jugadores de nivel, de jerarquía y jugadores que están capacitados para jugar con la camiseta de Boca. Por eso les decimos a ustedes qué es lo que ofrecemos en esta noche de viernes, con amenaza de lluvia, la Bombonera, que se está llenando lentamente, como ocurre habitualmente cada vez que juega el equipo boquense, y estamos con toda la banda. Es lo que vamos a proponer. Boca Central Córdoba de Santiago del Estero, en la radio líder del fútbol, y la presentación de mi comentarista esta noche en la cabina número 13, justo en el medio de la cancha. Estamos muy bien ubicados, como siempre. Bienvenido, Toti Pazman.
1: Muñequito querido, muy buenas noches para vos, para todo el pueblo de Radio La Red. Yo digo que hasta acá, para mí, el ciclo de Arruabarrena es un éxito. Está en tres frentes, cosa que a Boca no le pasaba hace rato, Llegar a septiembre, mitad de septiembre, peleando tres campeonatos distintos: el torneo local y la tabla anual, la Sudamericana y la Copa Argentina. Sale Central Córdoba, por eso los silbidos. Ahora, por supuesto, le faltará coronar, porque para que el éxito sea completa, en Boca tiene que ser campeón. No alcanza con pelear, no alcanza con competir, no alcanza con participar. Tenés que ser campeón. Tenés que dar una vuelta olímpica que Boca no la da desde el Negro Ibarra. Mirá hasta dónde nos tenemos que ir. Principios del 2023, la Supercopa contra Patronato, que ya jugaba en la B.
0: Los tres goles de Pipa Benedetto.
1: Exactamente. Creo que la decisión del Vasco hoy es acertada. El martes definís pasar a semifinales de Copa Sudamericana, algo que sería muy importante para Boca, para el club. Recién venía con el Chapo en el auto y el Chapo me decía: el que pase el martes juega la final, porque Independiente, Santa Fe y Vasco no parecen grandes potencias, pero hay que respetar a todos. Tampoco parecía rival para River, Independiente Santa Fe, y lo eliminó por penales en el Monumental. Y después veremos la historia de la Copa Argentina. A mí me da... hay algunas cosas que me dan risa, la verdad. Hoy, por ejemplo, se tiró sobre la mesa un fallo del Tribunal de Disciplina de un partido de fútbol femenino en el que Belgrano de Córdoba hizo 6 cambios ante Lanús. 6 cambios, Walter. En vez de 5 cambios, hizo 6 cambios. Lanús protestó. ¿Y qué resolvió el Tribunal de Disciplina? Una multa. No le dieron el partido perdido a Belgrano, multa. Entonces dicen: che, si en vez de 5 cambios, 7 de 6 cambios, te da una multa. Bueno, si en vez de 5 tranqueros pusiste 6, multa. Yo digo una cosa: que hoy el Vasco haga 6 cambios o 7 cambios. Y cuida más para el martes, si tú le pagas una multa y listo, ¿no? Ya hay veces que, con ganas de justificar las cosas, se dice cada pavada, cada... A ver, no los periodistas, no mi amigo Juan Fernández, él da la información. Por supuesto, él me está escuchando. Pero se quiere sostener una argumentación tan vacía. Yo digo que el reglamento es claro. Vos no podés poner 6 extranjeros, lo pusiste, bueno. Pero, como decía mi maestro Marcelo Araujo, el Tribunal de Indisciplina seguramente haga una de las suyas otra vez.
0: Es que el reglamento en el fútbol argentino lamentablemente no se cumple. O vos te olvidás de cuando dijeron que había 3 descensos y a mitad de campeonato pusieron 2, sacaron 1. No se cumple el reglamento. Los empujones no se cobran más en el fútbol argentino. Están en el reglamento, no están más. Vos tenés que empujar y no
1: cuando,
0: te cobran.
1: Cuando quieran te cobran un soplido.
0: Por eso, y los empujones, claro, no te los cobran. Entonces, viste, si no somos correctos a la hora de aplicar el reglamento como tiene que ser, ocurre este tipo de cosas. Y no es nuevo esto, para nada es nuevo. Los saludo en el vestuario de Boca, Martín Arévalo. Martín, querido, ¿cómo va?
2: Walter, querido, un abrazo grande para vos, un abrazo para toda la gente, para el querido Toti y para todos los que nos escuchan a lo largo y a lo ancho del mundo. Van a hacer, Walter, 9 modificaciones. Hay solo 2 futbolistas que se mantienen en el equipo titular.
0: Yo dije 1.
2: Desde la victoria con San Pablo. Vos te referías a
0: Belmonte. Ah,
2: Belmonte
0: y Blanco. Tenés razón.
2: Exactamente.
0: Pues yo tenía Satas primero y juega Blanco. Muy bien, Martín.
2: Está Belmonte y está Blanco, que son los 2 que mantienen. Y después aparecen los cambios. No está Montero, que viajó a Colombia por un problema personal. Falleció su abuela. Jugará Bray. Va Gorosito. No está Lozano. Figal reemplaza a Dilolo, titular. Figal, que va a ser capitán. Pellegrino va de entrada. No juega Jagger Herrera, que va a jugar en Brasil. Repite Blanco. Alarcón vuelve a ser titular después de varios partidos. No lo querían poner porque no lo veían pleno, pero como Rey Domenech tuvo un desgarro, a la cancha el chileno, que fue titular en aquel partido frente a Riestra, que Boca pierde 3-0, jugó solamente 45 minutos. Como te decía, Alarcón juega por Ascacíbar. Belmonte, el que repite. Carlos Palacios juega por Paredes. Palacios no juega como titular. Y 90 minutos desde diciembre del año pasado, el partido con Racing. Villa por Flores. Valencia por Merentiel. Y como les decía, el otro que aparece en cancha y jugando de entrada es Ángel Romero.
0: Te saludo en el vestuario del equipo santiagueño, Tiburón, Fabio Vallejo, ¿cómo va?
3: Walter, el abrazo para vos, para cada uno de los compañeros. Bueno, uno está mirando los números que acompañan a Central Córdoba, el equipo de Santiago del Estero, y la verdad que son preocupantes. Apenas 7 puntos en esta clausura, solamente le pudo ganar a San Lorenzo por 1-0 y a Unión 2-1. En sus últimos 4 partidos apenas rescató un empate y llega a este cotejo de la Bombonera para enfrentar a Boca después de perder 1-0 frente a Independiente. Afortunadamente para el conjunto santiagueño, tiene otros equipos abajo que están mucho peor en esto por mantener la categoría. Por ejemplo, Aldo Civi, por ejemplo, Estudiantes de Río Cuarto. Por eso, de alguna manera, esto que te estoy comentando es preocupante a nivel numérico, pero no tan preocupante a nivel descenso. El equipo está confirmado. El arquero es el 1, el capitán, Alan Aguirre. 33, Santiago Moyano. El 2, Alejandro Maciel. 6, Facundo Mancilla. 23, Darío Cáceres. 20, Fernando Martínez. El 18, Saltita González. 22, Matías Vera. El 10, Marco Iacobelis. 7, Diego Barrera. Y el 28, Leandro Sequeira. Los 11 confirmados de Sebastián Domínguez.
0: Los 2 equipos trabajando en el campo de juego ya de hace largos minutos. Entró el equipo santiagueño. Recién está el equipo de Boca haciendo los movimientos de calentamiento como es habitual. ¿Se viene o no se viene la lluvia? Se lo voy a preguntar a mi amigo, la computadora humana, que está en los estudios centrales.
1: Mirá, a mí me agarró un ratito viniendo para acá una pequeña llovizna. No fue una gran tormenta.
0: Bueno, entonces esperemos. Te saludo, Fer García. Cuánta información, imagino. ¿Cómo va?
4: ¿Cómo te va, Walter? Un abrazo grande para vos, para Toti Paz, Mana, a todos los compañeros, a la audiencia de Radio La Red para esta jornada de viernes de novena fecha del torneo clausura de Primera División. 15 grados 6 décimas la temperatura en Buenos Aires. Algunas lloviznas y pronósticos de lluvias para todo el sábado. Así que a prepararse. 82% la humedad a esta hora, 20, 49 minutos. Novena fecha del campeonato que ya tiene un resultado final. Agónico empate en Rosario de Newell's. El equipo de Kudelka y Vélez terminaron 1-1, gol de Ronaldo Martínez, 26 minutos del primer tiempo para el de Liniers. Alan Soñora de tiro libre, 47 minutos del complemento. El empate para el local, Tomás Marchiori, el arquero de Vélez, le atajaba un penal a Santiago Solari en el segundo tiempo. Están jugando en Varela, allí está Mariano Pupo, siguiendo defensa y Gimnasia de Mendoza. Dale, Mariano.
5: Y acá en 32 minutos del segundo tiempo va defensa por el tercero. En la línea se lo sacaron a Román. Gana defensa 2-0. Gimnasia y Esgrima de Mendoza maneja el partido. Intenta descontar, pero defensa con goles de Fernández en el primer tiempo y de Barbón en el segundo. Le gana bien 2-0 al equipo mendocino.
4: Luego estaremos
0: jugando Módica.
5: Módica entró en el segundo tiempo, comenzó en el banco.
4: Luego estaremos con el detalle de cómo continúa esta novena fecha del torneo, pero se mueve, Walter, la tabla de la zona A. Vélez y Defensa 17, Gimnasia Instituto 16, Unión Newell's Independiente 13, 11 puntos para Boca. A esta hora está octavo el Geneise, 10 para Lanús y San Lorenzo, 9 para Riestra y Platense, 7 para Estudiantes y Central Córdoba, 5 puntos para Talleres. En la tabla general, Argentinos lidera 46 puntos, Independiente Rivadavia y Vélez 45, Boca y Gimnasia 41 en los primeros lugares. En el ascenso esta noche, Primera Nacional a las 22 en Salta, van a jugar Gimnasia y Tiro frente a Tristán Suárez, el puntero de la zona B del campeonato. Último minuto en el oeste, Ituzaingó y Comunicaciones están empatando 2-2, esto por la Primera B Metropolitana. Pablo Despósito y Alan Sotelo, los goles para Ituzaingó. El goleador del campeonato, Jeremías Hendenreich, y Valentín Quevedo para Comunicaciones, están empatando en 40 de la primera parte. Argentino de Merlo y Real Pilar igualan 0-0 en el fútbol internacional. El título,
0: hablame de Mastantuono.
4: Para Franco Mastantuono, así es, ganó la Fiorentina. Primer triunfo en el campeonato, se fue Fabio Grosso, llegó Paolo Vanoli y ganó el equipo de Firenze. 3 de Mastantuono, 1 de Mateo Pellegrino para el triunfo de la Fiore como visitante del Venecia, que perdió todo lo que jugó. 4-2 en España. Después de 2 partidos ganó el Sevilla. 1-0 al Valencia, cuarta derrota consecutiva para el Valencia. Y en Francia tenemos un nuevo líder, es el Rennes, que le ganó al Marsella, que ha perdido 3 de los 4 partidos que jugó en el campeonato por 1-0.
0: Bueno, hacemos la primera pausa. Metete, caño. Metete en el circuito, muñeco.
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2: Estamos en la cancha de Boca, 21:30 comienza el partido. Estamos casi a una hora y tres minutos, siguen trabajando los equipos en el campo de juego. Me voy nuevamente a Florencio Varela, Mariano.
3: 39-20 del segundo tiempo lo tuvo Modica, el descuento luego de un cabezazo que la pelota terminó dando en el palo derecho de Borgoño. Va por el descuento Gimnasia Esgrima de Mendoza, que lo merece. Merece por lo menos descontar, es mucho el 2-0 la diferencia. En 40 gana Defensa 2-0.
2: Me voy al vestuario de Boca, quiero hablar con Martín. Quiero saber cómo se está preparando Boca para la revancha al mar de frente a San Pablo. ¿Cómo está Paredes? Si llega al 100%, por ejemplo. Quiero saber si realmente Zenón y cuándo se va Zenón al Atlas, luego de tantas idas y vueltas. Que me comente un montón de cosas más que seguramente él tiene con referencia a Boca.
4: Bueno, arrancamos contándote lo de Paredes, Walter. Paredes está bien. Paredes va a ser titular el próximo martes. Y yo creo que la idea es que hoy no juegue ni siquiera 30 minutos. Pero por ahí el partido te lo pide. Entiendo que no va a jugar como con Gimnasia de Mendoza, porque Paredes está bien, pero al límite. Paredes tuvo un desgarro el 28 de mayo frente a Católica en el isquiotibial. Le llevó bastante tiempo recuperarse, y recordemos que jugó a partir del segundo partido en el Mundial de Estados Unidos. Cuando volvió, tuvo competencia, tuvo partidos muy importantes a los que no podía faltar. Y después de esto, lo que hay que contar, Walter, es que con Platense se volvió a lastimar y a los 13 días estaba jugando en esta cancha con Lanús. Es decir, nunca pudo hacer una recuperación de 20 y pico de días, 30 días, que es lo que a veces lleva un desgarro en el isquiotibial. Entonces, claro, está jugando porque son partidos decisivos y son partidos a todo o nada. Por eso tengo que decirte que si lo necesitan está, pero cuanto menos lo usen, mejor.
2: ¿Delgado para cuánto tiene?
4: Delgado juega el martes como titular.
2: Ah, ya está.
4: Ya está, es una... Por eso decía que de ninguna manera Boca va a llegar al partido con San Pablo, que viene como de alguna manera llegó al anterior. Al anterior había llegado con jugadores con fiebre, había llegado sin Delgado, había llegado con Paredes en una pierna. Pero bueno, también es verdad que a Boca le está quedando corto el plantel por las lesiones. Se fue Zenón, Boca lo vendió en 6 millones de dólares.
2: ¿Se fue a México?
4: Se fue a México, va a jugar en el Atlas de Guadalajara, el equipo Hernán Crespo. El Vasco fue muy claro con él cuando llegó. Si vos estás bien, yo te voy a usar y te voy a dar oportunidades. Se las dio, mejoró, de hecho creo que se volvió a sentir jugador después de algún tiempo, porque en el último tiempo, Zenón llegó en 2024, tuvo 6 meses muy buenos y después nunca pudo encontrarse con una buena versión, a tal punto que Boca lo vende por una cifra parecida a la que marcó el precio de llegada del jugador. O sea, Zenón vino a Boca por alrededor de 4 millones de dólares por el 80% del pase, y hoy Boca vende el 100 en 6, de ahí hay que darle el 20 a Unión. Es decir, que vos lo amortizaste, no ganaste, recuperaste la inversión, pero en todo caso